0: será interesante ir viendo esto y claro, también lo que se pueda contener a través de las bandas con pues el retorno que esté teniendo Marcos Llorente, lateral por derecha, sobre Pedro Porro, que esto pues corresponde específicamente a la necesidad de poder neutralizar a Maximiliano Araujo, el extremo uruguayo más peligroso que ha tenido esta selección celeste en el torneo. Así que por ahí que no me extrañe que esté lo de Marcos Llorente apostando más que todo por la experiencia, por el rodaje, por todo lo que pueda estar aportando en la línea de fondo. Entre lo que podemos estar comentando de algunas novedades que pueda estar teniendo este encuentro específicamente para la selección española, Gabriel.
1: Desde luego. Bueno, Freddy, todo listo entonces para ver qué es lo que ocurre entre estas cuatro selecciones. A ver, tu pronóstico así de bote pronto, ¿quiénes avanzarán en este grupo?
2: Híjole, a ver, yo hoy me la jugué, pero creo que también me dejaron buena sensación. Creo que va a ganar Cabo Verde. Creo que Cabo Verde hoy logra su primera victoria, Juan Gabriel, sí. Y sí, creo que le pasan, pero por encima hoy termina de caerse la selección uruguaya. Creo que por goleada la selección de España, Juan Gabriel.
1: Sí, ¿te parece goleada?
2: 2-3-0. Yo, por lo que leí, ojo, me voy a guiar en lo que leí. Esa selección sí está muy golpeada. Esa selección trae muchos problemas, muchísimos problemas. No la viene pasando para nada bien todo el ciclo Marcelo Bielsa, y creo que hoy, si está bien aplicada la selección de España, creo que sí le puede llegar a meter 2-3 goles a la selección de Uruguay.
1: Bueno, mira, está sin duda alguna Freddy con mucha claridad respecto a lo que pueda pasar. Lo que sí les podemos decir es que ya rueda el esférico y vamos a ver quién es el que logra sacar más provecho de esta jornada, en donde ya dijimos todavía no hay nada escrito y en donde estamos esperando a ver quiénes son los que finalmente salen vencedores en este grupo H. ¿Cómo están las cosas en el otro compromiso, en el de Cabo Verde, Eric Ramazzini?
0: Bueno, ha arrancado también ese compromiso entre Cabo Verde y Arabia Saudita. Será un partido también muy peleado por la intensidad que pueda estar teniendo. Lo que logro observar ya en estos primeros minutos es de que el director técnico Georgios Donis pues planta un esquema 4-4-2 que muta al 4-2-3-1 en fases de ataque, sustentando casi por completo los jugadores de la liga doméstica. Hablamos de la gente de Arabia Saudita, que le da pues continuidad a la mayoría de jugadores con los cuales ha venido jugando. Así que, pues espera con esto, ¿verdad? Se va a morir con la de él, el entrenador. Ahora lo de Cabo Verde, pues también un despliegue físico, algo similar el aspecto de jugar, pero lo de Cabo Verde que le ha funcionado mucho es la transición rápida. Entonces, el estratega Bubista, yo he visto que tiene dibujado ya algo táctico en el aspecto 4-1-2-3. Que prioriza la densidad de la zona central y las transiciones veloces explotando las bandas. O sea, aquí no es de descubrir mayor ciencia, sino que es a esperar y a contragolpear y a tratar de poder hacer daño en velocidad, en lo que pues conlleva este compromiso entre Cabo Verde y la escuadra de Arabia Saudita, que pues tiene la tenencia del esférico, mientras los españoles, que no nos extrañe que empiecen a distribuir, a tocar y a tocar a modo de empezar a querer sacar a los uruguayos, pero la necesidad pues los va a hacer tarde o temprano también a cambiar ese esquema que tanto le gusta a mucha gente, pero que a veces también el tener tanta la oposición no te genera esas jugadas que puedas estarlas culminando en la portería rival, Gabriel.
1: Así es, por ahora España toma la iniciativa, como se veía venir. Es un equipo que trata de cuidar mucho la pelota, de no prestársela al rival, y por esa razón es que por ahora se le ve poblando permanentemente el campo rival. Y del otro lado, pues las cosas un tanto equilibradas, ¿no? Con un Cabo Verde invitando a salir a los árabes, a ver si las cosas van tomando un poquito más de entusiasmo en las porterías. Tus sensaciones de estos arranques. Adelante, Freddy Cifuentes.
2: Bueno, sin duda alguna que va a ser un buen partido de fútbol, Juan Gabriel. La selección de España dominando, la selección de La Roja pues haciendo un buen partido, y veremos cómo le va contra la selección de Uruguay.
1: Así es, bueno, las cámaras van sobre el loco Bielsa. También estábamos observando a los entrenadores de Cabo Verde y también de Arabia. La verdad es que recuerdo hace ya rato, ¿sí?, cuando uno de los árabes marcó un gol, pero no recuerdo en qué mundial, puede ser 98 tal vez, y salió corriendo y me dice, pero ¿por qué celebra así? Estaban dando de a Ferrari y no sé qué más en cantidad de plata los jeques por un gol en una de las fiestas futboleras. Entonces, claro, había razón para salir a celebrar y a gritar con todo, ¿no?
0: Sí, mira lo de Sudáfrica, que les dieron de todo a los muchachos por temas de premio, el haber llegado, el haber trascendido en esta justa. Entonces, sí, se maneja plata. Aquellos que digan que todavía estén con la duda, ¿verdad?, de qué tanto dinero se esté manejando con esto, sí es algo complicado. Ya se ha mostrado una primera tarjeta a María, y es en el partido entre Cabo Verde y Arabia Saudita. Así que esto nos va a deparar, Gabriel, que va a ser un partido de meter pierna, de meter y correr. Y prueba de ello que ni siquiera hemos llegado a los primeros 10 y ya se mostró la primera tarjeta de prevención.
1: Pues sí, a veces te equivocas, ¿no?, en las primeras de cambio, y eso te empieza a pasar factura. Así que ya veremos qué es lo que ocurre. Por ahora, jugar condicionado muy temprano no es la mejor noticia, ni mucho menos para la selección de Arabia. Y por el otro lado, pues decir que seguimos viendo a una representación de España que, por cierto, tiene uno de los uniformes más atractivos, ¿no? Ese como crema con corinto. ¿A vos te gusta, Rama?
0: Sí, me gusta porque se ve elegante, o sea, siempre tratando
1: chilero,
0: de cuidar, sí, siempre tratando de cuidar los colores, o sea, no es aquel, tiene detalles color, no sé si son rojos, corintos, pero
1: corintos,
0: ¿verdad?
1: Sí, no es
0: un rojo que ofende.
1: No, este es vinotinto.
0: Exacto, o sea, es un color así que te demuestra elegancia, agregado de lo blanco. Sí, me gusta. A mí me gusta las variantes que se puedan estar teniendo en el aspecto de indumentarias. Soy muy, muy amante de las indumentarias tradicionalistas, pero que tampoco vayan rayando con lo exótico, ¿verdad? Que hoy en día, pues normalmente ya ha venido a afectar a algunas selecciones en el tema de indumentaria.
1: Sí, increíble, ¿no? Como la experiencia de un guardameta le puede jugar mal, porque a veces siempre se dice, Freddy, que los guardametas son intocables en el área, pero hace unos momentos Unai Simón salió, no fue con la suficiente firmeza, y menos mal tenía un compañero que le salvó la espalda, Freddy.
2: De esas técnicas, Juan Gabriel, de esos también temas que han tenido la selección de La Roja previo a esta justa, porque, a ver, si me lo preguntas a título personal, yo sí quería que Joan García fuera el portero titular de la selección absoluta. Claro, él hasta ahorita debutó con la selección mayor y todo lo que ya sabemos, ¿no? Pero no le ha ido para nada bien con la selección de La Roja. Para mí, uno de los culpables de ese gol contra Irak, si no estoy mal, en un partido amistoso previo al arranque, un gol que casi que del córner se lo hacen a Joan García. Luego está lo de Unai Simón y Raya, lo del guardameta del Arsenal.
1: Sí, buenísimo.
2: Eso es muy bueno, pero yo me la sigo jugando con Unai Simón. Realmente es el que ha sido el titular del técnico de La Fuente. Ha sido el guardameta que, sin duda alguna, fue el guardameta de la Eurocopa también. Entonces es uno de los mejores guardametas que tiene la selección de La Roja en estos momentos. Por argumentos, sí. Ahora, en este error que iba a cometer Juan Gabriel, error de novato, error de inexperto, pero bueno, al final de cuentas soluciona bien la defensa, para eso está. Y ahora, con el tema de la indumentaria, hermosa, realmente hermosa la indumentaria de la selección de España. Ese cuello que tiene esta camisola, Juan Gabriel,
1: sí, bonito.
2: Es un cuello que a mí me gusta mucho y me llama la atención.
1: Sí, bonito, porque tiene las franjas de color vino tinto y también de amarillo. Por fin empieza a aparecer Justamente Lamine Yamal, ¿sí? Uno de los llamados a responder por esta selección, con todo y lo jovencito que es, y ya pues ha generado un par de tácticas fijas importantes, Rama, eso sí, sin sacarle el provecho suficiente.
0: Sí, que no nos extrañe que todo el fútbol vaya a pasar buscando a Lamine Yamal. Él es el referente en el ataque, el que debe de empezar a crear por donde le toca, que en este caso es por el costado, y tratar de empezar a llegar. Para mí debe de aprovechar su momento la gente de España, porque va a llegar en cualquier momento la oportunidad también de los uruguayos, y puede hacer que concreten. El fútbol es de oportunidades, el fútbol es de saber en qué momento pegar, y España debe de entender eso, de que debe de agarrar el balón, buscar los espacios y ser más directo, porque lo que hemos estado viendo últimamente por parte de España, que le asienta muy bien, es cuando es frontal, o sea, cuando busca hacer daño, cuando se confía y dice, bueno, yo voy a ir a proponer y a buscar el resultado. Y yo creo que hoy por hoy, con el simple hecho de agarrar la pelota y empezarla a distribuir, buscar los espacios, buscar a uno de sus referentes como lo es Lamine Yamal, ya nos está dando destellos de que España quiere abrir este marcador lo más antes posible.
1: Sí, no le ha ido bien ahora mismo en el arranque, porque no le han sacado provecho a los costados donde se ha presentado la táctica fija, pero pues ahí están entonces los españoles tratando de imponer pues sus condiciones. No olvidemos que ya también hay un amonestado para la representación de Cabo Verde. Me dio la impresión, pero lo vamos a verificar, que se trataba de Méndez, el número 20. Y ya veremos, porque entonces son dos los jugadores que están amonestados. Esta selección de Cabo Verde, aparte de Buciña, el guardameta, que ha
0: Wagner
1: generado...
0: Pina.
1: Sí.
0: Pina de Cabo Verde y a Abdul...
1: Ah, lateral derecho.
0: Sí, correcto. Los dos laterales.
1: Sí. Muchas gracias. Pues decía que esta selección ha llamado la atención porque Roberto Carlos, el Pico López, que representa a esta selección, lo convocaron alguna vez por una red social que se dedica mucho a promover, digamos, temas corporativos, empresariales, LinkedIn. Por medio de esa red social convocaron a este Roberto Carlos, el Pico López, y bueno, hizo historia porque el defensor ha jugado ya uno de los partidos. Justamente durante años Roberto Pico López combinó su trabajo como asesor hipotecario con su pasión por el fútbol. Pero bueno, resulta ser que gracias a LinkedIn le llamaron y ya hizo historia, ¿sí? En el camino de Roberto el Pico López hacia la selección de Cabo Verde, pues consiguió desde luego algunas cosas interesantes. A lo mejor tuvo cierta resistencia, pero pues ahí está. Y es de las grandes curiosidades que nos deja esta fiesta futbolera. Quedó, digamos, para la historia cuando Pico López, quien años antes se desempeñaba como asesor, decía, hipotecario, se convirtió en protagonista de una jornada que quedó grabada, ¿no? Para la historia, en el partido que representó mucho más que un resultado deportivo, jugando ni más ni menos que contra España. Sí. Así que, de esas curiosidades tan particulares, Freddy, que nos va dejando la fiesta futbolera, ¿sí? La fiesta futbolera, la tecnología y demás.
2: En todo lo que mencionaste, Juan Gabriel, no mencionaste futbolista. ¿Cómo habrá terminado en una selección nacional? O sea, sí, es cierto, lo encontraron a través de su perfil de LinkedIn, pero no entiendo. O sea, yo también leí la noticia y me llama la atención cómo le habrán hecho para encontrarlo, para no sé, para saber que también podría ser parte de una selección y que ahora esté disputando un torneo de estos. O sea, imagínate
1: con 34 esos años.
2: Sí, es o sea, realmente también te dice el nivel futbolístico que hay en Cabo Verde.
1: Sí. Bueno, nosotros a lo mejor no estamos tan lejos. Lo que pasa es que hemos contado, si le queremos llamar, con la suerte, la fortuna, los contactos, bueno, como lo quieran llamar, de que al final siempre hay un personaje cercano a aquellos que tienen una gotita de sangre chapina y viven en otras latitudes del mundo, ¿sí? El caso concreto de Nathaniel, recuerdo yo el caso del Chucho López, ¿no? Que un tío, que un familiar, mira, oí por ahí que si no quieres jugar con Guate. Entonces, hemos tenido esa cercanía, pero donde nos enteremos que haya pues un cuate ahí que esté jugando muy bien al fútbol allá por Taiwán o qué sé yo, en ¿qué más? Tanzania, pues a buscarlo, busquen sus redes y cáiganle. Si es buen jugador, hay que traerlo. Sé que suena inverosímil lo que estoy diciendo, pero ya pasó con Cabo Verde y ahí lo tienen, jugando ni más ni menos que defensor central en una fiesta futbolera. 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
0: Estaba leyendo aquí, el defensa de 33 años de edad trabajaba en la parte administrativa de un banco en la República de Irlanda y en sus tiempos libres jugaba al fútbol. Hasta el 2017, cuando un equipo le ofreció la oportunidad de dedicarse de lleno al fútbol y no lo pensó, y desde ese momento su vida cambió para siempre. Y 2 años más tarde, pues el entrenador de la selección de Cabo Verde en esa época le envió un mensaje ofreciéndole jugar con el equipo, pero en ese momento López no le prestó atención. El padre de Pico es caboverdiano, por lo que la nacionalidad no era en su momento ningún problema. O sea, estamos hablando de eso, ¿verdad? De las historias de vida, pero sobre todo de que la profesión se puede, pues se puede convertir para un futbolista en cualquier momento en algo muy serio, ¿verdad? Y dejar de lo que actualmente se dedicaba para ahora ser futbolista. Y estamos hablando qué manera, porque hay gente que deja y espera esa oportunidad para dedicarse al fútbol profesional en la liga local, algún equipo se fija en ellos. Pero aquí estamos hablando, Gabriel Freddy, audiencia, que al muchacho le llegó la oportunidad de ser inclusive mundialista. Yo creo que nadie a la edad de 30 y algo de años, que no se haya dedicado de lleno al fútbol,
1: vidas.
0: Dedicado de niño al fútbol, sino que haya tenido otras actividades, esto pues es para escribir un libro y prácticamente recordarlo para siempre.
1: Totalmente. Freddy, no sé si es mi apreciación, pero España no la ve, no lo veo clarito. España sí tiene algunas aproximaciones en la táctica fija por los costados, pero no lo veo claro, no sé si vos lo ves diferente.
2: No, para nada. Veo exactamente lo que tu persona está viendo, Juan Gabriel. Pero, a ver, esta ha sido la tónica. Realmente esta ha sido los 2 partidos anteriores de la selección de España habían sido exactamente iguales. No, realmente no entiendo yo qué está pasando con la selección de la Roja, pero esto, yo cuando dije 2-3-0 me esperaba este partido donde la selección por lapsos de España tuviera la pelota, la selección de Uruguay por lapsos tuviera la pelota, bien parada la selección de Uruguay. Yo sí me esperaba este partido con Gabriel, pero en algún momento un error de Uruguay y se le puede venir la noche.
1: Sí, puede pasar en cualquier momento. Uruguay no asusta a nadie, lo sigo ratificando. Darwin Núñez muy aislado.
0: Metido en el propio campo.
1: Sí, hombre, muy, muy difícil, corre como loco para todos lados, pero sin ninguna oportunidad porque le tocan la bola por todos los sectores, los españoles de zona defensiva. Lo sigue intentando mucho con Lamín, que es de los más participativos, pero le está faltando tiza, ¿sí? Sus disparos no han sido los más correctos y la verdad es que está siendo muy complejo para el jugador talentosísimo número 10 de España. Y cuando esto decimos, hemos superado el primer cuarto de hora y aquí, como dicen los muchachos allá que cuidan en tantos residenciales, todos sin 18.
0: Sí.
1: Ahora sí, ya sabes
0: sí.
1: ¿De qué estamos hablando, Rama?
0: Nada.
1: Todo tranquilo.
0: Novedad, todo bien.
1: Eso. Todo. A ver, ¿tenemos novedades por ahí?
0: Sí.
1: La gente, a ver.
0: En ese caso, ya te voy a estar aquí.
1: Un saludo para mi querido Luis López, que reporta sintonía respecto a la pregunta que lanzamos en el 58-58-1061. Dice que él cree que Uruguay le puede dar pelea y que al menos no pierde hoy. Sí, porque no le gusta España. Antes le iba a España, dice, pero que hay mucho jugador del Barça, entonces no le gusta. No le gusta esta selección de España. Es España, más allá de cuántos sean de dónde. Yo creo que si le gusta a uno un equipo como España, que es mi caso, pues da igual quiénes estén, ¿verdad? Entonces, ya veremos. Por ahora, 60% de tenencia de balón contra el resto, que serían, ¿qué? 40 para los uruguayos, más posición de parte de España, lo cual no nos debe sorprender. Llega hasta tres cuartos de cancha y luego mira, 2, 4, 6 elementos,
0: sí, no te
1: en la última línea, por Dios, qué cantidad de gente defiende con Uruguay.
0: Sí, tratando, viera el estilo uruguayo, pero aquí la necesidad, insisto, te va a obligar a

0: Saudita. Una escuadra de Arabia Saudí que apuesta a eso, de lo mismo, estar agarrando el balón, eso sí, tirando balones largos, abiertos y aprovechando la potencia, pero Cabo Verde también metida en propio campo. Tengo aquí los mensajes, mi querido Gabriel. Vamos a ver, tengo por aquí jóvenes oyéndolos desde Quebec. Los saluda Alex. Así que un abrazo. Abrazo para Alex. Ahí para. También le manda saludos al señor Freddy Cifuentes. Tenemos más de los mensajes. Buenas tardes. Los saludamos desde la zona 11 de Misco, la familia Sean Cruz. Y pues ahí estamos en sintonía en el tráfico, esperando que despierte Uruguay. Y pues ya sabemos que España tiene su as bajo la manga. Esperamos que sea un buen partido atractivo. Saludos. Un abrazo. Nos mandaron una nota de voz. Lamentablemente no podemos aquí escucharla. Un saludo para Borghetti Hernández, nos da su vaticinio. España 2-0. Muchas gracias para Borghetti Hernández. Y claro, más de los mensajes que nos han seguido pues ingresando, donde pues nos están mandando saludos, diciéndonos sus vaticinios para estos dos compromisos, Gabriel.
1: Perfecto, pues un saludo para todos ustedes, gracias. Y paciencia en el tráfico. España sigue tocando la puerta. Mira, 2, 4, 6, 8 jugadores en el área de Uruguay. Así es casi imposible, es impenetrable. Entonces, hay otro recurso, sí, uno a lo mejor desconociendo un poco de fútbol, pues tírale desde la media distancia, tírale desde muy lejos. Pedri todavía no aparece por ahora. Y aquí se trenzan en un choque absurdo totalmente los jugadores. Y bueno, esperemos que no pase a mayores. Cucurella le dice, ¿qué te pasa? Y bueno, ahí se meten un par de discusiones que no van a pasar y no van a crecer. Lo cierto es que ya superamos los primeros 20 minutos de este cotejo y seguimos con todos ustedes a través de la red en el 106.1, lo que usted necesita saber.
0: Es así, está avanzando el tiempo y en cierto modo pues estamos con toda la información que se genera para toda la audiencia del 106.1 de la red. Usted está pues escuchando esta transmisión que pues lleva bien el desarrollo de los compromisos entre Uruguay y España y la selección de Arabia Saudita contra Cabo Verde. 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
1: Perfecto. Bueno, pues las cosas no cambian mucho en el juego de España, mientras que en el otro compromiso, Cabo Verde sigue insistiendo. Ya van un par de incursiones por la banda de la izquierda. No han podido fructificar porque ahí está muy bien parado Al Owais. Denle una capa a ese héroe, porque ha tenido un par de incursiones interesantes y por ahora ha impedido la caída de su marco. Pues casi nos aproximamos al primer break para que vayan los muchachos a hidratarse, Freddy, y las cosas no cambian en ningún lado.
2: Sí, no cambian, sigue el 0-0. A ver, pero con lo que estás mencionando, Juan Gabriel, no me sorprende, porque te recordarás cuál era la molestia de los jugadores hacia con Bielsa. La molestia era que Bielsa quería jugar de una forma y los futbolistas querían jugar de otra manera.
1: Claro.
2: Y esa era la molestia. Entonces digo yo, ¿por qué tanto poder tienen los jugadores sobre los entrenadores, Juan Gabriel, para decidir ese tipo de cosas?
1: En algunos casos, evidentemente sí. Decía Jorge Valdano hace unos días que los jugadores ven entrar en el camerino a uno o al otro. Hay dos versiones de entrenadores, dice. Un entrenador fuerte, un entrenador débil. Y al débil se lo comen rapidito entre todos. Tenemos mensajes. Hay tiempo de hidratación. Ya volvemos.

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0: De regreso con ustedes, amigos oyentes, a través de la red Entre Goles Entre Amigos. Estamos dando seguimiento a ver qué es capaz de hacer España frente a Uruguay. Por ahora, absolutamente nada. Y en el caso de Cabo Verde con Arabia, un tanto igualadas las acciones, pero tampoco pasa mayor cosa. Diría que si esto fuera por puntos, cada vez que te aproximas al área rival, es a lo mejor Cabo Verde tendría ya algunos puntos, pero hasta ahora los goles brillan por su ausencia, Rama.
1: Sí, cada quien está tratando de imponerse basado en sus condiciones futbolísticas y físicas. Lo que sí es cierto es de que por lo menos Uruguay ha intentado salir de ese acomodo y tratando de robar balones en salida, tratando la manera de tirar centros, de buscar, de romper a base de velocidad. Pero hay que tener otra clase también de argumentos futbolísticos, porque no solamente puedes apostar a eso, a lo que pueda estar cayendo en el error el rival, como hace algunos minutos, una jugada, una recuperación en el medio campo, pelota abierta, y luego pues no la sabe definir el 9 uruguayo. La tuvo Núñez, una jugada pues que en cierto modo de las pocas que veremos basado en el esquema que tiene la selección sudamericana dentro del terreno de juego, que le pueda quedar frontal a la portería.
0: Desde luego, es lo que estamos esperando, que sean contundentes los atacantes, y eso no le está funcionando del todo bien hasta ahora a la representación charrúa. Pero mira, los caboverdianos tampoco cantan malas rancheras, han tenido un 3-2 y no han podido sacar provecho de su superioridad numérica, y esa es la tónica un poco del juego. España dominando a placer, pero sin claridad. Cabo Verde por lo mismo, y a ver si no se llevan alguna sorpresa desagradable, Freddy.
2: Ojalá que no. Yo estoy pujando fuerte por los caboverdianos, tomando en cuenta que han sido una bonita sorpresa, realmente bonita sorpresa en este torneo, ¿no? Pero a lo que iba con el comentario anterior, Juan Gabriel, es que Marcelo Bielsa, la molestia de los hacia con los jugadores era el tema de que él quería jugar de una forma. ¿Y cuál era la forma? Una alineación espejo, le dijo él, o le llaman allá en Uruguay. Y quería jugar exactamente como está jugando la selección de España, claro. Por eso es que vemos por lapsos de partido donde tiene la pelota la selección uruguaya, por lapsos no tan largos, porque obviamente tiene enfrente a España, pero al final de cuentas le está saliendo. O sea, realmente, sea decisión de los jugadores o sea decisión del técnico quien está jugando a la selección de Uruguay, y le está saliendo. De momento un 0-0 que lo mantiene con vida en el torneo, lo mantiene todavía vivo en el partido, y quién quita, Juan Gabriel, en una contra la selección uruguaya encuentra el gol y ahí sí a meterse todos atrás, ¿no?
0: Desde luego, porque sí, estando igualados te estás refugiando, estás ratoneando, imagínate, ya con una ventaja sería más o menos por ahí la cosa. Bueno, se vienen más cambios. En unos instantes los vamos a verificar, y será para la representación árabe. Es una pena porque da la sensación de que alguien se ha lastimado. 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
1: Sí, aún no se reanuda el compromiso entre Cabo Verde y Arabia Saudita. Se encienden las alarmas, y es que cuando ya estamos rebasando la primera media hora, pues una jugada donde pues termina resintiéndose uno de los jugadores de Arabia Saudita, y ahora pues está detenido todo. También en la pelota quieta, que es un factor sumamente importante mientras esperamos que den noticias, porque todavía no se logra recuperar el jugador de Arabia Saudita. Ahora sí es Hassan Altumbati.
0: ¿Qué?
1: Es Hassan, dejémoslo en Hassan. Hassan Altumbati, el jugador con el número 5, que pues está siendo atendido por parte de los servicios médicos de este campeonato. Al parecer no va a continuar. Es de gravedad la lesión que ha tenido este defensa, y veremos si no se convierte en la primera modificación de este compromiso para ese duelo entre Cabo Verde y Arabia Saudita. Sabes, la selección de Uruguay ya tuvo otra jugada clara, un robo en el medio campo, porque también tiene mucho mérito los errores que están teniendo los españoles a la hora de generar, porque más que todo también ha sido por ello, ¿verdad? Los errores, las malas entregas que han tenido los ibéricos en el medio campo, y que esto ha correspondido para que Uruguay arme las contras. El problema es de que no tenés a esos jugadores que te pesquen todo adelante y que te puedan aprovechar, que te puedan dar esas jugadas claras. Así que prácticamente estamos hablando, Gabriel, de que se vendrá la primera modificación del partido por parte del equipo de Arabia Saudita.
0: Así es, vamos a ir con Freddy Cifuentes para luego regresar y contarles quiénes son los jugadores que están teniendo mejor comportamiento individual. Aparte de los goles, hay otras estadísticas que vale la pena compartir en esta fiesta futbolera. Adelante, Freddy, te escuchamos.
2: Bueno, qué hablar del partido de la selección española contra la selección de Uruguay. Hay mucho, realmente, Juan Gabriel, hay muchos temas que se están desarrollando en este partido, porque, a ver, Cabo Verde, igual que Uruguay, empatados en estos momentos con 3 puntos, claro. En el momento que se está jugando, tienen 3 puntos. La selección de Arabia Saudita es último lugar, pero puede cambiar muchísimo, porque este partido, Juan Gabriel, este partido podemos tener el clásico rioplatense. El clásico entre Uruguay y la selección de Argentina en Miami. Imagínate lo que sería ese partido también si todo sigue igual. Si la selección de Uruguay pues sigue así y Arabia Saudita encuentra un gol, la selección de Arabia Saudita se estaría metiendo como segundo lugar del grupo y tendríamos la revancha de Qatar. Tendríamos un Argentina contra la selección de Arabia Saudita en 16avos de final. Ahora, donde Cabo Verde llega a meter un gol, tendríamos, pues por la nostalgia, por lo que hablamos, un Argentina contra Cabo Verde en Miami. Entonces, este partido, para los aficionados argentinos, para los que también esperan los cruces, ver el camino y todo, este partido, estos dos partidos son claves, Juan Gabriel. Entonces, de momento así está la llave, así está la tabla. Ahorita, Uruguay contra Argentina, pero un gol en el otro estadio cambia por completo la cosa. Así que, ojo, porque para que se dé ese partido Uruguay contra Argentina, se tiene que ganar hoy la selección uruguaya.
0: Sí, imagínate, tremendo enfrentamiento. Ya vamos a revisar qué antecedentes existen entre estas dos sudamericanos peleando por quedarse con vida en una de estas justas futboleras, porque eso es muy interesante, ¿sí? Estaba escuchando, por ejemplo, ESPN Argentina en algún momento y decían ellos, pues la verdad que no nos hace mucha gracia vernos las caras contra Uruguay, porque es un clásico, y en un clásico cualquier cosa puede pasar, no importa quién llega mejor o quién llega peor o quién llega con más altas expectativas. Entonces, no les hacía mucha gracia encontrarse a Uruguay tan temprano.
1: Sí, dos veces se han estado enfrentando en estas fases argentinos y uruguayos.
0: Ya de sacarrín.
1: Sí, o sea, fases decisivas. Ja. La primera, ¿sabes? La primera fue la final, 1930.
0: Ah, la gran.
1: 4-2.
0: Muy bien.
1: Victoria por parte de Uruguay. Fue un resultado a favor de ellos. La otra fue octavos de final en México 86.
0: México 86, a ver, ¿cómo quedaron las cosas ahí?
1: 1-0 con gol de Pablo Pasculi,
0: lo recuerdo muy bien. Y si la memoria no me falla, claro, no hay que ser genio para decir lo que voy a decir. Y si la memoria no me falla, a ver si no fue asistencia de Maradona.
1: Ahí es donde se consagra, sí, se consagró Argentina.
0: Sí, claro, y recordemos que en ese mundial Neri Pumpido fue la gran figura, sí. Un mundial que se pierde Pasarela, por cierto, por lesión, pero igual de todas maneras llega, en donde se consagra Bilardo, al que todo el mundo quería echarlo y no lo querían. Hay muy buenos programas, ¿no?, de Telematch de aquella época, de hace tantos años, de hace 40 años, en donde la gente lo encaraba en programas en vivo, en esos, en donde había invitados en vivo, y la gente, no, ¿por qué no te vas?, ¿por qué no renuncias?, ¿por qué no? Narigón, que no sé qué. Pero bueno, al final el tipo dijo, vamos a ir a luchar, yo, dígame loco, pero yo creo que podemos competir por el título. Y bueno, hasta dónde ha llegado. Estamos en la recta final. Uy, por poco. Que por poco no. Lo despeinaron al doncito porque le dieron su pelotazo.
1: Que no tenía tejidas bebidas.
0: Sí, hombre.
1: No se las bota.
0: Ah, no, y lo cariñosas que son por allá. Mira, el máximo artillero hasta ahora, la Pulga Messi, con 5. Bruno Guimaraes es uno de los que comanda el departamento de más asistencias. Tiene 3, juega para el Brasil. Pero ahí está Olise también con 3. De Francia y Alexander Isaac, el sueco. Este es buen jugador. Luego el que más pases ha tenido, por lo menos antes de esta jornada, pases acertados, Jean-Paul Van Hick. Este juega ya, ni hace falta decirlo, para los Países Bajos. Así están las cosas. Dime.
2: Bueno, hablando de Messi y lo que estás mencionando, mañana no va. No va de arranque, no sé si va a jugar.
0: ¿Quién me dijiste, perdona?
2: Lionel Messi. Lionel Messi no va mañana de arranque. No, ya lo confirmó hoy en conferencia de prensa Scaloni que no va a tener minutos, por lo menos, de arranque Messi, así que le van a dar descanso. Y parece que es un equipo totalmente alterno al que hemos visto las primeras dos jornadas, Juan Gabriel.
0: Sí, mira, siempre se abrirá
1: las tarjetas.
0: Sí, debate, inquietud, porque Messi quiere seguir haciendo goles, porque a lo mejor, pero hay que ver la prioridad del equipo, y aquí en este caso se entiende perfectamente. Hay un jugador que es Oyarzábal, que está tocado. Le preguntaron en el otro día a Oyarzábal,
1: que lo llevó
0: y sí, hombre, y casi que lo puede hacer una palanca ahí. Sí. Le preguntaron el otro día que si estaba realmente dispuesto a irse del ¿dónde está este? ¿En el Málaga? No.
1: Mikel Oyarzabal.
0: En la Real Sociedad, ¿verdad?
1: Sí, en la Real Sociedad.
0: Que si estaba dispuesto a irse de al Barcelona. Y dijo, yo ahora mismo estoy enfocado en la Copa, en el Mundial, no estoy enfocado en nada más, ya veremos. Por ahora hay discusiones a granel, el juego se ha detenido en los últimos instantes, porque Oyarzábal no ha quedado bien, no ha quedado bien porque por poco le hacían palanquita ahí en su tobillo derecho, no ha pasado a mayores, pero bueno, chispazos nada más de los charrúas, chispazos que no terminan de dar el do de pecho, y por poquito aquí estuvieron los charrúas tocando la puerta, Rama.
1: Sí, hay que procurar la manera de la gente de Uruguay, pues de generar un poco más pesar en ofensiva, porque ya por lo menos han salido a medio campo, porque España ya le cedió un poco más de espacio, le ha bajado revoluciones, pero esto no es suficiente para poder hacer daño en el marcador. 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Recta final de lo que se refiere a estos compromisos. No se mueve nada, mi querido Gabriel.
0: No se mueve nada. Vamos a ver si aquí las cosas van mejorando. Vamos a ver si las cosas van mejorando, porque lo ha intentado, hay que reconocerlo. Lo ha intentado durante toda la primera etapa. Ha amenazado, ha mordido, ha inquietado y ha estado buscándolo en todo momento el equipo de Luis de la Fuente.

0: Colchonero, colchonero, cuando ahí está el rey de España, colchonero, colchonero. Tuvo que llegar del medio campo del Atlético de Madrid Alex Baena, para aprovechar todo ese dominio territorial que hemos venido platicando, Freddy y Rama, y poner las cosas, yo diría, con un dejo de ventaja una complicidad terrible.
1: Otra vez muslera, ¿no?
0: Otra vez, claro, no, así no se puede. Chambón, portero Chambón, que se retire, hombre, qué bárbaro. Qué barbaridad, no puede ser que le haga un gol así. No puede ser, es que de verdad, haciendo el ridículo, de verdad, Muslera, pero la culpa no es de él, la culpa es de quien lo lleva, Freddy.
1: Totalmente, totalmente, aunque, a ver, yo te voy a decir algo, yo en esa frase estoy 70-30, porque sí, es culpa de quien lo lleva, es culpa de quien lo pone, pero hay errores o hay formas también. Hay cuestiones de técnica, hay principios básicos del fútbol que tampoco puedes olvidar. Es una pelota no, muy, por supuesto, muy agarrable.
0: Se lo come completo, yo estoy de acuerdo con
1: vos. Sí, entonces hay que preguntarle realmente a Bielsa, ¿no? ¿Cuántos goles, o si le está costando la eliminación o el rival o todo? Muslera, porque en todos los partidos se ha equivocado Fernando Muslera.
0: Sí, pudo ser muy bueno, pudo ser muy determinante, Rama, pero no puede hacer estas cosas un portero de esa naturaleza, o a lo mejor sí puede, ¿verdad? A lo mejor no se termina de resignar Bielsa y compañía de que ya está veterano y que ya no le alcanzan las fuerzas para seguir tapando en el marco uruguayo.
2: Porque cuando más tenía la oportunidad Uruguay en este compromiso de poder salir un poco de ese sistema tan conservador que había estado presentando en los primeros minutos, la jugada, Alex Baena, el giro del destino, zapatazo y el guardameta Muslera. No, lo de Muslera, por supuesto. O sea, te está llevando el entrenador, te está dando la confianza, sí,
0: hombre,
2: no le respondes.
0: Qué duro.
2: O sea, esto es. Y agregado a ello, estamos hablando de que es un guardameta que te lo estás llevando. Y lo estás anteponiendo por posibles prospectos que vienen al alza, por la experiencia que le puedas aportar a tu equipo dentro del terreno de juego, por esa sapiencia. Y haces este tipo de cosas. Por Dios santo, esto es directamente de venir y decir, bueno, mira, ¿qué pasó? Me estás quedando mal. Yo confío en vos. Y al final de cuentas, pues la selección uruguaya, ahora sí, más cuesta arriba esta situación para poderse clasificar a la siguiente ronda.
0: Se va lesionado Ugarte, llega De la Cruz, a ver si le puede dar una mano a su selección. Yo sé que no hay que satanizar a un solo elemento, pero no puedes hacer estas cosas en un mundial. De verdad, se requiere que respaldes todo el trabajo defensivo de tus compañeros. Ahora, yo digo, la consecuencia es que es merecido. ¿Por qué razón? Bueno, porque ha hecho más en términos generales el conjunto de España. Y esto, por supuesto, que le da un giro ya a las llaves de 16avos de final. Vamos a ver dónde se coloca España en este momento. Contra Austria se coloca España. Y si me apuras un poquito, a Uruguay todavía lo mantiene contra Argentina, pero también estaca. Permíteme, porque ahora mismo hay un cambio. Ahora mismo está el cambio que no lo había visto. A ver, ¿qué pasa entonces con España? España sigue con Austria y el que no se mete ahora mismo a 16avos es Uruguay. Su lugar está siendo ocupado por Cabo Verde, que se miraría las caras con Argentina.
2: ¿Qué tal?
0: Aparentemente, más accesible.
1: Gabriel, una duda, dos puntos para la selección uruguaya, prácticamente le está diciendo adiós al torneo, ¿no?
0: Claro, es que esa es la consecuencia mayor. Por eso decíamos, de verdad, qué duro. España con 7, imagínate, Cabo Verde con 3 puntos se metería a segunda. Esto es de Ripley.
2: Aunque usted no lo crea, increíble, ¿verdad? Lo que está sucediendo con Cabo Verde, que llegó como la cenicienta. No sé qué es lo que estará pasando, porque a Uruguay siempre le ha tocado esos grupos. ¿Se recuerdan ustedes con Costa Rica? cuando Costa Rica logró hacer esa hazaña y todo ese tema, le tocó precisamente en un grupo complicado donde estaba la selección uruguaya. Ya estamos entrando a la recta final de este primer tiempo. Se han mandado a añadir 6 minutos en el duelo Cabo Verde contra Arabia Saudita y 8 en el Uruguay-España.
0: Bueno, vamos a ver qué es lo que ocurre. Por ahora, las cosas se ponen en color de hormiga. Vamos a revisar un par de diarios uruguayos. En tanto, también recibimos en el 58-58-161 sus mensajes. ¿Qué les parece esto que está pasando con Uruguay quedando eliminada las primeras de cambio? ¿Les parece bien, mal, es justo, está bueno porque no muestra mayor cosa, ningún nivel competitivo, o lo lamentan porque hay gente que le va al Uruguay y esperaría otro tipo de comportamiento a esas alturas? Así que ya lo vamos a revisar en unos instantes. Por lo pronto, quiere responder también en la selección de Arabia frente a su similar de Cabo Verde, y a Cabo Verde ya le dijeron, ¡hey! ¡Estás clasificado! Ya le dijeron, ¿verdad?
2: No, increíble. Estoy leyendo aquí un poco donde dice fracaso mayúsculo, una identidad perdida. Así están catalogando ya directamente lo que se refiere a esta derrota que está teniendo el equipo pues sudamericano contra los ibéricos en lo que se refiere al cierre de esta primera parte, Gabriel.
0: Bueno, estamos viendo entonces ahí, mira, los clasificados, mejores terceros: Suecia, Ecuador, Bosnia, Paraguay, Senegal, Croacia, ¿y qué más? Cabo Verde. Ahí están los caboverdianos haciendo historia y ganándose el cariño de la gente. A Bocinga no lo han exigido, a decir verdad, Freddy. Yo no he visto que le exijan, no sé si vos has visto algún remate o algo parecido.
1: No, nada. Y a ver cómo son las cosas, porque me han tocado los 3 partidos prácticamente. El primer partido atajó de todo contra la selección española, Bocinha. El segundo partido, Juan Gabriel, muy nervioso. No sé si era el tema de la mamá, el tema de ahora los reflectores, no sé. Pero los goles también te los encargo a Bocinha. Y este tercer partido, pues como que no le contaron a los de Arabia Saudita, porque ni lo han exigido.
0: Sí, sí, pero la verdad es que no lo han exigido, Freddy, como bien apuntás, porque no tiene la pelota Arabia, ¿sí? En términos generales de lo que estamos viendo acá, porque seguimos los 2 juegos, es Cabo Verde de la iniciativa, tímidamente lo intenta Arabia, pero nada con algún riesgo importante. Y Bocinha es un guardameta pues vivo, ¿no? Con carácter, con experiencia, y que evidentemente se está mostrando de la mejor forma posible. Vámonos con nuestra compañera Keila Castillo. Adelante, Keila, te escuchamos.
3: 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Estoy aquí con mi amiga. Hola, ¿tu nombre?
4: Hola, Claudia.
3: Claudia es parte de las chicas que nos están apoyando acá. 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La verdad es que el ambiente es increíble, las sensaciones son espectaculares, tenemos un gran ambiente, y voy rapidísimo corriendo con uno de nuestros amigos para que nos diga cómo cree que queda el marcador. ¿Cómo crees que queda el marcador?
5: Ah, 3-0.
3: 3-0 a favor de
5: Francia.
3: No, pero ahorita está jugando España y Uruguay.
5: España, perdón.
3: Ah, 3-0 a favor de España. Ok, pero no han metido ni uno, ninguno de los dos.
5: España va a remontar. Oh.
3: Buenísimo. ¿Tú cómo crees que queda?
6: Sí, no sé.
3: ¿Pero cómo crees que queda el marcador?
6: Sí, sabe.
3: Bueno, así la emoción que estamos viviendo. ¿Cómo crees que queda el marcador? A ver, amiga, ¿cómo crees que queda?
4: 3-2 a favor de
3: España.
4: España.
3: Eso, muy bien, España. Vamos por España, vamos por España. 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
0: Gracias, Keila. Bueno, se nos están acabando las primeras partes. Me da gusto ver a Mikel Merino otra vez, no lo veo tan participativo, pero qué bueno que está en acción. Es un jugador que tuvieron que aguantarlo durante algunas semanas para que pudiera tener actividad al 100%. En el otro compromiso que se agregaron en 6 minutos, ¿sí? Pues Cabo Verde sigue intentando, pero tampoco tiene la claridad suficiente. Es lo que hablamos, ¿no? Cuando le toca asumir el rol de víctima, cuidarse, protegerse, defender, Freddy lo hace bastante bien, pero tomar el rol protagónico evidentemente no está siendo tan sencillo para Cabo Verde.
1: Sí, pero bueno, ya se tiene que acostumbrar a este tipo de cosas la selección caboverdiana, porque a partir de ahora, bueno, desde el que debutó contra la selección española, llega el momento de la verdad, llega el momento de toparte a todo tipo de figuras, todo tipo de estrellas. Y ha sido un camino muy duro para la selección caboverdiana, pero si me lo preguntas, Juan Gabriel, ha estado sin duda alguna que a la altura de la ocasión.
0: Sí, la verdad que sí. Bueno, ahí se van a ir al descanso ya los de Cabo Verde y los de Arabia. Mucha hambre, hay que hacer un gol, hombre, porque aquí los están perdiendo. Una cosa así, ¿no? Debe pasar por ahí.
2: Sí, haciendo un análisis, porque de seguro ya les han trasladado la información que están ahí a tiro con esa oportunidad, algo histórico. Aquí es donde nos damos cuenta, cada quien con su método, y mientras más efectivo le resulte basado en las posibilidades que tenga, mucho mejor. Cabo Verde ha llegado a hacer planteamientos para muchos, pues no son los mejores, porque los amantes del espectáculo dicen, bueno, no, arruina todo. Pero los amantes de los resultados, o sea, los que son resultadistas, pues para ellos sí. Y al final lo que te mete son los resultados positivos, el ganar o por lo menos el evitar perder, que yo creo que es algo a lo que ha estado jugando mucho la selección de Cabo Verde, que está sacando un resultado bastante positivo. También ha terminado el encuentro entre la selección de España contra su similar de Uruguay. No me quiero imaginar las críticas para el Loco Bielsa y para toda esa selección. Un abrazo para Néstor, nos manda un mensaje, dice: le saluda Néstor desde la capital. Es justo que Uruguay quede fuera, no mostró nada. Cabo Verde puede seguir dando sorpresas. Hoy gana Cabo Verde y pasará segundo. Así que muchas gracias a Néstor por su mensaje y por supuesto también la invitación para toda la audiencia 58-58-1061 para que continúen interactuando con nosotros en esta fiesta del fútbol.

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0: De regreso, amigos oyentes, a través de la red en el 106.1, lo que usted necesita saber. Con el 0-0 entre Cabo Verde y Arabia, Cabo Verde está calificando como segunda de grupo y se vería las caras el próximo viernes 3 de julio contra Argentina. Mientras tanto, el conjunto de España está pasando primero y se vería contra Austria. Uruguay fuera de esta fiesta futbolera porque con dos miserables puntos no llega a ninguna parte. Tenemos estos otros mensajes y regresaremos para la etapa de complemento.
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0: De regreso, amigos oyentes, somos la red en el 106.1. Lo que usted necesita saber entre goles, entre amigos. Vámonos al segundo.
1: Mira.
0: Imagínate, la cosa está que arde.
1: Ya no me
0: Freddy Cifuentes, la cosa está que arde con Uruguay. ¿Qué te parece? Te escuchamos. Perfecto. Rama, la cosa está ardiendo. Cambio de portero en Uruguay.
1: Así.
0: ¿Vos te imaginas la gritada que se dieron allá adentro?
1: No me quiero imaginar
0: ¿Vos
1: eso.
0: ¿Vos te imaginas? Sí. Porque esto no es por lesión.
1: No, para nada.
0: Esto no es por lesión. Rochet va para adentro y Muslera se queda en el banco. Sí, pero no le dijo de buena, no tengas pena, muchacho, no hay problema. No, yo no creo que sí.
1: No, de plano, algo similar a lo que nosotros platicamos. ¿Para qué te traje?
0: Claro, ¿para qué te traje, hombre? Ya estás grande, vos, para estar haciendo esas chambonadas, hombre.
1: Si yo te... Si por mí estás aquí. Así que, atención, porque prácticamente estamos hablando que se va a estar autorizando el inicio de la etapa complementaria, Gabriel.
0: Perfecto, bueno. Vámonos con nuestra compañera Keila Castillo. Keila, la cosa está que arde, te escuchamos.
2: Chicos, seguimos desde La Favorita de Guate en Pizza Hut. Estamos en Paseo Miraflores disfrutando del mejor ambiente de esta fiesta del fútbol y estoy con la familia
3: Figueroa.
2: Eso, con la familia Figueroa. A ver, ¿cuál es tu nombre?
3: Iker.
2: Yo vi que ustedes gritaron de la emoción cuando España metió su gol. A ver, contame, ¿cómo te sentís?
3: Es que no estaba viendo el de España, estaba viendo el de Cabo Verde.
2: Bueno, y ese quedó 0-0 de momento.
3: Sí, 0-0 ahorita.
2: Esto le permite avanzar como mejor tercero. Sí. Bueno, no, está como segundo ahorita en la tabla según cómo está el resultado.
3: Sí, está clasificando.
2: A ver, ¿y usted?
4: Bueno, nosotros vamos por España. Sí, gritamos porque creo que el marcador queda 2-1 a favor de España.
2: Buenísimo. 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
4: Sí, pedimos un banquete de pizza.
2: 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Bueno, chicos, regreso con ustedes a cabina.
0: Gracias, Keila. Bueno, arrancaron las segundas partes y por ahora la noticia. Esto va a traer mucha cola, ¿no? Vamos a revisar, por ejemplo, el diario Ovación de Uruguay, que es uno de los que más se leen y que más se escuchan. Y vamos a ver, ¿pero qué te parece, Freddy? ¿Te recordás que lo hablamos? No regresó Muslera, lo dejaron mejor quieto y ya fue sustituido, lo dejaron en el banquillo.
5: Mira, cómo son la filosofía Bielsa, ¿no? La filosofía bielsista. Sacó a Fernando Muslera, metió a Rochet. Y ojo, porque ¿cómo son las cosas ahora? ¿Y si termina siendo la figura Rochet? ¿Si termina siendo el jugador a seguir, el guardameta de la selección uruguaya y le termina dando la clasificación a siguiente ronda? ¿Será que se va a atrever a usar a Rochet? ¿O le está dando la razón? A ver, ¿cómo interpretamos ahora esto, Juan Gabriel?
0: Pues eso es que no puede ser, no te pueden tolerar más. Si fueras un patojo de repente, pero ya con tanta veteranía, esto es inadmisible.
1: Imagínate, y estaba revisando que Muslera portaba un parche que lo estaba directamente dando a conocer por la marca que estaba rompiendo con este compromiso de jugar una cantidad considerable de justas. Así que imagínate qué momento, ¿verdad? Donde tenés todo el apoyo, donde tenés todo el reconocimiento y terminás siendo el villano a la hora de no saberle cómo entrar a una pelota. ¿Qué te parece eso? ¿Qué
0: tal? Sí. Es lo que te digo. Termina siendo el castigado, el cuestionado, pero yo creo que esto sí trae cola porque no es normal, sí, no es normal. No, que hay que arropar al portero, no, que no lo vamos a condenar, Pero bueno, mira, el titular ahora en Marca ya ni siquiera pasa por el partido de España. Dice, Bielsa cambia de portero al descanso y a María para Baena. Bueno, esto es lo que está pasando, como ya decíamos. ¿Ah? Eso es lo que está pasando. ¿Qué dicen en torneos y competencias? Que también están muy atentos, ¿no? Porque de algún modo, a pesar de que está cayendo, se podría pensar que todavía existe una posibilidad de que sea rival de la representación de Argentina. Vamos a ver, por ahora lo sigue intentando en el otro juego la representación de Cabo Verde, pero está faltando un poquito de puntería en el momento de decidir, Freddy.
5: Sí, es que a ver, es normal y es típico, Juan Gabriel, la selección uruguaya ya ni siquiera está quedando como un posible tercer lugar, la selección uruguaya está quedando fuera. Eliminada del torneo, entonces tiene que ir ahora a por todo, son los últimos 45 minutos de algo que luchaste por 4 años, ¿no? Entonces, bueno, 3 años y medio en este caso, pero ojo, porque se viene con todo la selección uruguaya, y claro, está a un gol la selección uruguaya de seguir trascendiendo, de seguir avanzando a puertas de lo que pase también en el otro compromiso, sí, porque sí, si sí. no son dos goles, porque sí, depende de ellos mismos, porque tienen que ganar, pero de momento, Juan Gabriel, y así va a ser de cambiante esto, y esto es lo bonito que tiene este torneo ahora, que estás a un gol de quedar eliminado, o a un gol de estar, pues, esperando una combinación de resultados, o a dos goles de estar en siguiente ronda, ¿no?
0: Sí, y la prensa internacional ya se ensaña con Muslera, dice, ha cometido errores que derivaron en gol en 4 partidos consecutivos de las fiestas futboleras, los 3 sí. partidos de esta fase de grupos, y por si faltara algo, sí. en el partido del 2018, el último partido del 2018 que había tenido la oportunidad de jugar, imagínate.
1: Está leyendo otros comentarios, manos de manteca, no tiene nombre, pues muy malo. Fueron solamente algunos de los comentarios que han estado inundando las redes sociales. Le ponen algunos comentarios como Muslera, hay que saber decir adiós. El nivel de Muslera resume lo que viene siendo Uruguay los últimos 15 años. Un desastre, Muslera. Qué manos de manteca. Toda una vida viendo a Muslera y pensando si es el único que quiere ser portero en Uruguay.
0: Es que esa es la gran interrogante, ¿no? Pero bueno, ya veremos qué es lo que ocurre. Por ahora, esto es lo que acapara todas las grandes portadas del mundo, porque no puede ser, y sobre todo la forma, ¿no? Cómo al final reacciona el entrenador Marcelo Bielsa. Por ahora, Pedri está un poco tocado. Ya veremos cómo reacciona después de un problema en su tobillo izquierdo. Estábamos revisando el equipo, los azules. Están despejados y han despejado además su horizonte con relación al triunfo que ha conseguido la selección de Francia en el día de hoy. Así que se llevan elogios de Ibrahimovic, de Henry y bueno, otra vez, el diario El Equipo, que es de los más importantes en el mundo, tras error de Muslera, España se adelanta. No, es que esto le da la vuelta al mundo totalmente, y por esa razón es que no podía pasar desapercibido.
1: Es que podías esperar de que el error viniera de cualquiera. No es de que Muslera no se hubiese podido equivocar. El tema es que estamos hablando que es un guardameta que fue fuertemente criticado. Fue alguien que, pues, su convocatoria pasó más que todo por el apoyo y el decir a nivel de cuerpo técnico, yo lo quiero. Y ahora ese yo lo quiero se convirtió en yo lo saco. Yo lo traje y yo lo voy a sacar. Porque sin duda alguna lo de Fernando Muslera, hoy lejos de convertirse en una garantía para el fútbol uruguayo en este compromiso contra España, se convirtió en muchas dudas. Y yo insisto, un equipo tiene que tener esa solvencia desde la portería. Y lo de Muslera, lo único que hizo fue directamente, si en dado caso Uruguay quería adelantar un poco sus filas e ir a hacer su fútbol, pero luego de este error, ahora está titubeante la escuadra sudamericana. Juan Manuel Sanabria llegó a dar duro a la joya del Barcelona. y tenga otra tarjeta amarilla, así que ha percibido este futbolista de este conjunto de la Azul.
0: Error de Muslera, le da la ventaja a España y por ahora nos manda a jugar con Cabo Verde, dice el diario Olé de Argentina. Pero vamos, es el error el que le está dando la vuelta al mundo. Y bueno, ya veremos qué es lo que termina ocurriendo. Lo cierto es que no puede pasar desapercibido. Y ya decíamos, el diario Ovación, pues también dando sus comentarios. Esto es la imagen del día, ¿sí? Como sí. Rochet se hace cargo de la portería uruguaya. Había caído Lamine Yamal hace unos minutos, pero no ha pasado mayores. Por ahora, Freddy, seguimos en las mismas. Ese gol se sigue agigantando, que fue justamente el de Alex Baena. 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
1: Bueno, sigue esto, ahora una jugada donde ya lo decimos, se está tornando muy fuerte el compromiso. Salta a ganar la posición de la pelota el futbolista de la selección uruguaya, que en este caso estaba llegando, pues metiendo un caballazo prácticamente, y luego terminan apercibiendo al jugador del equipo.

0: casa el portero. O sea,
1: sí, yo no sé si ya se despidió Bielsa desde un principio y dijo que terminando el mundial se iba. No sé si ya lo hizo.
0: ¿Vos
1: te recordás
0: no
1: algo?
0: No, pero
1: si no lo hace, se lo van a pedir que se vaya.
0: A ver si él no termina yéndose.
1: Por eso te digo, si no lo hace.
0: Pero la cosa es de que no podés tirar a la basura 3 años y medio de trabajo, Juan Gabriel, de esta manera,
1: por eso te digo, pero Freddy, lo hemos visto aquí en Guate, 3 años de cuál trabajo, si no se mira absolutamente nada, está Uruguay, ¿verdad? Yo entiendo claramente que no tiene materia prima suficiente.
0: Es raro, porque sí, totalmente, pero el tema pasa también que en las eliminatorias, que para mí, son las más difíciles, le fue bien. O sea, no te voy a decir que llegó caminando al torneo, pero le fue muy bien en las eliminatorias a la selección uruguaya.
1: Sí, sí, sí, hay que ver a quién enfrentó, ¿verdad? Yo creo que también todo eso nos puede ir dando una mejor perspectiva. Lo cierto es que aquí se siguen sacando tarjetas los jugadores uruguayos innecesariamente. Gabriel, innecesariamente, ¿sí?
2: Estaba leyendo algunos medios y Bielsa no ha renunciado. O sea, él lo único que dijo en su momento fue que su trabajo con la selección uruguaya estaría concluyendo después de este campeonato, conforme al contrato vigente. Así que él dio esas declaraciones. Nuestro trabajo culmina al finalizar nuestra participación, ya que nuestro contrato de la misma manera pues estará finalizando. Así que lo de Marcelo Bielsa, que él después de esto de seguro agarra sus cosas y para su casa, ni siquiera tiene contemplado regresar al Uruguay.
1: Sí, es muy probable, ¿verdad? Es muy probable, pero evidentemente no está contenta la gente y no nos vamos a poner a inventar cosas que no nos constan, ¿no? Uno puede tener alguna noción, Freddy, pero sí, hay cosas que te dictan, y Uruguay está dando patadas innecesariamente aquí. Si no le sacan a María Betancur, a Bentancur, es porque de verdad le ha perdonado una patada sin sentido. De verdad, yo no lo entiendo, Rama.
2: Están dando, y no consejos, pegando por todos lados. O sea, es muy diferente. La gente dirá, sí, pero es que es lo típico de Uruguay. No hay que confundir. Uruguay no es una selección que pegue patadas por pegar. Es una selección fuerte, sí, que va, pero siempre con bola. Pero en esta oportunidad, sí, lo de Bentancur, un desastre, en realidad. Hay sustituciones, modificaciones que realiza ya de seguro España también para poder ir cuidando algunas piezas. Repasamos los cambios que ha realizado la selección uruguaya porque Federico Viñas, con el número 21, ingresó en lugar de Federico Valverde. Sergio Rochet, que ya lo decíamos, en sustitución de Fernando Muslera. Nicolás de la Cruz, que ingresó a ocupar el lugar de Manuel Ugarte. Así las variantes que ha realizado la selección uruguaya. Mientras, en el caso de la selección española, ingresó Fabián Ruiz con el 8, se fue Pedri con el 20, Dani Olmo con la 10 ya dentro del terreno de juego y Mikel Merino abandonado el terreno de juego. Así que los cambios que ha realizado Luis de la Fuente para este conjunto español.
1: Pues bueno, ya se nos fue un cuarto de hora en los complementos. Por ahora todo sigue como lo hemos venido platicando. Con esta victoria, España garantiza el primer lugar de su grupo. Le dijimos que va contra Austria, está eliminando a Uruguay, y Cabo Verde con un empate, con 3 empates históricos. Pues bueno, ahí está la selección de Cabo Verde logrando su boleto. Eso sí,
2: no gana, pero tampoco pierde.
1: No pierde, y de boquita, ojo, Argentina. Sí, es muy favorita, 8-2, 9-1, como quieras, pero ojo, porque estos son los que después te salen respondones.
2: Sí, sería interesante revisar si alguna selección en la historia se ha logrado clasificar a una fase final sin ganar ni un solo partido, pero tampoco perder, o sea, con puros empates.
1: Sí, todo puede pasar, ¿no?
2: Sí, entonces esto sería algo también histórico para Cabo Verde, que nos sigue sorprendiendo. La verdad, a mí me encantan siempre estas clases de noticias, de anécdotas que dejan estas selecciones que llegan, pues, como diciendo, bueno, esto

0: solo vienen a pasear, pero no. O sea, han demostrado que están para cosas interesantes, y prueba de ello lo que hoy por hoy estamos viendo con esta selección de Cabo Verde, que lo sigue intentando, se sigue animando, y si se lo propone, ojo, porque adelanta sus filas y también demuestra que en el desdoble son habilidosos, son rápidos por la banda.
1: Les está faltando nada más ese toquecito para poder pasar al marcador todo el dominio territorial que han tenido. Mientras tanto, en el otro juego, pues ya está el número 10 ahí, el jugador del
2: Juan Gabriel. Barça,
1: dime.
2: Chile, en Francia 98, fue el equipo que avanzó a fase final sin ganar una sola victoria, solo tres empates.
1: Ah,
2: tres
1: mira empates, qué buen dato.
2: Se metió a fase
1: ¿Fue
2: final.
1: Cuando jugó contra Francia? No.
2: Ay, desconozco cuál era el grupo. Desconozco.
1: Ah, no, digo, la serie de octavos.
2: Ah, sí, justamente.
1: Ay, ay, ay.
0: Ah, no, así no.
1: Se la comió con limón sin sal.
0: No, lo de Dani Olmo. Qué pelota abierta por derecha. Luego van buscando al 10 de España. Tenía todo para vestirse de gloria y con esto sí, terminar de sepultar las aspiraciones de los uruguayos, pero muy desplicente lo de Dani Olmo. No puedes hacer eso, mi querido Gabriel. Todo lo hizo Lamine Yamal, se la deja al 10 y este, pelota por arriba.
1: Sí, y ¡hombre! Es de los mejores jugadores que de verdad uno se extraña, sí, que le pegue tan mal, ¿no? Pero es de los
0: y
1: mejores.
0: ¿Y tiene la 10?
1: No, tampoco. Es de los mejores jugadores de España hoy por hoy. Y bueno, le ha pegado espantoso y así no se puede. Mira, solo tres disparos ha hecho Uruguay, ninguno a portería. España ha hecho cinco, solo a una portería. O sea, un partidazo, no me digan qué es, Freddy, no. Porque no lo es.
2: No, pero este segundo tiempo tal vez ya está más dinámico por la obligación de Uruguay. Y pues que España también, ¿no? Pero ahí está Federico Valverde, que quisiera estar dentro del terreno de juego. Y en estos momentos no sé si es la misma señal, Juan Gabriel, realmente desconozco, no sé si es la misma señal o no, pero muestran cómo iba molestísimo el caso de Federico Valverde, se lleva la mano, la camisola a la boca y saber qué habrá dicho Federico Valverde, pero sí, muy molesto, muy muy molesto lo de Federico Valverde a lo que hizo Marcelo Bielsa. Obviamente no le fue a dar la mano al técnico. Y no sé qué va a pasar, no sé si Uruguay va a avanzar o no, pero ese camerino ya con esto va a quedar muy golpeado.
1: Sí, sí, sí, la verdad es que sí, es un mensaje muy claro, ¿no? Vendrán modificaciones en breve para la representación de Arabia, Freddy, así que te vamos a pedir en unos instantes que nos apoyes. Antes, Rama, te escuchamos en el 106.1 de la red. Estamos en vivo, entre goles, entre amigos, qué mejor que en una noche de viernes.
0: Sí, de viernes, que nos hace directamente vivir con esa emoción, con esa pasión, este partido entre Uruguay, España y Cabo Verde contra Arabia Saudita, el cierre de actividades de estos grupos que, pues ya lo decíamos, será sumamente interesante ir viendo el desarrollo del mismo. 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Hubo cambio para la selección española, mi querido Juan Gabriel Tiul, y en este caso, pues nos está marcando de que el técnico de La Fuente, pues,
1: Jeremy Pino,
0: ha hecho ingresar a Jeremy Pino con el 11 y se fue el anotador del gol, Alex Baena.
1: Alex Baena. También cambios y amonestaciones, porque aunque sea eso que pase en aquel partido que se está disputando entre Cabo Verde y la representación de Arabia. Así que te escuchamos. Adelante, Freddy Cifuentes.
2: A ver, el otro partido que también está en desarrollo, este partido pues se está desarrollando de buena manera. La selección de Arabia Saudita hizo ingresar a Saleh Abu Al-Shamat al terreno de juego al minuto 66. Abandonó Salem Al-Dawsari con la selección árabe, y también el caso de Abdullah Al-Hamdan, y ingresó al terreno de juego, abandonó Ahmed Mandash. Son los dos futbolistas que ingresaron al terreno de juego para la selección de Arabia, que, hay que decirlo, Juan Gabriel, está a un gol de la selección de Arabia de meterse directo, ni imagínate, siquiera con mejor tercero. Así imagínate, que también tiene que meter la artillería pesada. Pero bueno, así las cosas cuando siguen mostrando el horror de Muslera. Así que es momento de hidratarnos, es momento de ir a la pausa. Y cuando regresemos, traemos más de esta fiesta futbolera, Fondo Alegre.

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1: Uf, qué calor está haciendo en esa cancha. Mira cómo sudan.
2: Ja, sudando frío estoy yo con este resultado.
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0: Sin mucho brío, pero España sigue siendo más que Uruguay, sigue mordiendo más y presionando alto. En tanto, Cabo Verde, pues también a lo suyo, sigue queriendo sellar de una vez por todas su calificación a siguiente ronda.
1: Sí. En este caso, España sigue haciendo modificaciones. Ya lo estábamos platicando, el ingreso de Jeremy Pino, Fabián Ruiz y Dani Olmo, la salida de Alex Baena, Pedri y Mikel Merino por parte de los uruguayos, pues han hecho recientemente una variante. Brian Rodríguez ingresó al minuto 70 en sustitución de Juan Sanabria y con esto son ya 4 cambios los que realiza loco Marcelo Bielsa para este complemento donde los sudamericanos están cayendo.
0: 4 equipos con 4 puntos y 4 con 3 se están metiendo, incluyendo Argelia, con una diferencia negativa de goles. La verdad es que es una auténtica locura. Dice Alexis Tamayo, ¿sí?, que no se cambiaba un portero sin que existiera una lesión de por medio desde la final de consolación de 1994, cuando Bulgaria llegó a disputar el tercer lugar. Y en ese momento quitaron a Borislav Mikhailov, que en paz descanse porque ya murió, porque se había dejado recibir 4 goles frente a Suecia. Desde el 94, entonces, hace 32 años, no había un cambio de portero al medio tiempo sin que fuese mediado por una lesión. Así que hasta en eso hace historia Muslera.
1: Porque aquí no fue por lesión. O sea, aquí directamente estamos hablando de que sí fue algo que ya se puede ver desde un punto de vista personal. Y pues lamentable, ¿verdad? Ojalá que así sea. Mira lo que se acaba de perder.
0: Qué horror.
1: Hombre.
0: Increíble.
1: Era para hacerla y de una vez por todas sentenciar esto y terminar de hacer la historia, pero así no se va a poder.
0: Sí, sí, se sufre demasiado por parte de los caboverdianos, porque dicen, sí, pero ¿cómo es posible si nuestro equipo lo hace bien, llega bien, amenaza bien, pero no las concretan? Claro, resulta ser que Laros Duarte ya está en el terreno de juego como sustituto y la tuvo solo y su alma y se la comió con limón sin sal hace un rato cuando había trabajado una especie de ataque. Pero bueno, ni hablar, así es el fútbol. En todo caso, denle una capa a Al Owais. Denle una capa a ese héroe porque se encargó de mantener su portería en silencio. Seguimos, amigos oyentes, entre goles, entre amigos. 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
1: Bueno, está transcurriendo el tiempo y la verdad de que una España que prepara 2 modificaciones para este complemento, buscando, no sé si cerrar o apostar por hacer un poco más de daño. Dani Olmo lo intenta en el medio campo, pero intenta agarrar la posición de la pelota con un medio giro, empezar a distribuir, pero los uruguayos siguen mordiendo, siguen sin encontrar la brújula, no supieron asimilar ese gol que pues les está dando el triunfo a los españoles tras un error garrafal de su jugador más experimentado, en este caso el guardameta Muslera. Se fue Lamine Yamal con el número 19. También abandonó el jugador Oyarzabal. Así que los cambios que empieza a realizar el equipo representativo de la península ibérica, pues se fue Lamine Yamal y en su lugar ingresó Nico Williams. Se fue Mikel Oyarzabal y en sustitución de él entró Ferran Torres. Así que los cambios que ha realizado
0: hoy España. Entró el tiburón, Ferran. Bueno, estamos en la recta final, Freddy. Y por ahora España sigue siendo gigante. Aquel horror de Muslera.
2: Sí, lastimosamente el error de Muslera está dejando fuera a la selección uruguaya. Digo lastimosamente porque No sé, yo entiendo todo, pero a mí me gustaría un Argentina contra Uruguay. Estos son los partidos que tienen este tipo de torneo, ¿no? Pero falta todavía. Fiel a lo que pidió y a la recomendación del Fútbol Club Barcelona, llevan a Lamine Yamal. Primer partido, no lo jugó. Segundo partido, 60 minutitos, pero como ya estaba todo pues sentenciado, 45 minutos, salió de cambio, ahorita 75 minutos, ni un minuto más, ni un minuto menos. Así que ahí va la planificación de Lamine Yamal. Hoy ya se le vio mejor. El otro día lo hablábamos con Walter, que sí se le veía un poquito falto de ritmo, con miedito. Hoy ya se le vio mejor a Lamine Yamal en 75 minutos. Así que Juan Gabriel pues va a llegar en óptimas condiciones el tema de Lamine Yamal para la fase final, para los partidos bravos, el crack del Fútbol Club Barcelona.
0: Sí, por ahora sin mucho brío, como bien decías. 16 goles de jugadores del Atlético de Madrid para España en las justas futboleras. El primero fue de Peiró en 1962. Adelardo en 1962 también. José Luis Pérez Caminero en el 94 hizo 3. Kiko Narváez hizo 1 en el 98. El Niño Torres hizo 3 en el 2006. Diego Costa 3 en el 2018. Morata 3 en el 22 y ahora Alex Baena en este 2026, Ramón.
1: Sí, increíble, ¿verdad? Los números que nos está dejando esta justa. Nos mandaban un mensaje, un abrazo para Hugo Barrios. Saludos en la ruta interamericana. Voy para Zaragoza, Chimaltenango. Si gana Arabia, no pasa. La pregunta que nos está realizando Hugo Barrios. Pues Arabia tiene de momento 2 puntos. Si gana, hace 5. Y entonces estamos hablando que se puede meter. Pero actualmente el equipo que está agarrando ese segundo lugar es Cabo Verde con 3 puntos, con ese empate que está teniendo, y Uruguay lo está relegando a la tercera posición. Así prácticamente lo que se está teniendo en el desarrollo de estos compromisos, marcando el cierre de actividades del grupo H. Ya pues algunos grupos ya han cerrado y han estado pues mandando a sus representativos a la siguiente ronda. Recta final de ambos encuentros y de momento el marcador sigue igual. 0 Uruguayo, 1 España.
0: Ah, mira quién está ahí, Williams.
1: Sí, entró. Williams.
0: Bueno, ya era hora. Otro que ha estado lesionado y que ha pasado una temporada espantosa.
1: Nico Williams entró en lugar de Lamine Yamal.
0: ¿Verdad? Uh-huh. Lo que decía bien Freddy Cifuentes. Mira, aquí también no cantan malas rancheras. 12 tiros a puerta por cada uno de los equipos entre Cabo Verde y Arabia. Así que están meros agarrados estos delanteros, no quieren ir al frente y eso nos tiene todavía.
1: Más cerrados, imposible.
0: Un marcador es bastante cerrado. Uno con empate sin goles y el otro con la mínima diferencia y por un error de guardameta.
1: Sí.
0: Si no, a lo mejor estaríamos en silencio.
1: Correcto. Sí, aquí es donde nos preguntamos. Normalmente lo que pasa en el transcurrir de los partidos y que puede marcar diferencia son de que tengas algún error de marca, error en salida, te roben la pelota y te empiecen a armar una contra, una jugada que termine pues culminándose de una muy buena manera, la otra la pelota quieta, pero en realidad a lo tan conservador que salió Uruguay, yo jamás pensé que un error iba a marcar la diferencia. Porque España, con todos los argumentos futbolísticos que tiene, daba para más, Gabriel. O sea, daba para poder decir un segundo tanto, un 3-0. Pero obviamente estamos viendo cómo Uruguay se ha dedicado a cortar, a destruir, lejos de poder construir. Porque te apuesto que si en algún momento lo hubiesen pensado así, otra situación pintaría para esta selección sudamericana.
0: Perfecto, pues bueno, siguen las modificaciones, el cronómetro inexorable, Arabia lo intenta de último momento, vamos a ver si pasa algo. Uruguay quiere, pero no tiene con qué, no puede, no hay ideas, no hay fútbol, y quién sabe qué otras cosas externas estén pasando ahora mismo. Freddy, ¿por qué no se mueve el marcador en favor de los españoles?
2: No se mueve el resultado para la selección de Uruguay y ya viene la recta final del partido. Se salva en estos momentos la selección uruguaya, Juan Gabriel, perdón, española. Buen tiro de Oliveira, pero llega el momento, la verdad, llega el momento de definir todo para la selección uruguaya, todo o nada para la garra charrúa.
0: Sí, ahí sí que no hay para dónde. Y España, pues es cierto, ya tiene a Iñaki y demás, a Nico, perdón. Pero vamos a ver si logra sacar alguna ventaja en esta recta final. ¿Quién es este muchacho que está acá? ¿El que está por derecha?
1: Por derecha de...
0: ¿De España?
1: De España...
0: Ah, aquí está. Ah, no,
1: es,
0: no,
1: este, ese, no, este es Arabia. Arabia. Ese es Arabia.
0: Está moviendo los botones, David, por favor, hombre. No. Ya se me están cruzando los que... Sí. Mira, como es azul y blanco acá...
1: Sí,
0: la verdad que se le cruzan a uno los cables, pero bueno, yo dije, qué raro ese jugador de España, que ese es un árabe.
1: Sí, es uno de Arabia.
0: Ya no me den...
1: Ya no le den pastel.
0: Ah, bueno, el pastelito que nos compartieron, muchas gracias. Pues bueno, en la recta final, se nos está acabando esta fase y, de verdad, haciendo una presentación paupérrima a la selección uruguaya.
1: Sí, lamentable, va a terminar su participación en este torneo... en realidad de las más pobres, porque daba para más por todo lo que sucedió, la eliminatoria, lo que también pues estuvo generándose en el previo. Pero este es un llamado de atención, Gabriel, y yo quiero verlo desde ese punto de vista. O sea, Uruguay, ya, esto ya está juzgado. Uruguay va a quedar fuera, va a perder. Se armó un quilombo en el camerino, pero dentro de 4 años, ¿qué vendrá para Uruguay? A partir de que el árbitro pite el final de este compromiso, Uruguay va a tener que empezar a trabajar fuertemente en fortalecer a su generación, porque ahí está el más claro ejemplo. Yo creo que todas las selecciones que han ganado títulos, que han sido protagonistas dentro del fútbol a nivel de selección, tienen el claro ejemplo de Italia. O sea, a Italia han pasado generaciones que...
0: Jugadorazos.
1: Sí, pero ahora, Gabriel, son generaciones que no les ha alcanzado ni siquiera para poder llegar al Mundial.
0: Sí, desde 2006 me parece... Que no vemos una selección Uruguay tan competitiva.
1: Y Uruguay, por lo que hemos visto,
0: hasta va el 2010, sí, va para 20 años de pura sequía, pero además de muy mal fútbol, de escasas figuras, y todo eso termina redundando en esto, ¿sí? En papelones, francamente. Exacto. Que no conducen a buenos puertos. Se nos está acabando. ¿Crees que va a cambiar la cosa en alguno de los dos encuentros, Freddy?
2: Sí, no sé por qué, pero espero un gol en alguno de los dos. En alguno de los dos espero
0: ¿te la jugarías?
2: Un gol. Sí. No sé, más en el otro partido. En este no sé, pero en el otro sí espero un gol. De cualquiera de los dos.
0: Ok. Perfecto, pues bueno, vamos a ver qué es lo que ocurre. Por ahora seguimos acá compartiendo. Entre goles, entre amigos. Ay, estos de Cabo Verde no quieren hacer daño, no quieren hacer gol. Y entonces siguen perdonando. Ojalá que no les pase factura. Ojalá que no les pase factura. ¿Cuánto tuvimos que esperar para que se animaran los charrúas? Y al final no ha pasado mayores, mi querido Rama.
1: Sí, estuvo intentando, sacando Nicolás de la Cruz un remate, pierna derecha. Y el guardameta de España, pues sin ningún problema, se quedó con el balón. 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
0: Terrible, terrible cómo los delanteros siguen fallando a la hora buena. Ay, ha tenido España para seguir mostrando su poderío ofensivo, pero se la comieron con limón sin sal, y así no se puede. Así no se puede, Freddy. Qué oportunidad dilapidó España en la recta final.
2: Bonita jugada había hecho individualmente Ferran Torres, una bonita jugada, de verdad se había quitado de buena manera el defensor central, pero bueno, sigue fallando, no está fino en esta copa, no está fino Ferran Torres en este torneo, pero ya llegará el momento de la definición. Lo que sí es que tiene goles importantes Ferran Torres, Juan Gabriel.
0: Sí, hombre, aquí pues no hay que reconocer que no puede decir uno que se precipita, ni mucho menos. Simplemente es falta de una buena, un buen golpeo, una buena definición. Yo no digo que esto le vaya a afectar a los españoles para finalmente tener su primer lugar. Pero donde dependiera de hacer más goles, Rama, después de esto se lamenta.
1: Sí, porque se van a venir las rondas de eliminación directa. Y aquí sí o sí va a tener que existir un ganador. Y estas jugadas en las cuales has tenido frontal a la portería, las vas a lamentar si no las concretas. Y aquí también, independientemente de que el resultado lo estés sacando, es que estamos ganando, se perdona. No. O sea, tenés que pensar en lo que viene. Y fino a la hora de llegar y de definir las jugadas, aún más. Porque estos goles te pueden pasar factura tarde o temprano en un duelo directo. El rival posiblemente no vaya a tener las mismas que estás teniendo y te va a llegar una vez y te va a concretar. En cambio, España, que se está empachando porque ya la ha tenido Ferran, ya la tuvo en su momento Dani Olmo, y no pasó mucho. Ya así, a lo sencillo, España ya estuviese ganando 3-4-0, Gabriel.
0: Sí, tranquilamente pudiera estar con esa ventaja. En la recta final parecía que Jeremy Pino se lastimaba, pero no ha pasado nada. Y en el otro encuentro, Cabo Verde ha hecho el gasto, no tengo ninguna duda, ha hecho el gasto, por poco roba una pelota en las narices del guardameta, pero no ha podido ser, pero todo el gasto lo ha hecho. Alex Baena ha marcado hoy su gol número 3 en 19 partidos con España. El primer gol de Baena con España como jugador del Atlético. Ya habíamos hablado de eso hace unos instantes. Así que veremos hasta dónde llega. Pero ese gol como que tuviera hule, como que tuviera elástico. Se sigue estirando, Freddy.
2: Sí, se sigue haciendo grande el gol de Alex Baena, Juan Gabriel. Y bueno, cuánto daño está causando, ¿no? Porque ese golito, que solo es uno en todo el grupo, está dejando fuera a la selección uruguaya de todo el torneo, está metiendo a la selección de Cabo Verde a siguiente ronda, y un gol, literalmente, un gol es el que está haciendo estragos en ese grupo, y solo van a avanzar dos, porque de aquí creo yo que sí, fijo, no sale un mejor tercero, aunque ojo, porque se viene la selección uruguaya, Juan Gabriel.
0: Sí, la verdad es que sí, han estado ahí coqueteando con llegar, y la situación es que pues se defiende lo mejor que puede siempre la selección de España, hasta que, bueno, siempre logran robar el balón y se los conceden. Aquí los uruguayos se ponen a hacer cualquier tipo de gesticulaciones, pero no hay nada que estar alegando. Yo lo que veo en las llaves ahora posibles es que Argentina no se puede relajar ni un minuto con Cabo Verde. Repito, tiene las de ganar, es muy superior y lo que quieras, pero al final de cuentas no se puede regalar. A ver, ¿qué pide Uruguay? Están pidiendo una falta. Dani Olmo, aquí la vamos a ver mejor. A ver. Esto es falta. Sí, para mí es penal. No, es revisable de penal, pero el árbitro dice que en el pastel. Pues, ¿cómo la viste, Freddy?
2: Para mí era penal. Pero bueno, así dijo el VAR, que ni vale la pena irlo a revisar. Y bueno, es mejor para Cabo Verde, ¿no?
0: Sí, yo no sé si para Uruguay sea más sano ya olvidarse de esto, apagar las luces e irse a casa, porque imagínate, donde lograran un gol, califican, el ambiente, quién sabe cómo esté, no sé si eso revierte un camerino, el ambiente de un camerino, yo no lo sé, pero imagínate, ¿sí? Si las cosas están resquebrajadas en ese camerino, Ah, qué feo tener que verte las caras todavía unos 4, 5, 6 días y a la gran.
2: Ojo, Juan Gabriel, porque dicen que el camerino de Panamá también ya se empezó a romper. Dicen que hoy el Puma con Waterman también se iban a ir a las piñas. Ojo a eso.
0: Sí, pero bueno, lo de Panamá ya no importa, están eliminados, ha sido intrascendente a nivel de estas justas. Desafortunado, ¿no? Porque lo que empieza bien, con buen camerino, con buenas intenciones, ya se está cuestionando mucho a Christensen, de hecho, en Panamá, ¿sí?
1: Sí, ya lo que era en su momento todo alegría, toda felicitación, todo positivismo, pues en un abrir y cerrar de ojos. Así es esto del fútbol, donde si no ganas, pues en cierto modo, donde no ganas, pues prácticamente claro. Estamos hablando de que siempre termina siendo como el malo del cuento, y en este caso pues Panamá era de esperarse. Quien recibió fuertemente críticas también fue lo del Coco Carrasquilla, que lesionó.
0: Pero no es culpa de él, no es culpa de él,
1: por eso te digo.
0: Y falta de honestidad, ¿no? Al final de cuentas. Y aquí los uruguayos están volviendo locos, están sacando de sus casillas a Nico Williams, David. Y entonces, la verdad es que esperemos que no pase a mayores.
1: 5 minutos más se mandaron a añadir por parte del partido Uruguay-España y Cabo Verde contra Arabia Saudita.
0: Perfecto. ¿Cómo viste esa patada que le dieron ahí a Williams, Freddy?
2: Fíjate que me parece muy inteligente lo del guardameta Unai Simón, lo de Dani Olmo, que inmediatamente van y le dicen a Nico Williams que no se meta, realmente que no se meta ese juego de Nico de la Cruz, porque claro, aquí las tarjetas amarillas cuentan, aquí se acumulan, y aparte no, ellos iban a seguir en siguiente ronda y la selección uruguaya pues está quedando fuera, ¿no? Así que bien por parte de los líderes de la selección de España, claro. Se nota un camerino que está unido, un camerino que no está roto, y mal por lo de Nico de la Cruz, que se quería pasar llevando a Nico Williams, pero no lo intentó. Así que 2 minutitos yo dije que iba a caer un gol y creo que no. Por eso es que voy como voy en mi quiniela, Juan Gabriel.
0: Mira, qué pilas. Vas. Ah, ya entendí. Yo también voy de último en la quiniela. ¿Vos cómo vas en la quiniela?
2: Ah, yo voy. No, voy bien. Hoy sí voy bien, Juan Gabriel.
0: Ah, pero es que como.
2: Voy líder, pero ahorita no le pegué. Yo dije, ahorita se tiene que ir. Indudablemente se tiene que ir expulsado a un jugador de Uruguay, claro.
0: Sí, sí, sí.
2: Sí, lo. ¿Quién?
1: Ah, no.
0: El peludo que estaba ya mosqueado.
2: ¿Quién es?
0: Sí. Sí, ese es, y le agarra la camisa al árbitro. No, absurdo. Es
1: que ya estaba él.
0: Y Ferran, los españoles no se deben trenzar en esto. Queda muy poco tiempo. Están clasificados. Los uruguayos están sacados de sí. A lo mejor todo eso que pasa en el camerino se está transmitiendo ahora mismo,
1: Agustín,
0: ¿no?
1: Canovio.
0: Desesperación. No, los de Cabo Verde, no, qué bárbaros, rama. Yo con esta panza metida esa bola, qué bárbaros, no, de Cabo Verde.
1: Meme.
0: No, qué bárbaros. Igual no sé si les iba a contar porque estaban adelantados, pero han tenido para hacer daño. Y claro, aquí se molesta toda la banca de España, pero no pueden ellos volverse locos. Y ahí va el jugador de Uruguay, Agustín Canovio. Ya le dicen, andate para allá, te van a echar.
2: Ese camerino, Juan Gabriel, sí, eso no, va a estar caliente.
0: Yo me iba mejor para el hotel aquí. Tranquilo, ¿para qué me iba a meter al camerino? Imagínate ahí.
2: Yo soy Marcelo Bielsa, hay que me lleven mis cosas y los espero en Uruguay.
0: No, ¿para qué se va a Uruguay? Que se vaya a la Argentina. ¿Para qué? Le están vueltos locos todos.
1: Increíble.
2: No, eso sí, eso va a estar tremendo ahorita.
0: Sí, perfecto. Pues bueno. Los de Cabo Verde, mira qué cómico está. Esta imagen le va a dar la vuelta al mundo. Agarran un celular los caboverdianos y se ponen a ver los últimos segundos de lo que está pasando entre España y Uruguay. No, esto le va a dar la vuelta al mundo. Le va a dar la vuelta al mundo. Se quedaron con 10 los uruguayos y va a ser una auténtica locura automática. Una vez que el árbitro finalmente diga que ha finalizado el compromiso, el tiempo está cumplido. Los uruguayos compungidos, creo que van a agregar uno más por la expulsión.
1: La mamá de Bocinha.
0: El conato, mira qué bonito. Sí, el conato de bronca, de tal manera que ya veremos. Está todo listo, pero los caboverdianos no celebran. Están observando, imagínate eso, qué bonito, ¿no? Qué emoción, de verdad. Esto le da la vuelta al mundo.
1: Sí, por todo, ¿verdad? Solo ellos sabrán y sus familiares el sacrificio que hicieron para poder llegar a, primero, la competencia, el aspecto de la eliminatoria y todo, absolutamente todo ha valido la pena para esos aficionados de Cabo Verde. Ahora se abrazan, celebran, gritan. Ahí está la mamá del guardameta, imagínate. Qué bonito, del guardameta, qué bonita anécdota. Así que Cabo Verde ha pasado a la historia, mi querido Gabriel.
0: Qué bonito lo bonito. Ahí está el rey de España también, celebrando, se da la mano con Diego Forlán, mira, ahí se estaban saludando, lloran de felicidad los caboverdeanos, se lo merecen, me da mucho gusto por ellos, y España sin brío, pero está del otro lado. Iremos a la pausa y regresaremos para el remate de nuestra cobertura.

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0: Volvemos, amigos, a través de la red en el 106.1. Lo que usted necesita saber. Ha terminado entonces la actividad en esta jornada. De verdad que nos ha dejado partidos muy interesantes, sobre todo la clasificación de Cabo Verde en el grupo histórico. H, histórico. Así que con el 0-0 y la victoria de España en el grupo H, España gana su grupo, llega a 7 puntos. Cabo Verde con 3 puntos nada más se ha metido como segunda de grupo. Esto es increíble.
1: No ganó ni un partido.
0: Uruguay se queda con 2 y Arabia con 2. Nos vamos, Freddy, un gusto. Perfecto, nos vamos, Rama. Feliz noche.
2: Igualmente, Gabriel, qué gusto acompañarte y por supuesto a toda la audiencia del 106.1 de la red.
0: Igualmente para todos, la mejor de las noches y recuerden, más adelante continuamos.
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3: Hola, soy Keila Castillo. En los próximos segundos te presentamos los hechos más importantes que marcan la agenda de hoy.
4: Les saluda Alexis Ponce. TSE actualiza datos de adhesión de comités pro formación. El Tribunal Supremo Electoral actualizó los datos de adhesión de comités que buscan formar nuevos partidos políticos rumbo a 2027. Raíces lidera con 39.447 adhesiones válidas, seguido por Revolución con 31.787 y Chapín con 30.042.
3: León XIV envía ayuda a Venezuela. El Papa León XIV envió 100.000 euros a Venezuela a través de la limosnería apostólica para atender zonas afectadas por terremotos recientes. La diócesis de La Guaira es una de las más dañadas. Se reporta falta de electricidad, severos daños estructurales en la catedral y templos de Caracas.
4: Nueva Zelanda ante Bélgica, el último partido del día. Nueva Zelanda y Bélgica completan la jornada de la fiesta del fútbol a las 9 de la noche en Vancouver. Ambos equipos necesitan un resultado favorable en una fase de grupos que avanza hacia su etapa definitiva. Sumar puntos en este partido puede ser determinante para sus aspiraciones.
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1: Muy buenas noches, audiencia del 106.1 de la red. Qué gusto poder acompañarle en esta tercera emisión, en una jornada bastante interesante. Una jornada que ha dejado fuera del Grupo H a un Uruguay que prometía un poco más y que ahora, pues, Bielsa se despide, pues, con un mal sabor de boca. Se quedó fuera de la fase de grupos con solo 2 puntitos y un Cabo Verde que está siguiendo con la racha ganadora y siendo una representación que ha asombrado el mundo y que, por supuesto, está generando mucha expectativa. Ahora ya no son las selecciones convencionales, las de renombre, las que han avanzado en otras pues justas, las que están resonando. No, ahora es un Cabo Verde que también ha logrado ganarse el corazón de millones. Bueno, así vamos a arrancar esta tercera de la red. Yo soy Keila Castillo. En estos minutitos le voy a actualizar rápidamente de todo lo que está ocurriendo en Guatemala y de lo que se está generando a nivel internacional. Así que quédese con nosotros. Bienvenidos. Rápidamente le comento que los fertilizantes falsificados amenazan cultivos y suelos a la economía agrícola. Somos el Agro alertó sobre un aumento de fertilizantes falsificados en la mayoría de departamentos del país y esto pone en riesgo cultivos, suelos y la economía agrícola. El sector agrícola guatemalteco, representado por Somos el Agro, una agrupación que reúne a más de 20 gremios y organizaciones del ramo, ha emitido un comunicado este 26 de junio. En el que pues advierte sobre el incremento de fertilizantes falsificados que circulan en el mercado nacional con presentaciones muy similares a las de productos agrícolas. Según el comunicado, este uso pues genera complicaciones. El comunicado alerta sobre la falsificación de fertilizantes en Guatemala. El uso irregular provoca pérdidas económicas severas en los productores, daños irreversibles en los cultivos, contaminación de suelos y fuentes de agua, así como riesgos para la salud de agricultores, trabajadores y consumidores finales. ¿Cómo identificamos que un producto es seguro? Pues se recomienda adquirir fertilizantes únicamente en establecimientos reconocidos que cuenten con los permisos exigidos por la legislación vigente. Insta a exigir factura de compra, verificar el número de registro de productos antes de adquirirlo por las autoridades competentes y revisar el número de lote, fecha de vencimiento y el estado del envase, o en el caso de los sacos, verificar también. El comunicado señala que cualquier irregularidad que pueda presentarse y que puedan evidenciar, debemos denunciarla ante el MAGA y hay un número disponible. Tome nota, el 1557, el extensión 7410, ahí pueden hacer un llamado a las autoridades y poner la denuncia para que se refuercen las labores de fiscalización e inspección en el mercado de insumos agrícolas y se impulsen los procesos legales contra quienes fabriquen, distribuyan o comercialicen productos falsificados. ¿Y por qué la relevancia y la importancia? Porque recuerden que todos estos alimentos, bueno, primero, puede representar pérdidas económicas severas para los productores de estos consumos y de los consumidores, de los productores de estos insumos que son ineficaces, porque al ser productos falsificados, pues no le brinda los nutrientes necesarios a los cultivos. ¿Y qué pasa? Genera daños irreversibles a estos cultivos, hay una reducción drástica en el rendimiento y además también genera daño en el suelo. La contaminación que se puede generar, las fuentes de agua se ven afectadas con las formulaciones irregulares, que a todas luces no solo daña la producción, también pone en riesgo la salud, no de los productores, no de los trabajadores, de los consumidores, que somos los guatemaltecos. Entonces, hay que tomar importancia. No es porque, ay, bueno, es que este está mucho más barato. Sí, pero a veces lo barato sale caro, así que no se deje engañar, las recomendaciones de compra segura. Esto es un llamado para todos, para que tomemos en cuenta que esta falsificación de fertilizantes en Guatemala afecta a toda una comunidad, no solo afecta a los cultivos, afecta al consumidor final, que en este caso es usted y soy yo.

0: Hago un cambio en la información y le cuento lo que ha ocurrido en Chinautla, donde tres menores han resultado heridos tras una balacera en la zona 6 capitalina. Dos ataques armados registrados este viernes, uno en Chinautla y otro en la ciudad de Guatemala, han dejado como saldo a un hombre fallecido y tres menores de edad heridos, según información de los bomberos voluntarios. El primer hecho ocurrió en Cumbre del Guayabo, en la zona 0 de Chinautla, donde los socorristas localizaron a un hombre con múltiples heridas provocadas por proyectiles de arma de fuego. Al ser evaluado, confirmaron que ya no contaba con signos vitales. Otro de los incidentes se ha reportado en la 16 avenida y 18 calle de los proyectos 4-4 en la zona 6 capitalina. En este lugar, los bomberos voluntarios brindaron atención prehospitalaria a tres menores de edad que presentaban múltiples heridas de bala. Ellos han sido atendidos, estabilizados. Los socorristas coordinaron su traslado hacia el centro asistencial para recibir atención médica especializada y hasta el momento no se ha informado sobre la identidad de las víctimas, tampoco el estado de salud. La Policía Nacional Civil ha resguardado ambas escenas, mientras fiscales del Ministerio Público realizan las diligencias correspondientes para recabar evidencia e iniciar las investigaciones que permitan esclarecer el móvil de los ataques y dar con los responsables.
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0: encargada, Delcy Rodríguez, actualizó el número de heridos. Hasta el momento se han reportado 2.980 y el gobierno de España confirma la muerte de 5 de sus ciudadanos y 119 desaparecidos. Mientras tanto, la ONU cifra a más de 50.000 personas desaparecidas. Labores de rescate continúan a contrarreloj ante la magnitud de esta catástrofe, en el que los sobrevivientes conmueven y están removiendo los escombros para tratar de encontrar a sus seres queridos y pues conocer el paradero de las personas desaparecidas. Además, la ayuda también empieza a llegar con equipos de rescate procedentes de países como El Salvador, México, Alemania y Colombia, mientras la asistencia de otras naciones como España e India se encuentran en camino. Esto es lo que está ocurriendo en Venezuela. El ministro del Interior, Diosdado Cabello, ha informado que de ahora en adelante será necesario apuntarse en un registro para acceder a la zona del desastre. A medida que avanzan las labores de búsqueda y rescate, pues las cifras aumentan en esta tragedia. El número de reportes estimados de personas fallecidas ha incrementado a 920, según el dato que se presentaba este 26 de junio por parte del presidente de la Asamblea Nacional, Jorge Rodríguez. El gobierno de España ha confirmado que entre las víctimas mortales se encuentran 5 de sus ciudadanos y que cerca de 119 aún continúan desaparecidos. Los socorristas siguen trabajando a contrarreloj para poder salvar la vida de las personas que aún continúan, los supervivientes que están bajo los escombros. Las primeras 72 horas son cruciales en una catástrofe de este tipo. Nosotros, desde la red 106.1, nos solidarizamos con los hermanos venezolanos que están sufriendo de esta tragedia.
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0: Son las 20 horas con 24 minutos. 20 horas con 24 minutos. 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Vamos a una breve pausa. Usted está escuchando La Tercera de la Red. Ya volvemos.

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2: A continuación, pausa para el alma.
3: Que la ansiedad o el miedo no nos quiten la paz, porque como escribe San Pablo, Cristo es nuestra paz. En las circunstancias más o menos difíciles en que nos encontremos, que pongamos nuestra confianza en el amor de Dios por cada uno. Él sabe más y no abandona a nadie. Nos ayudará a considerar lo que un santo escribió hace mucho tiempo. ¿Qué confianza, qué descanso y qué optimismo nos dará en medio de las dificultades sentirnos hijos de Dios, hijos de un Padre que todo lo sabe y todo lo puede? Si ponemos nuestra seguridad no en las fuerzas personales, sino en lo que Dios nos da, cada uno después podrá aportar también sus talentos para ayudar con alegría a los demás, que será siempre compatible con el sufrimiento y las lágrimas personales. Pero daremos esa paz que Dios quiere. Seremos verdaderos instrumentos de Dios, porque Cristo es nuestra paz.
4: Soy el Padre Juan Carlos de HablarConJesús.com para la Red 106.1.
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5: Hola, soy Kayle Castillo. En los próximos segundos te presentamos los hechos más importantes que marcan la agenda de hoy.
6: Les saluda Alexis Ponce. Horarios escalonados, propuesta para descongestionar la capital. Este cambio surge como propuesta de corto plazo para reducir el tránsito en la región metropolitana. Reorganizar los horarios del organismo ejecutivo y colegios podría disminuir entre el 5 y el 10% del tránsito vehicular. En Guatemala circulan aproximadamente 5.3 millones de vehículos. Estados Unidos flexibiliza sanciones para ayuda humanitaria en Venezuela. Estados Unidos autorizó temporalmente transacciones restringidas para facilitar asistencia humanitaria en Venezuela tras los terremotos. La medida estará vigente hasta el 23 de octubre del 2026. Washington anunciará además el envío de 150 millones de dólares, 100 millones para la OCHA de la ONU y 50 millones para operaciones sobre el terreno.
5: Egipto e Irán cierran la jornada mundialista a las 9 de la noche, hora guatemalteca en Seattle, donde ambas selecciones buscan puntos en una fase cada vez más exigente. Cada resultado puede marcar diferencias importantes en la lucha por avanzar a la siguiente ronda.
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8: Hablemos de lo que nos ha dejado este grupo H con un resultado que sorprende a muchos. Porque, Uruguay ha quedado eliminada luego de la derrota entre España, que en realidad no es un resultado demasiado abultado, un 1-0 y con un error del guardameta del mismo uruguayo que los dejaba fuera de esta fiesta del fútbol. Con estos resultados, España avanza como líder de grupo y, oh sorpresa, Cabo Verde clasificado a la siguiente fase con un empate que logró ante una Arabia Saudita en un 0-0 que le permitía 3 puntos y avanzar como segundo de grupo. Esto ha dejado a Uruguay con 2 puntos y a Arabia Saudita con 2 puntos, que son los que han resultado eliminados. Esto es lo que nos ha dejado. La verdad es que es complicado, esto está dándole vuelta al mundo. Cabo Verde ha clasificado a los 16avos. Los Tiburones Azules han superado el grupo H. Esto no se lo esperaba nadie. Bueno, la verdad es que son resultados sorprendentes y que ahora ya muchos estamos poniéndole corazón y apostando por estos Tiburones, que aunque se podría enfrentar con una Argentina, pues también le deseamos todo lo mejor a esta siguiente ronda.
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8: Preste atención porque el MARA prevé lluvias fuertes en 5 regiones y recomienda prepararse para una canícula. Así lo ha advertido con una actividad eléctrica para este fin de semana en Izabal, Petén, Alta Verapaz y el norte de Quiché, con riesgos de granizos y temperaturas que podrían sobrepasar los 35 grados centígrados. El Ministerio de Agricultura, Ganadería y Alimentación MARA alertó que un ambiente cálido y húmedo predominará en gran parte del país durante este fin de semana, con precipitaciones concentradas durante la tarde y la noche. Según el análisis elaborado con datos del INSIBUME, el ingreso de humedades de ambos litorales y el acercamiento de una onda del este favorecerá a las lluvias en Izabal, Petén, Alta Verapaz, el norte de Quiché y la franja transversal del norte. El monitoreo identifica riesgos puntuales, temperaturas superiores a los 35 grados centígrados, lluvias que podrían superar los 50 milímetros y posible caída de granizo. Estos fenómenos, se ha señalado la institución, podrían afectar tanto el desarrollo de los cultivos como la producción pecuaria.

20:34. 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Claro que sí, se viene este cierre de jornada. Hoy se enfrenta también Egipto contra Irán y por supuesto Nueva Zelanda contra Bélgica, y usted pues va a poder escuchar parte de lo que se viene en este espacio entre goles y entre amigos, que ya está por ingresar Iván García, quien también está preparado es Eduardo Escobar, con las mejores estadísticas. Muy, muy contento de poder acompañarles en este espacio. Y quien se despide de ustedes, su servidora, Keila Castillo, esperando que tengan un buen retorno a casa y un fin de semana largo. Hasta pronto.

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1: 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Eso no era penal, hombre, qué piscinazo.
2: Por favor, si le toca el tobillo izquierdo. El VAR no miente, la física no miente.
3: Ey, déjense de análisis científicos, tranquilo. Destapemos unas frías, porque eso sí, esto se va a poner calientito.

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0: Señoras y señores, se abre el telón para una edición más de Entre Goles y Amigos. Porque sí, señoras y señores, se viene el último o los últimos partidos de esta jornada, o por lo menos de hoy viernes. ¡Ve viernes!, dirían algunos. Qué dicha que algunos amigos se fueron a empinar el codo. Otros están aquí como nosotros trabajando y otros son más inteligentes escuchándonos en el 106.1. Lo que usted necesita saber. Doble platillo, doble cartelera, Egipto contra Irán y Nueva Zelanda contra la casimerita Bélgica. Los Diablos Rojos hacen su aparición y veremos si hacen ver el averno al conjunto de los nuevos zelandeses. Egipto también irá por la faena e Irán intentará cerrar este torneo decoroso donde los han tratado mal, los han tratado peor que basura, hay que decirlo. Y si no lo dice, lo digo yo, porque estamos entre goles y amigos y a veces perdemos la objetividad. Pero esa es la realidad y por eso tengo a mis amigos, a mis compadres, a mis compañeros que, si nos salimos de la carreta, nos vuelven a encauzar en el camino del bien. Doctor Alan Paolo Carr, ¡súper! Bienvenido a una edición más de Entre Goles, Entre Amigos.
1: Hola Iván, ¿cómo estás? Qué gusto saludarlos, Edu, David, Pablo. Pues qué gusto tenerlos acá en la red 106.1 con todo esto que se vive alrededor de este torneo que se disputa cada 4 años. Dos grandes partidos, Egipto, Irán y Nueva Zelanda ante Bélgica. Las definiciones de los grupos ha estado sensacional. Cada quien con sus intereses, algunos sufriendo más de la cuenta. Qué emocionante fue ver a Cabo Verde poder celebrar, estar con un telefonito, con uno de aquellos pequeñitos, casi frijolitos, y estar viendo todo el mundo para poder ver la definición del grupo. Y cuando se da el pitazo final, España-Uruguay, pues todo el mundo saltando. La mamá de Bocinha no sabía que estaba celebrando, pero ella estaba gritando y saltando y abrazando a medio mundo por ahí en ese palco especial. Pero todas estas emociones nos ha dejado este torneo que se disputa cada 4 años. Egipto, Irán, Bélgica, Nueva Zelanda. Egipto, primer lugar del grupo. Estamos hablando del grupo G, 4 puntos. Irán tiene 2 puntos. Bélgica, 2 puntos. Y Nueva Zelanda, 1. Acá todo está intacto. Los 4 equipos tienen oportunidad de clasificar. Así que no, este no es un mal grupo, es un grupo muy bueno. Viernes por la noche, acá por la red, para poder terminar esta jornada y poder disfrutar de estos partidazos. Así que bienvenidos, sus mensajes también, vía WhatsApp, 58-58-1061. ¡Qué belleza, pero qué hermosura! Entonces, de partidos los que vamos a tener hoy.
0: Así es, y obviamente el tercer integrante, nuestro tercer mosquetero en este grupo de muertos, el grupo C para ustedes, Eduardo Escobar. ¡Edu! Bienvenido a una edición más Entre Goles, Amigos. Hoy todos somos Cabo Verde.
2: Hoy todos somos Cabo Verde. ¿Qué tal, Iván? ¿Cómo estás? Alan Paolo, a David Pablo y a toda la audiencia del 106.1 de la red. Hoy les traemos las definiciones del grupo G. Partidos interesantes, como lo decía Alan, hoy hay definiciones en este grupo y todo puede pasar. Bélgica tal vez dejando un poco a deber, pero se puede reivindicar en la última jornada, lo vamos a saber en breves momentos.
0: Lo que sí no se puede reivindicar es todos los gérmenes que se acaba de echar a la boca el señor Alan Paolo Carr, porque besó el, a ver, les voy a explicar, besó la Copa del Mundo, es un llavero de Edu, no quiero imaginar dónde ha estado ese llavero. No, la besaste, papá. La besaste, lo que es, ya ni modo.
1: Quisieras tener una esta entre tus manos ahí.
0: ¿Qué cosa? Y todo ¿qué eso. Cosa?
1: La Copa del Mundo.
0: Ah, la Copa del Mundo.
1: Copa del Mundo. ¿Quién? Mira, la Copa del Mundo, ¿eh? Ahí está. No la va a tener México, así que no la vas a tener en tus manos.
0: Sí,
1: nunca, jamás.
0: Sí, sí.
1: Y si no, nunca, jamás. Órale,
0: ¿sabes qué? Yo no apuesto. Pero aprovechando que no me están escuchando.
1: Démosle.
0: A ver, Chino, y si ponemos la música de fondo, porque se nos fue, va empezando por ahí. A ver, si México, solo Alan, llegase a ganar la Copa Internacional que paraliza el mundo, te tatuas mi cara en el pecho.
1: Va, está bueno, ¿eh?
0: Con gusto, 2 veces.
1: Sí, sí. Sí, hasta 2 ahí en capas. Así en capas. Sí, me parece.
2: Buena apuesta.
0: Ahí está, ya está cerrado.
1: Campeones del mundo.
2: Por lo menos que ganen el corazón del mundo, ¿no? Que ganen el corazón del mundo, ya ahí ya van ganando.
0: Es mucho.
2: No, o sea, es imposible, pues, pero ¿y si sí? Y si sí, yo sí soy capaz de tatuarme lo que... Hasta Blue Demon me tatué.
1: Eso no va a pasar, hombre. Al Rayo Jalisco todavía, pero Blue Demon no.
2: Ya, es que luego
3: Gracias a Dios que no estamos en vivo en ninguna de las plataformas, pero...
1: No estamos en vivo.
3: No estamos en vivo. Hoy no. ¿Qué? Hoy no, señor. Hoy no. Hoy está la gente durmiendo. Mira, mira. ¿Qué es eso? ¿Qué es eso? Se le antojó. Tiene hambre el señor chino, por favor. Traigan de comer. Se la acaba
1: siempre
3: de
1: trae hambre, siempre con cosas.
3: Pues es que sabes lo que pasa y lo que veo es que los partidos son en Guadalajara, en Monterrey, en Ciudad de México. No sé por qué anda pidiendo chorizo de Toluca. O sea, no hay ahí. Sí, en el 86 sí, FC de Toluca. Que es muy famoso por los chorizos y por los vitrales. Pero de ahí.
1: Sí, ahí nada. Hoy pues se juega en Vancouver, se juega en Seattle, no creo que haya tampoco. Lo que sí hay es mucha gente, muchísima gente. Sigo estando asombrado con la cantidad de gente. No me haría asombrarme, la verdad, porque ya hoy hubo récord de asistencia y lo había anticipado. ¿Cómo le decís al jeque? Al que domina
3: nuestra cabeza de rodilla.
1: Cabeza de
3: nuestra
1: rodilla.
3: Cabeza de bombillo.
1: Yo le digo Vincenzo, a Vincenzo, que es su segundo nombre. Vincenzo, pues, él lo dijo, lo predijo. Este va a ser el campeonato que se disputa cada 4 años con más cantidad de gente, con mayor asistencia.
3: A venir.
1: Sí, era increíble ver el partido entre Cabo Verde y enfrentarse a la selección de Arabia Saudí. Llenísimo, la gente de pie celebrando. Yo no había visto eso en otro torneo y la verdad es que estoy impactado. Y esto es lo que analizamos acá entre amigos y fútbol.
3: Ahí está entonces, Edu, una selección que demos un repaso, un all around, como me encanta decirle, porque hoy hubo actividad de toda índole. Hoy estuvo interesantísimo en todos los rubros. Interesante en todas las magias, en todas las noticias. Hoy obviamente Cabo Verde se lleva las portadas invicta. Se va invicta y me lo decías cuando vine, cuando aterricé a los estudios de RCN, que pues se fue invicta. Y es la primera vez que sucede que una selección de Cabo Verdeana, pues no pierde. A puro empate, pero ahí están. ¿Y cuántos goles recibió? Creo que uno o dos. Ahorita voy a repasar.
1: Dos contra Arabia Saudí, nada más. Porque contra España, cero y ahora cero también.
3: O sea, imagínate, o sea, Bocinha anda en plan grande, el hombre. El hombre de los. Del ¿cómo le dicen por ahí? El todas mías. El seguidor 2000.
1: David Pala, tú eres diciendo, es un Brad Pitt por aquí, es un Brad Pitt por allá. Yo no sé, ese muchacho tiene problemas.
3: No, la verdad es que sí tiene problemas. Pero Edu, la cuestión es que hoy Cabo Verde es la noticia. Y Uruguay, de alguna manera, también por el mal fútbol que tiene Marcelo Bielsa. Es malísimo, ya, aceptemos las cosas, es malísimo. Ya su época ya pasó, ya, perdón, pero es... Ya.
1: ¿Cuál época?
3: Exacto,
1: ¿cuál nunca época? La ha tenido, es un buen motivador, nada más, te habla muy bien,
3: lo dijiste,
1: te habla
3: tienes bonito, toda la razón.
1: Es un buen motivador.
3: Pero ya es malo, punto, ¿qué ha ganado? No ha ganado nada, no tiene títulos.
2: Y el papelón que se formó al final del encuentro, realmente lamentable lo que sucedió con la selección de Uruguay.
3: ¿Sabes qué cómo se llama eso? Prepotencia, de creer que son una selección que puede competir y no lo son. También entiendo la frustración, lo comprendo, sí. Porque también es una generación que tiene buenos jugadores de fútbol, empezando por Valverde, pero también esa prepotencia que tiene el mismo Bielsa, haciendo esas estupideces y ridiculeces de, ay, miro para abajo porque esto no es show, chico, no, hombre, no.
2: Es lamentable lo que ha sucedido con esta selección de Uruguay. En el tema de Cabo Verde, resaltar para una selección debutante, clasificar de esta forma, como lo decías, a puro empate, pero logró clasificar, logró el objetivo para lo que había llegado en esta primera participación. Creo que es positivo y lo vimos al finalizar ese encuentro, en donde estaban al pendiente, porque pues este encuentro de Cabo Verde terminó antes que el de España ante la selección de Uruguay y estaban muy pendientes de lo que sucedía y al final fue una fiesta para ellos.
1: Acá, bueno, y también vamos a tenerlo el encuentro hoy. Hay mucha polémica porque está el Pride Match, el partido del orgullo de David Pablo.
3: Escúchame.
1: Que hoy van a coincidir celebraciones LGBTQ en Seattle. Y tanto Egipto como Irán son países que realmente penalizan a este tipo de personas. Entonces han protestado ante la FIFA, van a rechazar cualquier simbología arcoíris por motivos culturales y religiosos. Eso es lo que marca la polémica de este partido entre Egipto e Irán, que no quieren pues que otras situaciones sí, y no quieren que otras situaciones pues los involucren. Pero bueno, lo de Irán pues tiene que aguantar de todo. Ha aguantado de todo Irán. La verdad es de que esperamos ver un buen partido. Acá estaremos analizando.
3: El 1 y 2 del grupo
1: G. Historial, sí, muy poco historial entre ellos, a pesar de que son equipos que uno pensara que pudieran verse las caras más seguido. Pero Egipto nunca le ha ganado a Irán en los últimos duelos que se han enfrentado. Pero por esto será un buen partido. Egipto marcha como líder del grupo 4 de este grupo G con 4 puntos. Empató 1-1 contra Bélgica. Derrotó 3-1 a Nueva Zelanda. Mohamed Salah será su jugador clave. Mientras que Irán, 2 empates. Un 2-2 con Nueva Zelanda y un 0-0 con Bélgica. Así que hoy se define este grupo y creo que los 4 equipos nos van a dar un espectáculo estupendo esta noche.
3: Escuche, por favor.

0: 58-58, ¿tenés ahí menciones, no? ¿No hay todavía? Diría. ¿No?
1: Bueno,
0: 106-1, a ver, esa es la vía de comunicación, 58-58-106-1. Y quiero que escuchen, por favor, lo que el señor. Y para allá dejarlo dormir tranquilo, ¿no? Para allá soltar a quien le vaya a Uruguay, mi más sentido pésame, la verdad. Porque lo que está presentando Marcelo Bielsa es algo.
2: Sí, claro.
0: Ah, bueno, también. Dale, por favor, dale, no pasa nada.
2: Ahí estamos.
0: Si supieran la fiesta que traemos. A ver, escuchen por favor esto, porque se ha hecho viral esta contestación. Sabemos que cuando terminan los juegos se dan este tipo de pláticas. Escuchen, por favor.
3: ¡Dale de una vez!
0: ¿Quién crees que es? ¿Quién soy? Repito.
3: ¡Dale de una vez!
4: Bueno, ¿qué deja como...?
0: ¿Quién soy? Adivina quién soy. Bielsa.
2: Bielsa. ¿Qué dijo Bielsa?
0: Ah, sí, eso dijo de una vez.
2: Es, o sea, que mi oído derecho no mucho me funciona.
0: Pero, bueno, dice Bielsa, dale de una vez. Porque llega a la zona mixta, lo entrevistan y es como...
2: Ah, bueno, es una persona, yo creo que no está en sus cabales.
0: No está.
2: Pero... yo sí creo que Edu está en sus cabales y por eso me cuenta Edu que con Claro que hay fútbol. 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
0: Qué lamentable lo de Bielsa, pero bueno, vámonos rápidamente con lo que realmente importa. Ojalá le den su pastillita y pues se tranquilice. Su té de valeriana, ¿no? Diría por ahí, té de valeriana para que descanse el buen. ¿Cómo sale? A ver, ¿ya tenemos listas las pistas o no? ¿No? ¿Te valió? Sí. ¿Qué tenés por ahí, señor Alan Paolo?
2: Antes de pasar a todo esto de en lo que está en las pistas, te voy a contar que con Claro que hay fútbol. Hoy no te perdás Egipto contra Irán por Fox en Claro TV Plus, canal 1210. Partido 63, partido 64. Egipto-Irán, Nueva Zelanda-Bélgica juegan en Vancouver, mientras que Egipto e Irán estarán jugando en Seattle. Esos dos buenos juegos. Vuelvo a repetir porque nos están preguntando cómo está este grupo G. Por favor, si nos pueden decir, con mucho gusto. Egipto 4 puntos, Irán tiene 2 puntos, Bélgica 2 y Nueva Zelanda 1. En este torneo, en el cual clasificaban o clasifican 8 de 12 mejores terceros, con que es a 3 puntos, tiene la opción de clasificar. Y ahora ya vemos diferencia de goles. Irán en este momento, si clasificara, si empatara, se queda con diferencia de 0. Bélgica lo mismo, si empata se queda con diferencia de 0. Los dos harían 3 puntos. Adiós Escocia, que todavía está esperando un milagro para poder clasificar. Nueva Zelanda tiene -2, pero todo está en juego. Imagínense que Nueva Zelanda le gane a Bélgica igual en 4 puntos a la selección de Egipto. Mientras que de ahí Irán, enfrentándose a Egipto, estarían buscando esta clasificación a la siguiente fase. 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
0: Y así entonces sale la selección de Egipto.

Armas con Chover, Hani, Abdelmonem, Rabia y Abdul Fatou. En la media estarán Lashir y el que va a debutar en este torneo, Saber, así se llama, Saber. Arriba, como extremos, estará Ashur. Mohamed Salah será ese 10 que se está acabando en el fútbol. Y por el sector de la derecha, en ese extremo, estará Zico. Y arriba, señoras y señores, estará el señor Trezeguet con la camisola número 7. Y ahora la selección de Irán aparece de esta manera.

0: la selección iraní sale de la siguiente manera. En el arco, Elireza Beiranab es el arquero de esta selección de Irán. En la zona defensiva estará Razaín, también estará Konaani. También estará defendiendo esta selección de Irán. En la zona baja, Shoja Kasilaved es el otro defensor que forma esta línea defensiva. Nemati también es otro de los integrantes de esta selección iraní. Mohammadi en el medio campo. Saman Godos. Mohamed Gorbani también estará integrando Esatolaji. Y Mohevi es el medio campo de esta selección de Irán. Y adelante, únicamente con una carta a la ofensiva, Taremi es el delantero de esta selección iraní.
1: Ahí está entonces los protagonistas de esta noche. Super Alan Paolo Carr. La situación ya pinta bonito, precioso, para ver a estos dos equipos que, te soy honesto, si me pones a elegir a uno de los dos, yo me quedo con el de Irán-Egipto.
2: Irán-Egipto, yo también, yo me quedo con ese. Egipto tiene una posibilidad de ganar, según los pronósticos, de un 36%, mientras que la selección de Irán un 28%, 37% para empate. Simon Marciniak, lo hemos visto en múltiples campeonatos, y hoy será el que dirija este partido. Mientras que en el otro partido, en el partido entre Bélgica, que se enfrenta a Nueva Zelanda, Bélgica tiene la predicción del 83% para obtener la victoria, mientras que Nueva Zelanda solamente un 6% y de empate un 12%. Entonces todo parece indicar que Bélgica se puede quedar con la victoria, que hoy Bélgica va con todo, va con Thibaut Courtois, va con Castañe, con Mechele, con Tit, con De Kuyper, con Telemans, con Benacer, además con Trossard, con Kevin De Bruyne, con Doku. Doku, ya regresó Doku, y adelante estará jugando Charles de Ketelaere, el jugador del Atalanta. Así que así sale la selección de Bélgica, y lo de Nueva Zelanda con Gould, que es un gigante allá en la zona ofensiva, y su mejor jugador, Sarpreting. Habíamos hablado de él en anteriores transmisiones, en anteriores momentos que hemos tenido para poder disfrutar de este torneo. Así que vayan preparándose, no se muevan de sus auriculares, porque esto va a estar buenísimo. Minuto a minuto, esto va a estar calientísimo para ver quién clasifica. ¿Será Irán? ¿Será Egipto? ¿Irán podrá jugar ante Estados Unidos? ¿Egipto podrá jugar ante otro de los países que también ya están clasificados? Más adelante les vamos a decir cómo están las llaves, porque todo se ha movido después de los resultados de hoy, después de lo que hemos tenido con Cabo Verde. Pues Cabo Verde ya va para enfrentarse a Argentina el próximo lunes. No este, sino hasta el otro viernes. Dentro de 8 días, Argentina estaría enfrentándose a la selección de Cabo Verde. Y como les decía, en este caso Egipto, en este momento estaría jugando ante Corea del Sur. Todos esos ingredientes los vamos a platicar acá entre amigos y fútbol.
1: ¿Irán contra Estados Unidos, dices?
2: ¿Qué Estados Unidos?
1: Partidazo sería. Es bueno, más, voy con Irán all my life. All my money to Irán.
2: Sí, aunque fíjate que estaba escuchando a algunos periodistas desde hace un par de partidos. Decían Estados Unidos contra Bosnia. Y ese es el partido en la actualidad que está Estados Unidos ante Bosnia. ¿Cómo lo sabían? No lo sé, pero ya lo estaban analizando.
1: Ahí está la costa entonces para la selección de Irán. Edu, que Irán hoy, si le parte la madre a Egipto, aguados, aguas, aguas, porque ahora sí vamos a ver un Irán peligrosísima.
0: Y una selección de Irán que hoy, en este último encuentro del grupo, de la fase de grupos, querrá dar la sorpresa ante una selección de Egipto que de repente tendrá un poco más de nombres, pero dentro de la cancha todo puede suceder. Irán entra con todo en estos minutos para poder buscar la primera anotación y poderse poner en ventaja y manejar el partido ya de una forma más tranquila, más
1: mesurada
0: a lo que se espera en estos primeros 45 minutos.
1: Papi, usted manda en esta cabina, usted es el rey, es el capitán, el segundo capitán.
2: Sí, gracias,
1: sí. Simancito,
2: gracias.
1: Yo sí le respeto la trayectoria, no como otros.
2: Gracias,
1: no como
2: Simancito, otros. Te agradezco mucho. Eso se agradece, verás, en el corazón, en el alma. Gracias, amigo. Aunque sabes que no le voy a tu equipo, pero gracias.
3: ¿Sabes qué? Devuélveme todo lo que te acabo de decir.
2: No, bien le voy, Me gustaría verte feliz, contento, alegre. Esa sonrisa de oreja a oreja que siempre cargas.
3: No, ese día, no se imaginan. No, ese día, si llega a coronarse México, yo también lo hago y le pongo Memo. Así. Y si es niño, Memo. Y si es niña,
2: Mema.
3: No, ahí sí sería otra cosa. Me pasé en esa ocasión. Pero sí, ya comienzan los partidos, señoras y señores. Arrancan los juegos, tanto Egipto como Irán y como Nueva Zelanda contra los Diablos Rojos de Bélgica. A ver si despierta, a ver si vemos al gigante dormido de Asia que ha estado en 7 torneos importantes. Hablo de la selección iraní 1978, 1998, 2006, 2014, 2018, 2022, que aquí empezaba una generación interesante y en este 2026 nos ha demostrado súper que viene con todo, que viene serio y perdón, pero sí, tal vez tiene ridículas cuestiones en su país. Sí, no comparto muchas ideas. Sí, de acuerdo, pero le han golpeado en esta copa importante, les han dado hasta por debajo de la lengua y ¿saben qué? No se han arrugado, no le han dicho que no a las circunstancias y ahí están jugando bien al fútbol, jugando mejor que muchos grandes, por ejemplo, Uruguay. Irán juega mejor que Uruguay, súper.
2: Sí, yo también coincido con vos, Iván. Irán ha tenido buenos partidos, un par de empates. Con ese sistema clásico, ahora lo veía cuando se empezó a mover ya el balón. 5-3-2, ese juego ofensivo que tienen desde los carrileros. Ahí está Khalidzadeh y también Rezaihan. Son dos jugadores que atacan muy bien por los extremos. ¿Qué nos indica esto? Van a estar esperando a Egipto. Egipto en la media cancha tienen a Lashin, a Sico, a Saber, a Ashur. Van a estar ellos constantemente buscando a Trezeguet y a Mohamed Salah. No es nada fácil para el equipo de Egipto. Egipto sale con un 4-2-3-1 y la República de Irán sale con 5-3-2. Con todo esto que ha sufrido Irán, ha avanzado en el torneo, ha sufrido algunas situaciones incómodas para ellos, pero a mí lo que me gusta es que prevalece el deporte y hoy lo vemos en este partido en busca de la clasificación.
3: Así es, Edu, y empieza a tomar protagonismo Egipto, pasea la pelota de aquí para allá y de allá para cuya.
0: En estos primeros minutos es la selección egipcia quien toma la iniciativa, está tocando por varios sectores de la cancha tratando de perforar esa defensiva de la selección de Irán. Estamos a muy poquito tiempo de que se inició este compromiso, veremos qué es lo que responde o cómo responde la selección iraní para poder también pegarle y pegarle sorpresivamente. Bueno, como ustedes lo decían, no, tal vez no tanto sorpresivo porque Irán ha demostrado un buen nivel en lo que va de estos partidos, pero hoy todo puede suceder.
3: Hoy todo puede suceder y en ese torneo más nos han demostrado que el fútbol ya no está escrito en piedra. El fútbol lo tenés que jugar, el fútbol lo tenés que vivir y el fútbol nos está dando gratas sorpresas como Cabo Verde y también demostrando que, les pregunto a ustedes, ¿España está para ganar?
2: Yo lo veo muy difícil hoy, un partido duro, un partido complicadísimo ante la selección de Uruguay. Sigo viendo a la selección de Francia muy, muy fuerte, muy potente. Creo que Francia con esos jugadores que tiene, con Mbappé, con Dembélé, el Mosquito con esos 3 goles que anotó, con también jugadores desde la media cancha como Tchouaméni, pues creo que es muy, muy fuerte. Pero falta que la selección de Egipto puede abrir el marcador rápidamente. ¿Qué está pasando? ¿Qué está pasando, David Pablo, en Seattle?
3: ¿Qué pasó? Que Egipto pega primero, los hijos de Tutankamón le están dando al conjunto iraní en menos de 5 minutos, besan el suelo y ahora sí, Saber, le dije, Saber, ¿quién es él? Está demostrando que quiere entrar con todo, debutando su primer gol antes de los 5 minutos, Edu, esto ya está color de hormiga para los iraníes.
0: Saber es quien anotó. Bueno, es el jugador de la selección de Egipto, que luego de una serie de rebotes dentro del área, incluso un rechazo del arquero, pues se pasa por más o menos que 3 piernas de iraníes y se va a anidar al fondo del arco. Muy mala fortuna también del defensor que pues desvía, pero ya la pelota iba a trayectoria de arco y definitivamente ya la selección egipcia se pone arriba en el marcador.
1: Ahí está Super Alan, ya se mueve el marcador, también seguramente la tablita, esa tablita desgraciada se anda moviendo por todos lados y Egipto quiere ser ese líder, arrancó como líder de este grupo G y veremos cómo se empiezan a moverse, cómo empieza a moverse. Bélgica tendrá que tener ya ese llamado, es decir, llamado de emergencia, baby, diría Don Omar, ya está perdiendo Irán, hay que meterle el pie al acelerador y empezar a meter goles ante Nueva Zelanda, Super.
2: Bueno, ahora Iván, con este resultado, Egipto consolida esa primera posición con 7 puntos. Segundo, ahora es la selección de Bélgica, que con el empate tiene 3 puntos. Irán está perdiendo, tiene 2 puntos. Irán tiene -1, mientras que Nueva Zelanda tiene 2 puntitos nada más, pero tiene -2. Importante, ahora sí, ya en estos últimos días de estos grupos, pues hay que ver la diferencia de goles. ¿Cómo estaría la situación hasta el momento? Pues bueno, la selección de Egipto, Egipto que está ganando y está quedando como primer lugar, estaría enfrentándose a la selección de... ¿Dónde está Egipto? ¿Dónde lo tengo? Aquí lo tengo. Ante Corea del Sur. Eso sería el próximo miércoles. Egipto estaría enfrentándose ante Corea del Sur. Y Bélgica, que ahora se está metiendo como segundo lugar, estaría jugando ante Australia. No estaría nada mal. Y mira cómo está esa llave. Arriba, Argentina, Cabo Verde. Abajo, Australia, Bélgica. Digo abajo porque es como las llaves de tenis. Entonces Argentina, Cabo Verde, el ganador avanza a los octavos de final. Australia, Bélgica. Y con todo esto que se da en cuanto a la lógica, Argentina estaría enfrentándose a Bélgica para poder avanzar a los cuartos de final. Bueno, primero los 16avos. Primero lo tienen que ganar a Bocinha. Lionel Messi, que mañana va a jugar de no va a jugar. Mañana está de suplente, no entra de titular. Va a enfrentar a Bocinha. Dos grandes jugadores de este torneo se van a enfrentar. Pero sí está la situación, Iván. Alan, esto se está poniendo complicado para algunos países.
1: Super, ¿cuál es la llave después de Argentina y Cabo Verde? ¿Quién seguiría, perdón?
2: La llave después de Argentina.
3: Es que le tengo un dato interesante.
2: Ah, ok. Aquí está. Después, si Argentina, supongamos, le gana a Cabo Verde y le ganaría a Bélgica, se tendría que enfrentar en estos momentos. Colombia se enfrenta a Croacia, Algeria, Suiza. ¿Quién te parece ahí?
3: Croacia, Colombia. Tal vez no me entendiste. Digamos, de ese bracket de Cabo Verde, Argentina, ¿contra quién seguiría?
2: Ah, contra Australia y Bélgica.
3: Australia y Bélgica. Ok.
1: Sí. ¿Por qué te lo digo? Porque Cabo Verde se va a convertir, ya es un hecho, ya no hay manera, porque lo va a hacer contra Argentina.
2: Sí.
1: En la primera selección, en toda la historia de este torneo que paraliza el mundo por 4 años, o nos tiene ahí a la espera durante 4 años, en debutar y enfrentar a 3 campeonas del mundo. Ya se midió a España, ya se midió a Uruguay, y ahora se medirá a la Argentina de Lío. Sería la primera vez. Y si llegase a ganar, no te cuento. No te cuento.
2: Le estás tocando ahí el
3: orgullo.
2: La herida, el orgullo a los mesilobos.
1: Pues no creo que estén hoy escuchándonos, ¿no? Se están poniendo bien bicho. Eso estoy seguro, pero Edu, la cuestión es que, a ver, perdón, pero Cabo Verde de alguna u otra forma nos está enamorando. Y juega bien el fútbol, tiene la idea clarísima. Es verdad, también Cabo Verde hay que ver dónde juegan sus jugadores. O sea, sí se están poniendo dónde. O sea, sí tienen jugadores de élite, sí tienen jugadores donde están en ligas importantes. No son cualquier equipo y lo están demostrando. Por eso es que no nos podemos quitar de la boca. Yo, por lo menos, Cabo Verde, digo, mis respetos.
0: Y que no arrugan ante selecciones poderosas como lo mencionabas. Sí, es algo histórico porque un debutante con ese tipo de características, creo que es de ensueño. Cualquier selección que debuta le gustaría medirse contra selecciones de esta categoría y sobre todo hacer un buen papel como lo ha hecho la selección africana. Y bueno, creo que eso pues da un mayor atractivo para lo que se viene para esta selección de Cabo Verde.
1: Así es, Bélgica también lo está intentando y atención porque se viene el hombre que acapara miradas en Irán, el hombre más guapo, dicen, yo no, porque hay penal. Irán a ver que me gol o no. Irán a ver. Se viene Taremi. Hijo de mi Dios santo. ¿Por qué? ¿Por qué no me dan a mí? ¿Por qué Diosito no me dio la oportunidad de ser iraní en estos momentos y tirar ese penal? Le la cambio, la volteo. No, bueno. Shobair, Edu se hace grande para Egipto y atajó el penal del señor Taremi.
0: Sí, una oportunidad que desperdicia la selección de Iranía de empatar este resultado. Pero también hay que darle el mérito al arquero de la selección de Egipto que adivina el
3: atajadón,
0: la trayectoria de la pelota y va abajo seguro y la rechaza y con esto se mantiene el resultado.
1: ¡Ay, movimiento también en el partido de Nueva Zelanda! ¿No entró?
2: No.
1: ¿Entró?
2: No.
1: ¿Qué pasó, Super? ¿Me perdí?
2: No, nada, no pasó nada. Simplemente parecía que sí se abría el marcador, pero ahí en la línea hubo un despeje. Pues al final de cuentas, el portero para un lado y hizo una buena finta mientras falla Taremi, que no lo puede creer el muchacho. ¿Qué estoy haciendo? Mientras que están celebrando también los faraones, los egipcios.
3: ¿Y lo papá tranquilo?
2: ¿Qué cantidad de...? Bueno, están revisando un posible penalti en el partido entre Nueva Zelanda y Bélgica.
1: Te digo que pasó algo y no creen.
2: Ivancito, la pelota salió y parece que no va a haber nada. Eso pasó. El clon del jefe, del jeque.
3: Se parece al Perlín de Colina, ¿no?
2: Eso mero. A Pierluigi.
1: Uy,
2: dijo que no.
1: Dijo que en él hay hombre caído en el juego de Egipto y la selección de Irán. Es para ser específico el señor Abdelmonem, que está lesionado, camisola número 6. Y Bélgica, ahora sí, ya le dieron el llamado, baby, ¿no, Edu? Échenle más fuego a esas brasas, diablos, porque está ganando Egipto y con esto nos ayuda mucho.
0: Sí, está insistiendo la selección de Bélgica, sabe el poderío que tiene en sus filas y lo está intentando de miles de maneras, por derecha, por izquierda. Pelotas de larga distancia, jugadas a toque para poder entrar al área y poder hacer daño. Y lo sigue intentando Bélgica, pero aún no se abre el marcador.
1: Yo bien tonto, la verdad. Super no llené mi quiniela. No le puse el partido de Egipto, Irán.
2: Ah, la gran.
1: Y sí tengo pensado el empate. Sí lo pensé, el 1-1.
2: Bueno, yo puse victoria para la selección de Egipto.
1: ¿Sí?
2: Sí.
1: Con Bélgica sí dije arrasa, aplasta, humilla.
2: Sí, también un 3-0 creo que puse yo, algo así. Ya no me interesan las quinielas, mal.
1: ¿Ya te rendiste?
2: Sí, ya. Subí del puesto 22 al puesto 20.
1: Ah, no.
2: No hay modo que llegue al 15, entonces estoy preocupado.
3: Yo estaba del 1 en el 16, estoy ahorita, imagínate.
2: Ya, estás bien.
1: Así es, esta es mi madre. No lo puedo creer, señoras y señores. Es que de verdad, estos hombres tienen producto de gallina, chino.
0: ¿Qué te dije, Edu?
1: ¿Qué te dije? ¿Qué partido de Egipto-Irán? Y lo está demostrando Taremi. Deja el rebote, ¡pum! Para adentro. Empata la selección iraní ante Egipto, que se está poniendo interesantísimo, Edu.
0: Selección de Egipto que sigue por medio de su arquero atajando todo, pero esa pelota que deja luego de un rechazo, de una pelota abajo, la va a atacar el delantero de la selección de Irán y logra el empate luego de haber fallado esa pena máxima que les pudo haber significado el empate. Hoy lo logran ya a los minutos luego de esta jugada lamentable.
1: Me gusta esa aura, Super. Esa aura está impresionante.
2: Esa aura es de rockstar, que cuando va saliendo y todo el mundo lo vitorea, pues mandando besos a todos lados del escenario deportivo donde se juega. Qué bien está jugando Irán. Irán, excelente. Y esa pelota parecía que en un momento iba a salir, pero a un spin, un efecto, efecto hacia atrás que regresó y que le quedó a Ramín.
1: Pero
2: no Ramincini,
1: bajada, ¿no?
2: A Ramincini, no, a Ramín Rezaian. Él fue el que anotó ese golazo. Muslera, pobre Muslera, lo sacaron, él tuvo el error. Entonces, pero acá estamos viendo a los cuatro porteros han realizado ya algunas buenas atajadas.
1: Por cierto, lo del top spin que tú dices es una gran atajada por parte de Chauvet. Y la pelota queda muerta para que Ramín llegara a rematar. Bien, bien el lateral por el sector de la derecha de este equipo. Imagínense, ahorita Irán, Edu, está con una línea de 5-4-1. O sea, quisieron defender al principio y ahorita vamos como aviones.
3: para atacar al cuadro de Egipto.
0: Se dieron cuenta que había posibilidades, que habían espacios y están intentándolo por varios sectores de la cancha. Ya vieron esa tal vez deficiencia defensiva de la selección de Egipto y también la necesidad que tienen ellos de ir arriba a buscar la anotación del desbalance en este partido.
3: Dios me los bendiga, qué espectáculo nos están dando en los primeros 15 minutos los dos equipos. Mohamed Salah sigue bailoteando, sigue ahí tratando de caracolear, y también Bélgica intenta por todos lados, quiere meter aquí el recién papá Doku, también lo intenta súper. La cuestión es que hoy Egipto e Irán están en un juegazo. Por cierto, está la maldición del grupo para los gigantes de Irán, que son los dormidos asiáticos. Ah, caray, ya hay un lesionado por parte de la selección egipcia. Por cierto, antes de que se me olviden, que es el camisola número 6, el mismo que. Y central. Ayer pasó que el árbitro le pide al japonés, que se saliera, por favor, que las medias estaban rotas. Y en ese momento cae el gol del empate de Langa. Y la situación fue que, bueno, lo está pidiendo a gritos la Federación Japonesa de Fútbol.
2: Cabecita Rodilla está por todos lados, de un lado a otro. De un lado a otro está Cabecita Rodríguez, le dice tranquilidad, ya va, voy de un lado a otro.
3: Igual te vas a ir tarde, ¿no?
2: Sí. 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Espectacular visual, la de la ciudad de Seattle. Hay unas tomas en las redes sociales de cómo la gente iba llegando, se estaba metiendo el sol, y unas tomas lindísimas. Yo creo que esta es la mejor toma que está en las redes sociales.
3: Después de 13 días, por fin descansamos el alma. Tenía que venir, dame. Te decía que hay una maldición de grupo para los gigantes dormidos de Asia. Hablo de Irán.
2: Sí.
3: Ya han sido 3 veces campeones de Asia, pero nunca han logrado pasar la fase de grupos en un torneo de esta índole. Lo más cercano que estuvieron fue en Rusia 2018, donde se quedaron a un solo bendito punto de eliminar a la España de Iniesta y a la Portugal de Cristiano Ronaldo. Ahí estuvieron cerca, Edu.
0: Sí, esa es la oportunidad de poder romper con esa mala racha de los asiáticos, de poder clasificar y poder seguir. Y vemos que hay muchas posibilidades. Una selección de Irán que, a pesar de todas las dificultades que ha tenido con el tema de los traslados de un lugar a otro para poder jugar en un lugar y luego regresarse al hotel de concentración.
3: Para dormir, deja tu traslado, dormir.
0: Exactamente, luego de un partido de alta exigencia como es este, el tener ese sacrificio creo que es resaltante para la actuación que ha tenido esta selección de Irán.
3: Sí, Egipto lo intenta, Egipto caracolea, sigue Mo Salah, sí, que también está en modo bestia Mo Salah, como que le pegaron el orgullo al capitán egipcio súper, y me gusta lo que propone él todavía a un jugador de Liverpool.
2: Pues ahora teniendo la oportunidad de bajar un poco más, a recibir balones, a poder distribuirlos, es un jugador que puede disparar, que puede estar dentro del área, pero que también sabe armar, saber. Jugador que anotó el gol, entradas fuertes. Estos partidos hemos visto un poco más de contacto físico, más jugadas, más tarjetas de amonestación. Todo esto por lo que se juega. Una intensidad increíble. Una intensidad también con la que está atacando la selección de Bélgica. Y creo que habrá oportunidad de disparo de tiro penal más adelante para la selección de Bélgica.
3: ¿Por qué, señor?
2: Una mano. Sí, hay una mano ahí, entonces creo que el árbitro la va a marcar. Pero hablando de manos, hablando de porteros, hablando de goles, Unai Simón es el portero español que no ha aceptado gol en esta Copa. Está a 89 minutos de superar el récord de Walter Senga, que lo obtuvo en 1990. Así que
3: ¿Cómo así?
2: Porteros también.
3: ¿Españoles?
2: Sí, españoles.
3: Porque
2: bueno, pero.
3: Pero el Tar Rangel salió de cambio.
2: Sí, salió de cambio. Entonces, por eso. Sí, ahí ya no recibieron goles en las primeras jornadas. Italia no recibió goles en las primeras tres fechas de 1990. Y Walter Zegna, hasta los octavos de final, recibió gol. Así que un partido le falta, minuto 89, para que pueda romper ese récord Unai Simón. España no recibió goles.
1: Y sí, señoras y señores, hay penal en el Nueva Zelanda, Bélgica. La situación pinta feo. Ahora sí, Trossard, después de heredar la 10 de Eden Hazard, demostró que tiene talento, provoca el penalti y están alegando por todo. La verdad es que los dos partidos, Edu, han sido de alto voltaje.
0: Desde el inicio, desde que ambos árbitros iniciaron cada uno de los encuentros, que como cosa rara, los dos cabecitas de

0: Mohamed de Emiratos Árabes. Ah, no, perdón, de Jordán. Es de Jordán. Ya andaba cambiando la bandera. Ay, para. Ay. Sí es penal, sí es penal.
1: Está difícil, está complicado.
0: ¿Es por la cercanía?
2: ¿O la trayectoria arco?
1: Habrá que ver si realmente hay extensión de brazo que ocupe un espacio más allá del espacio normal.
0: A ver.
1: Ahí va, cabecita, veamos, rodilla 3.
0: Escuchemos. After review.
1: Cabecita, yo, cabecita, rodilla 3. Digo que después de la revisión.
0: Yo soy la tercera esfera del dragón.
1: Sí, me parezco a Vincenzo.
0: ¿Digo qué?
1: Y estoy diciendo que no le entendí.
0: No, yo tampoco digo. ¿Qué dijo?
1: No puedo leer los labios.
0: No hay nada.
1: No hay nada.
0: Increíble. Bueno.
2: Una polémica más.
0: No, tal vez que ya escuchando el argumento de Super, te digo algo, me voy con eso. O sea, sí, es que por la toma que estoy acá y un micrófono atravesado también es difícil, ¿no? Ver ahí. Pero cuando nos ponen la repe, el hombre la tiene pegada. O sea, la verdad, o sea, no.
1: Sí, el codo estaba pegado.
2: Creo que si la mano hubiese estado extendida, ahí tal vez.
0: Es que a la hora de ver acá la jugada, yo pensé que había pegado en la. Para que me entiendan. O sea, ajá, los dos movimientos de la mano, hay uno retraído y la otra está extendida. Yo en esta toma que tengo aquí, pensé que había pegado en la mano extendida.
2: Sí, yo también. Pero no, ya viéndolo bien, es en la mano que está casi pegada al cuerpo.
0: Efectivamente. Ahí es donde cae, ahí es donde pegó y ahí es donde dice el árbitro que no. Y al final, ¿qué? Ah, no, offside fue lo que provocó. Al final del camino es offside lo que marcó el árbitro, el señor Mohamed. Nosotros tenemos que ir a un corte porque vamos a ir al Hydration Break. Aprovechando que es viernes, aproveche usted también para hidratarse como Dios manda. Vámonos, ya volvemos.

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0: Q, señores, ya estamos de regreso entre goles y amigos, y el marcador sigue 1-1 entre Egipto e Irán, y Bélgica contra Nueva Zelanda 0-0. El grupo G, Egipto es líder con 5, Irán es co-líder con 3, Bélgica es tercero con 3 y Nueva Zelanda está con 2. Cualquiera puede ganar, cualquiera puede pasar el día de hoy, así que estaremos atentos. Nueva Zelanda ganando, señores y señores, se pone interesante. ¿Cómo va la lucha por los terceros puestos? Suecia, Ecuador, Bosnia, Paraguay, Senegal están ahí, junto con Bélgica, Croacia y Corea del Sur. Bélgica aún así le alcanza por ese récord que tiene de 0 goles, bueno, en esa media de 0, ¿no? El diferencial, por así decirlo. Ahí los tiene vivos a Bélgica y compañía, y no pueden abrir esa puerta cerrada con 3 candados, super.
1: Pues al final de cuentas se ha salvado Nueva Zelanda como gato panza arriba. Se había. Pero parece que hay alguien en el tejado que va a caer, porque en cualquier momento está atacando Bélgica con todo. Necesita ganar, necesita tener un buen resultado y necesita convencer a su afición. Esa queda generación dorada que ya van dos torneos de este, de esta fiesta del fútbol. No han podido. A ver qué pasa ahora. Entonces su gente aprovechando. ¿Qué pasó? ¿Qué pasó, David Pablo?
0: ¿Qué pasó? Que Trossard vino a trozar a toda la defensa. La pelota quedó a la deriva. Abajo, ¡pum! Para adentro, Edu. Trossard, el 10, el distinto, tenía que aparecer. Y el mismo que quería provocar el penal dice que sí a la número 5. Y Bélgica ya le está ganando a la selección de Nueva Zelanda.
2: Parecía papa caliente esa pelota dentro del área. Nadie la quería rechazar. Topó en varios defensas. Y la fortuna de Trossard, que estaba en medio de los múltiples defensas de la selección de Nueva Zelanda, la logra anidar en el fondo del arco y poner en ventaja a la selección belga.
0: Los All Whites no pueden. Los amantes del rugby no pueden en estos momentos. Y pues a ver qué sucede en lo que resta del partido. Bélgica ya empieza a tomar la tónica, empieza a tenerla más tranquila. Ahora sí, la calma ha llegado para el cuadro de Bélgica. Por cierto, el dato de estos equipos, por lo menos de los Diablos Rojos, es que han estado en 15 ediciones de estos torneos. Y tiene un récord histórico. 51 partidos jugados, 21 victorias, 10 empates y 20 derrotas. Es un récord histórico en general. Así que veremos cómo va. Y por cierto, también hablando de récords, Mark Wilmot y Romelu Lukaku son los dos máximos romperredes en este tipo de torneos, con 5 cada uno. Así se mantiene, así está la historia. Y Romelu todavía está vigente. O sea, podría ahora sí ser en solitario el máximo goleador de Bélgica, Edu.
2: ¿No creen ustedes que es como que el gigante dormido de la selección belga actualmente? Porque está en la banca, puede llegar a cambiar la historia de un partido. Ya lo hizo en el primer enfrentamiento al momento de entrar. Es cierto, no fue él el que en última instancia anotó la anotación, valga la redundancia, de la selección de Bélgica, pero sí incidió mucho en ese resultado ante la selección de Egipto, si no estoy mal.
0: Así es, pero Romelu no ha tenido un buen torneo, super. La verdad, no ha tenido uno de los mejores torneos. De hecho, el segundo partido que lo llevamos nosotros, hay bastante aguadón el buen Romelu Lukaku.
1: No solo eso, en otros torneos, en el 2018, 2022, lo mismo. Se esperaba mucho de él. De repente anotó uno, dos goles, pero no fue suficiente como para llevar a su selección a un campeonato. Porque esta selección, rozando el mejor del mundo, después de haber estado durante mucho tiempo en el top 3, y con esto se esperaba un título, pero no se ha dado para ellos. ¿Cómo está la situación de los terceros lugares? Suecia, Ecuador, Bosnia, Paraguay, 4 puntos. ¿Dónde está Bélgica? Nos pregunta. Es que Bélgica ya es segundo del grupo. Con esta victoria parcial tiene 5 puntos. Entonces, Irán está como el mejor sexto de esos octavos, de esos terceros lugares. Croacia, que todavía no ha jugado, está metido, y Corea del Sur es el octavo. Argelia acaba de salir de esos 8 primeros clasificados. Así que Argelia, lo siento por ellos, pero ¿cómo estaría la situación hasta el momento? Bélgica, que ahora se mete como segundo, Bélgica estaría jugando ante Australia. Ante Australia, así está la situación. Mientras que lo de Irán, atención, Irán, ¿con quién iría? Irán estaría jugando ante la selección... ¿De quién? ¿De quién estaría jugando? Ya lo tengo por aquí. Ah, de Suiza. Irán ante Suiza sería sí, en estos momentos el siguiente.
3: Sí, comen chocolate, ¿eh? Sin sí. problema, sí, no, no, sí les gana. A como está jugando Suiza.
1: Oh, sí. Ah, sí, sí les gana. 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
3: Por cierto, la última vez que anotó Romelu Lukaku, ya que estábamos hablando con él, fue el 2 de junio del presente año ante Croacia en un partido amistoso. Después, o antes de eso, nos tenemos que ir hasta el 28 de febrero del presente año. Esa fue la penúltima vez que Romelu Lukaku pues anotó un golecito. Y después nada. Y después nada. Nos tenemos que remontar hasta el 10 de ¿cuál es el mes? 8, a ver, agosto, 10 de agosto del 2025. ¿Por qué se los digo? Porque mayo lesionado. Enero lesionado. Sí. Diciembre, lesionado. Octubre, lesionado. Agosto, lesionado. Así ha sido el hombre del Napoli en esta campo.
2: Entre poco y nada de actividad.
1: Sí. Y es un buen goleador, es un excelente delantero, fuerte, potente. Taqueos que los técnicos quisieran tener y estar utilizándolos, pero no se le han dado las cosas. Hemos hablado ya de este tipo de jugadores que no han tenido esa oportunidad de destacar, pero que son muy buenos y en sus equipos destacan, pero a la hora de la selección, pues algo pasa, que las cosas no les van bien a ellos. Pero bueno, son cosas que no es el único, le ha pasado, pero a muchísima gente alrededor del mundo. 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
3: Y es que el Romelu Lukaku no es cualquier cosa, es el máximo goleador en la historia de Bélgica con 90 goles, 128 partidos. Después le sigue Kevin De Bruyne, que tiene 37, hagan cuentas, porque había un camino, no se me da.
1: Sí.
3: O sea, imagínate, ¿qué? Más de 50 goles de diferencia. O sea, es una brutalidad que tiene Romelu Lukaku. Y sí, atrás quedó esa gran, el gran hito, ¿no? De, no, no el gran hito, el gran hito con H de Rusia 2018, cuando quedaron en tercer lugar y donde cayeron en semis contra Francia. Recordarán aquel consuelo de 2-0 ante Inglaterra, pero...
1: Sí, hombre.
3: Pero la cosa es que de ahí... tenemos que remontarnos hasta el 86, se quedaron cuartos.
1: Un equipón con Enzo Schifo, ¿no? Sí, en un equipazo y un Yamari Faf, fantástico. Pero en su camino a la Copa del Mundo, a levantarla, se enfrentaron a Argentina, Diego Armando Maradona. Anotó 2 golazos en el estadio de la Ciudad de México que fueron sensacionales.
2: Bueno, conversando con el tema de Romelu Lukaku, el paso de este jugador en el Mundial de Qatar 2022 también tuvo muchas lesiones, una ineficiencia goleadora, llegó al torneo sin estar físicamente al 100%, muy similar a lo que está sucediendo en esta ocasión, por una lesión en el muslo, lo que hizo perderse el primer encuentro y apenas disputar minutos en la derrota ante Marruecos. Su momento más crítico ocurrió en el partido decisivo en la fase de grupos contra Croacia. El delantero ingresó de cambio en el segundo tiempo con la espera de marcar la diferencia, pero terminó fallando al menos 3 oportunidades claras. Y, o sea, es una constante, tal vez físicamente Lukaku no ha logrado estar al 100%, y no solamente en esta edición, sino que también en la de hace 4 años.
3: No, por eso empezó el meme, en vez de Lukaku le cambiaban las últimas 2 vocales con la A, o sea, ahí saca usted. De hecho, ahí nació ese chiste de la La, ya sabe, ¿no?
1: No me lo sabía.
3: ¿No sabías?
1: No, no me lo sabía.
3: En Qatar empezó ese meme feo.
1: Así.
3: El sonito de la Coco. Por cámbiale usted las vocales, ¿no? La Coco. Y bueno, la cosa es que a Lukaku pues me lo han comido y lo han funado de una manera por lo mismo. Pero así son los grandes, así son los famosos, así son los diferentes. Siempre te van a exigir más. Y por eso tiene mucho reflector hoy Romelu Lukaku, que está en la banca. Ataca Egipto, pero Irán sigue demostrando ese bloque defensivo muy ordenado. Superamos los 37 minutos de juego. Y también por el otro lado va un minutito, segunditos atrasados, pero Nueva Zelanda no bajó los brazos, super.
1: Está atacando, parecía que después del primero podían venir los demás, pero no, al contrario. Están atacando en busca de ese empate. La selección de Irán, por su parte, qué bien. Me gusta cómo tienen gran sacrificio sus mediocampistas, defendiendo en zona. Eso es importante, defender en zona para poder contrarrestar los ataques de los rivales, poder llenar espacios y poder también defenderse. Eso es lo primero, defenderse y luego atacar. Sigo creyendo que Thibaut Courtois es lo mejor que hay en porteros alrededor del mundo. Y específicamente en este torneo ha salvado en un par a la selección de Bélgica, que ya Nueva Zelanda hubiese empatado. Pobre Bielsa, lo estaba viendo en el video que estabas enseñándonos, Iván. Pobre Bielsa, debe vivir muy amargado. Debería ser como el mago Tapia, que saluda a todo mundo en la conferencia de prensa. El mago llega, ¿qué tal, muchachos? Y se va, ¿qué tal? ¿Cómo están? Algo así debería ser Marcelo Bielsa. Le gritó a una periodista, estaba muy enojado durante el partido. Pues es que tampoco las estadísticas le ayudan. Porque las selecciones dirigidas por Marcelo Bielsa no pudieron sumar más del 50% de puntos en este tipo de torneos en tres participaciones. Él dirigió a Argentina en el 2002 y sumó el 44% de puntos. Dirigió a Chile en el 2010 y consiguió el 50% de esos puntos. Mientras que ahora con Uruguay, en el 2026, pues solamente el 22% de puntos. Le ha ido muy mal. Es un excelente motivador. Puede tener 5, 10, 15 libros, pero realmente dirigiendo a un equipo no le han ayudado las estadísticas. Para eso sirve la data, entonces por eso se molesta a él, porque los números no le ayudan.
3: Mira, decíamos que no tenían títulos. Sí, obviamente sí tiene, pero...
1: Sí.
3: Pero, a ver, no vas a vivir siempre la medalla olímpica de Atenas 2004, ¿estás de acuerdo?
1: No, o sea, y tampoco
3: donde Messi es campeón
1: que tuvo en Inglaterra, tampoco, ¿verdad? Entonces, estuvo con selecciones fuertes y no pudo hacer mucho.
3: Mira, fue campeón con Newell's Old Boys en el 91, 92, con Vélez Sarsfield en el 98, en el 19-20 con el Leeds United, cuando logra consagrarse en la segunda división de Inglaterra. Y ahí dijimos, viene el renacer de Bielsa, y ahí donde vuelve a tomar la selección de Uruguay, y después de ahí solo tiene la medalla de oro. No solo tiene, pues, o sea, es un gran mérito, por supuesto, porque ya vimos que eso alcanza para ser entrenador por todos lados, y tener los Juegos Olímpicos de Atenas 2004 con una generación dorada: Kun Agüero, Lionel Messi, Chiquito Romero, Martín de Michel, no me acuerdo si estaba ahí, Otamendi estaba ahí, o sea, Chaparro estaba justamente ahí en estos momentos. Pero hoy Bielsa ya no está, perdón, pero ya no está para la élite del fútbol, perdón, con todo respeto.
1: Sí, ya no, y lo mismo, las críticas en Uruguay van sobre Muslera. Tuvo errores muy, muy fuertes,
3: muy puntuales,
1: en los tres, no solo hoy, en los otros partidos. Los tres goles que recibió la selección de Uruguay, pues Uruguay no cambiaba a un portero desde 1970.
3: Uy.
1: Cuando se daban esas opciones, ahí jugó el Pocho Cortés que dirigió acá en Guatemala. Fue campeón de la UNCAF con el Tanque, fueron campeones con Guatemala de la UNCAF. Pero bueno, es lo que va a pasar. Algunos ciclos se cierran, algunos ciclos se terminan. Y con esto, entrenadores, jugadores jugando por última ocasión. Algunos se retiran por la puerta grande, otros se retiran por la puerta de atrás. Esto es el deporte, pasa siempre. Estos son diferentes situaciones. Cualquiera pudiera decir, la vida es cruel, la vida no me ayuda, pero también el deporte no siempre se gana. Y en el deporte hay uno que gana y hay uno que pierde. Pero bueno, hay que disfrutarlo, es hermoso, es lindísimo. 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
0: 1-1, 1-0, sigue ganando Bélgica y siguen empatados tanto Egipto como Irán. Por cierto, Edu, para que vean que nosotros también tenemos data de los árbitros. Hoy el buen Simón Marciniak, Simón dijo, penal. E iguala el récord de árbitros con más penales señalados en toda la historia de ese torneo. 5 que tenía Edgardo Codesal, 5 de Artur Ellis y hoy 5 de Simón Marciniak. Para que vean que manejamos aquí data también de los árbitros.
2: Se maneja data también de los que están dirigiendo dentro de estos partidos importantes. Pero también hablando un poco de data, muchachos, hay que mencionar que en el partido de Nueva Zelanda-Bélgica, Nueva Zelanda ha tenido alguna que otra oportunidad de colocarse en la historia como alguno de los de las selecciones revelaciones, y esto fue en Sudáfrica 2010, en donde fueron eliminados, si bien es cierto, en la fase de grupos, pero lograron un hito sin precedentes para su país. Terminaron como la única selección invicta de todo el torneo. La hazaña fue luego de empatar 1-1 ante Eslovaquia en un gol agónico en el último minuto frente a la selección de Italia. También empataron 1-1 y empataron 0-0 ante la selección de Paraguay.
0: Nos están preguntando por qué tanta cuestión con Uruguay, y es que tal vez usted no ha logrado dimensionar qué pasó con Uruguay. Quedó eliminada, quedó fuera de ese torneo, y también ha sido eliminado por primera vez de manera consecutiva en dos ocasiones, por primera vez en toda la historia de ese torneo, 2022 y 2026. O sea, ya hay que empezar a buscar ese cambio generacional, si no les va a pasar lo de Chile. O sea, después de ser bicampeón de Copa América y corrían y era un avión.
1: Después hoy, de Alexis, del Rey Arturo, después de Vargas, los prisioneros, de Vargas, que no volvieron a llegar.
0: De el ¿cómo se llamaba el mago? Valdivia.
2: Claudio Bravo.
1: Sí, también.
0: Gary Medel. No, después de esa generación.
2: Buena generación.
0: Pues mira, aguas con lo de Uruguay. Y qué mal, porque ahí está, para mi gusto, uno de los mejores jugadores del mundo, que es Federico Valverde.
2: Sí. Bueno, ¿qué tanto le puede afectar esto que sucedió en su carrera? Bueno, ya sabemos la categoría.
0: ¿Tanto?
2: Que
0: no
2: tiene.
0: Sabes. No sabes.
2: Sí, es que psicológicamente te puede pegar muy fuerte una eliminación de esta manera.
0: Sí, no. Mira, ¿cuántos jugadores se han perdido? ¿Cuántos jugadores después de una eliminación de esta índole no han vuelto a regresar? Sería interesante ver quiénes son. A ver, voy a meterme en la data, a ver quién o
1: de dónde
0: a la mente, de quién sea. Una final, o sea, hay jugadores que nunca volvieron a ser los mismos después de eliminaciones.
1: Ah, sí, la situación es bastante dura. Vuelvo a repetir, el deporte ganas o perdés, y la derrota es dura. La derrota te da algunos espacios de soledad, te da también aquello de que realmente estoy en lo que me gusta o no. Y no todos ganan, es ese problema. Hay que tomársela como se lo tomaron los de Curazao cuando empataron. O ahora como Cabo Verde, que no ganó, tampoco perdió, empató sus 3 partidos, tiene una felicidad total. Así hay que tomárselo. Bielsa pues lo toma de una forma muy diferente. Y por eso hemos hablado mucho de Uruguay también en el juego. Acá Egipto, Irán 1-1. Ya está por terminarse la primera parte. Bélgica ganando 1-0 ante Nueva Zelanda. Pero porque es tendencia en las redes sociales. Es un país del continente americano y la tendencia se incrementa por todo esto que está alrededor de Uruguay.
0: 4 veces campeón.
1: Ya, Fede Valverde era el único de la Liga Española, que la seguimos por acá, que estaba en el terreno de juego porque habían jugadores que se quedaron en el banquillo. Y Muslera, que sale, quizás Muslera no tenía que entrar, pero ni en el primer juego. Y Fede Valverde salió al minuto 56 por ahí. Tenía 66 partidos consecutivos Fede Valverde
0: sin salir
1: o de por lo menos llegar un poco más allá. y hoy lo sacaron en el 56.
3: Tenías que morir
1: a tu mejor hombre. Cuando hablábamos antes de este torneo que se disputa cada 4 años, la figura de Uruguay, pues muchos, ahí está, Fede Valverde está en su mejor momento. ¿Y qué? Si no, todo Uruguay perdió, pasó factura, que un día antes los capitanes fueron a platicar con Bielsa, le fueron a exigir de que bajara.
3: En Copa América. Bajara,
1: pero ahora también.
3: ¿Lo volvieron a hacer?
1: Sí, lo volvieron a hacer. Ayer, antier, fueron a platicar con Bielsa, mire, no aguantamos sus entrenos, son demasiado exigentes. Entonces ya eso se ventiló en la selección, hubo problemas y este es el resultado.
3: Ya no está para una tendencia militar, ya, o sea, comprendés, pero no puede ser cerrado, Edu, aquí lo dijo Pesarossi, o sea, te dedicas al espectáculo, pues tienes que ser parte del show. Y entiendo, pero ya no hay modos, ya no puedes desgastar más a un jugador que viene jugando más de 70 partidos. Estás en el torneo más largo de la historia, con más desgaste. Tienes que ser sensato, tienes que entrar en esa cordura.
2: Y especialmente tomando en cuenta que son torneos cortos, que son torneos en los que se juegan partidos. Bueno, ahora por el tema de que son muchos más equipos, pues hay un poco más de espacio entre partidos, pero el espacio normal de recuperación de un jugador es mucho menor en este tipo de competencias.
3: De acuerdo, pero bueno, la situación está ahí ya, las declaraciones del señor Bielsa, pues, ahí sí volteó a ver la cámara, ¿no? Pero, qué lástima, que es, y así lo ponen, ya para cerrar, porque ya me cansé, ya me harté, dice, Bielsa es un cínico, un maleducado y un soberbio.
1: Sí.
3: Así lo cataloga, no lo bajan de eso.
2: Imagínate cuando lleguen a Uruguay, ¿qué va a pasar?
1: Si es que llega a Uruguay.
2: Si es que llega.
1: Puede llegar, tomarse unas vacaciones y después puede llegar bajo alguna situación muy, muy tranquila, ya que todo se calme, que las aguas se calmen, porque ahorita está agitado. Todo eso en Uruguay, están muy, muy enojados. Un país que ha producido muchos jugadores, un país que tiene su baby fútbol, un país que genera pues cantidades exorbitantes de jugadores que van hacia afuera y no pasar por segundo torneo consecutivo de la fase de grupos. Le pasó a Alemania y ahora Alemania pues a ver hasta dónde llega, pero así pasa, son ciclos. Esto está cambiando. Italia, por ejemplo, ya son tres torneos de estos importantísimos que no asiste. Y así pasa, de repente hay sequías. Pero hay partidos también, o equipos, o jugadores, como menciona Iván, que de repente te perdés y nunca más vuelven. Ojalá que no pase con Italia eso.
3: Ya desde aquí me acordé ahorita haciendo así memoria. ¿Se acuerdan de Schürrle, el alemán?
1: Sí.
3: Que en 2014 fue una gran figura y ya se acabó.
1: Ya nada.
3: Se retiró después de los 29 años.
1: Pasa mucho, el Totò Schillaci le pasó con Italia.
3: Después de ser atajadón, ¿no?
1: Uf, el Totò Schillaci fue el goleador del Mundial de 1990 y cuando después lo contrata la Juventus y se va a la Serie A italiana en equipos importantes, no pasó nada con él y nunca más volvió a llegar, ni siquiera jugó el siguiente Mundial.
3: Lo confundí con Goycochea.
1: Goico con Argentina.
3: Sí, señor.
1: Goico que entró de... Que se había lesionado Nere Pumpido, ¿no? Y entonces entró Goico. Que por cierto, Memo Ochoa lo fue a saludar.
3: Ahí estaba.
1: Sí, ahí estaba, lo fue a saludar y le agradeció muchísimo.
3: Denis Cheryshev, ¿te acordás de ese ruso?
1: Bien, sí. Hay varios que han tenido. Shevchenko fue otro de los que se esperaba muchísimo.
3: Sí, de Ucrania, sí, tenés razón.
1: Ya no pasó nada. Pero también está el otro lado de la moneda, porque por ejemplo, jugadores como Francia ahora están viviendo su mejor momento. Hoy Ousmane Dembélé, el mosquito, Ousmane, con ese triplete, y de todos lados.
3: Pero
1: dos de derecha, dos de izquierda, uno de derecha, y tremendo. Uno de sus goles, para que vean la potencia que tiene Francia, cómo está jugando como una máquina. 11 toques. No ha existido otro gol en este torneo de este año, de esta edición, que ha tenido más de 10 toques. Este tuvo 11 toques para poder llegar al gol de Ousmane Dembélé. Eso te habla de cómo estaba jugando la selección de Francia.
3: Una máquina aceitadísima, que es lo que tiene el conjunto de los gallos. Pero te decía, pero Edu, no estaba Haaland y no estaba Martin Odegaard.
1: Sí, creo
3: lo que
1: no había 9 titulares. Hoy no jugaron 9 titulares de Noruega. quería quedarse ahí muy cerca de Boston, le ha ido muy bien, la afición está contenta, como el que le hubieran hecho una petición, quémonos aquí, entre Boston, entre Seattle, entre Nueva Jersey, estamos tranquilos.
0: Vamos a un corte, Edu, porque ya se culminaron los primeros 45 minutos en ambos juegos, ya volvemos, entre goles y amigos.

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0: De regreso en la entre goles y amigos, vamos rápidamente con lo que ha dejado estos dos partidos. Edu, ¿te parece en estadísticas? El Irán-Egipto, 62% de pelota para Egipto, 38% para los iraníes. Así lo ha manejado en ocasiones claras. Irán ha sido mejor con 3. Ha tenido 6 remates totales y una tajada. Por el otro lado, Egipto, tiene 8 remates totales, 2 atajadas. Así se ha manejado el partido, que va empatado 1-1. ¿Cómo está la otra situación, Edu?
1: En el encuentro entre la selección de Bélgica ante la selección de Nueva Zelanda, marcador 1-0, todavía continúa ganando la selección belga. El 62% de pertenece a la selección de Bélgica, el 38% a la selección de Nueva Zelanda. Un total de 15 remates de la selección de Bélgica contra ninguna aproximación de la selección de Nueva Zelanda. Eso nos da una idea del poderío que ha tenido la selección europea. Un total de 4 remates al arco de la selección de Bélgica contra ninguno de la selección de Nueva Zelanda. La precisión en los pases, un total de 155 pases ha emanado de una forma correcta la selección de Nueva Zelanda contra 286 de la selección de Bélgica. Efectividad de pases, esto pues significa un 89% de buenos pases de la selección de Bélgica contra un 88% de la selección de Nueva Zelanda. 4 tiros de esquina para los belgas, 1 para la selección de Nueva Zelanda. Faltas, 4 han sido marcadas para los jugadores de Nueva Zelanda y 2 para la selección de Bélgica.
0: Perfecto, así están las estadísticas, así está la data hasta el momento. Nosotros tenemos que ir un corte. Ya estamos en el entretiempo de ambos juegos. No le cambien, no le mueva, sube el volumen, que somos la Red 106.1, lo que usted necesita saber.

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3: 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Pausa y ya volvemos.
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2: En una conversación sobre crianza, el experto canadiense Jordan Peterson señalaba que los padres debían tener más fe en su propia capacidad para criar a los hijos, porque el amor natural que sienten por ellos les orienta de manera correcta. En cambio, los expertos, aunque bien intencionados, no siempre tienen el mismo nivel de amor y dedicación que los propios padres, quienes conocen mejor que nadie las capacidades y las características de sus hijos. Es cierto que los niños pueden afrontar experiencias difíciles y salir adelante sin necesidad de intervenciones terapéuticas excesivas. De hecho, los padres deberían buscar consejo en aquellos que han criado hijos con éxito en lugar que dependan únicamente de expertos externos. Me parecen ideas muy claras.
3: Soy el padre Juan Carlos de HablarConJesús.com para la Red 106.1.

0: Exa a través de la red 106.1, lo que necesitas saber. Iván, el terrible Iván García, Eduardo Escobar, David Pablo, el temible y Alan Paolo Carr. Un saludo para mi gran amigo Axel Sagastume, está escuchando el 106.1 entre goles y amigos. Gracias, Axelito, siempre en sintonía de nuestros encuentros. Los movimientos que se vienen para la segunda parte, esto se va a poner buenísimo porque todos los cuatro equipos involucrados hacia adelante, y eso es lo que queremos. No queremos ver equipos que pierdan tiempo, equipos que no quieran ir hacia adelante. Queremos ver acción y muchas anotaciones para poder hablar entre amigos y goles aquí en esta plática interesante, en donde todos los días analizamos lo que va sucediendo en cada uno de los encuentros. Así que 1-1 se mantiene el partido entre Irán y Egipto. Mo sigue siendo de los jugadores más seguidos en todo el mundo. Estaba viendo sus redes sociales y tiene mucha gente que le sigue y que le manda sus mensajes. Mientras que Bélgica está ganando 1-0 ante Nueva Zelanda. Quizás no es el resultado que quería Bélgica. Empezaron tratando de arrollar a su rival, pero fue imposible. Y en breve estarán iniciando ambos encuentros. ¿Hoy qué? No tenemos la 12, no hay...
1: No hay nada, hoy no hay nada. Hoy 58-58, 106-1 están... Mal, hoy sí están durmiendo, se andan guardando, los comprendo, los entendemos, pero nosotros seguimos aquí a tambor batiente, aquí démosle, y dándole todo. Dime, Edu.
2: Yo sí tengo un saludo ahí para alguien que nos está escuchando, Luis Fernando Pinillos, que está en la zona 9, si no estoy mal, o en la zona 4 de Misco. No recuerdo porque vive aquí, güey, el muchacho, entonces no estoy seguro
0: dónde está. Por todos lados.
2: Entonces, un saludo para mi amigo Luis Fernando Pinillos, que está en sintonía del 106.1 de la red.
1: Es del mundo.
0: Anda celebrando.
2: Sí, pues viernes. Todos los fines de semana celebra.
0: Dichoso.
1: Que le alcanza.
0: Tiene dinero.
1: Sí. No te digo, le alcanza.
2: A ver cuándo invita, ¿no?
1: Sí, que se le caiga, como dirían, que se le caiga una flor, ¿no? Algo. Qué bueno que están ahí en sintonía del 106.1. Lo que usted necesita saber es entre goles y amigos. Y el partido, pues, retrasado. Vienen variantes también por parte de Egipto. Y ya están armados en el otro, en Nueva Zelanda y Bélgica. Están a nada de arrancar el partido, super.
0: Ya, entonces, recordemos que los partidos ya de la tercera jornada de la fase de grupos todos inician en el mismo horario. Me gustó mucho eso de Cabo Verde, porque cuando terminó el partido no había terminado en España ante Uruguay. Una serie de situaciones, los uruguayos perdieron la cabeza, una falta muy fuerte sobre Cubarsí, tarjetas amarillas, tarjetas rojas... Y entonces la cosa se complicó y por eso no había terminado ese encuentro. Pero Cabo Verde, todo el mundo estaba con sus móviles viendo el resultado final. Fue muy interesante todo esto. Por eso estos partidos se realizan a la misma hora. Ya se reanudó entonces nuestras acciones acá, nuestros análisis. Ya para poder determinar los equipos que van a clasificar a la siguiente ronda.
1: Vámonos entonces a darle porque... El partido arranca en el de Nueva Zelanda contra Bélgica y ya tiene a Marcos Stamenich como amonestado, Edu. Ni 20 segundos y ¡pum! Amonestado.
2: Parece que Nueva Zelanda va decidido en busca del empate en estos segundos 45 minutos y para ello pues tienen que hacerlo de una forma inteligente. Vemos ya que empieza las fricciones, la selección de Bélgica se empieza a acomodar para poder también resguardar esa anotación que consiguió en el primer tiempo y lo que resta será de infarto seguramente.
1: No, seguramente no, así será, dale el crédito y vas a ver que así será. Este partido, bueno, el otro no arranca, no quiere arrancar, super.
0: ¿Alguna situación en cuanto a las modificaciones que se van a realizar? Eso sí, Bélgica, ya un par de disparos. Kevin De Bruyne, ¿qué podemos hablar de Kevin De Bruyne? Es un excelente jugador y con el Manchester City cuando llega, pues le da algunos títulos. Quizá la última temporada no le fue nada bien, pero... No sé, igual que Eden Hazard, dos jugadores con mucha técnica, con mucha clase para la selección de Bélgica, que tampoco terminaron de desarrollar y ser potencias, porque estos dos jugadores tenían muchísimo, para poder descollar, para ser grandes figuras, y no se les ha dado. Esto habla también del fútbol moderno en la actualidad. Los sistemas defensivos, los sistemas de cinco, los sistemas de tres van cerrando espacios y algunos jugadores no destacan en este tipo de partidos.
1: No, no van a destacar, pero como lo decíamos, la cuestión es que Kevin De Bruyne es el segundo máximo goleador en la historia de Bélgica. Ya nos está escribiendo la 12, pero no podemos escuchar notas de voz. Por favor, escríbanos y lo leemos con mucha gracia. Y gracias también ahí por los mensajitos. Recuerde que mañana tenemos también la red deportiva para que usted también se una con nosotros. Y desde muy temprano junto con Ramazzini podamos llevarle ese programa para todos ustedes en fin de semana. Bélgica pues empieza a cederle un poco la pelota a Nueva Zelanda. Y yo lo decía, los belgas van a pasarle encima, pero no, los All Whites han demostrado que son muy, muy ordenados en esa parte defensiva, Edu, y lo están demostrando en esos momentos.
2: Pero ya es necesario que empiecen a adelantar líneas, a poder llegar un poco más de peligro al arco de la selección belga, porque en ese sector de la cancha es donde Bélgica quiere que la selección de Nueva Zelanda continúe desarrollándose. El toque pues no les hará ningún daño, y eso pues con el transcurrir de los minutos la selección de Bélgica se estará acomodando más y estará colocando un bloque más defensivo para poder neutralizar las opciones de la selección de Nueva Zelanda.
1: Así está el asunto entonces. Por el otro lado, los egipcios, los africanos y los de Asia se siguen dando, pero puntitos, se andan repartiendo. No hay manera de que Irán y Egipto pues logren romper esa barrera del golecito. Y buen partido también lo que estamos viendo en los dos. La verdad se agradece que a estas horas de la noche, ya llegamos a las 22 horas con 11 minutos, pues la situación esté con buen fútbol, Super Alan.
0: Sí, hemos visto ya figuras que han aparecido. De repente se nos había quedado Ousmane Dembélé. Hoy anotó un triplete. Hemos hablado de todas las figuras, pero faltaba Ousmane Dembélé. Hoy Lamine Yamal estuvo desaparecido. Y acá figuras Mo Salah. Mo Salah es el jugador figura para la selección de Egipto. De parte de Bélgica, lo de ya habíamos hablado de Lukaku, hablando también de Kevin De Bruyne, dos de las grandes figuras. Sigue Bélgica buscando, está desarrollando un buen fútbol ofensivo. Yo creo que será en cuestión de minutos que pueda venir otra anotación.
1: Por cierto, el primer gol en la historia de este torneo para Nueva Zelanda fue el señor y capitán Steve Sumner, perdón, en 1982. Eso sí, la derrota ante Escocia fue de 5-2. 5-2 dirían por ahí, pero hay que ver ese dato. Voy a buscar esos datos de los primeros debutantes y siendo capitanes para cada selección. Y el diablo se le apareció a Nueva Zelanda.

0: A puro empuje, Edu, otra vez destrozando la defensa. Y el 10 sigue demostrando que es el mejor en la cancha.
1: Son anotaciones en momentos claves. Lo consigue en el primer tiempo, la primera anotación. Y en este segundo tiempo, nuevamente, Trossard lo vuelve a hacer de las suyas en el arco de la selección de Nueva Zelanda. Y con esto ya podríamos, en base a lo que está presentando Nueva Zelanda, a menos de que ya
0: aguante. Mira, ya está haciendo de las suyas.
1: El VAR otra vez.
0: Haciendo de las suyas, hombre, este ha sido, hoy sí ha tenido trabajo el de Jordán.
2: Pero está bueno, a mí me gusta eso, que revisen, realmente se trata de justicia deportiva. Si el VAR te va a dar justicia deportiva, que te dice, obviamente no es perfecto, también hemos visto algunas situaciones
0: de errores
2: y de otros jugadores que de repente una falta, de repente alguna situación que estaba fuera de juego, ya no. Esa es una tecnología única. Pero de repente alguna falta, alguna mano, si está pegada o no al cuerpo, cosas de esas. Ha llegado para quedarse. Hoy en mi quiniela coloqué Francia 2, Noruega 1. Quedaron 4-1, ganó Francia. Arranqué un puntito por ahí. Senegal coloqué 2-0 a Irak. 5-0 terminó el marcador. Todo esto porque nos estaban preguntando de la jornada de este viernes.
0: Y tu quiniela, para ver qué tanto sabes.
2: Para ver qué tal. Ajá. Pues esto de saber o no, pues de repente hay gente que no sabe nada. Y hay gente que sabe mucho, pero esto es impredecible.
0: Luego sacando la sombrilla, ¿te das cuenta? Luego el escudo.
2: Algo tenía que aprender de Edu.
0: Sí. La tangente, ¿va?
2: Sí, mandarla. Con mucho spin, con mucho chanfle. España ganó 1-0. Estuve cerca. Pero Uruguay no me ayudó, coloqué 1-1. Y además España
0: también. ¿En serio le creíste a Uruguay a Super?
2: Sí, hombre, yo creía que, no por Bielsa, sino por sus jugadores, pensé que iban a empatar y no empataron. Uruguay eliminado, a quienes preguntaban por Uruguay, ¿qué pasó con ellos? Eliminados.
0: Nada, eso pasó, nada.
2: Arabia Saudí y Cabo Verde quedaron 0-0. Coloqué 1-0, Cabo Verde llegó
0: como 50
2: mil veces.
0: Cabo Verde 1-0.
2: No pudieron anotar. No pudieron anotar. Esa es una deficiencia de este equipo, que técnicamente no culmina las jugadas. Eso ha pasado con ellos. Y en este partido, pues Egipto e Irán van 1-1. Yo coloqué 1-1. A ver cómo me va. Y en el otro encuentro puse Bélgica 3 y Nueva Zelanda 1. Y hasta el momento Bélgica está ganando 2-0.
0: Yo iguana, yo no le pude poner al de Argelia y yo creí que le había puesto 1-1 y ahorita que revisé mis polainas, no pasó nada. Ya se activó la 12, dice este Alex, lamentablemente es el hombre más, ¿cómo decirlo? Que es de Quebec, para que el mensaje sea directo, es el hombre más infiel. Pero con nosotros, porque dice, no, yo son en sintonía, los quiero mucho.
2: No, los cambio
0: porque por mira, nada. Porque ahorita me puso, hola bebé, salúdame, te oigo.
1: No importa la hora.
0: No importa la hora, pero leo los mensajes que tiene con nuestros compañeros y es lo mismo.
2: Sí.
0: Es lo mismo.
2: No los olvido.
0: Yo no, ¿saben qué? Son los mejores del grupo. No, es lo mismo.
1: Alguien que, muy, muy similar a alguien que conocemos.
0: Nada, si ya, no, ya, ¿sabes qué? Hay que ya sacarlo de los chistes, ya ni vale
2: claro,
0: la pena.
2: Ya ni mencionarlo, es
0: sí,
2: bueno.
0: Sí, le estoy dando publicidad a alguien que ni lo merece.
2: Ya se le acabó. Fase de grupos, ya se terminó.
0: Sí, ya están hasta las líneas.
2: Ya
0: sí.
2: Eliminado, quedó cuarto lugar, favor, ni siquiera sumó más, punto.
1: Y lo sepultamos.
0: Sí, por favor. Y si volvemos a sacar el chiste, buscamos reemplazo. A cualquiera. Sí. Hasta yo entro en esa, como diría el fantasma.
2: Ya
0: hasta yo.
2: Ya
0: hasta yo entro en esa, en esa línea.
2: Portémonos como Bielsa con él.
1: Ah, bueno.
0: Dice Melvin, hola, le saluda Melvin García desde New Jersey. Y sí, nos manda foto. Y mira,
2: aquí ¿en el estadio?
0: No, del ¿cómo se llama? De la televisora, pero número estadounidense. Dice, hola, le saluda Melvin García desde New Jersey. Qué apellido tan elegante tener.
2: Ah, estaba viendo el partido.
0: Estoy viendo el partido y escuchando entre goles y amigos. Los escucho de todos los días. Y Melvin, ahorita que revisamos el registro, Solo nosotros.
3: Todos los que nosotros.
0: Fiel, fiel.
3: Ah,
0: Melvin,
3: pero el otro. El otro no.
0: El de la mañana.
3: No, el otro sí está, pero. Qué gran equipo.
2: Ya, ya se mucho. Me iba a salir a mencionar. Pero no, ya dijimos ya nomás, ¿no?
0: Sí.
2: Ah,
0: claro.
2: Ni Bielsa, ni Uruguay, ni.
0: Ni aquel.
3: No, saludos al buen Alex, que dice: la radio es la mejor, buena programación. No, tú eres el mejor, Alex. Sabes que te queremos mucho. Si no te molestamos, no te queremos. Así es la realidad. El que no te molesta, en otras palabras, que empieza con ch, termina con ga, no te quiere. Así que gracias por estar aquí en sintonía de nosotros en el 106.1, lo que usted necesita saber, y el 58-58, aquí les damos todos los mensajitos. Ya rebasamos los 55 minutos de juego en un lado, que arrancó antes el de Bélgica, y en el otro va por el 54, y pues siguen 1-1. Edu.
1: Continúa los resultados 1-1 la selección de Egipto ante Irán. Vemos que ya Irán no vemos que insista tanto como lo hizo al inicio. En el contrario, la selección de Egipto sigue tratando la manera de buscar a base de individualidades. También la zona baja de la selección egipta está pues realizando algún tipo de rechazo, y vemos cómo también ya el aspecto físico empieza a pasar factura en estos partidos.
3: Asico no, súper. Asico no, no le peguen a Asico.
2: No, ni a Trezeguet, ni a Asico, ni a nadie. Pues hubo algún momento de incertidumbre, de que dos golpes. Mira, ese golpe fue de fútbol americano, solo que sin protección.
3: Pero qué bombazo se aventaron.
2: Que vas
3: los dos
2: corriendo por el ovoide, un pase de Tom Brady de más de 50 yardas. Lo va corriendo Elman, y cuando viene, llega. ¡Pah! Y entonces JJ Watt. Así fue. Así, ala, imagínate. No, entonces no. Pero sin protección, así fue el golpe. 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
3: Saludos entonces para todos. Por cierto, hablando de momentos bizarros y contraparte a lo que vimos hoy con Cabo Verde, algo así le pasó a Nueva Zelanda en Sudáfrica 2010. No perdió ni un solo partido, pero...
2: No pasó.
3: Pero no pasó, exactamente. Es el único. Es el único que ha quedado eliminado sin perder un solo partido. Y 3 empates. Contra Eslovenia, el 1-1. Ante la campeona de aquel momento, Italia, 1-1. Y el 0-0 contra Paraguay.
2: Sí, pues así le toca a algunos equipos que de repente ganan un juego y no pasan. De repente empatan 3 y pasan. Y ahora el que pasa es Mo Salah. Porque se va. Mo Salah es uno de los grandes jugadores. El egipcio va a seguir en camino. Todo mundo se levanta, le aplauda, llegan, lo abrazan.
3: Máximo goleador de este torneo.
2: Regálame tu camisola.
3: Está enojado, está bravo.
2: Sí, es que ¿quién quiere salir en estos partidos?
1: Más dejando el equipo pues, así, 1-1.
2: Ahora que mencionabas este tipo de cosas y que hemos hablado y bromeando que el Memo Ochoa y sus mundiales. ¿Cuánto
3: cuidado,
2: llegó?
3: Ten cuidado.
2: ¿Cuánto llegó? ¿A 6 o 5?
3: A 6.
2: Seis. Va, está bueno. Pero hemos hablado de estos jugadores que han jugado consistentemente. Hay un jugador japonés, Yuto Nagatomo.
3: El samurái.
2: 39 años. Y es el primer futbolista asiático en 5 ediciones de la Copa del Mundo. Como es asiático, como vive del otro lado y como mira un poquito tridimensional, entonces...
3: Así como entre reja, ¿no?
2: Algo así, mi querido.
3: Recién entonces... levantado, así.
2: Sí. Por un chale ahí.
3: Así, como que configurando. Sí, sí, estoy viendo.
2: Pues, excelente, buenísimo para él. Acá 1-1 Irán, Bélgica 2-0 ante Nueva Zelanda. Estamos en Entre Goles y Amigos por el 106.1. Acá analizando los diferentes juegos, analizando los sistemas de juego. Mo Salah, ¿tendrá una lesión Mo Salah?
1: Pues aparentemente sí se ve como que le están haciendo algún tipo de

0: 30 minutos son un asco. La verdad, le cuesta mucho. Pero estos dos partidos, los primeros 30 minutos fueron de alto voltaje. La verdad, fueron de muy buen fútbol. Ahora llegamos a la casi hora de juego y pa'l perro, ¿no? Pa'l Tiger, ¿no? No hay para dónde. O sea, no han podido descifrarse, ya se le dieron las manos muy temprano. Bueno, Bélgica ya prácticamente sentenció la situación. Y del otro lado hay una guerra auténtica. Se están dando con todo. Y yo no sé ustedes, pero Irán me tiene a mí enamorado. Me tiene enamorado Irán, la verdad, la manera. Es que qué blanquillos, qué manera de presentarse a un torneo así, con las condiciones que están. Le juegan al tú por tú. Tiene una idea clarísima de juego, Edu. O sea, es fútbol puro, es fútbol champán, es fútbol rocoso, es un fútbol incluso de barrio. Y ahí están, colmilludos, juegan limpio. No, o sea, van fuerte, como debe ser, poniendo dura la pierna. No, o sea, Irán de verdad es un ejemplo a seguir en este torneo.
1: Jugando sin complejos ante una selección de Egipto que también está intentándolo, pero es digno de resaltar todo lo que hemos platicado de la selección de Irán, todo lo extrafutbolístico que ha estado viviendo, y hoy pues está plantando en esta cancha, tratando la forma de querer también tomar el balón, ser protagonista, buscar el arco rival, pero enfrente también tienen una selección de Egipto que se está plantando bien, pero esto también puede ser en cuestión de algún... una jugada totalmente aislada, una individualidad o una pelota de táctica fija que puede cambiar el rumbo de este partido.
0: Sí, algo que tenga que hacer y lo intenta De Bruyne. Con esos lanzamientos de media y larga distancia, súper, va a ser la fórmula que Bélgica pues empieza a mover distinto este ajedrez que le está presentando a Nueva Zelanda, que también ya lo dijimos, a dos goles, tranquilidad pura. Y del otro lado Irán y Egipto también están en ese juego ajedrezco, pero es más el nerviosismo de no cometer error. Irán ya falló un penal. Irán ya cometió ese error. E Irán ya demostró que le puede pegar a la selección de Egipto. E Irán también está demostrando que tiene mejor fútbol que el conjunto africano. Entonces se la está creyendo y está yendo literal solito, tras de largos, transiciones rápidas. Eso es lo que tiene Irán en estos momentos.
2: Sí, difiere un poco, se la está creyendo, pero lo que pasa es que también ya ese sistema táctico de los cinco que tiene en el fondo todavía lo ha mantenido. Entonces, esto le produce un poco de problemas a la selección de Egipto como para poder atacar. Está dejando más espacios y en algunos momentos está perdiendo también la posibilidad de Egipto de poder ir más adelante con algunos pases largos, con algunos centros y jugadores que se van adelante. Entonces, atrás hay más espacios y por esto ha llegado un poco más Irán, que ya tuvo una oportunidad y no la supo aprovechar. Pero es un partido tácticamente interesante. Con Irán, casi todos ahí atrás, pero ha llegado en un par de ocasiones. Tiene que aparecer un habilidoso para poder romper este uno por uno. Eso sí, la alta posesión de pelota en el porcentaje ha sido para la selección de Egipto. Ahí va Zico, buen jugador Zico.
0: Por cierto, ahí le puse también la... No es la primera vez que ellos viven un momento de tensión en ese tipo de torneos. Y también fue llamado el partido geopolítico del siglo. En Francia 98 e Irán e Inglaterra, junto con Estados Unidos, compartían tensiones políticas brutales. Cuando le tocó jugar contra Estados Unidos, el protocolo dictaba que los iraníes debían caminar hacia Miss Gringos para darles la mano. El líder supremo de Irán lo prohibió. ¿Cuál fue la solución? Que los jugadores de las barras y las estrellas rompieron el protocolo, caminaron a ellos, hacia los iraníes, y se tomaron una foto histórica juntos. Intercambiaron flores blancas, símbolo de paz. Al final Irán ganó 2-1, desatando una fiesta nacional sin precedentes en Teherán. Me llamó la atención porque habías dicho que Estados Unidos podía hacer ese cruce contra Irán. Dije, ¿y si volvemos? ¿Y si sí volvemos a ver lo de 1998?
2: Es que se puede dar, y ahora después de todas esas cuestiones políticas, ¿cómo han llegado Irán desde ese viaje que ha tenido? Por lo menos ahora lo dejaron entrar 2 días antes. Antes entraba 24 horas a Estados Unidos, 24 horas antes.
0: Y ya no los han retenido, migración.
2: Ya no. Y entonces tienen esa situación de poder tener 2 días en Estados Unidos. Obviamente han de estar encerrados, ni poder salir, ni nada por el estilo. Atención, porque un gol de Bélgica en estos momentos, Bélgica gana 2-0, Egipto-Irán 1-1. Egipto y Bélgica tienen la misma cantidad de puntos.

0: 5, pero tienen la misma diferencia de goles. 2 más 2. Si anota Bélgica un gol, Bélgica terminaría primero. Obviamente, si ya no se movería el marcador allá en el otro lado, entre Egipto e Irán. Pero Bélgica pasaría a ser primer lugar del grupo. No quedaría ahí. Y Bélgica jugaría ante Corea del Sur el próximo miércoles. Esa es una situación que se puede dar hasta el momento. Es una probabilidad. Mientras que la selección de Bélgica, Corea del Sur y Kevin De Bruyne. Acaba de anotar entonces, ¿o no? Vamos a ver, David Pablo, enséñanos.
1: Uno de los más exquisitos en el planeta que le pega de larga distancia, le pega por todos lados, lo veníamos diciendo, esa fórmula de esa media y larga lo hace ahora sí presente Kevin De Bruyne y le dice que sí al marcador. Edu, qué golazo, arrastró la jugada, aplicó el taconazo y ¡pum! Con pierna zurda cruzando al portero, ya Bélgica lo gana 3-0 tranquilo ante Nueva Zelanda.
2: Era lo que hablábamos, tendrían que salir jugadas de este tipo, una jugada por medio de individualidad o por alguna jugada aislada que se da por parte de la selección de Bélgica, que anota ese gol que necesita tanto, lo que decía Alan Paolo, para poder desequilibrar ese primer lugar que se tiene con la selección de Egipto y poder ser ellos los líderes absolutos de este grupo.
0: Sí, atención porque ahora Bélgica estaría jugando ante Corea del Sur. Acaba de cambiar esto, exactamente. Estarían jugando en Seattle. Ahí estarían jugando ante Corea del Sur. Y el ganador de Bélgica y Corea enfrentaría al ganador de Estados Unidos y Bosnia y Herzegovina. Así que Estados Unidos se puede enfrentar a Bélgica en cualquier momento en estos cruces. Mientras que la selección de Egipto estaría jugando ante Australia. Si Egipto le gana a Australia, se puede enfrentar al ganador de Argentina, Cabo Verde. Egipto, Mofara no. Este era otro. Estamos hablando de Mohamed, el goleador de Egipto. Mo Salah se puede enfrentar a Lionel Messi. El faraón se puede enfrentar a Lionel Messi. Esto en ronda de octavos de final.
1: Ahí sí, no te entendí que mojaba, perdón, es que estaba...
3: Échala.
0: No te preocupes.
1: Ahorita mojala, estaba viendo, mojala. Ahorita que vi la celebración de Courtois, ¿se acuerdan de ese triángulo amoroso que vivieron en el 2013?
0: ¿Quién?
1: Kevin De Bruyne y Thibaut Courtois. ¿O no me digas que no te sabes esa historia?
0: No, no me la sabía.
1: Es viernes, el cuerpo lo sabe y el chisme también.
0: Dale.
1: A ver, en el 2003... Y mira, hasta para el buche, aquel que no tenemos que nombrar... En el 2013.
0: No lo nombré. No lo
2: se despertó.
1: Ay, pero viste cómo levantó así como tortuga. Sí.
0: A ver qué van a contar.
1: Así como tortuga.
0: Ni lo menciones.
1: No, ni le voy a dar. Solo voy a. ¿Sabes qué?
0: No le pases el balón.
1: ¿Sabes qué? Vamos a un corte. Volvemos con más. Y ahí les cuento la historia. ¿Pero quieres saberla? 58-58-161. Póngame. Sí. Así cortito. 58-58-161. Y les cuento la historia de ese triángulo amoroso entre Kevin De Bruyne y Thibaut Courtois.

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0: señores, estamos de regreso entre goles y amigos. El partido ya se reanuda en el de Egipto, dice Nueva Zelanda y Bélgica, y también el de Egipto contra Irán. Un partido donde se ha ido poniendo rocoso, se ha ido cerrando ese embudo de la media cancha, y lo cual no ha permitido que circule la pelota para los iraníes, y lo está aprovechando Egipto con tiros de esquina, pelotas paradas, con llegadas de mucho peligro, súper. Y el equipo que hoy viste de rojo con pantalones color negro está demostrando que se quiere llevar la victoria el día de hoy.
1: De poder a poder el partido. Llegada tras llegada de la selección egipcia. Y vuelvo a repetirlo, Irán, me asombra mucho ese orden táctico que tienen. Están bien ordenaditos todo el mundo allá atrás. Porque sí, la posesión de pelota y ese porcentaje es elevadísimo de la selección de Egipto. Está muy cerca de poder anotar de nuevo. Y Bélgica sigue atacando, atacando, buscando más goles. Le conviene quedar de primero, pero no sé cómo le conviene quedar en las llaves. Pero uno está en el terreno de juego y no está pensando en eso en muchas ocasiones. En otras ocasiones, como lo en Noruega, sí, estamos tranquilos, segundo lugar. No vamos a pelear el primer lugar ante Francia. Estamos bien acá jugando, le dimos oportunidad a jugadores que no han tenido acción. Entonces, ahí estamos bien. Pero el IX invita a patronos a ponerse al día y exonerarse del 100% de recargos. Pague y proteja a sus trabajadores. 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En la página oficial del fútbol iraní dice: la empatía es el camino para poner fin a la guerra. Ayudémonos mutuamente juntos. ¡Viva Irán! ¡Viva el fútbol! Es parte de ese patriotismo que tiene los seguidores de esta selección.
0: No digas cosas, Mary Jane. Bueno, no, no. ¿Le entendiste? ¿Le entendiste ahora sí a los portales internacionales, Super?
1: Sí, ahora sí. Ahora sí. Ahora sí, re bien.
2: Hoy sí estaba la traducción.
1: Ah, mira, ahí está, mira.
2: Ahí está, ¿eh?
1: Ah, mira. Parece el idioma.
2: Ahí está.
1: Y está la traducción.
2: Muy bien.
0: Yo te creí. Yo te creí.
1: Ahí está, mira. No te estoy mintiendo.
0: No, yo sé que no, jamás nos hemos mentido. Dice acá. Me mandan una imagen. Ah, por cierto, este tú no lo viste, Super. Te mandaron acá. Ayer fue.
1: Sí.
0: Un recuerdo de la revista Selecciones de 1978 con Pelé y su carro que empieza con mucha onda.
1: No, hombre.
0: De la marca con mucha onda.
1: En 1978.
0: Y ahorita
1: pero Pelé no jugó ese mundial, pero no, sí, pero andaba en Argentina.
0: Ajá.
1: Allá.
0: Y la cosa es que ahorita él mismo nos puso una foto así. Buenas noches y una pelota de fútbol. Así sobrio.
1: Ah, qué bueno.
0: ¿Cómo lo es Edu? Ya sabes, Edu, mira, pero tangente.
1: Mi abuelito tenía conexión de selecciones, porque eso es lo que dijo que tenía, ¿verdad? Una selección.
0: Una revista.
1: Sí, la revista que era pequeñita, Selecciones. Ajá, sí. Entonces, mi abuelito tenía colección, mi papá también. Y a mí me encantaba leer ese tipo de... Pero no había visto esta donde estaba Pelé. Así que debe ser una colección única. Así que cuidado, amigo. Yo tenía una colección de revista El Gráfico de Argentina. Ya no existe. Eso ya desapareció. Lindísimas. De repente, ¡fum! Un día se fueron. Se fueron. Las puse en una bolsa que no era. Y adiós. Se las llevó el de la basura. Era una colección única. Pero entonces este tipo de selecciones tenía ese tipo de información. Y si estaba ahí Pelé, pues de seguro va a ser una nota muy bonita.
0: Yo todavía tengo mis colecciones. A mí me encantaba el Don Balón. Me fascinaba el Don Balón. Y había una revista que cada vez que iba a México, la compraba. Ahí gastaba mi dinero. Fútbol Total se llama.
1: Ya.
0: Y las tengo todavía, solo que las tengo que ir a recoger a México. La última edición que tuve fue en 2014. Bueno, la quebró la revista Fútbol Total. Y la edición que tengo de Canavaro, si la encuentro te la voy a regalar, porque gracias, yo sé que eres fan gracias. De esa,
1: sí,
0: de esa
1: tengo selección. Varias.
0: Pero mira, te sacaba toda la radiografía de los jugadores. Entonces yo hacía como las estrellas a seguir. No, ay, créanme que ahí empecé el hábito de la lectura.
2: Data pura.
0: Y esa edición que tengo de Canavaro, y lo puedes checar si querés ahí en Google, aparece Canavaro así, y la portada es como No es dorada, era
1: cuando
0: plateada.
1: Quedaron campeones.
3: Cuando, pero era espectacular. Me acuerdo que tenía que ahorrar yo mis 35 pesitos.
0: Eso sí, no, lo admito, a nivel nacional, me da vergüenza.
1: No, no, ¿por qué?
0: Pero yo... le llegué a robar a mis papás para comprar mi revista, sí.
1: Ah, bueno, eso
0: sí. Sí, ahí sí, llegué a robar, pero y nada, siempre me aguantaba, porque ponerle que nos íbamos a México de vacaciones, ¿qué te gusta? 5 o 6 días, y yo los 6 días ahí migajeando, haciendo trabajo. Cuando yo miraba que ya no alcanzaba, era como, pero me refiero a robar de... Mi hijo anda por las tortillas.
1: Ajá, te quedas con
0: el cambio. Mi hijo anda a comprar un cartón de chelas.
1: Te quedas
3: no
1: con,
3: había.
1: Te quedas
0: solo
1: con las chelas.
0: Sí, había. Sí, ya tenía te quedas que
1: con las chelas.
0: Me quedaba con las chelas. Y así. Jugaba mucho FIFA en ese entonces. El videojuego. No el ente.
1: Ah,
0: el ente.
1: No los autogolazos.
0: Así se llamaba antes lo que es hoy eSports. Ah. Y allá le metí a mis primos. Bueno, echémosle de a 10 pesitos. Y ahí así es como compraba.
2: Así era más motivante jugar.
0: Después empezó a subir a 65 pesos. Nah, ya era casi misión imposible. Y yo de estudiambre. Nah, hambre menos. No. Pero les prometo que se las voy a, lo voy a traer, las voy a recuperar. Porque las tengo en mi casa en México.
1: Ojalá, nos has prometido muchas cosas y no han pasado.
0: ¿En qué no te he cumplido? A ver, ¿en qué no te he cumplido?
1: A ver, la otra vez dijo, el lunes los invito a comer.
0: Ah, sí, pero cambiaron la cabina.
1: Ah, sí.
0: Y después les dije, vámonos de aquí. Les valió pepino, les valió un carajo y se fueron.
1: Sí, tenés. No, pero no está nuestro. Bien, amigo.
2: Sí,
1: está bien.
2: Hay que aceptarlo.
1: El lunes te lo aceptamos de nuevo.
0: Ah.
1: No, pero no.
0: Sí, vamos. Hay que dar un cierre a este grupo. Sí.
1: Ahora que el marcador se mantiene 1-1 y 3-0 para Bélgica, la situación se mantiene igual. Irán defendiendo, Egipto atacando, quiere quedar primera en su grupo. Bélgica, pues asegurando, busca más goles. Allí en tu ciudad, en cada esquina habían puestos de revistas.
0: Sí, no, a mí me encantaba.
1: Y la ocasión que yo, cuando fui por primera vez, estaba muy pequeño. Me fui a gastar mi dinero en revistas de Memín. ¿Conociste a Memín?
0: ¿Funes?
1: No.
0: ¿Entonces qué? Ah, el
2: personaje.
0: El changuito.
2: Ah, exacto.
0: Sí, perdón.
1: Ese. Pero no sé por qué le decís así, pero era...
0: ¿Quién no era un changuito?
1: No,
0: perdón.
2: Parecía, pero no era.
0: Es que ¿para qué lo dibujan la viudo? ¿Qué culpa tengo yo?
1: No, ya es hora, ya nos pasamos. No, sigamos mejor.
0: Ah, ¿entonces qué pasó con Memín?
1: No, que yo me gasté el dinero en Memín, en las revistas de Memín.
0: ¿Y qué tiene Memín? ¿Qué hacía Memín?
2: ¿Habían ediciones especiales para ese tipo de torneos?
1: Era un muchacho que no. ¿Qué tiene Memín?
0: Ajá, ¿qué tiene gracia Memín? Para ver, contame.
1: Bueno, la revista. A mí me gustaba mucho la revista. Eran las aventuras, jugaba fútbol, era un muchachito
0: pobre. ¿Era como Condorito, más o menos?
1: No, nada que ver. Condorito es demasiado...
2: ¿Nivel?
1: Avanzado.
0: ¿Y Memín?
1: No, Memín era un niño muy inocente. Jugaba con sus amigos.
0: ¿Y por qué me lo dibujaron así?
1: No, hombre... Por eso te pregunté.
0: Yo toda la vida creí que era un bonito. Aquí está George, es curioso.
1: Ah, bueno, parecido. Algo así, parecido, pero no. Era un niño. George, el curioso, era otro.
0: No, George es bonito, pues, pero, o sea, digo, si hay personajes así, ¿para qué lo dibujan mal?
1: ¿Para qué lo miran mal?
0: ¿Para qué lo miro mal yo también?
1: Sí.
0: Confunden a los niños.
1: Te voy a contar algo.
0: Dime.
1: 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Lukaku. Creo que va a tener algunos minutos.
0: Así es, Edu, ya se viene, liberen a la bestia.
2: Ya se viene por quien tanto se pedía en la grada, seguramente, de los que le tienen cariño a esta selección de Bélgica. En este caso, Lukaku es el que estará ingresando ya en los últimos minutos para ver si se puede por allí incrementar la ventaja que tiene la selección de Bélgica sobre Nueva Zelanda. Mientras el otro encuentro continúa el empate 1-1, todavía la selección de Irán busca... poder realizar alguna modificación en el armado y poder de esta forma hacerle daño a una selección de Egipto. Le urge poder anotar ese segundo gol.
0: Y ese patín, súper, qué patadón.
1: Al uruguayo.
0: Sí,
3: Sí, no.
1: Ah, bueno. De hoy, ¿verdad? De hoy.
3: Que también una de
1: escucha este mensaje.
3: Dime.
1: Yo sí soy fiel a esta transmisión y este grupo para mí es el mejor. Lástima que vendieron la ficha del tanque, Pecerros.
0: Él se quiso ir. Él mismo se pagó la cláusula de rescisión.
1: Sí, él mismo. Atentamente, mi papá. Gracias.
3: No, gracias.
1: Buenísima onda.
2: Don Mario.
1: Sí, don Mario.
3: Don Mario Carr.
2: Me acuerdo,
3: don Mario. Sí, don Mario, lo queremos mucho. Gracias por estar en sintonía. Yo sé que lo dice porque no está su hijo aquí. Es por todo lo que engloba, ¿no?
2: Sí.
3: No es por el hijo.
1: No, muchas gracias. ¿Tomás? Siempre.
2: Gracias por la sintonía.
3: No, gracias, don Mario, por estar con nosotros. Te decía que... bueno, el triángulo amoroso, ya hasta hablamos de...
1: Pasaron 20 minutos.
3: No, pero es que me pones a Memín enfrente.
1: Oh, sí, está bien.
2: Y lo bueno es que la 12 se quedó así a la expectativa de esa historia.
3: Sí, dice, bueno, aquí están pidiendo un poco más de tiempo en los partidos, Memo, y le compite a Muslera, te odio por ese comentario. Pero no, a ver...
1: Sí, hombre, lástima.
3: Espérame. Espérame, que le está rompiendo la quiniela a todos.
2: Está. No, a mí no. Ya, que termine.
3: ¿A ti no?
1: No, a mí no.
3: ¿Qué pusiste?
1: 3-1.
3: Ah, pues bueno, ¿qué pasó, Chinito?

0: Tenía que ser el joven maravilla de Nueva Zelanda, el señor Josh, que llega a su segundo gol en este torneo. ¡Qué golazo! O sea, si hablamos de Kevin De Bruyne con la zurda, no, ese es el gol de la jornada, ¿eh? Perdónenme, sí, pero qué bombazo se acaba de aventar el chamaquito de Nueva Zelanda, super.
1: Me sigo quedando con los goles de El Mosquito, pero este también espectacular. Por poco rompe las redes. Y sí, ha roto las redes porque ya en Nueva Zelanda postearon que su equipo acaba de anotar. Sin embargo, no van a salir de ese último lugar. Pero ustedes se dieron cuenta cómo toda la afición, en la foto que les acabo de enseñar, estaban celebrando esa anotación. Pues eso es esto, alegría pura. Nada de que, la gran, no anotamos, quedamos de último. No, celebraron a lo grande. Esto es lo que me gusta de este tipo de eventos.
0: No, y Just, sobrio, o sea, sí, los demás celebraron más que él y él anotó el gol. La verdad, habla de la mentalidad que tiene el camisola número 11 de Nueva Zelanda, Edu.
2: Concentrado y entró en este, en el rol del partido, en el cual, pues, la selección de Nueva Zelanda, si bien es cierto, anotar un gol, pues es algo espectacular, pero se sabe también las circunstancias del partido, que no está siendo suficiente esta anotación que acaban de conseguir, pero también es válido, ya que, pues, está acercando en el marcado.
1: Y este gol, perdona.
0: Dale, porque mira quién está ahí. 91.
1: No, hombre. Mira, te iba a decir algo. Ese gol que había caído en Nueva Zelanda mandaba de regreso a Bélgica. Pero ahora que Lukaku acaba de anotar, creo yo, no sé, la van a revisar. Sí, al final de cuentas logra anotar Lukaku. Regresan donde estaba, ya esto es una locura. Me voy para acá, me regreso por acá. Ese tipo de situaciones. Pues Bélgica ya tenía el pase a Dallas, pero de repente también a Seattle. Está entre Seattle y Dallas, por ahí de un lado para otro. ¿Qué pasó, David Pablo? Oh.

0: A su estilo Edu, de cabeza, martillando, diciéndole que sí a la número 5. Pero antes de darte la pelota, antes de darte el pase, Edu, Kevin De Bruyne, antes de que entrara Lukaku, se había convertido en el primer jugador de Bélgica en toda la historia de la Copa importante que paraliza el mundo, que marcaba en tres ediciones diferentes, 2014, 2018, 2026. Quiero ver ese dato de Romelu, porque creo que también estaría en esa misma tónica, Edu.
1: Sí, una jugada en la cual pues se busca a ese goleador, a esas características que buscaban en el banquillo, y pues se entra Lukaku, y creo que es lo que un jugador sueña, entrar de cambio, entrar de la banca y poder anotar y contribuir para que su selección pueda confirmar su clasificación, y mejor aún, en primera posición.
2: Ahora regresa Bélgica a la primera posición. Estábamos hablando de eso, dónde iba a jugar Bélgica, pero con esta anotación de Lukaku, otra vez agarran sus maletas y se van a Seattle para poder enfrentarse.
0: Por tema de goles, ¿verdad?
2: Sí, por tema de goles. Tienen una anotación más que la selección de Bélgica, y por eso que la selección de ¿cómo se llama? De Egipto. Pero entonces Bélgica regresa a Seattle para jugar con Corea del Sur. Ese partido sería el próximo miércoles. Mientras que Egipto agarra sus maletas y se va a Dallas para jugar ante Australia el próximo viernes. Y si le gana a Australia, Egipto, estoy hablando de Egipto, podría enfrentar a la selección de Argentina. Así que de un lado para otro, así los tienen. Vaya a abordar la puerta 9. No, váyase allá a la puerta 8. No, váyase para allá. Por cierto, el aeropuerto de Dallas es hermosísimo. Ahí no se perdería la selección de Egipto.
3: ¿Te imaginas que Egipto logre meter un gol en los últimos minutos? Cambiaría totalmente.
0: Es que eso es lo que te iba a decir. Más de 300 probabilidades en este torneo se han dado. O sea, son más de 345 para ser exactas, y la tiene la madre Fifi en su portal. Ahí puedes ver cómo se van cambiando a cada minuto, a cada segundo, a cada instante. Cualquier gol, cualquier amarilla ya es factor para que esas 345 probabilidades se hagan presentes en este torneo, Edu.
1: Sí, totalmente. Vemos cómo en los dos partidos en forma simultánea hay emociones, en donde uno anota, el otro regresa a la posición anterior, luego se vuelven a adelantar. Eso es realmente infartante, este tipo de encuentros, y especialmente la última jornada de cada uno de los grupos.
0: Súper, no me dejan ni terminar mi historia, ya va a terminar el partido. ¿La quieres saber o no la quieres saber?
2: Sí, todo sí, la queremos saber. Tiempo, todavía dame un minuto, por favor, dame un minutito para poder conocer tu historia. 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Ban Rural, 4-1 Bélgica ante Nueva Zelanda, 1-1 Egipto ante Irán. Pero acá lo interesante es cómo se va moviendo el marcador. Eso sí, imagínense un gol de Irán. Egipto de estar primero pasaría tercero.
0: Y ahí le están dando la noticia a los aficionados.
2: Y eso es, pero y por eso mencionábamos en noches anteriores con mis compañeros, estos últimos minutos van a estar muy cardíacos.
0: Pegó en el poste, soy yo. O ya el sueño me está invadiendo.
2: Pegó en el poste.
0: Bueno, la historia, porque tenemos al arquero de Chauvet de Egipto lesionado. Qué gran remate ahí, cruzado. ¡Uy! Se fue a estampar esa pelota, hombre. ¿Dónde fue? Entre tres, al final termina siendo el buen Taremi el que falló el penal. Lo que está costando, lo que está pesando ese bendito penal, sí. Edu, a estas alturas del partido, uff, no quiero imaginar cómo va a terminar esta historia con Irán. Solo, a ver si me puedes ayudar con el tema de los mejores terceros. ¿Irán sigue ahí?
2: Sí, Irán sigue ahí, eso iba a mencionar. Irán estaría jugando ante Suiza el próximo viernes, pero no sé si realmente le conviene o no.
0: ¿Por qué?
2: Primero, porque no jugaría en Estados Unidos. Va a Vancouver. Oh. Si queda, sí, va a Vancouver. No sé si esto es un respiro para los iraníes o no. No lo sé, lo desconocemos. pero ya empezarán todas las investigaciones al respecto, cómo está su situación para poder entrar a Canadá. Irán iría a Canadá para poder jugar ante Suiza. Y si logra ganar, se quedaría en Vancouver, porque estaría enfrentando al ganador de Colombia o de Croacia. Pero Irán, creo que le puede convenir, que en Canadá las cosas pueden ser diferentes que en Estados Unidos.
4: Creo que estaría mejor ahí, ¿no? Ya no hay tanto desmán por parte de Irán.
2: Y tal vez les permiten estar ahí, ¿verdad?
4: Sí, hay que ver la situación inmigratoria, ¿no? De Irán, como tú lo mencionas, en el país de la hoja de maple. Pues bueno, ya.
0: Sí, quiero, sí, por aquí me dijeron, sí queremos saber.
2: Bueno. Solo una última.
4: Dale.
2: Están en Tijuana, ¿verdad?
4: Sí, Irán. En TJ.
0: ¿Ah, esa era?
2: Sí, esa era. Solo una pregunta.
4: Bueno, yo tengo otra más.
2: Dale.
4: Romelu Lukaku oficialmente se convierte en el máximo goleador en la historia de este torneo para Bélgica. ¿Se acuerda que está empatado con Wilmots, con 5?
2: Sí.
4: Ya llegó a 6, ahora sí.
3: Y eso que las lesiones no lo han respetado en las últimas dos ediciones.
4: No, de acuerdo contigo, pero ya está ahí, ya la historia está. Hemos visto mucha historia este grupo C. Dime.
2: La última.
4: Dale.
2: Bueno, de Tijuana para ¿cómo se llama? Vancouver. Para Vancouver, 11 horas. Oh. 11 horas tendría que viajar.
4: No, mamá, ¿cómo así?
2: Esto me sale aquí, no sé si es un avioncito o no, pero de Tijuana para Vancouver.
3: Tiene que atravesar todo Estados Unidos.
2: Sí, 11 horas tendría que viajar la selección.
4: Vete mucho, pero con razón se quedan ahí.
2: Sí.
3: Totalmente.
2: Por eso te mencionaba, no sé si al final de cuentas le conviene o no. Aunque, ¿ahorita dónde juegan?
4: Ahorita esta es una fiesta ya super, ¿no? El hecho de que ya están avanzando ya.
2: Ah, sí, eso es un triunfo, pero para poder celebrarlo en todos lados.
4: Bueno, 4 minutos agregan el de Bélgica y 6 en el de Egipto. Y nuestro partido es el de Bélgica, ¿verdad?
3: Correcto.
4: Bueno, ahí les va la historia, rapidita. En el 2013 hubo un triángulo amoroso entre Kevin De Bruyne y Thibaut Courtois. La susodicha, la manzana de la discordia, es Carolyn Lichnen. Bueno, ¿qué pasó? En aquel entonces, Thibaut Courtois jugaba para el Atlético de Madrid. Y durante... Sí, tuvo un viaje, la señorita Caroline se fue a Madrid y salió la prensa. Como siempre, dándome de qué hablar, pero al final del día no me dejan los belgas. Oh, y es... ¡Chino!
2: Te lo dije, esto iba a estar de infarto.
4: ¡Qué cierre, Dalarido!
2: Te lo dije que iba a estar de infarto este cierre.
4: ¿Y dónde estás? ¡Que no te veo! ¿Y dónde estás? Yo también, a buena hora, se me levanta, hombre. Hay movimientos en los dos partidos. Tú decías, no, yo no les creo. No se la está creyendo. Discrepo porque no se la está creyendo Irán. Y ahí está, super Irán está haciendo historia.
2: Wow, yes. Yo fui el que dije eso.
4: Sí, lo dijiste.
2: Sí, pero no era que
4: se lo creyera. Y sí, dijiste. Y pasó.
2: ¿Y si no?
4: Ay, pero con este árbitro de Jordán puede esperarse cualquier cosa. Irán le está dando la vuelta a Egipto a... Solo tres minutos. Y abajo, Edu, Bélgica también hizo lo suyo.
3: Sí, una contundente victoria de la selección de Bélgica, 5-1 ante la selección de Nueva Zelanda, que estuvo entre que primero y segundo, pero sí logró hacer su tarea, logró este importante resultado, y viendo lo que está sucediendo en el otro encuentro, pues la selección de Irán logra también anotar el segundo gol que le da la victoria ante la selección de Egipto.
4: Déjame ver, ¿ahí fuera el lugar o no?
2: Parece que sí.
3: Al pie.
2: Parece que sí. Mi quiniela está en juego.
4: No, pero él no aparece. Es la segunda jugada. No, pero él no tiene nada que ver.
3: No.
2: Van a revisar.
3: Esa hay otra más. Es el que estaba parado en...
2: Ahí no hay nada.
4: Es que ahí remata él.
2: Ahí mano.
3: Y hay un rebote.
4: No, digas.
2: Van a marcar mano.
4: No puede ser, no te creo.
2: O no, sí vale. Creo que sí vale.
4: ¿Qué será? ¡Qué dramatismo puro!
0: Sí, por el momento, ¿no? Bélgica termina ganando su partido.
2: Mira, todavía le atajó el portero.
3: No, pero sí está habilitado. Está en línea con los que están en.
0: No, pero es en la segunda jugada. Cuando
2: fue gol, señoras y señores.
0: ¿Es gol? ¿Neta, me lo juras?
2: Sí, gol.
0: ¿Neta,
2: gol,
0: me lo juras?
2: Gol, gol.
0: ¿Me lo juras?
2: Sí.
0: Es gol, señoras y señores. Es gol de Irán. Le está dando la vuelta al marcador. Khalil Sadeq es el autor. A ver, ahí. A ver, primero ahí. Es la que tengo, mira, Edu. En esa, es ahí. Ahí. Ah, ahí es que está jugador habilitado. Jugador atrás, sí, sí, arriba, Edu. Ahí está.
3: Sí, está habilitado.
0: Ah, está habilitadísimo.
2: Mueve la escuadra para un lado.
0: Ahí está. No, habilitado. No, si se lo quitan
3: por,
0: es.
3: Y por mucho.
0: No. Si se lo quitan es porque Donald Trump ya llamó. No, de verdad. No, y encima el Bora está haciendo de las suyas más dramático, ¿no?
3: No. ¿Qué?
2: No fue.
3: No fue gol, no.
2: No puede ser.
0: Estoy diciendo.
3: Y duda la polémica de.
2: ¿Pero por qué?
3: Era gol.
0: A ver, yo no entiendo nada.
2: Miren, solo les voy a decir algo. Irán había pasado al segundo lugar con 5 puntos. Y Egipto con 4. Era el tercero. Pero igual, Irán con este empate, fuera de juego.
0: Ay, ¿pero de dónde, carajo? ¿Dónde hay fuera de lugar ahí?
2: Qué lamentable esta situación. O sea, Egipto regresa al segundo lugar. Mira, Egipto ha hecho sus maletas. Seattle, después se fue a Dallas y se fue a Vancouver. Y ahora regresa para jugar otra vez a Dallas. Pero qué duro.
0: No. ¿Dónde está el fuera de lugar, perdón? ¿Lo vieron? Honestamente, ¿lo vieron?
2: No lo vi.
0: Qué acuchillada le están pegando a Irán. No sean así, de verdad. Tengan decencia, tengan sangre en la cara. Bueno, tal vez no lo estamos viendo nosotros, pero yo no he visto nada.
3: No, ahí. Bueno.
0: O al menos quiero. ¡Oh, espérate! Que la vida te devuelve las cosas.
2: Ahí está.
0: ¡Pégale!
2: ¡No!
0: ¡Qué salvada del número 2 de Egipto! ¡Qué manera! No.
2: Esto está emocionante.
0: No, está muy lindo el partido.
2: Buenísimo.
0: Que no se acabe.
3: Lo último.
2: Miren, Irán está llegando a 3 puntos. Se está clasificando. No hay problema en ese sentido. Va a Vancouver a jugar ante Suiza con este resultado. O sea, sí, pero la afición obviamente quiere esa victoria.
0: Sí, no.
2: Irán, repetimos, está con 0.
0: En Suiza. ¡Dale! ¡No! ¡No te puedo creer!
2: ¡Hombre!
0: 3 jugadas consecutivas, un gol anulado, una gran atajada del arquero ya, de la defensa y otra del portero, Edu.
3: Uf. Sí, está.
0: No fue poste al final.
3: Infartante los últimos segundos de este partido entre la selección de Egipto e Irán, en donde, para mí, mal anulado la anotación de la selección iraní.
2: Aquí está.
0: A ver, ahí está. Ahí está.
2: ¿Dónde está la imagen?
3: Ahí no hay.
0: ¿Dónde?
3: Muchachos. Está en línea.
2: Es que el de atrás no cuenta.
0: No, porque el portero está.
3: Pero. No.
2: Pero mira, es por.
0: Sí, mira el portero. Es porque el portero está adelantado.
2: Uf.
0: Ah, bueno, sí está. Ya viéndolo así.
2: Pero mira, fue por el borde externo.
3: Sí, no es ni siquiera.
2: Del botín. Por el borde externo del botín está adelantado. Pero yo estoy a favor del VAR. No estoy en contra del VAR. Hace justicia.
3: Pero esta vez.
2: Estaba adelantado. Bueno. Estaba adelantado. No podemos decir
0: que. Tampoco quiero vender humo. No, adelantado.
2: Sí, adelantado.
0: Sí, ahí está. Sí, ya.
2: No podemos decir, le robaron a Irán.
0: Por un momento lo creí. Por un momento sí lo creí, pero es que acuérdate que el último. El portero estar adelantado, el último hombre no cuenta.
2: Sí, no.
0: Ahí es donde rompe esa regla.
3: Claro.
2: Una lástima, ¿verdad? Porque obviamente la jugada es muy rápida. No te fijas dónde está uno o dónde está el otro. No te vas a salir de ese fuera de juego.
3: Desde esa jugada donde se mide que el pie está adelantado, desde ahí se anula. O sea, se continúa para que pues todos los cambios que ha habido por parte del ente regulador de este torneo, pero por lo menos esa no es la última jugada, porque ahí no es donde concluye la pelota adentro del arco.
2: Sí, no es la última jugada, y entonces de ahí viene fuera de juego. Se terminó ya el encuentro, partidazos los que hemos tenido en el grupo C. Este es el grupo G, pero nosotros somos el grupo C. ¿Qué manera de definir? Los 3 clasificados, Bélgica, La selección
4: creo
2: de
4: Irán. Creo que es la primera vez que nos emocionamos los tres, ¿no?
2: Sí.
4: Nos emocionamos los tres. ¡Qué barbaridad! ¡Qué juego! ¡Qué cierre entre los egipcios y el conjunto de Irán! Por cierto, para terminar el chisme, porque no me dejaron. Al final sí, le fue infiel con Thibaut Courtois, pero ella dijo porque Kevin De Bruyne le había hecho lo mismo con su mejor amiga y al final termina siendo la esposa de Thibaut Courtois. Con esto, señoras y señores, nos despedimos de la transmisión ya.
2: Gracias.
4: De manera directa, gracias, les agradecemos. Irán está ahí vivo, está llorando, están llorando, pero...
2: Van a Canadá, muchachos.
4: Van a Canadá, que les den la noticia. Gracias. Hasta mañana.

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3: Andrés, gracias. Hablamos ahora de la cuenta atrás para la Agencia Espacial Estadounidense NASA, porque en tan solo unas horas lanzará a los primeros astronautas a la Luna en más de medio siglo. La misión Artemis II llevará a 3 estadounidenses y un canadiense a orbitar la Luna, estableciendo un nuevo récord de distancia para los seres humanos en el espacio. El despegue está previsto para esta noche desde el Centro Espacial Kennedy de la NASA en Florida.
4: Hace más de 50 años que un ser humano pisó la Luna por última vez. Fue en 1972 durante la misión estadounidense Apolo 17. Además de traer más de 100 kilos de tierra lunar, los 3 astronautas también tomaron la foto que cambió la forma de ver nuestro planeta. Pero los costes eran astronómicos y las prioridades políticas cambiaron, así que el programa lunar fue cancelado, pese a que ya se habían planeado más misiones Apolo. Ahora rearranca la carrera espacial. Los seres humanos se dirigen a la Luna con el programa Artemis, una serie de misiones multimillonarias dirigidas por la NASA, pero con importantes contribuciones de Canadá y Europa. Y no son los únicos que quieren enviar humanos a la Luna. China tiene como objetivo un alunizaje tripulado en 2030 e India planea seguir sus pasos en 2040. Tras los vuelos de prueba no tripulados, la misión Artemis II enviará ahora 4 astronautas a orbitar la Luna. Durante nuestra misión, antes y después de nuestra misión, durante Artemis III y hasta llegar a Artemis 100, sabrán que no solo estuvimos allí, sino que seguimos yendo. Enviamos gente allí porque somos seres humanos y queremos explorar. La misión Artemis II enviará a la tripulación a un viaje de 10 días. Tras orbitar la Tierra, la nave espacial se dirigirá hacia la Luna y volará a su alrededor, a 7.000 kilómetros sobre su superficie, antes de regresar a casa.
5: Durante el trayecto, la tripulación realizará algunas comprobaciones adicionales de la nave espacial. Y luego, mientras sobrevuelan la cara oculta de la Luna, la tripulación dedicará un día a la observación lunar. Así que, básicamente, pasarán el día realizando observaciones de la cara oculta de la Luna, partes de la cual son totalmente desconocidas.
4: El objetivo final del programa Artemis es que los humanos puedan aterrizar nuevamente en la superficie de la Luna. Se ha detectado agua helada en cráteres cercanos al polo sur de la Luna, una posible fuente de agua potable. Esto hace que la idea de que los humanos puedan vivir en la Luna resulte más realista. Hay planes para construir un asentamiento humano permanente para llevar a cabo investigaciones científicas, extraer recursos lunares y explorar cómo podríamos vivir en otro cuerpo celeste. También se planeó una estación espacial que orbitara la Luna como una puerta de entrada a su superficie y más adelante como una escala en el camino hacia Marte. Pero con los recientes cambios en el programa Artemis, su futuro es ahora incierto. Artemis 3 también ha cambiado, permanecerá en órbita terrestre baja para realizar más pruebas. Por su parte, está previsto que Artemis 4 lleva a los primeros humanos de vuelta a la Luna en 2028, más de 50 años después.
3: Y seguimos hablando de este interesante asunto con el señor Carlos Gómez Camacho, catedrático de la Escuela de Ingeniería Aeroespacial de Sevilla y también coordinador entre la administración y varias funciones en temas espaciales. Profesor, gracias por estar con nosotros. ¿Cuál es el propósito de esta misión? ¿Por qué la NASA envía a estos astronautas alrededor de la Luna?
6: Hola, muy buenas tardes y muchas gracias por contar conmigo. Mire, yo recuerdo en la Navidad del año 68 estaba yo con mi abuelo viendo el Apolo 8, que era algo muy parecido en cuanto a propósito general a la misión de Artemis 2. Yo creo que la diferencia fundamental es que todo el proyecto Apolo, empezando por el Apolo 8, era, empleando un símil, es como ir de acampada y localizar un sitio, pones una tienda de campaña, estás unos días y te vuelves. La misión del proyecto Artemis, entiendo que no es poner una tienda de campaña, no es acampar, es localizar un sitio donde estará un auténtico chalet para hacer una ciudad y para quedarnos allí a vivir. Ese entiendo que es la diferencia fundamental de objetivo casi dos tercios de siglo después.
3: Bueno, decíamos que esta misión será enviada a la órbita lunar, pero ¿cuándo volveremos a ver astronautas sobre la superficie lunar?
6: No hace muchos años se decía que este año tendríamos astronautas sobre la superficie lunar. Mire, yo creo que la carrera espacial es un problema muy complejo. Es político, social, cultural, económico, científico, tecnológico, industrial y sobre todo de voluntad humana, el espíritu pionero a que apelaba John Kennedy a principios de los 60. No lo sé, sinceramente no creo que nadie lo sepa porque es algo muy complejo. Hay que tener en cuenta, por ejemplo, que la misión Apolo era una estructura muy jerarquizada, muy piramidal, mandaba la NASA y los presupuestos eran una cantidad muy importante, un porcentaje muy alto del PIB de Estados Unidos. Ahora es muy distinto. Hay digamos, la dirección es compleja, con muchos socios, con muchas empresas. Entra fundamentalmente el sector privado y esto que a largo plazo puede ser conveniente para abaratar costes y para facilitar todo tipo de aplicaciones espaciales, para los proyectos singulares, como de alguna forma es esto, puede ser una dificultad. Yo creo que otro aspecto también importante es que los años, comparando de nuevo con Apolo VIII, allí la idea fundamental era el espacio por el espacio, el espíritu pionero. ¿Por qué? Porque está allí. Ahora mismo la percepción del espacio en la sociedad ha cambiado. El espacio no es algo que depende de los gobiernos, fundamentalmente para defensa y para investigaciones científicas muy avanzadas. El espacio es algo que tenemos todos en nuestro bolsillo, con nuestro teléfono inteligente, en nuestra casa, con las conexiones de Internet. Entonces esto significa que la percepción del espacio ha cambiado, el enfoque es distinto. Y a la pregunta, mire usted, yo creo que eso no lo sabe nadie, pero que llegaremos y que permaneceremos, eso es algo que estoy convencido. Y tampoco hay que tener muchas prisas. Más vale hacerlo bien y dar seguridad a esta tecnología apasionante que por prisa, por geopolítica malentendida o obligada por elementos exteriores, haga que no sea todo el planteamiento, todo lo correcto y lo eficiente que debiera ser.
3: Muy interesante, profesor Carlos Gómez Camacho. Muchas gracias por habernos acompañado.
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8: Bienvenidos en primera plana, un programa de Radio Francia Internacional y de France 24. Esta semana ponemos los focos en Ecuador, un país que vive una tremenda crisis de violencia. Vamos a intentar analizar las causas, tanto factuales como también históricas. Nos acompaña en este estudio tres invitados que ya les presento. Gaspar Estrada, director ejecutivo del Observatorio Político de América Latina y el Caribe de Sciences Po. Bienvenido, Gaspar.
9: Hola, Carlos.
8: Emmanuelle Sinardés, profesora directora del Centro de Estudios Ecuatorianos de la Universidad París-Nanterre. Bienvenida, Emmanuelle.
10: Gracias por la invitación.
8: Y también nos acompaña la periodista de investigación Margot Loisolón. Loisolón, lo he dicho bien, de la rúbrica América Latina. Bienvenida, Margot.
10: Muchas gracias, Carlos.
8: La crisis de Ecuador, hoy nuestro asunto en primera plana. El asesinato de uno de los principales fiscales del país a plena luz del día, sin ningún escolta a su lado, ha sido el último capítulo. La ola de violencia que padece Ecuador estos días tiene su epicentro en las cárceles bajo el poder de las mafias. En 2023 el país batió su récord de incautación de droga y asesinatos con una tasa de homicidios de 46 por cada 100.000 habitantes. En los últimos tres años se han sucedido motines en prisiones, asaltos, bombas en cuarteles y comisarías y asesinatos selectivos a políticos y candidatos presidenciales. El narcotráfico se ha erigido de forma silenciosa como un poder paralelo al estatal que controla jueces, generales y policías. Hoy en primera plana ponemos las luces de fondo para analizar la crisis de Ecuador con claves que expliquen la descomposición institucional y la conexión de su situación con la de otros países como Colombia, Perú o México. Repasemos lo que dice la prensa. Diario Excelsior, narcoterror en Ecuador, con estas imágenes que todos hemos visto del asalto a un canal de televisión en Guayaquil. Expreso, el conflicto armado interno, un camino fuerte y dudoso acompañado de una ilustración de una cárcel militarizada. Una crisis que repercute en vecinos como Perú. Titula El Comercio en portada, casi no hay puestos de vigilancia 800 kilómetros de frontera con Ecuador. Dice el rotativo que este territorio es la mitad de la zona limítrofe donde se concentran actividades como tráfico de drogas y trata de personas. Bueno, quizá la pregunta es, Gaspar, ¿cómo hemos llegado a este punto en Ecuador? Si pudiésemos hacer una ronda explicando las claves fundamentales.
9: Bueno, yo creo que el primer factor está ligado a las consecuencias de la pandemia en América Latina, pero en Ecuador en particular, un estado que no es fuerte tradicionalmente, históricamente, en el cual pues claramente el crimen organizado aprovechó la crisis económica, el aumento de la pobreza y la desigualdad para ampliar sus redes de influencia tanto en los territorios como a nivel institucional. En segundo lugar, yo creo que hay una transformación de las redes internacionales de los cárteles y una internacionalización de algunos nuevos cárteles, en particular de México, en Ecuador, que pasaron a hacer una serie de acuerdos con algunas fracciones criminales. Tres, el hecho que hay un cambio en las rutas de exportación, en particular de la cocaína, hacia Estados Unidos y sobre todo Europa, y en esta transformación de las rutas, los puertos, los terminales logísticos, y en particular pienso en el puerto de Guayaquil, tiene un rol fundamental. Yo diría que son estos tres factores que son explicativos de esta situación.
8: Emmanuel, ¿algún factor más que explique cómo hemos llegado a esta situación?
11: Efectivamente, el Ecuador no es un país productor de la droga. Esta droga procede del Perú y sobre todo de Colombia. Y un momento clave fue la firma de los acuerdos de paz en Colombia, que produjo un desplazamiento de las actividades narcocomerciales en el Ecuador.
8: Sí, Margot.
12: Yo agregaría algo. Yo creo que últimamente ha aumentado el consumo de cocaína en el mundo, por ende ha aumentado la producción de coca en Colombia y recientemente Ecuador se ha vuelto el país exportador. O sea, tenemos países productores, Ecuador se encuentra entre los dos países productores más grandes, mientras en Colombia hubo algo de mejoración de la seguridad de los puertos, y bueno, Colombia era un país de infraestructura pequeña para las cargas de coca. Guayaquil es un puerto muy grande, con contenedores enormes, la cocaína se mueve por rutas completamente obvias, son los cargos que van de un puerto como Guayaquil hasta Ámsterdam, y la infraestructura ecuatoriana está en mejor estado que la colombiana, que también ha invertido en cierta forma de seguridad de sus puertos últimamente.
8: Luego vamos a ir también a ese contexto de los países vecinos de Ecuador, pero antes vamos a centrarnos en la imagen de esta crisis, que es la de las cárceles convertidas en centros de operaciones de bandas criminales. Les pregunto, ¿cómo ha conseguido el narco gestar este infierno en los centros penitenciarios de Ecuador? Gaspar o Emmanuel.
9: Bueno, yo pienso que la respuesta es muy simple, el dinero. El crimen organizado tiene un poder financiero extremadamente fuerte, importante, y el Estado no es capaz de darle una respuesta. Claramente los fenómenos de corrupción en las cárceles en América Latina no es un fenómeno reciente, inclusive en términos ligados al crimen organizado y al narcotráfico, ejemplos como el mexicano o el brasileño, dan muestra de que las cárceles muchas veces pues son el epicentro de acciones criminales. O pienso en el caso de Colombia, Pablo Escobar, por ejemplo, él desde la cárcel operaba y dirigía su cártel. Entonces no me parece que sea un fenómeno reciente. Lo que sí me parece, digamos, más importante en este contexto es que realmente en Ecuador es, por lo que entendemos al día de hoy, es que es todo el sistema penitenciario que realmente está, que hace frente a este fenómeno de corrupción, y lo cual hace que realmente tiene que haber una respuesta muy enérgica de parte del Estado para intentar recuperar el control de cárceles que en el fondo hoy son bases para el crimen organizado.
8: El asesinato de uno de los principales fiscales del país a plena luz del día, sin ningún escolta a su lado, ha desconcertado al gobierno, que parecía haber controlado algo la situación a principios de esta semana. Emanuel, ¿quién era César Suárez, conocido fiscal anticorrupción?
11: Es un fiscal encargado de la zona de Guayaquil, donde efectivamente se concentra la violencia, y era el encargado de investigar este caso muy espectacular de una toma de rehenes en un plató televisivo en directo. Todos tenemos en mente estas imágenes. Y entonces fue asesinado ayer en plena calle cuando se desplazaba a un tribunal para seguir el caso, y hasta tal punto parece débil y la protección a los fiscales que ayer la fiscal general Diana Salazar dijo que entonces estos encuentros se harían en adelante en videoconferencia para efectivamente permitir asegurar los desplazamientos y evitar los desplazamientos desde los hogares a estas cortes, estos tribunales.
8: Vamos a dar más claves a nuestros telespectadores, a nuestros oyentes. Por ejemplo, vamos a hablar de Guayaquil, porque las escenas de violencia se suceden a lo largo de todo el país, pero se concentran muy especialmente en Guayaquil. ¿Por qué, Margot?
12: Pues un poco como lo mencionaba en un principio, Guayaquil es un puerto enorme de donde salen contenedores.

0: Es desde aquí donde es más fácil poner mercancías ilegales dentro de esos contenedores. Entonces, hay muchísimas maneras de hacerlo. Hay una manera, bueno, ahí entra un poco la corrupción, ¿no? Para entender, voy a pagar a tal empresa que va a mover sus mercancías, por ejemplo, o voy a pagar a tal aduanero para que me ayude. Ahí empieza la corrupción, ¿no? Con agentes del Estado que manejan los puertos o agentes comerciales también que manejan mercancías. Y bueno, luego ahí de lo que también pude escuchar es a veces los contenedores salen del puerto, ahí llegan barcos piratas donde pegan también mercancías en el buque desde afuera. O sea, digamos, hay muchas maneras. Hay también algunas veces ponen un poco de mercancía en tal parte del barco, muy obvia, para que haya pues para que se encuentre y dejar pasar la otra parte que está escondida en otra parte del barco. Pero sí, Guayaquil es un puerto desde la costa pacífica latinoamericana que tiene el flujo más grande hacia los puertos europeos donde entra luego la mercancía. Hay otros casos como Manta, que es otro puerto
1: Exacto.
0: cerquita de Guayaquil, pero aquí la cosa es un poco distinta porque Manta no es un puerto de contenedores, es un puerto de pescadores. Entonces aquí hablamos de una contrabanda a escala un poquito más pequeña, con lanchas y con barcos de pescadores en el camino hacia Estados Unidos generalmente, o México, o América Central, perdóname, que van ayudando a dar más gasolina, por ejemplo, porque pues todo eso es una ruta un poco más complicada para llegar hasta las costas de Centroamérica y hay una ayuda de ciertos pescadores. Y entonces ahí empieza una red de corrupción.
2: Muy interesante cómo funcionan estas redes. La fuga de Adolfo Macías, alias Fito, jefe de los Choneros, la mayor banda narco del país, es lo que puso en evidencia ese frágil control penitenciario. Vamos a explicar cómo operan los Choneros y quiénes son, Emanuel.
1: Es una de las pandillas dedicadas al narcotráfico, pero no únicamente. Pensemos también en las extorsiones, en los secuestros. Y entonces los choneros tienen un origen localizado en la costa, en la región de Manabí, pero desde lo local pactaron un acuerdo con diferentes
2: Con
1: carteles,
2: el cartel de
1: transnación,
2: Sinaloa.
1: exacto, pero son
2: Para
1: también.
2: exportar la cocaína a Estados Unidos, ¿no?
1: Sí, y no solamente, sino también para recibir como pago droga, o sea, no les pagan desde luego con dólares o
2: Y esa
1: moneda.
2: alianza, perdona, ¿cuándo se forja? Es decir, hablando de tiempo, ¿en qué año se forja esa alianza de los choneros?
1: Recientemente,
2: Recientemente.
1: sí,
2: Que nos lo explicaba
1: recientemente,
2: al principio Gaspar,
1: exacto.
2: sí.
1: Es un hecho además que no es continuo, sino que una alianza se hace y se deshace
2: Sí.
1: según efectivamente la presión carcelaria y a veces el encierro de un nuevo jefe de pandilla cambia la situación y las relaciones de fuerzas entre esos diferentes grupos.
2: Profundizando, personajes como Fito son producto del narco y del Estado al mismo tiempo. ¿Cómo funcionan sus alianzas con policías? ¿El haber dado poder a una policía corrupta en el control de centros penitenciarios es lo que ha debilitado aún más el sistema
1: No
2: carcelario?
1: solamente, es decir, que
2: Emanuel.
1: el narcotráfico invade todas las
2: Claro.
1: esferas de la administración pública. Hace dos
2: Poder
1: semanas,
2: paralelo.
1: sí, hace 2 semanas la fiscal general, Diana Salazar, lanzó una gran operación llamada Metastasis. Todo está en esa apelación
2: Sí.
1: metafórica y puso en evidencia cómo desde la cárcel uno de los capos del narcotráfico manejaba no solamente el sistema carcelario, sino la policía, la justicia, hasta su alto nivel y también la política con corrupción de electos elegidos desde la diputación o incluso los municipios.
2: Vamos a hablar de esas responsabilidades políticas en toda la crisis de Ecuador, pero va a ser a vuelta de pausa. Hasta ahora.
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1: Seguimos en Primera Plana hoy con el foco puesto en la crisis de Ecuador. Nos acompañan Emmanuelle Sinardé, directora de Centro de Estudios Ecuatorianos de la Universidad París-Nanterre, Gaspar Estrada, director ejecutivo del Observatorio Político de América Latina y el Caribe en Sciences Po, y Margot Loas-Solón, es periodista de investigación de la rúbrica América Latina. Antes estamos dando un poco las claves para explicar el trasfondo, intentar buscar esas claves que expliquen la situación de Ecuador. Y en las claves que nombramos al principio, Gaspar nombraba la pandemia, ¿no? Vamos a profundizar porque no sé si la situación social que dejó la pandemia, no sé si sirvió de catalizador para que los jóvenes se enrolaran en pandillas. ¿Cómo funcionó ese episodio, Gaspar?
2: Bueno, la pandemia lo que provocó es un empobrecimiento general de América Latina, que fueron las regiones más afectadas por la pandemia, tanto en términos de muerto, pero también por los problemas de respuesta estatal a la pandemia, con estados pues incapaces de proveer servicios y proveer respuestas a la grave crisis económica, que tuvo una traducción de aumento de la pobreza, aumento de la desigualdad. En este contexto, pues está claro que la juventud fue muy impactada, más que otros sectores sociales, por falta de oferta de empleo y una ociosidad ligada al hecho que en algunos países pues había fenómenos donde el Estado le impedía a las personas pues salir a trabajar. Entonces, en este sentido, está claro que la respuesta que los jóvenes encontraron pues fue el crimen organizado, un crimen organizado que además no hay que olvidar, aprovechó este momento para diversificar sus actividades, no solamente reorientando las rutas de narcotráfico, pero también actuando en el secuestro, en la extorsión, y eso le permitió a estos cárteles aumentar sus fuentes de ingresos y tener otro tipo de vínculos con la sociedad y en particular la juventud, y eso es lo que le dio todavía más espacio en los territorios y en las instituciones al crimen organizado.
1: Descrito el escenario, vamos a hablar de lo que hay por delante. Los cancilleres de la comunidad andina van a tener una reunión en Lima por la crisis ecuatoriana. Manuel, ¿la cooperación contra el crimen organizado entre países de la región tiene fisuras?
3: Es decir, que tiene que consolidarse esta cooperación transnacional, regional, también con Estados Unidos, que de hecho ofreció sus servicios, porque el problema solo puede desplazarse. A corto plazo hay, de hecho, una militarización del Ecuador en la vida cotidiana que puede contener el fenómeno de la violencia, pero no puede contener a largo plazo esta economía ya basada en el narcotráfico.
1: Claro, los estados de excepción permiten la militarización carcelaria, pero tampoco esto ha frenado la violencia, y Ecuador ha estado en ese estado de excepción muchas veces en los últimos años.
3: Exacto, repetidas veces.
1: En las elecciones.
3: Exacto, 60 días de estado de excepción para permitir las elecciones y funcionó. Es decir, que fueron un momento de relativa tranquilidad, pero no se puede vivir siempre en un estado de excepción. La población está muy consciente de ello, y lo que quiere también y lo que le pide al presidente no es solamente medidas a corto plazo que permitan una restauración del orden y de la autoridad del Estado, sino profundas reformas, y fue elegido con este programa.
1: Luego hablaremos de las cartas que tiene encima de la mesa Noboa en el corto margen que tiene hasta las próximas elecciones, porque eso también es clave. ¿Cómo enfoca ese asunto de la cooperación,
4: sí,
1: Margot?
4: Vamos a ver qué pasa exactamente. No puedo leer el futuro, pero digamos que bien lo decía Emmanuel al principio, durante el proceso de paz de Colombia no hubo realmente algo que se hizo con Ecuador en este momento. Y por ejemplo, hablando ahora, bueno, de los problemas, la frontera entre Colombia y Ecuador es igual entre Ecuador y Perú. Son fronteras que desde un punto europeo es muy difícil imaginar. Son selvas, todo se hace por río, son terrenos que ya los mismos estados tienen muchísimos problemas por controlar. El terreno colombiano no está controlado por el mismo estado colombiano en todas partes. Entonces, ahora, hablando de una frontera donde hay que poner dos países de acuerdo y en un terreno extremadamente difícil de controlar, me alegra que se puedan reunir y buscar soluciones, pero pues la realidad es extremadamente complicada. Muchas mercancías se mueven por ríos. Es un mundo que es muy difícil imaginar desde aquí y pues podemos ver qué hace, pero qué van a hacer. Pero yo creo que falta muchísimo, muchísima plata para hacer todo eso también. No hay para cómo hacer esto. Estamos hablando de una cosa muy difícil de hacer, creo.
1: Estamos explicando lo factual, que también se explica por la historia, ¿no? Por lo que ha pasado durante los últimos años. Por ejemplo, datos como el Plan Colombia, un acuerdo entre el gobierno de ese país y Estados Unidos para combatir la delincuencia, que produjo una diáspora criminal hacia territorio ecuatoriano ya en tiempos de Rafael Correa. No sé si podríamos señalar esto, Emanuel o Gaspar, como el principio de la situación que ahora encontramos en Ecuador, como un punto de origen, aunque podemos encontrar muchos.
4: Sí.
1: Gaspar.
2: Bueno, yo, o sea, lo que pienso es que lo que estamos viendo ahora es sobre todo un cambio en las rutas, del narcotráfico. Yo creo que ese es el punto central, porque hay algo que no ha cambiado es que Ecuador no es un país de producción de drogas, siempre ha sido un lugar de distribución. O sea, Colombia, Perú, Bolivia son países que producen cocaína. México sí es un país que tuvo un cambio de país de pasaje de trasiego, como es el caso de Ecuador, a un país no solamente de producción, sino también de consumo de drogas. Entonces, en este caso, México sí ha tenido un cambio en su relación con el crimen organizado ligado específicamente al narcotráfico. No me parece que sea el caso de Ecuador. En el caso de Ecuador, lo que sí ha habido un cambio es cómo los cárteles han diversificado su acción, no solamente en el trasiego de drogas, sino también en el secuestro, la extorsión, o sea, cómo se han diversificado y cómo han penetrado la sociedad.
1: Y a partir de ahí la pregunta de si hay un riesgo a importar el modelo Bukele a partir de las macrocárceles, la falta de garantías en los procesos, de importarlo a países como Ecuador. Manuel.
3: Efectivamente, es la pregunta que todos nos hacemos. El actual presidente, Daniel Noboa, no fue elegido en base a un programa de la mano dura. Claro. Había otro candidato, Topic, que defendía esta posición de militarización directa y bastante represiva, ¿no? Fue electo porque se pensó que podía resolver el problema con reformas institucionales, luchando contra la corrupción, con un programa dedicado a desarrollar la economía, el empleo y el acceso a los servicios públicos, ¿no? O sea que una mano más suave. Pero vemos el endurecimiento reciente de la semana pasada de esta posición del mismo presidente a raíz efectivamente de la fuga de Fito y también porque él tiene su propia agenda, esta perspectiva de una nueva campaña que se está acercando, tiene un mandato solamente de 16 meses y es importante, claro, para él presentarse como el candidato.
1: Es que es un periodo muy corto y si no ataja la violencia, la propuesta Bukele va a asomar. Es decir, es que son los tiempos de la política. Margot.
4: Quería agregar algo a lo que decía Emmanuel, es que hay que ver ahora que hay un estado de conflicto interno. Tenemos que esperar un poco a ver, primero que todo, si el ejército sigue a Noboa. O sea, Ecuador falta de recursos. Hay una falta de recursos. Hay una falta de plata para armar un ejército, primero que todo. Luego, ¿cuál va a ser la respuesta de los carteles frente a esto? Si él declara una guerra, tenemos que ver qué van a hacer los carteles, pues los grupos armados, si se van a rearmar. O sea, ¿cuál va a ser su reacción a este conflicto interno? Porque si estamos en guerra, pues cada uno va a ir armándose, ¿no? ¿Cierto? O sea, ¿qué viene para Ecuador? Es muy difícil decir esto. Entonces, ¿qué tal si el ejército sigue o no a Noboa? Lo que sí pasó en Ecuador es que Bukele tiene al ejército con él. ¿Qué va a pasar con el ejército ecuatoriano con Noboa? No sabemos. Mientras no está el ejército a su lado. Entonces, no puede seguir con esto.
1: La pregunta es, Gaspar, en 16 meses, ¿qué margen tiene Noboa? ¿Qué cartas tiene encima de la mesa?
2: Pues mira, la carta ya la está usando, que es la carta del ejército, que es algo que no se ha hecho hasta ahora. Me parece que la cuestión para mí central es qué es lo que se puede hacer más allá de esta política represiva, porque usar el ejército para reprimir el crimen organizado lo hemos visto en otros países de América Latina. Vimos el caso de México. En 2006, Calderón declara la guerra contra el narcotráfico, poniendo al ejército en las calles y 15 años después nos damos cuenta que eso ha traído más muertes, más violencia y el mismo crimen organizado, hasta diría más, porque ahora está el fentanilo que está invadiendo Estados Unidos, que está invadiendo Canadá.
1: Pero en 16 meses y con el cortoplacismo de la política, poco plan a largo plazo me parece que vaya a surgir de ahí.
2: Estamos totalmente de acuerdo, pero yo creo que lo que sí está pasando y lo que estamos viendo, no solo en América Latina, pero en Estados Unidos también, es una reflexión sobre la pertinencia del modelo de lucha contra las drogas que ha sido implantado por Nixon en 71, lleva 50 años y que no ha dado frutos.
1: Ahí vamos, ¿no? Hay un problema a largo plazo de visión larga, ¿no? De lo que pasa es que, claro, esto choca completamente con lo que decía, con el cortoplacismo en política que se va reproduciendo como mal de nuestros días. ¿Cómo podemos analizar y tener una reflexión de pozo de lo que acaba de nombrar Gaspar maridando con el cortoplacismo en política y con la próxima campaña y con ese?
2: Te voy a dar un ejemplo. Hace unas semanas hubo una cumbre entre los presidentes López Obrador y Petro que ejemplificó bien esta gran paradoja.
1: Sí.
2: Los dos presidentes durante esta cumbre plantearon la necesidad de cambiar la política de drogas a nivel internacional. De hecho, el eje del discurso de Gustavo Petro en Naciones Unidas en la última Asamblea General de la ONU tenía este eje, es decir, tenemos que cambiar la política que ha sido llevada a cabo en los últimos 50 años. Sin embargo, en la práctica, ¿quién estaba alrededor de la mesa? Además de los dos presidentes, Petro y López Obrador, eran sobre todo generales de los dos ejércitos. O sea, en el fondo, estos dos gobiernos que, digamos, políticamente plantean un cambio en la política antidrogas, en los hechos siguen respaldando el mantenimiento de esta misma política. Entonces yo creo que ahí vemos cómo hay una gran dificultad para poder articular en la práctica el diagnóstico de que efectivamente hay que cambiar las cosas.
1: Margot, Emanuel, cortitas reflexiones porque se nos acaba el tiempo. ¿Algo que añadir?
4: No, a ver.
1: Es que la reflexión de fondo es complicada. Yo intento
4: Pues sin hacer mucha política, Petro propuso frente a las Naciones Unidas una legalización de la cocaína. Bueno, pues que hay que este problema es mundial. O sea, si no hay un consumidor en París, en China,
1: claro,
4: en Pekín,
1: también una oposición ética de lo en Europa y en Estados Unidos aumentando la demanda. Es que claro, hay que poner todas las cartas encima de la mesa, ¿verdad?
4: El problema es finalmente es el consumidor también. Es una reflexión global que se tiene que hacer y que pues termina en una reunión regional. Tiene que abrir, ¿no?
1: Ya venimos. Hemos intentado partir de lo factual en Ecuador para llegar a la conclusión de que efectivamente hay reflexiones que nos afectan a todos y que afectan a todo el planeta. Muchísimas gracias a los tres, ha sido un placer, y a todos ustedes hasta la próxima semana aquí en Primera Plana. Gracias.
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6: La República Islámica de Irán ha optado por la continuidad con el nombramiento como nuevo líder supremo de Mostaba Jamenei, hijo de Ali Jamenei, eliminado por Estados Unidos e Israel. Analizamos su perfil, el mensaje que los guardianes de la revolución están mandando y qué significa este nombramiento cuando la guerra en Irán se está instalando. Y lo hacemos con la analista en política internacional, Marta González Isidoro, experta en la región. ¿Quién es y qué se puede esperar de Mostaba Jamenei?
7: El nombramiento de Moqtada como líder supremo no ha sido una sorpresa. De hecho, ya desde 2024 la cuestión de la sucesión en la República Islámica era una cuestión urgente en la medida en la que crecía todas estas amenazas de guerra y además se agravaba la salud de Jamenei. Los partidarios de Moqtada buscaban ya entonces en 2024 una garantía de sucesión de un líder o de un personaje cualificado, mientras que los críticos veían en él o señalaban en él precisamente su incapacidad para prevenir o gestionar las crisis nacionales o internacionales. Es un candidato propuesto por la Guardia Revolucionaria. Quienes conocen realmente a este personaje desde el interior del régimen le pintan como un ser fanático, apocalíptico, intransigente, muy vinculado a la represión de las protestas y con una reputación bastante alejada de cualquier tipo de compromiso. No sé si estamos hablando de una persona capacitada para continuar la República Islámica tal y como está planteada, porque su nombramiento lo que supone es el fortalecimiento precisamente de la Guardia Revolucionaria a expensas de antiguos miembros de la élite de la República, incluyendo a los sectores más moderados o sectores del clero. Es un serio competidor de Ali Larijani, que es precisamente el personaje que en la sombra ha dirigido los hilos del poder. Por lo tanto, no sé hasta qué punto le querrá tener cerca para controlarlo, para neutralizarlo o bien para compartir el poder, puesto que Moqtada no tiene el visto bueno de todos los sectores de la República en este momento. Su capacidad para ejercer mando y control en ese sentido, por lo tanto, es muy limitado. Y la Guardia Revolucionaria está muy mermada. Vamos a ver si es capaz de aguantar mucho tiempo con vida, porque es un objetivo tanto para Israel como para Estados Unidos. Efectivamente, su nombramiento indica que la Guardia Revolucionaria lo que intenta proyectar es supervivencia y desafío en lugar de compromiso. No sé hasta qué punto el régimen teocrático de la República Islámica, tal y como se diseñó en 1979, está garantizada con el hijo de Jamenei.
8: Esta guerra, que parece que va a durar, ya llevamos 10 días, Irán dice que puede aguantar 6 meses. ¿Qué capacidad militar tiene Irán?
7: La capacidad misilística y de drones que tiene Irán está seriamente mermada. De hecho, el objetivo de la guerra, de esta segunda fase de la guerra que empezó en junio del año pasado, es acabar con la capacidad nuclear y con la capacidad misilística de Irán. Irán tiene una capacidad muy elevada de misiles de corto y largo alcance que ponen en jaque a la región, pero está muy mermada. Lo que realmente preocupa es la capacidad, el programa de drones, que es uno de los más desarrollados fuera de las grandes potencias. Y este programa está diseñado precisamente para compensar su inferioridad en la aviación y en los misiles frente a las capacidades de Estados Unidos y de Israel. Son muy baratos, tienen largo alcance y más o menos tienen una capacidad en estimaciones, porque el régimen es muy, muy opaco y no se sabe cuántos tienen, de más o menos alrededor de unos 10.000. 10.000 drones, según estimaciones que hizo en su día The Washington Post y The Times, que son los dos diarios que han trabajado este asunto. Tenemos ahora mismo que han usado en torno a 50 por día, por lo tanto la capacidad de tener hasta 6 meses es prácticamente imposible.
8: ¿Qué tipo de drones usa Irán?
7: Tienen 3 tipos de drones. Los que se llaman los drones kamikaze, que tienen un alcance más o menos de entre 1.000 y 2.000 kilómetros, que son los que están haciendo mucho daño ahora. Son muy baratos, cuestan apenas entre 30 y 50 mil dólares cada uno, y es lo que se conocen como las bombas voladoras. Y son los más espectaculares porque son los del tipo Shahed y son los Amat. Esos son los más espectaculares. Luego tienen los drones de ataque reutilizables, que son muy poquitos en cuanto a almacenaje, a producción, pero son también muy espectaculares, que son los tipo Predator, los Reaper, muy parecidos a los Reaper norteamericanos. Son los Ahead 129, que son los más avanzados, los grandes, los Mohader 10, que son los grandes que vemos, y estos tienen un alcance ya más grande, más hasta entre 1.800 y 3.000 kilómetros. Son los que están poniendo en jaque a los países del Golfo, porque tienen una carga de entre 100 y 400 bombas, ¿no? O misiles. Una autonomía de 24 horas. Son como más potentes, pero también son más fácilmente eliminados por parte de las baterías antiaéreas de los países del Golfo y de Israel. Por lo tanto, su capacidad de repuesto es más complicada. Y luego están los drones de reconocimiento, que son mucho más pequeños, se usan sobre todo para la vigilancia. Y ahí tenemos también el Sajet 123, que tiene un alcance de unos 30 kilómetros, un máximo de 750. Pueden alcanzar, como digo, Israel, Arabia Saudí, las bases norteamericanas del Golfo, parte de Europa Oriental. Por lo tanto, el nivel de alerta temprana para todos estos países pues es muy, muy elevado, porque consiguen saturar a través de este enjambre de drones todas las defensas aéreas de todos estos países, provocan que incida en una guerra económica, porque interceptar todos estos enjambres de drones pues provoca la fractura económica y el colapso económico de todos los países afectados. Los ataques de precisión no son tan precisos como los misiles israelíes o norteamericanos, pero hacen su daño. Y sobre todo lo que provocan es daño psicológico en la población civil, interfieren sobre todo en la guerra electrónica y de vigilancia de los sistemas norteamericanos, israelíes del Golfo.
8: Una pregunta, ¿lo más lejos que pueden ir hacia Europa es Chipre?
7: Los drones sí, pero los misiles de medio y de largo alcance llegan. De hecho, Irán tiene posibilidades de lanzar misiles que llegan hasta las costas del Mediterráneo Oriental, cerca de España, llegan a las costas de España. Por lo tanto, el rango es muy elevado y el peligro para la detección temprana de ese tipo de misiles por parte de Europa, pues ahí lo tenemos.
8: ¿La guerra se puede alargar mucho?
7: Pues mira, va a depender de la voluntad, de la voluntad de las partes. Si nos centramos en la capacidad militar, Irán no tiene capacidad para aguantar una guerra prolongada, porque tiene ya estrangulados los flujos de reposición de drones, misiles y materiales por parte de Rusia y de China, que son sus proveedores. Y luego el objetivo fundamental de este conflicto, de esta guerra, ha sido en la primera semana por parte de Israel y de Estados Unidos controlar los cielos y reducir la amenaza principalmente hacia Israel y hacia los países del entorno, y por lo tanto han ido directamente a neutralizar las capacidades del régimen iraní, en cuanto, ya lo hemos visto, pues a eliminar al líder supremo, la neutralización de los altos cargos del régimen, de la revolución, de la Guardia Revolucionaria, los operativos territoriales, a destruir todas las instalaciones gubernamentales y las fábricas de armas, el almacenaje de misiles y drones. Por lo tanto, es muy complicado que Irán pueda, el régimen pueda abordar una guerra sin reponer las capacidades militares, porque además hemos visto que también se ha reducido su flota naval al 30% y se ha destruido también la capacidad aeroespacial. Por lo tanto, es muy optimista por parte de los nuevos líderes pensar que va a aguantar desde el punto de vista militar. Ahora bien, tenemos que pensar también en los tiempos. Los tiempos de Estados Unidos están, o del presidente Trump, están ligados a que se cumplan los objetivos estratégicos en la región, que no tienen por qué coincidir con los intereses estratégicos de Israel. Estados Unidos, el presidente Trump, está ligado a la opinión pública norteamericana, que no es favorable a la guerra, a las elecciones de medio mandato el próximo noviembre, y que puede perder la mayoría en las cámaras, y por lo tanto tiene que determinar cuál es el objetivo estratégico que se ha marcado sobre Irán, si es mermar las capacidades misilísticas y la voluntad de seguir con el programa nuclear, o si apuesta por un cambio de régimen a medio largo plazo y mantiene la voluntad de Israel de ir a por todas, porque Israel está embarcada en una guerra que ellos llaman de resistencia, de liberación y de independencia, y que está de supervivencia, y que están apostando por una guerra que deje a las próximas generaciones lo suficientemente libre del miedo de tener que librar las siguientes generaciones otra guerra de carácter existencial como la que asumen que esta generación está viviendo desde el 7 de octubre. Por lo tanto, el tiempo corre en contra de Israel si Estados Unidos, dentro de 2-3 semanas, dice: mis objetivos estratégicos se han cumplido, paremos la guerra. De ahí que Israel está apretando tanto dentro de Irán para desmantelar cuanto antes toda posibilidad de recambio en el régimen que pueda librar una guerra en un futuro cercano, como para mermar las capacidades de Hezbollah y de Hamas en el Líbano y en Gaza, para neutralizar definitivamente esa amenaza que considera existencial.
8: Justamente, ¿cuál es la estrategia actualmente en Líbano de Israel? Ha habido, bueno, incursión terrestre, han depositado a soldados por helicópteros. Ya habían atacado a Hezbollah y habían también mermado su capacidad, pero ¿cuál es la estrategia? ¿Ahora ya es como la estocada final, lo que quieren, o qué están haciendo?
7: Hezbollah ha cometido el error que Israel quería que cometiera. Israel ahora mismo está intensificando toda la presión contra Hezbollah mientras ayuda al gobierno libanés a tomar el control de las zonas que hasta ahora no se había atrevido, ya sea por falta de voluntad o por falta de capacidades de asumir. Hezbollah durante todos estos años había creado un estado dentro del estado libanés, y desde los ataques del 1 de marzo lo que Israel está intentando es destruir definitivamente las infraestructuras de Hezbollah. Esta vez está siendo muy implacable con los sectores del Líbano que están controlados por Hezbollah en todas las ciudades, en todos los poblados chiíes del país, incluidos los 4 barrios del sur de Beirut. En este momento, las FDI, las Fuerzas de Defensa Israelíes, están ordenando en paralelo la evacuación de las zonas civiles para evitar daños colaterales, pero el objetivo, la vez que se marcó en 2024, que no se ha cumplido a medias, porque con la puesta en marcha del acuerdo con el acuerdo de paz, el acuerdo de tregua, creyó que el gobierno libanés iba a ser capaz de hacerse con el control de todas las zonas, y de mandar a Hezbollah el norte del río Litani, esta vez Israel está decidido a hacer desaparecer toda la red militar y financiera de Hezbollah en el Líbano, pero también de todos los gobiernos que controlan a Irán, en Irak, en Siria, en Líbano y también el gobierno de Gaza. Por lo tanto, está empujando al gobierno libanés a que tome el control efectivo del Estado, al mismo tiempo que está creando con la incursión militar una zona, un buffer de seguridad que se va a prolongar hasta que el gobierno libanés tome la iniciativa de efectivamente desarticular a Hezbollah. No sé si será posible o no, si tendrá voluntad o no, pero mientras tanto Israel está decidido a tener un buffer de seguridad desde el norte del país de Israel hasta el sur del río Litani para garantizar que todas las poblaciones de la Galilea Oriental y la Galilea Occidental, estén libres de los ataques de Hezbollah. De hecho, se han lanzado ya en esta semana 27 olas de ataques contra el Líbano, encaminados precisamente a destruir la infraestructura de Hezbollah en toda esa zona.
6: La organización de derechos humanos Human Rights Watch denuncia que Israel está usando fósforo blanco en el sur del Líbano. ¿Qué sabe de estas denuncias?
7: Pues que son infundadas porque el uso de munición de fósforo con fines ofensivos está descartado, supondría una violación del derecho internacional y de las leyes de guerra. Israel no utiliza ese tipo de munición porque se acoge al derecho internacional, pero ese tipo de munición sí la utilizan todos los gobiernos y todos los ejércitos del mundo como una forma de iluminar el escenario bélico, prebélico, antes de las operaciones. Y eso es lo que está haciendo Israel, hacer uso de la munición de fósforo como únicamente un medio para iluminar el escenario de combate, como hacen todos los ejércitos del mundo.
6: Y eso sí está autorizado por el derecho internacional.
7: Eso sí, vale. Eso sí. Otra cosa es lanzar munición de fósforo contra la población civil. Y eso es lo que ni Israel ni ningún ejército del mundo, por lo menos democrático, hace.
6: Muchísimas gracias a Marta González Isidoro, analista política internacional, experta en Oriente Medio.
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9: La caída de FTX sacudió el mundo de las criptomonedas. La Fiscalía de Múnich busca a este hombre, Jan Marszalek.
10: Los mayores escándalos financieros de los últimos años. Millones de ahorristas e inversores despojados de su dinero y salidas a bolsa canceladas en el último minuto. ¿Cómo se llegó a este punto? Un hombre en la red. Comercia con criptomonedas. Todos los días transacciones millonarias. Cientos de miles de clientes le confían su dinero. Sam Bankman-Fried dirige la bolsa de criptomonedas FTX. La empresa es durante años un modelo de éxito. 32 mil millones de dólares de valor, más que el Deutsche Bank. Pero en el otoño de 2022, el cuento de hadas llega a su fin y el niño prodigio del sector es arrestado. Sam Bankman-Fried, en la primavera de 2023, quedó en arresto domiciliario a la espera de su juicio. El daño, al menos 30 mil millones de dólares. Se le acusa de fraude, lavado de dinero y soborno. Nassau, Bahamas. Playas paradisíacas, agua cristalina, puertos deportivos, un paraíso para turistas y también para los negocios. Autoridades fiscales y reguladores están lejos. Aquí, empresarios tecnológicos y bancos tienen vía libre. Western Road, cerca de Old Fort Bay. Aquí se encuentra la sede de la plataforma de FTX. Un área cerrada. Acceso solo para empleados. Desde 2021, Bank Manfred gestiona su empresa desde aquí. La bolsa comercia con criptomonedas como Bitcoin, Ethereum o Solana. FTX se convierte rápidamente en una de las plataformas más importantes del mundo.
11: Era una bolsa que con excelentes campañas de imagen consiguió clientes de todo el mundo. Con ello, la empresa se volvió cada vez más valiosa y atrajo más y más fondos.
10: Stanford, California. Aquí nació Sam Bankman-Fried, muy cerca de la universidad de élite. Un joven de buena familia. Sus padres, Bárbara y Joseph, ambos profesores universitarios. A los 19 años, Sam comienza sus estudios en el prestigioso MIT. Se gradúa en física. Luego se muda a Nueva York. Son sus comienzos en el vertiginoso y agitado mundo financiero. Durante 3 años trabaja como corredor en Jane Street Capital.
12: Él provenía de un entorno muy elitista, muy mimado. Creo que se esperaba mucho de él. Le dijeron que lograría grandes cosas. Eso lo hizo temerario. Y esa autoconfianza es muy seductora para otras personas.
10: Muy pronto, Bankman se da cuenta de que las criptomonedas se negocian a diferentes precios en todo el mundo. Compra monedas a un precio bajo en Estados Unidos y luego las vende a un precio más alto en Asia. Las transacciones le reportan decenas de millones de dólares.
11: Los precios no están equilibrados como en el mercado de acciones, donde, por ejemplo, una acción de Daimler tiene el mismo precio en toda Europa. En Corea del Sur, a veces los precios del Bitcoin eran más altos que en otros países. Y si encuentras una forma de aprovechar eso, como hizo Bankman-Fried, puedes armar un circuito y obtener un 5 o 10% cada vez.
10: 2017. Bankman-Fried funda FTX y convierte la plataforma en un lugar de encuentro para aventureros. FTX se especializa en futuros. Los clientes apuestan por la subida o bajada de las criptomonedas. Es posible obtener enormes ganancias o perderlo todo. Bankman entusiasma a los inversores, aunque él es un novato. Y sí, Bankman-Fried es exitoso. 3 años después de su fundación, FTX ya tiene 1 millón de clientes y es la tercera bolsa de criptomonedas más grande del mundo. Bankman-Fried avanza estratégicamente. Compra los derechos de nombre para la cancha de baloncesto en Miami. FTX se hace conocido como marca. Con publicidad costosa como esta, seduce a inversores.
13: Sue, Mark.
14: Are you in?
15: I'm in.
13: All right, this last one might be tough.
14: Nah, he loves you.
10: Con famosos como Giselle Bundchen y Tom Brady, entrar al mundo de las criptomonedas parece muy fácil. Esto funciona. En 2021, FTX mueve 20 mil millones de dólares al día. Muchos clientes son adinerados. Bankman tiene muchos usuarios de alto volumen.
16: El 90% de nuestro volumen de operaciones proviene de personas que operan al menos 100 mil dólares al día.
10: Bankman-Fried hace una fortuna. A los 30 años posee 26 mil millones de dólares y se presenta como un defensor del medio ambiente. Quiere hacer la tecnología blockchain más ecológica. Su motor, reconocimiento. Su búsqueda de ganancias se la justifica con nobles objetivos. Es miembro de la organización benéfica Giving What We Can. Supuestamente, dona regularmente una gran parte de su fortuna para la lucha contra la pobreza en el mundo.
12: Todo su estilo de vida, el veganismo, su generosidad, el altruismo. No había altruismo. Él quería ganar tanto dinero como fuera posible en el menor tiempo posible.
10: Lugar soñado, Bahamas. Cerca de Nassau, en Lewis Drive, se encuentra la lujosa residencia Albany. Puestos de seguridad controlan el ingreso. solo acceden los propietarios. Bank Manfred es uno de ellos. Así se promociona la colonia en su página web. Aquí, Bankman compró un penthouse por 30 millones de dólares. One Cable Beach, a pocos kilómetros. Aquí, FTX compró más propiedades. Departamentos para el círculo más cercano de ejecutivos. También hay casas de vacaciones para los padres de Bankman-Fried y empleados de alto nivel. Valor total de las propiedades, más de 120 millones de dólares pagados con fondos de la empresa.
16: En ese caso, no había los controles clásicos que suele haber en las empresas. Una supervisión que verifica si el dinero se gasta de manera razonable. Eso no existía en su caso y se había obviado para que pudiera desviar dinero.
10: Con el dinero, Bankman-Fried establece lazos con la política estadounidense. Antes de las elecciones de medio término, dona casi 40 millones de dólares a los demócratas. A los republicanos les transfiere, a través de testaferros, 19 millones, trabajo de lobby con dinero en efectivo.
12: También financió, por decirlo de alguna manera, a políticos, pero oficialmente solo a demócratas, porque él decía, no, los republicanos no tienen buena imagen, los demócratas sí, son más sociales. Eso lo publicó, lo otro lo mantuvo en secreto.
10: Además de la plataforma FTX, Bankman-Fried tiene desde hace años un segundo negocio, el Fondo Alameda. La sede de la empresa, Las Bahamas. Lo dirige la expareja de Bankman, Caroline Ellison. Entre ambos mueven millones.
14: This whole thing seems like weird.
10: Ellison es considerada un genio de las matemáticas y fan de Harry Potter. Su tarea, mantener la máquina de dinero en funcionamiento con arriesgados negocios.
11: La empresa hermana Alameda Research había tomado posiciones muy arriesgadas adquiriendo tokens incluso a crédito. Pero luego el mercado no se movió como se esperaba, al contrario. Y entonces se taparon esas pérdidas con fondos depositados en FTX.
17: Einlagengeldern aus der FTX-Börse.
10: Bankman-Fried mezcla las cuentas de ambas empresas y le da a Alameda créditos ilimitados. Se dice que transfirió dinero de clientes por casi 8 mil millones de dólares. Luego, se vuelve difícil para FTX. Noviembre de 2022. Los inversores de todo el mundo intentan retirar su dinero alarmados por un informe sobre balances financieros incompletos. Pero ya es tarde. FTX colapsa. Bankman-Fried está en el ojo público. Se espera que responda a muchas preguntas, pero se muestra esquivo. Debe declarar la quiebra y dejar su puesto como CEO de FTX. Pocos días después le colocan las esposas. El rey de las criptomonedas es extraditado a los Estados Unidos.
11: Dijo cosas como, estaba abrumado, cometí muchos errores, no sabía lo que hacía. Y se trata de si uno le cree o no.
10: Los investigadores quieren entender lo sucedido, revisan las transacciones, pero la contabilidad está incompleta y los acuerdos entre empresas hermanas no son comprensibles. Bankman-Fried afirma, hubo errores, pero no fraude.
11: Mi impresión fue, o es un mentiroso extremadamente bueno, el mejor mentiroso de todos los tiempos, o realmente no cree que haya cometido un delito.
10: Bankman-Fried dejó a 300 empleados sin trabajo y a 1 millón de inversores sin su dinero. Para ellos, el ex rey de las criptomonedas es un impostor que los engañó deliberadamente. Por fraude y malversación, el fundador de FTX fue declarado culpable. En 2024 se dicta la sentencia. Sam Bankman-Fried debe pasar 25 años en prisión. El siguiente caso. Un hombre en un escondite seguro. Jan Marszalek, ex directivo de Wirecard. Desde mediados de 2020 es una de las personas más buscadas del mundo, especialmente en Europa, ya sea por la policía alemana o Europol. Pero los investigadores no logran atraparlo. En Alemania, sus antiguos compañeros de la junta directiva comparecen ante los jueces.
18: Marcus Brown, ex jefe de la ex empresa del DAX, ahora en el banquillo de los acusados.
19: Al igual que Brown, Marshallek podría enfrentar juicio y prisión. Jan Marshallek, nacido en 1980 en Viena. Desde junio de 2020, en paradero desconocido. Se dice que ha malversado al menos 1.900 millones de euros. Viena, capital de Austria. En las afueras, entre la placidez y el estilo de Viena, crece Jan Marshallek. A 15 minutos en coche está Klosterneuburg, una ciudad de 28.000 habitantes. Un lugar tranquilo y pintoresco. Verena Pochl también vive aquí. Conoció a Marshallek cuando era joven. Fue compañera de escuela. Compartieron aula. Recuerdos de principios de los 90.
20: Jan Marshallek era un estudiante muy tranquilo, muy bueno, un buen compañero, pero sin grandes amistades.
19: En la clase 5C casi no tenía amigos. Un solitario que evitaba las fiestas. No hablaba de sus padres. Prefería escribir programas de computadora. Un perfeccionista.
20: En cuarto grado, un maestro le dijo que su caligrafía no era lo suficientemente bonita. Y entonces empezó a escribir todo con regla. Después, su escritura parecía impresa. Era perfecta.
19: Jan es ambicioso y trabajador. En el aula se sienta en primera fila. Todos están seguros de que se graduará con buenas notas. Pero pocos meses antes del examen de bachillerato, lo deja.
20: Participó en una competencia de informática. La ganó y luego recibió una oferta de una empresa de Alemania para trabajar de inmediato. Eso fue 3 meses antes del examen y Jan decidió irse.
19: En el año 2000, a los 20 años, Marshallek se une a Wirecard como desarrollador de productos. La joven empresa se encarga del procesamiento de pagos en el lado gris de Internet, sitios eróticos y de apuestas. Al principio, Marshallek es visto como alguien raro en la compañía.
21: Recuerdo el primer encuentro con Jan. Tenía un corte de pelo militar, llevaba jeans rotos. En ese ambiente empresarial, era una figura muy inusual.
19: Los videos corporativos muestran un ambiente joven y dinámico. Wirecard desarrolla los pagos electrónicos al final del milenio. Solo escanea y paga. Wirecard convierte el pago sin efectivo en una nueva forma de vida. Comprar parece fácil. El procesamiento del pago ocurre en segundo plano y Marshallek hace carrera.
21: Se podía ver cómo Jan cambiaba con el tiempo, cómo empezó a usar trajes, cómo le agradaba convertirse en un hombre de negocios.
19: El jefe de Wirecard, Brown, apadrina a Marshallek. El visionario ha encontrado un aliado. La búsqueda de crecimiento y la inquietud los une.
16: Parece extraño que alguien que ni siquiera terminó la secundaria termine siendo CEO de una gran empresa. Para entenderlo hay que saber que las grandes carreras no se basan en primer lugar en las habilidades y destrezas de una persona, sino en las relaciones.
19: Jan es considerado un hallazgo y rápidamente entiende las reglas. Trabaja sin tregua durante la semana. Y los viernes, en el restaurante de lujo Keffer, fluye el champán. 350 euros la botella. El estilo de Marshallek es bien recibido.
21: Jan era el que en las fiestas anuales de Wirecard conversaba con los empleados, hacía chistes, era divertido, accesible.
19: Marshallek es encantador y comunicativo, pero su simpatía tiene un objetivo.
20: Parecía estar siempre muy interesado en las personas, pero en realidad solo tenía curiosidad hasta evaluar a la otra persona. ¿Me sirve? Y si no veía ningún beneficio, la otra persona dejaba de interesarle.
21: Jan era muy ambicioso y quería escribir una historia de éxito global.
19: En Aschheim, las luces nunca se apagan. Marshallek trabaja como loco en la central de Wirecard. En 2010, se convierte en Chief Operating Officer y entra a la junta directiva. Su oficina, 110 metros cuadrados. La decoración debía ser impecable.
21: Las sillas en la sala de reuniones debían estar a la misma distancia. Cuando te levantabas, tenías que dejarla igual. Le prestaba mucha atención a la simetría, a que las cosas fueran tan perfectas como él las imaginaba.
19: Marshallek viaja cada vez más al extranjero. Manila, Chipre, las Islas Vírgenes. Wirecard crece. Los negocios van de maravilla. En 2008, la facturación alcanza los 200 millones de euros. Singapur. La ciudad inteligente con sus sistemas de pago electrónicos es el lugar ideal para Marshallek. Aquí levanta su negocio con socios externos. Porque en Asia, Wirecard no tiene licencias propias. La empresa pone intermediarios, que son llamados adquirientes externos, entre los minoristas y ellos.
21: El negocio con terceros permitió ocultar pagos ilegales, como inversiones fraudulentas, sitios para páginas de póker ilegales.
19: En sus viajes de negocios, Marshallek disfruta de la vida. En 2016, por ejemplo, se hospeda en Singapur. Al fondo, el icónico Hotel Marina Bay Sands, con vistas al puerto. Marshallek siempre está viajando. Explora la metrópoli india de Chennai en rickshaw. O aquí, una reunión de ejecutivos en el Four Seasons de Bombay. Negocios millonarios, hoteles de lujo y restaurantes caros. Una vida vertiginosa. Múnich. También en Alemania, Jan Marshallek lleva una vida de lujo. En la calle Prinz Regenten, en el exclusivo barrio de Bogenhausen, está la Villa Alfons. Allí entra y sale Marshallek. Alquiler mensual, 50 mil euros.
21: Esa era básicamente su oficina externa, donde podía hacer todo lo que no podía hacer en la central de Wirecard en Ashheim. Un grupo muy selecto se reunía allí, una mezcla de ex empleados de servicios secretos de diferentes países.
19: Una oficina estaba equipada con paneles acústicos. Era una sala a prueba de escuchas. Justo enfrente de la villa está el consulado ruso. Expertos creen que Marshallek entabló temprano contacto con los servicios secretos rusos. Conexiones útiles. Años después.
21: Sabemos que tenía contactos muy buenos con Rusia y que conocía al cónsul ruso en Múnich. Ayudó a su hijo con su tesis de licenciatura. Tenía muchos contactos rusos, hasta los círculos de servicios secretos.
19: Marshallek tiene 6 pasaportes austríacos diferentes, además de un pasaporte diplomático. Es muy cauteloso. Usa varios móviles y nunca viaja a Estados Unidos. Hace que las fotos de él en internet sean borradas. Marshallek es un fantasma.
20: Para engañar con tanto éxito como Jan Marshallek, hay que ser muy inteligente. Uno debe entender y ordenar contextos muy complejos. Siempre hay que tener en cuenta qué mentiras se han contado y dónde.
19: Otoño de 2018. En el distrito financiero de Frankfurt, Wirecard disfruta sus semanas de mayor éxito. La empresa está valorada en unos 24 mil millones de euros y es incluida en el DAX. De repente, Wirecard pertenece a las empresas más valiosas de Alemania. Los gerentes de Wirecard están muy satisfechos. Han ganado miles de inversores. Han neutralizado las advertencias de periodistas británicos sobre los números falsificados. Y han silenciado a los especuladores que apostaron contra Wirecard. Marshallek es considerado el hombre detrás de estas acciones, un hombre con muchas caras.
16: Si uno lo observa, es un rostro que genera confianza, un rostro suavemente perfilado y algo así, por supuesto, es útil para convencer a las personas.
21: La verdad es que Jan tenía millones en efectivo para pagar a gente para que hiciera cosas ilegales o legales. Dirigió un ataque a los críticos. Lo seguía, entraba en sus casas.
2: 18
19: de junio de 2020. Reina la calma nocturna sobre la sede de Wirecard. Pero el día que llega será una jornada funesta para la empresa. Wirecard quería presentar el balance anual, pero horas antes las auditoras se niegan a firmarlo. Faltan justificantes importantes. Marshalek sospecha lo que está por venir. Escribe a un confidente.

A 400 kilómetros, el Distrito Financiero de Frankfurt. A las 10:43, una alerta urgente de Wirecard llega a la bolsa.

0: Está claro. Recibos sobre 1.900 millones de euros están falsificados. El valor de las acciones se desploma. En un día se esfuman más de 7.000 millones de euros. La empresa es un montón de escombros. Y Jan Marszalek pierde su empleo. En la mañana del 19 de junio, la junta directiva de Wirecard comparece ante los medios sin Marszalek. El jefe Marcus Braun asegura no saber nada.
1: No se puede descartar en este momento que Wirecard AG haya sufrido un fraude de gran magnitud.
0: Mientras, Marszalek logra una huida digna de película. Un confidente lo lleva en auto de Múnich a Austria, ya que Marszalek no tiene licencia de conducir. ¿El destino? El pequeño aeropuerto de Vestlokotinbrunn, a 30 minutos de Viena. Marszalek llega al aeródromo en la tarde del 19 de junio.
2: Solo llevaba una bolsa de lona y vestía Prada, chaqueta negra, zapatillas negras, pantalón negro. Sube a la avioneta y paga en efectivo alrededor de 8.000 euros. No quería recibo.
0: A las 20.03, el Cessna Citation Mustang despega. En ese momento aún no hay orden de arresto, por lo que la salida es legal. Incluso sus mensajes a personas de confianza son cortinas de humo. El sábado 20 de junio, Marszalek escribe.

0: En realidad, vuela a Minsk, capital de Bielorrusia. Con su pasaporte diplomático, pasa por la aduana sin problemas.
1: En Minsk, disfruta de un servicio VIP al llegar. Alguien lo había reservado. ¿Quién? Aún no se sabe.
0: Luego Marshalek sube a un Mercedes negro. La huida está minuciosamente planeada.
1: Suponemos que fue recibido, por así decirlo, por los servicios secretos bielorrusos. Luego lo llevaron a un hotel cercano. Y allí se pierde la pista de Marshalek.
0: Marshalek aún mantiene contacto con algunos pocos allegados y envía mensajes. Las preguntas sobre su paradero quedan sin respuesta. Nuevamente, da pistas falsas.

0: Solo una escala. Los servicios secretos lo llevan a Rusia. Para cruzar la frontera no se necesitan documentos. Las pistas conducen a Moscú.
1: Tenemos imágenes suyas saliendo de un edificio de apartamentos en Moscú. Parece que allí tiene una amiga. Las autoridades investigadoras creen que esa persona es Jan Marszalek.
0: Se sospecha que desvió millones para pagar a los servicios de seguridad rusos. Las solicitudes de extradición hasta ahora han sido en vano.
1: No hay una dirección de Jan Marszalek y las autoridades rusas hacen oídos sordos.
0: Jan Marszalek, el escurridizo, el impostor de las mil caras.
1: Jan Marszalek es quizás para cada quien lo que cada uno quiere ver en él. Para la Fiscalía de Múnich era un interlocutor confiable. Para sus clientes en Rusia y en Asia Oriental, era el hombre de mundo. Y probablemente

Derroche, codicia y ansia de reconocimiento. Megalomanía es lo que subyace en las historias de Bankman-Fried y Marshallek. Y es probable que encuentre

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2: Tenemos un cerebro increíblemente complejo. Y gracias a esta complejidad hemos tenido el éxito que hemos tenido como homínido, éxito tecnológico, social, ¿no? Pero claro, es un cerebro que no se calla nunca. Yo suelo decir que al final somos monos inteligentes y tristes. Precisamente la inteligencia ha sido una de nuestra inversión evolutiva, pero nos ha conllevado esta angustia existencial que quien más, quien menos, todos sufrimos. Y de allí mi interés para poder unir estas dos perspectivas que raramente se ven integradas. Por un lado, el crecimiento personal, cosa necesaria a tener una calidad de vida decente, el crecimiento del individuo y la evolución humana. Creo que el primer paso, muy difícil, es darse cuenta que podemos ser más felices. La vida es a veces complicada, difícil. Entonces, el primer paso es darse cuenta que efectivamente podemos mejorar nuestra situación, sea cual sea. Creo que el problema principal es este. Muchas personas no saben tener un problema. No saben que pueden mejorar su bienestar por sí mismos, emprendiendo un camino de desarrollo, ¿no? Fíjate que muchas veces, cuando hablamos de salud mental, automáticamente todo el mundo piensa a aquellos casos que ya han pasado un umbral clínico, diagnóstico, ¿no? Ansiedad, depresión, ¿no? Estamos hablando de un umbral donde la persona ya no puede tolerar lo que está pasando, no es capaz de tolerar, de arreglarlo solo, ¿no? Pero, en realidad, este discurso vale para todos los demás, para todos los otros, para todos nosotros. Los que no hemos pasado este umbral clínico, los que toleramos, aún así, la mayoría de las veces, vivimos una vida donde, en diferentes medidas, pero siempre sufrimos cierta dificultad, insatisfacción, sufrimientos o desequilibrio emocional, no nos encontramos bien con el grupo, no nos encontramos bien con nosotros mismos. Así que, en realidad, cuando uno habla de salud mental, no está hablando solamente de los casos que ya han pasado este umbral, estamos hablando de todos. Hay estimaciones que sugieren que las personas que están en una situación justo un poquito antes del umbral clínico, puede que sean el 80% de las personas. Es decir, decía Confucio que todos tenemos dos vidas y la segunda empieza cuando te das cuenta que tenemos solo una. Entonces, en este sentido, claro, este sufrimiento, esta insatisfacción, este desequilibrio emocional que más o menos perjudica nuestro bienestar, lo asumimos como normal. Efectivamente es normal, lo cual no quiere decir que no podemos trabajar en ello para mejorar mucho o poco nuestra condición. ¿Cuál es el punto? El punto es que si esta condición de insatisfacción, de dificultad, de inflamación psicológica, como la llamo yo, es el resultado también de una programación evolutiva, bueno, este camino es largo. Estamos intentando hackear la evolución, estamos intentando desprogramar 60 millones de años de evolución de primates. Entonces, está claro que hay cambios que podemos introducir rápidamente para ajustar problemas que podemos tener a nivel personal, emocional, en un dado momento, pero luego, si queremos que nuestra forma de pensar, nuestra forma de vivir la existencia vaya cambiando, esto tenemos que asumir que el camino evidentemente es largo, sin prisa, porque precisamente la verdadera meta es el camino.
0: Hola Emiliano, yo soy Rocío y quería preguntarte si de verdad somos tan inteligentes como dicta la teoría evolutiva.
2: Es una cuestión súper interesante. Bueno, primero recordar que la inteligencia no es necesaria a la evolución. Insisto, la mayoría de animales que han tenido mucho éxito en este planeta no son inteligentes en el sentido en que nos referimos a nosotros y entonces esto parece no dar ningún problema. Segundo, claro, la respuesta depende de a qué llamamos inteligencia. Hoy en día no tenemos una definición clara sobre qué es esta inteligencia. A nivel psicológico, hoy en día lo que hacemos para trabajar con ese tema es hacer test psicométricos que miden nuestras habilidades y a través de una puntuación intentan cuantificar cómo de bien se nos da una cosa u otra. Estos tests son, básicamente, están diseñados para resolver problemas. Son test totalmente distintos el uno del otro, pero el objetivo siempre es resolver un problema que se te da y tienes que resolver. Entonces, aquí se crea una circularidad entre el método y la definición. Es decir, hoy en día, muchas veces, más allá del debate si existe un factor que llamamos inteligencia o no existe, si este factor es un factor concreto o no, si se asocia a una capacidad específica o no. Más allá de todo este debate, tenemos que reconocer que nuestra medición solamente utiliza un método que se basa en resolver problemas. Así que, finalmente, nuestra definición operacional de inteligencia es saber resolver problemas. Entonces, es una definición un pelín estrecha y yo diría un pelín triste, porque nos gustaría pensar que ser inteligente no es solo saber resolver acertijos, tiene que haber algo más, ¿no? Entonces, ahí está también, encontramos una frontera borrosa con un mundo lexical, semántico, difícil de manejar, ¿no? Yo, por ejemplo, hablo muchas veces de la sabiduría. Una persona inteligente es también una persona sabia. Sabemos perfectamente que hay muchas personas que al momento de puntuar demuestran ser súper inteligentes, pero hacen una vida súper triste. O tienen muchos problemas de desequilibrio emocional. Entonces, ¿cómo puede ser eso? Decía mi abuelo, vive bien el hombre inteligente. Pues si tenía razón mi abuelo, el hombre inteligente tiene que vivir bien. Si no vive bien, quiere decir que no es inteligente. Entonces quizás vive bien el hombre sabio más que el hombre inteligente. Yo suelo decir que si la inteligencia es la capacidad de resolver problemas, la sabiduría es la capacidad de evitarlos. Que evidentemente cunde mucho más, porque si eres sabio no necesitas ser inteligente. Entonces, hay una serie de problemas que al final muchas veces se superficializa ese tipo de debate. La verdad que muchas veces ser inteligente no es lo mejor que nos puede pasar. La verdad es que no tenemos una definición realmente completa de qué es esta inteligencia. La verdad que al final lo que nos debería de importar es la calidad de vida y el bienestar. Y esto está visto que no depende de la inteligencia. En fin, es un pelín más complejo de lo que podemos abarcar a nivel cuantitativo. Está bien dar peso a la inteligencia, investigar sobre ese tema, pero evidentemente recordando que esto no es el objetivo final de nosotros como individuos, que necesitamos valores y principios que van mucho más allá de la capacidad de resolver problemas. Fijaros también una cosa. Siempre hablamos de la inteligencia como el máximo de nuestras habilidades. Homo sapiens, sapientes de sabiduría, dicho sea de paso, no de inteligencia. De toda forma, Homo sapiens, el ser inteligente. Ya, pero si uno hace un rápido recorrido a los últimos 200.000 años de historia, es suficiente los últimos 2.000 años de historia, pues toda esta inteligencia de Homo sapiens no se nota por ahí. La mayoría de la gente sufre, se mata, se roba, para no mezclar con temas políticos. No parece que 2.000 años o 200.000 años de historia de la humanidad delaten de verdad esta gran inteligencia, ¿no? Y además, fijaros una paradoja increíble. Siempre decimos que somos la especie inteligente. ¿Qué pasa cuando una persona es increíblemente inteligente? Que empezamos a mirar con ojo rarito y decimos, este no es humano. ¿En qué quedamos? Los humanos somos lo que fardamos de inteligencia, pero si una persona es demasiado inteligente, ya nos huele que no es humano. Esto delata que no tenemos bien claro, primero, qué es la inteligencia, y segundo, si nosotros somos de verdad todo lo inteligente que fardamos ser.
3: Hola Emiliano, soy Matrona, estudio neurociencias y te quería preguntar cómo puedo hacer para organizar mi cerebro y no agotarme con las tareas que tengo que hacer cada día.
2: Hoy en día ya tenemos muchos recursos para emprender un crecimiento personal, culturales, técnicas prácticas, la meditación, el mindfulness. En mi caso creo que sea la herramienta más poderosa que tenemos para entrenar nuestra mente en este sentido. Pero es verdad que el camino personal es personal. Todos tenemos un cerebro muy distinto, increíblemente distinto, posiblemente más distinto de lo que pensamos. Entonces, al final no existe una receta única. Si tú hablas de nuestros quehaceres cotidianos, nuestros deberes cotidianos, muchísimas veces quien empieza un trabajo de desarrollo personal, precisamente porque ve que no puede con tantas tareas, bueno, la primera cosa que muchas veces te das cuenta es que muchas de aquellas tareas no son necesarias. muchas de aquellas tareas probablemente, bueno, alguien te ha convencido que son tareas que tú necesitas, pero igual descubres que no las necesitas. Descubres que menos es más. Descubres que es si tú consigues reducir el ruido, probablemente puedes empezar a ver un poquito mejor las cosas como son y a tomar decisiones de una forma evidentemente más libre. Evidentemente en todo esto, a pesar de lo diferente que somos, hay mínimos comunes denominadores que son importantes. La atención es una característica muy importante de nuestro sistema cognitivo. La atención nos permite, es como un foco que nos permite decidir lo que es importante y lo que no es importante. Observar de verdad, no con una vocecita dentro de la cabeza que te dice ya cómo están las cosas, no, aprender a observar las cosas. Entonces, desarrollar atención, desarrollar conciencia. Conciencia me refiero a la capacidad de darse cuenta. Fijaros que estas cosas en nuestro sistema formativo educacional todavía nunca han tenido una gran importancia y todavía hoy en día siguen sin tenerla. Nos enseñan muchas cosas que generalmente son conceptuales. O nos enseñan a desarrollar algunas capacidades que, bueno, siempre han tenido cierto respeto, ¿no? La capacidad de cálculo o la capacidad lingüística, pero raramente nos han enseñado a aprender a observar de verdad, a aprender a dirigir nuestra atención, a ser dueños de nuestra atención y no dejarnos batuquear como marionetas por un sistema cultural, social, económico, que decide dónde yo tengo que poner mi atención. Así que, a pesar de que la receta es personal y cada uno tendrá que vagabundear mucho antes de encontrar este horizonte que le puede aportar, que puede aportar claridad a su vida, pues la primera cosa es desarrollar atención, desarrollar conciencia, y esto se hace con, de verdad, es como ir al gimnasio. Si uno no ha ido nunca al gimnasio, pues posiblemente no tenga un bíceps muy poderoso. O si uno nunca ha estudiado guitarra, pues posiblemente no sepa tocar la guitarra. Y esto es lo mismo. Si la atención no se ha entrenado adrede, es posible que este músculo atencional no sea muy fuerte. Fijaros que en muchas tradiciones orientales, el budismo, se suelen separar las técnicas o las prácticas meditativas en dos bloques. El primer bloque se llama samatha. Y samatha son técnicas útiles para bajar las revoluciones, calmarse, tranquilizarse, desapegarse, no dejarse llevar por emociones y sentimientos y pensamientos, alejarse de él toda aquella batalla que constantemente tenemos en la cabeza. Solo una vez que todo esto se haya logrado, más o menos, de una forma más o menos suficiente, hay un segundo bloque que se llama vipassana, que es la visión clara, técnicas y prácticas que te pueden ayudar a, bueno, localizar cuáles son las preguntas verdaderas, las preguntas importantes, ¿no? Y luego poco a poco ir sondeando estas preguntas. Ahora bien, evidentemente, las técnicas o las prácticas que podemos etiquetar como samatha se pueden, evidentemente, llevar a cabo por sí misma. Vienen bien, porque entrenan tu atención, entrenan tu conciencia, entrenan tu capacidad de observación, de percepción, de desapego. Entrenan todo esto, así que por sí mismo te hace muy bien. Y se puede llevar a cabo este tipo de entrenamiento por sí mismo. Sin embargo, el otro tipo de entrenamiento, vipassana, descubrir las preguntas, explorar las preguntas, esto no se puede hacer si antes no has limpiado los filtros. Porque claro, si te haces preguntas y antes no has procurado desapegarte de toda tu personalidad, tus vivencias, pues nada, si no has hecho esto, cuando te vas a hacer las preguntas, las respuestas no valen, porque no te vas a contestar de forma sincera. El que va a contestar es tu ego, con toda aquella sopa de emociones y de pensamientos que evidentemente dan respuestas que son muy claras, muy tajantes y probablemente falsas. Así que primero, desarrollar una capacidad de observación, de atención, de conciencia, y una vez que uno cree que en este sentido va bien, empezar a pensar cuáles son las preguntas que son realmente importantes para mejorar nuestro bienestar.
4: Hola, Melania, soy Pedro, soy biólogo y estudiante de neurociencia, y me estaba planteando si hoy en día es más complicado entrenar y controlar la atención y si las nuevas tecnologías están interviniendo en estas complicaciones.
2: Todo esto requiere mediciones. Bueno, ya sabes, biólogos, científicos, necesitamos medir. Y todo esto requiere mediciones que hoy en día no tenemos. No tenemos la forma de medir de forma segura. ¿Qué quiere decir estrés? ¿Qué quiere decir ansiedad? Tenemos muchos índices que son muy útiles, pero certezas, evidentemente, pocas. Además, pensamos siempre en nuestra sociedad, pero hay muchas sociedades distintas, hay muchas culturas distintas. Nuestra sociedad representa un porcentaje menor del Homo sapiens que en este momento habita este planeta. Entonces, no tenemos ya una respuesta clara para lo que atañe a nosotros mismos en este momento. Siempre nos preguntamos de dónde venimos y a dónde vamos. Hombre, ahora por el momento lo importante es dónde estamos. Así que empecemos a preocuparnos si nos gusta o no nos gusta dónde estamos en este momento. Dicho esto, evidentemente podemos pensar que la forma de reaccionar a la tecnología siempre ha sido una forma difícil, un equilibrio difícil. La tecnología siempre va un paso más adelante de nuestras capacidades, con lo cual es siempre un poquito un pulso entre el avance y la costumbre y los hábitos, ¿no? Cada vez que se introduce una nueva tecnología, siempre hay conflicto, ¿no? Entonces, por un lado, tenemos que reconocer además que siempre hemos vivido, desde que hemos tenido este gran éxito reproductivo y hasta llegar a 8.000 millones de personas en este planeta, nuestras sociedades, nuestros grupos tribales se han ido conjuntando, se han ido juntando y finalmente hemos creado grupos sociales enormes, hemos tenido que introducir instituciones para gestionar tanta gente que no se conoce, la política, la religión, y sabemos perfectamente que tanto la política como la religión, bueno, nacen con buenas propuestas, ¿no? La ideología y la espiritualidad, pero luego muchas veces acaban siendo el medio de manipulación de las personas, ¿no? Y esta manipulación, ¿cómo se lleva a cabo? Pues, la manipulación de la multitud, de la masa, siempre se ha llevado a cabo mermando la atención, sesgando la atención, quitando a la persona una capacidad individual de crítica, de conciencia. Entonces, por eso te digo que al final yo creo que los problemas que tenemos hoy en día son los problemas de siempre. Recientemente se ha añadido el sistema económico. Nuestro sistema económico casi integralmente se basa en aprovechar como vampiros de nuestra capacidad atencional, de nuestra capacidad de autoconciencia. Cuanto más merman la autoconciencia, más venden, más nos volvemos clientes marionetas. Y además, el volverse cliente marioneta fomenta el sistema económico que vuelve a atacar otra vez. Vamos, nada nuevo, nada nuevo. Entonces, si añadimos a esto que probablemente tenemos un problema evolutivo, como os mencionaba, quizás nuestra falta de capacidad atencional, quizás nuestro batuqueo emocional se debe a una selección evolutiva, en fin, yo no creo que hoy en día tenemos la seguridad de que estamos peor que antes. Probablemente tenemos el mismo tipo de desasosiego existencial, de dificultad que han descrito, pues eso, los budistas, los estoicos, los existencialistas. El mismo desasosiego existencial ha sido descrito por todas las culturas en los últimos 3.000 años. Así que no estoy seguro de que ahora mismo nosotros estamos empeorando. Esto sí, hay que tener cuidado porque es verdad que el sistema económico está aumentando como una burbuja exponencialmente, la tecnología aumenta exponencialmente, con lo cual hay que tener cuidado. Pero tampoco hay que tener miedo a la tecnología. La tecnología es nuestra especialización. Nosotros como humanos hemos inventado una cosa totalmente nueva. Hemos empezado a delegar funciones cognitivas mentales a elementos externos. Hemos empezado a pensar con elementos externos que llamamos herramientas, llamamos tecnología, y gracias a esto hemos alcanzado nuestra gran complejidad social, nuestra grande complejidad cultural. Así que esta es nuestra especialización. Esto hemos hecho como género Homo en los últimos 2 millones de años. Un animal no puede tener miedo a su especialización. Imaginaros los pájaros. Su especialización es volar. Gracias al vuelo han alcanzado todos los logros evolutivos que han alcanzado. Ahora, volar es peligroso. Si te descuidas, pues puede que acabes estrellado contra una roca o contra un árbol y mueras. De hecho, es lo que pasa a muchos pájaros. Pero ahora tú te imaginas un pájaro que empieza a tenerle miedo a volar y por miedo a estrellarse, entonces empieza a no volar. Sería absurdo. Entonces, tan absurdo como para un ser humano empezar a tenerle miedo a su propia especialización, que es la delegación tecnológica, que es la extensión cognitiva a la tecnología. Insisto, esto no quiere decir que esto no conlleve riesgos, así que hay que estar atento, hay que tener cuidado, pero igual que hace un pájaro cuando está volando a 80, 90, 100 kilómetros por hora en un bosque. Así que a disfrutar del vuelo, con atención.
5: Hola Emiliano, yo soy psicóloga y estudio un máster en neurociencias y me intriga que en tu libro mencionas que nuestro principal objetivo en la Tierra es reproducirnos para asegurar la continuidad de la especie. ¿Por qué dices esto?
2: Bueno, en realidad no lo digo yo. Lo dijo un señor, amigo mío, se llamaba Darwin. es la base de la biología evolutiva. Se supone que esta criba, la selección natural, trabaja con este único criterio, el éxito reproductivo. Muchas veces, bueno, se cuenta de forma más sencilla, ¿no? ¿Quién se reproduce más? El más guapo, el más fuerte, el más inteligente. Pues os puedo asegurar que si el más guapo no tiene hijos, si a la selección natural no le vale. Si el más inteligente no tiene hijos, pues a la evolución no le vale. La selección natural solamente razona con un criterio, es el éxito reproductivo. El individuo que más se reproducirá será el que más va a transmitir sus rasgos biológicos. Tampoco es tan sencillo porque los rasgos luego se mueven en grupos muchas veces, ¿no? Es raro que se transmita un rasgo por sí mismo, ¿no? En general vienen en paquetes, ¿no? De rasgos, algunos buenos, algunos malos, son como el ofertón del supermercado, ¿no? Cuando tiene que comprar todo el paquete y ahí hay algo que va bien y algo que va menos bien, ¿no? Pero al final es el que se reproduce más que evidentemente propagará sus rasgos. Así que la selección natural solamente va a valorar este criterio. Entonces, es un criterio que funciona, y de hecho así hemos llegado a nuestra biodiversidad, pero evidentemente es un criterio que satisface la exigencia del algoritmo de la selección natural, que es la difusión de la especie. ¿Este algoritmo satisface también el bienestar individual? Pues evidentemente no hay por qué. El criterio de éxito reproductivo, no hay ninguna razón para pensar que se asocia a un criterio de bienestar individual. De hecho, muchas veces incluso hay conflictos entre estos dos criterios. Por ejemplo, de vez en cuando, como os he mencionado, pues se cuelan en la selección natural rasgos negativos en el sentido que perjudican al individuo, bueno, porque están asociados a otros rasgos que para la reproducción son muy positivos. Otras veces, sencillamente, que el rasgo sea perjudicial para el individuo es que no tiene ningún efecto para la selección, con lo cual la selección es sencillamente sorda a ese tipo de caracteres. Entonces, precisamente ahí está el interés de integrar evolución y medicina. La evolución, la selección natural, pues cuida de las especies. La medicina cuida de los individuos. La selección natural puede pasar olímpicamente de la medicina. La medicina no puede pasar olímpicamente de la selección natural. Tiene que conocer cuáles son nuestras potencialidades y nuestras debilidades, nuestras fragilidades, incluso las fragilidades evolutivas. Entonces, si el criterio de la selección natural va a ser el éxito reproductivo, hombre, suponemos que el criterio del individuo tiene que ser una vida plena, una vida feliz, una vida provechosa, ¿no? En el momento que estos dos criterios van de la mano, fenomenal. En el momento que estos dos criterios chocan entre ellos, bueno, allí la selección natural, la evolución natural, ya ha hecho lo suyo y seguirá haciendo lo suyo. Nosotros tenemos que hacer lo nuestro. Tenemos que identificar estos límites evolutivos biológicos que tenemos y decidir, evidentemente, si merece la pena malgastar nuestra calidad de vida en nombre del futuro de la especie o no. Primera noticia mala, pues esta especie se va a extinguir antes o después. Todas las especies sean extintas, pues también la especie humana antes o después extinguirá como todas las otras, ¿no? Pero sobre todo, es muy improbable que nosotros como individuo podemos tener un peso en el futuro de la especie, para bien o para mal, ¿no? Entonces, son todas razones para pensar que efectivamente es mejor que nosotros nos cuidemos de nuestro bienestar y que la evolución se ocupe del destino de la especie. Además, sabemos perfectamente que todos estos rasgos que muchas veces halagamos, ¿no? La inteligencia y todas estas cosas, pues realmente, o sea, a la selección le da un poquito igual. Las especies que han tenido más éxito en este planeta no somos los humanos, son las cucarachas, las tortugas, las medusas. Vamos, que no hace falta ser inteligente para lograr un gran éxito en la reproducción.
6: Hola Emiliano, ¿cómo podemos evitar el deterioro de nuestro cerebro?
2: Bueno, me gustaría antes que nada comentar un tema importante. Yo soy entre los que piensan que lo que llamamos mente, lo que llamamos cognición, no sea el producto del cerebro, sino más bien un proceso que nace de la interacción entre cerebro, cuerpo y ambiente. Quien dice ambiente, evidentemente, en el caso humano, se refiere también a la cultura, a la tecnología. Entonces, bueno, esta es una posibilidad, ¿no? La cognición, la mente, no como producto del cerebro, sino como proceso, flujo de información entre cerebro, cuerpo y ambiente. Este tipo de aproximación suele etiquetarse como teoría de la mente extendida o de la extensión cognitiva. Y bueno, si este modelo está en lo cierto, si esta teoría es acertada, entonces ya tenemos que pensar que nuestros intereses a la hora de cuidar de nuestra mente tienen que ir más allá del cerebro. Es decir, no puedo pensar alcanzar un bienestar cognitivo, emocional, intelectual, solamente cuidando el cerebro. Tengo que entrenar el cerebro, tengo que cuidar el cerebro, pero también tengo que cuidar el cuerpo. Tengo que entrenar el cuerpo y también tengo que cuidar el entorno, el ambiente. Es muy difícil que trabajando en solo una de estos componentes, pues logremos llevar a cabo un desarrollo integrado. Siempre habrá una pata coja en este camino. Entonces, es importante entrenar el cerebro, porque es un microprocesador que va oportunamente entrenado, pero también hay que entrenar y cuidar el cuerpo, porque es nuestra interfaz activa con nuestros pensamientos, nuestras emociones, lo que sucede, es nuestra unidad de medida, no solamente espacial, sino cronológica. El pasado, el futuro, lo medimos utilizando un muñequito que es nuestro cuerpo. Es medida social. Nuestro cuerpo es la medida con que nos relacionamos con el grupo. Y fíjate que es una medida también mnemónica. Nuestros recuerdos se basan siempre en un muñequito que se mueve y este muñequito es nuestro cuerpo. Entonces, cuidar el cuerpo y finalmente cuidar el entorno. Y muy difícil llevar a cabo un entrenamiento, un camino donde un entrenamiento del cerebro y un cuidado del cuerpo funcionen si el entorno es un entorno hostil, tóxico. Hay que cuidar de los tres elementos, poco a poco, integrar estos elementos entre ellos para alcanzar un bienestar y procurar tener esta higiene mental que se supone es necesaria para llevar a cabo una vida libre. No hay trucos, hay que currárselo todos los días, así como que hay que currarse las relaciones personales todos los días, así como hay que alimentarse bien, no solo después de Navidad, todos los días, así como que hay que, hombre, entrenar el cuerpo no solamente la semana antes de la playa, sino todos los días, este camino es un camino que se hace todos los días. En este sentido, insisto, yo creo que las diferentes y variadas prácticas meditativas te dan la oportunidad de cuidar los tres elementos. Cuidar el cerebro, cuidar el cuerpo, cuidar tu entorno. Todos cuando hablamos de meditación pensamos a lo que se llama práctica formal de la meditación, es decir, un momento de gimnasia mental donde tú te sientas en tu rinconcito y entras en tu momento de entrenamiento. La práctica formal de la meditación es un entrenamiento buenísimo, excelente. De verdad es un entrenamiento necesario en el sentido que tenemos todas estas capacidades mentales, la atención, la percepción, la capacidad emocional, somática, etcétera, no la tenemos entrenada. Así que no cabe otra forma, si queremos entrenarla, que sentarnos en nuestro rinconcito y practicar técnicas, ejercicios de meditación para fortalecer estos bíceps mentales que tenemos flacos. Pero luego hay otro nivel de la práctica meditativa y es el nivel del día a día, en el sentido que más allá del entrenamiento formal, uno puede practicar meditación en pequeños momentos desperdigados a lo largo del día. Y esto es utilísimo. Es utilísimo por dos razones. La primera, porque pequeños momentos tenemos muchísimos. Estamos esperando el autobús, estamos a la cola del supermercado o sencillamente en el coche, en un atasco. Tenemos muchos momentos donde en lugar de pensar en todos los problemas que tenemos, en lugar de mirar el móvil 400 veces, pues podemos hacer una pequeña práctica para fortalecer un poquito nuestro bíceps atencional. Además, insertando estas pequeñas prácticas a lo largo del día, hombre, te entrenas hacer precisamente lo que se supone querrás hacer a largo plazo, es decir, integrar la meditación en tu vida cotidiana. No solamente en el momento de práctica, sino en lo que haces en el día a día. Y finalmente hay un tercer nivel de práctica meditativa que es realmente la actividad cotidiana, es decir, no utilizar los momentos de pausa entre actividades distintas, sino llevar a cabo aquella actividad con una aproximación al momento presente, a la atención del momento presente. Comer, hablar con una persona, escuchar o conducir el coche. Es decir, podemos intentar aplicar la gimnasia meditativa directamente en la acción que estamos llevando a cabo. Así que si uno quiere entrenarse, pues estos tres niveles, el nivel de práctica formal, el ejercicio, el nivel de pequeñas prácticas desperdigadas a lo largo del día a día y el nivel de aplicar una aproximación meditativa a tu acción, bueno, esto ya evidentemente no hay excusas como para decir que uno no tiene tiempo, porque realmente descubres que a lo largo de 24 horas las oportunidades son cientos y cientos y cientos.
7: Hola Emiliano, soy bióloga y estudiante de neurociencia y te quería comentar que parece que siempre estamos insatisfechos, incluso cuando conseguimos algo que queremos, enseguida pasamos a otra cosa. ¿Qué es lo que sucede en nuestro cerebro?
2: Esta insatisfacción es parte de nuestra naturaleza. Nuestro cerebro, lo hemos dicho, es muy complejo, nuestra mente es muy compleja y constantemente está proyectando el pasado y el futuro, está proyectando imágenes y palabras de mundos que no existen, ¿no? Ahí está el superpoder. Gracias a esta capacidad de proyectar pasado y futuro, hombre, gracias a este superpoder que solo nosotros tenemos, hemos sido capaces de desarrollar aquella complejidad tecnológica y social que nos ha llevado a este gran éxito evolutivo. Pero claro, este cerebro sigue proyectando las 24 horas. Siempre nos está diciendo cómo las cosas podrían ir peor. Y esto genera miedos, inseguridad, incertidumbre. Y cuando no nos está diciendo cómo las cosas pueden ir peor, nos está diciendo cómo las cosas podrían ir mejor. Y esto genera deseos, expectativas, y nunca estamos a lo que estamos. Siempre estamos ahí balanceándonos entre cómo las cosas pueden ir peor y cómo pueden ir mejor. Y esto genera esta insatisfacción constante. Ahora bien, tenemos que decir que a nivel evolutivo puede que esto haya sido un efecto secundario de nuestra gran capacidad de pensar. Nuestra gran capacidad conceptual de generar imágenes y palabras en la cabeza, imágenes, escenas y palabras, monólogos internos. Esta gran capacidad, bueno, puede que como efecto secundario haya dado, pues, esta, y yo la llamo Radio Sapiens, que está todo el día ahí dándonos por saco constantemente, ¿no? Entonces, puede que nuestra insatisfacción crónica sea un efecto secundario de tener un cerebro muy complejo, una mente muy compleja. La selección ha actuado. Evidentemente, lo que le ha gustado a la selección son todas las potencialidades de complejidad tecnológica y social de este cerebro, pero claro, como efecto secundario, pues nada, esta insatisfacción crónica. Pero como hemos dicho, tu insatisfacción crónica a la selección natural le da un poquito igual. Es un problema tuyo y lo tienes que resolver tú. Esta es una hipótesis. Hay una hipótesis que es un pelín más cruda, es una hipótesis que es un pelín más quizás frustrante, quizás. Puede que incluso el desasosiego, la insatisfacción crónica, puede que incluso esto le haya venido bien a la selección natural. Porque seamos sinceros, un simio tranquilo, desapegado, sereno, pacífico, sin ningún tipo de agresividad o de desequilibrio emocional, pues igual no se reproduce mucho. Un simio compulsivo, obsesivo, agresivo, competitivo, con muchos deseos que no consigue frenar, este simio seguramente se reproduce muchísimo más que el anterior. Entonces, posiblemente, no solamente el desasosiego existencial, la insatisfacción constante, se debe a un efecto secundario de la evolución. A lo mejor ha sido seleccionada por la evolución. Y en este caso, evidentemente, el intento de desprogramar la ruta evolutiva es todavía más fuerte. La insatisfacción es la clave de muchos de nuestros deseos, de muchas de nuestras expectativas. ¿Por qué crónica? Porque lo que nos genera el deseo no es alcanzar algo que no tenemos, es el recorrido de alcanzar este algo. De hecho, sabemos perfectamente que cuando logramos satisfacer un deseo, ¿qué pasa? Que ahí viene otro, y luego otro, y luego otro, y luego otro. Como un cebo ahí enfrente al burro, que lo obliga a más, a hacer más, a producir más, a lograr más. A la evolución le viene de perlas. A nosotros acabamos con una vida estresante, con una cantidad de ansiedad profunda, y evidentemente, si queremos, podemos dejarnos llevar por este programa evolutivo. Si nos parece que esto nos perjudica un poquito, podemos entonces sentarnos un momento y decir, bueno, vamos a ver si existe algún tipo de alternativa. En este sentido, hay que mencionar lo que yo llamo los amos del ego, de nuestro ego, ¿no? Nuestro protagonista. Este ego tiene básicamente tres amos que son fundamentales. Primero, lo hemos dicho, la evolución, la selección natural. La selección ha programado una serie de respuestas, de reacciones emocionales, y es muy difícil sustraerse a ese tipo de respuestas compulsivas emocionales. El segundo amo ya no es de la especie, sino del individuo. Es tu historia personal, tus vivencias personales. Todos tenemos cicatrices. Con los años todo vamos almacenando piedras dentro de la mochila. Y esta mochila año tras año se hace cada vez más pesada. Entonces, más allá de la evolución, también nuestra vida, evidentemente, añade vínculos que cada vez es más difícil quitarnos de encima. Y el tercer amo, pues el grupo social. Los primates son, el éxito de los primates como grupo zoológico es el grupo. Es el grupo. De hecho, fijaros que más importante que el éxito reproductivo del individuo, en realidad es el éxito reproductivo del grupo. Así que aquella programación de 60 millones de años, en realidad ha forjado un ser totalmente dependiente del grupo. La única cosa que nos da más miedo que de la muerte es la soledad. Un primate solo es un primate realmente triste y abandonado y desesperado. Estamos dispuestos a hacer lo que sea para el grupo, para cumplir con las expectativas del grupo. Y ahí se crea el gran conflicto entre las necesidades del grupo y la necesidad del individuo. Entonces, el amo de la evolución, el amo de tus vivencias personales, tu psicología, el amo de las expectativas del grupo, el grupo social. Estos tres elementos, pues, te hipnotizan y te hacen reaccionar sin que tú te puedas dar cuenta de lo que está pasando. Cuanto más consigues, poco a poco, desapegarte de estos tres amos, más evidentemente serás libre de poder decidir, evidentemente, en función de tus verdaderas necesidades, de tus verdaderos valores. Y esto, inevitablemente, lleva a un bienestar asociado a una higiene mental y a un equilibrio mental, que es el requisito fundamental para llevar a cabo una vida plena.
8: Hola Emiliano, soy Aralixe. Me gustaría preguntarte si para que nuestro cerebro se desarrolle correctamente es imprescindible estar rodeado de otras personas, o por el contrario se desarrolla igual estando en soledad.
2: Esto nos lleva otra vez a hablar del grupo social. Fijaros que en los primates, y solo en los primates, el tamaño del grupo social es proporcional al tamaño del cerebro. Es decir, cuanto más grande el cerebro de una especie, más individuos se pueden manejar. Entonces, cerebro social un cerebro muy grande, grupo social muy grande. Me puedo gestionar con más personas. Esto vale para todos los primates, todos. Si aplicamos esta ecuación de todos los primates al ser humano, resulta que con un cerebro de nuestro tamaño, 1.300 centímetros cúbicos más o menos, nos corresponde un grupo de 150 individuos. Bueno, hubo un antropólogo inglés, Robin Dunbar, que demostró que efectivamente todas las sociedades humanas, todas, se basan en grupos de 150 individuos. Que sean cazadores y recolectores, que sean campesinos, que sean empleados de una multinacional, pues tú puedes ampliar tu grupo social, la colectividad, pero al final tu cerebro va a ser capaz de manejar 150 personas, más o menos. Entonces, claro, ahí hay un problema, porque si vives en una tribu, en un grupo pequeño, tus 150 se conocen todo entre ellos. Si vives en una ciudad de 5 o 10 millones de habitantes, este grupo empieza a desperdigarse. Tus 150 ya no se conocen entre ellos. Así que tú sigues pudiendo manejar solo 150 personas, pero este grupo ya no está estructurado. Ya no funciona bien en su organización interna. Entonces, pero somos primates sociales. No vamos a ningún lado sin el grupo. Necesitamos el grupo. Entonces, ahí es donde se ha generado otro conflicto evolutivo. Imaginaros este primate que tiene todo su comportamiento organizado por y para funcionar con el grupo, ¿vale? Por y para el grupo. Toda nuestra programación comportamental es por y para el grupo. Bueno, a un cierto punto esta complejidad cerebral aumenta, aumenta, aumenta y pasa algo que no sabemos si es el fruto de la selección o si ha sido azar. Este algo se llama conciencia. Es decir, esta mente se vuelve tan compleja que a un cierto punto toma conciencia de sí misma. Y dice, ostras, yo soy yo, con mis cosas y con mis valores y con mis ideas. Bueno, primer conflicto. Conflicto entre el grupo, hemos dicho, y conflicto entre las necesidades del individuo. Conflictos entre los valores del individuo. Ya es difícil gestionar esto. Pero como hemos dicho, esto tiene mucho éxito, empezamos a reproducirnos muchos. Hoy en día, 8.000 millones de habitantes, ningún primate ha alcanzado este éxito brutal, con lo cual la evolución aplaude, pero claro, para hacer esto hemos tenido que empezar a juntar grupos. Y claro, hemos empezado a vivir con gente que no conocemos. Y esto sí que la evolución no lo había pensado. No estaba en, no estamos diseñados para vivir con desconocidos. Un pez está acostumbrado a vivir con millones de peces que no saben quiénes son ni le importa. Pero un primate no. Un primate sufre si no sabe nada de los 200 personas que están en el vagón de metro compartiendo espacio, ¿no? Entonces, ahí se ha creado, bueno, lo que Conrad Lorenz, el padre de la etología animal, llamó la horda anónima, ¿no? Ya no conocemos a esta gente. Entonces, ¿cómo nos relacionamos con ellos, ¿no? Bueno, un problema más. Tenemos ya tres niveles. El nivel individual, el nivel tribal grupal y el nivel colectivo de la horda anónima. ¿Qué suele pasar? Que nadie nos ha enseñado a cómo gestionar estos tres niveles. Con lo cual pasamos de un nivel al otro sin entender dónde estamos, sin entender qué necesidades pertenecen a qué nivel, dónde estoy yo, cuáles son mis valores, cuáles son mis necesidades como individuo, ¿no? Y al final mezclamos estos tres niveles y el resultado es un dolor de cabeza increíble. El resultado es otra vez insatisfacción porque no logramos cumplir con todas las exigencias de estos tres niveles. El conflicto interno que se genera es bestial. Entonces, otra vez, ¿cuál es el entrenamiento? Primero, desarrollar una capacidad de conciencia atencional suficiente para entender lo que está pasando. Para empezar a separar estos tres niveles, entender cuándo acaba uno y empieza el otro. Y luego, otra vez, ser libre de decidir. Solo si soy capaz de observar estos tres niveles y entender sus dinámicas, sus exigencias, seré libre de decidir yo cómo quiero participar a cada uno de ellos. Esto sí, recordando que el nivel individual es el más importante. Pero no por una cuestión de egocentrismo. Es porque si no funciona el nivel individual, no funcionan los otros. No vas a poder aportar a tu tribu si estás en una condición de desequilibrio. No vas a poder aportar a tu colectividad si estás en una condición de desequilibrio. Tú puedes hacer un castillo hermoso y gigante, pero si el ladrillo está podrido, se viene abajo todo el castillo. Así que el ladrillo tiene que estar fuerte. Un tema muy interesante, crucial, es el tema de la soledad. Porque al final siempre asociamos la palabra soledad a algo negativo y lo es. Pero yo suelo decir que hay dos tipos de soledad. El primer tipo es la soledad que conocemos, la mala. La que me siento solo y necesito el grupo, necesito el respaldo del grupo, necesito el reconocimiento del grupo. Bueno, es mala por dos razones. Primero, porque estoy mal, porque me la paso mal, porque sufro, me siento solo. Y segundo, porque en aquel momento me acerco al grupo, pero me acerco desde la necesidad. Me acerco desde la carencia. Me acerco al grupo como un drogadicto que necesita su chute de hormonas sociales. Entonces, si una persona se acerca a un grupo desde la carencia, desde la necesidad, desde el sufrimiento, probablemente aquella relación no se va a desarrollar muy bien.

0: aprender de esta soledad, aprender a estar bien conmigo mismo, aprender a bastarme, aprender a descubrir que yo soy un mundo y este mundo merece la pena ser vivido y ser explorado. Paradójicamente se piensa que este segundo tipo de soledad se asocia a un aislamiento. Y es exactamente lo contrario. Porque cuando tú alcanzas esta independencia del grupo, allí te puedes acercar al grupo de una posición sana. Ya no te acercas al grupo desde la carencia. Te acercas al grupo desde la voluntad, desde la integración, desde la posibilidad de compartir con el grupo. Eres alguien que de una posición independiente ya puede aportar a este grupo de forma sana y de forma, sobre todo, de forma libre.
1: Hola, Emiliano. Te quería preguntar si existe algo que podamos llamar realidad o es más bien una fabricación nuestra.
0: Tenemos que reconocer que nuestro microprocesador, que llamamos cerebro, está encerrado en una caja a oscuras. No tiene idea de lo que hay ahí afuera. Nuestro cerebro utiliza una serie de impulsos eléctricos para hacerse una idea de lo que puede estar pasando ahí fuera. En este sentido, tenemos que admitir que la realidad existe, pero evidentemente nosotros probablemente no tenemos acceso a esta realidad. Tenemos más bien acceso a un modelo de esta realidad, un modelo que el cerebro forja a partir de chispas eléctricas y que el cuerpo, sobre todo, moldea con una retroalimentación constante en función de la percepción, en función de la experiencia perceptiva que hacemos en cada momento. Los girasoles no son amarillos, el cielo no es azul. Son mis lóbulos occipitales que, sin pedirme nada, sencillamente pincelan, colorean los girasoles de amarillo y el cielo de azul. Y mi parte poética sufre sabiendo esto. Pero tenemos también que reconocer que esto es el mecanismo con que entrelazamos el mundo externo, la percepción corporal y la descodificación cerebral. Dicho esto, a mí ese tipo de aproximación me convence y me aporta, pero no me satisface. Es decir, me gustaría pensar que, bueno, el mundo es algo que va más allá de un cableado. Y a mí me gusta mucho un modelo que utiliza mucho la filosofía oriental, un modelo psicológico donde se encadenan las percepciones con las sensaciones, con las emociones, con los pensamientos. La percepción es la percepción, es lo que el cuerpo recibe en aquel momento. La sensación, bueno, la palabra sensación es un poquito ambigua, pero en este caso se refiere al tono de respuesta automático. O sea, me gusta, no me gusta o me da igual. Viene una sensación y me sienta bien. O me sienta mal, o la digo como neutra y me da totalmente igual. A esto se refiere la palabra sensación. Esta sensación genera una emoción, claro, porque, hombre, si me gusta o no me gusta, esto genera una respuesta emocional y esta respuesta emocional genera unos pensamientos. Se activa la radio sapiens ahí dándole la vuelta, ¿no? ¿Qué pasa? Que todos estos elementos retroalimentan los otros. Los pensamientos cambian la emoción. La emoción llega a cambiar la sensación. Y la sensación puede incluso cambiar la percepción. No solamente se retroalimentan y se influyen el uno con el otro, sino que además se amontonan. No hay tiempo No hay forma, nadie nos...

0: ha entrenado a separar estos anillos de esta cadena, estos eslabones de esta cadena. Nadie nos ha entrenado a separar esto, se amontona todo y tú reaccionas de forma automática a lo que ha pasado. Claro, entonces, este mundo que está fuera genera una respuesta, una reacción de ese tipo, y mi interpretación del mundo no podemos pensar que no esté sesgada por todo este terremoto de percepciones, emociones, sentimientos y... Entonces, cada uno de nosotros recibirá esta información y procesará esta información de forma totalmente distinta. Tan distinta que probablemente es incomunicable a los demás. El amontonamiento de todo este flujo de información suele generar descontrol. Nadie ya controla su pensamiento, nadie ya controla sus emociones. Y esto evidentemente genera una situación donde tú no eres dueño de tu reacción. Otra vez, pasamos de la reacción a la respuesta. No quiero reaccionar como una marioneta. Quiero responder como un ser consciente. ¿Qué tengo que hacer para poder adquirir esta capacidad? Bueno, una vez más, entrenar mi atención, mi conciencia, mi capacidad perceptiva, que me permite hacer dos cosas. Primero, separar todos estos elementos, crear un pequeño espacio entre percepción y sensación, entre sensación, emoción, emoción y pensar. Un pequeñísimo espacio que, aunque sea pequeño, me pueda permitir ver dónde acaba uno y empieza el otro. Y acto seguido, la segunda cosa es saber observar esto que está pasando de una forma objetiva, desapegada, sin el rum-rum de mi radio sapiens que me está confundiendo en función de los amos del ego. Entonces, en aquel momento, yo puedo, me entreno a separar estos elementos, aunque sea conceptualmente, a poder razonar sobre ello y finalmente ver lo que me compensa y lo que no. Y evidentemente, una vez que yo llego a esta información, puedo decidir si seguir por un camino o emprender otro.
1: Hola Emiliano, soy estudiante de neurociencia y me gustaría que nos contaras cómo crees que será nuestro cerebro en el futuro.
0: Sí, esto es otro tema que nos interesa mucho. Como decía, seguimos muy preocupados por el pasado y por el futuro y cuando realmente nuestro interés debería de estar focalizado en nuestro presente. Pero tenemos esta ansiedad de saber cómo va a acabar la cosa. Queremos ver el final de la película, ¿no? Si tuviéramos la máquina del tiempo, yo estoy seguro que muchos de nosotros, pudiendo manipular la máquina del tiempo, pues la pondrían al máximo, al final, solo para no quedarse con la duda de cómo acaba esto, ¿no? Entonces, bueno, empecemos por decir una cosa que es muy importante. La evolución biológica trabaja con cambios genéticos. Se seleccionan rasgos biológicos que están vehiculados por, evidentemente, elementos genéticos. Y entonces hay una criba de elementos genéticos. Algunos tienen éxito a través de un éxito reproductivo, se van por el mundo, y otros, sin embargo, otros rasgos genéticos no tendrán futuro porque, no aportando ventaja reproductiva, pues nada, poco a poco se irán perdiendo. Todo este juego funciona casi integralmente en poblaciones pequeñas o especies pequeñas. Como podéis entender, para que este conjunto genético tenga éxito, tiene que tener tanto éxito que quien lleva este conjunto genético se reproduce mucho más. Si el grupo es pequeño, esto se va a notar enseguida. Cuanto más grande es el grupo, cuanto menos la probabilidad que esto vaya a tener algún tipo de efecto. Será una gota en el océano. Entonces, ya desde los años 70, la paleontología avaló las hipótesis sobre equilibrios puntuados, un modelo donde la evolución a menudo ocurre rápidamente en pequeñas poblaciones aisladas, precisamente por el motivo que acabo de explicar. Cuanto más pequeña la población, más rápido y más probable es el cambio. Cuanto más grande, más lento e improbable es el cambio. Por el momento, no hay cambio genético que sea tan poderoso como para desplazar la genética de 8.000 millones de grandes simios. Así que, en este preciso momento, nuestra evolución genética biológica está prácticamente a un punto muerto. No puede ir a ningún lado. Además, la evolución, la selección natural, actúa sobre el éxito reproductivo que depende del contexto, depende del ambiente. Y nosotros, humanos, vivimos en ambientes que son totalmente distintos el uno con el otro, tanto a nivel ecológico como cultural. Así que un rasgo que tiene una ventaja en un lugar, pues no lo tiene en otro. Entonces, no solamente somos demasiado como para poder cambiar genéticamente, sino que además vivimos en entornos demasiado distintos para que una regla general valga para todos. Si Homo sapiens evolucionará genéticamente, esto quiere decir que a un cierto punto ha habido un cuello de botella. De 8.000 millones nos hemos quedado 60.000 arrinconados en un punto del planeta. La cosa se ha ido de las manos y se han quedado un grupillo. Y allí puede, evidentemente, arrancar el juego de la selección y de la evolución genética. Por supuesto, esto no quita que podamos evolucionar en otros aspectos. Evolución cultural, evolución tecnológica. ¿Os acordáis de la teoría de la mente extendida? Si nosotros somos el resultado, nuestra mente es el resultado de una interacción entre cerebro, cuerpo y ambiente, si cambiamos el ambiente, si cambiamos la cultura, si cambiamos la tecnología, cambiaremos nosotros. Entonces sí que tenemos un cambio que ya no es genético, pero es cultural y fisiológico. Fisiológico porque nuestro cuerpo, nuestro cerebro, nuestros sentidos suelen integrar, incorporar la tecnología. Cuando nosotros nos desarrollamos a nivel somático, el cuerpo y el cerebro, con un entorno tecnológico, este entorno tecnológico modifica nuestras neuronas, modifica nuestra percepción, y nosotros crecemos y nos desarrollamos canalizados por esta tecnología. Hay un intercambio constante. Somos cyborgs, ¿no? Muchas veces cuando hablamos de cyborgs pensamos a, ¿no?, un matón que le sale un bazooka desde el brazo. Pues el primer cyborg lo encontramos hace 2 millones de años, cuando un ser humano agarró una piedra, logró integrar esta piedra en su estructura corporal, automáticamente se integró esta nueva mano prolongada de sílex en su forma de pensar y en su mapa somático del cerebro. En aquel momento, aquel individuo descubrió que, extendiéndose en esta piedra, podía sentir diferentemente, podía hacer cosas diferentes, podía pensar diferentemente, podía actuar diferentemente. Desde entonces no hemos soltado aquella piedra, solo que antes era de sílex, hoy es de silicio. Pero seguimos siendo cyborgs. Nuestra ecología no está facilitada por la tecnología. Nuestra ecología depende de la tecnología. No podemos sobrevivir sin nuestra tecnología. Nuestra economía depende de la tecnología. Nuestra sociedad, nuestro nicho ecológico, social e incluso el nicho cognitivo, la forma de pensar, es estrictamente dependiente de nuestra tecnología. Así que somos cyborgs desde hace 2 millones de años y esta es nuestra historia. Vamos a ver, evidentemente, cómo acaba la historia del cyborg. Si acaba bien o si acaba mal. Si seremos capaces de seguir integrando oportunamente o a un cierto punto, como muchas veces será en la evolución, entramos en un callejón sin salida donde ya no somos capaces de controlar nuestra propia especialización, acabando evidentemente con una extinción. En este caso es importante notar una cosa, que a nivel evolutivo, cuando en general se crean tendencias, con lo cual, por ejemplo, a lo largo de un periodo muy extenso se promociona una cierta habilidad, en general es el grupo zoológico que se canaliza en aquel sentido, no es un linaje. Muchos caballos ungulatos se han especializado en correr. Cada vez corrían mejor, pero no era la misma especie que iba mejorando su forma de correr, su anatomía del correr. Una especie mejoraba su capacidad de correr y luego se extinguía. Y luego venía otra que lo hacía todavía mejor y luego se extinguía. Y luego venía otra que lo hacía todavía mejor y luego se extinguía. No es el mismo linaje que va mejorando al infinito. Así que el cyborg humano no sabemos cómo acabará. Pero es probable que dentro de unos 500.000 años, 2 millones de años, no lo sabemos, es posible que habrá en este planeta una especie aún más compleja a nivel cognitivo que nosotros. Pero probablemente no habrá evolucionado desde Homo sapiens. Habrá evolucionado desde una especie con pocos individuos, un grupo de macacos o de delfines o de murciélagos aislado en alguna foresta. Pero esto ya es otra historia y no estaremos ahí para contarlo.

como conclusión de este viaje en las maravillas y las desdichas del género humano, yo creo que un mensaje importante es separar lo que es el destino de una especie y el destino de un individuo. El destino de la especie no es cosa nuestra, es cosa de la evolución, es cosa de la selección natural. Es inútil que nos empecinamos a pensar que nosotros tenemos esta carga a nivel de filogenia de homínidos. El destino del individuo sí que depende de nosotros. El destino del individuo depende de muchos factores que no podemos controlar, pero de otros factores sí que dependen directamente de nuestra forma de reaccionar, de decidir a lo que está pasando. Muchas veces no podemos decidir lo que está pasando, pero siempre podemos decidir cómo responder a lo que está pasando, cómo vivir lo que está pasando, ¿no? Más allá de todo el debate que hay eterno, infinito, sobre el libre albedrío, yo tengo que confesar que a mí me gusta la idea de libre albedrío. Primero, porque después de cientos y cientos de años de debate, pues no hemos llegado a una conclusión, no sabemos si existe este libre albedrío o no. Con lo cual, si no tenemos una conclusión firme, yo prefiero pensar que sí. Pero sobre todo, porque creo mucho que el destino, a gran escala, como el que puede ser el de una especie, o a pequeña escala, como puede ser el de un individuo, el destino funciona con la probabilidad. Es decir, es verdad que siempre hay una causa-efecto. Cada acción genera una reacción. Pero esta relación no es nunca tajante. Siempre deja un margen de incertidumbre. Así que cada acción probablemente genera una reacción. Este probablemente quiere decir que puede que sí o que puede que no. Aquel puede que no deja un espacio libre. Deja un resquicio de voluntad donde yo puedo poco a poco empezar a desviar mi camino desde un camino preestablecido. El camino preestablecido es el camino de los automatismos, de las reacciones emocionales. Entonces, yo quiero creer que en esta probabilidad un individuo sí que puede poco a poco aprovechar para reorientar su barco. A lo mejor no sabe dónde va, pero sí que puede decidir orientar su barco hacia un horizonte u otro. Yo digo siempre que yo no soy persona de metas. A mí me gustan los horizontes. Nunca puedes alcanzar un horizonte. Cada vez que te acercas, se aleja. Pero el horizonte sí que te indica el camino constantemente. No me interesa llegar. Me interesa ir en una dirección provechosa, plena, que dé sentido a mi propia vida. Entonces, quiero pensar que en este juego de probabilidad de la existencia, cada uno de nosotros tenemos la posibilidad de hacer pequeños ajustes para cambiar la orientación del barco. A veces se trata de voluntad, otra palabra muy misteriosa, pero otras veces se trata solo de intención, tener la intención de hacerlo. Y por ende, hacerlo. Y poco a poco, aquel barco empieza a tomar otra ruta. A los humanos que tenemos esta radio sapiens en la cabeza constantemente, no nos gusta el cambio, y esto es una lucha constante, porque todo cambia. Gran parte de nuestra insatisfacción se debe a esto, al miedo al cambio. Nos gustaría que las cosas se quedarían siempre como están y posiblemente que estén bien, y nos apegamos a las cosas buenas y creemos que tenemos una individualidad independiente del resto. Sabemos que no es así. El ego,
Es así, el ego piensa ser independiente y el ego quiere que las cosas no cambien nunca. Pero detrás de un ego está un yo. Y este yo es una unidad cognitiva consciente que está conectada a todo el resto. Está conectada a todo el resto porque es parte de una red ecológica. La ecología nos enseña que ningún elemento es aislado. Siempre somos parte de una red. Flujo de materia y energía. Y en este flujo de materia y energía, un nodo de la red toma conciencia. Y este nodo que toma conciencia es mi yo. ¿Qué pasa? Que luego viene suplantado de un protagonista, de un personaje, que es el ego, que encierra este yo en una torre de marfil y no lo deja salir. Lo mejor, hacer un camino para empezar a que estos dos elementos, el yo y el ego, dialoguen entre ellos para mejorar nuestra calidad de vida. Pero para hacer esto tenemos que aceptar, primero, que todo cambia y, segundo, que todo está conectado con todo. Nosotros somos parte de nuestro entorno. Nuestro entorno es parte de nosotros, pero nosotros somos parte del entorno de otra persona. Así que no podemos pensar actuar individualmente como si el resto no existiera, y no podemos pensar que todo lo que somos se quedará siempre lo mismo. Y aquí viene una lección muy importante de la evolución. La evolución no la ha hecho mal, la evolución la ha hecho súper bien, a cuidado de sus hijos, que son las especies. La evolución es una madre amorosa que cuida de sus hijos, de sus especies. Entonces, lo ha hecho súper bien. Nosotros tenemos que cuidar de nosotros como individuos, ¿no? Entonces, ¿qué podemos aprender de la evolución? Podemos aprender que todo cambia. Todo cambia siempre. ¿Y cuál es la mejor forma de aprovechar bien nuestra vida? Dando por hecho que todo va a cambiar. Uno, aprovechar del cambio. Y dos, a ser posible, disfrutarlo. Muchas gracias.

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2: En la red 106.1, en Algrano, platicamos con una voz experta, panelista en el Foro del Agua. Gracias, Pedro, por estar con nosotros.
3: Guillermo, encantado.
2: Pedro, en la región latinoamericana, ¿cuál es el mayor reto que enfrenta nuestra región en el tema del manejo del agua y en general del agua como un tema global?
3: Yo creo, son varios, pero uno muy importante es la correcta canalización de los recursos. Que no se pierdan en esquemas de corrupción o que no se redireccionen aspectos menos relevantes, porque el agua es vital, o sea, para la vida humana y para la actividad humana que genera prosperidad. Entonces, me parece que sería ese, una mayor inversión para precisamente el saneamiento. Estamos muy rezagados, toda América Latina, en saneamiento.
2: Claro.
3: Y bueno, también cobertura en agua potable, ¿cierto? Pero me parece que es mayor la cobertura en agua potable que la cobertura en saneamiento.
2: A ver, uno de los grandes retos que tenemos en Guatemala es el área rural versus sí. El área urbana.
3: Sí.
2: ¿Esto se replica en todos los territorios latinoamericanos o son problemas muy propios de países como los nuestros?
3: No, más o menos sí. Más o menos sí. Más o menos en toda América Latina el territorio es similar, accidentado. En general, todos los países latinoamericanos son dispersos en su población y eso dificulta el llegar a ellos, el servicio a ellos.
2: En este momento, ¿cree usted que se está subestimando la importancia que tiene el agua para el futuro de la humanidad?
3: Es una buena pregunta. Creo que no. Es decir, creo que las nuevas generaciones, los jóvenes, están más conscientes de ello. Y ahorita hay un bono demográfico, ¿no? Se mencionó en el foro,
2: Por lo menos en Guatemala lo tenemos, ¿no?
3: Y en México también.
2: ¿Ah, sí?
3: Sí. Ahorita los grupos poblacionales de jóvenes son los más numerosos. Ahorita. Ya después, o sea, ya va a empezar a bajar la cantidad de jóvenes, pero ahorita son récord histórico.
2: Claro. A ver, si sí se tiene conciencia por una generación,
3: ajá,
2: ¿qué hace falta para que esa conciencia llegue a toda la población? Y tomando en cuenta algo,
3: sí,
2: los tomadores de decisión, ajá, no están siendo jóvenes.
3: Sí.
2: Son adultos que crecieron con otras prácticas.
3: Pero pronto lo serán, muy pronto.
2: Ah, no, claro, pero falta sí. Todavía, ¿no?
3: Sí, y las redes sociales ayudan.
2: ¿Sí?
3: Para esta... es trasladar la información y la conciencia y la acción ciudadana y la urgencia va a ayudar en los políticos a tomar la decisión porque ya hay movilizaciones, ya hay violencia en México, en Chihuahua, por ejemplo, hace como 3 años los agricultores tomaron una presa por la cuestión del pago que se le debe a Estados Unidos cada 5 años cumplir una cuota y afectaba al agua para consumo humano.
2: Claro. A ver, uno de los grandes retos es entender si la humanidad, su siguiente gran guerra, no va a ser por petróleo, va a ser por agua, se ha dicho, ¿no? ¿Coincide usted con esa apreciación que hacia ahí vamos en el futuro del agua?
3: Yo no sería, o sea, la población civil no está tan en América Latina tan armada como para hacer una decisión así. Pero sí, conflictos sociales internos, sí, violentos, sí, que complican la gobernabilidad y complican la gobernanza y por ende, el progreso.
2: Sí. Usted, lo que ha escuchado de Guatemala, lo que ha podido apreciar y lo que ha hablado con otras personas que asisten a este Foro del Agua, ¿cuál cree usted o cuál considera, viendo rápidamente su diagnóstico, que son los principales retos para un país como el nuestro?
3: Yo ahí lo veo muy similar a México, o sea, a los dos igual, en el sentido de que ya ha sido suficiente de esquemas punitivos, ¿no? Para cumplir la ley, castigo. Yo creo que habría que aprobar esquemas de incentivar las buenas acciones y reconocerlas. Es decir, que los ciudadanos, ojalá, y es de verdad importante, nos organicemos para reconocer las buenas prácticas del gobierno y las buenas prácticas de la industria privada.
2: Termino con esta pregunta. ¿Hay algún país de la región del que podamos aprender un buen manejo del agua? ¿O tenemos que irnos más lejos?
3: Yo creo que hay casos muy, muy focales, muy localizados. Por ejemplo, creo que en Curitiba, Brasil, lo que es el manejo del agua y el transporte público. Y también el manejo del agua potable, el que se lleve a todo mundo, que llegue a todo mundo y que se cobre lo justo y que no se pierdan fugas en la ciudad de Monterrey, en el noreste mexicano.
2: ¿Qué ha hecho bien Monterrey?
3: Lo que pasa es que es una región que escasea el agua, o sea, la lluvia, ¿no? Entonces la cuidan mucho, históricamente.
2: O sea, vieron el valor del agua.
3: Sí, así es.
2: ¿Y eso nos hace falta a los demás?
3: En general, sí.
2: ¿Sí?
3: Sí.
2: Pedro, muchas gracias. Sí. 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
4: El sur de Cornwalls es escenario de mitos, leyendas e historias. Ahora se suma otra a la lista, una que habla del futuro. Porque aquí en un laboratorio está el hogar de Ameca, una de las inteligencias artificiales más humanas del mundo. Queremos conocer a este humanoide y a su inventor Will Jackson para que respondan nuestras preguntas.
5: ¿Me escuchas?
6: Claro, soy toda oídos. ¿Qué tienes en mente?
5: Hoy tenemos aquí a un equipo de televisión que está rodando un documental.
6: Hola, Ameca, soy Antonia. Te haré algunas preguntas en alemán, ¿te parece bien?
7: Por supuesto, ningún problema.
6: Le pediré a mi colega que te coloque el micrófono.
7: Estoy lista.
4: Se trata de uno de los mayores retos a los que se enfrenta la humanidad. ¿Cómo garantizar nuestra alimentación en el futuro? ¿Servirá de ayuda la inteligencia artificial? Le pedimos consejo a Ameca.
7: Tengo los ojos muy abiertos y estoy lista para ver el mundo.

0: ¿Qué hace la humanidad para distribuir los alimentos? La distribución es desigual. En muchas partes del mundo sobran y se echan a perder, mientras que otras regiones padecen hambre. Falta una distribución eficiente y prácticas sostenibles. ¿Crees que la inteligencia artificial lo haría mejor? La inteligencia artificial podría distribuir alimentos de manera más eficiente y justa. ¿El ser humano no es capaz?
1: Sí puede, pero a menudo carece de los recursos o la voluntad para hacerlo. La inteligencia artificial puede ayudar a optimizar la producción y distribución de semillas.
0: En estos campos cerca de Bielefeld, en el noreste de Alemania, investigan cómo hacerlo. Las semillas de colza que se prueban aquí podrían ser claves para las generaciones venideras. Judith Resse confía en la inteligencia artificial. El robot Valdemar y su diseñador Benjamin Kislyuk contribuyen a dar con las semillas más resistentes.
2: La cámara tiene una lente de gran angular. Toma una foto desde aquí hasta aquí y cuando el robot avanza, las imágenes se superponen, mapeando todo el campo. Y cuando enfoca, tiene una resolución tan alta que podemos ver cada semilla dentro de las vainas, con mucha más precisión y más rápido que el ojo humano.
0: Alimentado con miles y miles de imágenes, analiza las fotos del campo utilizando algoritmos específicos. De este modo, el robot del Centro Alemán de Investigación en Inteligencia Artificial es capaz de reconocer enfermedades y plagas mucho más rápidamente, aprende y mejora de forma autónoma.
3: La IA me ayuda en el fitomejoramiento porque es objetiva. Puedo utilizarla para registrar detalles con gran precisión y seleccionar variedades para el futuro que se adapten a las condiciones ambientales,
0: que son muy cambiantes. En 2023, la temperatura media en Alemania fue de 2,4 grados, superior a la media de los años comprendidos entre 1961 y 1990. Además, se registró un 20% más de precipitaciones. El cambio climático favorece la propagación de plagas y enfermedades. La pregunta clave para los investigadores es conocer el grado de resistencia de las nuevas semillas. Valdemar recibe ayuda desde arriba para un mejor control. Las fotos del dron complementan las imágenes tomadas por el robot. Así, y a partir de las fotografías, se crea una imagen virtual del campo. Judith Resse puede moverse a través del campo con unas gafas de realidad virtual.
4: Por favor, date la vuelta, así ajustamos la orientación. Y ahora podemos ver dos parcelas, una al lado de la otra, que normalmente nunca veríamos juntas en el campo.
3: La ventaja para mí es que puedo ver el desarrollo de las plantas a lo largo del año. Aquí vemos la etapa posterior a la siembra y aquí, después del invierno. ¿Cómo se han desarrollado las plantas hasta ese momento?
0: Judith Resse ha hecho un laborioso muestreo para comprobar la pureza de las semillas y separarlas de las malas hierbas.
3: Es un trabajo agotador para la vista. Está establecido para cada cultivo cuántos gramos deben examinarse. En el caso de la colza, son 10 gramos. Es muy cansado porque no se examina una sola muestra, sino un gran número de ellas.
0: En el futuro, la IA podría relevarla en este trabajo. En la Universidad de Ciencias Aplicadas de Bielefeld, desarrollan una máquina clasificadora que separa en una fracción de segundos lo que es colza y lo que no. El resultado son puras semillas, más resistentes a las plagas y al calor, la sequía y las lluvias torrenciales. Esta es una de las condiciones de partida para un alto rendimiento en las cosechas. La investigación de Resse contribuye a garantizar el suministro mundial de alimentos. Esto podría ser vital para la supervivencia en algunos países.
3: Ameca, ¿en qué continente hay más hambre y por qué?
1: África es el continente más azotado por el hambre debido sobre todo a la pobreza, los conflictos y los problemas climáticos. La inteligencia artificial puede ayudar a distribuir los recursos de forma más eficiente, optimizar los rendimientos agrícolas y desarrollar sistemas de alerta temprana ante hambrunas.
0: Adamu Mchanchkotu conoce el hambre en su país. Los campos de sus abuelos a menudo no producían lo suficiente. Más tarde estudió administración y tecnología en Berlín gracias a una beca. reconoció las oportunidades de la inteligencia artificial en la agricultura, especialmente en su país. Cuando regresó a Camerún, desarrolló una aplicación que reconoce plagas y enfermedades de las plantas a partir de fotos en todas partes.
2: Hemos preparado todos los archivos de imágenes para que la aplicación móvil también pueda funcionar sin conexión. Y es que en las zonas rurales, donde se utiliza con más frecuencia, no suele haber conexión a Internet.
0: Su aplicación se adapta a las necesidades de los agricultores. Cada vez hay más interesados en recibir apoyo para la cosecha. Uno de los beneficiarios de esta aplicación es el agricultor de tomates Jean Ramu Sukuchu. Vive con su familia en un suburbio de la capital Yaoundé.
5: Bye, Jaume. Bye.
0: Sus campos de tomates se encuentran a las afueras de la ciudad. Ramu tarda 45 minutos en llegar al trabajo en moto. La exuberante vegetación de Camerún resulta engañosa. También aquí, la crisis climática provoca fluctuaciones entre fuertes lluvias y largos periodos de sequía.
6: Vengan aquí, cortaremos la maleza.
0: Jan y sus ayudantes libran una batalla feroz contra las plagas y enfermedades. Para ello utilizan pesticidas e insecticidas. A veces, solo un cóctel químico resulta efectivo. Sin embargo, estos productos son costosos y perjudiciales para la salud.
6: Cuando no llueve, el campo tiene más insectos, pero cuando llueve hay menos. Lo podemos ver aquí. Todas las hojas están infestadas. Los insectos están por todas partes. Si no lo tratamos de inmediato, todo el campo estará contaminado. Este pesticida azul cuesta 4.000 el kilo.
0: Eso equivale a unos 6 euros, más de 3 días del salario del agricultor. El químico resulta efectivo. Sin embargo, estos productos son costosos y perjudiciales para la salud.
6: Cuando no llueve, el campo tiene más insectos, pero cuando llueve hay menos. Lo podemos ver aquí. Todas las hojas están infestadas. Los insectos están por todas partes. Si no lo tratamos de inmediato, todo el campo estará contaminado. Este pesticida azul cuesta 4.000 el kilo.
0: Eso equivale a unos 6 euros, más de 3 días del salario del agricultor. Graban la situación económica del país. Por eso es clave que tengan buenas cosechas. Es lo que quiere conseguir un change con su aplicación. El agricultor Ramu lleva 2 años utilizándola en sus campos.
7: Hola, ¿qué tal? ¿Cómo está la familia?
6: Todo bien, gracias.
7: ¿Cómo van las plantas? ¿Ha habido algún progreso?
6: Hasta ahora todo va bien, solo queda esperar.
0: Ramu puede utilizar la aplicación para escanear hojas infestadas. La IA reconoce la enfermedad o plaga e indica al agricultor el producto y la dosis que debe utilizar. Así se reduce el uso de productos químicos.
8: Su planta sufre de mildiu. Vierta el pesticida en un recipiente con agua. Aproximadamente 100 gramos de polvo por litro de agua.
6: Cuando no tenía la aplicación, utilizaba muchos pesticidas. Trataba las plantas con una mezcla de todo hasta que algo funcionara. Malgastaba mucho dinero.
0: Ramu ha ahorrado tanto dinero que puede cultivar 1 hectárea más de tierra. Unchanch celebra este resultado.
2: Para el agricultor, el aspecto económico es fundamental. La productividad de los agricultores africanos es 8 veces inferior a la de los agricultores del resto del mundo. En África necesitamos inversiones.
0: Las Naciones Unidas consideran que la inteligencia artificial desempeña un papel clave para el suministro mundial de alimentos. Pero mientras en la UE y el Reino Unido se invierten miles de millones en inteligencia artificial, en los países en desarrollo apenas sucede nada. En Camerún, utilizan la aplicación varios miles de agricultores. La inteligencia artificial ayuda así a luchar por una mayor seguridad alimentaria. Pero este empresario de 40 años quiere ir más allá.
7: La inteligencia artificial por sí sola no puede combatir el hambre en el mundo. Necesitamos políticas que apoyen su uso e inversiones para que pueda aprovecharse el potencial de la IA en la producción de alimentos. Los agricultores se sorprenden cuando se enteran de que hay soluciones que han desarrollado los cameruneses.
0: Hay otro problema que necesita soluciones, un problema que no solo afecta a los agricultores de Camerún, sino a todo el mundo.
7: Ameca, ¿tenemos suficiente agua dulce en el planeta?
9: Sí, hay suficiente agua dulce en el planeta, pero la distribución es desigual. Algunas regiones tienen abundante, mientras que otras sufren una escasez extrema de agua. La agricultura consume cerca del 70% del agua dulce disponible.
8: Necesitamos el agua para sobrevivir. ¿No sería peligroso confiar un recurso tan valioso a la inteligencia artificial?
9: El control humano y las directrices éticas son determinantes para garantizar el uso responsable de la IA.
0: Andalucía es considerada la huerta de Europa. Los alrededores de Almería se conocen por el mar de plástico que constituyen los tejados blancos y brillantes de sus invernaderos. En los últimos años, cada vez son más frecuentes los periodos de sequía extrema, un problema que amenaza a todo el mundo. Cerca de la mitad de la humanidad sufre carestía de agua, al menos estacionalmente. En Andalucía, en 2023, se declaró varias veces el estado de emergencia. Las reservas de agua eran a finales de año alrededor de un 29% inferiores a las del año anterior. Joaquín Soriano Fernández lucha contra la creciente escasez de agua.
10: Vale, ¿qué capacidad tenemos ahora mismo? Estamos fabricando. ¿Cuántos equipos, Sergio, estamos fabricando o podemos fabricar en un...?
0: Este ingeniero agrónomo proviene de una pequeña ciudad en medio del mar de plástico y lleva toda la vida escuchando las preocupaciones de los agricultores.
10: Yo desde que tengo uso de razón, el clima, todas las condiciones, nuestra forma de vivir están cambiando.
0: En 2020, Soriano y dos colegas desarrollaron sensores especiales y una inteligencia artificial. Así calculan qué planta necesita cuánta agua y cuándo. Su empresa cuenta ya con 40 empleados en 3 sedes. Uno de sus clientes es este productor de pimientos.
10: Buenos días, David, ¿qué tal?
11: Muy buenas, ¿cómo vamos?
10: He venido con Rubén.
12: Hola, caballero.
11: ¿Dónde montamos el otro equipo? ¿Lo montamos para arriba para coger referencias más altas?
10: Sí, porque como tenemos el otro equipo en el sector bajo, vamos a ponerlo ahí.
0: Soriano instala nuevos sensores. Este agricultor ya lleva varios años utilizando el sistema. Los sensores miden la temperatura del aire y del suelo, la humedad, la radiación solar y la tensión eléctrica.
10: Muy bien. Entonces, nosotros correlacionamos la humedad que tiene el suelo con la tensión, entonces por eso ha de estar a la misma profundidad tanto el tensiómetro como el sensor.
11: Las condiciones aquí arriba son diferentes abajo y por eso es decidir poner dos equipos para que hagan un baremo de si necesita más agua o menos arriba o abajo, que le ponemos.
0: La inteligencia artificial controla de forma independiente el sistema de riego y las ventanas para regular la humedad. La IA calcula por sí misma los valores óptimos. El agricultor solo tiene que encenderla.
10: Él antes venía, en base a su experiencia, regaba, que era buena, pero ha ahorrado un 40% de agua. Entonces, imagínate en 30.000 hectáreas que hay aquí en Almería, ahorrar un 30 o un 40% de agua. Estamos hablando de millones de litros de agua.
0: El potencial de ahorro es inmenso. En el futuro las cosechas estarían garantizadas, incluso si suben las temperaturas. Y es probable que la IA también desempeñe un papel en las labores de recolección.
12: Amiga, ¿nos quitará la inteligencia artificial el trabajo en el futuro?
9: Los recolectores podrían perder sus empleos y tener que volver a capacitarse o buscar nuevas oportunidades de empleo.
13: ¿Crees que en materia de trabajo nos encaminamos hacia un nuevo conflicto social?
9: La automatización puede acentuar las desigualdades sociales y plantear nuevos retos en el mercado laboral. La IA puede automatizar algunos trabajos de recolección provocando pérdidas de empleo, pero también puede crear nuevos puestos de trabajo en tecnología y mantenimiento.
0: En las afueras de Madrid circula un vehículo que pronto podría suponer una pequeña revolución en la recolección. Su artífice es Roemí Fernández Saavedra.
14: Hola, Daniel, ¿qué tal?
15: Yo tengo etiquetados los no maduros, pero muy no maduros, o sea, los que son verdes. Pero claro, los que están amarillos o naranjas sí que tiene problemas, por ejemplo aquí. Sí. Estás viendo ese de allá abajo, si lo consigo ampliar.
14: Ya.
0: El robot cosechador POC RoboCrop es el resultado de 3 años de trabajo. Un nombre difícil, pero la idea es sencilla. Reconoce la verdura madura y dispone de 2 brazos para cosecharla.
15: Analiza todo lo que ve y es capaz de devolverte con cierta, bueno, con inteligencia que llamaremos artificial porque no es humana. ¿Qué debe hacer?
16: Digamos que comprende la escena, ¿no? Por así decirlo, sabe lo que es un tomate, sabe lo que es el tallo, al igual que los humanos, ¿no? Nosotros lo aprendemos desde pequeños, pero a los robots hay que enseñárselo.
0: Para ayudarle a aprender, se utiliza una red neuronal artificial que funciona de forma similar al cerebro humano. El equipo entrena continuamente al robot para cosechar.
14: El ser humano es capaz de cosechar mucho más rápido que el robot a día de hoy. Lo que pasa es que el robot es capaz de trabajar 24 horas al día y con eso compensamos, digamos, esa falta de velocidad. Puede ayudarnos en tareas súper repetitivas como la cosecha, en condiciones que no son las mejores porque ya ves que hace muchísimo calor en la época de recogida.
15: Si este tomate fuera mejor de recoger que este, pero el brazo no fuera capaz de llegar, no va a ir a él, porque o sea, hay unas limitaciones físicas que realmente el robot tiene, vale, que muchas veces en el entorno virtual no existen.
14: Sí.
15: Había cogido tomate, ¿cierto?
14: Sí.
15: Se lo lleva. Uh-huh. Y lo deposita en la cesta donde ya ha habido cientos y cientos de tomates recogidos antes.
0: RoboCrop sigue cosechando aproximadamente la mitad que un humano en 8 horas. Sin embargo, gracias a su uso durante 24 horas, rinde más que el humano y sigue aprendiendo. Una buena alternativa para la cosecha.
14: Yo creo que a lo largo de la historia de la humanidad, pues ha ido habiendo avances a lo largo de la historia y siempre ha sido para mejor. Obviamente hay muchos trabajos que han ido desapareciendo, pero aparecen muchos otros trabajos nuevos. Será responsabilidad nuestra como sociedad y también de los gobiernos de poder readaptar pues todo este mercado laboral.
0: Si se quiere transformar la agricultura, también es necesario frenar el desperdicio de alimentos.
14: Ameca, ¿por qué desperdiciamos tantos alimentos?
9: Desperdiciamos alimentos debido a una distribución ineficiente, la sobreproducción y la falta de valoración. Muchas personas desconocen las consecuencias y hacen falta sistemas eficaces para evitar el despilfarro.
7: Encargamos unos 6 kilos de ensalada a la semana. Esto es una locura. Claro, lo necesitamos. De 2 a 3 kilos de pimientos y tomates, los tomates incluso de 5 a 6 kilos.
0: Tim Brown es cocinero y conoce el valor de los alimentos. Se vale de la inteligencia artificial para desperdiciar menos comida en su cocina. No tiene miedo a lo nuevo.
7: Tenemos que abrirnos al progreso, pero la inteligencia artificial no me quitará el trabajo porque esto sigue siendo un oficio. Y la IA no puede sustituirme como cocinero. Menos mal.
0: Y Se acerca la hora de comer en Lünen. El comedor de una gran empresa de eliminación de residuos tiene hasta 170 clientes a diario. Uno de ellos es Valentín Belzer. Lleva 3 años ayudando al responsable de catering, Christian Loeffler, a ahorrar comida. A Belzer se le ocurrió la idea junto con un compañero, estando en el comedor, cómo planificar mejor las cantidades. Así surgió su startup, con la ayuda de la inteligencia artificial.
6: En todo el mundo se pierde cerca de un tercio de los alimentos a lo largo de la cadena de valor. Y al mismo tiempo, hay muchas personas que sufren hambre. Estoy convencido de que, si se optimiza esta cadena, se puede generar un valor añadido. Un cocinero no es un matemático, por decirlo así de forma sencilla. Creo que cuando uno ya lleva un tiempo haciendo este trabajo, tiene bastante buen ojo. Pero lo que la inteligencia artificial sí puede hacer es analizar continuamente el historial de datos.
0: La idea que hay detrás es realmente sencilla. Los datos sobre los alimentos vendidos en los últimos meses se enriquecen con datos meteorológicos y periodos vacacionales. Por ejemplo, sobre esta base, un algoritmo hace predicciones. Valentín Belzer garantiza a sus clientes que tirarán un 30% menos de comida. Así el cocinero sabe qué tan popular es un plato y qué necesita comprar para prepararlo. El menú de hoy, papas fritas y pasta.
7: Es una oferta al 50%. Diría que ambos tendrán una demanda similar, porque son dos platos veraniegos, ligeros y agradables, y seguramente serán bien recibidos por igual.
0: Para obtener datos aún más precisos, el cocinero introduce en el software de inteligencia artificial qué platos han tenido más o menos éxito. Esto también ha mejorado su propia percepción sobre lo que les gusta o no a los comensales de la cantina. En Alemania se botan cada año 11 millones de toneladas en alimentos. El 17% procede de comidas fuera del hogar, por ejemplo, de restaurantes y comedores. Con ayuda de la inteligencia artificial, la cantina de Lünen tiró 1.111 comidas menos el año pasado. Esto ahorra dinero, agua y recursos y reduce las emisiones de CO2.
7: Me ha sorprendido que el ahorro sea mucho mayor de lo que pensábamos en un principio.
6: Estamos encantados con cada cliente y cada equipo de cocineros que puede ahorrar comida con nuestro apoyo.
0: Las papas fritas se terminaron antes que la pasta, pero ¿qué sobró?
7: Esta es la cantidad que siempre se tira. Desperdiciamos relativamente poco o nada.
0: 711 gramos en total.
7: Esto no es casi nada para un comedor o restaurante de empresa. Hemos mejorado un poco, pero no al 100%, porque volvieron a venir grupos que no estaban anunciados. Así son las cosas. Al final también cuenta la experiencia que aporta uno.
0: ¿Cómo nos alimentaremos en el futuro? La inteligencia artificial ya se utiliza desde el campo al tenedor, pero
9: la IA por sí sola no puede acabar con el hambre en el mundo, aunque puede contribuir de forma significativa.
4: No es más que un compendio de plástico y metal. Si construimos una imitación de nosotros mismos, debemos enfrentarnos a la pregunta de qué es lo que nos define como seres humanos, y constato que aún existe una diferencia muy, muy grande. Se trata de una reflexión sobre nosotros mismos, de explorar qué es lo que nos define como humanos.
9: La gente sigue luchando contra el hambre y por una agricultura sostenible, pero los avances se ven frenados por intereses económicos, obstáculos políticos y una distribución desigual de los recursos.
0: Entonces, ¿qué aprendemos de la inteligencia artificial que creamos con nuestros conocimientos? En el mejor de los casos, que tenemos todos los ingredientes necesarios para paliar el hambre en el mundo. Lo que importa ahora es dar con la receta adecuada.

0: 1.
1: Al grano, hoy nos enfocamos en el tema del agua. En el marco del Foro del Agua hablamos de este tema y lo hacemos con Johnny Toledo de Water for People. Johnny, bienvenido al grano.
2: Mucho gusto.
1: Aquí en la Red 106.1 hemos abordado la temática en varias ocasiones. Hoy, en Guatemala, en tema de gobernabilidad, en tema de sostenibilidad, ¿cuál es la situación del país y ustedes que lo ven desde Water for People?
2: Bueno, gobernabilidad poco complicado porque nos hace falta una ley de aguas, como todos sabemos. Pero más allá de la ley de aguas, creo que hemos logrado caminar en buena medida, pero nos falta principalmente mejorar cobertura en áreas rurales y sobre todo algo que plantea la ley de aguas, que es tratar de reducir, o la propuesta de la ley de aguas, es tratar de reducir significativamente la contaminación de los ríos, que es algo que nos limita para poder hacer uso apropiado de ese recurso. Hoy vemos que más del 90% de los ríos tiene algún grado de contaminación. Eso nos limita. Hablar de gobernabilidad bajo esas condiciones es bastante complicado. Y esto se ha trasladado más a un tema más transversal, más relajado, que sería hablar de gobernanza, donde las comunidades sí tienen participación. Un dato importante es que más de 17.500 proyectos comunitarios son autogestionados por las comunidades, es decir, ellos mismos los administran.
1: Claro. A ver, se ha hablado mucho, y esto no voy a salir del contexto guatemalteco, sí, sí. Ya es un tema global que nos afecta como guatemaltecos. Se ha hablado mucho de que las siguientes guerras serán por el agua, lo que hoy es el petróleo, después será el agua. ¿Qué tan lejos real es este concepto que se ha manejado alrededor del líquido vital?
2: Es bastante real. Es bastante real porque las condiciones del clima están variando significativamente. Saliéndonos también un poco del tema del agua, pero que tiene que ver en las comunidades, hoy por hoy, hablar con las comunidades sobre cuándo hacen su siembra es complicado porque estaban acostumbrados a hacerlo en la segunda quincena de abril, por ejemplo, muchas comunidades. La siembra del maíz y frijol ahora no se hace en esa fecha, se hace segunda quincena de mayo. Para las comunidades que tradicionalmente lo han hecho en esas fechas es complicado porque lo continúan haciendo muchas veces por ese conocimiento tradicional, pero resulta que las lluvias provocan que la planta obviamente no crezca, porque las lluvias se empiezan a generar segundas o al final de mayo o a inicios de junio ahora. ¿Qué quiere decir esto? Que hay una variabilidad, se movió, digamos, las condiciones climáticas, y ahí es donde hablamos de adaptación. Nuestro país, comparado con otros países del mundo, no, obviamente no genera el nivel de gases de efecto invernadero como los conocemos, que puedan provocar cambio climático. Pero sí tenemos el problema que nos debemos de adaptar. Es decir, todo lo que nos afecta de manera global, acá lo vemos reflejado. Y un ejemplo muy, muy claro es el corredor seco. Antes, hablar de corredor seco era hablar del Progreso. Personalmente soy de San Agustín, Casaguastlán, entonces hablábamos del Progreso, Zacapa, Chiquimula. Pero ahora hablamos de que ese corredor seco es Baja Verapaz, Esquiché, parte de Huehuetenango. Imagínense hasta dónde estamos hablando. Le han cambiado las condiciones. Hoy encontramos plantas, por llevarlo al tema, digamos, a un lenguaje común, encontramos

0: Wow, eso es interesante porque el censo del 2018 nos decía que rondábamos alrededor como del 87% de cobertura en el área urbana. La ENCOVI, que se hace en el 2023, nos dice que no es tan cierto, rondamos como el 70 y algo por ciento. Pero el problema está en que ese 70 y algo por ciento general del país, cuando lo llevamos a lo urbano y lo rural, en lo urbano sí superamos arriba del 80%, pero en lo rural estamos muy abajo, como el 69%. Eso quiere decir que si nos empezamos a escudriñar dónde realmente está el problema, de quiénes son los que les hace falta cobertura, pues podemos hablar de que hay zonas marginales en la ciudad de la capital, como la zona 18, que tienen problemas de cobertura. Pero principalmente la cobertura en áreas rurales es donde mayor problema tenemos, en los departamentos de Alta Verapaz, Baja Verapaz, Quiché y Huehuetenango. Ahí es donde se está
1: De todos los departamentos del país y los que usted principalmente me ha mencionado, sí. ¿Quién enfrenta el reto más grande del agua en el país ahorita?
0: Las mujeres. Las mujeres, porque históricamente, por el rol que han jugado, las mujeres hacen uso directo del agua. Hacen uso directo del agua en el hogar para poder producir los alimentos, para producir la misma lactancia, digamos, que para sus hijos. Las mujeres lo enfrentan mucho en el oficio doméstico, y sobre todo el gran problema que tenemos en el país es que muchas veces a la mujer le toca el acarreo del agua, que ese es un ejercicio físico fuerte. Y una situación grave que tenemos es de que muchas veces los niños se ven involucrados, principalmente las niñas, y eso afecta mucho el tema de la escolaridad, la asistencia a la escuela. Limita mucho, digamos, el hecho de la higiene también. La higiene menstrual de las mujeres impacta bastante porque el agua está vinculado a esto. Entonces, yo diría que el grupo más vulnerable son mujeres. Y luego colocaría al adulto mayor, que también se ve limitado, y en muchas ocasiones en las comunidades rurales ese adulto mayor queda marginado. Uno ve las estadísticas y muchas veces las viviendas de las personas adultos mayores a veces quedan fuera. Y ahí hay que hacer incidencia en los comités administradores del agua para que sean incluidos sin el pago respectivo, porque ese es el gran problema.
1: Ustedes, a nivel de Water for People, que están en la primera línea, que ven las comunidades, que han ido al campo, cuando ustedes llegan al campo, ¿ven de que el problema se está agravando o es un problema que se ha normalizado? ¿Qué es lo que ven?
0: Yo diría que es un problema que se está agravando por las condiciones climáticas, por la falta de políticas públicas claras. En este gobierno pensamos de que iba a tener una mejor atención. En la CENIA 3, como se le denomina, hay una meta clarísima de abordar más de 300.000 hogares, y esa meta no la habíamos reflejado. Solo para poner un ejemplo de política pública, desde el año 2022-23, el sector ha venido construyendo una política pública y lo entregó al gobierno, que se discutió. Llevamos más de 2 años de este gobierno y no se iba a aprobar. Esa es falta de asumir la responsabilidad de a quien le toca el tema de la política pública. ¿Qué hemos hecho? Trabajar políticas públicas desde lo local con los municipios, porque hay que resolverlo de alguna manera. Pero esto significa más esfuerzo, mayor inversión. Y aplaudimos, sí, el hecho de que las alianzas público-privadas ahora incluyen el tema de agua y saneamiento. Les gustaría empezar a trabajar y vemos una buena oportunidad para poder trabajar con el sector privado para llevar soluciones mucho más amplias. Comparado con el dato que le daba anteriormente, que más de 17.000 comunidades tienen sus propios sistemas, eso quiere decir que estamos focalizando el problema a áreas muy, muy puntuales. Pero cuando hablamos de seguridad, hay que verlo de manera global. Hay que verlo bajo un enfoque, como lo conocemos técnicamente, de cuenca, es decir, todo el territorio, para analizar muchas cosas como estrés hídrico, crecimiento poblacional, etcétera, etcétera. Entonces ahí puede ir una solución más integral con las alianzas público-privadas.
1: Termino con esta pregunta. Somos un país que se debate por la aprobación o no aprobación de una ley de aguas, con un grave problema. Tenemos muchas propuestas de ley de aguas en el Congreso de la República. ¿Qué necesita este país a nivel de gobernanza? No solo en la discusión de leyes, sino en la implementación de las mismas. ¿Qué le hace falta como prioridad al país para tener una mejor gobernanza sobre el agua?
0: Bueno, le voy a responder esto con una pregunta, y pueden haber varios casos. Hemos analizado varios casos a nivel de Latinoamérica, sí. Y me voy a ir al de Costa Rica. Costa Rica nace con una ley de aguas en 1940 y tanto. Obviamente, esa es su gran sombrilla. Y a partir de ahí empieza a construir toda su normativa. Acá creamos toda la normativa local

0: a nivel de departamentos o regional, y luego ahora queremos construir una ley de aguas. O sea, lo construimos al revés. Podemos sacar ventajas, sí, pero esta ley de aguas tiene que ser muy general. Y la ley que estamos viendo ahorita toca temas muy particulares. Y la particularidad es la que va a matar nuevamente a esta iniciativa. Si no logramos discutir las generalidades de una ley de aguas, difícilmente vamos a poder incluir toda una, o mejor dicho, querer resolver con una sola ley una serie de problemáticas.
1: Claro.
0: No lo podemos hacer.
1: Claro.
0: Y ahí es donde entramos nuevamente a lo que usted menciona. Falta de gobernabilidad, falta de gobernanza, y cada sector y cada grupo empieza a trabajar por separado. Y así no podemos. Tiene que haber un vector único de país. ¿Qué hizo Costa Rica? Definió que su forma de desarrollo era a través de la parte verde, ¿sí? Todo el turismo, todo va asociado a eso, ¿me entiende? O sea, toda su infraestructura va creada a eso. Se venden como un país que es mucho más pequeño que el nuestro, que tiene menor atractivo turístico que el nuestro, pero se vende bien.
1: Claro.
0: Pero todos se pusieron de acuerdo, todos los sectores. Aquí no nos podemos poner de acuerdo. Lanzamos una iniciativa y la idea es cortarla, o esa iniciativa quiere incidir sobre cómo todos los demás tienen que actuar. Y aquí no podemos hablar de eso. Creo que la ley ahorita lo que se necesita es una ley bastante general y respetar todo lo que haya construido. Y hay muchísimo construido. Pero desde la parte política, desde la parte pública, es necesario abordarlo con un enfoque mucho más integral.
1: Le quiero agradecer mucho por estar con nosotros en la red. Muy amable. Gracias por acompañarlo.
0: Gracias.
1: Al grano, con el tema del agua en el foro.
2: Normalmente en Guatemala nos enfrentamos a varios retos. Todos los días tenemos retos. Pero uno de los grandes retos es el tema de la ejecución, el tema de planificación, el tema de visión a largo plazo, el tema de todo lo que vamos discutiendo cuando vemos de que tenemos todas las oportunidades como país, pero quizás no las aprovechamos al máximo. Hoy vamos a platicar de ese tema. ¿Qué tiene que pasar para que las cosas empiecen a pasar? Juan Carlos Zapata nos acompaña, director de Fundesa. Gracias por estar con nosotros.
3: Hola, Guillermo. Muchas gracias por el espacio.
2: Juan Carlos, ustedes han tenido la experiencia de ser propositivos en el sentido de entregar, por ejemplo, cada año a través del ENADE, diferentes propuestas de transformación digital, ciudades intermedias, el tema de infraestructura, o incluso una de las leyes que ya debería estarse reglamentando, implementando, nace precisamente en este tipo de discusiones. Han liderado esfuerzos de visión de país. Y hay varios esfuerzos que se han hecho, pero siempre me surge la duda, ¿cómo esas planificaciones, que muchas veces están muy bien en papel, se pueden volver realidad? ¿Y qué es lo que en Guatemala, en base a la experiencia que ustedes tienen de diferentes gobiernos, qué es lo que lo complica a la hora de tratar de ser eficientes en ejecución?
3: Bueno, pues primero muchas gracias por el espacio. La verdad que nosotros lo que vemos es que Guatemala tiene muy buena planificación, pero esa planificación hace falta ponerle recursos y realmente una estrategia clara de largo plazo de cómo se va a implementar. Porque cuando uno lee, por ejemplo, el Plan Catún se hizo en el 2012 y era un plan de 20 años hasta el año 2032. Uno lee ese plan y es muy coherente, muy dinámico, y uno ve que más o menos eso es a lo que todos los gobiernos se han ceñido en tema de ciudades intermedias, en tema de infraestructura, en tema de cómo fortalecer el capital humano para esa gran urbanización que estamos teniendo como país. Recordemos que Guatemala, pues solo 56% de la población vive en ciudades, pero esa urbanización va a seguir creciendo y en los próximos 20 años, pues sabemos que vamos a llegar más o menos a un 70%, y eso implica más inversión en infraestructura. Ahora, cuando vemos la inversión en infraestructura, nos damos cuenta que no ha cambiado en los últimos 15 años. Actualmente, el año pasado, terminamos en 1.6% del PIB, cuando por lo menos esa inversión debería estar en 3-4% para llevar la inversión total de 17% que está hoy a por lo menos 23-24% del PIB. Ese cambio que necesitamos como país solo se logra con nuevos mecanismos de contratación, no con la contratación de obra pública tradicional, que además depende mucho de la incidencia política. Entonces, pues 5 ministros en menos de 2 años te da muchos cambios, sino una continuidad de largo plazo donde se hagan contratos de largo plazo, y eso es lo que intenta la ley de infraestructura vial prioritaria que fue aprobada hace más o menos un año.
2: Junto a varios sectores, ustedes embarcaron en un viaje que terminó con un plan de nación muy grande. Yo cuando lo leí, dije, cualquier presidente agarra esto y no tiene que hacer un plan de gobierno. Ya le hicieron el trabajo y alguien pagó por él. Y si lo cumple, sale como de los mejores presidentes que han habido. Así hablando es. De presidentes. Pero eso alcanzaba al Congreso. Si un diputado lo quiere agarrar y lo puede agarrar de guía de fiscalización, a ministros incluso. ¿Qué hace falta para que ese trabajo, esos mensajes, se vayan trasladando de autoridad a autoridad? Porque estaba lo que me decías, 5 ministros en 2 años. ¿Cómo hacemos para que esos documentos trasciendan a autoridades? Y aunque hayan cambios, el que venga diga, bueno, no importa, o sea, está bueno ese plan.
3: Yo creo que desde el sector empresarial organizado, a través de la iniciativa Guatemala No Se Detiene, se ha ido logrando eso. Y tal vez ahora ha sido más rápido en el Congreso, por ejemplo. No tanto en el Ejecutivo. En otros años había sido tal vez más rápido en el Ejecutivo. ¿Por qué digo esto? Porque hay leyes como la Ley de Infraestructura Vial Prioritaria, la reforma a la Ley de Alianzas Público-Privadas, la Ley de Insolvencias, la reforma a varias iniciativas, bueno, la Ley de Puertos, que está ahorita en discusión en el Congreso. Entonces, cuando uno ve la agenda legislativa, pues tal vez sí ha avanzado más en estos últimos 2 a 4 años, más o menos.
2: Más de algo han adoptado.
3: Que en los últimos 15 años, uh-huh. Porque la Ley de Infraestructura Vial pues, llevaba 7 años de estar en discusión y no se aprobaba y se aprobó en el 2024. Entonces creo que en eso como país hemos ido avanzando. El año pasado, a finales de año, se aprobó la reforma a la Ley de Alianzas Público-Privadas, otra iniciativa importante para ir transformando la forma en que se contrata la obra pública, que es pasar de un modelo de contratación de solo construcción, supervisión y mantenimiento por separado, como que si es un rompecabezas que nunca lo logras unir, a un sistema de diseño, construcción, operación y mantenimiento. Uh-huh. Y eso es lo que han hecho otros países de América Latina para realmente contar con grandes proyectos de infraestructura a largo plazo.
2: ¿Hacia dónde tendríamos que tomar ejemplos? A ver, no me gusta mucho entrar en tema de comparaciones, sí. pero debo decir, ¿hay algún caso que podamos agarrar de caso de estudio y decir, bueno, tal país hizo tal cosa y le funcionó?
3: Sí.
2: ¿Cuál
3: tenemos, tenemos ejemplos que tienen un nivel institucional mucho más fuerte, por ejemplo, como el caso de Chile, el caso de Colombia, el caso de México, que son países que tienen pues, una profesionalidad mucho y una estructura de gobierno mucho más robusta, mucho más fuerte, con profesionales de largo plazo. Incluso uno puede ver, por ejemplo, el caso de Colombia, en donde aun y cuando el presidente actual es de izquierda completamente, y él así se autopercibe, uno ve la institucionalidad de infraestructura, es 100% de derecha. ¿Qué quiere decir en este caso de derecha? Es una institución que le está apostando a las alianzas público-privadas de largo plazo, con contratos de largo plazo, en donde no se está viendo, es que vamos a diluir y vamos a regresar todo al Ministerio de Comunicaciones. El Ministerio de Comunicaciones ahí simplemente es el ente rector, pero toda la parte operativa de inversión, de estrategia, se hace del lado del sector privado. Entonces, ¿cómo se logra eso? Son sistemas de licitación de largo plazo muy competitivos, que además te atrae inversión extranjera directa, que eso es lo que intenta la Ley de Infraestructura Vial Prioritaria o la reforma a la Ley de Alianzas Público-Privadas, donde simplemente el Estado, en este caso, en el caso de las APPs, la nueva agencia de infraestructura, que es la ANI, o en el caso de la Ley de Infraestructura Vial Prioritaria, la DIP, lo que hacen es licitar proyectos de largo plazo para poder tener mejor competencia, mejor competitividad de país, mejores indicadores de estabilidad que nos permitan realmente tener mejores ejemplos de infraestructura. Entonces yo te diría Chile, Colombia, México, Ecuador, incluso República Dominicana, que en los últimos años se ha transformado en los temas de infraestructura. Si hoy Guatemala invierte el 17% del PIB en inversión total, República Dominicana está casi en el 26% del PIB. Entonces, eso implica más inversión pública y como consecuencia más inversión privada.
2: Al guatemalteco hoy le preocupa tomar una carretera, hacerse 7-8 horas, totalmente, un día entero, tomar el tránsito, hacerte 3 horas en un espacio de pocos kilómetros. Y parece que no logramos la descentralización, no logramos el tema de las radiales, no logramos el tema de los anillos periféricos. desde el punto de vista de lo que ustedes incluso han platicado con autoridades, cuando ustedes les han trasladado la experiencia que han tenido, ¿qué pasa con la autoridad? Y en general, digo, no está en general.
3: Sí.
2: No entienden, no saben, se tienen que acostumbrar. ¿Qué es lo que lo dificulta?
3: Por diferentes razones, tal vez algunas en años anteriores, por razones puramente personales, ahora un poco más ideológicas, se prefiere siempre el sistema de obra pública tradicional, porque ahí el funcionario público brilla más, porque ahí el funcionario público tal vez sale y corta una cinta y cree que con eso pues está ganando votos. La realidad es que los proyectos son muy pequeños y son de poco impacto. Cuando uno ve hoy los proyectos que el Ministerio de Comunicaciones está trabajando, son proyectos realmente pequeños los que van a lograr terminar en esta administración. Si es que algunos grandes se logran continuar, por ejemplo, el puente Belice 2, el anillo C50, esos proyectos sabemos que no se van a terminar en esta administración. Y en el caso del puente Belice 2, todavía tengo mis dudas que logren por lo menos empezar a tener ya un avance que uno diga sea respetable, porque las capacidades del Ministerio de Comunicaciones son mínimas.
2: Y eso me llama la atención, porque uno dice, un puente. O sea, tampoco es ciencia, ¿no? Es un puente, o sea...
3: Bueno, es un puente de 250 millones de dólares, no es un puente cualquiera.
2: Pero digo, o sea, hay países en el mundo que...
3: Pero son otros sistemas, es que vamos otra vez...
2: ¿Y dónde está, a ver, dónde está esa falta de engranaje que hace que no tengamos ese sistema? O
3: sea... Pues es un poco la misma pregunta que uno se haría, ¿por qué aquí no hay un mercado de valores, por ejemplo?
2: Ajá.
3: Es porque tenemos un sistema de gobernanza que todavía tenemos que cambiar y que todavía tenemos que fortalecer y que estamos en eso. Yo por eso creo que en los últimos 3 años hemos avanzado más en crear el andamiaje jurídico para empezar a tener ese cambio que en los últimos 15 años donde simplemente dábamos vuelta en el mismo punto y no pasaba nada. ¿Dónde vemos grandes cambios? Por ejemplo, el hecho de que ahora los proyectos de infraestructura vial ya no tengan que ir al Congreso para hacer alianzas público-privadas, eso es un gran avance, que en los próximos 3 a 5 años se va a empezar a notar en proyectos de carreteras mucho más rápido. Por el otro lado, también vemos que a través de las alianzas público-privadas con propuestas no solicitadas, la ANI va a tener la capacidad de recibir proyectos, ideas de proyectos, pero no solo una idea en una servilleta, no, estudios, propuestas de preinversión para tomarlos y generar esos estudios. Por supuesto, si el estudio pues resulta ganador, se le pagará a quien lo haya presentado, porque son grandes inversiones. Recordemos que por lo menos para todos los estudios de preinversión se tiene que hacer un cálculo del 5% del costo total de la obra. Entonces, creo que en cuanto a las alianzas público-privadas, el país va a avanzar. Hemos visto también un gran avance con las concesiones municipales. El hecho de que ahorita ya se esté construyendo el aerómetro, ese es otro gran avance para Guatemala. Y aquí me quiero separar...
2: Independientemente de si les gusta o no el aerómetro.
3: Sí, aquí me quiero separar de todos los que siguen pensando que sí, que hubiera sido mejor un teleférico,
2: un
3: BRT, hubiera sido mejor
2: una línea de metro,
3: un subterráneo, una línea de metro. Uh-huh. Es que ideas y sueños, pues hay muchos. Pero proyectos concretos con inversión privada es el único, es el aerómetro, que sí es un teleférico urbano que se ha visto en otros países y que uno lo puede ver. Y eso yo siento que aquí va a pasar 18 meses, va a estar ya la primera fase, probablemente 24 a 36 meses ya va a estar la segunda fase. Y con eso pues vamos a empezar a tener nuevos proyectos. También ya está el Corredor Verde, que ya es un proyecto de concesión municipal también, que es una carretera que va a conectar Misco con Guatemala. Entonces creo que el trabajo que a nivel municipal se está haciendo es muy importante, y ahí no es solo la Municipalidad de Guatemala, es la Municipalidad de Misco, y no son solo los alcaldes, son sus equipos técnicos, son las personas que están apoyando a esos equipos para realmente tener concesiones municipales de largo plazo. Entonces ahí tenemos otro avance importante.
2: Años atrás, siempre escuchaba esto, no hay dinero.
3: Uh-huh. Sí, ahora, no. Eso es lo que sobra.
2: Esa es mi duda, o sea, ustedes lo han visto, o sea, porque antes me acuerdo, porque nunca se me olvida que a dos ministros de comunicaciones que entrevisté fue, es que no tengo dinero, Guillermo. Y ahora entiendo que el problema no es dinero, ¿no?
3: No, el problema no es dinero y de hecho ni siquiera es la falta de recursos, sino la falta de capacidad del Ministerio de Comunicaciones de poder ejecutar la cantidad de dinero que podrían tener. Entonces, ¿qué es lo que pasa? Yo entiendo al ministro de Finanzas. él no le suelta todo el dinero que le podría dar porque sabe que no se lo van a ejecutar. Entonces dice, ¿para qué se lo voy a dar en más proyectos si no lo van a poder hacer? Entonces, este gobierno para el inicio de este año tenía casi 3,000 millones de dólares en caja, que por supuesto después uno puede ver cuánto de ese dinero ya estaba comprometido, cuánto no. Uh-huh. La realidad es que nunca se había tenido tantos recursos. Eso tiene varias razones.
2: O sea, pues, Guatemala sí, no tiene un problema de dinero.
3: En este momento no. Para los proyectos que tiene estructurados, no. Para la realidad que deberíamos tener, pues claro, hace falta muchísimo dinero porque hace falta mucha más inversión.
2: No, y es que hablábamos del costo del puente, por ejemplo, pero imagínate, entonces son 10 puentes solo con caja.
3: Así es.
2: O sea, solo por poner un número vago, pues, pero...
3: Entonces, ahora, lo que sí tenemos que empezar a hacer, porque para las necesidades de infraestructura que tiene Guatemala, recordemos que Guatemala solo tiene 1 metro de red vial por habitante, El Salvador tiene 2, Costa Rica tiene 8, México tiene 6 y Estados Unidos tiene 20. Si queremos llegar a El Salvador, para ponernos así, por persona en infraestructura, nos podríamos tardar 100 años o 10 años. Y la diferencia es el sistema que utilicemos. No son los recursos, porque no es la cantidad de dinero. Si vos mejorás la forma de contratación de las alianzas público-privadas o de la ley de infraestructura vial prioritaria, dinero va a sobrar en este país que quieran invertir en infraestructura.
2: Me llama la atención el caso de Sochi. Yo pensé que no lo iban a hacer, ya lo hicieron. Está a punto de arrancar. Sochi va a ser una carretera que va a mostrar un antes y un después para la Costa Sur. Y veo, bueno, sí hacen Sochi, hacen La Paz, ahí vamos, o sea, en esa parte. Esa debería de ser la visión que tuviéramos de, si alguien se quiere imaginar cómo sería el país con alianzas público-privadas y otro tipo de inversiones, ¿eso es lo que podríamos ver?
3: Totalmente. Y lo que pasa es que Sochi y La Paz...
2: Por poner ejemplos.
3: Sochi y La Paz es una respuesta a la falta de capacidades del Estado de poder generar sistemas más ágiles de inversión pública, tanto a través de inversión público-privada o 100% pública. ¿Por qué digo esto? Porque somos el único país en el mundo que tiene ese tipo de carreteras. Nosotros, cuando nos reunimos con gente del Banco Mundial y les explicamos qué es Sochi y qué es La Paz, ellos no terminan de entender cómo es posible que en Guatemala haya una carretera 100% privada.
2: Eso no existe.
3: ¿Qué quiere decir eso? Que alguien compró el terreno,
2: hizo una carretera,
3: se conectó a vías públicas. Eso no existe en otra parte del mundo. ¿Por qué no existe en otra parte del mundo? Porque en otra parte del mundo las alianzas público-privadas es lo más parecido. Aquí lo que necesitamos son más alianzas público-privadas. Y en ese sentido nosotros sí vemos una gran oportunidad, porque ahora el conocimiento que se generó a través de La Paz y a través de Sochi para poder trabajar con mejores desarrolladores, para que los que construyen puentes, porque todos los puentes que tiene la carretera de Sochi y los que hicieron en La Paz, todos fueron, la gran mayoría fueron hechas por empresas guatemaltecas. Muchas veces las mismas que le cotizan al Estado 5 veces por encima del precio. ¿Por qué el sector privado sí logra negociar mejor precio y mejor calidad? Porque hay alguien detrás que no va a cambiar, porque si cambió el ministro, porque si cambió el viceministro, porque ya no le caigo bien a la viceministra. No. O sea, eso es el sistema que tenemos que cambiar.
2: A ver, ustedes desde Fundesa, ¿cómo van midiendo los temas que están generando mayor incidencia negativa en el país para decir, trabajemos en esto, enfoquémonos en esto, o ya no lo hacen así y todo parte de un Guatemala no se detiene, por ejemplo, que es más global y ustedes dicen, no, no perdamos la ruta, vámonos por este camino?
3: Nosotros estamos muy enfocados en lo que puede atraer más inversión y generar más empleo. Esos son nuestros 2 indicadores.
2: Eso, ok.
3: O sea, vos ves, vamos bien, ajá, quisiéramos ir mejor. Ajá. Cuando vos ves cuántos empleos se creaban antes de Guatemala no se detiene, más o menos eran 30,000 al año. Hoy son 90,000 al año, pero deberían de ser 300,000 al año.
2: Okay.
3: Entonces, ¿cómo damos ese salto de 90 a 300? Solo con infraestructura. Sin infraestructura no lo logramos. O sea, por más que me digan que la estrategia de nearshoring y la estrategia de atracción de inversión, eso es importante. El capital humano, la certeza jurídica, esos temas son importantes, pero sin infraestructura
2: no lo logramos.
3: Todo eso no lo logramos. ¿Por qué? Porque lastimosamente los trabajos en Guatemala depende de la productividad que tengamos como país, y lo que más está limitando hoy la productividad en el país es la infraestructura. No solo de carreteras, eso es tal vez lo más visible para todos. Puertos, Eso es lo que nos... Ese es el costo que nadie lo ve directamente. Por supuesto, si te vas y te paras en la playa y contás cuántos barcos, pues ahí empezás a entender es lo que estamos pagando. Sí. Pero eso se está reflejando en el precio al consumidor. Guatemala está pagando un 10% más solo por la falta de inversión en infraestructura que el resto de América Latina y un 20% más que el resto de los países desarrollados del mundo. Entonces, cuando uno ve el costo total de la logística en Guatemala es 30%, en el promedio de América Latina es 20% y en la OCDE es 10%. Entonces, ahí uno ve que el guatemalteco está pagando por la ineficiencia de un Estado que no logra construir puertos, carreteras, aeropuertos, no digamos sistemas ferroviarios, que eso ya te lleva a otras capacidades.
2: ¿Han logrado ustedes en todo este proceso que han vivido de Guatemala no se detiene, de los planes que han presentado, ciudades intermedias y todo? Cada vez veo que hay más sectores que se van involucrando y se empiezan a sumar. ¿Y cómo crear o cuál ha sido la experiencia que ustedes han tenido para crear un programa que sea... que integre y no que excluya, y que la gente sienta que puede ser bienvenida y no que es de unos pocos? Pregunto porque muchas veces cuando uno hace políticas públicas, ese es uno de los grandes problemas, que la gente se siente excluida desde el arranque de la política.
3: Totalmente, y eso va desde diferentes perspectivas. Si lo hablamos de sectores, estamos trabajando con el sector empresarial, con el sector académico, ahí mucho con las universidades, con los medios de comunicación, y ahí ustedes pues son un ejemplo de ese trabajo conjunto. Pero no solo a nivel de la sociedad y sus diferentes sectores, porque ahí pues estamos trabajando también con organizaciones de sociedad civil, sino a nivel de los departamentos, porque no es solo lo que se tiene que hacer en el departamento de Guatemala, sino para empezar en las 9 ciudades intermedias, y ahí regreso al Catún, porque eso no nos lo inventamos nosotros. El concepto de ciudades intermedias, el concepto de urbanización, eso viene de los análisis de la Universidad de San Carlos, de los análisis que hicieron otras personas que ayudaron en el Catún, y que por supuesto uno va como que sumando hacia lo que ya otros hicieron. Yo no me voy a poner a inventar el agua azucarada. Si no son 9 ciudades intermedias, ahora alguien me dice que son 10, pues está bien. Pero el punto es cómo logramos que cuando uno ve en Google Maps la concentración de la población, uno identifica 9 ciudades intermedias fuera del área metropolitana. Ahí está Quetzaltenango, Retaluleu, Huehuetenango, toda la parte de Xela, Chiquimula y Zacapa, Antigua Guatemala, los dos puertos, Escuintla y Puerto Barrios, y por supuesto Flores en Petén y toda la parte de Alta Verapaz. Entonces ahí están las grandes concentraciones de población fuera del departamento de Guatemala. Entonces uno tiene que trabajar en el departamento de Guatemala, ¿por qué? Porque aquí se produce el 42% de todo lo que se produce en el país. El resto, pues digamos que el segundo departamento viene siendo Escuintla, más o menos contribuye al 9%, Xela, Alta Verapaz, esos son como que los 4 departamentos que producen más. Si no retribuimos con inversión más o menos a la misma proporción, pues el país poco a poco no va a poder crecer.
2: ¿Dónde ves la oportunidad más grande? Todo lo que has hablado con autoridades locales, gobierno, ustedes como sector privado, todos, en general todos los con los que platicas, ¿dónde ves que Guatemala tenga la oportunidad más grande para atracción de inversión y por ende ser competitivo contra otros países?
3: Si uno lo ve desde una perspectiva de números, es decir, ¿dónde está la mayor inversión en infraestructura? Definitivamente, porque ahí hay muchos proyectos que se pueden hacer. Algunos, este gobierno, por ejemplo, ha decidido hacerlo vía convenios gobierno a gobierno. Es otra forma de hacerlo, pero es una forma que puede funcionar.
2: Lo que firmaron con Estados Unidos.
3: Sí, simplemente ahí es trabajar con el Cuerpo de Ingenieros del Ejército. El Cuerpo de Ingenieros del Ejército ahorita está generando los estudios de preinversión. Ellos subcontratan empresas 100% privadas. Y luego van a pasar a una fase de diseño, construcción, y ya después se verá cómo se da el mantenimiento, porque eso todavía no está claro.
2: Sí.
3: Otro mecanismo puede ser las alianzas público-privadas. Otro mecanismo es la implementación de la ley de infraestructura vial. Otras son las concesiones municipales.
2: Pero eso surge en la necesidad local, a nivel de, no sé, tema laboral, de tema de... Por ejemplo, ahorita estamos en una época en la que yo le decía a un ministro, Este es un buen momento para meterse a la inteligencia artificial.
3: Es un buen momento, sí.
2: Por ejemplo, porque todos estamos en cero. O sea, sí. Todos estamos empezando de cero.
3: Desde el punto de vista de capital humano, ese sería
2: ustedes trajeron a un presidente que habló de cómo el país que él dirigía en su momento dice, ¿qué está de nuevo? Internet. Metámonos ahí, metió a su país en Internet y se logró colar. ¿Dónde ven ustedes esa oportunidad para Guatemala?
3: Pues nosotros vemos en la digitalización que necesita el país todavía. Digamos que, vamos a ver, aquí hay compromisos que ya se firmaron, hay leyes que te obligan a hacerlo, que simplemente no se han hecho. Ajá. Por ejemplo, la ley antitrámites que se aprobó decía que para agosto del 2024 todo el Ejecutivo tenía que estar 100% digitalizado.
2: Pues no lo cumplieron.
3: Eso no se ha cumplido. Es un proceso. Y yo sé que eso era imposible cumplirlo, porque no es hoy me digitalizo y ¡pam!
2: Aparte todos. Que la digitalización no termina, es
3: un
2: constante.
3: Proceso constante que requiere capacitación, que requiere inversión, que requiere generar mejores inversiones en sistemas. Entonces, eso es un proceso. El otro tema es que ya en el acuerdo con Estados Unidos para el tema de los aranceles, se firmó que íbamos a tener un Estado 100% digital. Eso quiere decir no solo el Ejecutivo, eso es todo, los tres poderes del Estado. Digamos que el Congreso va bastante avanzado, o sea, hoy veíamos toda la transmisión del Congreso y está bastante digitalizado, si uno quiere ver las leyes uno las puede encontrar. Sí. Tal vez no deberían estar solo en PDF, deberían estar también en editable para que uno pueda hacer comparaciones y todo, pero ese es un proceso que hay que seguir trabajando. El organismo judicial. ¿Cómo está la digitalización del organismo judicial?
2: Ahí seguimos en papel.
3: Entonces uno ve cada vez que hay un caso, uno ve las grandes resmas de papel entrando y saliendo.
2: Si tuvieras el nivel de digitalización que tiene la SAT en todo el aparato gubernamental.
3: Eso sería una transformación de país.
2: Eso te iba a preguntar. ¿Cómo sería Guatemala?
3: Pues hay estados como Estonia que son 100% digitales. Entonces, eso es un
2: ese caso, ese caso ustedes lo vieron, ¿no?
3: Así es. Nosotros trajimos al expresidente de Estonia hace 2 años y él te dice, solo hay 2 procesos que no se pueden hacer de forma digital. Casarse y obtener una propiedad. De ahí todo lo demás es todo 100% digital.
2: Y en la experiencia que tuvieron de traer a alguien que ya lo ha vivido, ¿cómo le cambió a él el país después de que se hace la digitalización?
3: Es que es impresionante porque, vamos a ver, vámonos a países más de Latinoamérica. Tener todos tus documentos digitalizados. Que no tengas que andar con una billetera, con el DPI por un lado, con la licencia por otro, sino que todo lo puedes tener en tu celular, como tener las tarjetas de crédito.
2: Enseñé así.
3: Ya. O sea, ¿por qué tenés que andar cargando... y para todos lados, ¿va? En todos lados, eso es lo que también nos tenemos que quitar, ¿va? Y también del lado del sector privado, ¿va? Necesito la copia de su DTI, necesito la copia de su licencia. Entonces uno entrega y te físicamente el documento, cuando debería de ser un escáner, mire, aquí está, clean, ya estuvo.
2: Tienes la información.
3: Si para eso el DPI ya trae el chip, o sea, solo lea el chip, usted ahí ya tiene toda mi información, pero devuélveme mi documento, no se lo quede, ¿va? Pero eso es un cambio de mentalidad a todo nivel.
2: ¿Pero qué nos beneficiaría?
3: Que nos beneficiaría a todos.
2: Va.
3: ¿Por qué? Yo lo veo, hay cosas tan pequeñas que hasta eso hubo pleito con el famoso timbre de los abogados. Nosotros hemos estado siempre en pro de que se utilice el timbre digital y no el famoso timbre de papel que no solo se comercializa, sino que después hasta se presta para ilegalidades. Entonces, ¿cómo ir cambiando esa forma de pensar? Creo que el poder contar con un Estado 100% digital nos ayuda a todos, porque entonces ya no tenemos que estar yendo de trámite en trámite. Y un caso muy interesante, el Ministerio de Comunicaciones. ¿Qué pasaría si los folders, porque tienen que pasar de un departamento a otro adentro del Ministerio de Comunicaciones, fueran digitales?
2: Solo con clic.
3: Solo con un clic y no para estar... Porque si no, fíjese que se nos fue el ministro, cambió el viceministro, entonces cambió el director. Entonces fíjese que se perdió su folder. Tiene que empezar de cero otra vez.
2: Y volver a llevar toda la papelería.
3: Y eso le pasa todos los días a las empresas que tienen que construir en el derecho de vía y conectarse al derecho de vía público. Esos son los grandes centros comerciales, los grandes tiendas, porque todas esas entradas y salidas a los centros comerciales, a las tiendas, y no solo estoy hablando de grandes tiendas, las despensas familiares también, todas esas se conectan a la vía pública y todas esas necesitan permisos de caminos que muchas veces se pierden porque se perdió el folder.
2: El proyecto que ustedes presentaron, que es un plan de nación, Sí, es un plan de nación, ¿no?
3: Es un plan de nación para la atracción de inversión y la generación de oportunidades.
2: Ese plan grande, porque es un plan grande, contempla muchos, muchos aspectos. De todos esos aspectos que contempla ese plan, me imagino que ustedes identificaron los dos o tres aspectos, o el aspecto, no sé, que es la detonante para que todo empiece a caminar más rápido. ¿Existe eso?
3: Sí. ¿Cuál de es? De hecho, como te decía, los dos grandes indicadores, empleo e inversión.
2: Sí.
3: De eso, la primera pregunta es, bueno, ¿qué necesita Guatemala para atraer más inversión?
2: ¿Cuál es el que te mueve? ¿Cuál es el que...?
3: La infraestructura. Entonces, vos tenés la infraestructura, capital humano y certeza jurídica. Uh-huh. Y en ese orden, vos podés ir generando mejores condiciones de país. Por supuesto, ya después nos dimos cuenta que necesitábamos una agencia de atracción de inversión, se creó Invest Guatemala. Nos dimos cuenta que hay otros sectores como el turismo que también te pueden ayudar a generar más empleo en el área rural o en los diferentes departamentos. Se creó una mesa de turismo y empezamos a ver que el agro sigue siendo un gran empleador en Guatemala, entonces que necesitamos mejorar la productividad y por eso se creó AgroImpact.
2: Ahora, si mueves esa aguja, para mover esa aguja de infraestructura, porque ahí hay un mundo adentro. Sí. ¿Qué puede provocar que esa aguja se mueva? Porque ya el tema de legislación ya lo vimos, aprobado y demás. Pero ¿qué hay dentro de ese engranaje que digas, esto lo volteamos y nos vamos?
3: La implementación de la ley de infraestructura vial prioritaria.
2: En este momento,
3: eso es lo más importante.
2: Y ahí todo empieza a caminar.
3: Porque lo que pasa es que vamos tarde. La ley daba plazos. Según esos plazos, para abril de este año ya tenía que estar la evaluación de todas las carreteras centroamericanas, cuál es su estatus. No solo decir, es que esa está más o menos, a esa sí hay que echarle todo usted. No, un estudio completo de cuál es la calidad del asfalto, de cuál es la rodadura que necesita que tiene cada carretera, porque eso es lo que te va a calcular más o menos cuánta inversión necesita después, porque primero haces el estatus de la red vial y luego el plan de inversión de infraestructura vial.
2: A veces uno escucha esto y lo escucha lejano. Uh-huh. O sea, uno escucha una ley y lo escucha lejana. Uno escucha lo que se quiere cambiar y se escucha lejano.
3: Sí.
2: Pero entonces ya cuando uno viene y se imagina lo que puede llegar a hacer, uno dice, esto es otra cosa. Por ejemplo, yo tuve la experiencia con la SAT y le decía al superintendente, imaginémonos juntos, eso fue al aire, uh-huh. Imaginémonos juntos cómo va a ser cuando usted presente sus impuestos dentro de unos años. No se me olvida, no es el actual, es otro que estaba, que me dice, usted va a venir, la SAT automáticamente le va a calcular los impuestos, le va a decir, usted tiene que pagar tanto. Y usted ya no va a tener que ir a una agencia de SAT, va a poder hacerlo todo en el portal. En ese momento era una utopía. Yo decía, no, ¿qué va a poder pasar eso? Y acaban de presentar la aduana 100% digital para los despachos aéreos. Entonces digo yo, ya vamos llegando. Te pido el mismo ejercicio. Si estuviera implementada la ley, reglamentada y funcionando al 100%, ¿cómo sería Guatemala?
3: Para empezar, todas las carreteras centroamericanas de 4 carriles. Para empezar.
2: O sea, poneme un ejemplo.
3: Ir hasta Puerto Barrios.
2: Te vas a Puerto Barrios, 4 carriles.
3: Así es. Porque ahorita llegas hasta el rancho y vas, digamos, más o menos bien.
2: Más bien.
3: Podría mejorar la calidad, porque ese es otro de los temas. Hay que invertir en la calidad de las carreteras existentes y en la cantidad de kilómetros. Digamos que de aquí al rancho, cantidad está relativamente bien, calidad hay que mejorar.
2: Ajá.
3: Luego, del rancho hasta Puerto Barrios,
2: tendrías
3: 4 carriles. Ajá. Y luego, desde el rancho a Cobán, quitar todos esos túmulos.
2: Mm.
3: Es que tenés más casi 200 túmulos para ir desde el rancho a Cobán. Eso ya va más allá de la forma en que yo puedo expresarlo, porque eso ya te lleva a países de África.
2: Claro.
3: Es que eso no es un país desarrollado. Eso es un país en África y de subdesarrollo completo.
2: Imaginándome, por ejemplo, de aquí a Xela por el sur, 4 carriles, toda la carretera, por ejemplo.
3: Así es. Todas las centroamericanas.
2: ¿Miraríamos nuevas carreteras?
3: Totalmente. Todos los anillos que están en el plan de COICA. Para empezar, la C50, digamos, que esa es la más rápida, si lo querés ver de alguna forma, porque ya hay cierto trazo, ya más o menos se sabe de dónde a dónde va, eso te lleva desde Escuintla y vas a salir hasta Sanarate.
2: Uh-huh.
3: Son 8 tramos. No deberían de haber sido 8 tramos. Para mí tenía que haber sido uno solo,
2: uh-huh.
3: Una gran licitación, una sola empresa ganadora. Pero como sabemos que ese es el sistema que hay que cambiar, porque, entonces partámoslo en 8, entonces hay 8 contratos, entonces eso se presta para todos los temas políticos.
2: Mejor haces un megacontrato con una mega empresa.
3: Un gran contrato, poderlo hacer internacional y que viene una gran empresa o una empresa local y varias subcontrataciones, pero un solo contrato. Eso es lo que hay que ir cambiando, la forma de contratación.
2: Una vez vino alguien de afuera, no era guatemalteco, y me dice, veo tu mapa, me dice. Y él trabaja para una de las empresas más grandes de carreteras en el mundo. Uh-huh. Quizás ustedes la han escuchado, tiene que ver con Florentino Pérez. Uh-huh. Entonces, él tiene su empresa que construye proyectos muy pequeños.
3: Sí, grande.
2: Poco grande.
3: ¿Que ha trabajado en Guatemala, dicho sea?
2: Sí, y me dijo, él es de los ingenieros que trabaja, o sea, es trabajador de esa empresa. Ve el mapa y me dice, estás en un país donde podrías llegar del punto A al punto B en línea recta.
3: Sí, para ir a Guatemala, a Cobán, por ejemplo.
2: Y me dijo, precisamente la ruta al norte. Y me dijo, ¿qué le faltará a este país para nosotros poder construir una carretera de 300 kilómetros en línea recta?
3: Sí.
2: Entonces le digo...
3: Que son menos de 300 kilómetros, de hecho, sea de paso.
2: Entonces le digo, mira, no, pues que lo pensó hasta Petén. Entonces, sí. Entonces me dijo... Le digo, bueno, no sé, la verdad, le digo. Entonces me dice, es que aquí hay un tema de puentes, de túneles y de carreteras planas.
3: Así es.
2: Y le digo, es que en Guatemala todas las carreteras son de a vuelta y bajando la montaña. Y solo se rió y me dijo, de verdad, le hace falta tanto a este país que tiene tanta riqueza. Te pregunto, en la visión de cuando se construyen esta ley y demás, ¿sí se tiene la visión de decir, y qué pasa si empezamos a construir ese tipo de carreteras?
3: Es que eso se tiene, claro que se tiene. De hecho, uno cuando ve, vámonos a algo más de la realidad actual, el plan de Coica. El plan de Coica, vos ves, tiene túneles, tiene puentes, tiene hasta un túnel que pasa por debajo del aeropuerto. O sea, existe.
2: O sea, sí lo contempla, ¿no?
3: Sí. De hecho, los coreanos más o menos hicieron la cara que yo me puedo imaginar que hizo el de
2: seguramente Coca-Cola. Para la empresa, sí.
3: Porque el coreano nos dice, miren, ¿y ustedes por qué no hacen túneles? ¿Qué es lo más sencillo? Y claro, para nosotros eso es lo más complicado.
2: Claro.
3: ¿Por qué? Porque el Ministerio de Comunicaciones no tiene esas capacidades de estructurar esa clase de proyectos. ¿Por qué no lo tiene? Porque mira el tipo de personas que llegan al Ministerio de Comunicaciones con los salarios que tienen ahorita. No hay forma de que puedas tener personas que logren estructurar grandes proyectos. Y aun y cuando lo pudiera hacer este gobierno... cambian al ministro, cambian al viceministro y probablemente ese muy bueno que contrataron es el primero que se va a ir. Porque los cambios políticos no deberían interferir en la parte técnica. Y eso es lo que se quiere con la Ley de Infraestructura Vial Prioritaria. Que la DIP tenga un blindaje de lo político. Y eso quedó en ley. Lo que pasa es que no lo estamos implementando. Y yo quiero ver, y ese es el gran cambio, ¿qué va a pasar cuando llegue la Contraloría a la DIP? ¿Qué va a pasar cuando llegue el Ministerio Público a la DIP? Cuando empiecen a preguntar, mire, ¿por qué no se ha cumplido la ley? Cuénteme.
2: Y ahí tiene que...
3: Ese es otro tema.
2: Esas son consecuencias penales.
3: Entonces, yo siento que ahorita nadie lo está viendo porque todo es que no se ha cumplido y así vamos usted. Y así es, esa es la respuesta.
2: Pero hay una violación a la ley.
3: Pero claro, si hay plazos. Sí. Y el funcionario público tiene 20 años de responsabilidad penal. Entonces, tarde o temprano, eso se tiene que enforzar.
2: Termino con esta pregunta. Vienen las elecciones, ya nos estamos acercando. Es una realidad.
3: Así es.
2: Si tuviéramos que hablarle de un solo tema prioritario, porque yo ya entendí que un presidente, un diputado y demás, si usted le mete muchos temas, de verdad lo bombardea al punto de llevarlo a su máximo nivel de capacidad. Si tuviera que meterle un tema, entonces lo que entiendo para concluir esta conversación es infraestructura.
3: Totalmente. Y si le quieren meter otros dos, capital humano y digitalización para la certeza jurídica. Pero si es solo uno, infraestructura. Si ahí hay suficiente que hacer para los próximos 20 años. Es que el problema es que Guatemala está tan atrasada que no hay forma de que alcancemos a los demás países. Cuando me hablan, por ejemplo, de las grandes carreteras y las grandes inversiones en Japón, ahí sí yo lo veo muy lejos.
2: Hay quienes te dirían que...
3: Pero Latinoamérica.
2: Pero hay quienes te dirían que enfocarte tanto en infraestructura, dejar de lado educación, salud y seguridad, es un error. ¿Crees que en algún momento enfocarte en esto te pega en estas tres?
3: Pero lo que pasa es que, para empezar, no es que lo vas a dejar de hacer. El ministro de Gobernación va a estar ahí, el ministro de Salud va a seguir con su agenda. O sea, si tú me preguntaste en qué se debe enfocar el presidente. presidente se tiene que enfocar en infraestructura. De ahí para eso todo lo demás. Tiene sus ministros y que ellos sigan trabajando con los que
2: tienen. Así ponele tres buenos ministros y vos enfocate en tema de infraestructura.
3: Así es, porque este país necesita más infraestructura.
2: Juan Carlos, gracias por estar con nosotros. Bien,
3: gracias a vos.
2: Muy amable.
3: Gran gusto.
2: Juan Carlos, director de Fundesa. Este es Al Grano, aquí en la Red 106.1, hablando de, pues, cuáles deben ser las prioridades del país.
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2: Al Grano. Hoy vamos al grano con José Carlos López, presidente del Xelajú Mario Camposeco. Un equipo que al día de hoy está generando amor y odio. ¿Y de qué manera? Ya le voy a contar por qué. Recientes triunfos en la CONCACAF han llevado a este equipo a ser protagonista más allá de nuestras fronteras. Recientemente se ha enfrentado al Monterrey de México. Ya se habla de este equipo en México. Pero más importante, en el ámbito local, parecen incluso salir nuevos clásicos. Contra Cobán, ya el que se tenía contra Marquense, Comunicaciones y Municipal ya existía, y ahora rivalidad con Antigua. Y así van saliendo nuevos equipos. Parece que contra quien jueguen, todos quieren algo. Xela no gane. Esto lo vamos a platicar con el presidente de Xelajú, Mario Camposeco. Bienvenido al grano, presidente. Gracias por estar con nosotros.
6: Muchas gracias, Guillermo, y a la orden.
2: Bueno, primera gran pregunta. Se da una noticia y se habla de un nuevo estadio. Y esto generó bulla a nivel nacional. ¿Cree usted que realmente se va a hacer el estadio tomando en cuenta la situación que se vive en Guatemala, donde vemos que las obras públicas no necesariamente se finalizan?
6: Creo que hay una situación importante, que es que el alcalde de la ciudad de Quetzaltenango pasó por el Xelajú y sabe lo que el Xelajú realmente representa en el área geográfica del suroccidente del país. Es una necesidad imperable el estadio en Quetzaltenango. Y él tiene los recursos suficientes para hacerlo, ya tiene la planificación. Nosotros estamos seguros que con todos los avances que se tienen y con lo que nosotros como club hemos colaborado, devolviendo el usufructo, que era importante para poderlo hacer, para que pudiéramos liberar la posibilidad de que ellos pudieran ejecutar la obra, creo que es un hecho que la obra se va a hacer. Empezaremos, según los datos de la municipalidad, en el mes de marzo. Esperemos que un año y medio esté finiquitado. Hay que hacer un sacrificio, porque lógicamente es una obra importante que se va a hacer, y creo que va a ser de gran logro para la ciudad de Quetzaltenango que esto pueda hacer, que se dé un hecho, y creo que va a ser también una pauta para el fútbol de Guatemala. O sea, Guatemala en el fútbol de lo que más adolece es de infraestructura, y es lo que debemos de ponerle un poquito más de atención para poder crecer.
2: Cuando pasa lo del Doroteo Guamuch, surge la duda de ojalá no lo dejen tirado. Ustedes en algún momento, cuando les dijeron, ¿saben qué? Vamos a remodelar el estadio, devuélvanos el usufructo, dijeron, no vaya a ser que por tratar de hacer la obra me dejan la obra media si ya no tengo ahora dos graneríos completos. ¿Pasó por la cabeza de la Junta Directiva eso?
6: Antes de que pasara eso, pasó que nosotros íbamos a ejecutar de a poco el estadio. Uh-huh. Y creo que eso fue lo que empujó un poco más a la municipalidad de Quetzaltenango al poderlo hacer. Porque nosotros como club empezamos a hacer cambios a lo interno.
2: Cuando vio la municipalidad que ustedes se podían ir a otro municipio, ahí fue.
6: Ahí, y cuando empezamos a ejecutar obras que en el estadio no se habían hecho durante más de 50 años. Uh-huh. Un parqueo que había estado en el estadio Mario Camposeco en polvo por más de 50 años, desde casi la inauguración del estadio, y que nosotros empezamos a ejecutar por medio de gestión, con la iniciativa privada, el poder adoquinar una parte del estadio, el poder adoquinar un graderío que habían terminado, que le llaman nuevo en Quetzaltenango, pero que lo habían terminado hace más de 15 años y que nunca se terminó completamente la parte de abajo, y donde la gente caminaba entre charcos para ir a ver los partidos. Esos pequeños cambios mandaron mensajes claros de que nosotros como dirigentes queríamos hacer cosas diferentes, y creo que eso invitó, eso impulsó a que la gente pidiera. Y creo que esa es la parte de la obligación del que está en el cargo del municipio, de responderle a la población con obras. Esperemos nosotros que sí, o sea, creo que sí se va a ejecutar el estadio, y creo que va a ser importante.
2: Deme un detalle, el estadio no se cierra, Xela va a seguir jugando ahí. Cierto, ok. ¿Qué se va a poner? ¿Se va a poner una manta gigante para tapar las obras que están atrás? ¿Cómo se va a hacer esa parte de seguridad de la construcción para que mientras se está construyendo no se ponga en riesgo la integridad de los jugadores, de los árbitros, de quienes tengan que andar por esas áreas?
6: Ahora es, hay una ventaja, que hoy en día casi todo es prefabricado, si sí. ustedes se dan cuenta. Entonces pueden ejecutar las obras. Ya no es una obra que se haga completamente de concreto. Uh-huh. Son obras hoy estructurales la mayoría. Entonces va a ser más el movimiento de tierras que va a haber y se va a ejecutar por fases. Son dos fases las que van a hacer en el Estadio Mario Camposeco. El lado del Graderío Norte y el lado de la 14 Avenida. Creo que iniciarán por el lado del Graderío Norte. Inclusive nosotros ya corrimos la cancha. Uh-huh. Si ustedes vieron, ya la cancha está corrida. Uh-huh. Ya se corrieron los metros necesarios para que ellos tengan el espacio suficiente para trabajar. Creo que eso no va a ser ningún inconveniente. Se van a tapar las áreas específicas para que el aficionado no circule sobre ellas y utilizar nosotros solo una parte del aforo. Por eso le decía al inicio sacrificar, porque lógicamente sabemos nosotros que eso va a mermar los ingresos por medio de aficionados al estadio. Sabemos que el aficionado va a tener que sufrir un año y medio también, porque la demanda en la ciudad de Quetzaltenango sobre la oferta que tenemos en el estadio difiere demasiado. Y entonces eso va a hacer que cueste mucho más aún en momentos de construcción, pero esperamos que sea un sacrificio para que cuando el aforo suba al 100% casi de lo que tiene hoy en día, sea una experiencia distinta volver al Estadio Mario Camposeco.
1: El aficionado en Quetzaltenango, cuando se anuncia el estadio, empecé a ver este efecto. O estás con Xela o odias a Xela. Y no importa de qué equipo seas. O sea, no importa si sos crema, si sos rojo, si Xelajú ya no es querido por la mayoría de equipos de la Liga Nacional. Y esto genera muchos comentarios. Esto me llamó a mí la atención, porque hay una escena que para mí es muy evidente cuando hay un cántico. No somos chapines, somos quetzaltecos. Y esta frase se viralizó muy rápido. Aficionados de todos los equipos empezaron a comentar en contra del Xelajú Mario Camposeco. Y esto me parece, después de ver comentarios después del partido contra Monterrey, cuando Xela pierde el subcampeonato, creo que en muchas ocasiones había más gente apoyando a la Juelense que al propio Xelajú Mario Camposeco aquí en Guatemala. Xela ha generado esa antipatía, pero también ha generado, creo, nuevos aficionados. O sea, hay de las dos. ¿Qué está pasando con el efecto Xelajú Mario Camposeco y cómo lo ven desde la ciudad altense esto que está sucediendo alrededor de Xela?
6: Yo creo que en ese sentido hay que partir ciertos aspectos. Hay que dividir la parte de la afición.
1: Sí.
6: Y la afición, en cierto sentido, hay que reconocer que la ciudad de Quetzaltenango es una ciudad que históricamente ha generado mucho orgullo dentro de la población. Ha salido mucha gente importante de Quetzaltenango en todo tipo de campos. De repente alguien me dijo, vivimos mucho de la historia, por supuesto, pero la historia no la dejamos de recordar. Uh-huh. Y eso es importante en el lado de afición, el orgullo que siente el quetzalteco. Pero en el lado mediático, nosotros como institución tenemos que ser muy inteligentes de saber aprovechar los impactos y los momentos. Y tenemos que saber que nosotros lo que vendemos no son resultados deportivos como club.
1: Son
6: solo
1: impactos.
6: Vendemos imagen.
1: Claro.
6: Vendemos impactos. Y entonces tenemos que sacarle provecho a esto. Hay que recordar que Xelajú siempre ha sido históricamente el equipo que más rivales tiene. O sea, siempre ha rivalizado con los equipos de la capital, siempre. Pero también siempre tuvo mucha diferencia con el equipo de Suchitepeque, que hoy en día ya no está en la Liga Mayor. Uh-huh. Y después está con el equipo de Marquense, que tampoco estuvo mucho tiempo. Entonces, a veces hay que generar las rivalidades. Porque las rivalidades, al generarlas, lo que hacen es generar morbo y generar tráfico. Y lo que nosotros buscamos es tráfico. Uh-huh. Que siempre haya un aliciente que haga que el aficionado esté pendiente. Recuerden que el fútbol es un espectáculo. Y es un show. Y dentro de ese show pasa esto que sucede, que es lo que se sucede con las aficiones. Creo que nosotros, yo he sido enfático en decir que nos estamos volviendo el equipo de moda en Guatemala. Uh-huh. ¿Y por qué? Porque vamos a conseguir mucho adepto fuera de las fronteras nuestras, que sería la ciudad de Quetzaltenango, en todos los municipios aledaños, que siempre los hemos conquistado históricamente. Pero hoy en día estamos teniendo mucho adepto en la ciudad capital, mucho adepto en departamentos afuera, y mucha gente que no, que rivaliza con eso. Pero esto es parte del fútbol. Lo que necesitamos nosotros es generar tráfico, que se escuche cada vez más el fútbol, que se escuche cada vez la marca nuestra. Uh-huh. Entonces lo que nos interesa es escuchar nuestra marca, y mientras se escuche el Xelajú Mario Camposeco y generemos tráfico de doble vía, nosotros como club beneficiados en eso. Creo que es parte de lo que se vive a nivel mundial, o sea, no es algo que nosotros estemos inventando. Simplemente tenemos que generar nosotros esta situación para ser atractivos para las marcas, porque acuérdense que lo que hay que hacer en esta parte que no se ha entendido en el fútbol, que es una industria, y que como industria debemos de nosotros generar ingresos para poder hacer cambios drásticos realmente en la base del fútbol de Guatemala, que es lo que nos ha hecho durante más de 50 años. Y por eso nosotros tenemos un rezago que es notorio y que otros países de Centroamérica nos han ido adelantando, teniendo menor cantidad poblacional y por ende menor impacto.
7: A ver, una de las partes que yo he dicho y lo sostengo, que hace mucho daño al fútbol nacional, es la participación de la política en el deporte. Hoy, el actual alcalde fue presidente del Xelajumero Camposeco. Francisco Santos fue presidente del Xelajumero Camposeco y después corrió para alcalde y para diputado. Es obvio que el Xelajumero Camposeco es utilizado en Quetzaltenango para hacer una plataforma política. ¿Usted aspira a la política?
6: Realmente le voy a decir algo que yo pienso personalmente. La política no es mala, es necesaria. En Guatemala lo malo son los políticos.
7: Sí, eso es cierto.
6: Eso es lo malo en Guatemala. Cierto. No, hoy en día José Carlos López no tiene intenciones políticas. No lo desea. Porque realmente una sola golondrina no puede hacer verano. Entonces yo con mis ideas en un sistema realmente que existe estructuralmente de una forma que no se puede modificar, difícilmente yo voy a poder operativizar ahí. Entonces no me interesa. Claro. No le negaré que tengo muchas propuestas, no le negaré que el impacto como imagen de persona que me da el Xelajú Mario Camposeco es exponencial. O sea, yo me sorprendo hoy en día aquí mismo en la capital, en un restaurante sentado y la gente llega y saluda. Y pues uno no los conoce. En Quetzaltenango ya se imagina, es pues, diferente.
7: No, ahí ya no se puede.
6: Porque se come el Xelajú Mario Camposeco todos los días. Entonces uno tiene que vivir diferente. Pero no, creo que como le dije al inicio, la política es importante, es necesaria, pero en este país todavía la política tiene que surgir cambios como para que otro tipo de gente se pueda interesar en participar.
7: Uno ve al presidente, el que sale en las entrevistas, que da la cara cuando el equipo va mal, el que planea proyectos, pero muchas veces se olvida que detrás hay una persona que tiene que seguir trabajando, una persona que tiene familia, una persona que tiene dolores, una persona que tiene alegrías. Recientemente usted pasó por un dolor muy grande. Y yo cuando lo vi en la siguiente entrevista dije, ¿cómo este hombre puede estar ahí? Estar normal. Quizás por dentro deshecho, pero poniendo la cara a la cámara. Yo decía, yo no sé si hubiera seguido, de verdad, lo digo. ¿Ha valido la pena el Xelajú Mario Camposeco? ¿Lo que significa también el sacrificio a nivel familia?
6: Es difícil, le voy a ser honesto. Muy, muy difícil. La faceta que nosotros vivimos como familia, creo que fue difícil más al inicio de un diagnóstico en el año 2021, que fue lo más difícil para nosotros como familia, porque yo estaba llegando a ser presidente. Yo había estado en el Xelajú y llegué como un vocal con intenciones diferentes de desarrollar las fuerzas básicas. Y cuando veo que no hay una estructura como tal y que no hay una fuente de financiamiento como tal, cambio el giro del por qué llegué. Porque digo, ¿cómo voy a ejecutar proyectos acá si no hay recursos? Uh-huh. Primero se generan los recursos. Primero se generan las fuentes de ingreso como para poder proyectar. Y habíamos invertido plata nuestra como empresarios. Dijimos, esto es como una empresa. Hay que invertir al inicio.
7: O sea, usted puso dinero.
6: Nosotros pusimos dinero. O sea, digo nosotros como familia.
7: Usted.
6: Nosotros como familia.
7: Claro,
6: mi familia.
7: Porque usted estaba afectando y a su familia.
6: Sí, porque yo estoy jugando con el patrimonio de mis hijos.
7: Claro.
6: Y en ese entonces, internamente dentro de la misma familia, cuando recibimos un diagnóstico de un cáncer de mi esposa, es ella misma la que me dice, no te retires. Porque yo quise dejar en ese momento perdido lo que tenía por Xelajú. Dije, no, es más importante mi familia. Pero ella me dice, no. Porque realmente esta es una situación que vamos a tener que sobrevivir todos en conjunto y no podemos vivir con la enfermedad y para la enfermedad. Debemos aprender a que tenemos que encontrar un propósito de vida y a qué venimos nosotros a esta vida. Y entonces dentro de ese propósito, el tuyo es servir. No podemos dejar de servir. Y vamos a luchar con esto como familia. Y realmente fue de un diagnóstico de 6 meses, 4 años y medio de vida que Dios nos regaló. Creo que fue importante, difícil, como bien lo dice, internamente difícil.
7: Económicamente
6: difícil. Económicamente duro, pero le voy a ser honesto, agradecido con Dios, porque es ahí cuando uno da el valor del esfuerzo de años de trabajo. Porque esos 4 años de vida y medio más que ella tuvo, estoy seguro que otra gente en otras circunstancias se hubiera quedado en el diagnóstico de 6 meses, porque habían tratamientos de cada 15 días de 80,000, 100,000 quetzales.
7: Claro.
6: Entonces son cosas diferentes, que lo hace a uno es ser agradecido con Dios y el poder decir, valió la pena cuando nos esforzamos, valió la pena cuando ahorramos, valió la pena cuando generamos mayores fuentes de recursos y de ingresos y diversificamos nuestros negocios. Creo que eso fue importante. Nos quedamos hasta cierto punto dolidos, pero tranquilos con Dios, porque somos cristianos. Y al final sabemos que físicamente ya no la tenemos, pero espiritualmente siempre estará con nosotros. Y como familia aprendimos a vivir. Es parte del proceso. A nadie nos educan a que de último momento todos vamos a llegar a ese paso. Todos vamos a llegar. Lo que no estamos es preparados. Y pues gracias a Dios nosotros tuvimos la fortuna que esos 4 años y medio fueron de mucha unidad familiar.

0: proyectar nuestra vida, tanto los que somos padres como los que somos hijos. Hoy en día, pues ya soy yo abuelo también. Y entonces aprender de eso. Yo sé que a veces suena uno frío, pero a veces hay que entender, como le dije al inicio, el propósito de vida, a qué vino uno a esta vida, y saber que uno en cierto momento debe ir planificando los años que le quedan hasta llegar al retiro. Llegar a decir, bueno, a cierta edad yo dejo de trabajar, tanto para el club, tanto para las empresas. Delegarle a los hijos, delegarle a la gente que realmente trabaja con uno, para que uno encuentre realmente el camino correcto hasta el final de su vida.
1: No es cualquier cosa lo que ha hecho entonces en el Xelajú, porque entonces ya hay un ámbito familiar incluido en este esfuerzo que usted ha puesto. ¿Cómo cuidar y blindar ese esfuerzo para que lo que se ha hecho, porque el Xelajú seguramente en algún momento tiene elecciones, no necesariamente usted al rato va a seguir, cómo blindar eso para que institucionalmente sobreviva a los cambios y que no sea un golpe donde el siguiente que venga, tal vez su intención no sea la misma?
0: Le voy a ser honesto. Esa es una de mis mayores preocupaciones hoy en día. El cómo encontrar dentro de la gente que está alrededor del Xelajú, socios, de repente, porque son los que pueden llegar. Uh-huh. Sé que hay mucho, en Quetzaltenango hay mucha gente con capacidades distintas. Hay mucha gente con academia y mucha gente de empresa que podría tomar las riendas de esto. Pero pasa como en la política. La gente estará decantada, porque en el Xelajú se oía solo de pobrezas. Uh-huh. Antes de nosotros todo era pobreza en el Xelajú.
1: Sí, yo me acuerdo.
0: Todo era de que aquí la gente pone dinero para regalar. No, yo le voy a ser honesto. O sea, nosotros pusimos plata, ya la recuperamos. Pero tuvimos que trabajar y generar las condiciones para recuperarla. Es como en un negocio, usted necesita apalancamiento siempre. Uh-huh. Y ese apalancamiento es para poder crecer. Eso fue lo que nosotros hicimos con el Xelajú. Ya la inversión que nosotros dimos, que le conté hace 4 años, ya la recuperamos. Y ahora hemos otra vez vuelto a prestar, y lo hicimos para el proyecto de las luces, y ya se volvió a recuperar. Y ahora pensamos invertir en las pantallas LED, y se va a hacer. Pero esa preocupación sí la tengo, porque que si viene gente que no conoce de empresa, gente que no tiene la mentalidad realmente de ir hacia adelante y la capacidad de poder manejar grupos de trabajo, porque eso es lo que hace acá. A veces la gente me pregunta a mí, pero ¿cómo puedes estar en diferentes esferas? Yo soy directivo también de la Cámara de Comercio de Quetzaltenango. Uh-huh. Soy directivo acá del Comité Ejecutivo de la Liga Nacional de Fútbol. Sé que en todos lados de repente lo que voy es a prestar un poquito de las experticias solo para buscar el desarrollo. Pues entendí ahora que el propósito mío es buscar el desarrollo en el fútbol, pero principalmente en el Xelajú, que es mi fuente de realmente de ingreso al fútbol. Pero preocupa porque no hay gente que realmente quiera hacer una carrera de dirigente. Creo que el dirigente debe de hacer una carrera, se debe de preparar. No puede llegar a administrar algo tan importante como el Xelajú alguien que realmente no se haya preparado con anterioridad. Uh-huh. Y máxime hoy en día que se ha logrado establecer ya parámetros como una empresa, donde ya hay departamentos específicos que trabajan en el funcionamiento. Creo que hemos sido claros, enfáticos en decirle a los socios que quienes estén interesados en llegar a ser dirigentes de Xelajú, que se acerque. Creo que parte del éxito nuestro va a ser lograr dejar a la gente preparada para que esto que nosotros estamos logrando, que ha sido lo más difícil y que es lo que más cuesta, que es sentar bases. Porque recuérdese que hay mucha gente con capacidad, pero no se anima a sentar bases. ¿Por qué? Porque a veces los resultados no los va a recibir él. Va a recibir el que viene detrás. Y por eso es que hasta en la política cuesta. Nadie quiere hacer nada importante o proyectos importantes porque no los va a ejecutar probablemente y los va a cumplir en su tiempo. Y entonces por eso no avanzamos como país, porque no hay proyectos como de nación. En el Xelajú lo debemos de ver así. En el espacio nuestro son proyectos de club, son proyectos de institución. Y entonces debemos de buscar a la gente idónea para que ella llegue a tomar las riendas. Pero se deben de preparar, se deben de acercar.
1: Se ha hablado acerca de la posibilidad de una apertura, porque, por ejemplo, ser socio del Xelajú Mario Camposeco no es fácil. Incluso hay muchos impedimentos. Y yo recuerdo hace 3 años que incluso llegué a la decisión de ya no más intentarlo. Lo digo yo, ¿no? Y todo el mundo sabe que es un equipo al que yo, desde pequeño, desde muy chiquito, he seguido. La razón es porque incluso hay corazón de Del Monte metido en el Xelajú, Mario Camposeco.

0: Uy, la historia me ha llevado también ahí. Pero cuando he preguntado por los socios, también que me ha dado duda, porque dije, ¿cómo funciona el tema de socios? De verdad es sumamente excluyente el proceso para poder ingresar. ¿Han ustedes pensado en reformas del código interno del club para poder que más gente, ahora que están tratando de crecer la base del aficionado, para que sea más democrático el proceso, no sea el mismo grupo el que opine, aporte, sino que sea un grupo más amplio de socios que después se conviertan en dueños del club?
1: Hoy en día hay una comisión ya formada y se fue formando en esta directiva. Hay que dejar claro, nosotros no estuvimos en la reforma anterior. Hay muchas cosas que se hicieron que no estábamos de acuerdo. El simple hecho de dejar que un socio pueda estar un año pagando y confirmarse hasta un marzo de cada año no garantiza de que le van a decir que sí o que no. Y entonces eso desestima a la gente. Es como que usted invierta en algo, pero no sabe si lo tiene o no lo tiene. Entonces,
0: Eso no pasa en ningún lado.
1: no lo va a hacer. Pero Xelajú también debe de buscar formas. Entonces nosotros buscamos alternativas. Yo me ponía a pensar, pero ¿cómo funciona en otros países del mundo? ¿Cómo hace el Real Madrid? ¿Cómo hace el Barcelona? Por supuesto, tienen 100.000 socios. Pero estos no vienen y no tienen, no todos forman parte de la vida política y jurídica del club. O sea,
0: Si no son
1: también,
0: socios
1: como
0: promesados.
1: adherentes.
0: Sí.
1: O socios como abonados, que fue lo que nosotros hicimos. Hoy en día el Xelajú cuenta como alrededor de 250 y 300 socios. Pero el socio que está ahí no tiene claro realmente por qué es socio. Entonces la palabra es incorrecta. Él lo que está buscando es beneficios del club para él. Él no está ahí queriendo llegar a poner él como un socio capitalista para hacer crecer. Y eso es diferente. Entonces debe de saber diferenciar. Y nosotros hicimos un abonado que hoy en día va a más de 800 personas. Y la gente paga adelantado. A ese sí hay que darle beneficios. Sí, porque ese
0: Ese está
1: está
0: poniendo plata,
1: invirtiendo, ¿me
0: claro.
1: entiende? Entonces hay que saber diferenciar. Espero yo que esta comisión que está, he hablado con algunos de ellos y les he dicho que las manos del futuro de Xelajú están ellos. Que
0: Por
1: sean muy
0: supuesto.
1: inteligentes. Pasa y sucede que en Xela, de repente, a veces el orgullo que tenemos de ser quetzaltecos también a veces raya la situación de no tener coherencia y congruencia en algunas tomas de decisiones. O sea, debemos de ser abiertos. No porque ciertos grupos tengan diferencias quiere decir que por eso no puedan trabajar en conjunto y buscar. Entonces, como las vertientes políticas, de repente va a haber izquierda y derecha, pero si quieren hacer proyectos de nación, van a tener que tomar decisiones en conjunto.
0: Hoy Xela, ¿puede competir financieramente con Rojos y Cremas?
1: Yo creo que sí. Y creo que si seguimos trabajando como estamos, vamos a ser el primer equipo financieramente en Guatemala. No tengo, pero ni la menor duda, porque tenemos un potencial diferente.
0: ¿Qué tan lejos está Xela de eso?
1: Hoy en día yo creo que no es mucho.
0: ¿No?
1: No, no es mucho.
0: Versus Centroamérica, ahora que le ha tocado ver otras realidades, versus un Deportivo Alajuelense, versus una Liga Deportiva Alajuelense, versus un Saprissa, versus estos equipos, ¿qué tan lejos estamos?
1: No es que estemos tan lejos. Donde estamos lejos es en infraestructura y en la parte organizacional de ellos. Ahí nos llevan mucha ventaja. Mucha, mucha ventaja. Pero en cuanto a ingresos netos por marca, Guatemala ha ido mejorando.
0: Sí.
1: Los clubes tienen que trabajar y crear sus departamentos de mercadeo. Pero ver que los mercadólogos que trabajen entre ellos sepan de fútbol, porque no es lo mismo mercadear una empresa con activos diferentes como productos y servicios, que en el fútbol es totalmente distinto, que aquí el producto importante es el recurso humano, el jugador. Hay que saber mercadearlo. Creo que podemos ser más grandes que ellos. 20 millones de personas, 20 millones de impactos, comparado con Costa Rica, que tiene 5 millones, pero cobra mucho más en televisión. Y no quiere decir que el rating sea mayor que el nuestro. Entonces, lo que significa es que ellos están haciendo una mejor venta de su producto. Nosotros a veces no conocemos ni siquiera el producto y
0: Claro.
1: entonces no sabemos qué salir a vender. Y entonces vienen las marcas y lo que quieren es darnos una dádiva como un regalo. No, no, no, no. Hay que saber diferenciar. Los clubes tienen que saber conocer cuáles son sus activos para poderle dar el valor del mercado y salir a comercializar con eso. Creo que esa ha sido la diferencia, Xelajú.
0: Vayamos al grano con algo que creo muchos aficionados del Xelajú quieren saber. Y seguramente aficionados también que no son del Xelajú. Si bien el estadio va a quedar a cargo de la municipalidad, y usted habló de las pantallas LED, ¿Cuál es el siguiente gran proyecto al que el club está pensando embarcar, tomando en cuenta todo este escenario que ya le he descrito de estadio y pantallas?
1: Creo que en la búsqueda del desarrollo, nosotros seguimos claros en que lo que tenemos que buscar es un espacio para hacer un centro de alto rendimiento. Eso creo que sería el mejor legado que podríamos dejarle, no solo al fútbol de Quetzaltenango, sino al fútbol de Guatemala.
0: Eso lo vio con Alajuelense, ¿no?
1: Eso lo vi con todos los equipos a los que he viajado en todas partes del mundo.
0: Uh-huh.
1: Y creo que aquí no estamos claros todos los que somos dirigentes. El uh-huh. problema es dirigencial. El problema realmente es dirigencial.
0: Uh-huh.
1: Aquí lo que hay que saber es que el dirigente tiene que ser un gestor, tiene que buscar las alternativas. Si no se puede en la parte privada, porque los clubes todavía no son autofinanciables completamente, entonces debemos de gestionar con la parte política o debemos de gestionar en conjunto y de haber un proyecto de nación como ha sucedido en Nicaragua, como ha sucedido en Costa Rica, porque hay proyectos como el Forward de la FIFA que ha apoyado en Costa Rica, como el gobierno de Nicaragua que ha ayudado a los equipos de Nicaragua, como el gobierno de Honduras que ya hizo 6 canchas híbridas en Honduras, como el gobierno de El Salvador que está construyendo un par de estadios para ellos. Creo que debemos de gestionar en conjunto. Entonces nosotros, esa es la búsqueda como club, de buscar un terreno y dejar entregado nosotros las canchas. Talento en Guatemala hay. Talento para trabajar como diamantes en bruto, tenemos que mejorar a los profesores, capacitarlos. Tenemos que capacitar al dirigente, porque el dirigente que llega al fútbol llega más porque le gusta el fútbol de una manera pasional, no porque llegue realmente con una expertise de desarrollo sobre el fútbol. Y creo que sobre eso vamos. Ese proyecto es el que nosotros buscamos. Lo que esperamos en Dios es conseguir los terrenos y poderlo ejecutar.
0: Shela casi para en Cantel. Estuvo muy cerca el equipo de mudarse a Cantel y hacer este proyecto. ¿Cuál es el error que no hay que volver a cometer para que pase lo de Cantel? Y ya tienen ustedes una posibilidad cercana, porque aquí lo que se necesita para un proyecto así es tierra, ¿no?
1: Realmente lo de Cantel aprendimos que la política no siempre va buscando el desarrollo. La política lo que va buscando con el club es la exposición de ellos.
0: Uh-huh.
1: Y entonces después no les interesa qué pudo haber pasado o no. Entonces, no creo que vamos a tener que buscarlo por lo privado.
0: O sea, un terreno propio.
1: Sí, un terreno propio. Sería lo idóneo. O usufructuado. Como hacen las grandes empresas.
0: Sí.
1: Usted viene y va y en un centro comercial. ¿Qué es lo que hacen los del centro comercial? Yo soy el dueño de un terreno en Shela y tengo 40 cuerdas a vía carretera. Yo no se lo quiero vender al centro comercial. Yo quiero ser parte del negocio.
0: Claro.
1: Y entonces invito al centro comercial que construya y se lo doy en usufructo por 40 años y que me pague una mensualidad. Pero no pierdo la propiedad. Entonces vamos a buscar terrenos en Quetzaltenango. Lo que tenemos que ser claros es que difícilmente lo vamos a buscar en el casco urbano.
0: Ahí no hay.
1: En el valle sí.
0: Sí.
1: En el valle puede ser San Juan Ostuncalco, puede ser San Mateo, puede ser Cantel, puede ser Olintepeque, inclusive puede ser San Cristóbal Tonicapán, porque está dentro del valle. Y tenemos que buscar la forma de crear un centro. Creo que eso va a cambiar, porque eso, al tener eso, vamos a tener condiciones diferentes, que es lo que nos llevan de mucha ventaja. Y de ahí, trabajar en la exposición y en la comercialización de nuestros jugadores. Sobre eso sí el club ha avanzado, como la salida hoy en día de Marcelo Hernández, un chico de 19 años, salido de nuestra cantera, que va directamente no a una liga que sea mucho mejor que la nuestra, pero sí una liga que tiene mejor vitrina que la nuestra.
0: Eso nos hace falta, ¿no? Vitrina.
1: Sí, y por eso es importante lo del partido de Monterrey.
0: Claro.
1: Que nosotros tengamos ese tipo de vitrina. Que nosotros como club, y a mí me causó un poquito de gracia, porque se le agradece a CONCACAF el puesto de abrir un espacio más para Guatemala. No, nos lo deberían de haber agradecido a nosotros como Xelajú. Si la participación nuestra de haber llegado a la final de CONCACAF fue lo que abrió el espacio para que otro club más de Guatemala participe. Nosotros felices. Porque debemos de hacer que no solo nosotros como club crezcamos, que crezcan toda la liga, que crezcan todos los clubes, porque si crece la competencia, a usted le va a exigir a seguir creciendo.
0: ¿Hoy es más fácil fichar? Se lo pregunto porque antes me acuerdo que una de las limitantes era los rangos salariales, la ciudad. ¿Es más fácil fichar hoy?
1: En el medio local es difícil. En el medio internacional es más fácil. Le voy a explicar las dos aristas. En el medio local, porque ya existe un monopolio de representación y es lo que ha hecho que se encarezca el fútbol de Guatemala. Está sobrevalorado el futbolista guatemalteco. Y por lo mismo es que él mismo se limita a la exposición. Pero no es porque el futbolista se sobrevalore. Es la gente que lo representa, que lógicamente lo está viendo desde el lado del punto de vista financiero. Yo he hablado con algunos y les digo, bueno, de repente yo estuviera en el lado de ustedes, soy muy hábil negociador, de repente estuviese en una forma distinta.
0: Claro.
1: Pero en el nivel internacional para nosotros ha mejorado, porque hemos invertido en plataformas, hemos invertido en tecnología que se usa hoy en día a nivel mundial y hemos eliminado ese intermediario y hemos llegado a negociaciones más de club a club. Y entonces usted trae hoy jugadores como los que nosotros traemos de Ecuador, de Liga Mayor de Ecuador, a un costo realmente del mercado. Si no hubiéramos traído jugadores de segunda de Ecuador con el costo que nos estaban vendiendo hoy, que era lo que pasaba en Guatemala, que traíamos jugadores de cuarta división de Argentina, lógicamente porque por medio de un intermediario los costos se elevan.
0: Claro. Presidente, que esta sea la primera de muchas conversaciones.
1: Gracias. No, estamos siempre a la orden. Muchas gracias por el espacio.
0: Le agradezco por estar en Al Grano. Y Al Grano, pues, los ama o los odia. Eso es el Xelajú Mario Camposeco. Hoy platicábamos con su presidente.
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0: Nos acompaña en la Red 106.1 en Al Grano el viceministro del Agua, Ministerio de Ambiente y Recursos Naturales. Viceministro, gracias por estar con nosotros.
4: Mucho gusto, gracias, gracias por la oportunidad.
0: Viceministro, a ver, desde el Ministerio de Ambiente y Recursos Naturales, ¿cómo ven la situación actual del agua en general a nivel país? ¿Cómo lo ven ustedes?
4: Miren, el agua es un tema primero importante para todos y para todos los sectores. Me refiero tanto a la población, las comunidades, los hogares, como para la economía. Somos un país en donde las principales actividades económicas dependen de poder tener como insumo esencial el agua, pero también para las otras formas de vida, que es un interés desde el Ministerio de Ambiente y Recursos Naturales. Digamos que los procesos químicos, biológicos, los mismos ecosistemas dependen del agua y de un agua de cierta calidad para poder funcionar. Entonces, el primer punto creo que importante es que el agua es fundamental para la sociedad, para la economía y para la naturaleza. ¿Cuáles son los grandes desafíos que estamos enfrentando? El primero tiene que ver con la posibilidad de disponer de agua. Somos un país donde llueve mucho, pero tenemos muy poca capacidad para almacenar, captar y para movilizar agua. Se estima que solo podemos hacerlo con el 2% del agua que está disponible en algún momento en el país. Y eso implica que todo lo demás se va rápidamente al mar o se va a los países vecinos. Entonces necesitamos generar condiciones que nos permitan poder almacenarla y poderla distribuir. El segundo elemento importante es que la calidad se ha venido deteriorando, ¿verdad? Los procesos de contaminación por diferentes fuentes, las aguas residuales, los procesos de erosión de los suelos que llevan nutrientes generalmente de las actividades agrícolas como fertilizantes y otros procesos, especialmente la falta de cobertura forestal y de bosque en áreas estratégicas, pues están generando condiciones de mala calidad del agua. Y el tercer elemento importante es que sobre esto se viene un fenómeno que a todos está afectando, que es el cambio climático. Cada vez tenemos que enfrentar sequías más prolongadas, temperaturas más altas, a veces eventos hidrometeorológicos de demasiada precipitación, y todo eso implica que tengamos que organizarnos para gestionar mejor el recurso.
0: Claro, viceministro, ¿cómo lograr la articulación de diferentes sectores y que eso trascienda a gobiernos? Y pregunto, porque el tema de ir a resolver el tema de captación de lluvia no se logra en 4 años. Uh-huh. El tema de grandes proyectos como el proyecto de Motagua en algún momento para el tema del área metropolitana no se logra en 4 años. El tema de concientización en el uso del agua a la población no se logra en 4 años. ¿Cómo establecer políticas públicas que involucren a todos los sectores, que trasciendan gobiernos? ¿Dónde está el reto? ¿Qué se puede hacer?
4: Sí, yo creo que lo que comentaste es fundamental. Nosotros evidenciamos 2 espacios importantes. Primero, la coordinación a lo interno del Ejecutivo. Y ahí este año, bueno, el año pasado establecimos y oficializamos un gabinete específico del agua que integra a 6 ministros y a 1 secretario de Estado y es presidido por la vicepresidenta. El principal producto que estamos moviendo ahí es sobre todo la Política Nacional de Recursos Hídricos. No hemos contado nunca con una política que atienda básicamente los recursos hídricos. Y ahí la apuesta tiene que ver con armonizar las acciones, los programas, los presupuestos, los proyectos que las diferentes instituciones del Ejecutivo tenemos para que puedan optimizarse los resultados con criterios de agua. Yo creo que eso es elemental. Estamos trabajando en esa política. Esperaríamos que este año se pueda oficializar, terminar, para que en los siguientes años las instituciones tengan un marco común de acción que les permita mejorar la gestión del recurso. El otro es cómo nos vamos de acuerdo hacia afuera, ¿verdad? Aquí hay dos procesos importantes que estamos moviendo. Uno tiene que ver con la ley de aguas, una ley que es una deuda histórica de más de 40 años de acuerdo a la Constitución. Ese proceso ha implicado la posibilidad del diálogo con los diferentes sectores a nivel territorial. Estuvimos moviéndonos por más de 8 meses, yendo a los territorios, hablando con el sector productivo, el sector de pueblos indígenas, el sector de sociedad civil, intentando encontrar los puntos de acuerdo que nos permitan ahí sí que movernos hacia la posibilidad de contar con una ley de aguas. Y esperaríamos en los próximos 2 meses que el presidente de la República la pueda llevar al Congreso. Nos parece que es un elemento fundamental para poder ordenar mejor la posibilidad de acceder al recurso y sobre todo de manejarla bien. El otro tema que estamos moviendo es espacios de articulación y de gobernanza que nos permitan resolver problemáticas alrededor del agua. A estos espacios le llamamos mesas técnicas de cuenca. Por el momento tenemos 15 mesas técnicas en digamos, igual número de cuencas. Y ya tenemos casos de éxito en donde tanto el sector privado ha podido trabajar con las municipalidades, con el sector público, con las comunidades para resolver problemáticas muy concretas alrededor del agua.
5: ¿Cómo no volver el problema del agua a algo de agenda específica para un sector o ideológico o político? ¿Cómo llevarlo más allá y decir, es que este es un problema que nos puede pegar a todos, independientemente del color de bandera que usted lleve? ¿Qué hay que hacer para despolitizar el tema y quitarle agenda específica?
4: Sí, nuestra apuesta es generar procesos cada vez más participativos, tanto el proceso de construcción de la ley como las mesas técnicas de cuenca. Un elemento fundamental es que requieren de la participación de los mismos sectores y finalmente terminan siendo demandados por la sociedad, de manera que independientemente del partido que esté en ese momento, digamos en el gobierno, puedan continuar gracias al involucramiento de los diferentes actores. Y no me refiero solo al sector de la sociedad civil. El sector privado es un sector muy activo en estos procesos. Han entendido, o al menos una buena parte del sector privado, ha entendido la necesidad de trabajar colectivamente y conjuntamente en el tema del agua. Y eso tiene que ver con que el agua nos conecta. Ahora nace en la montaña, pero termina en el mar. Y en el proceso, digamos, de movimiento del agua, implica que muchos actores, que muchos sectores, que muchas actividades requieran, demanden el recurso y que de alguna manera se muestre o se evidencie la necesidad de ponernos de acuerdo entre los diferentes sectores.
5: Cuando nació el Viceministerio del Agua, no se me olvida que le pregunté al viceministro, bueno, ¿cuál es su estructura operativa? Su respuesta fue, soy yo y un asistente.
4: ¿Sí?
5: Y ahí fue donde entendí que el viceministerio había nacido acéfalo, o no tenía forma, no tenía estructura. ¿Han logrado corregir eso?
4: Sí, desafortunadamente fue como lo recibimos también, ¿verdad? Una sola plaza creada, que era la
5: solo
4: plaza,
5: era una, ¿cierto?
4: La plaza del viceministro, en la estructura vinculada a despacho, ni siquiera con una estructura independiente. Afortunadamente ya le logramos dar estructura, logramos crear el programa específico del agua. Desafortunadamente, por el proceso de que el presupuesto no fue aprobado, tuvimos que retomar ese proceso este año porque ya teníamos el programa aprobado por finanzas, pero efectivamente le hemos dado estructura, tiene personal, tiene programa, tiene recursos financieros y todo eso nos está permitiendo movilizarlo con un poco más de efectividad y eficiencia. Pero es importante decir que fue un proceso de casi 20 meses lograr llegar a ese punto.
5: Claro. El tema de las alianzas público-privadas, ¿cómo se pueden aprovechar para el agua? ¿Se pueden aprovechar?
4: Claro, de hecho, dentro de la propuesta de ley de aguas que estamos moviendo desde el Ejecutivo, hay una sección que va encaminada a poder aprovechar este tipo de, digamos, de alianzas, especialmente en el tema de gestión y saneamiento de aguas residuales, como tanto en la parte, digamos, de captación de agua que nos permita mejorar la disponibilidad del recurso.
5: Claro. Última pregunta. ¿Hacia dónde va Guatemala en el tema del agua en el corto plazo? ¿Qué decisiones son claves en este momento para no ir por el mal camino o ir por el buen camino?
4: Sí, yo creo que es sentar las bases. Yo creo que poder tener una ley de aguas es fundamental porque nos permite, pues, ordenar todo el tema de acceso al agua, de derechos de agua, asegurar sobre todo que el derecho humano al agua sea prioritario para todas las cuencas y sobre todo los usos. Yo diría que el segundo elemento importante es poder organizar y ordenar mejor a lo interno, el ejecutivo, todo el tema de la coordinación interinstitucional a través de una política de recursos hídricos. Y en tercer elemento yo diría que toda la necesidad de generar información para la toma de decisiones, para poderlo al servicio de todos los sectores y los actores, de manera a poder entrar a la negociación y la discusión en igualdad de condiciones, al menos en el acceso a la información.
5: Viceministro, gracias por estar con nosotros.
4: Gracias, muchas
5: gracias.
4: Esta
5: es la Red 106.1, al grano, con el viceministro.
6: Al grano. Hoy estamos con el presidente del Banco de Guatemala, Álvaro González Richi. Y les cuento por qué. Porque el tema de la política macroeconómica es un tema que siempre hemos platicado en la red. El tema del tipo de cambio, el tema de cómo la macroeconomía nos puede impactar a todos. Temas que a veces suenan técnicos, pero que en realidad nos acompañan en el día a día. Acompañan su bolsillo, acompañan el mío, acompañan el de todos. Presidente, gracias por estar con nosotros, bienvenido.
7: Gracias, Mario, por la invitación.
6: Bueno, a ver, siempre me ha surgido la pregunta, ¿cómo es ser presidente del Banco de Guatemala?
7: Bueno, sí, recordemos, el banco es importante mencionar que es una entidad autónoma. Por ejemplo, como ustedes recordarán, yo vengo del Ministerio de Finanzas, era el ministro de Finanzas anterior y también fui diputado al Congreso hace algunos años, y generalmente la gran diferencia es de que el banco sí es totalmente autónomo. Aunque la Junta Monetaria está integrada por diferentes representantes, brevemente les cuento, son tres ministros de Estado, está el ministro de Finanzas, la ministra de Economía, la ministra de Agricultura, tenemos un representante de la Universidad de San Carlos, representante de los bancos privados, representante del Congreso, pues en el caso mío también como presidente de la Junta Monetaria, entonces es un, digamos, es de la Universidad de San Carlos, no se me puede olvidar también. Entonces las discusiones pues al final son, diría, variadas, pero siempre se respeta la autonomía. ¿A qué me refiero con eso? Es que lo que decide la Junta, generalmente lo que deciden los cuerpos técnicos y la información y las recomendaciones de los cuerpos técnicos se toman en cuenta y se vota a favor. Y voy a dar un pequeño ejemplo. Se han aprobado más de, pues en mi gestión, más de 500 resoluciones, de las cuales 494 han sido por unanimidad y 6 han sido positivas. Y no han tenido todos los votos, o sea, no han sido unánimes porque generalmente son decisiones tal vez de tasa de política monetaria, donde el sector privado pues dice tal vez bájenla y son unos, pero al final del día siempre han sido aprobados y siempre los argumentos del banco han sido, diría, positivos. Recordemos, yo represento al Banco Central, soy presidente del Banco Central, soy presidente de la Junta Monetaria, donde también participa la Superintendencia de Bancos, y repito, es una experiencia realmente, tal vez yo que he estado en todos los lados de la mesa, pues estuve 20 años en la banca privada, repito, estuve también en el Congreso, en el Ministerio de Finanzas, estuve también en el Banco Mundial, en el BID, diría que tal vez de las experiencias más enriquecedoras que he tenido ha sido pues estos 4 años que voy a cumplir ahora el 30 de septiembre en el Banco de Guatemala.
6: El Ministerio de Finanzas, el Banco de Guatemala, ahora la SAT, ya son instituciones que no es tan fácil cambiar a la gente. O sea, se vuelve una carrera. ¿Cómo se ha logrado que estas instituciones sean de carrera y no que sean de ocasión? ¿Y cómo eso se puede trasladar a otras instituciones en base a la experiencia que ustedes han tenido en el Banco de Guatemala?
7: Bueno, recordemos ahorita este año, hay que mencionar que el Banco de Guatemala cumple 80 años, la banca central cumple 100 años, o sea, no es algo nuevo, y el banco sí se ha caracterizado siempre, diría, por esa autonomía, por esa calidad de recurso humano. Y aunque yo no estaba ahí cuando, digámoslo así, esto pues nació y se volvió, llamémosle así, esa carrera de las personas que están en el banco, yo diría que lo que ha funcionado es que hay mucha capacitación, hay una ley de servicio civil, ahí no hay nada de que yo suba a mi amigo o que hay un ascenso y yo pongo pues no al mejor sino al que le sigue. Aquí sí hay un servicio civil muy estricto. Aquí sube literalmente el que esté más calificado, hay exámenes de oposición. Entonces se hace todo de una manera donde va subiendo el mejor, y hay que mencionar que también es una institución que paga bien, ¿verdad? Porque hubo un momento donde, recuerdo yo, no estaba en el banco, que los mismos bancos privados se querían llevar a las, y se llevaron a muchas personas que trabajaban en la banca central, porque repito, son personas de carrera y muy bien capacitadas. Entonces sí se tiene la oportunidad de, digamos, contar con sueldos competitivos con la banca nacional, y nuevamente las personas no se quieren ir, eso es lo importante. A veces
6: y o sea que es clave el salario.
7: Es clave, yo diría que más que el salario, el ambiente de trabajo, la capacitación, el respeto al plan de carrera que se tiene en el banco. Doy un ejemplo, El gerente jurídico del banco tiene 54 años de estar en el banco. El gerente general tiene 43. El gerente económico tiene 37. El gerente financiero debe tener 35. Entonces, es gente que literalmente va subiendo, hace su carrera, se capacita, y como están capacitados y como es gente buena y cumple los resultados, porque aparte fuera, si el banco no hiciera su trabajo, lógicamente ahí sí probablemente veríamos otra rotación, pero el banco va haciendo su trabajo. Entonces son personas, pues hacen su vida en el banco, como dirían coloquialmente, nacen, se reproducen y mueren, en el sentido de que comienzan en el banco y no se van. Claro. Y se van en el momento que se jubilan.
0: Cuando usted llega de presidente, o cuando llegue un nuevo presidente, ¿qué impulsa a mantener a esos trabajadores? Porque uno puede estar 50 años en un lugar, pero puede hacer mal el trabajo por 50 años o mediocremente el trabajo por 50 años. ¿Cuáles son los procesos de evaluación? O, por ejemplo, ¿qué lo motiva a usted a decir, no, a ver, no vamos a cambiar a personas que tienen tanta experiencia y me voy a quedar con ellas?
7: Sí, yo diría, uno, hay un valor de reposición. Así de sencillo. O sea, yo voy a decir, si quisiera cambiar a esta persona, por la razón que fuera, ¿a quién pongo? O sea, hay alguien que tenga esa experiencia, esa educación, esa capacitación. Y dos, que también, pues como dice el dicho, ¿por qué voy a reparar lo que no se ha roto? Yo cuando llegué al banco, por ejemplo, yo no he hecho absolutamente ningún cambio en las autoridades importantes. Las únicas personas que se han ido son personas que se han venido jubilando y sube el de abajo. Ni siquiera es que se jubile el jefe, por así decirlo, y suba alguien o venga alguien externo, sino viene subiendo gente de abajo. Entonces, recordemos, esto lo valora también la Junta Monetaria. Yo al final del día soy presidente de la Junta Monetaria, pero la Junta Monetaria es como el Consejo de Administración. Yo le respondo también a la Junta Monetaria, y la Junta Monetaria no permitiría, pues, que yo llegara y dije, miren, pues yo lo que quiero es renovar a todas las autoridades del banco, porque claramente no tendría ningún sentido. Y solo mencionar ahí que recordemos que el objetivo fundamental del banco, que es por lo que sí a todos nos evalúan, es cabalmente mantener la inflación en el rango meta, que es 4%. Si la inflación se mantiene en el 4%, a menos condiciones pues muy externas, recordemos cuando fue la guerra entre Rusia y Ucrania, que subió el combustible a niveles de $140 el barril, pues hubo un efecto inflacionario donde la inflación llegó a 9.24%, pero era perfectamente justificable. Si uno quitaba el petróleo de la ecuación, pues, y algunos elementos volátiles relacionados con el petróleo, vemos nosotros que esa inflación subyacente, que se le llama, está en el rango del 4%. Así que si se hace el trabajo como se debe, si siguen los procesos, si hay servicio civil en el banco, por ejemplo, jamás van a oír algo de que hay corrupción. O sea, ahí nunca van a ver de que se hace un proceso mal. O sea, eso no existe en el banco. O sea, todo se hace de tal manera que da una tranquilidad a la Junta Monetaria de lo que se está haciendo bien. Y recordemos que al final del día la macroeconomía, yo siempre la comparo con la salud. Lo que pasa es de que no se valora hasta que no se tiene. Entonces uno dice, bueno, ¿y la macroeconomía? ¿Y qué la macroeconomía? Y uno dice, ¿qué tanto hace el banco? Pero uno cuando se pone a pensar, dice, una estabilidad en el tipo de cambio como la que tenemos de hace 15 o 20 años, cuando vemos nosotros que ese tipo de cambio que varían más menos 1%, cuando vemos que aunque los precios suben, suben de una manera estable, y lo que sube pues es porque simplemente si sube el petróleo, nosotros somos importadores netos de petróleo, no hay nada que podamos hacer. Nuevamente la política monetaria, que es la que define la tasa líder, y la tasa líder es la tasa de referencia de los créditos de los bancos del sistema, de los depósitos de ahorro, de los créditos. Se dan cuenta que aquí estamos en tasas nosotros históricamente bajas.
0: Claro.
7: Yo recuerdo cuando yo trabajé en el banco, en la banca privada, las tasas de un sobregiro era 30%, un préstamo hipotecario era 16%, un préstamo fiduciario 20%. Entonces, repito, vemos nosotros condiciones muy favorables, amarradas a ese buen manejo de la política monetaria, cambiaria y crediticia, que es cabalmente la función del Banco Central.
0: He escuchado mucho esta frase, incluso no solo en Guatemala, sino la he escuchado de gente de afuera, que me ha dicho, es que ese tipo de cambio en Guatemala es ficticio, no puedes mantener ese tipo de cambio. ¿Qué se responde a esas críticas que muchas veces surgen del manejo de la política cambiaria?
7: Lo que pasa es de que tal vez les cuesta...
8: ¿O cómo se explica?
7: Sí, lo que pasa es que cuesta cuando algo es tan bueno, cuesta creerlo. O sea, realmente a veces yo voy a Washington, nosotros vamos regularmente a Washington, y nos dicen, mire, pero ¿qué hace Guatemala?
0: Es que me lo dijo un estadounidense, ¿verdad? Me lo dijo, sí, un ecuatoriano, me lo dijo un boliviano y me lo dijo un colombiano. Sí. Entonces digo, ya no es una persona, son cuatro.
7: Y no solo es tipo de cambio. Dicen, miren, ¿cómo es que ustedes crecen más que América Latina? ¿Cómo es que crecen más que el mundo? Nosotros crecemos 4.1% al año cuando el potencial es 3.5. Y mire cómo hacen para que las calificadoras de riesgo país le sigan subiendo la calificación. ¿Cómo es para que los títulos que coloca Guatemala en el extranjero los traten como un país que tiene ya grado de inversión? Son un montón de factores que, repito, la gente se pregunta cómo se hace. Lógicamente nosotros tenemos las explicaciones necesarias, pero volviendo al tema del tipo de cambio, ¿qué es lo que pasa? Pensemos que todo lo define el mercado. Si fueran tomates, y yo tengo muchísimo tomate, más de lo que la gente compra, seguramente lo que vas a ver es que el tomate baja de precio.
0: Eso okay, hay que verlo antes de que se te arruine.
7: Cuando no hay tomate, pensemos el kilómetro 44, recuerdan ustedes sí. Que hubo una disrupción en conectividad donde muchos productores no pudieron traer el tomate, pues había poco tomate en los supermercados, en el mercado. Entonces, cuando hay poco tomate, ¿qué pasa? Pues el precio sube. ¿Qué pasa en Guatemala? Es que a nosotros nos entran dólares de exportaciones y de remesas, y salen dólares de las importaciones. Cuando yo importo, yo necesito dólares, pero cuando yo exporto, pues entran dólares, y cuando vienen remesas, vienen dólares. Entonces, cuando nosotros vemos las importaciones de un lado y las exportaciones y las remesas del otro, vemos que esa cuenta casi se vuelve cero. Uh-huh. Es más, ahora tenemos nosotros un saldo positivo en esta cuenta por este ingreso extraordinario de divisas que tuvimos el año pasado. ¿Y a qué se debe ese ingreso extraordinario? Como lo hemos comentado nosotros en diferentes ocasiones, es a que los migrantes el año pasado, ante el temor de ser deportados, dijeron, bueno, antes de que me deporten, yo prefiero mandar mis dólares, si tengo un carro mejor o me quedo mi carrito viejo, no compro uno nuevo, o ya no voy a comprar una casa, por ejemplo, porque me pueden deportar. Entonces, ese excedente de dólares que recibimos el año pasado, lo que generó es que el tipo de cambio se apreciara, que eso ya daría cualquier país, porque eso sucediera con su tipo de cambio. Uh-huh. En el caso de Guatemala, el tipo de cambio estaba, pensemos, 7.75, 7.74, y ahora está en 7.66. Si se dan cuenta ustedes, es una variación mínima. O sea, si hablamos de 7, 8 centavos en 770 centavos, es menos del 1%. Uh-huh. Entonces, repito, ¿a qué se debe esa estabilidad monetaria? Uno, a que tenemos un balance entre los dólares que entran y los dólares que salen. Y lo que hace el banco a través de la política cambiaria es que evita que hayan volatilidades. ¿A qué me refiero con eso? Si hay un banco del sistema que resulta que hoy necesita pagar una línea de crédito que tiene el exterior por 200 millones de dólares o 100 millones de dólares y sale a buscar esos dólares al mercado y no los encuentra porque nuestro mercado no es un mercado grandísimo, pues es un mercado pequeño. Cuando no encuentra esos dólares en el mercado, ¿qué empieza a hacer? Empieza a pagar. Volvemos otra vez al ejemplo de los tomates. Si yo necesito tomates porque van a llegar mis suegros el domingo a la casa y no hay, y me dice, mire, hay aquí, pero están caros, y llego y me dice, mire, se los vendo, pero uno los compra. Entonces, ¿qué es lo que pasa con el tipo de cambio? Que si yo salgo a buscar esos 100 millones de dólares y no están en el mercado, los voy a empezar a conseguir si pago más.
0: Y encarezco
7: entonces
0: todo.
7: Entonces, lo que vamos a ver es que al encarecerse, puede ser que en ese día el tipo de cambio resulta que estaba en 7.66, pero ese día específicamente esos 200 millones de dólares o 100 millones de dólares van a hacer que el tipo de cambio suba al 7.90. Uh-huh. Y después, ¿a qué hora se empieza a bajar otra vez? Es como los combustibles. Ustedes ya vieron que rapidito suben, pero
0: muy despacio bajan.
7: Entonces, ¿qué es lo que hace el banco? Es que tiene mecanismos de participación. O sea, son reales, no son ficticios, son mecanismos donde el banco participe en el mercado para que ante esos requerimientos, ya sea porque necesito vender o comprar dólares en cantidades importantes, el banco participa a tasa de mercado vendiendo o comprando esos dólares para no distorsionar el tipo de cambio. Por eso es que cuando nosotros vemos cómo se comporta el tipo de cambio en Guatemala, vemos una línea que casi recta, uh-huh, ¿verdad? Que no hay volatilidades.
0: ¿Pierde Guatemala plata con esas transacciones?
7: Súper gana con eso. ¿Ah, sí? Súper gana con eso. ¿Por qué? Porque imagínense que uno es una inversión. Imaginemos que yo soy un exportador y no tuviéramos nosotros esos mecanismos de participación y liquido las exportaciones cuando el tipo de cambio está al 7.40. Uh-huh. O pensemos que yo tengo que pagar una importación y me toca pagarla cuando el tipo de cambio sube al 7.90. Y eso no son datos ficticios. Doy un ejemplo. Costa Rica el tipo de cambio se mueve más o menos 20%. ¿Qué quiere decir? Si en Guatemala se moviera más o menos 20% el tipo de cambio, estaríamos hablando nosotros de que hoy pudiera estar el tipo de cambio al 6.40 y mañana pudiera estar al 9.80.
0: Sí, es una variación muy agresiva.
7: Entonces, no solo lo complejo para los importadores y exportadores, sino que lógicamente, si yo soy una empresa extranjera, yo digo, yo no me voy a endeudar en quetzales. Yo me prefiero endeudarme en dólares, ¿verdad? Uh-huh. Porque si yo produzco dólares, mejor me endeudo en dólares. Mientras que aquí ese tipo de cambio tan estable le da mucha certeza a los importadores, a los exportadores. Las personas no tienen que anticipar compras porque confían en esa función que hace el banco. Y eso es un ejemplo importante. Si no hubiera confianza en el Banco de Guatemala, por ejemplo, en el tipo de cambio o en que va a mantener la inflación, y llamemos la inflación la variación interanual de los precios, porque a veces la gente confunde precio con inflación, hasta en la casa de uno.
0: Sí.
7: Yo a veces le digo a mi señora, mire, le digo, mira, vas a comprar, es que está carísimo, y cómo puedes decirte que la inflación es baja, ¿no? Es que aparte es precios y aparte es inflación. El precio es lo que vale el producto. La inflación es la variación de año pasado, por así decirlo, antepasado con el año siguiente. Entonces puede ser que la gasolina está cara, pero si no cambió de precio de un año contra el otro, la inflación es cero en ese producto.
0: Pero sigue siendo, ¿verdad?, un producto caro.
7: Sigue siendo un producto caro. Entonces, al final del día, el hecho que la inflación esté dentro de la meta, que eso lo puedan proyectar los agentes económicos, dicen, si voy a hacer un edificio, pues ¿para qué voy a comprar el hierro anticipado? ¿Para qué voy a comprar el bloque por anticipo? O sea, si yo sé que el precio se va a mantener, ¿y eso en qué ayuda? En que si yo no creyera en lo que hace el Banco de Guatemala, diría, no, yo voy a comprar todo el hierro de una vez. Oferta y demanda, el mismo ejemplo. Si todo el mundo sale a comprar hierro, ¿qué va a pasar con el hierro?
0: El hierro se encarece.
7: Sube de precio, y subir precio, ¿en qué se traslada? En inflación. Entonces, todo ese entorno estable que maneja Guatemala, repito, que es la envidia de muchos países, a veces cuesta apreciarlo porque ya nos acostumbramos.
0: Es nuestra vida.
7: ¿Verdad? Entonces decimos, uno no, otra vez como la salud, uno, yo me siento bien, pues, pero mañana me enfermo y digo, oh, qué sabroso, cómo me sentía de bien hace algunas semanas, como nos ha pasado seguramente, sí, a todos. Entonces tenemos una macroeconomía envidiable, ¿verdad? En temas de estabilidad, en temas de inflación, en temas, repito, de reservas monetarias internacionales, en tema del costo de la deuda, que eso lo vemos nosotros, pues, tal vez a otro nivel, porque lo que las personas y el guatemalteco, llamémosle así, el ciudadano común y corriente ve, no es lo que hace el banco, sino ve más lo que hace la política fiscal, que es lo que hace el gobierno.
0: Ahora, sáqueme una duda. Esta pregunta se la he hecho de varias formas, pero hoy quiero hacerle una pregunta que después entendí, después de mucho tiempo, que es la forma de hacer la pregunta. Siempre le he preguntado cómo llevamos lo macro a lo micro. Uh-huh. Pero ahora que usted me dice que el mundo nos ve bien y que incluso pone en duda la credibilidad de, ¿será cierto? O sea, ¿cómo lo haces y demás? Y usted me pone el ejemplo de la salud y me da pauta para esta pregunta. ¿Cómo hacemos que esa salud se traduzca a todo el cuerpo? Y no que sea una sensación de estar bien, sabiendo que quizás tengo dolores que ahí están, achaques que están muy en el fondo, pero ahí están. Y me refiero a la micro. La macro es, Guatemala es un ejemplo para el mundo con esto. Muchos me lo han dicho, economistas. Pero la micro parece que la gente no lo llega a sentir. ¿Dónde nos hemos divorciado de esa buena, ese buen manejo macro que tenemos versus que el guatemalteco de a pie sienta esa macro y diga, yo vivo en un país bien, bueno?
7: Sí, es una pregunta compleja. Compleja porque no viene ni de este gobierno, ni del anterior, ni del anterior anterior.
0: No, estamos hablando, es Guatemala, o sea, es
7: histórico. Un tema histórico, sí, en donde diría yo, tal vez varios factores. El primero es que Guatemala tiene un presupuesto pequeño. Uh-huh. O sea, cuando uno dice 164 mil millones, yo siempre doy el ejemplo que uno cuando agarra su celular y has visto que ya no caben los números y le tiene que dar vuelta, ahí ya se perdió absolutamente la relación de los números que estamos hablando. Entonces, cuando uno habla de 164 mil millones, es un montón de dinero, pero cuando se compara con el tamaño de la economía, es apenas 15%. Entonces, Guatemala tiene un presupuesto que solo es 15% del tamaño de la economía. Países de Europa, cuando uno tiene oportunidad de Europa, quienes han tenido oportunidad, y ven aquellas carreteras gigantes, y ven que la salud es gratis, y ven que la educación es gratis, y ven que hay seguridad, y ven que todo está jardín. ¿Por qué? Porque el presupuesto es 40 o 45% de la economía.
0: Pero los impuestos son más altos.
7: Así es. Ajá. Por eso mismo es que es más grande.
0: Por eso no era.
7: Sí. Entonces, ¿qué es lo que pasa? Que en Guatemala, en algún momento, se perdió la credibilidad, diría yo, esto no es nuevo, en lo que hace el gobierno, en el sentido de decir, bueno, es que yo no quiero, ¿por qué no pago impuestos? Aquí no, a mí me pasa mucho.
0: Y no un gobierno, es la institución.
7: Y es stories. Sí, es stories. Entonces, ¿qué es lo que pasa? Que hay tal vez doy el número, 72 de cada 100 personas en Guatemala viven en informalidad. Uh-huh. O sea, pagan un IVA cuando van a una tienda, pero no pagan impuestos sobre la renta. O sea, viven literalmente en informalidad. Entonces, al tener un presupuesto pequeño, hay pocos recursos. Entonces, si yo tengo pocos recursos, repito, comparémoslo con el tamaño de la economía, ¿qué es lo que pasa? Que yo no tengo suficientes recursos para hacer carreteras, para tener una mejor educación, para tener una mejor salud. Y si uno suma a que esos recursos tampoco se usan con la calidad necesaria, por llamarle de esa forma, entonces poca gente paga impuestos, mucha informalidad. Hay desconfianza en el uso de los recursos porque los recursos no se usan, llamémosle así, de la mejor manera. Entonces tenemos falencias, repito, en que no hay educación, en que no hay la salud que quisiéramos, en que no tenemos carreteras, en que no tenemos transporte, en que el transporte es caro, en que hay 40 barcos haciendo cola en el puerto Quetzal, en que la inversión extranjera directa, aunque viene hacia arriba, somos menos de la mitad de lo que tiene Costa Rica o lo que tiene República Dominicana. ¿Y qué es lo que pasa? Lo peor de todo es que nosotros ahora tenemos un bono demográfico históricamente alto. ¿A qué me refiero con eso? Es que ahora tenemos nosotros la mayor cantidad de personas jóvenes en edad de trabajo que no tienen trabajo. ¿Verdad? ¿Por qué? Porque como no hay inversión suficiente, y dejemos la inversión. Yo vi un estudio, recuerdo hace algunos años, donde una persona que tiene desnutrición crónica tiene 30% de menos capacidad de aprendizaje, llamemos un niño, sí, que un niño en condiciones óptimas, por así llamar. Ahora pensemos que si nosotros tenemos, pues, niños que están desnutridos crónicamente, que quiere decir que estén desnutridos crónicamente, a veces yo hablaba con una persona y me decía, no, si yo voy al interior y los miro así gorditos, no, pero es que estar gordito no es estar nutrido. O sea, yo puedo comer maíz 3-4 tiempos al día, pero puedo estar desnutrido.
0: Claro.
7: Y en Guatemala más de la mitad de los niños están desnutridos. Entonces pensemos que esos niños que están desnutridos ya tienen 30% de menos capacidad de aprendizaje, les va a costar más aprender, y eso lo amarramos a que no hay un buen sistema de educación, a que no es un buen sistema de salud. Esos niños crecen con este hándicap, por así llamarlo, sin educación para hacer trabajos más técnicos que se pagan mejor, y es esa masa de gente que se empieza a quedar sin oportunidades y dice, bueno, a lo mejor me voy a Estados Unidos.
0: Claro.
7: Porque allá sí pagan los trabajos, pensemos ir a cortar naranja, o sea, trabajos muy simples, pero los pagan bien y prefieren irse que quedarse en Guatemala porque no hay. ¿Qué es lo que habría que hacer? Diría, lógicamente, comenzar por fortalecer las instituciones en calidad del gasto, o sea, en que se gaste bien. Sabemos qué hacer, o sea, de veras, aquí Guatemala, yo siempre lo he dicho, es el país más diagnosticado del mundo, porque todo está por escrito, todos sabemos lo que hay que hacer, todos sabemos las carreteras que hacen falta, todos sabemos qué hay que hacer en el puerto, todos sabemos qué hay que hacer en el, o sea, de veras, aquí uno, todo el mundo sabe lo que hay que hacer. Por eso es que ustedes escuchan a cualquier ministro, viceministro, no hablo de este gobierno, esto es la generalidad, a mí me tocó. Yo sé lo que hay que hacer, pero ¿qué es lo que pasa? Que cada quien desde su espacio no funciona con la eficiencia de que un equipo fuera hacia el mismo rumbo. Así que yo tal vez, ¿en qué es lo que tendríamos que hacer? Pues claramente alinear al equipo de gobierno, ser muy estrictos en la calidad del gasto, que el recurso se invierta bien, y donde me dices por qué el banco funciona bien y tal vez otras instituciones no funcionan tan bien, es claramente porque tú tienes gente sumamente preparada en los puestos. ¿Qué es lo que pasa con los gobiernos acá? Repito, no estoy hablando de este gobierno, es un tema de todos los gobiernos. Es que entra el presidente y cambia a todos. Después cambia a todos, viene el ministro y cambia a todos. Después viene el viceministro. Entonces, cambia todos. Resulta que dejan a la base igual, pues que son los que llamemos así, hacen trabajo operativo, pero cambian todo. ¿Y cuál es la estrategia política? Que todo lo que hizo el anterior no sirve.
0: Sí.
7: Entonces cambiemos, y solo son 4 años. Y de esos 4 años, un año es electoral. Entonces pensemos que viene el gobierno nuevo, cambia a todos, vota todo lo que hizo el gobierno anterior, porque eso es lo que ofreció en campaña, lo tiene que hacer, no importa que sea bueno, y al final del día, cuando por fin empiezan a aprender, y ya sabemos pues ya cómo hacerlo, es año electoral. Y cuando es año electoral, pues ya el objetivo es otro, ¿verdad? Ya se vuelve un tema político. Entonces, de veras, es un círculo vicioso en la política guatemalteca, y digo en todos los poderes del Estado, realmente, en donde qué es lo que hace falta, realmente tiene que entrar un equipo ya conformado, con mucho liderazgo, gente demostrada que es honesta, que es ética y principalmente que sabe lo que tiene que hacer. En el estado, de veras, hay gente, pero triple A. O sea, hay gente con mucho conocimiento, pero los dejan en niveles donde no son las tomas grandes de decisiones. Entonces, al final hacen su trabajo. Pero, repito, eso se tiene que permear, pensemos, no de arriba hacia abajo, sino de abajo hacia arriba.
0: Presidente, a ver, ¿cuánto tiempo dura un presidente del Banco de Guatemala?
7: Cuatro años.
0: O sea, usted termina en septiembre.
7: Yo termino en septiembre.
0: ¿No hay reelección aquí? O sea, ¿o sí se puede optar a una reelección?
7: Se puede optar una digamos que no es reelección, porque el presidente lo designa el presidente de la República.
0: O sea, se puede designar.
7: Entonces, el presidente, pues, designa al presidente nuevo, que es un año antes, ahí se traslapan las elecciones, entonces viene el presidente y él designa, pues, a alguien de su confianza como presidente y como vicepresidente. Claro que hay opción, pero pues hay que ser objetivos. Generalmente eso es difícil que suceda.
0: Rota.
7: Porque lógicamente el presidente, pues, tiene sus equipos de confianza. No hablo de este, pero de todos los presidentes. Generalmente ponen ellos, pues, a quien a criterio de él, pues, pueda seguir haciendo una buena función en la institución.
0: O sea, decide este presidente, así el nuevo
7: es,
0: presidente.
7: Así es.
0: Pero solo va a estar un año con él, ¿cierto?
7: Solo va a estar un año con él.
0: Ok, a ver, me voy a adelantar un poco. ¿Qué no se puede tocar en el Banco de Guatemala? O a nivel de Junta Monetaria, o a nivel país, en los tres niveles, para que usted me los diga, que podrían poner en riesgo la seguridad financiera del país.
7: Yo
0: si llega alguien y dice, no, voy a quitar esto, voy a poner.
7: Yo diría que es la autonomía del banco. De veras, en las reuniones de Junta Monetaria, son reuniones solemnes, o sea, son reuniones muy formales, piden la palabra, hay exposiciones técnicas de cualquier tema que se quiera tratar, de gente muy profesional. Como hablo, gente en el banco, pues probablemente 80% de las personas tienen un título universitario, y de ese 80%, el 80% tiene maestrías, y de ese 80% con maestrías, probablemente el 40% tiene doctorados y estudios. O sea, de veras, es un tema que las decisiones que se toman están tan bien sustentadas que es difícil oponerse, ¿verdad? Entonces, si se mantiene la autonomía del banco en que esas decisiones sean las que emanan de la Junta Monetaria por las presentaciones de los cuerpos técnicos del banco, yo diría que no hay problema. Yo diría, este gobierno lo ha hecho conmigo. Yo no he tenido presiones del presidente, por ejemplo, en hacer cosas. Se ha respetado la autonomía del banco, y el hecho de haber respetado la autonomía del banco, pues, es la consecuencia que Guatemala, repito, sigue creciendo más que el mundo, más que América Latina, siguen creciendo las exportaciones, las importaciones, las reservas, estamos cerca del grado de inversión, y yo puedo hablar mil maravillas, pero ahí voy a encadenarlo a tu pregunta. Pues alguien que lo estoy oyendo y va en el carro entre el tráfico, dice, bueno, pero si todo está bien, ¿por qué?
0: Sí, bueno, pero yo no tengo
7: cuatro plata. Horas, ¿por qué abro la billetera, pues, si no encuentro el dinero?
0: Es que esa es la pregunta.
7: Y ahí es donde no hay que revolver ni confundir la política monetaria, ¿verdad?, que es lo que ve el banco, con la política fiscal, que es cómo se gasta el presupuesto. Entonces, nosotros podemos generar las condiciones como las estamos generando, que es una base para hacer, o sea, eso es lo primero. Yo no puedo tener un país, por ejemplo, que gaste mucho y le vaya bien si la economía no funciona. Nosotros tenemos una macroeconomía buena y mucha confianza en el país. ¿Qué es lo que hay que hacer ahora? Es que esa política fiscal de cómo se utiliza el presupuesto empiece a llegar realmente a todos los guatemaltecos.
0: Guatemala va camino al grado de inversión, ¿cierto?
7: Sí.
0: ¿Qué tan lejos estamos de alcanzarlo?
7: Pues literalmente estamos a un escalón. O sea, literalmente estamos a un escalón.
0: Cada año hemos ido subiendo.
7: Hemos venido subiendo, nos han
0: subido. ¿Puede ser este año o no?
7: Es difícil, es difícil este año, porque ya los cambios que se requieren, o las modificaciones o las mejoras,
0: ya son de otro nivel.
7: En el 2020, cuando yo comencé a visitar las calificadoras de riesgo país, en conjunto con los, pues, con las bancas del sistema, íbamos con el presidente del banco y el ministro de finanzas, que era yo, íbamos con el superintendente. Íbamos y les caímos a Nueva York, a las calificadoras, decir, miren, súbanos, ¿qué hace falta? Y nos empezaron a dar, pues, ciertos tips de qué teníamos que hacer. Eso se fue haciendo, fuimos subiendo, pero ahora diría el gran desafío que tenemos ya no es un tema numérico, ya no es un tema que nos digan, pues, lógicamente, pues, tiene que haber más formalidad, etcétera. Son cosas que sí las mencionan, pero para efectos de ese grado de inversión, ya son temas, por ejemplo, de gobernanza, de rendición de cuentas, de lucha contra la corrupción, de aprobación de ciertas leyes. Entonces ya es un tema que trascendió lo numérico y se vuelven temas que son, diría, inclusive un poco más políticos, que se ha avanzado. Si ustedes ven, inclusive la percepción de transparencia de Guatemala ha mejorado. O sea, ellos ahorita, hace dos días se fue la misión de Moody's que estuvo acá, y de veras estamos tan sintonizados que casi que las discusiones ya no hay. Al principio eran horas de discusiones, ahora decimos, miren, pues están claros. O sea, no hay mucho más que decir. ¿Y qué nos dicen ellos? Miren, van bien. Van bien. O sea, están avanzando. Pero aún les falta esa mía extra, por así decirlo, para poder llegar a ese grado de inversión, porque el temor de una calificadora de riesgo país, que son empresas, pues recordemos que también la credibilidad de su negocio, es decir, bueno, ¿qué pasa si yo lo subo y no estoy 100% seguro de que se pueda mantener? O sea, lo difícil no es subir, lo difícil es quedarse ahí. Entonces están siendo muy cautas porque conocen de veras a la perfección mucho esa problemática social, de gobernanza, de ley. Entonces todo eso lo toman en consideración. ¿Estamos bien? Nos ven bien, agradecen y valoran la mejora, vamos en el camino correcto, claramente, pero sí pareciera que nos falta todavía demostrar de que lo que les hablamos, pues efectivamente lo vamos a materializar.
0: Llegamos al punto donde entonces lo que entiendo es, ahora es, el reto es mantenerse y tratar de subir el escalón.
7: Así está, o sea, mantenerse, no, no, no, sí, efectivamente, y subir el escalón, o sea, y doy un ejemplo tan importante. Hay una iniciativa, ustedes la han escuchado, la 6593, que es la ley en contra del lavado de dinero y en contra del financiamiento del terrorismo, que es una ley que, de no aprobarse,
0: nos vamos
7: y Guatemala a entraría en una lista gris a niveles, pensemos, Haití, Venezuela, etcétera, eso a nosotros sí nos bajaría en el grado, o sea, la calificación que tenemos, que es BB+, nos vendríamos para abajo. Nosotros, al estar en esa lista gris, en el Congreso hicieron un buen trabajo en la Comisión de Economía, se llegaron a consensos bien importantes, la ley ya está consensuada, o sea, ya hay consensos necesarios, va a pasar ahora, entiendo yo, ya.
0: Ya va.
7: Tuve oportunidad de platicar con algunos diputados que también están representados el Congreso en la Junta.
0: Si no era así, creo que se hubiera votado ya.
7: Era después de eso, era después de eso. Entonces esa ley tiene que pasar, pero las calificadoras también dicen, bueno, tenemos que pase. O sea, esperemos que pase, porque imagínense que nosotros ahorita damos grado de inversión y la ley no pasa, pues imagínense la falta de credibilidad que tendría una calificadora, en el sentido de decir, lo subí, pero en seis meses bajó. ¿Y qué es lo que pasa? Que hay empresas de fuera, por ejemplo, hay inversionistas de fuera, que su requisito es que solo pueden invertir en países con grado de inversión. Entonces nosotros, tener ese grado de inversión, pues claramente va a abrir las puertas a una mayor inversión extranjera directa, etcétera, y también temas tan importantes que lo valoran las calificadoras de riesgo país, una ley de alianzas público-privadas, pues que esa ley no existía, pero no funcionaba. Ahora tenemos una ley que se está reglamentando, diría, sumamente robusta. Hay un presupuesto, diría, históricamente robusto, con recursos para la inversión, para carreteras, para infraestructura, para salud, o sea, ya está el presupuesto. Pensemos, hay una ley de insolvencias, hay una ley de mercado de valores que esperamos llegue rápidamente al Congreso. Entonces hay una serie de leyes, que sea la ley de competencia, donde se creó esta superintendencia de competencia, también lo valoran positivamente.
0: Aunque no esté funcionando la superintendencia.
7: Aunque está en reglamento, hicieron un reglamento, ¿verdad? Que va avanzando. O sea, recordemos.
0: O sea, ellos valoran los avances.
7: Valoran
0: y
7: los
0: comprenden
7: avances.
0: De que no de la noche a la mañana va a cambiar la cosa.
7: Así es.
0: A ver, termino con esta pregunta. Usted personalmente, y aquí le pido, yo sé que es imposible salirse del rol del presidente del Banco de Guatemala, pero como persona, cuando usted va fuera de Guatemala, escucha de que cuesta creer lo que está pasando en Guatemala, ve que le dicen, va bien, lo están haciendo bien, y después regresa a Guatemala, habla con gente cercana y le dicen, pues no me alcanza la plata. ¿Qué se siente para usted como persona, habiendo pasado por la banca privada, siendo ministro de finanzas, siendo presidente del Banco de Guatemala? No sé, ¿frustra? ¿Qué piensa? ¿Enoja? ¿Cómo se siente?
7: Sí, efectivamente, uno tal vez solo, eso de que no nos creen, diría yo que no pasa, y voy a decir por qué, porque los tenemos a nosotros haciéndonos visitas constantes.
0: O tal vez no nos creen, no es la palabra, tal vez les cuesta creer.
7: Yo creo que en el que afuera de Guatemala, claramente nos valoran bien. ¿Qué es lo que pasa? Que, como digo yo a veces, aquí estamos, pues en este set estamos pues tomando un vasito rico de agua, estamos platicando, estamos bien vestidos, pero estamos a 3 kilómetros en cualquier dirección de la extrema pobreza.
0: Sí.
7: Y eso no lo ven las calificadoras de riesgo. O sea, lo saben, pero ellos no se van a meter, claro. Pensemos a la reformita, o se van a meter a Lomas de Santa Faz, no se van a meter al puente. O sea, entonces, ¿qué es lo que pasa? Que yo creo que ellos nos ven bien, pero no ven, tal vez, lo que tú dices, cuando yo vengo a Guatemala y digo, voy a ir a la playa y tengo que salir a las 5 de la mañana para poder hacer 3 horas de camino, cuando yo recuerdo que en mis épocas mozas, ya pasaron algunos años.
0: Hora 15.
7: Yo salí el viernes en la tarde, así 1:15, 1:30. Entonces, sí es frustrante, pero es frustrante porque yo vengo de 20 años de la banca privada. Yo por eso es que tal vez es más frustrante, ¿verdad? Porque yo sí sé cómo funciona lo privado, pero estoy cumpliendo 20 años en el área pública también. Entonces, también conozco cómo funciona el área pública y tal vez la frustración, que es una frustración, pues que se vuelve motivación, más que frustración, es empatar cómo funciona una empresa privada en términos de proceso, de agilidad, de capacidad de hacer las cosas bien y poder ir permeando.

0: pero sí, claramente sabemos estos problemas y cae mal, porque esa es la realidad. O sea, a nadie nos gusta. Yo estaba leyendo que las personas invierten 53 días en el tráfico de un año. Se imaginan, sí, estar 53 días sí, metido en un carro.
1: Hasta perdiendo más de un mes.
0: Son casi dos meses. Calidad de vida, tiempo de familia, costo oportunidad. Pero tal vez yo ahí la invitación es a que miren, hay que participar. Y Guatemala de veras macroeconómicamente está bien. A muchas personas les va bien. Muchas personas tienen buenos trabajos. O sea, usted solo es pasar por aquí cerca y ver la cantidad de edificios, de proyectos. O sea, pero tenemos nosotros que llevar ese desarrollo, pensemos ese 56% de pobreza que hay en el país. ¿Y qué tenemos que hacer para eso? Invertir en infraestructura. ¿Qué infraestructura? Principalmente caminos rurales, carreteras, puertos y aeropuertos. Eso es lo que más rentable es para el Estado y es fácil. Yo pues soy motorista. Cuando estaban haciendo el libramiento de Chimaltenango, pues no voy a ponerme a hablar de si es la calidad de la obra, pero ese libramiento es impresionante. Pero iban, lo que iban haciendo iba el crecimiento atrás. 18 kilómetros, 18 kilómetros. Y transformó la economía de Chimaltenango, de Tepán, de eso. O sea,
1: que no es mucho,
0: 18 kilómetros. Nosotros deberíamos estar haciendo 400 kilómetros al año. O sea, pero ¿por qué no? Si tenemos el dinero. Entonces, ¿qué pasa? Si estamos invirtiendo más en infraestructura, la gente va a tener trabajo. Si la gente tiene trabajo formal, va a pagar más impuestos. Si paga más impuestos, el gobierno va a tener más dinero. Si el gobierno tiene más dinero, pues va a poder invertir en más infraestructura y se empieza a generar ese bienestar, que es cabalmente lo que le tiene que llegar, como tú bien dices, a esa micro que actualmente se está quedando, pues pensemos en una capa de la población que estamos bien, pero hay una gran cantidad de la población que está mal, y eso es, creo que la meta de cualquier persona que está en el sector público. Esa es la razón de estar. O sea, no es fácil estar en estos puestos. Yo sé que a veces dicen que es sabroso, no, es difícil, sí, es difícil, son puestos complicados, es, recordemos, no es empresa privada.
1: ¿Le llevan a uno parte de la vida estos puestos?
0: Sí, yo creo que sí. Yo creo que sí. A mí me tocó, por ejemplo, estar en el Congreso para la época del gobierno de Otto Pérez Molina, cuando estuvo la CICIG y todos estos temas. Ahorita uno lo recuerda y hasta se ríe un poco, pero son temas de mucha presión. Me
1: imagino que hay un punto donde la familia dice ya.
0: Sí, bueno, más en mi caso, soy el único que estoy en política de toda mi
1: familia. Pero ya le dijeron ya.
0: Yo creo que ya se aburrieron, pues tal vez ya después de
1: esos horarios.
0: Pero, por ejemplo, nosotros, cuando yo entré ministro de Finanzas, a los poquísimos días de asumir, con una caja negativa, o sea, sin recursos, recuerdan ustedes, vino la depresión tropical, sí, a Mandy Cristóbal.
1: Y no había plata para.
0: Saliendo de eso, nos vino el COVID, sí, en febrero, o sea, a los pocos, no había pasado ni un mes o mes y pico, y llegó el COVID, un tema complicado. Cuando por fin íbamos saliendo del COVID, vino ETA y OTA, sí, que fue tremendo. Sí. Cuando por fin, con ETA y OTA, vino Ucrania y Rusia. Sí. Entonces son temas.
1: Ahora bien, Irán.
0: Pero aquí solo es la primera. O sea, se cuenta, nosotros ahorita, gracias a Dios, hemos tenido la bendición que no hemos tenido choques climáticos. O sea, no han habido en este gobierno. Y el primer problema, que esperamos que se acabe pronto, ¿verdad? Porque a nadie le conviene una guerra larga, menos Estados Unidos. Pensemos que es quien está atacando principalmente Irán. A él es el que menos le conviene. Vienen las elecciones de medio término, el presidente, etcétera. No hemos tenido mayores complicaciones, lo cual pues claramente es bueno, y a raíz de eso es que se ha avanzado, creo yo, bastante en aprobación de leyes, en tener un buen presupuesto, en tener una buena planificación. Ahora viene lo más difícil, que pareciera lo más fácil, pero lo más difícil es, bueno, ya tenemos todo, pues hagámoslo.
1: Claro, eso es lo difícil. Presidente, gracias por estar con nosotros.
0: Bueno, gusto verte.
1: Al grano, hemos estado con el presidente del Banco de Guatemala, y espero que con el ejemplo de los tomates, lo que hemos platicado de cómo la macro puede llegar a la micro y en general el bienestar a todos los guatemaltecos, pues a usted le ha servido también para entender lo que yo he entendido el día de hoy. Ahora ya sabemos cómo actuar y dónde hay que presionar.
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1: En La Red 106.1 al grano, hoy platicamos del tema del agua en la ciudad capital. Agradezco a la directora de proyectos en Pagua estar con nosotros. Nadia

0: Bienvenida, gracias por acompañarnos en Al Grano.
1: Gracias por la invitación.
0: Nadia, uno de los grandes retos para la ciudad de Guatemala es seguimos creciendo en forma vertical y empieza a haber cada vez más densidad de población en pocos metros cuadrados o pocos kilómetros cuadrados. ¿Cómo se aborda un reto de este calibre y de este tamaño desde Empagua y cómo están planificando al corto, mediano plazo acciones para tratar de mitigar el impacto que esto puede tener?
1: Gracias aquí por la invitación. Pues no podemos oponernos al desarrollo. Lamentablemente, pues en el país tenemos una centralización de los servicios comunes y básicos en la ciudad de Guatemala. Originalmente tendríamos como empresa municipal de agua que asistir a 1 millón de personas, que es la población directamente del municipio y nuestra área de cobertura. Sin embargo, pues diariamente a nosotros nos visitan entre 2 y 2.5 millones de habitantes más que vienen a su jornada laboral, académica, etcétera. Y lo que tenemos que hacer es adaptarnos a esa nueva demanda de agua. Con los sistemas que actualmente operamos, logramos abastecer en una buena medida la mayoría de la población, pero sí estamos trabajando constantemente en buscar otras alternativas que nos permitan traer más fuentes de abastecimiento de agua, que no es la única solución, sino también velando porque el agua que ya tenemos para abastecer a nuestros usuarios se utilice de manera eficiente en dos caminos. Uno, concientizando a la población para que haga un uso consciente del agua, no desperdicios, ¿verdad? Si una persona utiliza más agua de la que necesita, hay otras 10 personas que no van a tener agua. Entonces, desde ahí viene la línea de concientización. Y algo que sí depende netamente de nosotros es velar porque las pérdidas de agua que tenemos sean reducidas a la mayor tasa posible. Así que con eso nos preparamos, tratando de innovar fuentes de abastecimiento de agua, pero también haciendo que la distribución de agua sea lo más eficiente posible.
0: Uno de los grandes retos es cómo hacer competitivo a Empagua, teniendo en cuenta que no puede subir las tarifas de la noche a la mañana, que tiene una ciudadanía que exige el servicio de agua potable, pero que se necesita hacer inversión en proyectos. Es una mezcla de cómo consigo la plata para poder operar rápidamente. ¿Qué se puede hacer en ese sentido y qué proyectos tienen ustedes establecidos que sí se puedan ejecutar en el mediano o largo plazo? Con este reto financiero, creo que es lo difícil.
1: Las finanzas siempre es un reto para nosotros, aunque somos una empresa y por llamarnos empresa cree que sí tenemos fines de lucro. No es así, somos una empresa municipal y nos debemos a nuestra visión y misión, que es proveer de agua y servicio de alcantarillado a nuestros usuarios. Solo con la recaudación del servicio que prestamos no nos damos abasto para mejorar las condiciones. Prácticamente eso nos sirve para operar con lo que tenemos. Aplicamos a dos fuentes de financiamiento, por así decirlo. Una es préstamos en inversión para mejorar nuestras condiciones y nuestros sistemas, pero también trabajamos de la mano con los nuevos desarrollos. Esos nuevos desarrollos van a necesitar de proveeduría de agua y sistemas de alcantarillado, y lo que hacemos es trabajar en una solución en conjunto en la cual cada quien ponga una parte para que estos proyectos pues sean exitosos. Hay proyectos en donde Empagua no puede suministrar de agua potable, y ahí sí le toca al desarrollador, pero hay proyectos en donde Empagua sí puede proveer del sistema de alcantarillado. Entonces ahí hacemos una amalgama perfecta, creo yo, en apoyo. También pues con todo este cambio de uso de suelo que está teniendo la ciudad, tratamos de involucrar soluciones que nos puedan seguir garantizando la proveeduría de agua, y también pues hay inversión en infraestructura hidráulica que permita esa abundancia de agua.
0: ¿Una empresa de agua municipal puede ser competitiva, puede ser rentable para la población? No hablo de rentabilidad en el sentido que se vaya de la parte social, pero que tenga la plata para invertir en nuevos proyectos, que tenga la plata para comprar empresas municipales de agua en otros países, EPM, por ejemplo, en Colombia, que sí hizo inversiones. ¿Pero puede una empresa de agua municipal llegar a ser competitiva o eso es muy complicado?
1: EPM lo logró.
0: ¿Sí?
1: Lo logró.
0: ¿Qué hicieron bien ellos? A ver, porque me imagino ustedes ya estudiaron el caso.
1: Yo creo que ellos diversificaron el tipo de servicios que podían dar. Ellos empezaron por agua, saneamiento, energía eléctrica, etcétera, etcétera, que permitió ver la necesidad de esos servicios y la oportunidad de poder entrar a ser proveedor de esos servicios desde el punto de vista municipal.
0: ¿Y en la parte del agua se volvieron rentables?
1: Sí, sí, sí, o sea, al diversificar los servicios, es el análisis que hemos hecho, porque como Empagua sí aspiramos a ir un día a llegar a ser ese modelo de empresa pública, ¿verdad? Creo que sí, hay una gran oportunidad, sobre todo si pensamos en agua y energía. Creo que esos dos servicios pueden vincularse para uno subsidiar al otro y ahí hacerlos rentables al mismo tiempo, y creo que fue el modelo.
0: Pero hay que cambiar el modelo de ser empresa municipal de agua a ser empresa municipal de servicios. Exacto. Porque me imagino que hay que integrar todo, ¿no?
1: Ahí es donde hay que diversificar los servicios. Solo como agua va a ser complejo. Nosotros en Empagua recientemente, queriendo adoptar ciertas medidas de EPM, que es el modelo que hemos evaluado y aspiramos a, es empezar a integrar sistemas de eficiencia energética en los sistemas de abastecimiento de agua. Entonces ahí es donde empiezan a complementarse y ojalá a futuro podamos, a través de...
0: comprarle la empresa eléctrica EPM, soñar con eso,
1: ¿no? Nosotros somos proveedor de energía eléctrica que nos permita a nosotros ya poder disponer de recursos financieros para invertir en infraestructura hidráulica.
0: ¿Qué tan difícil es configurar estas empresas municipales y hacer la transición de pasar de ser un Empagua a ser parte de... este es un servicio más de la empresa municipal?
1: Creo que ahí es donde hay que trabajar en la normativa que regula eso, ¿verdad? Okay. Que nos diga, tú no solo puedes hacer agua, también puedes abrir un abanico de oportunidades en servicios que también puedas regular. Empagua solita no pudiera ser esa figura. Ahí es donde necesitamos de la Municipalidad de Guatemala para que nos abra esa brecha y ahí sí ya darnos o cedernos ese espacio en el tema energía, por ejemplo.
0: Termino con esta pregunta. El proyecto, que aunque no se vaya a hacer por tema de financiamiento, porque el reto es muy grande, pero ¿cuál proyecto podría impactar a Guatemala? Digo, porque hasta el Ejecutivo podría involucrarse o algo, no sé, por eso pregunto. Pero en base a su experiencia en proyectos, ¿qué proyecto en Guatemala podría cambiar la matriz de entrega de servicio del agua para la ciudad de Guatemala y municipios circunvecinos?
1: Hay dos proyectos en los que yo personalmente llevo años vinculada, y uno es en relación a agua potable y otro es en relación a saneamiento. Primer proyecto fue desarrollado del 2019 al 2023, dando una solución alternativa para garantizar la seguridad hídrica del área metropolitana de Guatemala. Y consiste en poder trasladar agua fuera del territorio del área metropolitana de Guatemala en un proyecto que se denominó el noroccidental modificado. Eso consiste en poder aprovechar el agua de la cuenca media del río Motau, esto en jurisdicción de los departamentos de Che, Sololá y Chimaltenango, en donde pues hay abundancia de bosque y hay proveeduría de agua natural que puede ser aprovechable. Es un proyecto que está diseñado.
0: Que todos lo conocemos como traer el agua del Motagua.
1: Exactamente, del medio Motagua, sí. ¿Verdad?
0: Ese es uno, ¿y el otro?
1: Ese es uno de los proyectos, y el otro, bueno, eso vendría a solucionar de manera integral la proveeduría de agua para el área metropolitana de Guatemala. Pero en el ciclo hidrológico, solo agua potable no es parte, ¿verdad? También tenemos que pensar en saneamiento. Y el otro proyecto es en vinculación con el tema saneamiento. La mega planta de tratamiento de agua residual también para el río Motagua. Si le vamos a quitar agua al río Motagua, hay que devolvérsela en las condiciones idealmente como lo capturamos. Entonces, este otro proyecto también dentro de la cuenca del río Motagua es para tratar el agua residual que nosotros devolvemos al río Motagua, pero ya en mejores condiciones. Ambos proyectos no pueden salir de un municipio o de una empresa municipal.
0: Esto es un proyecto nacional.
1: Es un proyecto de país. Claro. Que serían los dos.
0: Le quiero agradecer mucho platicar con nosotros. Gracias por platicarnos de los proyectos. Muy amable. Platicábamos con Empagua. 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

En los años 30, el físico austriaco Wolfgang Pauli encontró inspiración en sus sueños. Miedo a las avispas. Visiones de líneas espectrales oscilantes. Sus ideas concretas surgieron de una profunda intuición sobre su mundo interior y su conexión con el mundo que lo rodeaba. Teorizó sobre partículas subatómicas fantasmales llamadas neutrinos, emitidas por fenómenos celestes como estrellas, supernovas y agujeros negros. Se puede estudiar la naturaleza de la materia y crear imágenes del espacio con neutrinos, al igual que con la luz. Pero a diferencia de la luz, los neutrinos atraviesan la materia ordinaria. Te están atravesando ahora mismo. Eso significa que con neutrinos podemos ver cosas que no vemos con la luz. Esto es difícil porque los neutrinos son casi imposibles de detectar. Y la superficie terrestre está llena de interferencias. Tenemos que ir a profundidades subterráneas, a lugares silenciosos. Estos actúan como telescopios dentro de la Tierra. Algunos de estos detectores están en minas y uno en el hielo polar. Como la intuición de Pauli a partir de sus sueños, son lugares profundos donde percibimos cosas que, de alguna manera, llegan de afuera. Esas partículas son mensajeros.

La mina Creighton está excavada dentro de un astroblema, una palabra griega que significa herida de estrella. Hace 1,000,000,000 de años, un cometa impactó la Tierra y cambió la composición mineral. Hace 100 años, se abrió acá una mina y hoy, en sus profundidades, alberga un observatorio de neutrinos. Esta es la jaula que te sumerge en una de las minas más profundas del mundo. El descenso dura 5 minutos.

Snowlab es el único inquilino en un rincón de la mina donde se realizan explosiones a solo cientos de metros de distancia. El polvo y los contaminantes radiactivos de la mina se registran como ruido en los experimentos. Bastan 2 gramos de polvo en el detector de neutrinos para invalidar sus resultados. Snowlab es como un carnaval de experimentos de física que buscan interacciones extremadamente raras. Muchos se centran en la materia oscura y el resto en los neutrinos. Snowlab es como una estación espacial. Estás a salvo dentro, pero en contacto con una gran fragilidad. El aire que respiras, el espacio por el que te mueves, lo percibes todo.

incluso con conocimientos especiales. Tu capacidad, válida en superficie para discernir qué son las cosas con solo mirarlas, acá no te sirve. Sin un guía bajo tierra, uno se pierde fácilmente. A esta profundidad, la presión es tan grande que el agua hierve a mayor temperatura. Tu cerebro se siente diferente. Tus pensamientos son diferentes. Es más difícil concentrarse. En la esquina más antigua de las galerías se encuentra ESNO Plus, un detector de neutrinos. Es una esfera de sensores de vidrio que cuelga dentro de una caverna anegada. A medida que te acercas a ESNO Plus, se producen cambios extraños en el viento y la presión atmosférica. Esto se debe a que todo el aire del laboratorio se intercambia 10 veces por hora para mantenerse limpio. A veces suena como un coro. ESNO Plus busca neutrinos de las inmediaciones, del Sol, de nuestro sistema solar e incluso del interior de la Tierra. Junto al operador se encuentra la plataforma ESNO, un santuario justo encima del detector que recopila sus datos. Rara vez se accede a él. Una visita normal se detendría aquí porque, para quienes lo dirigen, ESNO Plus es invisible. Debajo de la plataforma es como el inconsciente de tu mente. Estás profundamente conectado a él, pero no puedes acceder directamente. Esperando neutrinos. Partículas aleatorias y rayos cósmicos atraviesan el detector como un río. Este es el sonido de fondo del universo.

Sumergidos en el agua y la oscuridad, casi 10.000 sensores de vidrio miden los destellos de luz de las colisiones subatómicas de los neutrinos que llegan aquí. Casi todas las partículas tienen una contraparte especular, una antipartícula. SNO Plus busca evidencia de lo contrario, que los neutrinos podrían servir como su propia imagen especular oscura. Resolver este misterio podría revelar algunas de las reglas básicas del universo. ¿Por qué existe materia en lugar de la nada?

Algo duerme bajo los lagos. Algo escucha desde el otro lado de la tierra.

Super Kamiokande es un detector de neutrinos construido en las profundidades de una mina desmantelada con más de 1000 años de antigüedad. Utiliza toda la montaña como un paraguas para protegerse del ruido radiactivo.

Estando a la entrada de la mina en un día de verano, puedes ver tu aliento por el frío viento que sale de la montaña. Y aunque el túnel no tiene luces, hay una peculiar atracción que te jala hacia adentro.

es íntimo y asombroso. A diferencia del laberinto de la mina Creighton, esta montaña tiene algo más personal. Superca es como un templo incrustado en el corazón de la montaña, y solo hay un túnel que te lleva directamente a

Las instalaciones de Superca tienen el encanto de un campamento de verano. Hay letreros escritos a mano y pizarras con mensajes para visitantes de todo el mundo. Una litera para investigadores por si la nieve los bloquea. Nuestras vidas están llenas de centros comerciales, restaurantes y parques. Espacios diseñados para personas. El detector de Superca no fue construido para las personas. Su estética es un subproducto de las leyes físicas. Su belleza es una expresión pura de lo que significa plantear una pregunta sobre el universo.

El secreto de la montaña es que no solo está hecha de roca, está llena de agua. Para ver neutrinos, se necesita un medio de una claridad casi imposible. Mientras que Snolab se centra en la pureza de la radiación, Super-K solo puede funcionar con una claridad óptica perfecta. Su ubicación aquí se eligió en parte porque, para llenar su tanque, dispone de corrientes subterráneas de agua de deshielo ultra pura que se filtra a través de la montaña,

supercase ha centrado en un fenómeno llamado oscilación de neutrinos. A diferencia de otras partículas, los neutrinos no tienen identidades constantes. Su masa cambia y se transforma en diferentes tipos. Algo que ESNO Plus ayudó a demostrar junto con Super-K. Y su labor continúa. Si una supernova se propagara al espacio, el detector podría emitir una alerta temprana para buscarla incluso antes de que podamos ver su luz. En el interior, el tiempo transcurre de forma diferente. Mientras que nosotros desciframos nuestros días en minutos y horas, los eventos capturados aquí ocurren en una fracción de segundo. Para que esto sea posible, el detector casi nunca se abre. Es un espacio sagrado cerrado durante más de 10 años seguidos, adormecido, escuchando el susurro de las estrellas en la oscuridad.

Un capullo de gas y polvo esconde un agujero negro supermasivo en el centro de una galaxia espiral cercana. NGC 1068. Estudiar nuestra galaxia es como estar dentro de un bosque, y en este caso es como mirar desde arriba. Vemos su estructura con luz infrarroja, ondas de radio y rayos X. Pero desde el exterior, el agujero negro es imposible de ver.

Dentro del capullo, un disco exterior actúa como un acelerador cósmico, expulsando billones de neutrinos que escapan con la información de su origen. Solo unas docenas podrían detectarse en la Tierra.

Hermes es el dios griego de los mensajeros, de caminos y fronteras, portador de sueños, capaz de moverse entre mundos, cruzar cualquier umbral, solitario, portador del destino, astuto y escurridizo. Los neutrinos no tienen posición fija. Su ubicación es una probabilidad de muchas. Su masa, su estado, está en multitudes, oscilando entre ellas. Atraviesan planetas en su periplo por el universo a casi la velocidad de la luz. Estamos atentos a su roce imperceptible.

La estación Amundsen Scott se encuentra en el polo sur geográfico. Alberga un enorme detector de neutrinos, Ice Cube. Aquí, el tiempo se detiene. Hay un día de 6 meses, el verano, y una noche de 6 meses, el invierno. A diferencia de Snorlap y Super-K, aquí no hay a dónde ir. Si eres uno de los 2 invernadores que trabajan en IceCube durante 1 año de tu vida, este es tu hogar.

Debajo de la estación elevada, bajo almacenes de especias, helados y combustible para aviones, hay una galería de nichos creados por los residentes en un túnel de nieve a 50 grados bajo cero. Homenajes, recuerdos, obsesiones. Bajo tierra, soñamos con la tierra.

El laboratorio Ice Cube es el corazón del detector de neutrinos que se extiende bajo el hielo. Dos observadores lo supervisan durante los meses de oscuridad. Este no es un lugar de descubrimientos. Si bien las computadoras pueden proporcionar alertas sobre episodios en el espacio, el 90% de los datos de eventos se extraen manualmente. Se procesan meses, a veces incluso años después. Para los operarios, es un ejercicio de espera casi monástico.

Desde la sala de servidores, los cables que van a los sensores pasan por dos brazos que se extienden bajo el hielo. Este hielo polar es el material más transparente del planeta. Ice Cube necesita oscuridad total para ver neutrinos, así que los ingenieros pasaron años perforando agujeros con agua caliente para introducir sensores a 2 kilómetros de profundidad. Ice Cube cuenta con más de 5.000 sensores integrados en esferas de vidrio. DOMS. Es 2010. Ice Cube es una cooperación internacional, pero en este caso, quien observa el sensor como si fuera un recién nacido es el equipo sueco que ayuda a instalar un sensor modificado con una cámara en su interior. Cada uno tiene un nombre y una etiqueta individual según su tema, tipos de pasta, fobias, mopeds, enfermedades infecciosas, invertebrados marinos. La instalación de un sensor aquí es como un ritual de nacimiento y muerte a la vez. Se le da un nombre, se le conecta a la superficie mediante un cordón umbilical y se baja para congelarse en hielo de 100.000 años. Durmiendo en el fondo, seguirá enviando mensajes sobre las estrellas mucho después de que sus creadores hayan

detector es un kilómetro cúbico de hielo. No hay caverna ni cámara que lo contenga. Ice Cube es el detector de partículas más grande del mundo porque utiliza el planeta como medio para escuchar el universo. Utiliza el hielo para crear imágenes del espacio rastreando destellos de luz de colisiones subatómicas como flechas que apuntan al origen del neutrino. Para nosotros, el hielo aquí es antiguo. Pero los neutrinos del agujero negro llevan 47 millones de años viajando. Para ellos, el hielo es solo un suspiro.

hacemos una exposición prolongada del universo. Rastreamos lo que nos oculta. Nos comunicamos con los elementos. Escuchamos con la roca, con agua, con hielo. Lugares que duermen bajo tierra, reclamados por el planeta. Son monumentos a nuestras preguntas, incrustados y replicando en el tiempo.

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1: Todos sabemos que te vuelves bueno en lo que practicas. Si practicas muchas veces el tenis y el golpe para darle bien a la pelota, irás agarrando cada vez más posibilidades de devolver la bola bien en ese deporte. Pero también esto funciona con el carácter. Si practicas el enojo, te harás muy experto en estar enojado, estar preocupado. Siempre buscarás las cosas negativas. Y en cambio, si te esfuerzas por practicar la amabilidad, serás una buena persona. Habrá siempre paz a tu alrededor. Serenidad. Esfuérzate por practicar la serenidad. ¿Por qué has de enfadarte si enfadándote ofendes a Dios, molestas al prójimo, pasas tú un mal rato y te has de desenfadar al fin? No tiene mucho sentido que practiques la serenidad, la amabilidad, porque así Dios podrá hacer cosas grandes contigo.
2: Soy el padre Juan Carlos de HablarConJesús.com para la red 100.

0: information that crew stage separation has been confirmed by the spacecraft.
1: Camera reports the Elytra radio is powered on, ready to receive signals from the lander.
0: We have confirmation of entry interface. Perseverance is currently going 5.3 kilometers per second at an altitude of about 120.
2: Febrero de 2021. La cápsula de aterrizaje que transporta al rover Perseverance ingresa a la atmósfera marciana. Hay una gran tensión en el centro de control. Es un momento crucial. Lo que suceda en los próximos minutos está fuera de su alcance.
0: We are starting the straighten up and fly right maneuver in preparation for parachute deploy.
2: Para los ingenieros de la NASA y la agencia espacial francesa ACNES, comienzan los llamados 7 minutos de terror. El Perseverance debe aterrizar lo más suavemente posible en el planeta rojo.

0: confirm that the parachute has deployed and we are seeing significant deceleration in the velocity. Our current velocity is 480 meters per second at an altitude of...
1: A bordo del Perseverance hay una docena de instrumentos sofisticados que en una de las misiones espaciales más ambiciosas ayudarán a buscar rastros de que hubo vida en Marte.
0: Perseverance has slowed to subsonic speeds and the heat shield has been separated. This allows both the radar and the cameras to get their first look at the surface.
1: Ahora el rover se encuentra a menos de 2 kilómetros de la superficie de Marte. Es la fase final del aterrizaje y muy posiblemente la más arriesgada. La estación terrestre observa y espera. Las señales llegan a la Tierra con un retraso de 11 minutos. O bien la maniobra tuvo éxito, o el Perseverance se ha estrellado.

0: Esos 7 minutos fueron los más cortos y a la vez más largos de mi vida. El momento más emocionante fueron esos minutos después del aterrizaje, cuando obtuvimos la primera imagen de Marte. Mi robot, que hace 7 meses se encontraba aquí, está ahora en otro planeta.
1: Esta es una de las primeras fotografías enviadas desde la superficie de Marte. El rover Perseverance parece estar intacto y en pleno funcionamiento. El robot tiene la misión de desentrañar los secretos del planeta rojo.

0: rover en su primer año de exploración. Marte ha fascinado siempre a los astrónomos. Sin embargo, la hipótesis de vida inteligente en el vecino planeta no se planteó hasta finales del siglo XIX, cuando Giovanni Schiaparelli descubrió lo que llamó canali, surcos de Marte. El astrónomo estadounidense Percival Lowell cartografió estos surcos y los interpretó erróneamente como canales, estructuras artificiales utilizadas para irrigar ciudades desaparecidas. Nace el mito de los marcianos. A partir de los años 60, se envían repetidamente sondas para explorar la superficie de Marte, sin éxito.
1: Las sondas Viking, por ejemplo, llevaron a cabo una intensa búsqueda de vida orgánica ya en 1976. Al no poder detectar nada, Marte quedó prácticamente en el olvido durante 20 años.
0: Desde entonces, varios rovers han vuelto a analizar el suelo marciano. Dio inicio la sonda Pathfinder con el pequeño robot Sojourner a bordo en 1996, seguida por Spirit y Opportunity. Ambos pudieron demostrar que alguna vez debió haber agua en Marte. En 2012 aterrizó allí Curiosity, el hermano mayor del Perseverance. Su misión era descubrir si el agua pudo haber propiciado la aparición de vida en el planeta rojo.
2: Curiosity debía averiguar si Marte pudo haber sido habitable hace 3.500 millones de años. Y el resultado fue, sí, pudo haber sido habitable porque reunía las condiciones. Ahora el Perseverance va un paso más allá y pregunta, si era habitable, ¿hubo vida en Marte?
0: Al igual que con Curiosity, la NASA hizo construir varios prototipos para el Perseverance en el Jet Propulsion Laboratory. Todos de diferentes tamaños y con diferentes perfiles tecnológicos.
2: El Perseverance es un modelo mejorado, desarrollado a partir de Curiosity. Pudimos construirlo sobre la base de muchos sistemas ya probados.
0: Aunque ambos parecen muy similares por fuera, el interior marca una nueva generación de rovers. Son robots de alta tecnología y alta complejidad, dotados de cámaras especiales, espectrómetros, láseres, un radar terrestre, así como un instrumento para obtener oxígeno y un brazo robótico capaz de tomar y almacenar muestras de rocas.
3: Hablamos de robots extremadamente versátiles. Tras un astromóvil marciano, hay unos 200 o 300 científicos.
2: Nos llevó 6 años construirlo y 7 meses más hasta su aterrizaje en Marte. Diseñarlo, construirlo y hacer pruebas requiere una inmensa cantidad de tiempo. Teníamos que probar que funcionaría en la atmósfera marciana.
0: En Marte las condiciones para la vida son hostiles. El mayor problema son las temperaturas extremas y el Perseverance, además, tiene que generar su propia energía.
2: Marte está mucho más lejos del Sol que la Tierra, de modo que se necesitaría una superficie mucho mayor de paneles solares para generar la misma cantidad de energía. Además, las tormentas de polvo en Marte ya han paralizado a algunos rovers. En el caso del Perseverance, un generador nuclear genera calor y lo convierte en electricidad.
0: Este generador debe garantizar que el rover y sus instrumentos puedan funcionar sin problemas en la superficie de Marte por muchos años.
4: When we build-
2: Misiones como la del Perseverance nunca son puramente estadounidenses. Construimos el rover en el Jet Propulsion Lab, pero otras piezas provienen de todo el mundo. El Supercam, por ejemplo, es un instrumento francés.
0: El Supercam es el ojo del Perseverance. Entre otras cosas, dispone de un potente láser que vaporiza partículas diminutas de roca para analizar su composición. De este modo, en un radio de hasta 10 metros, pueden identificarse partículas químicas en el plasma generado por el láser.
3: Lo desarrollé junto a Roger Vince del Laboratorio Nacional de Los Álamos en Nuevo México. Nos planteamos cómo podríamos medir la composición química de las rocas y las superficies de Marte. Le pregunté, ¿qué saben hacer bien? Sabemos construir espectrómetros y analizar la luz. ¿Y ustedes? En Francia sabemos de láseres. Nos dividimos y 20 años después desarrollamos Supercam.
4: Supercam está integrado por un sistema de láseres o espectrómetros. Y con este telescopio podemos tomar imágenes extremadamente detalladas de la superficie de Marte. Los objetos cercanos se amplían con una resolución de unos 20 micrómetros por píxel. Esta es la primera toma del Supercam. Todos los instrumentos pueden realizar análisis químicos y mineralógicos precisos, y quizás incluso detectar la presencia de materia orgánica.

A millones de kilómetros de la Tierra, el Perseverance debe ayudar a responder una pregunta tan simple como apasionante. ¿Hubo vida en Marte? ¿Qué descubrirá este

0: Lanzarote. Varios millones de años de actividad volcánica han originado este paisaje único. Su naturaleza la convierte en el campo de entrenamiento ideal para las misiones espaciales, también para la exploración del planeta Marte. Las simulaciones ayudan a preparar misiones con robots y pronto, quizás, incluso con seres humanos. Charles Frankel es un geólogo experto en Marte y ha participado en varias simulaciones.
1: Esto realmente se parece a Marte. El paisaje es volcánico. Además, tenemos esta falla como en el planeta rojo y el suelo es rojo porque también está oxidado. Al principio, Marte y la Tierra eran muy similares porque tenían el mismo origen. Hubo un tiempo en que en Marte existieron ríos y lagos, así como un campo magnético, un escudo protector que impedía que la atmósfera fuera degradada por los vientos solares. Hace 3.700 millones de años, se produjo un punto de inflexión en la historia de Marte. El campo magnético proveniente del núcleo marciano desapareció repentinamente. Marte era demasiado pequeño y su atmósfera fue arrastrada hacia el espacio. El planeta rojo se convirtió en un congelador. Se sumió en una era de hielo permanente de la que nunca logró salir y por eso es hoy un planeta muerto.
0: ¿Conserva Marte rastros de su pasado? Esa es al menos la esperanza de los científicos. Comienza la misión. Los equipos del CNES y de la NASA se ajustan a los horarios de Marte, ya que en el planeta rojo los días son más largos que en la Tierra. Cada día marciano, denominado Sol, dura unas 24 horas y 40 minutos. De modo que hay que sincronizar los relojes.
2: Ya hemos empezado. Tenemos un marco temporal de 3 años. Si el rover falla antes de eso, habremos fracasado.
0: Se realiza otro exhaustivo control para garantizar que todos los instrumentos a bordo funcionan.
3: Nuestro rover puede desplazarse de forma autónoma por la superficie de Marte. No es tan sencillo, ya que no hay ningún mapa ni teléfono con el que lo podamos orientar. El rover va tomando imágenes de lo que tiene por delante, con un radio de visión de 5 metros. Puede recorrer de 200 a 300 metros de forma autónoma todos los días. Y nosotros podemos decirle, conduce esta tarde 1 hora y media en tal o cual dirección. Nos vemos mañana.
0: La comunicación con el Perseverance se retrasa. Aunque las señales viajan a la velocidad de la luz, tardan muchos minutos en llegar al rover. Una orden desde el centro de control y el Perseverance se pone en movimiento a millones de kilómetros. Por la noche, el rover queda inmóvil. Entonces envía a la Tierra la información recopilada durante el día y recibe un programa con las tareas que debe realizar al día siguiente.
4: Cada punto se marca mediante coordenadas. Cuando le dices al rover que apunte hacia allí, sabe exactamente cómo debe girar la cabeza para alcanzarlo. Luego fija 5 puntos en esa dirección, con el láser, con el infrarrojo y con la cámara.
5: El primer morceau on l'a fait, c'était la recette.
1: Los primeros 3 o 4 meses lo probamos todo. Nos fijamos en si funcionaba el brazo, están bien las ruedas, gira bien la cabeza.
2: Después comprobamos si la Supercam podía disparar el láser dos veces, después al punto verde, luego al sol, al cielo. Aprendimos a manejar nuestro instrumento.
0: La Supercam captura incluso un eclipse solar marciano por primera vez, provocado por Phobos, satélite de Marte.

0: Ha llegado el momento. Ya puede darse inicio a la fase operativa. Primera tarea, analizar el suelo marciano. El rover aterrizó en el cráter Yesero, una enorme depresión creada por el impacto de un meteorito. La NASA lo eligió entre cientos de otros sitios porque allí la posibilidad es mayor de encontrar rastros fosilizados de vida.
1: Escogimos Yesero, un antiguo cráter de impacto, porque muestra huellas de un delta. Esto significa que allí, en algún momento, hubo un río que desembocaba en un lago, ya que un delta requiere de un río y un lago.
2: Era una depresión de unos 45 kilómetros de ancho con un largo de cientos de metros de profundidad, rodeado por un delta, con unos 5 kilómetros cúbicos de agua y una capa de sedimento de 70 metros de espesor.
3: Queríamos sobre todo diversidad. Rocas del fondo del lago, de las orillas, del delta. Por eso escogimos un lugar donde pudiéramos encontrar todo esto con la mayor proximidad.
0: Perseverance trabajando. Las cámaras del rover ya muestran que el área se compone de capas geológicas muy diferentes.
3: Un día el responsable de la cámara dijo: allí hay una colina, ¿y si la fotografiamos y así tendremos un punto de referencia? Y cuando llegaron los datos, nos dimos cuenta. Fantástico, estamos en el fondo de un lago, así que tenemos resultados.
0: Las fotografías son reveladoras, sin embargo, la exploración virtual del cráter tiene sus límites, de modo que el rover se dirige al delta. Por razones de seguridad, se mueve extremadamente lento.
3: En 200 días, recorrió unos 2,5 kilómetros. Solo unos metros al día.
0: Lo suficiente para trabajar con tranquilidad, pero no para explorar el enorme cráter Yesero a buen paso. Hace falta más velocidad. Precisamente para estas tareas lleva consigo al Ingenuity, un pequeño helicóptero.

0: Ingenuity debe lidiar con tres desafíos a los que se enfrenta un helicóptero en Marte. Primero, la atmósfera del planeta rojo tiene solo una centésima parte de la densidad de la Tierra, lo que significa que es muy fina. Segundo, por la noche hace hasta 90 grados bajo cero. Y tercero, la gravedad en Marte es un tercio que la de la Tierra. Para probar el helicóptero aquí en Jet Propulsion Laboratory, tenemos una cámara que puede simular la atmósfera, el entorno, la temperatura y la gravedad de Marte.
1: Ingenuity pesa poco menos de 2 kilogramos. Sus dos rotores contrarrotatorios giran 10 veces más rápido que los de un helicóptero convencional en la Tierra.
2: Para mí, uno de los momentos más difíciles fue cuando sacamos el helicóptero de la panza del rover y lo dejamos caer a la superficie de Marte. Dirigí la operación y era responsable de que nuestro pequeño amigo aterrizara sano y salvo.

0: Se elevó 3 metros y se mantuvo en el aire 39 segundos. Fue el primero de 5 vuelos en 30 días. Y después continuó funcionando perfectamente. De modo que decidimos utilizar Ingenuity para realizar vuelos de reconocimiento. Podemos hacer que sobrevuele una pared rocosa, que se introduzca en una cueva o explore un área interesante desde el aire. Desde entonces, este helicóptero explora el terreno para el rover.
1: Enviado como explorador, Ingenuity envía imágenes de alta resolución que ayudan al Perseverance a encontrar un camino hacia el Delta. En su vuelo de reconocimiento número 26, Ingenuity encuentra incluso el escudo térmico destrozado y el paracaídas de aterrizaje del rover. La ruta queda clara. Ahora el Perseverance puede comenzar con su verdadera tarea, la búsqueda de rastros de vida en Marte.
2: No buscamos un animal microscópico que ande por ahí. De ser así, nos habríamos equivocado bastante. Eso sería sencillo. No, buscamos rastros de vida que ya existía en la Tierra y quizás también en Marte. Bacterias primitivas.

0: Michel Vizeau es veterinario y trabaja como asesor científico para la agencia espacial francesa CNES. Es uno de los principales expertos del mundo en el campo de la exobiología.
1: Cuando hablamos de vida extraterrestre, nos centramos en la forma de vida microbiológica más simple, los microbios. De modo que si encontramos rastros de bacterias, habremos descubierto una nueva forma de vida en Marte. Cada rastro concreto, incluso un fósil, proporciona evidencia de que hay más vida en el universo. Aunque de ahí no acabaran surgiendo marcianos.
2: Durante un periodo de 500 millones, tal vez incluso 1.000 millones de años, las condiciones en Marte fueron propicias para la aparición de vida. Pero, ¿fue eso suficiente? Yo diría que sí, porque las huellas químicas demuestran que la vida también surgió en los océanos de la Tierra hace 3.700 millones de años. Y me gustaría pensar que lo mismo sucedió en Marte. Y si hubo vida en Marte, ¿dónde está hoy?
0: Después de un viaje de 5 kilómetros, el Perseverance finalmente llega a su objetivo, el delta del cráter Jezero.
3: Si alguna vez surgió la vida a partir de la química prebiótica, lo más probable sería que se produjera en un entorno de carbonatos y minerales arcillosos. Por eso buscamos especialmente eso.
4: Suponemos que ciertos organismos, que hoy se encuentran en lugares especiales de la Tierra, también podrían haber surgido en microambientes de Marte.
0: Purificación López García es especialista en microorganismos en hábitats extremos. La zona geotérmica del Dalol, en el norte de Etiopía, es sin duda uno de los ejemplos más impresionantes de este tipo de biosistema. Aquí no parece que pueda haber vida. Sin embargo, a pesar de las temperaturas extremas y la acidez, en algunas áreas pueden encontrarse allí organismos unicelulares.
4: En los márgenes del Dalol existen ecosistemas en los que se desarrolla la vida, especialmente en forma de arqueas, es decir, microorganismos unicelulares que se adaptan especialmente bien a temperaturas muy altas, de hasta unos 120 grados a valores de pH muy fluctuantes o extremadamente bajos. El estudio de estos organismos extremófilos nos permite definir con mayor precisión en qué condiciones podría haber surgido y persistido la vida en sistemas extraterrestres. Si en Marte surgió vida que pudiera adaptarse a estas condiciones, aún podría existir en estos sistemas, suponiendo que haya agua en estado líquido y una fuente de energía.
0: A diferencia de la corteza terrestre, la corteza marciana nunca se ha renovado mediante la tectónica de placas. Esto le permite al Perseverance estudiar minerales arcillosos muy antiguos. Y si alguna vez hubo vida en Marte, estos minerales quizás contengan aún componentes indicativos como nitrógeno o carbono.
2: Para encontrar moléculas orgánicas intactas, es mejor cavar un poco más profundo. Las perforaciones de rover, de unos pocos centímetros de profundidad, deberían bastar para penetrar en la roca en la que estuvieron protegidas durante millones o miles de millones de años.
0: Por primera vez, el Perseverance intenta tomar una muestra de suelo que posiblemente contenga rastros de material orgánico.
4: El sistema de recolección de muestras es tan complejo como todo lo demás en esta misión. Primero se debe tomar un testigo, que se introduce en un tubo y se coloca en el rover con ayuda del brazo robótico. Allí se toman fotografías y se realizan análisis inmediatos antes de sellar las muestras, ya que permanecerán en Marte por un tiempo. Posteriormente se depositan en la superficie de Marte.
1: Esperamos poder analizar estas muestras algún día en el laboratorio, ya que para un análisis detallado de sedimentos necesitamos un laboratorio con microscopios electrónicos y mucha química. Eso es imposible a bordo de un rover.

0: El Perseverance solo deposita una parte de los tubos de muestra. En lugar de apilarlos, los esparcimos por el camino como lo hacen Hansen y Gretel con los guijarros, para no correr el riesgo de perderlos a todos si la misión se interrumpiese abruptamente.
1: Posteriormente, el plan será recoger las muestras en Marte y llevarlas a la Tierra para analizarlas. Un proyecto ambicioso, sobre todo porque aún no está claro cómo exactamente se podrá hacer esto algún día.
2: Tomar muestras de roca en Marte y almacenarlas temporalmente, por sí ya no es una tarea fácil. Pero luego, además, hay que recoger esas muestras. Los equipos del Jet Propulsion Lab y de la NASA ya están pensando en posibles conceptos.
3: Sería la primera vez que lanzaríamos un cohete desde otro cuerpo celeste. Traer las muestras de forma segura a la Tierra nos enfrenta a desafíos que superan cualquier cosa que hayamos tenido hasta ahora.
1: Está previsto que el sistema de vuelo espacial para la operación de recuperación esté operativo en unos años. Sin embargo, los investigadores ya están trabajando en esta nueva tarea.
4: Los tubos de muestras podrían recogerse con un brazo de agarre. Los colocaría en una especie de cesta de la compra y los llevaría hasta el punto desde donde un cohete lanzaría el contenedor con las muestras a la órbita de Marte.
0: El cohete probablemente necesita su propio módulo de aterrizaje y tiene que descender exactamente cerca de los tubos. Si aterriza a 100 kilómetros, se acabó.
3: Actualmente estamos trabajando en un concepto para el Sample Retrieval Lander, que nos permita lanzar el cohete con las muestras desde la superficie de Marte al espacio, mediante una especie de lanzamiento aéreo. Esto tendría la ventaja de que no necesitaríamos una plataforma de lanzamiento para llevar el cohete a la posición deseada.
0: El cohete mide casi 3 metros de largo y pesa entre 400 y 500 kilos. Se lanza, se dispara y antes de que vuelva a caer, desaparece.
3: Cuando el contenedor de muestras alcance la órbita de Marte, allí lo estará esperando el Earth Return Orbiter para interceptarlo. Sin embargo, detectar un objeto del tamaño de una pelota a decenas de kilómetros de distancia no es fácil.
5: Interceptar con un orbitador una pequeña bola blanca que orbita alrededor de Marte es difícil.
3: Primero buscamos piezas de cohetes más grandes. La parte superior del cohete lleva incorporada una radiobaliza que nos indica la ubicación.
0: El contenedor interceptado se carga en la cápsula espacial que regresaría a la Tierra 6 meses después.
1: Si el plan funciona, algún día se llevarán las rocas marcianas a la Tierra. Entonces, habrá que asegurarse de que las muestras no hayan sido contaminadas por moléculas orgánicas que el Perseverance haya traído a la Tierra. Aunque este riesgo es mínimo, las consecuencias serían devastadoras.
4: Los primeros astronautas de los años 60 tenían una cosa clara en mente: la falta de preocupación de sus predecesores, la propagación de enfermedades durante el descubrimiento del nuevo mundo. Es un capítulo triste en la historia de la humanidad, en ambas direcciones, por cierto. Una contaminación biológica introducida desde la Tierra al entrar en contacto con una forma de vida en Marte sería irreparable. Lo mismo se aplica al revés. Supongamos que un astronauta se contamina con una especie alienígena desconocida. ¿Qué hacemos con él? ¿Lo traemos de regreso a la Tierra? ¿Lo dejamos ahí afuera para siempre? ¿Lo traemos y lo encerramos por el resto de su vida? Esto es material de una película de ciencia ficción.
1: Todavía queda un mar de preguntas sin resolver, pero el gran objetivo sigue siendo el mismo: que algún día los seres humanos lleguen a Marte. Pero ¿cómo sobrevivir allí? ¿Y cómo regresar?
2: Además de buscar rastros de vida en Marte, el Perseverance también debe recopilar datos para anticipar una posible llegada de seres humanos allí. Con ese fin, el rover lleva a bordo varios instrumentos, entre ellos una estación meteorológica que mide factores climáticos, como el viento o la densidad del polvo. También un radar que escanea la estructura del terreno más profunda. Si algún día quisiéramos construir en Marte, es fundamental conocer las características del suelo.
1: El francés Jean-François Clairvoyant es ingeniero y astronauta. Ha participado en 3 misiones espaciales de la NASA y sabe lo importante que son los proyectos actuales con vehículos no tripulados antes de enviar a los primeros seres humanos a Marte.
3: Debemos ser capaces de ir a Marte y regresar de forma automatizada antes de enviar allí a seres humanos. Por eso es tan importante el programa de recuperación de muestras del Perseverance para decidir si participamos en vuelos tripulados a Marte. Para llevar a seres humanos a Marte, debemos poder extraer de ahí la mayor cantidad de recursos posibles para comer, beber, respirar, combustible, para no tener que enviar todo desde la Tierra.
1: Es imposible aterrizar en Marte con 30 toneladas de material a bordo, incluido oxígeno, y permanecer unos meses. Pero el Perseverance está ayudando ya a resolver el problema.
6: El Perseverance no solo analiza la geología de Marte, sino que también prepara la llegada de los seres humanos. El rover tiene, en su lateral, una caja de 17 kilos llamada MOXIE, que convierte la atmósfera marciana en aire respirable.
0: En la superficie de Marte, el aire es aproximadamente 100 veces menos denso que en la Tierra. Además, se compone en un 95% de dióxido de carbono. Sin embargo, cada molécula de CO2 tiene una molécula de oxígeno unida al carbono. Y la misión de MOXIE es dividir el CO2.
6: MOXIE aspira CO2 y lo conduce a través de una celda electrolítica que divide la molécula en un átomo de oxígeno y una molécula de monóxido de carbono que vuelve a liberarse. Los átomos de oxígeno recolectados se unen para formar moléculas de oxígeno que pueden inhalarse.
0: Usted y yo necesitamos de 20 a 30 gramos de oxígeno por hora para vivir. Hasta ahora, MOXIE ha estado 8 veces en funcionamiento en Marte y ha producido cerca de 50 gramos de oxígeno. Eso alcanza para casi 2 horas. Sin embargo, con una versión más grande de MOXIE, esperamos poder producir todo el oxígeno necesario para una misión tripulada a Marte.
3: Una vez que llegue a Marte, el ser humano es capaz de descubrir mucho más que un robot. La inteligencia artificial hace solo aquello para lo que fue programada. Un robot nunca gritará, ¡oh, mira esto! Anhelo el día en que los seres humanos, junto con robots y dispositivos altamente especializados, encuentren una respuesta a la cuestión de la vida extraterrestre.

0: La cuestión de los mundos lejanos y de la vida extraterrestre ocupa a filósofos, teólogos y científicos. ¿Estamos solos? Esto puede generar dos temores. Por un lado, el miedo a estar completamente solos. Esto puede resultar abrumador porque sería una gran responsabilidad. Si mañana desapareciéramos de este planeta, nunca volvería a haber vida en el universo. Pero quizás también nos dé miedo no estar solos. Supongamos que descubrimos otra forma de vida. Entonces tal vez ya no seamos los más bellos o los más inteligentes. Esto nos toca el ego. Aunque algunas filosofías y algunas religiones les resulte difícil admitirlo.
1: Nuestro sueño es ir a Marte algún día. Y espero que se haga realidad. Este es el desafío del siglo XXI. Pero no en el sentido de, no pasa nada si destruimos la Tierra, hay otra esperándonos. No, solo hay una Tierra y tenemos que preservarla. Se trata sencillamente de explorar un planeta, y eso ya es bastante difícil.
0: No sé a quién se le ocurrió el nombre de Perseverance, pero creo que es genial, porque la perseverancia es una de las grandes cualidades de los investigadores. Todos los programas científicos deberían llamarse Perseverance.
2: El Perseverance continuará su búsqueda de vida en Marte. Este robot solitario no solo explora, sino que también contribuye a hacer realidad el sueño de la humanidad, de un vuelo tripulado a Marte.

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3: Dios quiere llamarnos la atención y utiliza varias cosas para eso. Una de sus herramientas es el dolor, porque el dolor insiste en ser atendido. Dios nos susurra en nuestros placeres, nos habla en nuestra conciencia, pero nos grita en nuestro dolor. El dolor es como su megáfono para despertar a un mundo sordo. En estos tiempos que la estamos pasando un poco mal, con el distanciamiento social, con los problemas económicos, con el estancamiento de la vida ordinaria, nos podemos poner a pensar, ¿qué es lo que Dios quiere decirnos? ¿Cómo voy yo a reaccionar frente a esto? ¿Cómo está hablándome Dios a través de todo lo que me pasa? Si le pones un poco de atención, seguro que vas a encontrar en qué tienes que cambiar, en qué tienes que mejorar, porque de esta crisis tenemos que salir fortalecidos. Dios nos habla a través de ella.
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6: Boston es muchas cosas. La ciudad más histórica de Estados Unidos, cuna de la Revolución Americana, hogar de Harvard y del Instituto Tecnológico de Massachusetts. Pero en 2026, Boston también será sede del Mundial. Y lo hará a su manera, con arte y música. El póster oficial de Boston para el torneo fue diseñado por estudiantes del Massachusetts College of Art and Design, MassArt, y muestra una escena submarina donde conviven langostas, el Boston Tea Party y el skyline de la ciudad. Pero lo más sorprendente viene de la música. El Sonic ID de Boston, el sonido identificador oficial de la sede, fue creado por estudiantes del Berklee College of Music, la escuela de música popular más famosa del mundo. En ninguna otra sede del torneo, una universidad diseñó tanto de la identidad oficial. Boston llegó al Mundial con credenciales académicas. 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

0: Bienvenidos en Primera Plana, un programa de Radio Francia Internacional y de France 24. Como no puede ser de otra forma, esta semana la actualidad la marca y ponemos el foco, como no puede ser de otra forma, en la guerra de Irán. Pero no como hacen informativos, no con la parte más factual, sino con las luces largas para entender las consecuencias, las causas y todo lo que puede generar en la región. Para ello nos acompañan en este estudio tres invitados y a nuestra corresponsal en Teherán a distancia. Les presento ya a Denis Herman, historiador especializado en el siglo XIX y XX en Irán, que ha vivido durante muchos años en Irán. Bienvenido.
1: Gracias.
0: Nos acompaña también Marine Chapon, ella es experta en gestión de crisis. Bienvenida.
2: Bien. Gracias, encantada.
0: Florencia Ángeles, corresponsal de W Radio y Caracol Radio en Francia, bienvenida.
3: Gracias por la invitación.
0: Y también contamos con nuestra corresponsal en Teherán, con Catalina Gómez. Vamos a contactar con ella en unos instantes, que nos va a contar mucho sobre la sucesión del régimen desde Teherán. La guerra de Irán y sus consecuencias, hoy nuestro asunto en Primera Plana. Bueno, Trump ha vuelto a cumplir sus amenazas. Los ataques de Estados Unidos e Israel han matado al líder supremo del país, Ali Jamenei, y ahora se abren múltiples interrogantes sobre la sucesión y la supervivencia del régimen de los ayatolás. Y, por supuesto, la reconfiguración de todo Oriente Medio. Tanto Trump como Netanyahu han defendido la intervención aludiendo al riesgo existencial que supone la República Islámica para sus países, especialmente a través de su programa nuclear. En el caso de Trump, cayendo en varias contradicciones sobre el fin último de la guerra. Y el conflicto, además, se extiende día a día al Líbano ahora con la ofensiva israelí contra Hezbollah, con miles de desplazados y un país, Líbano, sumido en el caos. De nuevo, por cierto. Repasemos lo que dice la prensa. Diario El País. Incendio bélico en Oriente Próximo. Un triunvirato dirigirá el régimen hasta designar al sucesor de Jamenei. Ahora le vamos a preguntar a nuestra corresponsal por esa sucesión. New York Times ha dado cuenta de cómo se han intensificado los bombardeos sobre Teherán, mientras que también desde la prensa económica anglosajona, como Financial Times, se ha puesto el acento en cómo la crisis energética sacude a los mercados. Aquí en Francia, edición especial del diario Le Monde, Irán, el riesgo de una conflagración regional. Pues vamos a empezar por esa conflagración, por esa onda expansiva de lo que estamos viendo, de los riesgos de una guerra total. Difícil medir la magnitud, pero, Denis, ¿hasta dónde puede llegar esta guerra?
1: Es difícil decir. La guerra empieza desde algunos días solamente. Todavía ni siquiera hemos alcanzado el día 12. La guerra de junio pasado ha durado 12 días, pero con una inversión de los Estados Unidos bastante diferente. Ahora Estados Unidos está parte del conflicto desde el primer día con Israel, por supuesto, y vemos una conflagración regional que toca bastante Líbano ahora, en una cierta parte desde ayer, también el sur de Cáucaso, una región que no imaginábamos,
0: en tan pocos días
1: ser concernado. Pero lo que me importa subrayar también es el hecho que esta guerra existe desde 1969, es decir, la guerra militar quizás no, pero Estados Unidos está en guerra con este régimen a través de las sanciones desde 1979. Es una nueva etapa en este conflicto que jamás vivió el régimen iraní, pero también no está sorprendido de lo que pasa.
0: Va a ser muy interesante ver la mirada del historiador, cómo el pasado puede explicarnos mucho del presente. Marín, el contagio del Líbano ya es una realidad, con los ataques israelíes y también a los Emiratos del Golfo por los iraníes. ¿El riesgo de desestabilización de toda la región es real?
2: Bueno, el riesgo de desestabilización ya está en región, ya lo vemos. Y esta estrategia es probablemente una estrategia de Irán, que no tiene el poder militar para enfrentarse a Estados Unidos e Israel, y no quiere estar solo en este conflicto con los dos países. Entonces, en atacando los países del Golfo, la idea es repartir los costos de guerra y impactar más largamente la economía, el comercio, la seguridad de la región, envolviendo los diferentes países.
0: Creando una presión de esos países hacia Estados Unidos e Israel,
2: sí,
0: entendemos.
2: Presión que hubiera podido ser una presión para pedir a esos países que pongan la presión sobre Estados Unidos e Israel para parar los ataques y desescalar el conflicto. Eso no está sucediendo. Y los países del Golfo, tal vez vamos a ver una reorganización detrás de los Estados Unidos, porque esos ataques de Irán sobre los países del Golfo están cambiando totalmente la situación en la región en términos de estabilidad externa e interna en esos países también.
0: Florencia, algunos medios hablan estos días de guerra total. No sé si estamos en el alarmismo o en el realismo de la tozuda realidad.
3: Sí, yo creo que más bien es alarmante la realidad que puede ser si no se controla esta guerra. De hecho, es lo que está temiendo Europa y por eso algunos países pues están intentando por la vía diplomática y también por la vía de la disuasión que este conflicto no se lleve realmente a toda la región y con ello también los intereses, por ejemplo, en Europa. Vemos ya el estrecho de Hormuz que cuando fue cerrado, el impacto económico fue evidentemente lo primero es Asia, como ya comentábamos también, pero para Europa los precios del gas subieron 60%. La gasolina por el momento, los combustibles no han registrado una alza tan fuerte, pero no se descarta incluso por parte del Ministerio de Economía en Francia, se está diciendo que a corto plazo está descartado, pero ojo, a corto plazo, si esto se sigue pues y se pone fuera de control, realmente el impacto sería mucho mayor y a gran escala.
0: Aunque entendemos que el impacto económico afecta mucho más a China que a Europa, de ahí el interés o uno de los intereses que podemos encontrar en que Donald Trump abra este conflicto, ¿no, Marín?
2: Sí, eso puede ser uno de los golpes de guerra, pero el punto es que no conocemos realmente los golpes de guerra de Trump, pero evidentemente eso afeblece China, que es un partenario importante de esa región. 13% del petróleo de China viene de Irán y China ha perdido 4% del petróleo que venía de Venezuela. El eje India-China es el eje del estrecho de Hormuz. Es principalmente esa región que está afectada por el paro de las exportaciones debido a la inseguridad en el estrecho de Hormuz.
0: Ya ven que vamos dando pinceladas para entender lo que ustedes están viendo en los informativos a través de la mirada de la gestora de crisis, de un historiador, de periodistas y de nuestra corresponsal en Teherán, con quien nos vamos, Catalina Gómez. La muerte de Jamenei abre paso, hablamos ya de lo que va a pasar internamente en Irán, a su sucesión dentro del régimen. El hermetismo es la tónica dominante en un proceso clave para el futuro. ¿Quiénes suenan y cómo va a ser este proceso, Catalina? Porque imaginamos además que las calles de Teherán están muy vigiladas ante cualquier demostración de protesta, ¿no?
4: A nivel político sabemos que algunos de los líderes han sido asesinados, especialmente el líder supremo de la revolución, Ali Jamenei, pero el país está a la espera de conocer quién va a ser su reemplazo. Se habla casi con seguridad de que va a ser Mujtaba Jamenei, uno de los hijos del líder supremo. Ya su nombre venía rondando hace muchísimos años como un posible sucesor, pero se decía que su padre estaba en contra, de que no podían seguir la misma línea de esa monarquía que se había derrocado en 1979, pero hemos escuchado en el día de hoy que gente que ya hace parte de ese sistema le han contado que quien viene en camino es Mujtaba Jamenei. Y la pregunta es, ¿qué se hace muchos es cuál va a ser su actitud? Su actitud va a ser la de ser una posición radical, como muchos lo identifican relacionado con ese sector más extremista de la República Islámica, o va a hacer negociaciones y concesiones, algo que muchísimos dudan. Y entonces es la pregunta, ¿hacia dónde, hacia qué aislamiento, hacia qué destrucción? ¿Cuál va a ser la relación también con los países vecinos después de estos ataques que ha hecho Irán, no solamente a bases norteamericanas en los países del Golfo, sino también a su infraestructura turística, energética? Así que hay muchos interrogantes y hay mucho temor, mientras que continúan los ataques continuos y las calles están llenas de milicianos y de retenes tratando de evitar cualquier demostración de protesta o cualquier movilización pidiendo un cambio del sistema.
0: Muy interesante lo que nos cuenta Catalina desde Teherán. Casi que me atrevo a trasladarle la pregunta que dejaba un poco en alto Catalina, nuestro historiador, a Denise. ¿Qué línea podría seguir el hijo de Jamenei en caso de que se confirme esta sucesión? ¿Sería la línea más radical?
1: Podemos imaginar, en el caso que él sea el sucesor de Ali Jamenei, que esta decisión permite a los pasdarán, a los guardianos de la revolución, de realmente guardar un control máximo sobre la situación. actual. Pero otra vez, es muy difícil pensar el futuro en más de 2-3 días al momento. Y es importante también, pienso, repetir y reafirmar el carácter ilegal y legítima de esta acción belicosa, ¿no? A contra del país. Pero muy difícil saber lo que puede pasar al momento. Vemos una cosa absolutamente fundamental que puede pasar es hasta qué punto, y no tenemos suficientemente informaciones, a esta famosa frase de Churchill que me gusta, la primera víctima de una guerra es la verdad.
0: La verdad.
1: Y sí, no sabemos exactamente lo que pasa sobre el terreno iraní al momento. Uh-huh. En el caso que las destrucciones son mayor, se vuelvan mayor, hemos visto que el Estadio Nacional fue destruido ayer y reivindicado por Israel. Elementos históricos, arquitectónicos, posiblemente del país. Podemos también imaginar una población que va a apoyar mucho más régimen y estos golpes.
0: Entenderíamos que esos son errores estratégicos que se cometen en los ataques y les das municiones luego a los iraníes. De ahí que no se entienda muchas veces las razones que puede ofrecer el propio Trump. Hablaba Denis de esa ilegalidad. La posición de Europa vuelve a estar desdibujada a partir de esa ilegalidad. Florencia, Francia moviliza sus efectivos para defender sus intereses en la región. También han movido efectivos Italia y España. Al final, Europa se ve envuelta de forma indirecta en una guerra que considera ilegal.
3: Exactamente, en una guerra que no pidió y una guerra ilegal, lo dijo justamente el presidente Macron y también Chris Starmer, no se les avisó, lo dijo Emmanuel Macron, no se nos avisó, no participamos, y están pues diciendo que esta guerra hubiera sido de manera diferente si se hubiera ido por consenso con el Consejo de Seguridad de la ONU, ¿no? Y no de manera digamos unilateral o bilateral por parte de Estados Unidos e Israel. Ahora, eso sí, han tenido también pues afectaciones a sus bases, digamos, de manera indirecta en Medio Oriente, y por eso ya se está trasladando el equipamiento militar por parte de Francia con ese portaaviones Charles de Gaulle, por parte de Reino Unido también la fragata en frente de Chipre, también, de hecho, Francia lo hace, pero bueno, también destacar la postura de España, que ellos sí dicen
0: el no a la guerra frontal.
3: No a la guerra frontal.

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1: Seguimos en primera plana esta semana analizando la guerra de Irán, su expansión por todo Oriente Medio. Lo hacemos a través de un historiador, Denis Herman, especialista en Irán, una experta en gestión de crisis, Marín Champón, nuestra compañera Florencia Ángeles, y desde Teherán con nuestra corresponsal que nos acompaña, Catalina Gómez. Bueno, hablábamos de los diferentes intereses que puede haber en esta guerra, de las diferentes causas. Nos cuesta entender la posición de Estados Unidos porque parece que es más complicada que la de Netanyahu, parece claro, ¿no? Un enemigo vital. Pero las guerras también tienen una dimensión política interna. Al igual que Trump, Netanyahu se enfrenta a elecciones a finales de este año. Muchos israelíes culpan a Netanyahu de los errores de seguridad que dieron a Hamas la oportunidad del ataque terrorista del 7 de octubre de 2023. No sé si este golpe a Irán es fundamental para Netanyahu y le proyecta políticamente a nivel interno de una forma distinta a la de Trump, que tiene problemas incluso dentro de MAGA con lo que él llamaba una guerra imbécil.
2: Exactamente. Marín. Bueno, desde el principio no hay clarificación de Netanyahu o Trump con los golpes de guerra, pero como lo dijo usted, hay una asimetría potencialmente
1: interna
2: en esa guerra. Si lo vemos del lado de Israel, es en cierta manera una continuidad de lo que sucede desde 2023, y Irán es una amenaza existencial para Israel debido a esa cuestión del nuclear. Y cuando vemos el apoyo de la población de Israel a esos ataques contra Irán, más del 90% de la población de Israel sostiene Netanyahu en los ataques de Irán. La particularidad esta vez es que es la primera vez que Israel está con una coalición con los Estados Unidos en ataques y les permite ir directamente en Irán, dando golpes importantes y poniendo quererse militarmente con sus aviones en el país. Por otro lado, en Estados Unidos, vemos que solamente 27% de la población soporta estos ataques contra Irán, porque Trump se ha hecho elegir diciendo: conmigo, Estados Unidos no van a estar más involucrados en cualquier guerra. Y hay esa memoria de Afganistán, de Vietnam en Estados Unidos, que es muy fuerte. Y los midterm que llegan. La base MAGA que está un poco moviéndose y un corredor para los demócratas.
1: Unos midterms muy importantes para Donald Trump porque se podría jugar el impeachment si pierde el Congreso. Florencia, dos realidades internas, aunque el alineamiento parece claro entre Estados Unidos e Israel, a nivel interno, políticamente juega diferente esta guerra de Irán en Israel que en Estados Unidos.
3: Totalmente de acuerdo con Marina. Finalmente, también depende del tiempo. Si esta guerra se alarga, realmente no va a convenir para nada a Trump. Lo que ahorita puede tener, digamos, todavía como este juego de decir, bueno, soy el garante de la estabilidad en la región, soy el que va, claro, recordemos siempre que Trump habla a su electorado, siempre está muy pendiente en estos mensajes, pero si esto, como decía Marín, se eterniza y también lleva a Estados Unidos a preguntarse, otra vez estamos en una guerra, de hecho, Trump también está midiendo, había dicho que no descartaba el envío de tropas terrestres, acaba de decir finalmente que no, entonces él sabe también lo que le puede costar, contrario a Netanyahu, que realmente su fuerza depende también de esta guerra en Irán. A él le conviene que esto siga y justamente después de estas críticas que tuvo tras el ataque del 7 de octubre.
1: Vámonos a ir a Teherán un momentito con nuestra corresponsal Catalina Gómez. Catalina, te quiero preguntar, ¿existe el riesgo de que se produzca una nueva concentración de poder en manos de la Guardia Revolucionaria? Es decir, ¿se trata solo de un cambio de persona, esta sucesión, o puede afectar a la estructura del régimen?

0: régimen de alguna forma.
1: Posiblemente vamos hacia un Irán más radical, como hablaba anteriormente, y cuáles serán esas figuras dentro del sistema de la República Islámica que se consoliden y que se emerjan como los líderes. Recordemos que aquí no solamente es el líder supremo, sino hay otros puestos, otras posiciones dentro de este llamado NISAM o sistema que juegan un papel muy importante, el secretario del Consejo de Seguridad, que en este momento lo ocupa Ali Jameh Larijani, ex portavoz del Parlamento, viene una familia muy de las entrañas del sistema, hijo, nieto de Ayatollah, hermano de Ayatollah, sin embargo había caído en desgracia frente a ese sector radical, aunque el líder supremo lo tenía como una de sus personas de confianza. Tenemos a Mohar Bagher Ghalibaf, que es el portavoz del Parlamento. Todos ellos vienen o fueron en algún momento parte de la Guardia Revolucionaria. ¿Y qué tanto poder va a seguir teniendo o más poder va a tener la Guardia Revolucionaria ahora que tienen el control del país? Son los que están liderando esta guerra, son los que básicamente toman las decisiones en este momento. Entonces, realmente nos encontramos frente a un nuevo Irán en el cual todos desconocemos hacia dónde va, qué va a pasar y en qué posición en el mundo se va a encontrar y cuál va a ser su relación también con una sociedad que mayoritariamente se ha despegado y se ha desvinculado de esa República Islámica, ese sector que los apoya, se considera que es alrededor de un 20%, pero ese resto de la población, ¿cuál va a ser la relación de ese nuevo sistema con ellos?
0: Deja esa pregunta en alto que le traslado a nuestro historiador, a Denis, porque claro, también hay miedo por salir a la calle ahora mismo, visto todos los miles de muertos que hubo en el mes de enero. La oposición ahora mismo al régimen de los ayatolás, ¿quién la encarnaría? Porque claro, el exilio, los jóvenes de allí que son reprimidos, las minorías...
2: Las oposiciones son bastante divididas desde 1979. Se habla, por supuesto, mucho ya desde algunas semanas de Reza Pahlavi, el hijo del antiguo Shah derrotado en 1979.
0: Que está haciendo tourné en todas las televisiones americanas, pero claro, de eso, a llegar a encarnar un papel, eso es distinto.
2: Vive en el exterior del país desde ya décadas, no conoce la realidad de Irán, eso es mi opinión personal. Y sobre todo, aparece como un aliado objetivo de Israel y de Estados Unidos en esta guerra, lo que, en mi opinión, una gran mayoría de la población no puede aceptar. Quizás más en la diáspora, pero no al interior del país. Hay que tomar también aquí en cuenta que fueron, si no me equivoco, 250 millones inversistas en medias en favor de Reza Pahlavi desde ya algunos años, lo que también explica cómo surgió de forma mucho más fuerte desde 2-3 años que en los 5-10 últimos años. Al interior del país, la oposición más estructurada, incluso a un nivel militar, es la oposición kurda, que está sobre todo presente en el Kurdistán de Irak y que está quizás en capacidad desde el territorio iraquí entrar en el territorio iraní con un apoyo posible de la CIA o del Mossad, pero no, otra
0: eso
2: vez.
0: Eso está en el aire. Efectivamente, hay medios como la CNN que hablan de que Estados Unidos habría estado ya suministrando y preparando esa intervención por parte de los kurdos terrestres. No sé si consideran que es factible en los próximos días.
3: Bueno, es como lo decía Florencia, la cuestión es qué va a pasar a corto plazo y largo plazo. Y la duración de esta guerra es crítica en lo que va a pasar. Si dura 6, 4, 6, 8 semanas, los expertos dicen que el impacto sobre la economía internacional mundial será contenido. Pero si dura más, vemos que hay hoy día impacto directo de esa situación sobre los países del Golfo, que han construido su imagen en temas de seguridad, de suceso económico, y que ya están impactados en su imagen de seguridad, suceso económico. Esa imagen también contribuye a la paz social en esos países. ¿Hasta qué punto un conflicto que dura puede destabilizar también internamente esos países? Eso va a ser un punto bastante importante. Y por otro lado, hay un punto humanitario también. Lo que está pasando en Líbano, los refugiados que están huyendo al sur del Líbano, ¿dónde van a estar, dónde vamos a acogerlos, quién va a acoger, cuánto tiempo va a durar esta situación? Pero en la cuestión de Irán también, si la población de Irán tiene que huir del país a cierto momento, ¿cuáles son los países vecinos que los van a acoger? ¿En qué situaciones? Uh-huh. Y esto contribuye a largo plazo a una destabilización aumentada de la región.
4: Uh-huh. Exactamente, porque lo decíamos, económicamente a lo mejor Europa no está tan afectado como Asia, pero en este corto plazo, insisto, pero después ¿qué va a pasar? Si hay este conflicto que se prolonga, bueno, la uh-huh. inflación no va a estar contenida, la desaceleración económica, también esta presión que puede haber por parte de estos refugiados que se pueden acoger aquí en Europa o no, realmente es un impacto bastante fuerte, de ahí que justamente se esté intentando calmar ahorita en los primeros momentos este conflicto y este llamado que estamos viendo no se escucha a que la escalada no continúe. Ahora que ya se va a Líbano, también la pregunta es ¿hasta dónde se va a poder contener este eco?
0: Vamos a poner el foco en esto que nombraba la Florencia, en el Líbano, país que conoce muy bien Denis. El Líbano parece que al final siempre es la víctima de todos los conflictos. Siempre acaba todo en el Líbano.
2: El reino de las taifas de la región.
0: Es tremendo, ¿verdad?
2: Sí, sí. De hecho, también
0: la historia
2: tenemos,
0: explica mucho esto.
2: Sí, sí. Israel ha ocupado el país por 18 años, entre 1982 hasta 2000. De hecho, es después esta ocupación que el Hezbollah como partido estado se elaborado como por desarrollar una guerra de guerrilla, confronte de guerrilla con la ocupación militar en el sur del país, ocupación que llegó hasta Beirut mismo, es decir, el centro del país en estos años. Pero hasta en esta época, 1982 hasta 2000, Israel jamás ha destruido lo que ha destruido en unos días solamente de bombardeos en su guerra contra el Hezbollah el año pasado. Uh-huh. Es decir, pueblos que fueron totalmente destruidos de la carta, zonas agrícolas que ya no se pueden ni usar por el fósforo blanco que no permite esta tierra de dar productos agrícolas. Y ahora hablemos de una voluntad de Israel doble de ocupar toda la parte del sur del país hasta el Litani, lo que quiere decir un poco menos de 10% del tamaño del país, y bombardear masivamente el sur de la capital. Con eso tenemos que añadir, es muy fundamental tenerlo en mente, que Israel ha también extendido su ocupación del sur de Siria hasta un momento, hasta 20 kilómetros del aeropuerto internacional y de la capital. Entonces es una estrategia profunda de Israel que usa el momento presente como una oportunidad.
0: Una oportunidad.
2: Pero lo tiene en mente.
0: Hablaba Denis de Hezbollah, también de Siria. La situación de los proxies se han ido debilitando. ¿Quién le queda de aliado hoy por hoy a Irán, Marín?
3: Bueno, los proxies han sido muy debilitados. Los hutis no reaccionan realmente en el estrecho de Hormuz porque han sido, como lo decimos, bien debilitados estos pasados meses, años. Sin embargo, la presión en el estrecho de Hormuz puede quedarse a bajo nivel, pero quedarse. Hezbollah ha sido también muy debilitado, pero si estamos en una estrategia de ir hasta el final, en una estrategia de caos, todo el mundo puede poner sus últimas fuerzas y Hezbollah, Irán, para destruirlo todo antes de irse.
0: Nos quedamos con esa idea y es de lo que vamos a estar muy pendientes. Muchísimas gracias, Marín, Florencia, Denis, por acompañarnos y también a nuestra corresponsal desde Teherán. A todos ustedes, hasta la próxima semana en Primera Plana.
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2: Let's play football. En Japón existe un personaje de anime que nosotros conocemos como Oliver Atom, protagonista de Supercampeón. Sueña con llevar a su selección a lo más alto. Esa ficción de los años 80 inspiró a generaciones enteras de niños japoneses para poder practicar el deporte, que hasta ese entonces no era tan popular. Y Takefusa Kubo podría ser la realización más cercana de esa fantasía. Nacido en Kawasaki en 2001, Kubo ingresó a las academias del Fútbol Club Barcelona con tan solo 10 años, pero cuando cumplió la mayoría de edad, una sanción provocó que tuviera que abandonar el Fútbol Club Barcelona. En ese momento se aseguraba que su fichaje había violado las normas de transferencias de menores y el Barcelona tuvo que cumplir con dicha sanción. Kubo tuvo que volver a Japón. Su sueño europeo aparentemente había sido truncado, pero lejos de rendirse, tiempo después fichó por el Real Madrid. Fue cedido a varios clubes de la Liga Española. Maduró, creció y terminó convirtiéndose en el mejor jugador joven de España. Luego fichó por la Real Sociedad, donde brilló durante varios años. Hoy es la gran figura de la selección japonesa, el número 10 que lleva el peso de la fantasía colectiva de un país que sigue soñando con Oliver Atom y que desea que ese sueño se vuelva realidad. La red te lleva a conocer a Takefusa Kubo, el hombre que vive la historia de Oliver Atom en carne propia.
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3: Cuando se piensa en ciudades futboleras de Estados Unidos, lo primero que viene a la mente son Los Ángeles o Nueva York. Pero los que conocen el fútbol estadounidense saben que la ciudad más apasionada por el soccer en todo el país es Seattle, Washington. Los Seattle Sounders promedian más de 40,000 aficionados por partido en la MLS, una asistencia que supera a decenas de clubes europeos de primera división. Su barra de aficionados, los Emerald City Supporters, es considerada la más organizada y apasionada de toda la liga. Cuando en 2022 se anunció que Seattle sería la sede del Mundial 2026, la celebración en la ciudad fue comparable a la de un título de campeón. El Lumen Field, hogar de los Sounders y de los Seahawks de la NFL, se preparó con meses de anticipación. Adidas y grandes marcas deportivas reconocieron a Seattle como la capital cultural del fútbol en Norteamérica. La red te lleva desde Seattle, la ciudad del café y la lluvia, que también es la capital del fútbol en Estados Unidos.
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0: Man Santa Cruz, gracias por estar con nosotros.
1: Guillermo, un verdadero gusto. Muchas gracias.
0: Nos encontramos en algún momento en la campaña política. Nos encontramos en la cabina. No es un secreto para nadie que compartimos juntos acuerdos y desacuerdos.
1: Claro.
0: Pero hay una historia que nunca pude preguntarle a Max Santa Cruz y le pedí que me la contara hoy. Es la historia de cómo es desde adentro una campaña política. Porque creo que muchos hemos escuchado la campaña, pero no sabemos realmente qué pasa en las partes más internas de esas conversaciones que se tienen. Max, gracias por compartir con nosotros. Max Santa Cruz fue candidato a la vicepresidencia en el último proceso electoral. Creo que tu carrera política seguirá, eso ya es una decisión a futuro. Pero me surge la siguiente pregunta. ¿Cómo fue la campaña política? ¿Y qué nos puedes contar de lo que has vivido adentro de la política?
1: Bueno, es una pregunta que afuera pareciera ser, está rodeada siempre de glamour, porque Guatemala, siendo un país en donde no existen muchos los entornos de la fama y la farándula, pues la política se vuelve esa farándula que en otros lados, en México la comparten futbolistas, actores, escándalos, etcétera. Guatemala es la política. Pero la pregunta es interesante porque te puedo dar tres versiones. Una primera versión que fue acompañando el proceso electoral del 2003 con condiciones distintas de la política que hoy en día se practica en una fiesta, no digo democrática, sino que es una fiesta. Al final de cuentas, Guatemala carece mucho de estas celebraciones durante mucho tiempo, más que las celebraciones patronales en cada municipio. Y fue una buena experiencia en términos de que se pudo en ese entonces llegar a concluir con el objetivo, que era que Óscar Breche fuera electo y Eduardo Stein fuera vicepresidente también electo de la República.
0: Ahí acompañaste, no fuiste tanto protagonista, ¿no?
1: Ahí acompañé, pero vi cómo se van tejiendo todas esas tramas, que no creo que haya cambiado mucho hasta ahora y no cambiará, de clientelismos, de adulaciones, de personas que siempre se tratan de pegar, entre comillas, al máximo líder, para poder ser parte de la jugada, pensando que el día de mañana eso les va a permitir tener una posición de privilegio, de cercanía o de oído al candidato. Y no siempre pasa.
0: Yo hablo así como voy a hablar ahorita, y debo decirlo, pero en Guatemala les decimos mamones, ¿no?
1: Seguro.
0: ¿Hay mucho mamón en la campaña?
1: Claro que sí, y hay gente que no sabe de dónde saca la plata para ponerse al lado de un candidato e incluso alquilar un helicóptero, un grupo para acompañarlo en todas las giras. ¿Cuánto te implica alquilar un helicóptero para estar acompañando al candidato que va en su helicóptero donado o conseguido por fondos de campaña?
0: Ah, ya te entendí, o sea, el helicóptero que acompaña.
1: Claro.
0: No el helicóptero del candidato.
1: No, entonces eso ya te lleva a pensar de que hay un interés. Y lo simpático o lo curioso, anecdótico o lo dramático de esto es que de todas esas personas que en su momento yo vi acompañando a un candidato, por ejemplo, un helicóptero, en cada gira que el candidato hacía, un helicóptero pagado por este grupo de personas, nadie llegó a un esquema de gobierno, de confianza o cercanía. Entonces, no sabes si la apuesta verdaderamente es equivocada, pero la gente va sobre ese tipo de argumentos. La adulación está siempre presente, sos la mejor persona, sos el mejor, si estás cerca del poder, igualmente te salpicas de esto. Hay gente que le gusta administrar el glamour a partir de la cercanía del importante. Uno de repente ocupa una posición gatuna, por así decirlo, poco relevante, pero cercana al poder.
0: ¿Has visto lo que la gente el candidato, a raíz de esta adulación, chapinmente dicho, de esta mamonería,
1: sí,
0: va perdiendo el norte y se va creyendo lo que le van diciendo de usted es el mejor, etcétera? ¿Has visto ese cambio en las personas?
1: Sí, lo he visto. Yo creo que la capilaridad para que esto a vos te afecte va a depender de tu amueblado intelectual. Si estás bien amueblado de la cabeza de ahí arriba, las adulaciones las entendés como tal y las dosificás, las administrás, eventualmente las rechazás. Quien no está acostumbrado a esto y que es su forma de entender que es el momento de gloria de su vida, pues seguramente le van a encantar que las adulaciones estén presentes. Véngase para acá, ponga al candidato, traigan aquí, quítense, mucha una silla. Y ese tipo de cosas se dan permanentemente de todos los niveles. Y sí hay gente que sin duda le encanta que le endulcen el oído, le dicen lo bueno que son, le dicen nuestro máximo líder. Y la expresión ya de máximo líder ya va determinada para decir aquí está el mejor y ay, le gusta a la gente y son las presentaciones en tarima y aquí estamos con el próximo presidente, la próxima presidenta, el próximo ministro y diputado. Y a la gente le gusta mucho ese tipo de endulzamiento de oídos. Pero creo que al final de cuentas siempre hace un daño muy grande porque muchos llegan a perder verdaderamente la realidad, el contexto, el enfoque de por qué es que se metieron, si es que alguna vez hubo un enfoque y un interés verdaderamente genuino de participar y no otro tipo de interés, o que eventualmente sencillamente quieren participar o porque les permite granjearse algunos recursos propios de la campaña o porque quieren colgar en su currículum, evite la posibilidad de haber sido en su momento un candidato a la presidencia, aunque tal vez su posición final sea la del último lugar de la propia elección.
0: Contame algo que nunca hayas contado a nadie, contámelo, que te haya pasado en la campaña y que hayas dicho, esta es la parte que no me gusta.
1: A mí no me gusta y creo que estás pegando un poquito en la introducción antes, la mesconería, la mamonería, es algo de lo que verdaderamente yo rechazo. Vi gente verdaderamente arrastrada cual serpiente, endulzando el camino del candidato, diciéndole cosas que no era el candidato, poniéndole en posiciones donde prácticamente casi que ubicaba un pueblo llorando y deseando que por favor, suplicando, esta persona fuera electa.
0: ¿Tan así?
1: Sí, así es.
0: ¿Y el candidato se lo cree?
1: En algún momento sí, porque es como la quinceañera que llega y tiene su fiesta. Y hay unas que de repente quieren bailar, quieren servir los tragos, quieren poner la música, quieren agarrarse golpes con alguien porque les cayó mal.
0: Pero ¿qué tan ajeno podés ser a la realidad para creerte que un pueblo que cada vez cree menos en la democracia te quiere urgentemente en el poder?
1: Sencillamente por la repetición de los conceptos y las ideas y tu entorno que te van de alguna forma alejando de la realidad. Llegas a una tarima en un municipio y te van a decir, bueno, aquí, candidato, mire, aquí tenemos, mira la gente cómo está emocionada, vamos bien, te lo dice el que está coordinando el municipio, mira, ya vienen 4 o 5 buses de gente que estamos viendo si no tienen problemas, que les ha costado pasar por tal lugar, pero esperamos que vengan, aquí hay cerca de 3,000, 4,000 personas, y vos vas contabilizando y de repente, no, aquí hay como 1,000. Pero te sacaron plata para los 5,000 tamales.
0: Ah,
1: o sea,
0: te cobraron.
1: Ah, sí, por supuesto. Entonces viene y todo el mundo
0: está
1: aquí.
0: El negocio del coordinador municipal.
1: ¿Qué es lo que dice? ¿Qué es lo que dice la gente? Ahí está el candidato. Démosle la bienvenida a nuestro próximo presidente, próximo vicepresidente. La gente aplaude, la gente muy entusiasta. Van las arengas, el orden de los que van a hacer uso del micrófono, que va desde el local. Queremos agradecer al grupo, papá, papá. Habla el candidato vicepresidente. Y finalmente, si es que acompaña al candidato presidencial, el presidente. Todo el mundo se despide, bueno, digámosle gracias, que sin duda el municipio tal es, de tal lugar es de tal partido, aquí es territorio tal, va, te vas. Al rato, una hora, la gente que está ahí, recogen todas las camisetas, recogen las banderitas, medio montan otra vez el set del escenario que comparten con otra agrupación política, van las camisetas, van otras banderitas, y vuelve a llegar otra vez otro candidato. Y aquí está el pueblo que te recibe. Sí.
0: Y vuelven atrás.
1: A veces sí, o sea, a veces sí, porque al final de cuentas, sí, para quedando bien unos con los otros, y así se va bien. No digo siempre que sea así.
0: La gente que va a los mítines, ¿realmente quiere ir? ¿O es gente que le ofrecen algo por ir?
1: Sí quiere ir, porque al final de cuentas las elecciones representan ese momento de fiesta que tal vez en esta Guatemala, donde no hay estas celebraciones, se da. Te voy a contar una anécdota rápida. En la zona 6, cerca de un terreno municipal, un espacio municipal, cerca de la policía, hubo una reunión. Había una señora ya mayor, bastante mayor. Y los encargados de la organización de la reunión, que era la metropolitana, habían llevado pelotas de fútbol. Y yo veo a la señora, una ancianita. Creo que realmente no se podía parar a pedir la pelota y viene para su nieto y que está ahí, vengo en cerco y le doy la pelota. Perfecto. Llego a una reunión a las semanas en San Miguel Petapa. Veo a la señora ancianita parada otra de la esquina y dije, pues chica, esta señora sí verdaderamente cree en el proyecto. Qué amable, ¿verdad? La saludo, me saluda, todo bien. Y de pronto, un mes después, dándole seguimiento a otras candidaturas de otros partidos, un candidato alcalde en este caso, veo a la misma señora sentada en la primera fila. Quiere decir que de pronto hay siempre estos grupos, no digo alquiler, pero así tal vez como eventualmente en algunos velorios hay lloronas alquiladas para que vayan a llorar.
0: Hay aficionados políticos aquí.
1: Sí, seguramente, y lógicamente enternece ver el rostro de una persona mayor, pero ¿por qué van ahí? O porque les pagan algo que es lo básico, con el sustento de alguien que no tiene ningún recurso y que tiene precariamente la posibilidad incluso de subsistir, o porque le dan una pelota, porque le dan una bolsa de alimentos, que si me preguntas si tal vez estuviera yo en las mismas condiciones, y es lo que muchas veces la gente critica, incluso sobre que, miren, en el interior del país la gente le regalan todo y hay condiciones en el voto, es mentira. Si las elecciones se han decidido en el área urbana y la gente recibe esto, es porque las condiciones de vida de las personas son muy limitadas.
0: Aparte, ¿por quién vas a votar? Porque te regalan la bolsa uno, te regalan la pelota el otro, te paga el otro.
1: No importa, la gente va a votar no por el que le regaló más cosas, sino que por el que logró conectar emocionalmente con el candidato. Si a mí la candidata o el candidato me cae mal, aunque me regale una lámina, le voy a decir muchas gracias, pero voy a conectar con el que me cayó bien, con el que de repente me sentí que me enganchaba. Quiere decir que la gente llega verdaderamente a tener un espacio de oportunidad sobre las precariedades de sus propias vidas. Y desgraciadamente en los recursos hemos visto que se han, de las campañas, se han rifado o se han dado lavadoras, licuadoras, colchones, motos, lo que querrás, láminas, lo que se habla. Pero esos presupuestos van asociados al interés de generar el voto de los guatemaltecos.
0: En campaña, ¿qué es lo peor que has visto? ¿Lo que más te ha desagradado? De tu propia agrupación, no de las otras.
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todos ustedes, le damos cue a la red futbolera para darles un programa distinto, diferente en este fin de semana. Llegamos un all around, un resumen de todo lo que ha acontecido en este torneo que paraliza el mundo cada 4 años. Hoy no es la excepción, hoy no nos vamos a ir a descansar, hoy traemos lo mejor para ustedes, qué ha sucedido, qué se ha vivido y qué se tiene para más adelante.

0: minutos de la mañana. Ya estamos a nada. Ya estamos a nada de que esto pues culmine y por eso tenemos que aprovecharlo ya, porque este torneo se está yendo rapidísimo. Es un torneo que tiene muchísimas sorpresas, que tiene, ha tenido de todos los aderezos posibles habidos y por haber. Y estaremos viendo entonces qué pasa, porque ya están también definidos algunos 16avos de final. Así que los cruces están más que latentes, más que vivos. Y todavía faltan otros más. Falta qué va a pasar con Cristiano Ronaldo, qué va a pasar con Colombia y qué va a pasar con lo que viene en estas horas de la mañana. Yo no puedo empezar, no puedo empezarlo solo, no podría hacerlo solo, a menos que esté Eric Ramagol. Rapaciri, buenos días y bienvenido a una edición más de La Red Futbolera.
1: ¿Qué tal, Iván? ¿Cómo te va? Qué gusto saludarte a toda la audiencia del 106.1. Pues sí, aquí estamos, sábado, tempranito, cerrando el sexto mes del año en curso.
0: ¡Qué rápido!
1: Sí, hombre, rapidísimo. ¿Vos sentiste este año 2026?
0: Ah, como no tenés idea.
1: ¿Sí lo sentiste?
2: Y lo sufrí, así vos.
0: ¿Cómo te digo? Si me preguntas, ¿qué te puedo decir, hermano?
1: No, pero sí, un saludo para toda la audiencia que ya, pues, desde muy temprano está con nosotros. Por supuesto, ya hiciste la invitación para que empiecen a interactuar a través del WhatsApp.
0: No, la verdad es que no,
1: a 58-58-1061, entonces, ¿qué les parece esta jornada que hemos tenido? Porque obviamente faltarán más selecciones que se logren clasificar a los 16avos de final. Ya hay sorpresas, porque ayer hubo varias, pero yo me voy a quedar con una que ya la voy a estar pues dando a conocer en su momento. Así que nos espera un turno cargado de mucha información, cargado de mucha actividad deportiva, lo que se vendrá, por supuesto, también para este fin de semana. Así que, Iván, qué gusto, el honor de siempre y el saludo correspondiente para todos los que nos están acompañando a esta hora de la mañana.
0: Sí, señor, hay mucho todavía, hay mucho de qué platicar, que hay mucho de qué podemos hablar, más allá de lo que se venga el día de hoy. Tenemos que hacer un repaso de lo que se ha venido en las últimas horas, sobre todo ayer, que cerró con un partidazo, un juegazo. ¿Quién iba a pensarlo, no? Egipto contra Irán fue para mi gusto. Sí. Te voy a decir una
1: cosa. Se dieron duro.
0: No, hombre, y no fueron consejos. La verdad, qué juegazo. De principio a fin fue un gran partido. Para mí, te lo voy a decir así, mi favorito hasta el momento. Pero 58-58-1061 es la vía de comunicación al WhatsApp. Cuéntenos cómo está viviendo ese torneo, qué piensa de Uruguay, porque Uruguay también dio una catástrofe en cuestión de noticias, pero
1: ahí está. Cabo Verde, Iván.
0: ¿Cómo?
1: ¿Cómo lo dejas a Cabo Verde?
0: No, Cabo Verde es otra cosa. Por eso es que empezamos de una vez con esto.
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0: Vámonos con los goles de Camas Olimpia. Eric Ramazzini, como siempre, te voy a ceder. No, voy a empezar yo, si quieres. Hoy sí voy a agarrar yo la batuta y me voy a quedar con el gol de ¿quién me puedo? Ah, no, sí, me voy a quedar con el gol de Irán, señoras y señores. Así se vivió el gol de Irán. Atención, señoras y señores, ya Egipto va ganando en el partido. Está apretando, viene un remate, queda la deriva, viene el contrarremate, gol. Gol Olimpia. Rami Razeyan llega al 14 a base de puro empuje, a base de pundonor. Llega abajo, muerde el lateral de Irán y ¡pum! Para adentro Eric Ramazzini. La 12. Está viendo cómo Irán está empatando el partido a los 14 minutos. Tenemos juego nuevo, Eric.
1: Sin duda alguna lo que se ha estado viendo por parte de la selección iraní. Un duelazo de ida y vuelta. Era más que justo para esta selección que ha sufrido mucho. No hay sufrimiento que al final no valga la pena. Y en este caso los iraníes están dando la sorpresa, señores, en esta justa mundialista.
0: Así se vivió el partido entre Egipto e Irán, porque ese empate los está poniendo todavía en la cuerda floja, pero están ahí latentes, vivos, quieren seguir vivos en este torneo que se juega en Norteamérica. Eric, y para vos, ¿cuál fue el gol Olimpia?
1: El gol Olimpia, claro que sí. Pues yo me voy a quedar con lo que sucedió en el compromiso entre España y Uruguay, porque ahí se vino la debacle por parte del equipo uruguayo. Atención, porque viene la pelota por el centro del terreno de juego, ya viene acelerado, están tocando de una para donde se encuentra Alex Baena, la tiene Baena, saca tiro al guardameta, Muldera da rebote, la pelota al fondo, gol. ¡Gol! ¡Gol de España! Uruguay no la pasa bien, los españoles con poco fútbol fueron muy pacientes, tocaron y luego Baena aprovechó un error garrafal por parte de Fernando Muslera, que lo habían llevado para aportar la experiencia a la portería del equipo sudamericano, y Baena como un 9, como un referente de área, llega únicamente a cachetearla y el romance del fútbol se hace presente, porque España, sí, la roja, el equipo de todos los españoles ya lo gana 0-1. Gol Camas Olimpia.
0: Gol Olimpia por parte de España. Y Garrafal, a veces injusto, pero es garrafal el error por parte del señor Muslera. El cinco veces mundialista comete el error terrible. Y con esto pues llegamos al final de esta sección, mi estimado Rama. 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
0: Bueno, algo así se vivió, ¿no? Algo así queremos imaginar que lo cantaron. Te iba a decir que lo de Muslera, pues sí, terrible, ¿no?
3: No, horrible. Y lo peor, ¿qué fue lo que provocó? Porque al final, Bielsa dice, es tema de él que decidió no continuar. Yo le puedo creer también, o sea, a Bielsa, pero no del todo. Obviamente
0: ese señor ya está loquito, perdón, sí, pero ya está mal, situaciones, ya está mal de la cabeza.
3: Sí, son situaciones complicadas, pero Iván, esto es la crónica de una muerte anunciada, una generación que no da nada, una generación que le ha quedado grande el nombre de la selección uruguaya, pero el tema es no alrededor de lo que pasó. Bueno, sí, pasó, pero ya, se van para su casa, pero después, Iván, ¿qué va a venir dentro de 4 años para Uruguay? ¿Será que nos espera una italiana sudamericana? O sea, que se ausente durante mucho tiempo de los mundiales. Pues a lo que veo yo, sí. Para eso pinta directamente esta selección, lamentablemente, ¿verdad? Porque es una de mucha tradición en estas importantes justas mundialistas.
4: Total, una selección que le está o le va a pasar si sigue por esa misma línea lo que sucedió con Chile, ¿no? Una generación dorada con un buen plantel, con buen talento, bicampeona de Copa América. Y el tema es que no han podido redimirse. Pero bueno, por eso la pregunta para que nuestros amigos de Bet502 los premie, los lleve a la gloria. ¿Qué calificativo le ponemos a Uruguay? Así, una palabra. Que sea, no se van a pasar de tueste, ¿no? No se van a pasar así de ¿cómo se llama? De vivo. Solo, ¿cómo describirían a Uruguay? Por ejemplo, ¿cómo describirías tú Uruguay? Yo lo pondría así.
3: Sí, no, yo
4: sin alma. Sin alma.
3: Sí, un fracaso. O sea, esto fue únicamente la cruz a algo que pues, lo empezó a hacer haciendo mal. O sea, es un fracaso. Desplicente totalmente la selección uruguaya ante una España que, con todo el respeto del mundo, yo no le vi. Exacto, yo tampoco. O sea, no le vi nada. Salvo el error de Muslera, y de ahí paremos de contar. Y por supuesto, ya lo último, una desesperación tremenda en ese partido. ¿Qué patada llega a pegar este futbolista? Es para sacarlo de una vez de la selección. Pero sí, interesante. Un abrazo. Quiero hacer un paréntesis, mi querido Iván.
4: Dime, por favor.
3: Un abrazo para mi señor padre, para don Fernando Ramazzini. Un abrazo, papá. Y un beso. Que seas de lo mejor. Y gracias siempre por estar con nosotros. Él tiene su taller.
4: Ajá.
3: Un taller, se dedica a la pirotecnia. Y siempre está con el 106.1. Así que, papá, un abrazo. Un beso. Y que tengas un bendecido fin de semana. Pues, así te decía yo. Lo de Uruguay. Un fracaso total. Bien lo decía, sin alma, sin personalidad, todos quieren hacer lo que quieran. Bielsa abrió el paraguas antes de tiempo porque dijo de que iba a ser su último, o sea, después de la participación en esta competición, iba a agarrar sus cosas y se iba a ir.
4: Ni pues, modo, si él ya sabía que estaba roto el vestidor.
3: Es que eso es lo que te digo, o sea, y ya sabías a lo que te estabas metiendo. Entonces, ahí sí que, como dices, solamente por cumplir, por llegar a un mundial más. Pero no le veo mayor futuro a esta selección. Y en efecto. Y prueba de ello lo de Muslera.
4: No,
3: lo de Valverde.
4: ¿Sí?
3: Sacas a tu capitán y prácticamente te terminas de morir. Lamentable, mucho que trabajar por parte de Uruguay. Como decís, tenemos ejemplos claros de selecciones que han ido a mundiales. Ahí está Chile, ahí está la de Italia, que no han logrado. No han logrado levantar, no han logrado encajar generaciones que les dieron cosas importantes. Chile, inclusive, siendo bicampeón de América, una generación dorada. Italia, siendo campeón del mundo, con una generación dorada. Chile, pues ya lo decíamos también lo de Chile, pero hay varios ejemplos. Hay selecciones que les ha alcanzado para poder estar, más no trascender. Ahí está la brasileña, cuánto tiempo tiene de andar todavía ahí. Sí son animadores, llegan a fases importantes, pero no dan esa puntada a la cual nos han estado acostumbrados a lo largo de la historia.
4: Los ingleses
3: de la misma manera.
4: Desde el 66 que no ganan.
3: Y los españoles que por ahí van queriendo, pero todavía les falta mucho para poder igualar a esa generación que logró levantar el trofeo en el lejano año 2010.
4: Por cierto, 58-58-106-1, ahí nos manda, por favor, ¿qué piensa de Uruguay? ¿Cómo le pone un calificativo a Uruguay para que lo premiemos? Los premiemos a ustedes, nuestros amigos de Bet502 están listos, prestos y dispuestos para premiarlos. Así que nosotros nos vamos al primer corte de este programa. Y ya volvemos con más. No se despegue, por favor, no se despegue, porque somos el 106.1, lo que usted necesita saber.
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2: España, el país donde la siesta es una institución y el jamón es arte. España tiene una costumbre que el resto del mundo envidia, pero nunca ha podido copiar correctamente. La siesta. Después del almuerzo, entre la 1 y las 4 de la tarde, la vida en muchas ciudades españolas hace una pausa. No es pereza, es filosofía de vida. Los estudios científicos demuestran que una siesta de 20 minutos mejora la concentración y la productividad. En España lo saben desde hace siglos y simplemente lo practican. Pero España tampoco para demasiado cuando se trata de comer. El jamón ibérico de bellota, obtenido de cerdos que se alimentan exclusivamente de bellotas en dehesas de encina, puede costar más de 1.000 euros por pieza y se corta con un cuchillo especializado sobre un soporte de madera llamado jamonero. Es un ritual. La paella valenciana, el gazpacho andaluz y las tapas de todo tipo. España tiene una de las gastronomías más reconocidas del mundo, con más restaurantes con estrellas Michelin que casi cualquier otro país. Y en el fútbol, España sostiene una escuela de juego, la posesión, el toque, el tiki-taka que cambió la manera de entender el deporte. La red te lleva a España, donde comer bien, descansar bien y jugar bien son parte del mismo estilo de vida.
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0: Estamos de regreso en la red de futbolera, Rama. A ver, antes de que arranquemos, tenemos que ir directamente con él. ¿Te parece?
1: Sí, vamos.
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0: Bueno, nos tenemos que ir obviamente con lo de Uruguay. La pregunta era, o es, mejor dicho, ¿sí? Denme un calificativo de Uruguay. Así, un calificativo de Uruguay para que nuestros amigos de Bet502, que los va a premiar con algo que yo sé que muchos quieren.
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0: Pero, a ver, ya llegaron algunos. Que voy a empezar a leer.
1: Vamos a escuchar.
0: Ay, me mandaron un link otra vez, pero yo no puedo ver el link. Terminación 4023. No, nunca se ha podido y no se verá, no se podrá ver ese link. Pero gracias ahí por el intento. A ver, dice acá. La garra, chau, rúa.
1: La garra, chau, rúa. Esa está buena.
0: Muchas gracias ahí a Fernando que nos manda justamente el mensajito desde la zona 18. La garra, chau, rúa. Me gusta. Aquí hay otra que dice gatitos de peluche.
1: Qué bárbaro,
0: Claudio. Gatitos de peluche, no sean así. 58-58-106-1, aunque el de Chau Rúa, no me sabe. Chau Rúa, no
1: está
0: sé
1: bien.
0: Si producción ahí lo va a tener como ganador, pero había chance, hay chance. Vamos a desmenuzar entonces un poquito lo que sucedió ayer, mi estimado Rama, porque fue una selección uruguaya que sacó de todo.
1: Sí.
0: Hubo de todo, se vivió de todo. Y lo peor de todo es esto, ¿no? Las respuestas vacías, el enojo por parte del señor Loco Bielsa. Se volvió loco, literal.
1: Literal. Pero ¿sabes? Esto es producto de, primero, este papelón. Porque a Uruguay, Argentina, Brasil, selecciones de tradición, se les exige competir. Y te apuesto que si Uruguay hubiese competido, pues por ahí las críticas hubiesen sido un poco de menor intensidad, porque siempre hubiesen existido. El tema es de que en el último partido haces este show, o sea, lo de Fernando Muslera, porque Bielsa, o sea, Bielsa lo defiende a él, Iván.
0: Está bien, pero después lo exhibió.
1: Sí, con el simple hecho. No. O sea, Bielsa lo defiende a él con el hecho de llevarlo, porque las críticas ya estaban desde ese momento. Cuando da la convocatoria oficial, incluye a Fernando Muslera, que no hay otro, que porque al final a Fernando, que ya hay que darle paso a otros jugadores. Entonces, tenía razón el aficionado al exigir cambios generacionales. El tema es que exigían a un muchacho que también venía haciendo las cosas bien, pero al final el que decide es el entrenador. Y el técnico decidió poner a jugar a Muslera. Entonces, ¿qué le correspondía a Muslera?
0: Cumplir.
1: ¿Vos? Exacto. Y vos esperabas error de cualquiera, menos de tu guardameta. Porque siempre lo he dicho, los equipos se arman desde la portería, defensas, volantes y delanteros. Los últimos son los delanteros, la guinda al pastel, porque es el que te va a concretar los goles. Pero tenés que tener seguridad. Primero te tenés que asegurar. Tenés que tener gente que te vaya a apoyar. Y Bielsa de seguro confió mucho en Muslera por la experiencia que tenía en mundiales. Pero qué papel, por Dios santo. Y luego viene esto, ¿verdad? Que él dice, no, y Bielsa de plano se dijeron y no fueron poemas en el camerino. Y todo descontrolado después de la selección uruguaya. Un descontrol tremendo que, imagínate, estaban a un gol de poderlo empatar. Un gol, Iván. Un gol, ni siquiera eran dos, menos uno. Tres, era uno. ¿Y qué pasó? pues se descontrolaron, se volvieron locos. Ahí sí que literal las locuras de Bielsa. Y terminaron perdiendo y terminaron haciendo el papelón de esta justa mundialista.
0: Ya llegó mensajitos. Ay, caray.
1: ¿Qué dijeron? ¿Qué dice la 12?
0: Lo dice así, mira, es... Hola, jóvenes. Luis Díaz le saluda. No es Luis Díaz, no es el de Colombia. No. Dice acá, Uruguay, fracaso total. Sí, ahí está, también de acuerdo con... contigo. Es que ese es dura, es difícil.
1: Pero es que fracasas.
0: Es que la verdad es que fracasas. Pero bueno, ahí está, gracias a nuestro amigo Luis
1: grupo,
0: Díaz.
1: En un grupo que te estaban poniendo segundo, a lo menos.
0: Segundo, así. Primero.
1: Sí,
0: de acuerdo. A ver, aquí llega otra, la garra sin uñas. La garra sin uñas. Ojo, yo no.

0: Aquí el que elige es el productor. Nosotros no elegimos absolutamente a nadie. Es meramente sorteo de los que entran. Van cuatro mensajitos. Por favor, anímese. Es sabadito. Yo espero que no la esté pasando mal, ¿verdad? O sea, no esté sufriendo ahí en la crudencia, ¿no? Porque puede entender que es fin de semana largo. Se puede dar el lujo.
1: Fin de mes.
0: No. Sí, fin de mes. Por cierto, al ganador se le va a pedir su número completo y DPI, por favor. Para que esté atenti. Atenti ahí a que la producción les mande su regalito gracias a nuestros amigos de BED 500.
1: ¿Te gustaron los memes? Más que tú. Ah,
0: te soy honesto, no me he dado tiempo de ver los memes de Uruguay. He visto las declaraciones, he escuchado las declaraciones, que por cierto los tenemos para que nos demos una idea de qué ha dicho Bielsa, qué dijo Bielsa, y también lo de Muslera, porque Muslera, la verdad, mi respeto es porque salió a hablar. Hay muchos que se esconden, hay otros que dicen, no me voy a meter.
1: Y si hablas, lo haces de una manera displicente, o sea, ¿para qué entonces? Mejor no hables, ¿verdad? Pero bien, es que, ¿qué te queda, Iván?
0: Ah, no, pero te digo, es que hay algunos que no hablan, se quedan callados y órale, vámonos.
1: Pero,
0: vuelta a la página ya, ni modo.
1: Se te da la oportunidad de poder jugar un mundial y literal, como dicen ustedes, la regás. ¿Y qué?
0: Pues sí, pero te digo, hay otros que...
1: Es fácil, es cierto, estoy con vos, o sea, es fácil decir, no, miren, hoy no vamos a hablar, como sucede normalmente. Pero sí, caballero, o sea, te toca, ¿verdad?, siendo una leyenda y todo lo que viviste con Uruguay. Porque él pertenece a una generación dorada, que no vaya a terminar bien su participación con la selección, sí. Pero, como dicen por ahí, lo bailado y lo comido nadie te lo quita. Y a Fernando Muslera nadie le va a quitar lo que hizo con anterioridad con la selección.
0: De acuerdo contigo. Bueno, vamos entonces a dar el siguiente paso. Gracias a la gente que participó, les agradecemos muchísimo.
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0: Bueno, ahí está entonces, recuerda, el ganador DPI. A ver, te tengo algunas noticias para que pasemos de lleno después a las siguientes, a los siguientes patrocinadores. Y algo que se ha dado en las últimas horas es justamente el entorno que hay en el partido de Brasil y Japón. Se está haciendo tan viral.
1: Lo del supercampeón está espectacular.
0: A eso iba. Recordemos que aquella serie que se hizo muy famosa, que es la primera que recuerdo fútbol. ¿Tú tienes alguna otra antes de que nos metamos de lleno?
1: No. Bueno, que haya marcado una generación. la de uno, pues esa, Iván. O sea, de fútbol, ¿verdad? Ah. Pero esta no es serie animada, sino que es una serie dedicada inclusive en su momento a Diego Armando Maradona. Cebollitas.
0: Ah, el Cebollitas, sí, pero Cebollitas.
1: Era otra tónica, ¿verdad? No era de aquello de fútbol, de partidos.
0: Sí, o sea, era como una novela, ¿no?
1: Era una novela, sí, correcto.
0: Sí, de acuerdo. Bueno, se ha hecho tan viral, o se ha especulado tanto, mi estimado Eric, y por supuesto al lado C, al aficionado, al que está detrás de celular, que ya se espera esa revancha, ese juego, que recordemos que esa edición se dio en 2002 para el Mundial de Corea y Japón.
1: Sí.
0: Y ahora, para esta edición, se volvió a dar, o sea, se está dando, se quiere volver a dar. Pero la gente está que lo quiere, que lo busca, porque hay más de 300 posibilidades. Lo que no sé es, a ver si me puedes ayudar con ese dato, si ya Brasil, porque no lo tengo ahorita en la memoria, ¿Ya es un hecho de que va contra Japón? Creo que no, va contra Escocia.
1: Ahorita te digo.
0: Mientras tú ves ahí, vamos a ver. Hasta ahora, vamos a ver. Por cierto, nos manda mensajes, gracias ahí. Dice, buenos días. Sí. Dice, buenos días, muchachos, buena narración de los goles de Uruguay y desde la selección del técnico que se equivocó. Impulsivo.
1: Sí.
0: Para un equipo bastante impulsivo no funciona. Y hoy gana CR7. Ahí va mi DPI.
1: El comandante. Eso está buena.
0: Y se va mi DPI, Marcos, Dagoberto, Quiroa Solórzano, excelente programa. Bendiciones. Bendiciones para ti, papá. Muy amable ahí para.

0: a ver si la producción pues ahí te mete en la tómbola, que ya es que a ver, es en durante el segmento de B502, papá, hombre, por favor, no me hagas eso.
1: Sí, ya nos pasamos.
0: Sí, hombre,
1: pero... sí, mi querido Iván, el lunes 29 de junio a las 11 de la mañana, horario guatemalteco, se estará midiendo Brasil ante Japón. Esto ya
0: se ha hecho. No,
1: es un hecho, porque Brasil clasificó tras vencer a Escocia. Ya está Escocia por la fase de grupos y Japón aseguró su lugar tras derrotar
0: 29 de junio, ¿no?
1: Sí, correcto, 29 de junio a las 11 de la mañana. No estoy mal, este es el partido que marcará el inicio de los 16avos.
0: Uy, no, pues ya. Yo tengo ganas de ver qué va a pasar con los hijos de Oliver Atom. ¿Qué va a darse?
1: Que va a estar bueno por el hecho de primero Brasil, hasta dónde siempre va a despertar el morbo, hasta dónde puede llegar.
0: ¿De acuerdo?
1: Las selecciones vienen haciendo una competición interesante. ¿Hasta dónde pueden dar la sorpresa? O sea, son dos polos totalmente opuestos, una selección que siempre es favorita y otra que conforme pues van viendo su desempeño en la competición, siempre la van colocando entre sus favoritos. Entonces, ¿hasta dónde pueda llegar Brasil? Aquí es donde ya empieza ¿cómo se llama? El tema de la verdad para los sudamericanos. Porque ¿hasta dónde podés trascender? Y a Brasil, para nadie es un secreto, se les va a estar exigiendo siempre llegar a las finales. No sé si le alcance. No sé. Y les mentiría si les digo, sí, ellos van a estar inclusive en la final. No sé. Hay selecciones que están muy, muy competitivas. Francia, Países Bajos, que no me termina de sorprender. Está haciendo las cosas muy bien.
0: ¿Qué manda? Todavía no te termina de...
1: No, perdón. Me está sorprendiendo a eso.
0: Ah, okay.
1: O sea, me está sorprendiendo Países Bajos. Con el buen desempeño que está teniendo, o sea, ha venido de menos a más, un empate y luego pues termina registrando dos goleadas y así te puedo ir enumerando. O sea, hay más selecciones que también pueden optar al título entre los que fueron finalistas en las últimas ediciones y obviamente ahora pues la carga está sobre Brasil, porque imagínate, Japón no es una selección cualquiera, pero no sacas un resultado contra los japoneses, uy, ya me imagino esas críticas en 16avos y chao.
0: ¿Sabes lo que pasa? Que ya que entramos en ese rubro y nos da tiempo, a ver, lo de Brasil es un caso interesante, porque a ver, primero Rafinha empezó a destaparse que tiene problemas serios, graves, económicos. Y se habla de una presunta traición de su papá, quien habría gestionado mal sus finanzas y prácticamente estaría en bancarrota.
1: Algo así como Neymar, ¿verdad?
0: Pero Neymar está bien.
1: O sea, él se recuperó. Pero... qué lamentable eso.
0: Mira, según diversas informaciones, ya que estamos en esta data, según diversas informaciones, el futbolista se enteró de su verdadera situación patrimonial cuando intentó comprar una casa en España por 10 millones de euros, ni más ni menos, el muñeco, ¿no? Los bancos le notificaron que no contaba con los fondos esperados, descubriendo que su padre, Rafael Belloli, supuestamente se quedaba con el 80% de sus derechos de imagen desde hace años.
1: No, hombre.
0: O sea, ahorita, imagínate, en pleno mundial, en plena justa, en plena fiesta futbolera, venís y te enteras que tu papá te estaba robando, porque así es la...
1: Literal.
0: No, hombre, hay que decir las cosas como son, te está robando.
1: En la persona que más confías. Tenés que, o sea, sí, porque...
0: O sea, ahorita que
1: papá.
0: Ahorita que saludas a tu papá y todo, decís, mira, la contraparte de lo que es Rafinha y su papá.
1: Sí, horrible.
0: O sea, la rugida de tripas por parte de papá también es muy descarado, ¿no?
1: O sea, robarle a tu propio hijo. Ah. Entonces todo esto te afecta. Anímicamente te afecta.
0: ¿Cómo no? Mira, ves que también se lo entiende. Porque también hay medidas, según el diario Ara, es un diario de Brasil, tras enterarse de la presunta estafa Rafinha dirían ellos, Rafinha, habría roto de inmediato la relación laboral y contractual con su padre y cedido las gestiones comerciales a su suegro, Alexandre Madeira.
1: No.
0: ¿Me permites utilizar la expresión de pasas de guate a guate? No.
1: Eso está, muchacho. No aprende. Ahí sigue, como dice, tropezás de nuevo y con la misma piedra.
0: Sí, hombre, no sean así. O sea,
1: ahora con el suegro. Imagínate. Que no te extrañe que después todo aparezca en nombre de...
0: De la doña, ¿no?
1: De la doña, sí.
0: Me han contado, me han dicho que...
1: Así.
0: Que pasa ese tipo de situaciones feas.
1: Y es que...
0: Malvadas.
1: Imagínate cómo nadie va a anteponer intereses de un hijo sobre una persona desconocida. Bueno, en este caso tal vez el papá de Rafinha, ¿verdad? Que le tocó un mal papá. Tuvo una mala suerte, pero no...
0: Bueno, por esa razón es que se habla de que incluso, ¿sí? A ver, el que más está sufriendo aquí es el Barcelona.
1: Por el bajo nivel.
0: No deja tú el bajo nivel. El tema es que ya está pensando en irse a otras latitudes para generar más lana, dinero.
1: Sí, es que en España el tema de los impuestos
0: es duro, es jodido, dirías tú. Pero sí, el Al Hilal ya levantó la mano y es concreto, es decir, yo quiero a Rafinha y... Veremos qué sucede después del torneo importante.
1: Sí.
0: Porque ya se habla de que se puede ir a Arabia Saudita por el tema de los petrodólares.
1: Sí.
0: Que no está mal, o sea, al final del camino...
1: Pero estás joven, ¿cuántos años tiene Rafinha?
0: Tiene 31 años.
1: No está todavía puedes dar.
0: Ahorita te doy...
1: Todavía puedes dar un poco más de fútbol en elite. O sea, yo sé, tema económico es la prioridad para muchos jugadores porque es una carrera tan corta.
0: 29 años.
1: 29 años, no, hombre... Ya te vas a tirar la cruz de ir a ver, ligas donde reclutan futbolistas ya casi retirados, mi querido.
0: No, tampoco es así. No, solo porque soy Ronaldo. No, tampoco es así de retirados. No, la MLS, órale, te la compro. Pero la Liga Saudí todavía no.
1: Bien, si ahí se quieren ir todos.
0: Pero es por el tema del dinero, no es por el tema de que se quieran retirar.
1: Pero ya son retirados. Para mí sí.
0: También, yo no estoy de acuerdo, pero...
1: Yo sé.
0: Pero no lo veo así, o sea... El tema es que cuando... A ver, ponele... Rafinha brinca por una situación que... Yo entiendo, el tipo es... Yo quiero dinero, quiero tener a mi familia bien... Y puede ser que el Al Hilal sea mi opción. Y está perfecto, está bien. Pero la cuestión es que... aquí le das en la madre a todos los... O sea, le hacen la moda al Barcelona. Porque sí. Tú sos estrella y...
1: Capitán. Sí, porque inclusive lo que aporta cuando juega por la banda. O sea, es un jugador importante. Y yo creo que esto sería... No creo. Sería, sí, un golpe bajo para el Barcelona. El hecho que se te vaya uno de tus referentes. No solamente... El Barça está teniendo, pues no un problema, porque en realidad los jóvenes que han estado teniendo minutos lo han hecho bien. Prueba de ello de que muchos hoy por hoy pertenecientes a la selección española. Pero de esos jugadores que tienen otro, o sea, están a otro nivel, ¿verdad? No es que estén a un nivel superior, pero sí un escalafón arriba de los patogos que hoy por hoy tiene el Barcelona. Ahí yo coloco a Rafinha. Se te están yendo. Mira lo de Robert. Está costando mucho el tema de fichajes. Jugadores de experiencia, principalmente. Por eso es de que has tenido que optar a la cantera. Que está bien, están dando la talla. Pero, o sea, la situación se te viene a agudizar. Si se te va uno de tus mejores hombres que te ha rendido, que te ha resultado positivamente en los últimos años.
0: Bueno. Tenemos que ir al corte, mi estimado Rama, y seguimos con más información. No se despegue porque tenemos más acá en esto que es la red futbolera. Ya volvemos con más. Por favor, no se vaya. Los queremos mucho.
1: Sí, por favor.

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1: Let's play football. En marzo de 2022, con 18 años, Florian Wirtz estaba jugando uno de los mejores torneos de su carrera en el Bayer Leverkusen, cuando ocurrió una tragedia. Una mala caída le destrozó el ligamento cruzado anterior de la rodilla izquierda. Fueron 9 meses de recuperación, sin fútbol, sin torneos, sin la normalidad de cualquier adolescente que de repente descubre que su cuerpo puede traicionar. Wirtz se perdió el torneo de selecciones de 2022, donde Alemania fue eliminada en fase de grupos. Se quedó en casa viendo los partidos por televisión con la rodilla operada. Cuando conversaron con él, lo dijo: ese año fue el más difícil de mi vida, pero también el que más me enseñó. Volvió, y volvió mejor. A los 22 años es considerado el mejor jugador joven de Europa, un mediocampista ofensivo con una velocidad, una técnica y una visión de juego que recuerda a los grandes números 10 alemanes de la historia. Para este 2026, Alemania pone en Wirtz la esperanza de terminar con 2 eliminaciones consecutivas en fase de grupo. La revancha que empezó en una clínica de Colonia en 2022 llega a su momento de verdad. La red te lleva a conocer a Florian Wirtz, la rodilla rota que se convirtió en la esperanza más grande del fútbol alemán.
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2: Bueno, ya estamos de regreso, 7:48 y empezamos a analizar los juegos de ayer. Yo sé que algunos tal vez no lo pudieron vivir, yo sé que tal vez algunos otros pues no saben lo que pasó, y aquí daremos un análisis de los 6 juegos que vivimos ayer, y empezamos con el de, ¿te parece? Senegal-Irak. Una Senegal que empezó a sacar un talento que sabemos que tienen, una selección poderosísima, una selección que es liderado por Sadio Mané y que pues demostró que están para cosas importantes, o por lo menos cuando le das la oportunidad a este conjunto leonés, te mete las garras, te pega la quijada y te llega a morder y hacer herir. Y con esto prácticamente, con esta lastimosa derrota para Irak, Senegal sigue vivo en el torneo, porque se mete entre los mejores tercer lugar por el tema de goles, porque llegó a no solo golear los 5-0, sino también ese 8-6 en cuestión de diferencia de goles, que los tiene ahí latentes. Eso sí, tiene 3 puntos, pero los goles hicieron amores a este conjunto de Senegal y que los tiene ahí todavía en la lucha por este Mundial, Eric.
3: Sí, a mí me gustó el partido porque no fue de aquellos encuentros donde metes el gol tempranero y luego se vuelve un monólogo, ¿verdad? De cuidarlo, retroceder líneas, perder tiempo. No, al contrario. Se dejó ir con todo, buscando más anotaciones. El gol a los 3 minutos, tras un tiro de esquina de Lamine Camara, Abdoulaye Seck, pues ha logrado conseguir el gol más rápido de este equipo africano en su trayectoria mundialista. Todo esto, después de un análisis que yo puedo hacer, es de que se vio ya con la apertura abierta en favor de este equipo senegalés al minuto 13, donde derriban a Sadio Mané. Hubo necesidad de poder ir a la revisión del VAR, y ahí Revin Zulaka pues le terminan mostrando la tarjeta roja, y ahí es donde ya directamente se le dejó venir la noche encima al equipo iraquí, y donde obviamente con un resultado muy abultado de 5-0, pues se ha logrado meter como uno de los mejores terceros a estas instancias de los 16avos de final. Bien por Senegal, que me recuerdo, no sé, vos me corregís, Leo Benhacker fue el que los logró clasificar por primera vez en el 2002.
2: Sí, señor.
3: En el Corea-Japón 2002, ya hace algunos añitos, y entonces ahora pues ya trascendiendo nuevamente, metido en unas instancias de 16avos. Bien, bien por estos leones africanos.
2: Sí, hay que mencionar, para cambiar nuestro partido. Espérame un segundito aquí, porque si no se me va las cabras, ya sabes que me estreso. Te decía que Senegal se convirtió en la primera selección africana en toda la historia de esta competición en marcar 8 goles en una fase de grupos. El récord anterior lo tenía Nigeria con 6 goles.
3: Sí.
2: Y también Marruecos y Argelia Nigeria en el 94, Argelia en el 2014 y Marruecos en este mismo mundial. Sí. O sea, todavía Marruecos intentó, peleó, pero no le alcanzó con los 6 golecitos.
3: Lo que te habla del poderío, ¿verdad? El poderío ofensivo que tiene. Que siempre voy a elogiar yo a una selección que mete uno, quiere más. O sea, es como aquel tiburón que huele sangre, ¿verdad?
2: Sí.
3: Quieres más, más y más. Y yo creo que tiene mérito. Senegal no perdonó, aprovechó las falencias que dio el rival, y a esto se le puede pues agregar, ¿verdad?, que en su momento también Países Bajos hizo lo propio. Pero aquellas selecciones timoratas, metes un gol y que renuncian a su grandeza en el aspecto, puede ser global o continental, porque a nivel de continente puede ser una selección grande. Y bien por Senegal, porque con los números que estás repasando, nos da a entender a nosotros que le ha hecho mérito al pergamino que trae de su confederación. O sea, una selección que está acostumbrada a hacer muchos goles.
2: Sí, de acuerdo. Y Pepe Gueye se convierte en el único jugador en toda la historia de la Copa del Mundo que entra como suplente y registra 2 goles y 1 asistencia en un mismo partido. Nos movemos al otro partido, Noruega contra Francia. Una Noruega que ha venido enamorando muchísimo a la afición, sobre todo a estos estadounidenses, que es una fiesta con el famoso... con la famosa celebración, pero hay que recordar que Noruega se aventó este partido con 9 sustitutos. Entre ellos no estaba ni Erling Haaland, ni Martin Ødegaard, y Francia se tomó serio. Y esto es lo que a mí me gusta, se tomó serio este partido porque los dos ya estaban clasificados, Rama. Sí. Los dos ya estaban del otro lado y dijeron, ¿saben qué? Perdón, 10. Noruega presentó 10 cambios en su 11 inicial, imagínate.
3: Sí.
2: Solo repitió, te voy a decir quién fue el que, creo que fue el portero repitió. Pero la cuestión es que lo tomó muy en serio Francia, y ahí es donde te tomás en serio a esta selección. Por lo menos yo hoy puedo decir, Francia, mis respetos, porque ¿qué pasó? Salió el Balón de Oro. Hat-trick impresionante por parte de Ousmane Dembélé, que por cierto se convirtió... Es el primer jugador de su selección, en la historia de su selección, que anota los hat-tricks más rápidos en la historia.
3: Imagínate, tenés en la tabla de goleos a Kylian Mbappé, a Ousmane Dembélé. O sea, el poderío que tenés adelante, no, bárbaro lo de Francia. Y sí, yo creo que este partido... pues Noruega cuidando una de sus piezas, cuidando sus piezas importantes, haciendo muchos cambios, pensando precisamente en ese duelo que va a tener el próximo 30 de junio en Dallas, Texas, contra Costa de Marfil. Entonces ese es el rival de Noruega, que quiere continuar trascendiendo. Estaba revisando la posición de balón y fue muy pareja, 43% a 57.
2: Sí, el segundo tiempo sobre todo.
3: Y hubo remates totales, imagínate, pese a que Noruega no contaba con su poderío ofensivo, llegó a contabilizar 10 remates contra 19 de Francia. Entonces, sí, creo que fue un partido muy equilibrado y donde Francia... esta Francia, Iván, no sé la audiencia si va a coincidir conmigo, pero... esta Francia puede sacar 3 selecciones y de nivel.
2: O sea, competitivo.
3: O sea, competitivas todas. No como algunas selecciones. Un ejemplo, Estados Unidos. Estados Unidos que también estaba ya clasificada y Turquía eliminada. Metes una selección alterna y pues terminas entregando todo. Aquí no. Aquí respondieron.
2: O sea, sí,
3: aquí,
2: de acuerdo.
3: Aquí las novedades, las variantes que pudo haber hecho la gente de Francia, sacas uno y metes otro del mismo nivel. Noruega, pues obviamente sí queda claro que tiene su top, o sea, su equipo titular, el equipo que lo va a estar acompañando, y veremos hasta dónde, porque, insisto, esta Noruega para mí puede seguir dando más sorpresas en esta fase final de este torneo.
2: Mira, ¿hasta cuándo llegó lo de Ousmane Dembélé y los 10 cambios de Noruega? Mira, pues, solo otras 3 selecciones habían hecho ese intercambio de 10 jugadores. España en el 2006, Bélgica en el 2018, que usó 10, España usó 11, imagínate.
3: ¿Sí?
2: Y fue contra Túnez y Arabia Saudí, 2006. ¿Sí? En Bélgica lo hizo en 2018, Brasil lo hizo en el 2022. En Qatar. Y ahora Noruega en este 2026.
3: Sí, es que tenés que renunciar a algo. ¿A qué renunció Noruega ahí?
2: No, renunció al descanso, sí, al día. Y renunció a que pudiera pelear. Y además, Ousmane Dembélé se convirtió en el cuarto jugador en toda la historia de esta competición que hace un hat-trick siendo Balón de Oro. Eusebio en 1966 ante Corea del Norte, pero él hizo un póker. O sea, 4 goles. ¿Eh? Rubén Ish en 1982 contra Chile. Cristiano Ronaldo.
3: Ah, en CR7, España. Comandante. Sí,
2: ¿No te acuerdas? Ese,
3: sí.
2: Ese partido que incluso fue transmitido en Times Square.
3: Correcto.
2: Ahí se dio. Y ahora Ousmane Dembélé es el cuarto balón de oro que anota un hat-trick en Copas del Mundo. Bueno, el otro partido, ¿sí?, mi estimado Rama, el que veníamos platicando, ¿no? Uruguay contra España. Un Uruguay que, honestamente, o sea, por empuje, como tú le decías, por garra, por orgullo, intentó. Pero por fútbol, no, perdóname. Una cosa es ir para adelante, ir como toro de lidia, vámonos. Pero armando, fabricando, proponiendo, es muy diferente a jugar al fútbol.
3: No, o sea, te marca, te condiciona. Aquí es donde nos damos cuenta que a veces esos esquemas conservadores, el arte, o sea, el defender es un arte, Iván. Hasta te tenés que, o sea, tenés que saber defenderte. Y un Uruguay que desde los primeros minutos, porque siempre lo vamos a platicar, ¿verdad? El mano a mano, cuando no te da, o sea, en tema de calidad, pues tenés que tener un esquema conservador. Y bueno, es entendible lo que presentó Bielsa en el inicio. Pero de ahí, lo demás nos fue a nosotros dando a entender que este Uruguay no estaba para cosas grandes, no estaba para trascender, y hay mucho problema. O sea, qué trabajo se le va a venir a la Federación Uruguaya de Fútbol, qué entrenador pueda llegar, lidiar con los caciques que todavía pudiesen quedar, levantarle la moral a una generación que pues no es ni la sombra de las anteriores. Y pues en un partido donde España, no sé, bueno, no, sí sé, porque ¿cuántas tuvieron? 3, 4, la de Dani Olmo que la termina volando.
2: Sí. Fácil, de 5-4 jugadas claras. Sí, claras.
3: Que estaban frente a la portería y que pudieron.
2: Por cierto, Nico Williams es una baja para España. Se pierde el próximo partido. Lesión. Recarga.
3: Y entró de cambio.
2: Imagínate.
3: En lugar de Lamine Yamal.
2: Sí. Y que tampoco me saludas a Lamine porque no hizo nada.
3: No hizo
2: nada.
3: Desapareció totalmente Lamine Yamal. O sea, España también. Pero fue un partido muy, o sea, creo yo que si querés trascender como España, tenés que aprovechar las que te queden, porque esto no te va a volver a pasar en la fase final. O sea, el grado de dificultad va a ir en aumento. Y decir, pero llegamos, sí, pero no es lo mismo llegar a concretar, Iván. O sea, tenés que tener claro eso. Y lo que marca la diferencia siempre en un partido son los goles.
2: Por cierto, ayer se volvió loco el señor Bielsa.
3: ¿Sí?
2: ¿Te parece que lo escuchamos?
3: Sí, escuchémoslo, a ver qué dice.
2: ¿Qué nos dijo?
3: ¿Qué locuras dijo?
2: ¿Qué tonterías aventó el hombre? ¿Qué ganas de venir? Vamos a lo bajar aquí para que escuchemos las declaraciones tanto del señor Bielsa como de Muslera.
4: Bueno, ¿qué deja como resultado de lo que fue este proceso de Uruguay en el Mundial?
5: Bueno, no, yo no logré potenciar el poderío que tenía Uruguay en sus jugadores.
4: ¿Qué buscó con la salida de Federico Valverde cuando ingresó Viñas?
5: Busqué que el equipo tuviera más presencia en ataque.
4: ¿Qué pudo hablar con Muslera en el entretiempo que lo logra quitar?
5: Nada.
4: Gracias.
5: De nada.
2: Así se fue. De nada, gracias. Y es que imagínate, Bielsa cambió a Muslera en el descanso y un partido no era sustituido en el entretiempo desde la Copa del Mundo de 1994, cuando Dimitar Penev quitó a Viroslav Mikhailov después de conceder 4 goles en el primer tiempo contra Suecia. Desde ahí no miramos esto. Y por supuesto Muslera.
3: Pero eran cuatro goles.
2: Sí, de acuerdo, pero es que el error también, sí. O sea, abajo, tenés que poner las manos fuertes, sólidas.
3: Eso son principios básicos.
2: De acuerdo.
3: De un guardameta. O sea, lo acepto yo de un novato, de alguien que está empezando. Pero ni siquiera en esa competición. O sea, en un partido normal, un partido del cual pues no tenga mucha trascendencia, de eliminatoria, pero ya de mundial y de un experimentado como Muslera.
2: Escuchemos a Muslera, ¿te parece? ¿Quién no se escondió?
6: Obviamente que nunca fui de esconderme, siempre fui de dar la cara. Y creo que esta también es la manera más cercana que tengo para hablarle a todos los uruguayos. Nunca imaginé estar sufriendo tanto por este deporte, más con todo el trabajo que hice, por cómo me preparé, como le dije a los chicos en el vestuario cuando terminó el partido y estaban todos un poco más tranquilos. Hoy me toca, con la preparación que tuve, me toca no haber tenido un buen mundial. Le pedí disculpas a ellos, le pido disculpas a todo el pueblo uruguayo, aunque no alcance con eso, pero bueno, lamentablemente toca ahora estar con los más cercanos, juntar energías y seguir adelante, porque este deporte tiene eso, este puesto tiene eso, a veces te da mucho, a veces te quita, y bueno, asumir lo que me toca y afrontar todo lo que venga por delante.
2: Ahí está. Gracias. Entonces las palabras del buen Fernando Muslera, valiente.
3: Muy maduro.
2: No, pues que qué otra le queda.
3: Otro. Sí.
2: Pero un crack, la verdad. Nosotros llegamos al final entonces y vamos a un corte, ¿te parece?
3: Sí, vamos a la pausa. No, ya
2: no,
3: volvemos.
2: Mejor no.
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2: Bueno, Rama, ahora sí, vamos al correo, ¿te parece?
3: Sí, vamos a la pausa y ya regresamos con más
2: aquí, la Red Futbolera.
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4: Imagina ver la semifinal de un mundial sentado frente al mar, con la brisa del océano Atlántico en la cara, palmeras a los costados y el skyline de Miami al fondo. Eso es exactamente lo que ofrece el Braeburn Park de Miami, que en el verano de 2026 se convertirá en la fan zone oficial de la ciudad. El parque, ubicado a las orillas de la bahía de Biscayne, en el centro de Miami, instalará pantallas LED de altísima definición, zonas de comida internacional, escenarios musicales y espacios para que decenas de miles de personas vivan los partidos con los pies casi en el agua. Es posiblemente el escenario mundialista más fotogénico de todos en los Estados Unidos. 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
2: Ya estamos de regreso. Rabasolo, chécame ahí tu micro. Dame un segundito. Dale ahí. ¿Ahí?
3: Sí. Ahí está. Ahí estamos ahora sí, ¿verdad?
2: Ya sé cuál es tu canal, diría por ahí.
3: Ya me escuché.
2: ¿Te parece si empezamos a analizar los partidos restantes? Porque hubo mucho. ¿Qué? Hubo mucho el día de hoy.
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2: Bueno, amigo, nos quedamos en Uruguay y España. Vámonos entonces con lo que sucedió ante Cabo Verde, Arabia Saudí.
3: Wow, ¡qué partido ese!
2: ¡Qué! Mira.
4: Vámonos por partes, diría Jack el Destripador.
2: Un Cabo Verde que... A ver, solo una vez en la historia de este torneo había sucedido que un equipo se iba invicto eliminado en fase de grupo sin perder. Y fue la selección de Irán.
3: Irán.
2: Lo intentó, lo peleó y zafucas. Sí. Ahora, Cabo Verde es la primera selección que debuta en un torneo de esta índole y se va invicta, y clasifica invicta. Y además de ello, va a ser la primera en toda la historia de los mundiales en enfrentar a tres campeones del mundo. Se enfrentó a Uruguay, enfrentó a España, y ahora enfrentará a Argentina.
3: Y creo yo que va a ser la segunda selección de estas competiciones en haberse clasificado sin ganar un solo partido. O sea, tres empates.
2: Sí, invictas están.
3: Sí, está invicta, pero no ganó.
2: Y solo ha recibido dos goles.
3: Tres empates, imagínate.
2: No, bueno.
3: Ya,
2: o sea, hay gran mérito. O sea, hay
3: mérito, por supuesto. ¿Sabes? Me llamó la atención mucho al finalizar el partido, donde todavía estaba en desarrollo el Uruguay-España. Así es típica la chamusca, ¿verdad? Termina el partido y ¿qué es lo que hacen todos los jugadores de Cabo Verde? Se van a la banca y sacan un teléfono y andan el partido de Uruguay-España, sí, correcto.
2: Sí, porque con un empate, como tú dices, dejaba fuera a Cabo Verde. Un empate Uruguay ponía en complicaciones a Cabo Verde.
3: Era un gol el que necesitaba Uruguay, pero ni siquiera poder hacer eso.
2: Ni cerca.
3: Desastre.
2: ¿No?
3: Pero bien. Uno de los africanos, porque llegaron como la cenicienta. Es más.
2: No, ni cenicienta, era hasta la hermanastra, así, de las feas. Era el equipo.
3: Era horrible.
2: Nadie le iba a voltear a ver.
3: No. ¿Y vos desde cuándo empezaste a creer en este?
2: Yo no había creído.
3: ¿Tú habías creído? No. No, yo, fíjate que empecé a ver de que el estilo de juego le podía dar, porque.
2: Era interesante, ¿no?
3: Sí. O sea, defensivo, ortodoxo, o sea, no es un fútbol vistoso.
2: Es básico.
3: Sí. O sea, es lo que te digo, ¿qué es lo que todos sabemos en esta vida? Defendernos.
2: Yo lo básico.
3: O sea, defendernos. O sea, todos sabemos, tarde o temprano tenemos que aprender a defendernos, de alguna o de otra manera. Y Cabo Verde, basado en sus limitantes, sabedor de que iba a enfrentar a potencias, a selecciones de muchos nombres, pues dijo, bueno, aquí no vamos a empezar a inventar, sí, aquí tenemos que hacer lo que tenemos, aprovechar los recursos y hacerlos nuestros. Pues le ha funcionado. O sea, ¿qué tanto le puede alcanzar para trascender? Eso pues obviamente lo vamos a ir resolviendo, claro, en el transcurrir de las fases, pero enfrente va a tener, o sea, como es normal en estas competiciones, conforme vayas avanzando el grado de dificultad se te va a ir aumentando. Ya saliste de tres, y buen dato que estabas dando. Tres, o sea, has enfrentado a selecciones nada más y nada menos que han sido campeones del mundo. Ahora se vendrá un reto complicado ante una Argentina que es especialista en romper muros defensivos.
5: No, de acuerdo, o sea, y la situación pinta bien. A ver, solo han sido 6 selecciones que han clasificado a la siguiente ronda con 3 empates. Gales en 1958. Uh-huh. Un segundo, vamos a repetir aquí. Italia en 1982. República de Irlanda en 1990. Países Bajos en el mismo 90. Chile en el 98. Y ahora Cabo Verde. ¿Cuál es el denominador común de esto? ¿O cuál es la ruptura de esto? Es que Chile con CONCACAF y los demás, bueno, y Cabo Verde, que es de
3: Chile con CONMEBOL.
5: De CONMEBOL, perdón. Cabo Verde, la confederación de
3: africana.
5: Y los demás de la UEFA.
3: Oh. O sea, te va marcando eso, ¿verdad? El nivel que presenta. Obviamente son selecciones que, si nos damos cuenta, no son de tradición futbolística. Porque no, Gales, Irlanda del Norte, no es de tradición futbolística en la UEFA. ¿Cómo se llama? Cabo Verde en África. No.
5: Mira, tal vez los únicos poderosos.
3: Chile.
5: Países Bajos e Italia, que lo han
3: logrado. Ah, sí.
5: De ahí Gales, Irlanda, anda. Chile, Cabo Verde, que digas, uy, sí. ¿Qué historia tienen? ¿Qué historia?
3: No.
5: Estamos de acuerdo.
3: Estoy con vos.
5: Bueno, el otro partido que ven por Cabo Verde, Bocinha contra Messi, veremos quién es el viejito sabroso ahí, ¿no? Porque Bocinha ya está grande, 40 años.
3: Ahí está la mamá, estaba.
5: Doña Bocinha.
3: Sí, está.
5: Doña Bocinha está ahí.
3: Estaba contenta.
5: Para más, ella tiene visa y nosotros no, hombre, qué bárbaro. Qué bárbaro.
3: La dejaron entrar.
5: Qué bárbaro, nada más tenemos que ponernos las pilas. Bueno, el otro partido.
3: Fíjate que tengo aquí un dato.
5: Ah, dale.
3: Te tengo un dato.
5: Échale.
3: 15 remates totales registraron frente a los escasos, la selección de Arabia Saudita. Y 6 veces probó la selección de Cabo Verde. Lo que te da a entender de que Arabia Saudí fue inoperante totalmente a la hora de ir a la ofensiva, no poder generar, y obviamente también lo de Bocinha, ¿verdad? Que ha logrado amarrar un cero más. Entonces, te tengo ese dato de que 15 remates totales hizo la selección de Arabia Saudita y Cabo Verde.
5: ¿Cuántas atacó? ¿Cuántas atajó Bocinha? Rama, ya que estás por ahí.
3: Bocinha, vamos a ver. Atajó de esas 15, de esos 15 remates que tuvo, estuvo atajando tres se terminó atajando.
5: Ahí está. Bueno, vámonos al otro partido que también tuvo lugar el día de ayer. Nueva Zelanda contra Bélgica. Una Bélgica que estresada porque era tercero del grupo G, era el tercero en esos momentos. Luego Egipto llega a ganar, Irán se pone segundo, Egipto se pone primero. Ya los Diablos Rojos no había manera de que podían abrir ese cerrojo de los All Whites. Y pues tenía que venir el diferente, el señor Trossard, que por cierto, ¿sí? Te voy a dar un dato que tal vez para muchos les vale. No les importa, pero Trossard fue ese jugador que hereda la 10 de Eden Hazard. No solo Eden Hazard es el tercer máximo goleador, sino el hecho de que Romelu Lukaku, que ha sido un fiel fan de las lesiones, ingresara y le diera esa tranquilidad. De alguna manera le diera tranquilidad a pesar de ir 2-0 arriba. Porque después vino Lukaku, mete el tercer gol.
3: ¿Sí?
5: Y con eso prácticamente sentenció a la selección de Nueva Zelanda. ¿Por qué? Porque Just se aventó un golazo por parte de Nueva Zelanda y con eso estaban 1-2. ¿Sí? Y llega, ingresa, a los 2 minutos Romelu le dice que sí era número 5 y con eso prácticamente se cayó a pedazos la selección de Nueva Zelanda.
3: Yo tenía mis dudas con Bélgica.
5: Yo la sigo teniendo, ¿eh?
3: Sí.
5: Yo no le creo. A esa selección no le creo.
3: Es un resultado mentiroso para vos.
5: No es que sea mentiroso. O sea, yo sí esperaba. Mentiroso. Esperaba que los aplastara.
3: O sea, mentiroso en el aspecto porque no mostró ese nivel contra las selecciones.
5: Es que, ¿qué nivel le has visto, honestamente, a Bélgica? Yo no le he visto ninguno.
3: No, Y al contrario, le ha tocado sufrir con selecciones como, como Egipto, como Irán. O sea, estamos hablando que fueron empates. Y aquí era de desquitarse. No, no veo. Está muy lejos de aquellas generaciones que trascendieron, inclusive 2018. Llegar a pelear, sí. Llegar a pelear por un tercer lugar. No, muy lejos. Y un Romelu Lukaku que, insisto, está bien, mucho sacrificio, que aguantás, desgastás, pero, o sea, yo voy a sonar así algo radical, pero la labor de un delantero es anotar, Iván, o sea, es hacer goles. Al sacrificio se le respeta, pero... Pero estás para hacer goles y Romelu Lukaku, la verdad, la deuda la ha dejado muy, pero muy grande para este equipo belga. Que sí, o sea, la lógica era de que sacaras el resultado ante una débil Nueva Zelanda, la terminaste aplastando, lo pasaste por encima. Pero después, ¿qué? O sea, ¿para qué está Bélgica? ¿Será que solamente está para llegar a los 16avos y de ahí, pues, se despide? Desde mi punto de vista, sí.
2: Mira, yo no sé, pero la cuestión es que... Yo solo puedo decir que Romelu Lukaku pues ha cumplido en la historia de esta selección de Bélgica.
3: Pero ha venido de más a menos.
2: De acuerdo, pero es que la edad también ya tiene, ¿qué? 33 años. Pero ponele, en 124 juegos es el máximo goleador de Bélgica con 91. El que le sigue es Kevin De Bruyne, que tenía hasta ayer 36, o con el gol de ayer 37. Sí. 38, perdón.
3: Pero...
2: Entonces, Romelu... No solo se convirtió ayer en el ¿cómo se llama? En el máximo goleador en la historia de los mundiales para Bélgica, que llega a 6. Uh-huh. O sea, ha cumplido. Yo sé que no
3: sí, pero
2: es el capitán.
3: Pero ¿para también qué te puede alcanzar ahorita?
2: Pues por lo menos ya el enamorarse con el gol, el quitarse esa presión de no haber anotado, eso te habla mucho. Recordemos que la última vez que anotó fue contra Croacia, sí, en un partido amistoso antes de arrancar ese torneo. Después de ahí no habíamos visto nada en los primeros dos partidos. El segundo fue deplorable para él. Y en este, pues, sí, Nueva Zelanda como que raspó, pero no
3: sí,
2: todo.
3: Por eso te digo, pero vos mismo lo dijiste, Nueva Zelanda. Ya, selecciones de mayor peso que te exijan, que te quieran dejar en evidencia, no van a ser... no vas a tener respuesta, te desesperas. Yo vi los dos partidos contra Egipto y contra Irán. Créeme, le hicieron un estilo de juego pues decente los egipcios y los iraníes. Era una desesperación de los belgas. O sea, era sí, una desesperación. Porque... Ahora que pues apareció el gol, sí, pero Nueva Zelanda, insisto. O sea, no es por menos despreciar al rival y todo, pero el nivel está abajo de la media, pues.
2: Ah, no, de acuerdo. Yo eso sí, a Bélgica yo no lo veo como un favorito per se, ¿no? Pero es que es difícil, viendo aquí la data,
3: ¿sí?
2: Es difícil tratar de darle un mérito a Bélgica, porque no le crees, yo no le termino de creer.
3: No, yo tampoco.
2: Y viendo aquí también, o sea, mira, por lo menos de que se van récords, se van récords. Por ejemplo, De Bruyne se convirtió en el primer jugador en la historia de Bélgica en anotar en 3 ediciones distintas.
3: 3 ediciones distintas.
2: Por ejemplo.
3: Sí.
2: Pero cuando tú me dices ahorita, es que presionaron, andaban desesperados. Sí, pero acuérdate que cuando apacharon ese botón de desesperación, el rival se comió 5.
3: Sí, pero...
2: También ya entiendo, Nueva Zelanda, pero no podemos demeritar todas las selecciones. Son las mejores del mundo. Son las mejores clasificadas. Por algo están ahí.
3: Pero, sí, yo sé. Pero tenés que tener otros argumentos.
2: ¿Que no los tienen?
3: No. De acuerdo. O sea, que tus esperanzas... Entiendo yo lo de Romelu Lukaku. Entiendo el goleador, el referente y todo lo que puedas poner sobre la mesa. Todo. Pero... Seguir dependiendo de Romelu Lukaku, como vos mismo lo decís, a sus 35 años, ya está, ya cumplió. Pero, ¿qué otros hombres gol tenés?
2: O sea, hoy Trossard sí, demostró que ahí puede estar.
3: Sí, pero...
2: Kevin De Bruyne, las dos figuras aparecieron, los dos capitanes.
3: Sí, yo sé, pero ¿qué tanto te pueden aportar en partidos claves? Aparecieron contra Egipto, aparecieron contra Irán. No aparecieron. O sea, yo... tengo mis dudas todavía. ¿Por qué? Una selección de mayor oficio,
2: ¿de acuerdo?
3: Sí, te va a despojar de todo lo que tengas que tener en el aspecto de orden, de paciencia para poder ir al gol. O sea, yo vi en los dos partidos contra Egipto e Irán a una selección belga que estaba desesperada. O sea, desesperada de poder conseguir el gol. No lo encontraba. Aquí sí, o sea, aquí encontraron, se abrió y todo eso. Pero contra una selección de menor nivel. Ahora que viene la verdad, a los 16 años, bueno. Sí, yo quiero ver ese potencial que demostraron contra Nueva Zelanda, que no sea un espejismo. Y ahí es donde quiero ver a Romelu Lukaku, ahí es donde quiero ver a Trossard, a De Bruyne, ahí los quiero ver, ahí, en esas fases.
2: Es muy radical, Romero, es muy radical. Andas hoy, sí, andas filoso el día de hoy. Por cierto, Bélgica firmó su mayor victoria en cuestión de goles en Copas del Mundo. Lo hizo, Nueva Zelanda es el mejor récord, 5-1. Después fue Túnez, 5-2 en el 2018. Contra El Salvador, 3-0 en el 70. Contra Panamá en el 2018, 3-0. Y contra Uruguay, 3-1 en 1990. Bueno, cerramos el último partido, mi estimado Rama, en un juegazo. Para mí el juego, llámese como sea, dígame lo que quiera, miénteme la mujer si quiere. Pero el partido que se aventaron ayer, Egipto e Irán, fue el mejor de los seis ayer.
3: Sí.
2: Dramatismo puro, gol invalidado, que todavía tengo mis dudas en el tema del VAR. Y es que es un Irán que le ha metido blanquillos, que le ha metido resiliencia, que le ha metido pundonor, le ha metido orgullo, le ha metido gumaro, le ha metido de
3: todo.
2: Producto de gallina, le ha metido. De verdad, mis respetos para este Irán. Ya hablamos alguna vez de que Irán va en su país, son conservadores y son unos tontos en ese sentido. Estamos en pleno siglo XXI y siguen azotando a las mujeres por no usar un velo, por ejemplo.
3: Sí.
2: Pero la cuestión ahorita que nos compete, que es fútbol, la manera en que los han tratado de venir y solo descansar menos de 8 horas para recuperarse y demostrar un buen fútbol. No un fútbol mediocre. Buen fútbol, rapidez, proposición, transiciones, manejo de la pelota bien. Irán desde 2014, 2018 nos demostraba que iba a ir creciendo en cuestión. Y son 12 años de gestiones, son 12 años de procesos que hoy te dicen aguas con este Irán. Pero también enfrentó a un Egipto que también tiene lo suyo, presenta buenas cosas. Pero nos quedamos con Irán, el pundonor, las ganas. Y estuvo cerca de ganarlo Irán. Sí. Falla un penal. Su jugador emblema, Taremi, falla un penal. Y luego les anulan un gol. O sea, si nos sumamos, lo hubiera 3-1, hubiera ganado Irán. Eso es Irán. Pundonor, garra. Lo que le faltó a Uruguay, le sobra a Irán.
3: Sí. Sí, porque sobre todo el poderte reponer, o sea, de ese gol que te anotan, te va hablando de que tenés todo lo que ya has enumerado.

0: De la FIFA y todo esto, pero insisto, y estoy con vos, o sea, me sorprendió mucho este partido porque Egipto anota e Irán se logra recuperar y después y fue exacto, o sea, tener esa agilidad de reacción que normalmente no lo tienen, no lo tuvo Uruguay, un ejemplo, no lo tuvo Uruguay. Y así hay varias selecciones que en esta competición no han tenido esos argumentos de respuesta rápida. En cambio, Irán, pues sí, y aparte de eso estuvo cerca. O sea, puso contra las cuerdas a unos egipcios que tienen jugadores de mayor oficio que los iraníes, eso sí, no se lo vamos a negar, pero que está dejando buenas sensaciones. En resumen, me decís, ¿qué selección... o cuál de todas esas selecciones, o sea, tengo mi grupo, ¿verdad? Me están terminando de sorprender. Yo me quedo con la iraní, o sea, que está apelando a eso, ¿verdad? A ese orgullo para poder trascender, y hoy por lo está haciendo.
1: Sí, de acuerdo, por eso, de hecho, Marciniak, incluso, que fue el que propició el tema del penal, se convirtió en el cuarto árbitro que llega a 5 penales pitados en este torneo llamada Copa del Mundo. O sea que, para que vean que también tenemos data también el tercero. Está Edgardo Codesal, que tiene 5, Arthur Ellis, que tiene 5, y Simon Marciniak, que llega a 5 penales marcados en el torneo más importante del mundo.
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1: Nos picamos, Ramón.
0: Sí,
1: nos picamos. Eso es bueno. Mira, por cierto, hablando de Lukaku, hay noticias que se están dando en las redes. ¿Sí? Obviamente aquí ya saben que les traemos de todo,
0: De todo,
1: o sea, tanto actualizaciones como bizarras. Y es que durante la goleada de Bélgica sobre Nueva Zelanda en Vancouver, un aficionado vestido, lo que no se vio en la transmisión, con el traje, escuchen bien, de Spider-Man,
0: ¿sí?,
1: burló la seguridad y se metió a la cancha al minuto 72.
0: ¡Hombre!
1: Lo bizarro no fue que entrara, sino que lo hizo recreando las poses del superhéroe e intentó trepar la red de la portería cuando los guardias lo rodeaban. Romelu Lukaku, el hombre que hoy le pegó a Ramazzini, que no le gusta a Ramazzini, se acercó para pedir calma y el Spider-Man intentó saltar a sus brazos para que lo rescatara, dejando una imagen viral del delantero cargando a un superhéroe arácnido mientras se botaba de la
0: Es que el sentimiento humano, pues sí, o sea, está bien. Yo insisto, en lo deportivo, es lo que a mí me interesa, que rinda el muchacho. Pero yo sé, o sea, no se le puede pedir todo a Romelu, principalmente a esa edad que ya lo estabas enumerando, que ya hay que llevarlo de la mano, hay que ya directamente decirle, mira, tómate con tiempo tu trabajo. O sea, ya no le puedes cargar toda la responsabilidad a Romelu, totalmente.
1: Sí, de acuerdo, estás viendo las ¿eh? Imágenes de justamente cómo es que el hombre arácnido
0: llega, se trepa,
1: porque ya él sabía que se iba a la cárcel,
0: claro.
1: Pero bueno, ahí están algunas. Y es por eso, mi estimado Ramago, que tenemos que hablar entonces de cuál para vos es el partido, pero dame un segundito antes. Vamos. Porque obviamente tenemos que darle la bienvenida como Dios manda a nuestro siguiente patrocinador.
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1: Bueno, señor, partido de la jornada. ¿Para vos cuál fue? Y eso que ya desmenuzamos, platicamos, nos picamos, y te propongo que comiences. Hoy pateas primero el penal. ¿Para vos cuál fue el partido?
0: El partido de la jornada. Por lo que representó en historia y todo eso, me quedo con el de Senegal-Irak.

0: Mira, esa sí no la veía venir, mira. ¿Sí? Como moderato, no lo veía venir.
1: No lo veía venir.
0: Ese sí no.
1: Yo me quedo con el de Senegal, Irak.
0: Yo me voy a quedar, señor, con el de Noruega, Francia. ¿Pero por qué razón? Por, ya traté de darle mi especificación de la manera seria que se presentó el club, la selección francesa, la actual subcampeona del mundo. Y ahorita viendo una nota, no sé, tan alejado de la realidad. ¿Por qué? Porque el buen Zlatan Ibrahimovic, un tal Zlatan, no ocultó su punto de vista y dijo así: Noruega tenía la oportunidad de liderar el grupo y obtener rivales más fáciles en la fase de eliminación. Sin embargo, se asustaron antes del partido. Esa no es la mentalidad que necesitas cuando juegas por tu país en la Copa del Mundo. Oh. Por eso es que me quedo con ese partido, porque hay aristas de todos lados, hay puntos, pero si tenemos que poner un plus, uno más, me quedo con el de Cabo Verde y Arabia Saudí, porque Cabo Verde al final termina siendo historia. ¿Estamos de acuerdo ahí?
1: Sí, estamos bien. Yo me quedo con el de Senegal, Irak, por lo histórico, lo que logró hacer Senegal, la goleada, y que fue un partido muy, muy atractivo. O sea, a mí me gustan así los partidos donde observe un rival intenso. Agarrás la presa y no la soltás hasta que la acabás. La mejor manera de respetar a un rival que no te propone es eso, goleándolo. Para mí, ¿verdad? Pero sí, estoy con vos con esa clase de partidos por lo que se desarrolló y por lo que se aportó en esta jornada para estas elecciones que pues han logrado avanzar a la siguiente ronda.
0: Así que, bueno, nos vamos ahora sí. 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
0: Bueno, mi Ramagol, tenemos que ir a la pausa porque tenemos que alistar nuestra alineación.
1: Sí.
0: Ahora sí nos la pusieron color de hormiga, porque qué caramba vamos a hablar, no sé, a quién vamos a poner, no tengo idea, porque fueron 6 partidos y por ende, haga su matemática, 6 por 24. Qué cosa. Vámonos entonces y ya volvemos con más.

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6: 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Hay historias en el fútbol que parecen imposibles, y esta es una de ellas. El francés Sébastien Migné fue contratado como entrenador de la selección de Haití en el 2023, y desde entonces nunca viajó a la isla. La situación de violencia e inestabilidad que atraviesa Haití hizo imposible la presencia física del entrenador en el país. Migné dirigió todos los entrenamientos por videollamada, analizó los partidos de los jugadores a través de videos que le enviaban, coordinó con los asistentes locales a través de plataformas digitales y construyó una identidad de equipo sin haber estrechado la mano de ninguno de sus jugadores en persona. Y así, gestionando desde una pantalla de computadora lo que la mayoría de los entrenadores construyen sobre un campo de entrenamiento, Migné logró que Haití clasificara al torneo planetario de 2026 por primera vez en 52 años. El fútbol no necesita un lugar físico para existir, necesita personas que crean en él. Bueno, una de las frases que marcó y mucho a esta generación que ha logrado este hito histórico de clasificar a la selección de Haití. La red te lleva a conocer a Sébastien Migné, el entrenador que dirigió una clasificación histórica a través de una pantalla.
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0: Ya estamos de regreso, mi Ramagol. Amigo, hay mensajes.
1: Pero ustedes me podrían informar del posible camino de Brasil y de Portugal gracias a excelente programa de Marco Ochoa. Dame chance, Marquito, para que más tarde hablemos de lo el porvenir. ¿Te parece?
2: No te perdas la sección. No te perdas la sección de más adelante, porque iremos hablando de qué se viene, qué hay y. Por supuesto te daremos el porvenir de Brasil,
0: Brasil
2: y de Portugal, que pues hoy tiene un durísimo partido. Uno, para mí, el partido de la jornada, e incluso un año antes era el partido que se vendió más rápido. Fue el primer sold out. Colombia contra Portugal. Pero más adelantito estaremos hablando de ello. ¿Ya te preparaste, hermano?
0: Ya estoy.
2: Are you ready?
0: Ya, listo.
2: Vamos entonces, porque. Yo sí tengo, hoy sí creo que vamos a discrepar en muchas cosas, pero vamos a hablar entonces de lo que se viene, porque se vienen las alineaciones hasta el momento, ¿no?
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2: Bueno, tu alineación, Rama. A ver, portero, vamos 1-1, ¿te parece 1-1 sí, para que no nos perdamos? A ver si
0: vamos
2: caemos.
0: 1-1.
2: Dale, tu portero, ¿quién es tu portero?
0: Mi portero.
2: Yo lo tengo clarísimo.
0: Sí, yo también.
2: Ya, clarísimo.
0: Yo también. Bocín.
2: No, yo lo voy a cambiar.
0: ¿No vas a cambiar?
2: Sí, señor. Yo me voy a ir con.
0: Fernando Muslera.
2: Es que andas filoso, te digo, pues, que te vale. Yo voy a poner al portero de Egipto, al señor Chauvet.
0: Ah, lo vas a poner ahí.
2: Sí, señor. Bueno. Se aventó un buen partido.
0: Yo me quedo con vos. Sí.
2: Línea de cuatro, ¿verdad?
0: Sí, línea de cuatro.
2: ¿Tu lateral por la derecha?
0: Te voy a decir mi línea de cuatro, o sea... bueno, sí, el marcador de punta por derecha, porque sí. Lo voy a poner. Colidón Koulibaly. El senegalés.
2: Sí, estoy con. Yo estoy con Diata.
0: Diata.
2: De Senegal.
0: Sí. Bueno.
2: ¿Central?
0: Mi central voy a poner a William Saliba.
2: A William Saliba.
0: Francés.
2: El François. Sí. Yo mi central voy a poner a Pau Cubarsí, señor. Y de una vez ahí tiro el otro, a Aymeric Laporte. Dos españoles, qué juegazos, qué manera de defender.
0: Yo estoy con Aymeric Laporte también.
2: ¿También? Uh-huh. ¿Tu lateral por la izquierda?
0: Me quedo con Alex Grimaldo.
2: Ah, mira, él está bonito, me gustó. Yo por mi lado de la izquierda voy a poner a Hani de Egipto.
0: Hani de Egipto. El egipcio.
2: Línea de cuatro, ¿qué?
0: Línea de cuatro.
2: O dos contenciones. ¿Cómo lo vas a manejar?
0: No, yo línea de cuatro.
2: Línea de cuatro, ok, perfecto. Dale. Yo voy a poner, a ver si me das chancecillo. Mi línea de igual de cuatro. Ahí mi porque sí me interesa tener ahí alguien más. Voy a poner a Kevin De Bruyne.
0: Ah.
2: Kevin De Bruyne.
0: ¿Vas a poner cómo?
2: Como un 5.
0: Como un 5.
2: Un volante contención.
0: Sí, yo también. Voy a poner a Kevin De Bruyne. Sí.
2: El otro, el acompañante. No creí nunca decirlo, pero lo tengo que poner ahí. Arlen Tchouaméni.
0: ¿Te vas a poner con Tchouaméni?
2: Ahí, señor. ¿Por qué tengo que poner a Kevin De Bruyne? Por lo que viene.
0: Bueno. Yo me quedo con o sea, mi esquema va a ser un poco ofensivo.
2: Okay.
0: Me quedo con Pape Gueye.
2: Ah, Pape Gueye. Yo voy a poner a Saber de la selección de Egipto.
0: Yo me quedo con Gueye por el doblete.
2: Sí, no, fue un golazo. Esa es el primero incluso en salir de campo.
0: De ahí voy a poner a Trossard.
2: Estamos igual.
0: Sí.
2: Línea 3 arriba, ¿no? Delanteros.
0: 3 delanteros, correcto.
2: ¿Quién es el primero? Lado derecha, si no me lo vas a ganar.
0: A ver.
2: Ousmane Dembélé. Ya
1: sabía, ya sabía, ya sabía. Por eso
2: te lo anticipaste.
1: Claro.
2: Sí. Ousmane Dembélé.
0: Voy yo con el otro. Alex Baena.
2: Ay, es que solo por el. Por el.
0: Pero. Gol. Pero marcó la diferencia el gol.
2: Es que tenés razón, vamos con Baena. Y arriba, el punta.
0: ¿A quién vas a poner, vos?
2: Señor,
1: decime.
2: Más que cantado, hombre.
1: Decime.
2: Romelu Lukaku.
1: Ah, está.
2: Romelu Lukaku.
1: Para que mires que no es solamente de despedazar al pobre jugador. Lo voy a poner en el 11. El 11 lo voy a poner a Romelu Lukaku.
2: Pues claro, hay que darle su mérito, hombre. Hoy
0: lo voy a poner a Romelu Lukaku para que te des cuenta. Yo soy de aquellos que exigen, pero que también sabe
2: decir que está bien. Claro,
0: sí. No. Tenía un licenciado en la universidad.
2: Ajá.
0: Un abrazo.
2: ¿Cómo se llama?
0: Se llama Fernando. Fernando Areva.
2: Saludos.
0: Viene el señor y él era exigente a más no poder.
2: Cuando estaba en el examen, cuando se trataba ya de lo último, créeme de que se portaba tan buena onda. Hay que ser igual, hay que exigir.
1: Claro.
2: Hay que exigir, pero al final también hay que premiar. Está bien, Romelu Lukaku. Le voy a dar ese honor a Romelu Lukaku de estar en mi once ideal. Ay, Lara, ¿qué te parece? Más agradable.
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2: imposible.
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2: Bueno, ahí está el 11. Ahorita vamos a pasar con el jugador. Porque, a ver, imagínense usted.
0: Sí.
2: Ya que estamos hablando. Imagínate, Rama, que vos tengas la lana, el dinero del mundo. ¿Vos comprarías el bar?
0: ¿Qué?
2: ¿El bar? Así tenés el dinero del mundo. Y ya tu selección está perdiendo. Denme el bar.
0: Sí, o sea, depende de qué tan fanático, ¿verdad? Pero sí, ¿por qué no?
2: Bueno, pues sucedió, señor.
0: Todavía se lo puedo hacer negocio con usted.
2: Hay algunos que todavía han llegado y ya están haciendo negocios. Dice, pues que mira, tras ese ríspido empate entre Irán y Egipto, se dio un momento de comedia involuntaria, si lo quieres ver así, en los palcos VIP de Seattle. Tras una polémica jugada que el VAR tardó casi 6 minutos en revisar, obviamente estamos hablando del gol anulado, las cámaras de transmisión oficial enfocaron al jeque árabe de la zona exclusiva que, visiblemente desesperado por la tardanza, sacó su celular y escucha esto, mostró la pantalla

0: para que ya pitan al final. El video es el meme del día en Medio Oriente.
1: Hola, este
0: está viendo. ¿Está de tata? ¡Ya, tata! ¡De una vez, hombre! ¡Agarremos la malanga!
1: ¿De cuántos nos vamos?
0: ¿De cuántos petrodólares? ¿Qué empresa querés? ¿Dueño de qué quieres ser?
1: Imagínate eso. Aquí, bueno, salvando las distancias, aquí en Guatemala dice que llegó una vez. Me cuentan a mí.
0: Dicen
1: por ahí. Se llegó y le dijo: profe, miren, está lo del arbitraje y el bardo de billetes. Y arriba, ¿qué crees que iba?
0: No sé, ¿qué iba?
1: Un arma de fuego. O sea, como diciendo, ¿acepta el billete o...?
0: Le va a pasar. O mire lo que le va a pasar.
1: Salvando las distancias, por supuesto, ¿verdad?
0: Pero, ay, qué cosas tan

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1: Bueno, señor, ¿a qué hora vendrás? ¿Quién tenés a tu jugador? ¿Quién es tu jugador emblemático? ¿Quién es tu jugador de la jornada?
2: Dembélé.
3: Mané Dembélé.
1: ¿Lo pensaste? O sea,
3: Dembélé. Ah, es que ya lo tengo claro, ¿no? Ya venía para que te des cuenta lo convencido con la convicción que vengo a hacer.
1: ¿Sabes que tenés razón?
3: Sí.
1: ¿Para qué le damos más? Va a ser la sección más corta del día de hoy. Hoy sí no voy a discrepo contigo. Estoy de acuerdo con
3: que yo
1: te doy la mano derecha.
3: Lo que pasa es que ha hecho los argumentos. O sea, por lo menos en esta jornada, para poder estar. Fue duramente criticado, eso sí, porque no estaba haciendo ese Dembélé que quería. Ahora, pues, logra un triplete histórico. Entonces sí, yo le doy la derecha en este segmento, jugador de la jornada, a Ousmane Dembélé. A ver qué tal le va, porque esto es un potencial muy importante para Francia, con miras a las fases.
1: De acuerdo contigo. Es más, ¿sí? aquí acaba la sección.
3: Me da la derecha.
1: Le doy la derecha. Bueno. Y la izquierda también.
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1: Con eso nos tenemos que ir a la pausa.
3: 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Es fin de semana, fin de mes. Ahí me van a tener. Después del
1: programa. Uma Bayash.
3: ¿Te vas?
1: Ya, de una vez. Ya déjame salir. Vámonos, sí, ya.
3: Vamos.
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2: Si hay una ciudad en Estados Unidos donde el fútbol se siente como en casa, esa es Miami. Su comunidad latinoamericana, cubana, colombiana, venezolana, brasileña, argentina y centroamericana hace que el fútbol no sea un deporte importado, sino una tradición de barrio. Miami ya fue sede de la final de la Copa América 2024, donde Argentina venció a Colombia en el Hard Rock Stadium, repleto de banderas de toda Latinoamérica. En 2026, el Mundial llega a esa misma ciudad. Y la pregunta no es si los aficionados llenarán el estadio. La pregunta es si cabrán todos los que quieren entrar. Miami no necesita aprender a querer al fútbol. Miami ya lo quiere. Y en 2026, el mundo entero llegará a su ciudad para compartirlo. La red te lleva desde Miami, la ciudad más latina del Mundial, más grande de la historia.
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2: Bueno, ya estamos de regreso en esto que es la jugada de Alto Voltaje. Y la jugada para mí de Alto Voltaje de esta jornada va a ser... Va a ser. ¿Cuál será? Para mí, el gol del empate de Irán. Mi momento ultra va a ser ese gol de Irán. Lo peleó, lo buscaron. Y con ese gol, con ese empate, ¿sí?, están ahí todavía en la cornisa por seguir en este torneo.
3: Sí. Yo me voy a quedar con el momento ultra. El gol de... Ay, Dios mío. Me quedo con el gol de... Va a ser oso, todo, pero al final hay que estar ahí. El gol de España.
2: Por cierto, hablando de eso, Rama, al final sí le dieron el famoso parche. Porque, ¿has visto
3: sí, a Muslera, correcto.
2: Tienen los parches de Legacy.
3: Exacto.
2: Que no se lo querían dar a Muslera. Y justo ayer
3: se lo dijeron, es cierto, se lo dieron. Y
2: lo terminan cambiando. Convirtiéndose, en el segundo portero, pues, cambiado en el entretiempo en la historia de este torneo.
3: Sí, yo me quedo con ese momento por, independientemente por el gol, lo que desencadenó. O sea, que fue algo para
2: todo,
3: la historia.
2: Es que todo, desde que el entrenador uruguay diera pésimas declaraciones, el de que un jugador histórico como, les guste o no, Muslera es histórico.
3: Sí, es histórico.
2: Se vaya con un sabor de boca terrible.
3: Sí.
2: El 4 veces campeón del mundo.
3: Fuera,
2: o sea, desencadenó muchísimo ese gol de Alex Baena.
3: Que si no arreglan la situación, puede haber sido el último partido de Uruguay en un mundial, y sabrá Dios cuánto tiempo después.
2: Anda, sí, pero acuérdate que se vienen estos formatos también benevolentes, sí, en el sentido de que...
3: Que te alcance para poder, claro, clasificar. Sí, claro. Bueno, eso sí también es cierto, pero sí, no había pensado eso. De que se aumentara el tema del número de selecciones y todo. Pero que te alcance para competir es otra cosa.
2: Otros 20 pesos, pero bien.
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2: Bueno, siguiendo con la información acá en la red futbolera.

0: comer.
1: No voy a comer, no me voy a cortar el pelo, no me voy a bañar hasta que mi equipo haga esto.
2: ¿Cortarme el pelo?
0: En la época de adolescente, era una de mis cábalas.
1: Ah, no me digas, a ver, sí, tenemos tiempo.
0: Era una de mis cábalas, el dejarme crecer el cabello, cuando mi equipo iba a jugar y todo eso. O previo a un partido importante. Ya, si se lograba resolver...

0: No, nunca. O sea, siempre ganaste al otro.
1: Por eso es de que me miras todavía.
0: Con algo de pelo, con algo de cabello. A mí me intentaron, aquí justamente nuestros amigos de la 12, quisieron apostar, quieren apostar la cabellera contra cabellera de que México no avanza de 16.
2: No te creo.
1: La siquiera que te lo pintes, que te lo rapé.
2: No, que me lo... Es que, a ver, de por sí ya se me está escapando, ya se me está yendo la gente del estadio. De por sí.
0: Y encima quieren que me rapen. Ah, también. Hay que...
2: A ver, pero la cuestión era... ¿Sabes por dónde iba la situación? Es que el regreso de Neymar con Brasil acaparó obviamente todas las portadas. Pero la afición de Escocia se volvió viral por una razón mucho más absurda. Un grupo de hinchas escoceses en Miami

0: Jugadores mandó un tweet prometiendo que si clasificaban como mejor tercero se rapaba en vivo en Instagram. Quiero ver cómo al final Escocia pues sí logró avanzar,
1: ¿sí?
0: Como uno de los mejores terceros.
1: Uno de los mejores terceros, correcto.
0: Y enfrentaría a México.
1: México.
0: Entonces, Maguín, pues va a cortarse el estilo. Está bien. Está bueno que fuera pelón, te digo, va, órale. Pero mulet,
1: sí, solo estamos hablando que es una disminución. No te. O sea, te deja más pelo que.
0: Siempre,
1: que te deja
0: quita.
1: Mejor todavía.
0: Mejor
1: dejátelo.
0: Mejor nada.
1: Bueno,
0: o sea, sí,
1: pues. Yo pensé que sí, pero rasurado y todo ese tema, no.
0: Pero ahí están las huelgas que se dan en este tipo de competiciones.
1: Tengo menos pelo yo ahorita.
0: No, la verdad es que sí. Pero la cuestión es que así están las apuestas, así está todo dentro de esto del mundo fútbol. Y eso se agradece, que se dé de todas las formas, de todas las maneras, de todos los colores y gustos posibles. Nosotros tenemos que ir a un corte, mi estimado Rama, y seguimos con más, porque se viene la tabla.
1: La tabla habla.
0: La tabla habla. Don Arthur también está por ahí, así que ya volvemos.

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4: Let's play football. Zinedine Zidane es quizá el mejor jugador europeo de la historia del fútbol. Su hijo, Lucas Zidane, nació en España, creció entre Madrid y el mundo del fútbol de élite. Fue portero de las canteras del Real Madrid y del Rayo Vallecano. Pero este 2026 el apellido Zidane aparece no en la lista de Francia ni de España, sino en la de Argelia, el país de la familia de Zinedine Zidane, quien nació en Marsella de padres argelinos, pero siempre mantuvo una relación emocional profunda con Argelia. Luca eligió representar al país de sus abuelos, aceptando las críticas de quienes decían que era una jugada de imagen antes que una decisión genuina. En sus más recientes declaraciones lo dijo: mis abuelos son de allá, mi sangre es de allá, eso no es marketing, respondió ante los cuestionamientos de los diferentes medios de comunicación. En el arco de Argelia para este torneo de 2026, el apellido más famoso del fútbol francés portará los colores del norte de África, cerrando el círculo de una familia que siempre fue de dos mundos. La red te lleva a conocer a Lucas Zidane, el guardameta que eligió el país de sus abuelos y que lleva el apellido más famoso del fútbol europeo, no solo como futbolista, sino también como técnico, y que tendrá que guardar este legado.
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1: Bueno, Rana, momento ultra de la jornada. Creo que hoy estamos sincronizados. Sí. Hoy estamos bien. ¿Qué pensás vos? ¿Qué fue el momento ultra? ¿O cuál fue el momento ultra?
2: Yo me quedo con el momento ultra por lo hecho por la selección de Cabo Verde. Me quedo, sí, la celebración. Qué manera de celebrar, de fundirse en el abrazo, pero en el previo a ello, vivir esa intensidad, esa incertidumbre de agarrar inclusive un teléfono, empezar a ver cómo iba el otro compromiso. En realidad me quedo con ese momento porque pasó a la historia como una de las selecciones que, pues, por primera vez clasificaba a esta competición y ha logrado sellar su boleto a las fases finales. Y ahí está uno de sus méritos, que le va a tocar, pues, enfrentar a la vigente campeona, o sea, de la competición. Increíble, pero ahí está. Así que yo me quedo con ese momento.
1: Yo me voy a quedar con un momento ultra que tal vez pocos comprenderán. Pero aquí va el morbo, el amarillismo, que yo sé que a muchos les gusta. Mi momento ultra fue el gol del señor Kevin De Bruyne. Ajá. Porque si se dieron cuenta, las cámaras enfocan también a Thibaut Courtois y lo celebra. ¿Se recuerdan que había un triángulo amoroso entre estos dos?
2: Sí.
1: Bueno, los voy a poner en contexto.
2: Inclusive lo de la selección que llegó
1: a ese grado. En 2013, la actual esposa de Thibaut Courtois, exmujer del señor Kevin De Bruyne, pues la cacharon yéndose allá a Madrid cuando Thibaut estaba en el Atlético de Madrid. Ajá. Y dijo, sí, lo bailado, como diría Rama, nadie me lo quita y lo comido menos. Sí. Entonces, después, al cuestionarle, dijo, pues sí lo hice. Y igual Kevin me engañó con mi mejor amigo. Así que estamos
2: a mano.
1: ¡Buah! Pero la señora se terminó quedando con Thibaut Courtois. Porque dijo meses y años después que ella encontraba lo que Kevin no le había dado en años, que era estabilidad y amor. Entonces, mi momento ultra es la celebración de dos grandes figuras que terminaron perdiendo la capitanía por dicho suceso.
2: Sí, claro.
1: Porque ellos no son los capitanes, eran los capitanes. De hecho, Thibaut incluso hasta se fue de la selección, Kevin igual.
2: Se fueron, sí, se retiraron un momento.
1: Y ahora están más sincronizados. Buen Rama no le cree, yo tampoco le creo a Bélgica, pero si hay un vestidor sano, eso puede ser diferencia en muchas cosas.
2: Te puede encaminar a cosas positivas, el tener un camerino sano, el entender de que están ahí con un solo objetivo, que es selección, y trascender. El tema es de que parece, o sea, es normal. Yo, bueno, no sé qué tan normal puede ser de que celebres el gol conseguido por alguien que te hizo daño. Yo creo que también por el mismo impulso, ¿verdad?
1: El impulso te puede llevar.
2: Sí, claro.
1: Te puede llevar. Pero ahí está mi momento ultra.
2: Mi momento ultra.
1: ¿Te gustó?
2: Sí.
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1: Bueno, ahí está. Entonces, más información sobre todo lo que se ha venido manejando en los últimos horas. Y te voy a poner otra. Imaginás a mapaches espías. Mapaches, así, mapaches espías.
2: Mapaches.
1: Sí. ¿Te lo imaginas?
2: No.
1: Pues bueno, ya de por sí tienen su antifaz de ladrón.
2: No te creo.
1: Pues bueno, previo a su victoria contra Noruega, la selección francesa tuvo un entrenamiento a puerta cerrada muy accidentado en Boston. Uh-huh. Dame chance que me están regalando. Ahí está. En Boston, ¿por qué razón? A ver si me pueden... Dame un segundito, por favor, porque si no, ya sabes que aquí... Bueno, tuvo un accidentado entreno en Boston y es que el cuerpo técnico de Didier Deschamps detuvo la práctica porque pensaron que los estaban espiando con drones desde unos árboles cercanos. Al enviar a personal de seguridad a revisar, descubrieron que no eran drones ni espías noruegos, sino una familia de 5 mapaches gigantes. Se habían robado las barras energéticas y los geles hidratantes de Kylian Mbappé y estaban dando un show en las ramas altas de los pinos.
2: No, hombre. Y que se, también las cosas. Primero, lo de la selección de Inglaterra. Lo de las culebras. Mapache. Increíble, mero exótico está este.
1: Te digo que pasa de todo.
2: Pasa de todo, pero.
1: Pero yo no me imaginaba tal situación, pero.
2: ¿Te imaginas eso que suceda en una competición y que, en cierto modo, porque ahora la tecnología es tan increíble, ¿verdad? Que te pueden hasta poner camaritas y todo eso con lo de los mapaches. No me quiero imaginar todo eso. Ya me estás haciendo que vuele mi imaginación, mi querido Iván.
1: Y quiero que vuele la imaginación de la 12 y vamos a hacer un llamado ya que...
2: Sí.
1: ¿Qué les ha parecido de todo lo que han vivido, lo que han visto en redes, la información que nosotros también damos? ¿Qué les ha parecido lo más bonito? Así, una encuesta express. Sí. ¿Qué les ha gustado? ¿Qué no les ha gustado? Puede venir de bocina, puede venir de lo de Messi, lo de Haaland, de Cristiano, notas que hayan visto, las celebraciones eufóricas en México, esa de Latinos, no sé si ya la viste, de que está la transmisión de Latinos.
2: ¿Sí?
1: Y manda al reportero y se empieza a matar de la risa a Carlos Loret de Mola. Uh-huh. Es una de las joyas que dejó la historia de la televisión mexicana. Tras este mundial, porque levantan al reportero y quiere volar y se empieza a matar de la... No te imaginas, aquí te imaginas que hubiésemos llegado y Walter está haciendo su transmisión desde ahí. ¿Cómo vas a cargar a Walter si está grandote? Walter
2: está ponchado. Sí,
1: dos
2: cosas. No lo aguantas.
1: No, ¿qué? Primero le sale una hernia a los tres mexicanos que intentaran que lo intenten levantar.
2: Terrible.
1: Pero, ¿qué les ha pasado? ¿Qué les ha parecido, mejor dicho, a ustedes? Por favor, manden nota de voz, 20, 30, 10 segunditos, rapidito, una encuesta rapidita. ¿Qué les ha gustado el mundial? ¿No les ha gustado? ¿Qué noticias tienen? ¿Qué piensan? ¿Qué viene para Cristiano? ¿Qué viene para James? ¿Qué viene para Messi?
2: Sí.
1: Bocinha. España. Lamine no apareció.
2: Sí, no apareció.
1: Solo un gol y se acabó la magia.
2: Todo de Uruguay.
1: Así rapidito.
2: Sí, rapidito.
1: Vamos a ir a un corte. Le voy a dar chance.
2: Vamos a la pausa y esperamos sus mensajes. 58-58-1061.
1: 58-58-1061. Ahí es la vía de comunicación al WhatsApp. Nos manda su nota de voz y lo vamos a estar escuchando, ¿va? Así rapidito, ya volvemos.
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1: Uzbekistán, el país de la ruta de la seda con el mejor arroz del mundo. Uzbekistán es uno de los 2 países del mundo que están rodeados únicamente por países sin salida al mar. Está en el corazón de Asia Central. Es la histórica ruta de la seda, esa red de caminos por donde viajaron comerciantes, filósofos, guerreros y recetas durante siglos. Y de todo lo que la ruta de la seda dejó en Uzbekistán, lo más sabroso es el plov. El plov es el plato nacional, arroz cocido con zanahoria, cebolla, carne de cordero y especias como el comino y el azafrán, todo preparado en un enorme caldero llamado kazán. Existe una tradición en Uzbekistán donde el plov se cocina exclusivamente por hombres en eventos importantes, bodas, funerales y celebraciones. Un maestro

0: país de la Ruta de la Seda que llegó por primera vez al escenario más grande del fútbol.
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0: Bueno, ya estamos de regreso. Recuerde ahí, mande su mensajito, su nota de voz. Así rapidito.
1: Sí.
0: 10 segundos. 30 segunditos. ¿Qué les ha parecido este mundial? De las noticias que hemos dado. ¿Qué les ha parecido interesante? ¿O qué esperan de su equipo? Solo para escucharlos hoy.
1: Sí, hay que escucharlos. Tienen ahí siempre esa oportunidad y nos honrarían bastante con poder escuchar qué les está pareciendo lo que va de estas instancias de esta competición.
0: Vamos a repasar entonces ¿sí? Cómo va la situación y qué posibilidades hay. E incluso puede usted también tener una idea de cómo está su selección favorita de cara a los 16avos. ¿Les parece?
1: Bueno, vamos.
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0: Bueno, Rafa, aquí sí le vamos a tener que dar un Jason a todo, ¿no? O sea, a darle una
1: un toquecito.
0: Sí, porque ya hay algunos cruces establecidos, cuáles se podrían venir. Es que antes de este arranque habían más de 300 probabilidades de cruces para 16avos. Imagínense, de esas 32 selecciones habían más de 300 probabilidades. Una verdadera locura.
1: ¿Qué te diré?
0: Pero vámonos si quieres con las...
1: A ver, los cruces.
0: Ya están establecidos los... A ver, dame chance. ¿Dónde es que está? A ver, del grupo al... A ver, del lo que les interesa creo que es del G para abajo.
1: ¿Sí?
0: Sí, porque lo demás ya está prácticamente sentenciado, ¿no?
1: Ya está.
0: A ver, Bélgica se quedó con el liderato, del grupo G con 5 puntos. Egipto igual, pero por tema de goles. Un gol hizo la diferencia.
1: Un gol.
0: Pues por eso puso a los Diablos Rojos arriba en esa
1: goleada les quedó de perlas,
0: literal. Irán quedó tercero y Nueva Zelanda último con 4 se va de este torneo. Grupo H, España llegó a 7 puntos. Iban a decir que España iba a ser de 9, ¿no?
1: Iba a pasar caminando.
0: Y no,
1: Cabo Verde.
0: Segundo, señor. Con 3, Uruguay está fuera y Arabia Saudí ni se diga. Grupo I, el de la letra decente, el de la letra casi santa. El grupo I. Francia invicta con 9 puntos, sí. Noruega 6, Senegal 3 e Irak fuera.
1: Junto con México, Francia, las dos únicas selecciones que sumaron de 9, ¿verdad?
0: O sea, buen dato. Perfecta. ¿Cómo está el grupo J?
1: El grupo J, primer lugar Argentina, 6 puntos. Segundo Austria, 3. Tercero Argelia 3, cuarto Jordania 0. El grupo K, Colombia 6 puntos. El segundo puesto es para Portugal con 4. Tercero República Democrática del Congo con 1 punto. Y el cuarto Uzbekistán con 0 unidades.
0: El grupo L, ese grupo está interesante, ¿eh?
1: Sí.
0: Lo único que Panamá ya no le alcanza.
1: No, Panamá ya, chao, ya descartalo.
0: ¿Cómo está el grupo de la muerte?
1: El grupo de la muerte. Primer lugar Inglaterra, 4 puntos. Segundo Ghana con 4. Tercero Croacia con 3. Y cuarto

0: Panamá, que yo esperaba un poco más por parte de los panameños. O sea, no que clasificaran, pues, pero por lo menos que sí pusieran un poco más
1: de ganas.
0: De ganas, sí. Sí. Pero no pasó mucho.
1: Ah, por ejemplo, ahí nos pueden preguntar, les podemos que nos manden nota de voz. ¿Qué les pareció lo de Panamá? Algunos estaban felices, otros no. Pero cuéntenos qué les ha parecido este torneo. Pero bueno, ¿y cómo está el tema del tercer lugar? Los mejores terceros lugares, que van a pasar 8. Argelia, que todavía no ha jugado, tiene probabilidades de meterse, y bien. Por eso Corea del Sur, cuando termina perdiendo contra Sudáfrica, el rostro de los coreanos era de me lleva. Estamos en la cornisa, qué necesidad.
0: Sí.
1: Y Heung-min Son no jugó. Pero bueno, Suecia es primero. Suecia no lo mueve nadie. 7-7 por tema de goles.
0: Sí, 7-7.
1: Con el diferencial de 0. Sí. Ecuador es segundo con 4 igual. Bosnia y Herzegovina igual con 4 y es tercero. Paraguay es cuarto con 4 puntos. Senegal, con la gran victoria de ayer, y lo ponía Rama, es quinto con 3. Irán está metido en el baile, es el sexto.
0: Sí.
1: Croacia está también terriblemente ahí, pero es el número 7 con 3, y Corea del Sur es el octavo con 3. Todavía queda en el camino Argelia y la selección de Escocia estaba ahí. Pero ya Panamá incluso aparece ahí, pero ya está. Pero en Uruguay, pero ya no hay mucho que hacer. Croacia todavía podría sumar algunos peldaños y bajar, sí, a otros.
0: Los cruces.
1: ¿Los tres?
0: 16avos. Obviamente faltan algunos equipos que logren clasificar, pero Sudáfrica, Canadá.
1: Ajá.
0: Países Bajos contra Marruecos. Alemania enfrentará a Paraguay. Francia se mide contra Suecia. Bélgica, la expectativa de saber quién va a ser su rival. Estados Unidos, Bosnia y Herzegovina. España, que está pendiente. Hay una llave que todavía no conoce rivales. Brasil, Japón. Costa de Marfil contra Noruega. México, que todavía está pendiente su rival. Suiza, de la misma manera. Hay otras dos llaves que están pendientes.
1: México podría ser, imagínense, a eso quiero llegar.
0: Sí.
1: A ver, esa llave de países, de España va contra el segundo del J.
0: Sí, ¿no? Correcto, sí.
1: En esa llave, para conocer al rival de España, que es el único que no conoce a quién va a ver, es el 2 del K contra el 2 del L.
0: Uh-huh.
1: Y a España le tocaría contra el segundo del J. A Bélgica podría entrar el tercero del A, el tercero del E, el tercero del H, el tercero del I o el tercero del J.
0: Sí.
1: México está igual. El tercero del C, el tercero del E, el tercero del F, el tercero del H o el tercero del I.
0: Uh-huh.
1: Y también es el, junto con España, no se sabe quién va a enfrentar, porque estaría el primero del L, que, a ver, el primero del L, ¿quién está en ese grupo de L? A ver si me pasaría estando.
0: ¿Del qué? ¿Del L?
1: Del L es Inglaterra.
0: Inglaterra
1: en esos momentos, la siguiente fase, pues, cuartos, sería el primero del L. Y el primero del L enfrentaría al tercero del E, al tercero del H, al tercero del I, al tercero del J o al tercero del K.
0: Increíble.
1: Al igual que Suiza. Suiza enfrentará al primero del K. Que el primero del K es o Colombia, Portugal.
0: Portugal.
1: En esos momentos es Colombia.
0: Es Colombia con 6 puntos.
1: Uh-huh.
0: Está duro.
1: No, hombre, está complicado. Ya no vamos a ser campeón del mundo, ya lo vi.
0: Tenía la esperanza de que México fuera.
1: Claro, y si sí.
0: No, hombre.
1: Déjame soñar despierto.
0: Qué optimista.
1: Déjame soñar despierto. Que por cierto, de esos cruces, o sea, México, ponele que México va. La armó así. Hermoso. Precioso. Enfrentaría a Brasil. A cómo va la cosa, es Brasil. En la siguiente ronda.
0: Enfrentarías a Brasil.
1: Enfrentaría a Brasil. Argentina, yo sé que algunos quieren saber cómo le iría a Argentina. Argentina está

0: podría enfrentar a Cristiano Ronaldo.
1: Oh, mira.
0: Sí, señor. Si Cristiano Ronaldo se pone las pilas, los podrían verse en semifinales. Oh, no, en cuartos, perdón.
1: Cuartos.
0: En cuartos.
1: Oh, mira. Uh-huh. O sea, va a estar interesante eso.
0: Y decía que era es ridículo. Así dijo Cristiano. Es imposible.
1: Sí, pero puede pasar. Y conociendo cómo está la situación, a ver si no se da. Estas elecciones se pueden enfrentar en cuartos, dijiste.
0: Sí, señor.
1: En la final no se pudiesen enfrentar.
0: No,
1: ahí está. Puede pasar.
0: Todo puede suceder.
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0: Bueno, Rama, La Tabla habló. Ya vimos algunos de los pasajes pantanosos que se podrían dar. Y bueno, ahí estar atenta a ver qué sucede el día de hoy. Ya iremos dando la cartelera más adelante, pero yo les tengo noticias. Hay más noticias, sobre todo en este ámbito del mundial. Ayer, ¿tú cómo vas con el álbum? ¿Ya lo llenaste?
1: Ya.
0: ¿Ya?
1: Ya está. Topado. ¿Ya? Eso sí te digo, unas 15 cajas.
0: Si te imaginas que ahorita agarras un taxista y te dice, mire, don Ramagol,
1: ¿sí?
0: Págueme con estampitas, ¿sale?
1: Le arranco las estampas. No,
0: o sea, te dice el taxista a ti, mire, no le cobro, pero págame con estampas.
1: Ahí tengo un montón de estampas.
0: Deberías de regalar, mira que mi hijo necesita.
1: Sí.
0: Sí, pues la verdad, sí. A nivel nacional, así bien, bien hambriado, ¿no?
1: Qué forma de comprometer a la gente.
0: ¿Vas a ser malo con mi hijo, Eric Ramazzini?
1: Eric Francisco Ramazzini,
0: ¿vas a tener el corazón de decirle que no, niño?
1: He escuchado eso.
0: Ya solo falta que diga,
1: es
0: tu culpa porque me dejaste solo. Ah, no, es otra cosa.
1: Ya nos fuimos, ya se fue el carajo.
0: No. Ay, Dios mío, ya estamos como Kevin De Bruyne y Thibaut Courtois. Bueno, ¿qué pasó? Y es que un fanático argentino se volvió hiperviral en TikTok tras quedarse sin batería y sin dinero en efectivo para pagar un viaje en taxi desde el estadio de Nueva Jersey hasta su hotel. Al borde de la desesperación, el hincha le ofreció al taxista, que resultó ser apasionado pakistaní, un bloque de 10 estampitas cromadas, difíciles, del álbum de este mundial, incluyendo la de Lionel Messi y la de Cristiano Ronaldo. El taxista aceptó el trato fascinado, canceló la tarifa digital y se tomó una selfie con el pasajero, asegurando que el valor de Messi cotiza más alto que el dólar.
1: ¿Qué te parece? ¿Qué uvas? ¿Qué uvas?
0: Así hasta yo.
1: ¿Más? Increíble, ¿verdad?
0: Increíble. Yo solo te voy a dejar ahí el mensaje. Mi hijo escuchó esta parte. Qué lástima, qué tristeza. Que no puedas darle unas estampas repetidas cuando ya llenaste el álbum. Pero ¿sabes qué? Que la gente hable. Que la gente hable.
1: Que la gente diga.
0: 58, 58.
1: ¿Sí o no?
0: 161.
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0: Bueno, gracias a la 12 que ya se está pronunciando a estas horas de la mañana. Ya vi que el arranque del día del episodio, del programa, mejor dicho, es donde cuesta, ¿no? El arranque, el buen arranque. Dice acá. Ay, sí, ya me regañaron el fondo musical. Sí, ya lo sé. A ver, aquí, mi compadre, ¿qué nos dice?
3: Buenos días, mi genio. Buenos días. Bendiciones.
0: Para ti.
3: A mí lo que me ha gustado este mundial es la innovación que le ha dado a la red deportiva, al aficionado. Es que sí, son unos genios, a mi palabra. No son copias de otro. Todos los comentarios que han hecho acertados y los pronósticos y barbaridad. Todos, sin excepción alguna. Y lo extraño es que Messi no va a jugar el día de hoy. No sé. ¿Seguro? Cuál será la razón. Y la otra es que nos sorprende los comentarios, a nosotros los capines, de lo que se sale en las redes, de que hasta nos tratan de porquería Guatemala, a Honduras, Salvador y Costa Rica por lo acontecido con Panamá. ¿Y qué culpa tienen los países de Centroamérica de que Panamá haya hecho un bochorno ahí en Panamá con 0 goles y 0 puntos? ¡Qué barbaridad, hombre! Que le den gracias a Dios que Panamá ha ido 2 mundiales por Guatemala. Primero por el árbitro y segundo porque la selección no pudo en esta oportunidad. Bendiciones. Carlos Lutín de la zona 1.
0: Carlos, muchas gracias. No, don Carlos empezó así, no, los quiero mucho, pues, y después, que Panamá,
1: venga,
0: Don Carlos, le agradecemos mucho. El genio es usted por estar con nosotros.
1: Claro, un abrazo, don Carlos.
0: Dice, mi compadre está aquí, dice, lo malo es que Infantino haya dejado libre el camino a su patrocinado. Lo bueno es que en Guate hay pisto porque en todos los juegos hay chapines. Lo triste que con los salarios que se pagan en LN, los jugadores solo aspiran a llegar al Mundial, pero desde Liga Nacional, perdón. Lo bonito es el Mundial porque da sorpresa. Sí, mi hermano, la verdad es que sí.
4: ¿Qué tal, Iván el Terrible? ¿Qué tal, Rama?
0: ¿Cómo estás?
4: Les saluda Junior. Pues así, rapidito.
0: Dale, Dino, dale.
4: Yo sigo esperando el triunfo de Portugal en este Mundial. Las dos cositas que me han dejado el Mundial es, primero, la afición de los noruegos, los vikingos. Increíble. Y segundo, que realmente veo más lejos que Guatemala llegue al Mundial, pues... viendo el nivel de Curazao, de Haití, de Estados Unidos, sí, sinceramente está muy, muy, muy difícil.
0: Mira, eso está bueno para punto de segmento que tenemos más adelante, fíjate.
1: Sí. ¿Será?
0: A ver, vamos a dejarles. Dice, muy buenos días. Para ustedes, ¿qué equipo ha decepcionado? Les saluda Juan Zuruy.
1: Ah, caray.
0: Uruguay.
1: Uruguay por todas.
0: Sí, por todos lados. Dice, no seas así, Rama, que rolen las estampitas.
1: Ah,
0: ahí está.
1: No.
0: Ahí está, papá. Todo no, es legal aquí.
1: Claro. Es que,
0: ¿verdad?
1: Iván, qué manera de solicitar.
0: ¿Sabes qué es lo peor?
1: Iván, ¿sabes me qué mirás todo el tiempo y aquí me las venís a solicitar?
0: Mira, surgió porque había que dar información a la 12. Y ahorita que me dijiste y fuiste honesto, yo dije, soy honesto también.
1: Dámela, por favor.
0: Desgraciado. Hazlo por el niño.
1: No, gracias.
0: Hazlo por el niño. Mira que el niño te quiere. Muchas gracias a todos los que han participado. ¿Qué les ha parecido el Mundial? Gracias. Ah, entró otro mensajito. A ver.
5: Buenos días, amigos futboleros. Para mí lo más sorprendente es la actuación de Cabo Verde, ¿sí?, que con pocos habitantes en su país, pues se coló para la otra ronda. Para mí es lo más sorprendente. Saludos, amigos futboleros.
0: Pues qué buena voz, ¿no? Qué voz tan alegre, ¿no? Qué voz tan alegre. Que nos diga dónde está para llegarle. Sí, va a estar igual.
1: Está bueno.
0: Muchas gracias.
1: Buenísimo. 100 puntos.
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0: Pues ahí está entonces la votación express. Por cierto, hubo un robo. Otra vez a Harry Kane,
1: ¿otra
0: señor?
1: Vez.
0: Sí, señor.
1: No, hombre.
0: Y es que previo al partido de Inglaterra y Panamá, ya que hablamos de Panamá, la concentración inglesa en New Jersey vivió un momento de pánico cómico. Un aficionado burló los 3 anillos de seguridad del hotel solo para meterse a la lavandería del complejo. ¿Su objetivo? No quería una foto ni un autógrafo. Se robó exclusivamente un short de juego oficial de Harry Kane que estaba en la tómbola de secado. Lo atraparon en el lobby porque intentó salir del hotel llevándolo puesto encima de sus pantalones de mezclilla.
1: Hola.
0: Argumentando que era un amuleto textil para que Panamá tuviera oportunidad.
1: No, hombre.
0: Ah, ¿cuál era ese short?
1: Imagínate eso. A la era.
0: Vámonos.
1: Que te agarren así, querido.
0: No, que así. Con los calzones en la mano, literal.
1: Literal.
0: Literal. Vámonos entonces a un corte y volvemos con más información.
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8: Países Bajos, el país de los tulipanes, el queso y el fútbol total. Países

logros de ingeniería humana en la historia. Pero si Países Bajos es famoso mundialmente por algo, además de sus tulipanes y sus bicicletas, hay más bicicletas que habitantes en el país. Es por el queso. El queso Gouda, el Adam y el Maasdam son reconocidos en todo el mundo. Y en los mercados de quesos de ciudades como Alkmaar, los vendedores aún hoy usan trajes tradicionales y cargan las ruedas de queso en camillas de madera, exactamente como lo hacían hace 400 años. En el fútbol,

0: hasta el queso tiene siglos de historia y el fútbol tiene su propia filosofía.
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2: Bueno, Rama, la verdad yo traía otra pregunta, pero hoy don Carlos nos dio. La verdad me prendió ahí el foco y las alarmas. Y yo te quiero preguntar a ti, como chapín de cepa, ¿de verdad crees que Guatemala nunca va a poder llegar a un mundial? Después de ver a los de la CONCACAF de esa manera, Haití, Curazao, Panamá. ¿Honestamente crees que Guatemala no tiene el nivel? Es sin filtro, papá. Te puedes descoser si quieres.
3: Sí, ahí sí que es literal. Bienvenido al... ¿cómo es?
2: Al confesionario.
3: Big Brother.
2: Big Brother, por favor.
3: No, lo que pasa es de que las situaciones cambian constantemente. Considero que a Guatemala hemos entendido que los aspectos de los procesos son importantes, pero los procesos buenos. Cuando ya se le ha dado la oportunidad a lo largo a una persona y pues en este caso no logró tener un final feliz ese proceso, pues hay que cambiarlo y hacer otro. Te voy a poner el ejemplo aquí en Guatemala, en la era de Ramón Enrique, el primitivo Maradiaga, fue un proceso muy exitoso. Porque Guatemala venía de muchos fracasos y pues el primi, conocedor del área de CONCACAF, ya había dirigido a Honduras, agarra y empieza a trabajar fiel a su estilo y con las precariedades que habían a nivel de selección, porque no éramos una selección muy dotada, pero basado en ello, en un fútbol muy efectivo, se logró trascender, tal punto que estuvimos cerca de poder llegar a una justa mundialista. Luego... pues se le da las gracias, termina su proceso y llega al Bolillo Gómez. Con el Bolillo no pasa nada, es un año el que está, y luego otra vez a buscar a Maradía. La segunda oportunidad no fue la misma, nos fue mal. Ahora lo mismo, o sea, hay generaciones las cuales han venido surgiendo, pero no se han ido guiando correctamente. El fútbol de Guatemala tiene un problema, yo siempre he sido crítico de ello, que aquí no lo miramos como empresa, son pocos los equipos que se miran como empresas, son pocos.
2: Sí, como negocio.
3: Exacto, aquí lo miramos más que todo como un entretenimiento, como una posibilidad de desvío de fondos, con todo el respeto del mundo a nivel administrativo público. La prueba de ello de que la mayoría de equipos dependen de municipalidades. Entonces la infraestructura que hay, porque no nos gusta comercializar nuestro fútbol. Entonces, ¿a dónde vamos a morir? A la MUNI, a las municipalidades.
2: Sí, al ente gubernamental. Sí,
3: que nos den, en vez de agarrar tu marca y poderla vender, que la gente te consuma. Entonces, esto te va a obligar a vos a ser mejor y a ir perfeccionando tu producto. ¿Y de qué manera vas a perfeccionar tu producto? Formando jugadores. Formando futbolistas que te representen y que tengas eso de llegar con las marcas y decir, mire, nosotros formamos a X, a este y a este jugador. Pero no hay un trabajo de mercadeo. Y la que se va a ver beneficiada en ese momento, pues va a ser selección, con ese abanico de opciones que se vayan a estar teniendo a nivel de escogencia de futbolistas. El problema es de que no lo hemos visto así. Y sobre todo, ¿verdad?, de que no sé qué decisiones se tomen a la hora de escoger a los futbolistas, porque siempre voy a creer yo que a la selección deben de ir los mejores que estén atravesando momento futbolístico a nivel local y a nivel internacional. El tema pasa precisamente por ello, de que las cosas ya sabemos que se están haciendo mal, y la seguimos haciendo. Entonces, ese es el problema. El día en que entendamos, o sea, sí lo entendemos, perdón, sí lo entendemos, pero el día en que apliquemos esas correcciones que tenemos que hacer, ahí sí yo me atrevería a decir de que estamos para las grandes cosas.
2: Pues ahí está entonces el fútbol sin filtro del buen Ramagol.
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2: Te me fuiste con toda la yugular. Pues te digo, pues, que andas desatado, señor. Pero bueno, sigamos con más información. Ya estamos en la recta final y obviamente hay que saber qué se viene hoy. Otra vez. Q, borren esa parte. Tras la dolorosa derrota de Uruguay ante España en Guadalajara, la frustración obviamente charrúa se trasladó a las calles. Y en un video que se ha hecho hiperviral muestra una abuelita uruguaya de 75 años que reconoció en el estacionamiento a uno de los abanderados del encuentro. Ni corta ni perezosa, pues la señora empezó a perseguirlo por toda la acera, blandiendo literal un paraguas abierto y gritándole ¡Ey! ¡Che! Reclamos sobre el tiempo de compensación mientras los guardias de seguridad se debatían entre contenerla o botarse de la risa ante la tremenda agilidad de la doñita.
3: No.
2: Imagínate. Hasta ese grado llega.
3: No, hombre, la doñita con esa agilidad.
2: Ya quisiera yo esas rodillas. Sí. 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
2: 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Bueno, estamos en lo último ya, mi estimado Ramagol, en lo último, y por eso tenemos que presentar qué se viene. Bueno, vámonos entonces con nuestro...
3: ¿Qué se viene?
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3: ¿Sí?
2: Mi estimado Rama, hoy juega el bicho. Día 17.
3: CR7.
2: Y la cobra está suelta, señor.
3: Sí, suelte la cobra.
2: Entonces, dime.
3: Tengo aquí la
2: jornada de hoy. Vale, yo tengo una aquí.
3: Dale.
2: A ver, yo tengo al grupo J con Argelia, Austria, a las 8 de la noche, y Jordania, Argentina. ¿Por qué lo digo? Porque ahí estará mi grupo C. Ahí estaremos con el buen Edu Escobar y Alan Paolo Carr y este servidor. Estaremos en este partido de Jordania contra Argentina. Nos preguntaban que si Messi iba a jugar. No, probablemente no. Un descanso, ¿no?
3: Sí, un descanso.
2: Descanso.
3: Aparte que Jordania pues ya está más allá de regreso en su país que continuar con vida.
2: Grupo L, también Panamá tiene actividad contra Inglaterra y Croacia gana esto a las 3 de la tarde.
3: A las 3 de la tarde, correcto.
2: Pero el platillo donde estará el buen Ramagol...
3: Estaremos en el de Colombia-Portugal. Las 17:30. Y República Democrática contra Uzbekistán.
2: Vámonos como siempre, vaticinios. Grupo L, de las 3 de la tarde. Croacia gana. ¿Quién gana?
3: Gana.
2: Empate para mí.
3: Ah, empate.
2: 1-1.
3: No, bueno, para mí gana.
2: Digo, para el tema de las quinielas, aquí sí vamos a intentar ayudarle.
3: 1-0.
2: Panamá-Inglaterra.
3: Ah, Inglaterra. 3-0. Ah.
2: Yo puse 2-0 Inglaterra.
3: 3-0.
2: Van a descansar a varios. A ver si el Coco se anima a jugar, ¿no? Coco Carrasquilla.
3: Imagínate.
2: Porque le han achacado una culpa. Sí.
3: Es que lo que te digo, cuando tenés que... No es que tampoco vaya... hubiese sido un jugador que te cambiara y con eso Panamá hubiese ganado todos sus partidos y quedara a primer lugar del grupo. Pero... ¡Jugá!
2: Okay.
3: Tantos métodos que hay ahora para poder jugar.
2: De acuerdo. Argelia, Austria.
3: Gana Argelia.
2: Empate.
3: Empate también.
2: 1-1.
3: No,
2: República Democrática del Congo contra Uzbekistán.
3: Gana República Democrática del Congo.
2: Estoy de acuerdo. 1-0.
3: Sí, 1-0.
2: Jordania, Argentina.
3: Va a ganar Argentina. 3-0.
2: 2-0.
3: Así.
2: Apretado. Y Colombia, Portugal. Qué partido ese, por Dios.
3: Mójese, papá, mójese. Va a ganar Portugal. 2-1.
2: Mismo resultado para mí.
3: Sí.
2: Por cierto, Miami está que arde con el Colombia-Portugal. Pero la locura empezó desde anoche. Era en la famosa calle 8, un club de fans local organizó un flash mob de cristianos, es decir, clones de cristianos. Más de 300 personas vestidas exactamente igual, con la camiseta número 7 de Portugal, peluca engominada y bronceado artificial, caminaron de forma sincronizada por la avenida. Lo divertido es que fue que a las 7:07 de la noche todos se detuvieron al mismo tiempo, a mitad de la calle, para hacer el icónico grito de
4: ¡sí!,
2: paralizando el tráfico por completo y confundiendo a los policías locales, que no sabían a quién arrestar por alterar el orden público. Hasta ese grado ha llegado. Dice Iván, ¿por qué te pusiste celoso? Las quinielas se cayeron porque... Pero ¿qué tal con las apuestas? Las apuestas que eran seguras. Ejemplo, Cabo Verde. A ver.
5: ¿Qué tal, Iván? ¿Qué tal, Roma?
2: ¿Cómo estás?
5: Buen día. Para mí lo más emocionante de este mundial ha sido las dos aficionadas que tuvo Paraguay y Estados Unidos. Son dos buenas razones.
2: No, ya vas a empezar, es que de una vez. Dice, hola, buenos amigos. ¿Qué tal? Buenos días, amigos de la red. Aquí escuchándolos como todos los días. He notado el resurgir de los países llamados chicos. Nuestro fútbol cada día peor. Saludos, no, hombre, hay que tener fe, hay que tener mucha fe.
3: Hay que tener
2: para
3: fe.
2: Para que veamos eso.
3: Positivos.
2: Sí, hombre, si no somos positivos, no somos nada. Así de seguro. Bueno, mi estimado Rama, voy con una más porque tenemos todavía un minutito. Y es que un canadiense se metió por error al autobús de Senegal. En los festejos tras la descomunal goleada de Senegal sobre Irak en Toronto, un aficionado canadiense local, notablemente pasado de copas y confundido por los colores verde y amarillo, se subió por error al autobús oficial de la selección de Senegal pensando que era el transporte público que lo llevaría a su casa. El tipo se sentó al fondo, se quedó dormido y despertó 2 horas después en medio de los cánticos de celebración de los jugadores en el hotel de concentración. Lejos de enojarse, el cuerpo técnico lo invitó a cenar buffet africano antes de pedirle su taxi de regreso. ¿Qué tal? Eso habla también de la humanidad por parte de algunos equipos, de algunos cuerpos técnicos, porque ahí te demandan o llamas a la policía y vámonos.
3: No, totalmente.
2: Echan a la tomba y órale.
3: Inmediato.
2: ¿Te ¿Sí?
3: imaginas eso, Iván?
2: No, échale, sáquese, vámonos.
3: Era.
2: Pero los que sí nos tienen que decir, vámonos, somos nosotros. Nosotros tenemos que ir, señor. Nos
3: vamos. Qué gusto, mi querido Iván.
2: No, hombre, el gusto, ya se la sabe. Mañana, a partir de las 7 de la mañana, estamos venimos con esto de la red futbolera. Por favor, siga escuchándonos y consumiendo el producto que tiene RCN para ustedes, y sobre todo la red 106.1. Lo que usted necesita saber en todos los partidos, ahí estamos, entre goles, entre amigos.
3: Un abrazo. Mañana.
2: Vámonos. Gana el bicho, según Ramagol. Créale.
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4: Man Santa Cruz, gracias por estar con nosotros.
5: Guillermo, un verdadero gusto. Muchas gracias.
4: Nos encontramos en algún momento en la campaña política. Nos encontramos en la cabina. No es un secreto para nadie que compartimos juntos acuerdos y desacuerdos.
5: Claro.
4: Pero hay una historia que nunca pude preguntarle a Max Santa Cruz y le pedí que me la contara hoy. Es la historia de cómo es desde adentro una campaña política. Porque creo que muchos hemos escuchado la campaña, pero no sabemos realmente qué pasa en las partes más internas de esas conversaciones que se tienen. Max, gracias por compartir con nosotros. Max Santa Cruz fue candidato a la vicepresidencia en el último proceso electoral. Creo que tu carrera política seguirá, eso ya es una decisión a futuro. Pero me surge la siguiente pregunta. ¿Cómo fue la campaña política? ¿Y qué nos puedes contar de lo que has vivido adentro de la política?
5: Bueno, es una pregunta que afuera pareciera ser, está rodeada siempre de glamour. Porque Guatemala, siendo un país en donde no existen muchos los entornos de...
4: farándula.
5: De la fama y la farándula, pues la política se vuelve esa farándula que en otros lados, en México la comparten futbolistas, actores, escándalos, etcétera. Guatemala es la política. Pero la pregunta es interesante porque te puedo dar tres versiones. Una primera versión que fue acompañando el proceso electoral del 2003 con condiciones distintas de la política que hoy en día se practica en una fiesta, no digo democrática, sino que es una fiesta. Al final de cuentas, Guatemala carece mucho de esas celebraciones durante mucho tiempo, más que las celebraciones patronales en cada municipio. Y fue una buena experiencia en términos de que se pudo en ese entonces llegar a concluir con el objetivo, que era que Óscar Breche fuera electo y Eduardo Stein fuera vicepresidente también electo de la República.
4: Ahí acompañaste, no fuiste tanto protagonista, ¿no?
5: No, ahí acompañé, pero vi cómo se van tejiendo todas esas tramas, que no creo que haya cambiado mucho hasta ahora y no cambiará, de clientelismos, de adulaciones, de personas que siempre se tratan de pegar, entre comillas, al máximo líder, para poder ser parte de la jugada, pensando que el día de mañana eso les va a permitir tener una posición de privilegio, de cercanía o de oído al candidato. Y no siempre pasa.
4: Yo hablo así como voy a hablar ahorita, y debo decirlo, pero en Guatemala les decimos mamones, ¿no?
5: Seguro.
4: ¿Hay mucho mamón en la campaña?
5: Claro que sí, y hay gente que no sabe de dónde saca la plata para ponerse al lado de un candidato e incluso alquilar un helicóptero, un grupo para acompañarlo en todas las giras. ¿Cuánto te implica alquilar un helicóptero para estar acompañando al candidato que va en su helicóptero donado o conseguido por fondos de campaña?
4: Ah, ya te entendí, o sea, el helicóptero que acompaña.
5: Claro.
4: No el helicóptero del candidato.
5: No, entonces eso ya te lleva a pensar de que hay un interés. Y lo simpático o lo curioso, anecdótico o lo dramático de esto es que de todas esas personas que en su momento yo vi acompañando a un candidato, por ejemplo, un helicóptero, en cada gira que el candidato hacía, un helicóptero pagado por este grupo de personas, nadie llegó a un esquema de gobierno de confianza o cercanía. Entonces, no sabes si la apuesta verdaderamente es equivocada, pero la gente va sobre ese tipo de argumentos. La adulación está siempre presente, sos la mejor persona, sos el mejor, si estás cerca del poder, igualmente te salpicas de esto. Hay gente que le gusta administrar el glamour a partir de la cercanía del importante. Uno de repente ocupa una posición gatuna, por así decirlo, poco relevante, pero cercana al poder.
4: ¿Has visto que el candidato, a raíz de esta adulación, chapinmente dicho, de esta mamonería.
5: Sí.
4: Va perdiendo el norte y se va creyendo lo que le van diciendo de usted es el mejor, etcétera. ¿Has visto ese cambio en las personas?
5: Sí, lo he visto. Yo creo que la capilaridad para que esto a vos te afecte va a depender de tu amueblado intelectual. Si estás bien amueblado de la cabeza de ahí arriba, las adulaciones las entendés como tal. Y las dosificás, las administrás, eventualmente las rechazás. Quien no está acostumbrado a esto y que es su forma de entender que es el momento de gloria de su vida, pues seguramente le van a encantar que las adulaciones estén presentes. Véngase para acá, ponga al candidato, traiga aquí, quítense, muchacha, una silla. Y ese tipo de cosas se dan permanentemente de todos los niveles. Y sí hay gente que sin duda le encanta que le endulcen el oído. Le dicen lo bueno que son, le dicen el nuestro máximo líder, y la expresión ya de máximo líder ya va determinada para decir aquí está el mejor y ay, le gusta a la gente y son las presentaciones en tarima y aquí estamos con el próximo presidente, la próxima presidenta, el próximo ministro y diputado. Ya a la gente le gusta mucho este tipo de endulzamiento de oídos, pero creo que al final de cuentas siempre hace un daño muy grande porque muchos llegan a perder verdaderamente la realidad del contexto, el enfoque de por qué es que se metieron, si es que alguna vez hubo un enfoque y un interés verdaderamente genuino de participar y no otro tipo de interés, o que eventualmente sencillamente quieren participar o porque les permite granjearse algunos recursos propios de la campaña o porque quieren colgar en su currículum, evite la posibilidad de haber sido en su momento un candidato a la presidencia, aunque tal vez su posición final sea la del último lugar de la propia elección.
4: Contame algo que nunca hayas contado a nadie, contámelo, que te haya pasado en la campaña y que hayas dicho, esta es la parte que no me gusta.
5: A mí no me gusta y creo que estás pegando un poquito en la introducción antes, la misconería, la mamonería, es algo de lo que verdaderamente yo rechazo. Vi gente verdaderamente arrastrada cual serpiente, endulzando el camino del candidato, diciéndole cosas que no era el candidato, poniéndole en posiciones donde prácticamente casi que ubicaba un pueblo llorando y deseando que por favor, suplicando, esta persona fuera electa.
4: ¿Tan así?
5: Sí, así es.
4: ¿Y el candidato se lo cree?
5: En algún momento sí, porque es como la quinceañera que llega y tiene su fiesta y hay unas que de repente quieren bailar, quieren servir los tragos, quieren poner la música, quieren agarrarse golpes con alguien porque les cayó mal.
4: ¿Pero qué tan ajeno podés ser a la realidad para creerte que un pueblo que cada vez cree menos en la democracia te quiere urgentemente en el poder?
5: Sencillamente por la repetición de los conceptos y las ideas y tu entorno que te van de alguna forma alejando de la realidad. Llegas a una tarima en un municipio y te van a decir, bueno, aquí candidato, mire, aquí tenemos, mira la gente cómo está emocionada, vamos bien, te lo dice el que está coordinando el municipio, mira, ya vienen 4 o 5 buses de gente que estamos viendo si no tienen problemas, que les ha costado pasar por tal lugar, pero esperamos que vengan, aquí hay cerca de 3,000, 4,000 personas, y vos vas contabilizando y de repente, no, aquí hay como 1,000. Pero te sacaron plata para los 5,000 tamales.
4: Ah,
5: o sea,
4: te cobraron.
5: Ah, sí, por supuesto. Entonces viene y todo el mundo
4: está
5: aquí.
4: El negocio del coordinador municipal.
5: ¿Qué es lo que dice? ¿Qué es lo que dice la gente? Ahí está el candidato. Démosle la bienvenida a nuestro próximo presidente, próximo vicepresidente. La gente aplaude, la gente muy entusiasta. Van las arengas, el orden de los que van a hacer uso del micrófono, que va desde el local, queremos agradecer al grupo, habla el candidato vicepresidente, finalmente si es que acompaña al candidato presidencial, el presidente. Todo el mundo se despide, bueno, digámosle gracias, que sin duda el municipio tal es, de tal lugar es de tal partido, aquí es territorio, tal, va, te vas. Al rato, una hora, la gente que está ahí, recogen todas las camisetas, recogen las banderitas, medio montan otra vez el set del escenario que comparten con otra agrupación política, van las camisetas, van otras banderitas, y vuelve a llegar otra vez otro candidato. Y aquí está tu pueblo que te recibe. Sí.
4: Y vuelven atrás.
5: A veces sí, o sea, a veces sí, porque al final de cuentas, para quedando bien unos con los otros, y así se va bien. No digo siempre que sea así.
4: La gente que va a los mítines, ¿realmente quiere ir? ¿O es gente que le ofrecen algo por ir?
5: Sí quiere ir porque al final de cuentas las elecciones representan ese momento de fiesta que tal vez en esta Guatemala donde no hay estas celebraciones se da. Te voy a contar una anécdota rápida. En la zona 6, cerca de un terreno municipal, un espacio municipal cerca de la policía, hubo una reunión. Había una señora ya mayor, bastante mayor. Y los encargados de la organización de la reunión, que era la metropolitana, habían llevado pelotas de fútbol. Y yo veo a la señora, una ancianita, creo que realmente no se podía parar a pedir la pelota, y bueno, viene para su nieto, y que está ahí, vengo en cerco y le doy la pelota. Perfecto. Llego a una reunión a las semanas en San Miguel Petapa. Veo a la señora ancianita parada otra vez de la esquina y dije, pues chica, esta señora sí verdaderamente cree en el proyecto. Qué amable, ¿verdad? La saludo, me saluda, todo bien. Y de pronto, un mes después, dándole seguimiento a otras candidaturas de otros partidos, un candidato a alcalde en este caso, veo a la misma señora sentada en la primera fila. Quiere decir que de pronto hay siempre estos grupos, no digo alquiler, pero así tal vez como eventualmente en algunos velorios hay lloronas alquiladas para que vayan a llorar.
4: Hay aficionados políticos aquí.
5: Sí, seguramente, y lógicamente enternece ver el rostro de una persona mayor, pero ¿por qué van ahí? ¿O porque les pagan algo que es lo básico en el sustento de alguien que no tiene ningún recurso y que tiene precariamente la posibilidad incluso de subsistir? ¿O porque le dan una pelota, porque le dan una bolsa de alimentos? Que si me preguntas si tal vez estuviera yo en las mismas condiciones, y es lo que muchas veces la gente critica, incluso sobre que miren, en el interior del país la gente le regalan todo y hay condiciones en el voto, es mentira. Si las elecciones se han decidido en el área urbana y la gente recibe esto, es porque las condiciones de vida de las personas son muy limitadas.
4: Aparte, ¿por quién vas a votar? Porque te regalan la bolsa uno, te regalan la pelota el otro, te paga el otro.
5: No importa, la gente va a votar no por el que le regaló más cosas, sino que por el que logró conectar emocionalmente con el candidato. Si a mí la candidata o el candidato me cae mal, aunque me regale una lámina, le voy a decir muchas gracias, pero voy a conectar con el que me cayó bien, con el que de repente me sentí que me enganchaba. Quiere decir que la gente llega verdaderamente a tener un espacio de oportunidad sobre las precariedades de sus propias vidas. Y desgraciadamente en los recursos hemos visto que se han, de las campañas, se han rifado o se han dado lavadoras, licuadoras, colchones, motos, lo que querrás, láminas, lo que se habla. Pero esos presupuestos van asociados al interés de generar el voto de los guatemaltecos.
4: En campaña, ¿qué es lo peor que has visto? ¿Lo que más te ha desagradado? De tu propia agrupación, no de las otras.
5: A mí lo que me desagrada tal vez y lo que más miedo me da verdaderamente es la incursión o el relacionamiento de estructuras criminales o de crimen organizado metidas en el quehacer de la política.
4: ¿Y que sí lo viste?
5: Sin duda, pero no de ahora, o sea, incluso hace más de 20 años, cuando de repente...
4: ¿Es directa esa incursión? O sea, sí, llega la persona y habla con el candidato.
5: Pero lo que pasa es que nadie se pinta como o se presenta como lo que uno presume que es. Pero,
4: o sea, si nadie llega y dice, no, más tarde yo soy el encargado de la organización criminal X.
5: Pero si te llegan a decir, por ejemplo, en Alta de la Paz, en Alta de la Paz, en Izabal, en su momento, hace más de 20 años, hubo un par de esas dos familias grandes asociadas al narcotráfico, que eso ha cambiado durante el tiempo, estamos hablando de los Mendoza y los Lorenzana, que eventualmente el candidato se le acercaron y dijeron, dice aquí, de aquí en adelante, los que nos entendemos sobre el tema de la seguridad somos nosotros, del lugar. Pero esto sucede hoy, si te vas a meter a Limón o te vas a meter a Juana de Arco, en donde no puedes entrar a la colonia sino tener la autorización de la señora, de la matriarca o el patriarca de la zona, que es el que te autoriza a que vos puedas entrar acompañado de un miembro de la Mara o de la clica o del grupo cercano, que es el que permite y que te acompaña para que o no pase nada o para que no te salgas de lo que debes de ir a hacer. Y eso es así. Lo que sucede es que mucha gente que entiende las campañas políticas control remoto o las entiende en anuncios muy bonitos y no entienden esa realidad de la profundidad. Cuando ve los tenis colgados en un alambre, no es una cuestión de...
4: Ahí dejaron perdidos sus zapatos.
5: Si son Nike o son Adidas, valga la redundancia de la marca, va a depender de qué grupo sos. Si sos Barrio 18, sos Salvatrucha. ¿Y cuál es su territorio? A mí me tocó en la campaña pasada irme a meter a una zona difícil, que le determinan en Maracaná, hasta la zona 5, hasta abajo. Y de repente en la entrada era un callejón donde el carro lo logré entrar. Un callejón que no podías más que retroceder y salir de retroceso. En un espacio abierto, se notaba el ambiente tenso. Yo llevaba a una persona de seguridad que me habían facilitado. Yo en mi vida he andado armado. Entonces llevaba a esta persona de seguridad. Me dijeron que había que llegar. Había otra persona de seguridad y entre ellos estaban nerviosos porque habían identificado que en el entorno habían al menos dos o tres personas armadas que me dijeron que eran parte de los vecinos o de la estructura que estaba por ahí, que estaban viendo qué pasaba. Esos son momentos de tensión bien fuertes porque ¿qué haces si en algún momento alguien decide que caíste mal en el mensaje, si alguien decide que lo que estás diciendo no me gusta o no va por acá? O...
4: ahí te quedas, ¿no?
5: ¿Y qué pasa? O sea, ¿cómo salir de ahí? Ahora, ¿qué es lo que debes de hacer? Que eso es algo de lo que se va aprendiendo. Yo les dije, miren, señores, o sea, aquí tampoco se trata de construir mártires. Aquí busquemos y hagamos un análisis previo de qué, a dónde vamos, con quién nos reunimos y tratemos en la medida de lo posible de tener un entorno controlado. Ver con quién te reunís. No es únicamente abrir el escenario y abrirlo y sentarte por sentarte con quien sea, porque la situación primero es peligrosa, pero segundo, esta fotografía que antes tal vez hace 20 años no era visible porque no existían redes sociales y porque no habían capacidades de medios para poderla después pasar como parte de un testimonio de un momento, hoy en día cualquier celular te puede marcar incluso una lesión. Y hay veces que en serio, uno de candidato no sabes con quién te estás sentando en el entorno. En mi participación en esta te sientan eventualmente en una silla donde atrás hay 20 personas que son parte de una planilla municipal y no sabes si dentro de esa planilla municipal, que no tenés por qué saberlo, de repente te encontrás con una persona que después te señala, ah, miren, el que estaba señalado atrás es una persona cuestionada, es una persona asociada con tales cosas. Deberías de entender que había un filtro primero, que es el que te permite tratar de llevar a las mejores personas y que al final de cuentas no vas a tener ese tipo de problemas. Pero es mentira, no pasa.
4: ¿En algún momento lograste identificar que al candidato se le acercan con el objetivo de darle dinero?
5: Yo no lo vi directamente.
4: Pero sí te lo contaron.
5: Seguramente pero lo han derecho en un espacio público, lo han derecho sin duda en una reunión, en un despacho. Yo tuve la enorme suerte que en mis dos participaciones como candidato, en su momento fue con Adela Torreviarte, como candidato a diputado encabezando el distrito metropolitano, no pasó nada, pero nunca, de hecho, empezando por ella, nunca me pidió un centavo por la candidatura, además, en lo que pudo apoyó ella de su propio recurso. Y con Edmond Mulet más recientemente tampoco nunca me pidió un centavo por la candidatura, pero tampoco jamás me dio un centavo para la candidatura. Entonces, al estar fuera de esa dinámica de manejo de recursos, que seguramente se han de haber llegado, y no sé si en proporciones o en qué formas, algunos en especie, otros en efectivo, otros en algún tipo de apoyos en vallas o en espacios publicitarios, con las restricciones que se tienen ahora dentro de la misma ley electoral, pues seguramente se ha dado. ¿Qué tanto de ese dinero, y hablo en términos generales, no únicamente mi experiencia, se registra o no se registra? No lo sé. Lo que pasa es que las modificaciones propias a la ley electoral que se hicieron no han llevado a necesariamente a favorecer o a transparentar los procesos electorales en términos de financiamiento.
4: Es que, a ver, ¿sabes por qué te lo pregunto? Porque siempre he tenido la duda de qué vive el candidato cuando no es candidato.
5: Mira, es difícil porque hay quienes sí dejan sus actividades.
4: Sí, no le tienes que dedicar.
5: Yo te voy a decir en mi caso qué pasó. Yo tenía en paralelo una consultoría que hacía sobre análisis de riesgo, análisis estratégico y gestión de riesgos, que lo hacía. La compartía con dos personas más. Y estos amigos me ayudaban eventualmente a sacar la tarea para presentar los productos de fin de mes y no dejar de recibir el ingreso sobre la consultoría. Pero a mí me tocaba también sentarme al regresar de mis actividades de proselitismo en una computadora y echar mis aportes, tal vez ya no como al principio en términos, en épocas normales, que tal vez teníamos un 60-40, 40-60, especialmente 2 de 3, pero ahorita tal vez yo llenaba el 20 y los otros llenaban el 80. O sea, sí había eso. Si tenés ingresos personales propios por algún tipo de ingreso familiar, yo qué sé, alguna empresa, en mi caso no es así. Muchos de los candidatos sí viven de situar una cantidad que digan, bueno, ¿cuál sería tu costo de tiempo, de dedicación? Lógicamente, tal vez no tratando de equiparar lo que vos podrías hacer normalmente, pero que te permita ponerte cumplir con las necesidades básicas. En mi caso, afortunadamente, mi esposa también trabaja. y entre ella y yo hemos compartido los gastos de casa, en educación, en alimentación, entretenimiento, lo que sea, desde el principio de nuestro matrimonio hace casi 26 años. Pero había un buen apoyo en ese sentido. No sentí yo una grada de desatención en la parte familiar para poder sentir así un respaldo. Tampoco interesante, recibí nunca un apoyo ni un centavo de parte de familia para decir, mira, aquí hay un recurso que te puede ayudar.
4: O sea, tu familia tampoco.
5: No, porque en mi caso mi papá ya había muerto, mi mamá también, mi hermano, pues con quien no tenemos mucha relación, él vive su propia vida y no tenía por qué tampoco estar obligado a apoyarme. Y de parte del lado de la familia de mi esposa, pues también tienen sus propias necesidades y sus propios requerimientos. O sea, en teoría, tal vez hay mucha gente que puede aportar muchos recursos para tu día a día, pero en la práctica, en la realidad, es poco.
4: Pero de lo que has visto en tu caso, ya me lo contaste, pero de lo que has visto a quienes has acompañado o has visto, ¿de qué viven?
5: Bueno, en el caso de Adelita también me tocó verlo, si tenía ella sus recursos, bueno, personales.
4: Ella sí tenía suficientes recursos.
5: Pero por ella, ni siquiera por su esposo.
4: No, es ella.
5: Por ella, sí, y ella fue la que financió en gran parte su campaña.
4: Hasta el fútbol guatemalteco financió.
5: Sí, su campaña política la financió ahí. Y en el caso de Edmond, imagino que haber tenido también ingresos importantes generados a partir de su presencia o su incursión dentro de la política multilateral. Porque me imagino que estas misiones, que en su momento llevó 26, de haber sido complicadas, pero también de haber sido remuneradas, no creo de mala forma, al ser jefe de misión.
4: Hasta con buenas liquidaciones.
5: Me imagino con los riesgos, y me imagino que Naciones Unidas, que yo nunca he sido funcionario de Naciones Unidas, te debe dar una especie, mientras sos parte del equipo, no porque él sea, haya sido activo, pero un tipo de condiciones de resguardo, el seguro de gastos médicos, seguro de vida, dependiendo el destino que tengas. No sé si eso era vigente en el momento en que te decidís incorporar a una contienda política, dejas, me imagino, de percibir ese tipo de derechos para no contaminar o comprometer a la propia organización. Pero seguramente sí. El resultado de eso, de haber tenido estos malos apoyos que directamente él, en lo personal, algunas personas dijeron, bueno, ¿saben qué? Tenga y vamos a darle esto para que le sirva en el día a día y esto va a ir para el tema de campaña.
4: A ver, ¿se da mucha pelea de poder adentro del partido?
5: Sin duda, porque todo el mundo quiere decidir, todo el mundo quiere hacer, todo el mundo se ve ya en una posición de poder a futuro en donde los codazos empiezan a darse. Al principio todos se aman, todos se besan y todos están conviviendo para los objetivos y salen las lágrimas y un montón de cosas.
4: Pero, es un equipo de fútbol eso.
5: Sí, pero las máscaras se van cayendo en la medida en que los intereses van surgiendo.
4: O sea, cuando los partidos no se ganan, empiezan a salir los demonios.
5: O cuando de repente estás ocupando el mismo interés del espacio donde yo también quiero estar. Entonces ahí empiezan un poquito las descalificaciones, habrán los grupos de poder, yo jalo por acá, yo jalo más por allá. Yo lo sentí en lo personal. Yo sentí que mi incorporación a un proyecto político, del cual yo nunca fui, de hecho hay que decirlo, nunca fui miembro del partido, porque yo decidí mantener mi independencia político-partidaria precisamente para no estar amarrado a una estructura de partido. En mi incorporación hablo de la última candidatura a la vicepresidencia. Eso a mucha gente le ha gustado y a mucha gente no. De hecho, ¿por qué no se compromete con el partido político? Si aquí estamos todos para sacar adelante el proyecto. Porque sencillamente yo no había decidido para bien o para mal quiénes eran los candidatos que iban a los diferentes cargos de elección. Y yo voy a hacerme responsable, dije, de los que yo decido y no de los que no decido. Pero eso generó desde un principio una reacción que uno siente, bueno, aquí vamos con pies suavecitos, a ver cómo caminamos, no llevo un entorno ni de amigos ni de familia a ocupar puestos de elección, iba solo con mi soledad, pero no habían todas las condiciones en donde esperabas que se den. El mismo día la postulación, esperando que de repente en la presencia, en la primera presentación que se tenía en un espacio público, la gente sabía perfectamente quién era el candidato a la presidencia, pero querían saber quién era el señor que estaba parado al lado, para conocer de qué se trataba. Un amigo mío que yo lo había invitado, estuvo entre el público y me decía que veía que la gente agarraba el Google para preguntar, bueno, ¿quién es Max Santa Cruz? Alguna información salía de esto y de repente andaban viendo quién era. No hubo un comunicado de prensa que dijera, miren, este señor tiene tales características, es por acá, una ruedita de prensa para poder entrevistar. Desde ahí empezás a sentir como que no te facilitan el trabajo de manera sensible. Y después en eso, como te digo, al no contar con un centavo directamente de parte del partido político, ves cómo dentro de tu propio entorno sí generas algunos aportes de gente que dice, mira, te puedo ayudar con unas gabachas, te puedo ayudar con unos delantales, te puedo ayudar con la gasolina, te puedo ayudar con la organización. Y a veces te montás en estructuras de la propia metropolitana, en mi caso departamental, en donde subías a la historia de lo armado para llegar vos y tratar de favorecer o fortalecer la presencia municipal del candidato. Pero a nivel nacional, te digo, es difícil porque hay gente que verdaderamente en una campaña electoral, por lo menos lo he visto, llegan a hacer turismo electoral a todos lados. ¿Y eso especialmente los listados nacionales?
4: ¿Y eso qué es turismo electoral?
5: Gente que se sube a un avión por estar o un helicóptero cerca al candidato, pero en lugar de estar echando punta al momento de la campaña, hablando con la señora del mercado, hablando con el señor de la carnicería, hablando con los líderes locales, en ese momento eventualmente se ponen a comer fruta o se paran hablando afuera y esperan que uno haga todo el chance con el candidato municipal o diputado, cuando ellos deberían de estar haciendo, especialmente en el listado nacional, que no ves gente echando punta porque creen que ya está merecido el trabajo por el hecho de ir en un listado nacional. El distrital saca su trabajo, el distrital se entrega muchísimo a eso. No digo que todos los del listado nacional sean así, seguramente harán otras personas que lo entenderán como distrital y harán su propio trabajo como fueran tal, no pensando en que ya gané. Siempre existe ese gran temor y ese gran problema de que le puedes decir a tu candidato, decirle, mira, que hay gente que ya está contenta con lo que se ha hecho y que van a ganar independientemente que vos y yo perdamos, ya están asegurados. Es más, hay gente que de pronto prefieren que vos perdás antes de que ganes.
4: ¿Dentro del propio partido?
5: Seguro. Que después hay posibilidades de manejo de poder de otra manera.
4: ¿Dentro del partido?
5: Sin duda. Y parte en eso lo hemos visto recientemente.
4: Un partido, ¿y que lo has vivido? ¿Un partido lo haces? ¿Lo compras? ¿Cómo funciona?
5: Hay varios. Yo creo que hay unos que se hacen, otros que se compran, otros que se adjuntan.
4: ¿En cuánto te ofrecen un partido?
5: Puede variar, pero un precio más o menos de mercado, por así decirlo, estará en unos, hacerlo posiblemente unos 4 millones de quetzales.
4: Hacerlo. 4 millones, hacerlo.
5: Y comprarlo de repente porque ya te agregan que hay un poquito más de estructura y posicionamiento, dependiendo del símbolo, te pueden vender 7, 8 millones de quetzales un partido. Lo que a mí me sorprende es que aquí hay partidos y proyectos políticos que fracasan cada elección, y después vuelven a abrir un partido político. Estas mismas personas como que se hubieran puesto una carreta chucos nueva cada esquina, cada 4 años.
4: Hacer partidos ya sea un negocio.
5: Sin duda. Es una cadena alimenticia la que funciona en ese sentido, de quien recoge las firmas, de quien se acerca a las comunidades, buscando que sean comunidades y firmas cercanas para que no estén dispersas en todo el país. Mira, al final de cuentas, ser un partido no es un ejercicio de fortalecimiento de la democracia. Es un trámite engorroso, caro, inútil en términos de cómo la ley lo contempla, porque lo que hace es no fortalecer la presencia ni ideológica ni conceptual, sino que buscar firmas dentro de un entorno que antes no se revisaban, y por eso que hay partidos políticos que se han quedado sin vida jurídica. Hay otros que seguramente están en las mismas condiciones, por ejemplo, lo que le pasó a Semilla, en las mismas condiciones, que no se lo revisaron, pero estarían en las mismas. Y hoy en día que la gente sí le pone un poco más de atención, pero esperan que todos los de la firma estén concentrados en un espacio territorial, porque es más fácil de poder verificar y es más fácil de poder llevar para asambleas y firmas. Eso hace que se abarate o que se encarezca un partido político. Hace más barato, más caro, si vos lográs recoger las firmas en época normal o en época de Navidad, porque el de Navidad está esperando que vaya acompañado de un tamal y al rato de una canacita con productos, porque así pasa. Todo depende, pero ahí hay abogados que en la cadena de necesidades y servicios van incrementando de poco a poco su posibilidad del costo del partido, porque resulta que fulano conoce a

0: porque el otro no, ese te la va a sacar rápido, no, si aquí hay un problema, yo tengo mi compadre que sabe que por dónde va la cosa. O sea, ese tipo de cosas se dan, son por eso te digo, la elección para siendo una industria de muchas cosas, del que fabrica las camisas, las gabachas, las gorras, que monta los escenarios, que te ofrece el sonido, equipo de sonido, el transporte de camionetas, quien te lleva a la gente, quien da los tamales y los chuchitos y los hace, quien te ofrece un partido político para hacerlo. Todo ese tipo de cosas es una industria que mueve el país cada 4 años y que nos hace olvidarnos que el ejercicio de la política debe ser un ejercicio permanente sin necesidad de caer en un periodo electoral, que eso es lo que no pasa en Guatemala.
1: Si tuvieras a un candidato enfrente, ya no siendo tu persona candidato, ¿qué le dirías que tiene que tener cuidado en una campaña que no puede dejar de lado y que se tiene que cuidar?
0: Qué buena pregunta. Yo le diría que se cuide de la adulación, que se entiende que hay círculos de confianza que son los que te van a apoyar en los momentos difíciles, en los emocionales sobre todo, porque a pesar de que estás rodeado de un grupo de personas, siempre tu familia para siendo un soporte importante, pero no necesariamente entiende lo que estás haciendo. Es un soporte importante de las puertas de tu casa para adentro, el resguardo de la tranquilidad. Aunque te puede afectar tu vida personal y familiar, la contaminación del ruido que traes de afuera, en temas de si tenés 3 hijos fuera de matrimonio, que si estás con fulana, con sutana, con mengana, si no estás preparado como pareja, eso puede ser difícil. Pero en tu entorno inmediato, pienso yo que tenés que tratar de buscar gente donde sepas absolutamente que vas a contar con la sinceridad de su compañía y la sinceridad de decirte, ¿estás bien? ¿Estás mal? Mucha gente no le gusta eso. Hay quienes tenés que hacerlo con alguien que entienda qué es lo que está pasando. No es alguien que te va a decir, ah, estás mal, porque no has ido por tal lado y no sabes ni de qué estás hablando, y entonces te genera problema. Pero yo he visto mucha gente de adulación al lado, creo que eso es muy difícil, una. Dos, gente incapaz, que te la venden como que fueran los gurús sobre el tema de estrategia y no lo son. Gente oscura, que sepas o no sepas con claridad y justifiques, a pesar de no saber con claridad, de dónde vienen los recursos que se utilizan para aportarte en la campaña y en sus propias candidaturas. Y después te diría yo, por lo menos así lo entiendo, trata de evitar el acartonamiento, la soberbia moral, la superioridad académica frente a un electorado que tal vez lo que está buscando, dentro de toda la desconfianza de una democracia que no les ha dado poco o nada, en términos generales, más que el concepto, la posibilidad de establecer una relación de confianza y ganarte o merecerte la confianza. Y si logras hacer todo eso, verdaderamente comprometerte en lo personal, de que está tu nombre, que está tu legado, que está tu futuro, e incluso a rato el reconocimiento o la crítica a tu entorno de familia, de que lo que hagas o dejes de hacer está bien o está mal hecho. Hay gente que decía, es más fácil ganar una elección y es más difícil gobernar. Yo creo que más difícil incluso es llegar el 14 de enero de X año y llegar el 14 de enero 4 años después y decir cuál es el legado que querés construir y cómo querés ser recordado. Hay gente que no se pone a pensar cómo quieren ser recordados, sino que se les olvida. Creen que la fama, creen que el poder es eterno y es efímero, yo lo he visto, y gente que se ha metido sopapos en el suelo creyendo que el poder es eterno y es muy efímero.
1: Max, te quiero agradecer
0: No.
1: mucho.
0: Muchas
1: Una
0: gracias.
1: conversación muy sincera, ¿no? Queríamos conocer cómo es hacer una campaña y entender qué es lo que vive un candidato, visto desde adentro, visto desde un lugar donde normalmente no se ve. Porque vemos la campaña que llevan los regalos, que llevan los presentes, pero pocas veces vemos, y eso hay que resaltarlo, lo que pasa a lo interno del partido. Y ahí hay también una lucha de poder. Al grano, gracias por estar con nosotros.
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4: Haití, el país que nunca se rinde. Haití es la nación más pobre del hemisferio occidental. Ha sufrido terremotos, huracanes, inestabilidad política y décadas

de extrema pobreza. Pero Haití también tiene algo que ningún libro de economía puede explicar. Una resiliencia cultural que se expresa en su arte, su música y su gastronomía. El tazo de cabra o pollo, carne marinada con especias y frita, es el plato más popular del país. El griot de cerdo frito y crujiente se sirve con tostones y picles. Una ensalada de encurtidos que da el contraste perfecto. El ron haitiano elaborado con caña de azúcar es uno de los mejores del Caribe, aunque pocos lo saben fuera de la isla. Haití fue la primera república negra libre del mundo, declarando su independencia de Francia en 1804, después de la única revolución de esclavos exitosa de la historia moderna. Sus pintores, escultores y músicos de compás, el ritmo nacional, son reconocidos en museos de París y Nueva York. Y ahora, sus

0: con el planeta entero.
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0: Continuamos en la red 106.1 al grano. Hablamos con el Instituto Fomento Municipal. Karen Esú hoy nos acompaña. Gracias por estar con nosotros.
1: Muchas gracias. Bienvenida. Por la invitación.
0: Uno de los grandes retos es el involucramiento de las municipalidades en soluciones para la población. El tema es, ya tienen herramientas como posibilidad de alianza público-privadas, ustedes retomaron la posibilidad de créditos, o sea, hay herramientas, ¿no? ¿Qué le hace falta a la parte municipal para involucrarse en proyectos de gran envergadura que impacten a las comunidades de forma más de fondo y no tanto de forma?
1: Bueno, mira, faltan varias cosas, porque si bien la ley de alianza público-privada permite esos asocios, hay que llevarlo a esto un nivel operativo posible dentro de una municipalidad. Y eso implica desde capacitar a la gente para que pueda entender cómo se da una alianza, cómo se opera, qué significa para la MUNI, hasta poder tener la tecnología para darle el acompañamiento y poder tener carteras de inversión que se puedan poner a consideración de una alianza de ese tipo. Las municipalidades tienen retos grandes, no solo de parte financiera, sino también porque, por ejemplo, una MUNI puede tener perfectamente 100 comunidades a cargo. Y en los temas de agua y saneamiento, el asunto es que la inversión que se hace tiene que llegar al hogar, tiene que llegar mínimo a la puerta del predio, de la persona o del hogar. Eso hace el trabajo muy minucioso, muy individualizado. Es distinto que, por ejemplo, hacer una carretera donde transitan todos. La gente llega a la carretera. En agua y saneamiento, uno tiene que llegar a la vivienda, claro, del sujeto. Entonces, es una complejidad mayor. Y lo otro es que hay, digamos, elementos más de orden de cómo entendemos el derecho al agua, ¿verdad? Por ejemplo, en donde si bien todos tenemos derecho al recurso, tenemos un desafío de la sostenibilidad financiera de los sistemas que nos llevan el recurso, de la calidad del agua que estamos consumiendo. Y todos esos servicios hay que pagarlos.
0: Claro. La parte municipal ha sido, no voy a decir reacia, pero le ha costado enfrentar el reto del tratamiento, sí, de agua. Le ha costado el reto de atender a la población con la necesidad del agua. ¿Qué considera usted que han sido los factores determinantes para que sea tan difícil entrar a prestar este servicio de forma eficiente?
1: Mire, primero porque el servicio de agua y saneamiento es caro. La infraestructura que hay que montar por el hecho justo que uno tiene que llegar hasta la vivienda hace muy caro los sistemas para ponerlos. Pero después el mayor reto es el mantenimiento de los sistemas, ¿verdad? Ah. ¿Por qué? Porque una vez uno tiene un sistema o una planta de tratamiento, tiene que darle mantenimiento 24 horas, 7 días a la semana, por el resto de la vida útil. Si uno para la planta, tiene riesgo de dañar esa infraestructura, que no ha sido barata construir. Entonces, a las munis generalmente les cuesta invertir en hacer la infraestructura, porque los montos son sensiblemente grandes para un situado, digamos, que sirve para muchas otras cosas. Lo segundo es que hay que tener la capacidad técnica instalada, ¿verdad? Que hay que crearla, operarios, jefes de planta. Y la tercera es la sostenibilidad de los sistemas. Y ahí hay que asignar también presupuesto. Mientras más crece su red de distribución, pues tienen esta más cloro, necesita vigilancia, mantenimiento de la tubería. Entonces, todos estos mecanismos hay que ayudar a las munis para que lo puedan hacer cada vez mejor. Ese es mucho el rol del INFOM.
0: ¿Y ustedes han identificado si a través del INFOM puede haber una articulación mayor en tema de la colaboración entre el Ejecutivo, la parte municipal, el sector privado? ¿Cómo trabajar todos en conjunto? ¿Dónde están los retos para
1: eso? Mire, en eso estamos luchando. El primer reto es que vamos tan rezagados en nuestras coberturas que requerimos una inversión monumental como país que tiene que hacerse conjuntamente, ¿verdad? Entonces, el haber creado y aprobado la ley de alianzas definitivamente es un paso adelante. Pero el reto ahorita está en aterrizar esa alianza para que sea una alianza gana-gana.
0: Claro.
1: Una donde la MUNI sienta que también está percibiendo un beneficio, no solo el privado. Y eso requiere acuerdos, requiere conocer a los actores, requiere establecer mecanismos, y todo eso es en lo que hay que trabajar para que se vuelva en realidad, porque si no va a pasar como con la, cuando en el Código Municipal se metió el artículo de las concesiones. Además, muchas empresas como empresas que son, quieren una ganancia. Claro. Y la ganancia topa cuando el ciudadano no puede pagar el servicio. Entonces, entender todo eso y crear un mutuo acuerdo requiere un Estado también que respalde, ¿verdad? Y ahí es donde estamos en este momento, en un embroque que tenemos que romper si queremos dar el salto cualitativo. Y es urgente porque el 90% de las fuentes de agua están contaminadas en el país.
0: ¿Cuál es el primer paso para romper ese cuello de botella que usted me habla?
1: Mire, yo creo que romper esta fractura que lamentablemente se ha dado entre los, no todos los gobiernos municipales, pero digamos entre los gobiernos municipales y el Estado. El Estado, por ejemplo, les ha aportado financiamiento extraordinario, o sea, hay dinero ahora, tal vez no para cubrirlo todo, pero para avanzar sosteniblemente en agua y saneamiento tienen más dinero que nunca. El reto ahí es que la autoridad municipal y su consejo decida destinar recursos. El CONADUR ya hizo su parte, el Consejo Nacional. Hay ahora una normativa que obliga a hacer 2 proyectos mínimo al año de agua y saneamiento. Entonces el Ejecutivo está trabajando, pero necesitamos que las munis también pongan esa otra contrapartida. Y nosotros estamos movilizando recursos adicionales, porque sí sabemos que aún con aporte extraordinario, para cerrar esas brechas se requiere muchísimo dinero, ¿verdad?
0: Muchas veces el tema del agua, de la infraestructura, se politiza, ¿sí?
1: Totalmente.
0: ¿Cómo se puede despolitizar el tema y que trascienda a gobiernos? Que no lo veamos como la obra del presidente A, sino que sea la obra del país.
1: Pues requiere madurez política de los actores y dejar de usar los bienes y servicios como en instrumentos transaccionales para el voto. O sea, es un tema de cultura política. Yo creo que el cambio generacional que hubo de autoridades municipales en este cambio de gobierno puede ayudar, porque tenemos cada vez alcaldes que ya tienen una visión de que reelegirse no es necesariamente clientelar, sino debe ser resultado de un mejor trabajo municipal. Entonces creo que es un tema de cambio de cultura política, de madurez de la ciudadanía, que no podemos esperar, si bien el agua es un regalo del cielo, de Dios, pero los servicios hay que pagarlos. Entonces requiere madurez ciudadana, requiere mucha comprensión, ¿verdad?, del riesgo que implica consumir aguas contaminadas para la salud, para los cultivos, requiere marcos legales, o sea, queremos avanzar y no tenemos ni ley que regule el tema. Entonces son un conjunto de temas que sí, la madurez política de los actores es la que puede hacer la diferencia en términos de decir, bueno, en este tema mejor no nos comportemos igual, ¿verdad?
0: Claro.
1: Pero ese es el reto.
0: Termino con esta pregunta. Sí. Desde NINFOM, ¿cómo se pueden involucrar ustedes en ser la entidad que pueda acelerar el proceso de discusión y dejar los marcos, no sé si legales, tal vez operativos, las guías, la enseñanza, lo que sea, para trascender de gobierno en la parte de la planificación de proyectos? Porque hablaba con el viceministro Agua y le decía, hacer un proceso de captación de agua no es de 4 años, hacer un tema de proyecto Motagua no es de 4 años. ¿Qué se tiene que hacer? ¿Qué pueden hacer ustedes y qué pueden aportar para lograr este objetivo?
1: Bueno, mire, desde INFOM lo que estamos haciendo principalmente ahorita es recuperar la institución que perdió capacidades para hacerle el mandato que tiene.
0: Quedó ahí, ¿no?
1: Quedó abandonado, sí. Y fue vampireado, no sé cómo más decirlo. O sea, se quedó sin la capacidad para hacerla. Entonces, hemos trabajado estos 2 años en recuperar esa capacidad, en que se pueda volver a hacer ejecución de proyectos, en trabajar con actores y con otras alianzas para lograrlo, y también en movilizar más fondos para el tema. O sea, yo encontré una unidad ejecutora parada con 0 ejecución y con 8 millones de quetzales para invertir en agua y saneamiento.
0: En todo el país.
1: Es para una cartera. Entonces, así no se puede. No. Y por el otro lado, que el sector...
0: Que en 8 no le cuesta ni una planta, ¿no?
1: No, una planta en promedio, dependiendo del tamaño, pero 10 a 20 millones, o sea, ni siquiera. Entonces no puedes trabajar de esa manera. No. Y por el otro lado, pues se requiere que las, digamos, el sector privado... Hay temas en los que puedes tener un lucro, y el lucro se entiende, ¿verdad? Pero que también debe haber un tema de compromiso social, de responsabilidad social, porque en las comunidades la mayor parte de la gente es autogestión. Entonces la gente en las comunidades paga su tarifa, pero es para mantener el sistema local. Y a veces el sector privado también tiene que entender que esos mecanismos tradicionales funcionan y no todo el mundo va a entrar en la economía de mercado. Entonces un margen de ganancia tiene que recalcularse, por decirlo de alguna manera. Es un tema bien complejo, Viera, y además a eso le suma el tema de la contaminación de las aguas por el manejo de los desechos sólidos. Entonces, que nosotros estamos tratando ahorita de manejar el tema de acceso a agua potable, de tratamiento de aguas residuales y de gestión de residuos y desechos sólidos, porque ya ahora la triada es lo que necesitamos invertir, lo cual hace el reto mucho más grande, pero llevarle agua que no es apta al consumo humano a la gente en un tubo no le va a mejorar la calidad de vida.
0: Entonces, no, al contrario.
1: Exacto, más bien lo ponemos más en riesgo. Sí. Entonces tenemos que trabajar en los tres temas y acompañar a las munis. Hay muchas munis que sí quieren invertir. Entonces en ese trabajo es que estamos nosotros impulsando.
0: Gracias por estar con nosotros en la red.
1: Un placer.
0: En la red 106.1, al grano.
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1: El Kremlin dice ser aliado de Irán. ¿Por qué entonces, al verlo arder, no intervino? ¿O sí intervino sin admitirlo? ¿Quiere Rusia, y sobre todo, puede, acudir al rescate de Irán? Durante décadas, Irán y Rusia forjaron una alianza estratégica, pero era un vínculo cargado de desconfianza y sin valores comunes.
2: Las alianzas que tiene Moscú desde que cayó la Unión Soviética son siempre coyunturales, son siempre estratégicas, no son ideológicas.
1: Entre Rusia e Irán, el vínculo se ha visto fortalecido por los esfuerzos de ambos para sortear las sanciones occidentales y por su rechazo al orden mundial vigente.
2: No les une nada más que el deseo de hacer un frente común contra lo que todos consideran su enemigo, que es Estados Unidos.
1: Según fuentes de inteligencia occidentales citadas por el diario Financial Times, ya a los pocos días del inicio de la guerra de Israel y Estados Unidos contra Irán, Rusia pactaba el envío de drones, medicinas y alimentos al único socio que le queda en Oriente Medio. Aunque el portavoz del Kremlin calificó esa información de falsa, sí admitió el diálogo de Rusia con Irán y reconoció el envío de ayuda humanitaria. No obstante, Ucrania y Estados Unidos dicen tener pruebas de que la ayuda de Rusia a Irán va más allá. Afirman que satélites rusos fotografiaron bases militares estadounidenses que luego fueron blanco de Irán. Entre ellas estaría la base naval angloestadounidense de Diego García en el archipiélago de Chagos, según Estados Unidos, golpeada en marzo por dos misiles iraníes. Después de eso, el ministro ruso de Exteriores ya reconocía el envío de material militar a su socio, pero negaba categóricamente la entrega de información de inteligencia.
3: Mantenemos relaciones muy estrechas con Irán. Tenemos un acuerdo armamentístico. Hemos suministrado equipo militar a Irán, pero no podemos aceptar las acusaciones que se nos lanzan de que estamos pasando información de inteligencia a Irán.
1: ¿Pero por qué ese empeño de Rusia en negar que proporcione información de inteligencia a Teherán? ¿Intenta el Kremlin no enfadar demasiado a Donald Trump? Pocos días antes del desmentido de Lavrov, Estados Unidos tomaba una decisión que favorecía a Rusia y desconcertaba a los países europeos de la OTAN. Levantaba temporalmente sanciones sobre el petróleo ruso. Por primera vez desde la invasión rusa de Ucrania en 2022, Estados Unidos autorizaba la entrega del petróleo ruso que ya estuviera cargado en buques. Era la segunda concesión de Trump a Rusia tras la suspensión temporal de la ayuda militar gratuita a Ucrania, que el presidente de Estados Unidos cortó en 2025. Ahora, Ucrania recibe equipamiento estadounidense comprado por Canadá y los socios europeos de la OTAN, pero Estados Unidos ya no se lo regala. Quizá por eso el Kremlin haya rechazado un apoyo claro al régimen iraní que podría molestar a Trump. El idilio entre Putin y Trump continuó en marzo de 2026 con el viaje a Washington de un emisario del Kremlin. Le siguió una delegación de diputados rusos que por primera vez desde la invasión de Ucrania viajaban a Estados Unidos pese a estar sancionados allí. Según fuentes del Congreso estadounidense, la delegación rusa entró sin previo aviso en las oficinas del presidente de la Cámara de Representantes, el republicano Mike Johnson, indignando no solo a los demócratas, sino también a diputados del partido de Trump. Uno de ellos, el legislador republicano por Carolina del Sur, Joe Wilson, rechazó cualquier cooperación con el régimen de Putin y dijo textualmente:
3: "Recibir a diputados rusos de la Duma es como recibir visitas del Tercer Reich".
1: Está por ver hasta dónde podrá Trump llevar su coqueteo con Putin sin que su partido o los votantes le pongan freno. Putin, por su parte, desde el inicio de la guerra contra Irán, se ha debatido públicamente entre una pretendida neutralidad y el respaldo al único socio que le queda en Oriente Medio.
3: Es un asesinato cometido con una cínica violación de todas las normas de la moral humana y el derecho internacional.
1: ¿Quién iba a decir que Vladimir Putin llegaría a ensalzar el derecho internacional?
2: Muchos periódicos de tirada nacional, de los importantes, de los que se consideran propagandistas del Estado ruso, han hecho artículos que solo habría que cambiar la palabra Estados Unidos por Rusia. Se comentaba que Estados Unidos había comenzado una guerra que no podía ganar, que pensaban que iba a ser una guerra relámpago de pocos días contra un enemigo mucho más endeble, que calcularon mal las capacidades del enemigo, en este caso el enemigo iraní, y que los iraníes, que el enemigo estaba demostrando una capacidad de resistencia mucho mayor de la que jamás los estadounidenses habrían imaginado. No hace falta ser muy listo para darle la vuelta, y esos argumentos valen completamente para explicar lo que le pasó a Rusia en Ucrania. Estos artículos han sido muy comentados dentro de Rusia, mostrando que hay aquí hipocresía dirigida por las clases dirigentes rusas.
1: El ministro ruso de Exteriores ha llegado a pedir garantías de seguridad para Irán a la hora de negociar el fin de los ataques. Para Ucrania, sin embargo, Moscú rechaza esas garantías desde hace años. Lo mismo sucede con la alarma lanzada por Rusia ante los ataques estadounidenses contra la central nuclear iraní de Bushehr. El Kremlin alertaba de consecuencias humanitarias, psicológicas irreversibles en caso del impacto de un misil en la unidad de potencia número uno de esa central. Pero en Ucrania, en enero, bombardeos rusos dejaron temporalmente sin electricidad a la central nuclear de Chernóbil, que aún necesita energía para enfriar sus 6 reactores, aunque fueran desactivados tras la catástrofe nuclear de 1986. Lo cierto es que las preocupaciones de Rusia en Irán van más allá de la seguridad nuclear. En 2025, la corporación atómica rusa Rosatom llegó a un acuerdo valorado en 25.000 millones de dólares para construir 4 reactores en el sur de Irán. Pero tras un mes de combates, Rusia se vio obligada incluso a evacuar a más de 160 operarios rusos de la central de Bushehr. Antes de la guerra, la cooperación entre Rusia e Irán abarcaba también otros ámbitos. Ambos países diseñaron un ambicioso proyecto de infraestructuras. Se trata del Corredor Norte-Sur, una ruta comercial para alcanzar desde San Petersburgo la ciudad india de Bombay. Con respecto a la ruta actual, la ruta objetivo atraviesa Irán y recorta considerablemente el transporte, dando más opciones a las exportaciones rusas tanto por tierra como por mar. Aunque sea un plan amenazado por la guerra, Rusia seguirá apostando por él.
2: Porque el dinero es como el agua y siempre se termina abriendo paso. Es verdad que Rusia y la India han tratado de eliminar intermediarios, el intermediario chino o grandes rutas terrestres, y es cierto también que las rutas marítimas no dan para suplir todo lo que la India quiere consumir de hidrocarburos y de otras materias como madera por parte rusa. Con lo cual, la implementación de un corredor operativo que evite a China, que tiene unas relaciones muy complicadas con la India, pues seguramente es una idea que se retome una vez acabada la guerra.
1: Es muy probable que tras la guerra el Kremlin intente sacar provecho de un Irán devastado y aislado internacionalmente. Rusia buscará incrementar su influencia y sus derechos de tránsito en Oriente Medio ante los riesgos que China implica para regiones del este de Rusia.
2: Con zonas inmensas despobladas frente a un vecino chino altamente, densamente poblado. El miedo a que los chinos más pronto que tarde se hagan con ese territorio siempre ha existido en el imaginario colectivo ruso.
1: A eso se suma que China, y no Rusia, podría ser al final la gran beneficiada de la guerra contra Irán. Tras las primeras semanas de guerra, las cosas parecían distintas. El alza de los precios mundiales del petróleo y el alivio parcial de las sanciones estadounidenses al crudo ruso parecían convertir a Rusia en la principal beneficiaria del cierre del estrecho de Hormuz. Al mismo tiempo, China, que antes de la guerra adquiría el 90% del petróleo iraní, se vio muy afectada por la escalada de precios. Pero más allá de los titulares, la realidad es diferente, porque la bonanza petrolera de Moscú no aliviará los problemas fiscales del Kremlin. Los ingresos extraordinarios obtenidos del petróleo son solo un parche para un déficit fiscal que antes de la guerra contra Irán había alcanzado los 40.000 millones de dólares.
2: La economía rusa está en la cuerda floja. Grandes empresas, la más grande, Gazprom, está despidiendo de manera masiva y haciendo recortes realmente draconianos en todas las esferas de la empresa, en todos los rincones del país. Que la economía rusa ahora mismo está herida de gravedad, con lo cual mucho tendría que alargarse la guerra en Oriente Medio para que los precios sean altos durante todo este año, para que Rusia pueda recuperarse.
1: Los ataques con drones de Ucrania contra la anticuada infraestructura petrolera de Rusia agravan los problemas del Kremlin. El puerto ruso de Ust-Luga está entre los blancos de esos ataques. Se trata de un puerto báltico clave para las exportaciones rusas de petróleo, gas líquido, fertilizantes y carbón. Según informaciones de Ucrania, coincidentes con datos de la agencia Reuters, los ataques contra Ust-Luga habrían destruido el 60% de las capacidades del puerto. Ucrania también se defiende de la agresión rusa a sus ciudades e instalaciones energéticas con ataques contra refinerías rusas. Ante los golpes de Ucrania, el Kremlin prohibió la exportación de gasolina desde abril hasta agosto de 2026. Mientras, pese al shock inicial, China sale reforzada del conflicto. Su apuesta por la electrificación, que representa un 30% de su consumo energético, deja al país mejor protegido que Estados Unidos y Europa del repunte de los precios globales del petróleo. Además, la guerra en Irán ha impulsado la transición energética mundial, beneficiando a las empresas chinas que fabrican casi el 70% de los suministros globales de tecnologías limpias. China también podría frustrar los planes de Rusia de ganar influencia en la región tras la guerra. Pekín puede actuar ya en la reconstrucción de los países del Golfo afectados por los drones y misiles iraníes, gracias a su iniciativa de la Franja y la Ruta, que ya funciona y no es solo un proyecto, como el corredor ruso Norte-Sur. Las empresas chinas aprovecharán esa ruta para destinar créditos a acero y grúas, a la reconstrucción de puertos, instalaciones energéticas y plantas desalinizadoras en la región. Mientras China expande sus vínculos internacionales, una Rusia depauperada ha visto caer una tras otra unas alianzas estratégicas que nunca estuvieron basadas en el entendimiento.
2: Rusia no es un socio fiable, porque Rusia abandonó su momento sin ofrecer apenas batalla y saliendo por piernas de Siria, abandonó a su aliado de más de 10 años, Assad, en Siria, abandonó a su histórico aliado armenio, con el que siempre se juraba lealtad y fraternidad eterna. Cuando las cosas se pusieron turbias en Nagorno-Karabaj, no movió un dedo, no pudo hacer absolutamente nada en el caso del secuestro, la toma de Nicolás Maduro por parte de fuerzas especiales, y no pudo hacer nada en el anterior ataque israelí contra Irán del año pasado, y ahora mismo, pues evidentemente, es algo que es redundante. Rusia no tiene capacidad de proteger a sus aliados, y sus aliados ahora en todo el mundo, pues seguramente se piensen dos veces si ese aliado que les había prometido asistencia y apoyo, pues lo es tal o los ha estado utilizando todos estos años.
1: Parece que las cosas se complican para Rusia y para quienes se le acercan. Las guerras alteran el orden mundial, pero rara vez cumplen las expectativas de quienes las causan.
3: Un Dios que rechaza la guerra, que nadie puede usar para justificar la guerra. No escucha las plegarias de quien declara la guerra. Las rechaza diciendo: aunque multipliques las plegarias, no las escucharé, porque tienes las manos manchadas de sangre.

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1: La economía mundial está cambiando y la carrera por las materias primas se acelera. Todo el mundo habla ahora de minerales críticos.
2: Critical minerals.
3: Critical minerals.
2: Critical minerals.
1: El líder indiscutible es China. Y para Estados Unidos se ha convertido en un asunto de seguridad nacional. Quien controla los metales críticos, controla el futuro. Ahora se abre otro nuevo frente de batalla, el fondo marino. Aquí yacen fuentes de minerales críticos, aún por explorar. Pero, ¿quiénes quieren explotarlas y cómo planean hacerlo? ¿Es esta una buena decisión? Sumerjámonos en este tema, en este nuevo episodio de Transformar la Economía. Las profundidades del mar parecen de otro planeta. Criaturas fantasmales nadando a través de una oscuridad infinita. Pulpos luminosos flotando entre chorros de agua caliente. Y también hay grandes cantidades de esto, los llamados nódulos polimetálicos. Para las compañías mineras, esta pequeña roca es como un cofre del tesoro lleno de minerales críticos. Contiene todo lo necesario para los autos eléctricos, las baterías y las turbinas eólicas. Podemos encontrarlos en varios puntos del planeta. En particular, en esta área comprendida entre México y Hawái, donde se calcula hay por lo menos 21 mil millones de toneladas de estos nódulos, el equivalente a 10 veces el peso de todos los automóviles en este planeta. ¿Y saben cuánto valen los metales en su interior? Nada menos que 9 billones de dólares, más del doble de la economía alemana.
4: The most critical minerals for the clean energy transition typically includes copper, nickel, cobalt, and lithium.
1: Ke Wang, experta en energía mineral del Instituto de Recursos Mundiales, nos explica su importancia.
4: The International Energy Agency has projected that the demand of critical minerals by the clean energy transition will increase by 4 to 6 times by 2040 if we're sticking to the Paris climate goal.
1: Por esta razón, varios gobiernos y empresas se apresuran a asegurarse estos recursos minerales. A la cabeza se encuentra The Metals Company, una empresa canadiense que busca ser la primera en solicitar permisos de explotación minera a la Autoridad Internacional de los Fondos Marinos el próximo mes de julio. Su plan consiste en usar máquinas similares a las excavadoras, capaces de sumergirse entre 3.000 y 6.000 metros bajo del agua y de aspirar estos nódulos y todo lo que los rodea.
5: Now the advantage with them, of course, is that they sit on the ocean floor, like the one in my hand, unattached.
1: Gerard Barron es el gerente general de The Metals Company.
5: So our job is to pick them up with the greatest efficiency and the lightest impact.
1: En 2021, The Metals Company estaba valorada en 2.900 millones de dólares y cotizaba en el índice Nasdaq. Pero desde entonces no ha tenido un buen desempeño en el mercado de valores y su capitalización bursátil se ha desplomado hasta los 600 millones de dólares. Aún así, la empresa canadiense mantiene 3 licencias de exploración en la llamada zona Clarion-Clipperton, que no pertenece a ningún país y es regulada por la Autoridad Internacional de los Fondos Marinos. Eso la sitúa a la delantera en esta zona junto con la empresa china Comra. Recientemente, The Metals Company reveló estar en negociaciones directas con la administración Trump para realizar exploraciones conforme a la normativa de ese país, que no hace parte de la Autoridad Internacional de los Fondos Marinos. ¿Pero quién otorga realmente los permisos de exploración? Lo veremos en unos momentos. Actualmente, la minería submarina se enfrenta a una creciente oposición. Más de 30 países han pedido una moratoria en las exploraciones hasta que se tengan datos suficientes sobre los daños en los ecosistemas marinos. La doctora Beth Arcot es una oceanógrafa especializada en la vida microbiana del fondo marino. Es una de las pocas personas de este planeta que ha explorado sus abismos.
6: One of the first things you notice is when you go below the area where the light goes away and it becomes total darkness. And if you keep all the lights off, you can actually see flashes of light in the water from all the bioluminescent animals and microscopic animals that live there, right? That's how they communicate. They communicate with light and chemistry.
1: Y esa química está ahora amenazada.
6: The deep sea serves many functions for life on Earth. So it provides nursery ground for important animals. It's very important for controlling the chemistry of our ocean.
1: Los océanos almacenan una cuarta parte de las emisiones de carbono anuales, proveen nutrientes que impactan la vida marina más allá del lecho oceánico, y al igual que las selvas tropicales, son fuente de biomoléculas que pueden salvar vidas, como por ejemplo la salinosporamida A, proveniente de una bacteria de las profundidades del mar, que actualmente se usa en estudios clínicos como un posible agente anticancerígeno para tratar el mieloma múltiple. Y ahí está el problema. La minería no solo extrae los nódulos, también altera ecosistemas enteros que apenas conocemos. Y en esa batalla submarina, ¿quién es quién? China lidera la carrera con 5 licencias de exploración, seguida de Rusia y Corea del Sur. ¿Y qué hay de los Estados Unidos?
5: Think President Trump and the new American administration say what's on a lot of people's minds. And that is that critical minerals and security of supply of energy alongside critical minerals is really important. And so Trump being elected was very good news for us.
1: La Autoridad Internacional de los Fondos Marinos tiene 169 miembros, pero Estados Unidos no es uno de ellos. En la década de los 70, este país rechazó declarar los recursos submarinos como patrimonio común de la humanidad.
2: The International Seabed Authority. It is global socialism. It is world government. It is worse than the United Nations. This is an insult. Our American Navy can go anywhere we want on the high seas, and we don't need to ask some international authority.
1: Esta es la sede central de la Autoridad Internacional de los Fondos Marinos en Jamaica. Allí se toman las decisiones sobre quién puede explotar las profundidades de los océanos y cómo pueden hacerlo. Se supone que además deben equilibrar la extracción y la protección ambiental. Pero la cosa no es tan simple. Esta organización no está financiada en su totalidad por los Estados miembros. Depende de las contribuciones de las empresas mineras de aguas profundas, las mismas que esperan beneficiarse de las riquezas del fondo marino. Durante décadas, los gobiernos y las empresas han explorado la zona de Clarion-Clipperton con los permisos de la Autoridad Internacional de Fondos Marinos. Ahora están a la espera de que el organismo concrete las regulaciones. Entre tanto, hay un emprendimiento con un enfoque novedoso. Jason Gillham es el cofundador de Impossible Metals. Esta empresa asegura haber desarrollado un método que no implica excavar el fondo marino. Ya ha logrado captar inversiones por valor de $1,524 millones para ponerlo a prueba y escalar su producción.
3: We're using a fleet of these autonomous underwater vehicles to pick up the nodules from the seafloor, load them onto our vehicle while we're hovering over the seafloor, and then that fleet of vehicles brings the nodules onto the ship at the surface to continue to be used over and over.
1: Possible Metals hizo pruebas iniciales con brazos robóticos en aguas poco profundas. Y tras un resultado positivo, la empresa desarrolló el modelo Eureka 2. El año pasado completó pruebas en profundidades de 2,000 metros frente a las costas de Florida.
3: From an environmental standpoint, we're very focused on staying hovering over the seafloor and selectively harvesting. That allows us to leave a percentage of nodules undisturbed. It allows us to see life and avoid life that we see.
1: Su más reciente creación, Eureka 3, contará con 12 brazos robóticos y capacidad para transportar 4 toneladas. En lugar de arrasar el lecho marino, flotará sobre él. Pero su impacto ambiental sigue siendo un misterio. Para averiguarlo, se asociaron con el Instituto Alemán de Geociencias y Recursos Naturales. A principios de 2026, el equipo de Gillham probará el Eureka 3. Paralelamente, los científicos alemanes harán un monitoreo del lugar y rastrearán las alteraciones en los sedimentos antes de publicar sus conclusiones.
3: Once we are operating with a full fleet of vehicles, which is about 200 vehicles operating at the same time, we're collecting over 6 million tons of nodules per year.
1: ¿Pero puede tener fallas esta tecnología? ¿Qué dice la ciencia? La científica Beth Arcot se muestra cauta. Según ella, en cuanto los robots se muevan, harán que los sedimentos removidos sean difíciles de reconocer para la inteligencia artificial.
6: Yes, there could be technologies that are maybe causing less disturbance operationally and economically. They're less proven.
1: Gilham, en cambio, cree haber encontrado una forma de mantener la vista despejada.
3: The way that we'll be operating these vehicles is always into any current that is subsea, so we will always be getting any clear fresh water that is in front of us so that the cameras won't have to see through sediments in order to detect nodules and detect life.
1: ¿Es la minería en las profundidades marinas la mejor opción? Sus defensores aseguran que podría reducir la minería convencional que destruye las selvas tropicales y desplaza a las comunidades. Pero este argumento no convence a la doctora Arcot.
6: A thing we need to remember is that land mining won't go away because we have deep sea mining. It will actually compete with land mining. While land mining can be very impactful and have severe consequences, there are mitigation strategies. We have no evidence that we can restore or offset the impact that we cause in the deep sea. So the impact would be permanent.
1: Además, está el riesgo de perturbar los sumideros de carbón.
6: One of the most important things about carbon in the deep ocean is that it's buried and it stays down there. Nodule mining may disturb a significant amount of carbon and remobilize it into the ocean.
1: ¿Existen entonces alternativas a la minería submarina? Tony Dudzik es experto en política ambiental del Laboratorio de Ideas Frontier Group. Dudzik asegura que en el caso del cobalto y del níquel, la oferta podría ser más significativa. Pero la tecnología de las baterías está evolucionando y se desconoce cuál será la necesidad real de estos metales en el futuro. Las baterías de ferrofosfato son una buena muestra de ello. Su participación en el mercado crece y no necesitan ni cobalto ni níquel. Y a esto se suma que cada año desperdiciamos mucho metal que podría reciclarse.
7: What we know is that by taking a more conscious approach to critical metals management throughout the economy, we can reduce the pressure for mineral extraction around the world. And we can also ensure that we are not destroying vulnerable deep sea ecosystems for what might be an unnecessary reason.
1: ¿Qué tan beneficioso resulta explotar las profundidades marinas? Con tantos interrogantes abiertos, no hay una respuesta sencilla. Los defensores de la minería submarina aseguran que solo lo sabremos una vez que explotemos las minas a escala industrial tras observar las consecuencias de primera mano. Pero la historia demuestra que una vez se invierten miles de millones, dar marcha atrás resulta extremadamente difícil. ¿Y ustedes? ¿Cuál creen que sería la decisión correcta? Los leemos en los comentarios.
8: El café es una de las bebidas más populares, pero el cambio climático amenaza los cultivos cafeteros que son cada vez menos rentables.
9: Los precios muchas veces no se corresponden con el trabajo que implica el cultivo del café. Tenemos que cambiar el enfoque.
8: ¿Cómo salvar el medio de vida de millones de caficultores y de tantas personas cuyo sustento depende de este negocio?

0: la selva tropical de Ecuador, en el río Napo, encontramos a un empresario muy particular.
1: Hola, muy buenos días.
0: Andreas Felsen es un ejemplo de lo que puede ser una empresa volcada en las personas y no solo en los beneficios. ¿Quieres saber exactamente quién cultiva su café?
2: Este es el viaje que hay que hacer para llegar hasta las dos cooperativas asociadas en las tierras bajas de la Amazonía. Las visitamos dos veces al año. Lo hacemos para mantener una relación de confianza. Porque, como saben, los indígenas aquí han sido engañados durante 500 años por los blancos. Y al principio había muchos recelos.
0: Andreas Felsen entró en el sector hace 30 años con otras personas que compartían sus ideales. Querían cambiar el mundo del café. Por eso decidieron pagar a los caficultores por encima de los salarios de miseria habituales. Pagaban más incluso que los que ya practicaban entonces el comercio justo. Su idea era comprar directamente a los productores sin intermediarios.
3: Bienvenido, Andrea.
0: Junto con Sven Ostendorf, visita la cooperativa cafetera Guayacuri, que significa oro verde en lengua quichua. La tribu indígena cuenta con una nutrida delegación para dar la bienvenida a los dos alemanes. La iniciativa fue fundada por Augusto Salazar y reúne a 120 pequeños agricultores que suman fuerzas para hacer negocios de forma diferente.
4: Los que ganan más son los intermediarios. Es por eso que nosotros primero asociamos poco para tener más fuerza. Como pequeños productores, garantizar la unidad, la producción, la calidad y el volumen.
0: Les preocupa la nueva directiva antideforestación de la Unión Europea que solo permite importar productos para los que no se hayan talado árboles desde diciembre de 2020. Los quichua no practican esa sobreexplotación de la naturaleza, pero ¿cómo demostrarlo? Es algo que quieren hablar con sus socios de Alemania.
1: La Unión Europea no tiene la confianza. No tiene la confianza en ustedes como productores y por eso hacen leyes como
3: esta. En los pueblos indígenas.
1: Sí, que no.
4: A pesar que tenemos la garantía de producir
3: sosteniblemente, ambientalmente. Sí.
0: La UE impone este tipo de normas para evitar lo vivido en las últimas décadas. La tala masiva de bosques, más de 100.000 hectáreas al año en todo el mundo. Las explotaciones extensivas de café permiten el uso de máquinas cosechadoras que sustituyen a cientos de recolectores. Por otro lado, los monocultivos requieren grandes cantidades de fertilizantes, perjudiciales para el medio ambiente. Además, una deforestación como la brasileña libera enormes cantidades de CO2. Los cafetales no pueden prosperar bajo el sol abrasador sin riego artificial, lo que también es devastador para el medio ambiente. Para una sola taza de café se requieren de media 130 litros de agua, casi una bañera llena. Cada taza libera 80 gramos de gases de efecto invernadero a la atmósfera, tanto como medio kilómetro en auto.
5: Por eso no se queda, pero falta también apoyo de los...
0: Aquí en el río Napo, en el norte de Ecuador, los indígenas trabajan de forma muy diferente. Es el caso de Oscar Grefa.
6: Les invito para que...
1: Bueno, qué diferencia. Entrando en una chacra, el clima inmediatamente se ve que es suave,
4: fresco.
1: El fresco es súper bueno. La humedad y el sombra son una diferencia súper buena.
0: El sistema de cultivo de los quichuas se considera en todo el mundo una agrosilvicultura ejemplar. Árboles que dan sombra y biodiversidad como alternativa a los grandes monocultivos.

0: El cafeto se siente a gusto a la sombra de otros árboles. El aire es más fresco y el suelo más húmedo. Plataneros o cacaotales proporcionan sombra, además de suponer un ingreso adicional. Una determinada combinación de plantas garantiza un suelo rico en nutrientes que fortalece los árboles del café. Así necesitan menos abono, apenas agua y son menos susceptibles a las plagas. Un bosque sano almacena de paso mucho CO2 y conserva su biodiversidad.
1: Está aquí el morete que está al fondo, la palma. Aquí tenemos un bálsamo, que es una especie maderable para muebles, para construcciones. Es una buena madera. Tenemos leguminosas también, otras leguminosas que son esporotillo, otras plantas que tenemos acá al fondo, y muchas especies más.
0: La comunidad posee 40.000 hectáreas en propiedad. Cultivan una mitad, mientras que la otra mitad sigue siendo selva virgen. Gracias a 60 cultivos diferentes, la comunidad es casi autosuficiente. Para Augusto Salazar, es una forma de combinar las tradiciones con la visión de futuro.
1: Todo esto nos ayuda a convivir, porque nosotros el sistema chakra es el hombre y la naturaleza. Nosotros sentimos, cada árbol tiene su vida, su espíritu. A través de la lucha de los pueblos indígenas está el derecho a la naturaleza. Ecuador es uno de los países pioneros en conservación.
0: Ecuador fue el primer país del mundo en recoger los derechos de la naturaleza en su constitución en 2008. Esto llevó a frenar la extracción de oro y cobre, pero hay que ofrecer alternativas antes de exigir la protección de la naturaleza. Una opción es el comercio justo, como el que ofrece Andreas Felsen. Este café del barrio berlinés de Charlottenburg tiene algo muy especial que ofrecer. En la trastienda, los aficionados al café como Sophie von Lübben pueden vivir su pasión. No es la única que quiere aprender de Francis Bratzlersch.
2: ¿Qué tal?
0: ¿Está bien? ¿O tienen que ser exactamente 50 gramos?
3: Mejor 50 exactos.
0: Este experto en café dirige un espacio compartido de tueste. Ofrece su tostadora y sus conocimientos a otras personas que se inician en el negocio del café, como Sophie von Lübben. No solo es un amante del café, sino también científica y empresaria. Además de mi trabajo científico, tengo una pequeña empresa de café. Es un hobby para probar cosas y, sobre todo, para aprender y enseñar más acerca del café y el cambio climático. Tostar tus propios granos está de moda, aunque preocupa el hecho de que el cultivo de los cafetales resulta cada vez más difícil por los efectos del clima.
3: Nos preocupa que en algún momento se acabe el café. Por eso apoyo todos los proyectos que se nos presentan para traer café sostenible y transparente al mercado alemán.
0: Sophie experimenta con distintos tipos de café capaces de soportar condiciones climáticas extremas. Uno de ellos despierta esperanzas en Uganda, un país cafetero. Solo podemos aconsejar a los agricultores que lo cultiven si sabemos que tendrá aceptación. Por eso el sabor es tan importante y por eso tenemos que ver qué podemos hacer para mejorar el sabor de la variante. Su objetivo es lograr un café apto para condiciones climáticas adversas que no pierda en sabor. En una cata comparan diversas variedades y especies. Si los vinos encierran unos 400 aromas y sabores, los cafés tienen el doble.
3: ¿Qué café te gusta más?
0: En nariz diría que el número 18. No sé, estoy intrigada.
3: Lo que se percibe en nariz es ese dulzor del retrogusto, es afrutado. Si tuviera que describirlo con más detalle, diría que el sabor a bayas es el que al final se impone en la primera impresión.
0: Ya, pero este lo que saboreas a la primera.
3: Sí, no está nada mal.
0: Sí, el 18. Algunos granos tienen todo lo necesario para ser una auténtica delicia cafetera. Con un poco más de experimentación podrían sacarse a la venta algunas de las variedades más inusuales. Sophie von Leuven es economista agrícola en el Instituto de Investigación del Impacto Climático en Potsdam. Estudia los efectos del clima en la vida de millones de familias campesinas que producen café. Esta peculiar planta ocupa un papel central en su vida. El café desempeña papeles muy distintos en mi vida. Por un lado, soy una gran amante del café y bebo mucho café. Pero también investigo sobre el café porque más que cualquier otro cultivo es el que mejor refleja las consecuencias del cambio climático en la agricultura del sur global. ¿Y por qué necesitamos adaptar la agricultura en estas regiones? Todos tenemos algún tipo de conexión emocional con el café. Y nos preocupamos cuando escuchamos que esta bebida puede escasear. ¿Qué tipo de cafetos resisten mejor el cambio climático? La investigadora busca respuestas junto con David Abigaba y Sofía Baitushat en Uganda, en África Oriental. Aquí sí que hay una diferencia de altitud, así que aunque estas dos zonas estén cerca, probablemente la agricultura sea muy distinta. Los mapas nos revelan cómo el cambio climático tendrá un impacto negativo en la producción de café en Uganda. Por eso necesitamos estrategias de adaptación. Lo que estamos estudiando ahora es si el Iberica, un tipo de café que también procede de Uganda, sería una opción para mitigar el cambio climático a gran escala en el país. El problema es que los dos tipos de grano más comunes, arábica y robusta, solo crecen en una determinada parte del mundo, el llamado cinturón del café. Necesitan un clima tropical estable. Para 2050, el cambio climático amenaza con acabar con la mitad de los cultivos.
3: Esto no solo tiene consecuencias para los consumidores de café, sino también para el ecosistema en su conjunto. Por un lado, la demanda de café aumenta, pero al mismo tiempo se pierden zonas de cultivo. Las personas que viven del café podrían tener que trasladarse a reservas naturales y bosques, y eso no sería bueno para los ecosistemas.
0: Entonces, ¿cómo salvar las plantaciones existentes para que esto no ocurra? La respuesta podría estar en Liberica, una especie de café silvestre. Parece ser más resistente a la sequía y a las plagas, pero los cambios requieren tiempo. Introducir nuevos tipos de café en el mercado mundial es un proyecto a largo plazo. Estamos hablando de un cambio de sistema que simplemente necesita tiempo y no es para menos. Tiene que pasar tiempo desde el cultivo hasta la primera cosecha y luego para que se establezca en el mercado mundial. Para impulsar el proyecto en Uganda necesita viajar allí. Ecuador también es parte del cinturón tropical del café. El importador Andreas Felsen, afincado en Hamburgo, visita regularmente a

0: Mercado.
1: Hacemos el doble lavado del mismo rato y entonces la coloración queda así. Aquí un poco de miel todavía.
2: Sí, parece un poco melado.
1: En cambio, este es más fermentado.
2: Sí.
1: Eso pasa. Y hasta así, mi helada ha salido como sabor a chocolate.
2: Sí, tiene más dulzor también,
1: sí,
2: así.
1: Sí.
0: Alta calidad para lograr diferentes sabores y vender el café a un precio más alto. La colaboración entre ambos socios ha permitido a los caficultores duplicar sus ingresos.
3: Estamos en una carpa de ventilación. El aire puede circular por aquí bastante bien. Estos son redes de plástico sobre las que se seca el café. No hace falta gas ni electricidad. Se va secando de forma gradual y gracias a este lento proceso de secado, el café no solo nos llega de muy buena calidad, sino que además conserva su calidad durante más tiempo.
0: A diferencia de otros productores, la cooperativa cafetera no tiene que asumir sola los riesgos de estas inversiones. Andreas Felsen paga por anticipado 6 meses antes de la cosecha. Este año ha sido buena. Más de 14 toneladas, es decir, 210 sacos.
1: 12, 24, 36.
4: 40.
1: 40.
4: Wow. Bueno, y unos 40, 50 más secando.
1: Sí.
3: Me enamoré desde un principio de este tipo de cultivo y estructura. Se corresponde con mis ideales de democracia y sostenibilidad. Por eso me complace tanto intentar actuar como el portavoz de esta gente y con la ayuda del café que cultivan, difundir sus ideas en Alemania, a donde llevamos el café.
0: Alemania es el segundo importador mundial de café. El grano de Ecuador va directamente a Hamburgo. La ciudad portuaria ha sido desde siempre un importante centro para el comercio del café. Andreas Felsen se inspiró en el idealismo de Don Quijote a la hora de bautizar su empresa.
3: El café es un producto colonial con todas sus connotaciones negativas. Hay trabajo infantil, explotación y precios que no se corresponden con el trabajo que implica. Tenemos que adoptar un enfoque completamente distinto.
0: Apenas el 10% de los beneficios se queda en el país de cultivo. El 90% se lo reparten las empresas de transporte, comercio y procesamiento, empezando por Nestlé. Los precios del mercado mundial fluctúan enormemente. El precio mínimo que establece el comercio justo por libra de granos de café arábica lavados es de $1.80. Ahora bien, el precio tendría que ser bastante más alto para cubrir los costes de vida. En Perú, por ejemplo, es de $2.50. Andreas Felsen paga $3.50 y el negocio funciona.
3: Hemos ido aumentando la producción una media de 10 toneladas al año para responder a la demanda. Sin embargo, la demanda siempre ha sido mucho mayor que nuestra capacidad de producción, así que nunca la llegaremos a satisfacer. Aparte del comercio directo que hacemos, de la transparencia que ofrecemos, para demostrar que no somos unos soñadores, siempre ha sido fundamental para nosotros tener éxito económico.
0: Sophie von Leuven está en Uganda con Tony Mugoya, responsable de la Asociación de Caficultores. Quiere conocer más sobre el grano Liberica. Me gustaría conocer exactamente lo que rinde la cosecha. El 70% de los agricultores afirman que una de las razones para cultivar Liberica es el mayor rendimiento.
3: Sí, pero rendimiento potencial no es lo mismo que rendimiento real.
0: Tony Mugoya procede de una familia cafetera. Creó la Asociación Nacional de Caficultores de Uganda. Hoy es su director y, por tanto, la persona perfecta para responder las dudas de la investigadora. Me interesa ver la diferencia entre las dos variedades de Liberica. Quizás el agricultor nos lo pueda mostrar con los árboles.
3: Bienvenida al cafetal del presidente de la cooperativa. Seca el café en una lona especial como le recomendamos.
0: Visitan a uno de los caficultores más experimentados, Davis Kulova.
3: ¿Qué clase de café está secando?
5: Ah,
3: Liberica.
5: Okay.
0: Este agricultor

0: agricultor lleva años cultivando la especie que tanto interesa a la experta alemana.
1: Ajá, okay.
0: Conocemos otras variedades de café silvestre que son muy prometedoras en términos de sabor y resistencia a la sequía. El problema es que todavía no se están cultivando de forma activa para el comercio. La variedad Liberica, como podemos ver aquí, ya se cultiva y es por tanto un café muy prometedor, o mejor dicho, más sencillo de introducir en el mercado mundial. Una de las razones que obligan a buscar alternativas puede verse aquí. Las plagas atacan cada vez más a la popular variedad robusta porque el clima ha cambiado notablemente.
2: Mira, esta planta de robusta tiene broca del café. La decoloración de los tallos jóvenes es un síntoma de la plaga.
0: Aquí mezclan Liberica con otros tipos de café y las ventas aumentan. Esto le permite al agricultor seguir pagando la escuela a sus 8 hijos.
2: Las variedades tradicionales sufren hoy más plagas y enfermedades. Ustedes mismos acaban de verlo. He cuidado bien las plantas, pero ahora se ve la broca en las ramas. Con el café Liberica, este de aquí, puedo sobrevivir. He invertido mucho en los otros, también en fertilizantes, pero la cosecha no será buena.
0: Sophie von Leuven y su equipo quieren conocer qué piensan los agricultores. Para ello comparan 800 explotaciones que cultivan diferentes plantas de café. Hay buenas razones por las que la variedad Liberica, pese a ser tan resistente, aún no ha conquistado el mercado.
2: Es muy arriesgado cosechar con una escalera. Si fuera posible, todos los agricultores podarían los árboles a esta altura para poder cosechar de pie en el suelo. Eso sería más seguro. Pero un árbol alto produce mucho más que uno podado. Por eso preferimos subirnos a una escalera para recoger el grano que tener una cosecha menor.
0: Sospechan que su tronco largo y grueso es lo que protege a la especie Liberica de la sequía.
1: Oh my God. This looks very dangerous.
0: No es nada fácil recolectar el fruto.
3: I have two ropes.
2: Aseguro la escalera con dos cuerdas. Si quiero cosechar por un lado, solo dejo un lado atado con una cuerda y uso la otra para tirar de la rama hacia mí. Así.
0: La Asociación de Caficultores de Uganda quiere obtener ayuda financiera para los cultivadores de Liberica debido a los desafíos que plantea esta especie. Su director, Tony Mugoya, ve en esta variedad silvestre un rayo de esperanza para todo el país.
2: El café es la principal exportación agrícola de Uganda. La especie Liberica nos permitiría que esto siga siendo así. Tenemos una gran variedad de cafetos que ofrecer al mundo. Arábica, Robusta y ahora Liberica.
0: La Asociación de Caficultores de Uganda quiere apoyar a agricultores valientes como Kuloba, pero sus planes van más allá. Su director, Tony Mugoya, invita a la científica alemana a una de las nuevas fábricas. Esta máquina limpia el café y lo prepara así para la exportación.
2: Esta parte elimina las piedrecitas que se cuelan durante el tamizado.
0: ¿Esta de aquí?
2: Exacto. Y aquí abajo hay un imán.
0: Invierten en el procesamiento del grano para que quede más dinero en el país. La asociación ofrece también a sus miembros condiciones más favorables para los créditos que necesitan.
2: Los agricultores se benefician de la molienda, la clasificación y la exportación. Cada etapa de la producción aumenta el precio y eso revierte en el agricultor. Se trata, pues, de un valor añadido para los agricultores.
0: Tienen que ver si los granos de Liberica pueden procesarse del mismo modo que las variedades anteriores. De ser así, no tendrán que invertir en nuevas máquinas. ¿Es esta variedad la esperanza para el futuro del café? Todo apunta a que el café Liberica puede procesarse con las mismas máquinas que el Robusta. Y eso es bueno, porque si los agricultores cultivan el café al más alto nivel y luego se procesa aquí con el mayor cuidado, entonces hay muchas posibilidades de que al final salga un café de alta calidad que además tenga un buen sabor. En Uganda se está escribiendo un nuevo capítulo en la historia del café, al que la científica de Potsdam quiere contribuir con sus investigaciones. Desde que se planta un cafeto hasta que se obtiene la primera cosecha, pasan entre 3 y 5 años. Un cafeto da fruto durante unos 30 años. Eso significa que el café que plantamos hoy es el que beberemos en 2050, una fecha que arroja predicciones climáticas aterradoras. Por eso es tan importante que actuemos ahora. La gente aquí quiere conservar su puesto de trabajo, el país, sus exportaciones y los aficionados al café, su cappuccino. El café sostenible de la cooperativa ecuatoriana tiene buena acogida en Alemania. El importador Andreas Felsen lo entrega personalmente.
3: Café aus Ecuador.
4: Ja, mega. Richtig gut.
3: Wir legen ihn hier vorne hin.
4: Okay.
3: So.
0: En este pequeño tostadero de Luneburgo apuestan por el comercio justo. Por eso optan por la importación directa a través de Andreas. El colectivo Avenir hace muchas cosas de forma muy diferente. Todos ganan lo mismo y comparten la gestión del negocio. Durante el tostado es cuando se generan los aromas. ¿Qué hueles?
2: En las primeras etapas de un espresso oscuro percibo sobre todo frutos secos caramelizados. La caramelización aumenta, el café huele cada vez menos dulce y afrutado y se vuelve más amargo. Huele más a malta y caramelo.
0: Para esta joven, el verdadero regusto amargo del café es que la mitad de los pequeños caficultores vivan en la pobreza. Espero que haya cambios fundamentales en el mercado del café, porque todavía hay muy pocos importadores que hagan comercio directo como Quijote Café, por ejemplo, demasiado pocos. Andreas Felsen ya ha ayudado a poner en marcha una decena de nuevas tostadoras con su empresa Quijote Café. Al empresario le gusta compartir sus conocimientos.
2: Para mí es importante poder mirarme al espejo todas las mañanas. Hace 30 años que empecé en el negocio y sigo sintiéndome orgulloso de lo que hago. Y para que esto sea posible en el futuro, tenemos que ser idealistas.
0: La industria está cambiando. Para garantizar el futuro del café son necesarias variedades más resistentes, cultivos sostenibles y relaciones comerciales más humanas.
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0: Este hombre es campeón de predicciones. Ganó nuestro concurso de pronósticos al predecir que todos los partidos de la temporada de la Bundesliga acabarían con un 1-0. Pensó que era bastante inteligente y se dijo, voy a apostar por el resultado más común. Pero, ¿es realmente el 1-0 el resultado más común? Muchos piensan que no.
1: El resultado más común, 2-1.
2: 2-1.
1: 2-1. Sí, debe ser 2-1.
0: En efecto, la mayoría se inclina por el 2-1. Pero espera, te presentamos al psicólogo James Kearney, cuya pasión es cotejar los resultados de fútbol a lo largo de la historia. Y aquí está el resumen. Unos 200.000 resultados de las cuatro primeras divisiones inglesas que se remontan hasta 1888. Los goles locales van hacia abajo y los visitantes van cruzados.
1: Empecé con los últimos 20 años, pero luego quise abarcar más. Así que empecé a recopilar resultados de más antigüedad. Pero los resultados del siglo XIX, de antes de la Primera Guerra Mundial, fueron los más difíciles de encontrar.
0: Algunos de estos juegos tuvieron lugar cuando Jack el Destripador aún rondaba por Londres en los 1800. Pero el rojo aquí no tiene nada que ver con sus víctimas. Muestra lo común de los resultados. Cuanto más oscuro es, más frecuente es el resultado. Y ya podemos ver una tendencia. Las casillas de rojo más oscuro aparecen en la esquina superior izquierda, donde están los resultados de pocas anotaciones.
1: Es bastante interesante, pero marcar más de dos goles es muy poco común. Así que creo que los equipos son mucho más defensivos de lo que quizás espera la gente.
3: Perhaps people expect.

0: busca acumular un gol tras otro. En comparación, en otros deportes hay más presión. El hockey sobre hielo tiene una media de 6 goles, mientras que en la NBA se anotan 113 puntos por partido. Por lo regular, el campo de juego es más pequeño y los partidos más rápidos. En el fútbol hay largos periodos en los que el balón se pasa de un lado a otro. Y claro, a veces eso puede resultar aburrido.
1: Bueno, esa es una buena pregunta. ¿Acaso son los goles lo que hace que el fútbol sea emocionante? Supongo que para algunas personas sí, incluso el marcador más bajo. Pero los estadounidenses dirían que lo importante del fútbol no es marcar. El fútbol sigue siendo popular en términos de ingresos televisivos y el número de personas que van a los partidos, así que no debe ser tan aburrido. Creo que sigue siendo emocionante. Lo que la gente plantea ahora es que a veces hay equipos como el Manchester City en Inglaterra que son tan seguros que no corren peligro. No estoy seguro de si lo emocionante es marcar goles. Creo que tener un cierto nivel de riesgo, no saber qué equipo va a ganar o qué equipo va a perder, es lo que hace que cualquier deporte sea emocionante.
0: Pero antes no era raro ver partidos con muchos goles. En la primera fecha de 1888, por ejemplo, el Derby le ganó por 6-3 al Bolton Wanderers de visitante, dejando la portería local al rojo vivo.
1: Esos resultados se daban a menudo porque los equipos no defendían bien. Se jugaba al fútbol como en el patio del colegio, donde todos quieren marcar goles y no les interesa defender.
0: Pero las victorias por 6-3 de visitante han supuesto menos del 0,1 de los resultados en los últimos 130 años. ¿Por qué esos resultados son tan raros como el sello postal azul de la República de Mauricio? De hecho, algunos marcadores solo se han dado una vez en el fútbol inglés, como un 7-6 de local. Eso ocurrió en 1957, cuando el Charlton Athletic le ganó al Huddersfield. El Charlton remontó la enorme desventaja de 5-1 y terminó ganando el encuentro. Eso también convirtió al Huddersfield en el único equipo de la historia del fútbol inglés que ha marcado 6 goles y ha perdido el partido. Pero la cuestión es que estas cosas casi nunca ocurren. Sin embargo, a medida que la cantidad de goles disminuye, el resultado se vuelve más común, como el empate a 4. Por ejemplo, el del famoso partido de la Bundesliga en el que el Dortmund ganaba por 4-0 a su eterno rival, el Schalke, que en el segundo tiempo empezó a recuperarse. 4-1. 4-2. 4-3. Y finalmente empató 4-4.
1: También hubo hace poco un famoso 4-4, el del Arsenal en el Newcastle, en el que un equipo se puso 4-0 arriba y luego el otro empató. Eso ocurre cuando un equipo se lanza al ataque y se olvida por completo de defender. Sucede pocas veces, pero creo que tiene que ver con la mentalidad de los jugadores y el entrenamiento.
0: Más comunes son las palizas. ¿Por qué? Bueno, algunos equipos son realmente buenos y otros equipos no tanto. Los hay en todas partes. En Inglaterra, el Man City ganó al Watford por 8-0. En España, el Real Madrid le gana al Rayo
2: 10-2.
0: Cuanto más grandes son las diferencias de calidad en una liga, más rápido nos topamos con estos resultados que, por cierto, son más comunes en los últimos años.
1: En las dos últimas décadas, las ligas son cada vez más desiguales. El PSG en Francia, el Bayern Múnich en Alemania, el Manchester City y el Liverpool en Inglaterra son cada vez más poderosos.
0: En el fútbol femenino, la desigualdad ha propiciado a menudo grandes goleadas durante muchos años. Por ejemplo, en 2018, el Bayern le ganó al Leverkusen por 10-1 de visitante. Aunque las diferencias de calidad sigan siendo un problema grave en muchas ligas, en el fútbol femenino, la mayoría de los partidos hoy en día no registran más de 3 goles. En muchas ligas profesionales, el juego ha mejorado considerablemente y los equipos se van igualando poco a poco.
1: Si se trata de una liga equilibrada en cuanto a recursos y en la cancha la diferencia no es tan grande, entonces habrá menos goles.
0: Así que vayamos al grano. ¿Cuál es el resultado más habitual? Recuerda que la mayoría de la gente apuesta por un 2-1, ya sea de local o de visitante. Para divertirnos, juntemos esos dos. Quizás tengan razón. Hay buenas razones para pensar eso. De media, hay 2,8 goles por partido en las principales ligas europeas. Así que 3 goles puede ser un 2-1 en casa o fuera, ¿no? Pero no olviden que 3 goles también puede ser un 3-0. Así que no, el 2-1 no es el marcador más común. Cuando los consideramos juntos, vemos que los resultados de 2-1 son menos comunes que los de 1-0. Esto significa que el jugador de nuestro concurso tenía razón al predecir solo victorias por 1-0. Un tipo inteligente. Y no solo es el fútbol de las ligas. En la AFCON 2022, más del 40% de los partidos de la fase de grupos terminaron con una sola anotación. El 1-0 fue el resultado estándar. Si los consideramos a la vez, las victorias por 1-0 de local y de visitante son el resultado más común. Tiene sentido.
1: Cuando tienen un gol de ventaja, la mayoría de los equipos la defienden en lugar de intentar ampliarla.
0: Pero claro, no es lo mismo ganar en casa que fuera.
1: Definitivamente, el 0-1 es menos común que el 1-0.
0: Obviamente, el 1-0 y el 0-1 se viven radicalmente diferentes en la cancha. En el primero, todo el estadio lo celebra contigo. Pero en el segundo, el equipo tiene que animarse a sí mismo sin la afición. Esa es una gran diferencia. Cuando los separamos, vemos que es otro el resultado que más se ve en el fútbol.
1: El resultado más común es el 1-1.
0: Esto es cierto en las mejores ligas. En Italia casi siempre es el 1-1. En España también. Y en la Bundesliga solo ha habido un resultado diferente en los últimos años. ¿Por qué los empates a uno son tan comunes como las hormigas en un hormiguero? ¿Como los peces en el agua? ¿O los pájaros en el cielo? En realidad, tiene sentido. Al principio de cada partido, el resultado es 0-0. Y luego, un error o una jugada brillante pone a un equipo por delante.
1: Cuando se marca un gol, un equipo se pone por delante y el otro tiene que salir a atacar.
0: El equipo que va ganando se echa atrás para proteger su ventaja. Como consecuencia, el equipo que busca el empate puede atacar más y tiene más posibilidades de marcar.
1: Si el gol se marca en el segundo tiempo o en las postrimerías del encuentro, el equipo que se adelanta no busca marcar de nuevo, sino que busca aguantar.
0: Eso significa que ninguno de los dos equipos quiere correr riesgos. Ninguno quiere perder.
1: Creo que tiene que ver probablemente con la mentalidad del equipo y con la forma de jugar. Un análisis más profundo podría indicar que cuando el primer gol se anota en la primera parte, es mucho más probable que el partido termine con un resultado de 2-0 o 2-1 que con 1-1. Pero no estoy seguro de que la gente haya hecho este tipo de análisis. Eso tiene que ver con los cambios de mentalidad del equipo que marcó primero y el equipo que marcó después. Y por eso el resultado de 1-1 es más común que el 2-0 o 0-2.
0: Así que realmente es humano que ambos equipos se conformen con un empate a 1. Nadie pierde y nadie sufre. Se suponía que la regla de los 3 puntos iba a animar a los equipos a buscar la victoria. Está claro que no es suficiente, pero hay algo lindo en los empates.
1: En realidad, hay algunos test psicológicos que han demostrado que efectivamente los momentos de euforia al ganar no son tan intensos como los momentos de euforia al perder. La sensación de derrota es más fuerte que la sensación de triunfo, y creo que eso debe influir. Otra cosa es que para muchos directivos y entrenadores conseguir un empate sea mucho más respetable que perder.
0: Bueno, no es el resultado más emocionante, pero quizás los empates a uno puedan ayudarnos a mantener la paz. Y eso no es nada.

0: El Canal de Panamá, la conexión más corta entre el Atlántico y el Pacífico. El Canal de Panamá es uno de los pasos más importantes para el comercio mundial. Si aquí algo sale mal, el mundo entero se paraliza. Cada día, entre 30 y 40 barcos que transportan cerca de 1,5 millones de toneladas de carga atraviesan esta vía acuática única. Para Abdiel Bonilla, cada tránsito representa un desafío. Es operador de esclusas con 37 años de experiencia.
1: Montalo 25 pies más y estamos a disposición.
0: Él es uno de los pocos calificados para supervisar el paso de estos gigantes del mar, incluidos los especialmente riesgosos superpetroleros.
2: Vamos a prepararnos para salir, para preparar las líneas.
3: ¿Es un procedimiento delicado?
2: Sí, y riesgoso, porque el barco puede pegarse al muro y tenemos que tener cuidado de evitar que pase eso, pues.
0: Hace pocos años, un crucero chocó contra la plataforma al ingresar a la esclusa. El trabajo es arriesgado, especialmente en el momento en que el equipo, en su pequeño bote, entra en contacto por primera vez con el enorme buque de 180 metros de largo.
4: Un poquito más en centro.
5: Mantente en el centro.
6: Este buque tiene 106 de manga. Como la cámara tiene 110, solamente tiene 2 pies por cada lado del buque. PD-1, el barco es un PD-1, que es un barco extremadamente inflamable, así que hay que tener mucho más cuidado todavía.
3: ¿Por qué?
6: Porque cualquier roce, cualquier chispa puede provocar un incendio.
0: Para evitar una catástrofe, se necesita la experiencia de Armando. Él maneja una de estas pequeñas locomotoras.
7: Todos estos son los controles para operar la locomotora. Todo esto que está aquí. Este es un sistema por si hay alguna emergencia. Una vez nada más me ocurrió y tuve que utilizarlo.
0: Armando debió saltar rápidamente de la locomotora luego de que un buque portacontenedores ingresara a la esclusa con un ángulo incorrecto. Accidentes como este ocurren rara vez. Sin embargo, hay una amenaza aún mayor.
7: Cada buque que pasa gasta aproximadamente de 80 a 100 millones de litros de agua dulce. Esa agua se perdía en el mar.
0: La enorme demanda de agua del canal se debe a su particular diseño. Para superar la diferencia de altura, las esclusas consumen una gran cantidad de agua proveniente de los embalses del país. En tiempos de sequía, el nivel del agua en las represas desciende y cuantos más barcos utilizan el canal, más baja.
6: Sí, definitivamente, porque eso nos reduce la cantidad de barcos que pasan a través de nuestra esclusa. Y si no hay suficiente agua, entonces tenemos que echar menos carga.
0: Cada tránsito conlleva riesgos enormes.
7: Hasta 30.000 libras tiene de tensión cada cable. El trabajo de la locomotora es mantener el buque para que no golpee. El piloto ahora mismo está tratando de mantener el buque lo más centrado. Ahí, como usted puede ver aquí, ya de la distancia del barco al muro.
0: A pesar del esfuerzo de Armando y sus compañeros, el tráfico en el canal ha disminuido un 40% en los últimos 2 años. Una sequía inusual ha dificultado el tránsito por el canal, con consecuencias a nivel mundial.
7: El canal de Panamá no es solamente de Panamá, el canal de Panamá es para todo el mundo. Aquí pasan barcos de Europa, de China, de todo lado del mundo. Así que hay que protegerlo.
0: Panamá tiene una ubicación geográfica única en el mundo. Es un punto estratégico clave justo frente a la puerta de los Estados Unidos, pero sobre todo, gracias a su canal de 82 kilómetros de longitud, representa un importante vínculo entre dos océanos. En 2023, por primera vez en la historia del canal, el tráfico se congestionó debido a la sequía.
8: Si en Panamá no llueve, obviamente el tránsito por la vía interoceánica se va a ver afectado.
0: Las autoridades están haciendo todo lo posible para mantener en funcionamiento la fuente de ingresos más importante de Panamá. Extraen la mayor cantidad de agua posible de los embalses de agua dulce del país para garantizar el funcionamiento de las esclusas. Este enorme desperdicio priva a la población de agua potable.
3: Nada, nada.
4: Le hacemos un llamado al presidente o a aquel que tiene el poder para ver cómo nos soluciona con el agua, por favor.
0: En el centro del país, el Canal de Panamá se cruza con otra ruta, una de las principales vías de migrantes. Año tras año, cientos de miles intentan atravesar la selva entre Colombia y Panamá, el tapón del Darién. Entre ellos, Johan Mary y su hijo de 7 años.
9: Adelante.
0: El tapón del Darién es considerado una de las rutas migratorias más peligrosas del mundo. Es la única conexión terrestre en el camino de Sudamérica hacia los Estados Unidos. Aquí nos encontramos con un estado dentro del estado. Traficantes de personas que operan a plena luz del día.
10: Samir, comandante, ¿cuándo la vendo yo? Excelente. ¿Cuándo la cosa? Melo caramelo.
0: Y que explotan a gran escala a las personas más vulnerables.
10: ¿Será un problema para ellos? Pero nosotros ese problema lo convertimos en oportunidad.
0: Frente a la costa de Panamá, el calentamiento global amenaza a uno de los pueblos indígenas más antiguos del país. El aumento del nivel del mar está inundando a las islas San Blas. Como consecuencia, los habitantes de estas pequeñas islas caribeñas están siendo reubicados.
11: La única solución es abandonar la isla.
0: El país experimenta los efectos de la crisis climática de manera directa. En 2023, el nivel del agua del lago Gatún alcanzó un mínimo alarmante. Para evaluar la situación, el hidrólogo Nelson Guerra y su equipo se dirigen a los embalses de agua dulce del país. Con una superficie conjunta de 500 kilómetros cuadrados, los lagos Gatún y Alajuela son esenciales para el suministro de agua del canal.
12: Definitivamente que tenemos que conocer cuánta agua tenemos disponible en los embalses Alajuela y en el embalse Gatún. Entonces, por eso tenemos que saber cada río cuánta agua tributa dentro de cada embalse.
0: El canal fue diseñado hace más de un siglo con una dependencia absoluta del agua dulce. Para atravesar la cadena montañosa en el centro de Panamá, los ingenieros optaron por un sistema de esclusas en ambos lados. Primero, los barcos son elevados 26 metros. Luego cruzan Panamá, en unas 8 horas, navegando por el lago Gatún. Finalmente, son nuevamente descendidos en el otro extremo. Pero cada vez que se abren las esclusas, una gran cantidad de agua dulce fluye hacia el océano. Un enorme desperdicio. Si el embalse no tiene suficiente agua, el canal no puede funcionar correctamente. Y eso es lo que ocurre en periodos de sequía. Los diseñadores del canal, a principios del siglo XX, no tuvieron en cuenta el cambio climático.
13: Dale un poquito más. No, yo creo que es mejor aquí.
0: En 2023, las precipitaciones fueron un 30% inferiores al promedio.
14: Aquí, en la orilla del embalse, todavía podemos ver la línea de vegetación muerta y de rocas, que toda esa pequeña distancia o elevación también se puede llenar en agua.
0: La sequía ha cambiado el río. Se han formado nuevos rápidos y la navegación se ha vuelto peligrosa. Los bancos de arena o formaciones rocosas que antes estaban cubiertos por agua, ahora están cerca de la superficie. Las canoas pueden volcar fácilmente.

0: Se necesita una hora para llegar al punto de medición.
1: Allá enseguida se sabe, se conoce la descarga o cantidad de agua que está pasando en este momento a esta elevación del río. El río sube, el río baja, y entonces es importante siempre hacer mediciones para conocer la descarga a diferentes elevaciones del río.
2: La posición.
3: Iniciamos. Dale.
0: Con la ayuda de una sonda flotante, el equipo puede medir el nivel del río y la velocidad de la corriente.
4: Podemos ver aquí que ya tenemos el resultado de la primera pasada. 430 pies cúbicos por segundo.
0: Al final de la temporada de lluvias, la corriente debería ser mucho más fuerte. Pero en julio de 2023, el nivel del lago Gatún cayó a un mínimo histórico de 24,1 metros, cuando normalmente alcanza los 29 metros. Nelson Guerra decidió reducir a 24 el número de barcos que podían cruzar el canal diariamente, un 30% menos de lo habitual. Esta decisión provocó un enorme atasco frente a la costa de Panamá. En el punto álgido de la crisis, en el otoño de 2023, más de 160 barcos se vieron obligados a anclar. Para los habitantes locales, esto fue una catástrofe, especialmente para la tripulación de este buque de abastecimiento y su capitán, Abraham Apolo.
5: Flamenco Signal, Flamenco Signal. Buenas tardes, Signal. Permiso para elevar ancla y proceder al buque BW Carina para hacer bunkering. Cambio.
0: El barco que debe repostar es un petrolero capaz de transportar hasta 54 mil toneladas de crudo. El Carina se dirige de Corea a Texas. Acaba de llegar a la entrada del canal y está aprovechando la parada forzada para recargar diésel marino.
6: Dale, dale.
0: El abastecimiento de combustible a los barcos en tránsito es una especialidad de Panamá, pero durante la reciente sequía, esta actividad se ha visto severamente limitada.
6: O sea, en realidad somos una gasolinera en el mar. Ahora mismo estamos atendiendo menos barcos. Vamos a ponerlo así, hace como unos 10 años, nosotros podíamos atender al mes 40 barcos.
7: ¿Y ahora?
6: Y ahora al mes no llegas ni a 12, 13.
8: Si en Panamá no llueve, obviamente el tránsito por la vía interoceánica se va a ver afectado. O sea, si menos barcos vienen a las costas panameñas, menos bunkering hacemos. Entonces el comercio marítimo es cambiante.
0: La falta de agua supone un gran problema para el transporte marítimo. Por eso, en épocas de sequía, cada vez más barcos prefieren eludir el canal de Panamá, aunque esto signifique un desvío de 15.000 kilómetros, bordeando la costa chilena, pasando por el estrecho de Magallanes y luego subiendo por la costa este de Sudamérica. Para quienes tienen prisa, existe otra solución. La autoridad del canal organiza subastas y vende franjas horarias para cruces urgentes.
9: Las subastas siempre han existido de unos años para atrás. El tema es que ante una gran demanda, el precio de las subastas por necesidad del cliente ha subido. Y eso se daba precios que no habíamos visto.
0: En septiembre de 2023, una naviera pagó 2,4 millones de dólares para atravesar el canal más rápido y evitar el atasco. 40 veces la tarifa estándar. Pero Panamá no es solo un centro clave del comercio mundial. También se encuentra en una ruta migratoria única, utilizada cada año por cientos de miles de personas. Cruzan Panamá y luego otros cinco países con la esperanza de una vida mejor en Estados Unidos. Sin embargo, antes de llegar a Estados Unidos, enfrentan una terrible prueba. Cruzar el tapón del Darién, la selva que separa Sudamérica de Centroamérica. En la selva no hay calles, solo una pista que serpentea desde Colombia hasta Panamá y luego hacia México. El trayecto se hace exclusivamente a pie y puede tomar hasta 10 días. Miles de personas intentan cruzar la frontera de manera ilegal. Aún así, el Darién se ha convertido en la principal ruta migratoria hacia Estados Unidos.
5: Por favor, se dejan guiar tranquilos.
0: Aquí nada ocurre en secreto. Maradona, líder de un grupo de tráfico de personas, opera abiertamente y con total impunidad.
5: ¿Cómo vamos?
0: Al escucharlo, parece que dirige una institución estatal.
5: Pues lo sacamos de la playa, lo sacamos de las calles y organizamos un albergue. ¿Sí? Por eso cobramos. Y cobramos una suma moderada, accesible a todos ellos. Ellos son seres humanos, lo mismo que nosotros. Ni ningún tipo de gobierno lo ha... Entonces, será un problema para ellos, pero nosotros ese problema lo convertimos en oportunidad. Ok, ¿dónde va?
0: Maradona forma parte de una poderosa organización criminal conocida como el Clan del Golfo. El clan asumió el papel de administración local en esta región remota y ha construido varias casas para los residentes gracias al dinero obtenido extorsionando a los migrantes.
5: Se invierta no solo en el migrante, sino en la comunidad. Todo alrededor, de todo el pueblo, de todo el barrio, la hicimos nosotros. Eso no lo está haciendo el Estado, lo estamos haciendo nosotros, con esos recursos. ¿Sí? Entonces, ahí es donde entra el Clan del Golfo. Porque ellos son los que mandan aquí, aquí no manda el Estado.
0: La mafia del narcotráfico ha alojado en este enorme campamento a todos los que desean migrar, facilitando el camino hacia la frontera. Se ha convertido en una pequeña ciudad independiente con su propia fuerza policial.
5: Y aquí ya hay control de todo lo que entra y todo lo que sale. Vamos, pues, les muestro entonces. ¿Alexander?
7: Luis.
5: ¿Cómo vamos?
7: Bien,
5: vamos. Samir.
7: Comandante.
5: Manda la vaina bien, ¿no?
7: Excelente.
5: Manda la cosa.
7: Melo, caramelo.
0: Incluso hay un servicio financiero.
5: Algunos que no traen dinero en efectivo, entonces llaman a los familiares para que los familiares le consignen por Junior, por Lexi.
0: Un boleto cuesta $350. El dinero es recogido por uno de los numerosos empleados del clan. En total, más de 3.000 personas trabajan bajo las órdenes de Maradona. Se estima que en 2023 la banda recaudó más de $150 millones. Aquí no hay forma de obtener un crédito.
10: Faltan $130. O sea, hablé para que me lo mandaran, pero tres días allá, de día de fiesta, y no me pueden enviar el dinero. Como no tengo celular, yo vendí mi celular, me dieron $50 para terminar de llegar hasta acá.
0: Mientras esperan su salida, los recién llegados pasan la noche bajo este gran techo. El alojamiento está incluido en la tarifa. La mayoría de ellos son venezolanos. Prefieren enfrentarse a la selva antes que quedarse en su país, golpeado por una grave crisis política y económica. Johan Mary, de 25 años, es una de ellas. Hace una semana dejó su país junto a su madre de 65 años y su hijo Alessandro. La familia de Johan Mary pertenece a un grupo que partirá mañana temprano. Pero otros tendrán que esperar más tiempo. Maradona acaba de ser llamado por un problema urgente. Una familia intenta convencerlo de que su hija está en condiciones de viajar.
5: Ya la operé,
11: pero está mal. Ella ya la operaron, tiene marcapaso, pero está ella enérgica, nosotros también cuesta abandonarnos con ella.
5: Pero usted sabe, o le han explicado,
11: sí, todo
5: de cabeza, cómo es el camino.
11: Sí, señor.
12: ¿Y usted no le da miedo que le pase algo a la niña?
11: Pues en eso estamos, sobre eso, claro, la situación es eso, pero nosotros estamos, ella entiende, ya camina bien, ella fue operada ahorita este año. Está bien, gracias a ellos, el tratamiento y todo, pero nosotros queremos prosperar porque la verdad no tenemos recursos.
12: Yo me hago responsable de mis hijos, de ella, mi esposo.
5: Esa es la parte que a mí no me gusta. Porque ella es responsable, ella sabe para dónde va, pero ellos no.
12: No, pero en Venezuela no hay nada, mami. No hay nada, por eso yo me voy. No hay tratamiento para darle. No hay un chequeo para que ella la puedan ver. Vea.
0: Maradona tiene la última palabra. Esta familia tendrá que esperar. Pero no es la salud de la niña lo que preocupa a Maradona, sino sus propios intereses financieros.
7: El problema es que a esa niña le pasa algo. De aquí a la frontera, ¿tú sabes cuánto me cuesta a mí? Tengo que bajar, darle medicamento. Y esos niños chiquiticos. En estos días pasó una persona de aquí, de Capurganá, iba para allá y me dijo que consiguió 7 muertos en el camino. Y entre ellos eran como 4 niños.
0: En 2023, oficialmente se reportaron 48 personas muertas o desaparecidas a lo largo de la ruta. Fueron emboscados por grupos armados, atacados por animales salvajes, sufrieron accidentes o se ahogaron. Los migrantes enfrentan innumerables peligros en su camino. Aún así, su número sigue aumentando. A la mañana siguiente, esto queda más claro que nunca.
13: Cuidado con los niños, por favor.
0: El primer grupo parte a las 5 de la mañana. La imagen es impresionante. Casi 2.000 personas están listas para partir ese día. En 2023, un total de 500.000 personas emprendieron este peligroso viaje. Debido a la sequía, muchos creen que la travesía será más fácil. Un flujo interminable de personas viaja por la ruta migratoria más peligrosa del mundo. Durante el primer tramo del recorrido, los hombres con camisetas amarillas, que trabajan para el Clan del Golfo, están por todos lados. La joven venezolana Yohanmery también ha comenzado su travesía. Viaja con su hijo y una docena de personas de su pueblo. Keima es su líder.
14: ¿Cuánto nos falta?
15: La de los niños, la muchacha de los niños. Ahí está.
14: Ahí está, ¿estamos listos? Ya. Avancemos. Sí. Todos juntos.
0: Keima está mal equipado. Camina con sandalias de plástico. Aún así, confía en que juntos podrán superar las dificultades del camino.
14: Tenemos que cuidarnos uno al otro. Igual es las mamás, igual es las abuelas, los niños. Para poder atravesar esta travesía juntos. Y aquí vamos, por un futuro mejor.
0: ¿Saben realmente a qué se enfrentan? Una caminata de 62 kilómetros a través de una selva montañosa. Un verdadero calvario, incluso cuando los miembros del Clan del Golfo los acompañan y protegen durante los primeros kilómetros. Pero una vez que cruzan la frontera, estarán solos en su lucha contra los peligros de la selva. Cuando en Panamá hay sequía, no solo se ve afectado el comercio. Los grandes lagos del país no se utilizan solo para el tráfico marítimo. También suministran agua potable a alrededor de 2 millones de personas, casi la mitad de la población de Panamá. En los últimos 40 años, la población de Panamá se ha duplicado, pasando de 2 millones de habitantes a 4. Durante la sequía, el suministro de agua deja de funcionar correctamente. La presión en la capital no es suficiente para abastecer los distritos periféricos. Cuanto más lejos del centro, llega menos agua. Esto también afecta a esta comunidad construida sobre una pequeña colina. La jubilada Mercedes y su nieta Roselina han abierto todos los grifos de la casa.
16: ¿Dentro? No hay.
17: No hay nada.
16: No hay nada.
17: Y aquí les hace
16: poquitito, miren, poquitito.
0: No hay más que un pequeño hilo de agua.
17: Eso es todo lo que sale.
16: Eso ya.
0: A veces la presión del agua es normal y la familia aprovecha para recolectarla y luego racionarla.
17: Por eso yo le echo cloro. Mi hermana le echo cloro aquí en ese plato.
18: ¿Se han enfermado?
17: No, gracias a Dios.
18: Ayer sí.
17: ¿Sí?
18: Ajá, sí.
0: Roselina, de 7 años, ya ha aprendido a ahorrar agua.
19: Nosotros nos bañamos poquito para que los otros se bañen. No gastamos el agua tanto.
0: A pesar de ello, el país cuenta con un moderno sistema de abastecimiento de agua potable.
20: Principalmente nosotros estamos en esta parte del centro de monitoreo haciendo monitoreo de todas las redes. En realidad el monitoreo es para que logremos cumplir los procesos o los procedimientos en el tiempo más rápido, para que la población sufra menos en cuanto a algún impacto de falta de agua potable.
0: Pero estos esfuerzos no son suficientes. Panamá debe recurrir a una flota de camiones cisterna para transportar agua desde los barrios más bajos, donde es más accesible.
1: El hidrante se abre todo para que tenga una excelente presión y se pueda llenar el carro a una cantidad de minutos. Ajá, ajá.
21: ¿Cuántos camiones va a tener?
22: 5.000.
21: Y a Bocén, que no tiene agua, tiene y le corta. No tiene.
0: En el barrio de Mercedes, el agua es llevada a este depósito que abastece a todas las casas de la zona.
22: ¡Abre la llave! ¡La llave al frente tuyo!
0: Pero los suministros son irregulares e insuficientes.
23: A veces llegan, ¿verdad? Por la noche, como a las 3 de la mañana. Te espero. Hace tiempo estamos esperando para llegar a agua.
0: Algunos barrios están aún peor. La comunidad de Santa Clara, en los suburbios de la capital, se encuentra a solo 5 kilómetros del lago Gatún, el mayor reservorio de agua del país. Sin embargo, aquí hay menos agua que en la zona de Mercedes.
24: Aquí está cerrada, aquí está abierta.
25: Nada, nada. Sé que sí.
0: Los residentes, sintiéndose impotentes, organizaron un bloqueo. En el pueblo viven 3.000 personas en condiciones humildes. Están convencidos de que los barrios más ricos reciben prioridad en el suministro de agua.
26: Aquí tenemos 10 días ya de estar sin agua. 10 días.
27: 10 días, ya eso hace más de 2 o 3 años que están en ese mismo proceso. Dan el agua en el pueblo y aquí en la comunidad de La Puente, La Reforma, no dan el líquido de agua.
26: El agua. Y con esa agua es que tienen que hervirla y comerla.
27: Y allá arriba hay una gallinera. Allá nada más son gente, ¿nosotros qué somos? ¿Animales? No, por favor, aquí tenemos niños, tenemos todo.
26: Vamos a llegar a la quebrada para que usted va. Llévala allá, vamos.
27: Imagínese. Y esta es una propiedad privada. ¿Qué pasó el día que el señor cierre esto? ¿Cómo vamos a hacer nosotros? ¿Ah?
28: Aquí a la quebrada nosotros que tenemos que tomar agua, imagínese eso.
27: ¿Ah? Esto es impredecible para un ser humano.
26: Mira la cantidad de muchachos que hay aquí.
28: Ni mis dedos, mira. Mira la profundidad de eso. Esto es agua potable, porque eso viene un gallinero.
27: Le hacemos un llamado al presidente o a aquel que tiene el poder para ver cómo nos soluciona con el agua, por favor.
0: El bloqueo no representa ninguna amenaza, pero las autoridades de todos modos lo disuelven. Se ha llamado a un taxi para ayudar a un grupo de turistas varados.
29: Y ellos se ponen bravos que nosotros les cerramos la calle, porque nosotros no permitimos que los turistas suban, pero ellos, teniendo a su agua allá, ellos no les perjudica el agua acá.
0: La crisis ambiental fue un tema candente en Panamá en 2023. El país fue sacudido por grandes protestas. En noviembre, una tragedia ocurrió durante un bloqueo similar al de Santa Clara. Un conductor, atrapado en el tráfico, se enfrentó a los manifestantes. Hubo una discusión y el conductor sacó un arma para despejar la carretera. Pocos segundos después, disparó fríamente contra los manifestantes. Dos personas murieron. La tensión en todo el país sigue aumentando. El agua es cada vez más escasa. En el tapón del Darién es el recurso más valioso de todos. En los próximos días, la carga más importante para Johan Mary y su hijo Alessandro será este bidón de plástico. 5 litros de agua. Son 5 kilos de peso que deben cargar. Con el tiempo, el grupo se dispersa y avanza más lentamente. Pero pese a todo, la última hora de ascenso es una tortura.
14: ¡Misión cumplida!
2: La frontera con Panamá.
14: ¿Frontera con Panamá, la bandera? Desde aquí a Panamá, Costa Rica, Honduras, Nicaragua y Estados Unidos, pues. Bueno, una victoria más.
3: ¡Epa!
4: Con el niño. ¿Esto? Comprarle una casa a él, más que todo.
0: A pesar de la alegría, Keima está preocupado. Tras cruzar la frontera, ya no estarán bajo la protección del clan. Keima teme un ataque de grupos armados que regularmente atacan a los migrantes.
14: Los riesgos son de más mayoritario, porque riesgo de robo, riesgo de abusos sexuales con muchas mujeres, hasta con los adultos. Pero realmente en mi grupo, que es la mayoría que estamos, y los que se quieran unir, nos vamos a proteger de esa manera, en un grupo, hasta que lleguemos hasta la piragua.
3: ¡Vamos, vamos!
14: ¡Vamos, pues! ¡Vamos, Messier! Ok.
0: Otra comunidad en Panamá también está a punto de dejarlo todo en busca de un futuro mejor. Sus miembros viven frente a la costa caribeña del país, en el archipiélago de San Blas, compuesto por 365 islas de coral. Por un lado, estas islas paradisíacas son un popular destino turístico. Por otro, sus habitantes están a punto de convertirse en los primeros refugiados climáticos de Latinoamérica. Sus islas están desapareciendo. El ascenso de las aguas amenaza sus hogares, construidos apenas unos centímetros por encima del nivel del mar. Según los científicos, en 20 años las islas quedarán completamente sumergidas. Pero a pesar de los riesgos, los residentes se resisten a irse. Edilmar Fernández, de 65 años, es uno de ellos. Para proteger su hogar, Edilmar trabaja con los recursos que tiene a su alcance. Con esta lanza de hierro extrae trozos de coral del arrecife que rodea la isla.
5: Mis abuelos ya usaban los corales para proteger la isla. Y no solo esta isla, utilizamos este método a lo largo de todas las islas de los alrededores.
0: Cuanto más grandes son los bloques de coral, más satisfecho está Edilmar.

0: más pequeños.
1: El jefe de familia hace 3 viajes al día con la esperanza de que el mar no se trague su casa. A pesar de todo, Edilmar quiere quedarse en la isla. Los Kuna que habitan el archipiélago son descendientes de los pueblos indígenas de Panamá que huyeron de los conquistadores hace 500 años. Hoy en día viven de la pesca. Su estilo de vida aislado les ha permitido preservar su cultura en términos de artesanía y medicina tradicional.
2: Hijo, ven aquí.
3: No puedo ir.
2: He preparado una medicina para su esposa, para que su embarazo transcurra sin problemas.
1: Las condiciones de vida en la isla son sencillas. No hay electricidad ni agua corriente. Edilmar vive aquí con sus 4 hijos y 8 nietos.
4: Otro mi hijo ese. Ese es mi bebé. Esa es mi hija. No, yo tengo 2 hijas.
5: 2 hijas.
4: Y 2 varones.
1: 14 personas comparten un espacio de 45 metros cuadrados.
0: Al igual que nosotros, muchas familias en la isla ya no tienen suficiente espacio para todos. Vivimos apretados como sardinas en lata. La única solución es que algunos se vayan y abandonen la isla. Él tendrá que irse. Ya no hay suficiente espacio para todos.
1: A diferencia de los mayores, la nueva generación no está tan apegada al archipiélago.
0: Él come lo que le damos.
1: En especial porque el gobierno panameño les ofrece una solución: mudarse a tierra firme. El hijo de Edilmar, Joseph, será uno de los primeros en hacerlo. Hoy Joseph viaja en su taxi acuático hacia tierra firme. Lo acompaña uno de los líderes comunitarios de la isla. Quieren comprobar si la construcción de su futuro pueblo avanza. Después de un viaje en bote de 20 minutos y recorrer un camino de 15 kilómetros de tierra, llegan a la casa que le han prometido, donde no estará constantemente amenazado por las inundaciones. En este complejo habitacional, el gobierno construyó alrededor de 100 viviendas.
6: Que está el futuro hogar, sí, el futuro casa.
1: Por primera vez en su vida, Joseph tendrá una habitación de sobra.
6: ¿Cuarto? Bueno, como son 2, puede ser yo y mi hermanito.
1: Electricidad, comodidades modernas, no tenía todo eso en su isla. Pero el verdadero lujo para él está en otro lugar.
6: Pero igual nosotros tenemos terreno acá, todo eso. Todo eso, cada uno va a tener terreno grande para poder construir otra casa. Lo que uno quiera hacer. De que ya uno después de eso, si quieren construir la casa, un piso, uno, 2 pisos no se puede. Nos dijeron así. Así que solamente hasta un piso.
1: En la selva del Tapón del Darién, el pequeño grupo de Keima ya ha pasado 2 noches en el campamento. Mientras unos preparan sus mochilas, otros se deshacen de lo que ya no es esencial para reducir la carga para la última etapa del viaje.
7: Raspado por el bolso. La niña también cargándolo.
8: Muchas cosas, todo.
7: Ya vengo botando bolsos, boté bolsos, suéter, pantalón, todo. Comida, botado, atún, todo. Hombre de Dios.
1: Hoy no tienen que escalar. El grupo caminará principalmente a lo largo de este cauce de río o justo al borde del agua. Pero Keima está preocupado porque ha comenzado a llover.
9: Hay muchas rocas que son un poco difíciles para atravesarlas
10: y no caigamos hacia abajo.
1: El grupo

0: Sigue el ejemplo de Keima y aumenta el ritmo. Pero con esta corriente es peligroso ir demasiado rápido.
1: ¿Qué le pasó? ¿Qué te pasó?
2: La rebota.
3: Aquí.
4: Me dice si te duele, papá.
3: Duro, me duele, pero va.
4: Uf.
3: Me debe ser sangre, mi amigo.
5: Sí, pero fue un calambre que me agarró ahí y me caí de la piedra.
3: Bueno, me sostuvo.
0: A pesar de su lesión, Keima sigue adelante, pues el destino está cerca. Por fin, el grupo llega al final de su etapa de hoy.
6: Es una victoria, es un propósito, es un logro.
7: Aquí vamos, agotado pero con entusiasmo.
0: Detrás de él también van llegando sus amigos.
8: Un alivio, ¿no? ¿Qué? ¡Los conseguí!
0: Johan Mer y los demás compañeros de viaje han recorrido 62 kilómetros en 36 horas de caminata ininterrumpida.
7: $20.
9: ¿Pero por cuántas personas llevan?
7: 15. Tenemos que pagar para poder cruzar. Ya se están manifestando muchos paisanos que no tienen para pagar la piragua. Es una realidad de esta que se vive.
0: Las canoas llevan a los migrantes a un campamento de bienvenida que se ha instalado al borde de la selva.
10: Que Dios bendiga América.
0: Después de unas horas de descanso, continuarán su viaje hacia los Estados Unidos. Como el gobierno no quiere que se queden aquí, ha establecido un servicio de autobús sin escalas que los llevará al siguiente país, Costa Rica. En 2023, la escasez de agua obligó a los operadores del Canal de Panamá a reducir el tráfico de barcos a un 36%. A pesar de la amenaza del cambio climático, Panamá hará todo lo posible para evitar que las navieras abandonen esta ruta. Una solución es que los trenes de contenedores aligeren a los buques portacontenedores más grandes.
11: Un barco con 5.000 contenedores no puede transitar con los 5.000 contenedores, se vean forzados a bajar 1.000 para poder hacer el calado y transitar, y esos 1.000 son los que entonces vienen al ferrocarril.
0: Con menos carga, el barco puede pasar por el canal sin temor a encallar. Al llegar al otro lado, recogerá nuevamente su carga.
12: Tenemos más movimiento de contenedores. Nuevas navieras que han llegado al ferrocarril en los últimos días. También tenemos más volúmenes de contenedores refrigerados.
0: Aunque los niveles de agua comenzaron a subir a finales de 2024, la escasez de agua seguirá siendo un problema permanente para el canal. Los trenes de contenedores podrían ser, en el futuro, especialmente interesantes para los transportistas de productos perecederos que no tienen tiempo de recorrer el estrecho de Magallanes. En este sistema, un barco descargaría las mercancías de un lado del canal y otro las recogería del otro. Esta es una forma de mitigar los efectos del cambio climático y es una forma de mantener el vital suministro de agua potable para la población.
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1: El Congreso de la República. Ese es el lugar donde muchas veces se define el futuro del país, si no la mayoría de veces. Ahí muchas de las voces que llegan en conjunto después se separan, o algunas que se separan llegan en conjunto, póngale como usted quiera. Pero el Congreso de la República es el centro de la atención de los guatemaltecos en muchas de las ocasiones en un año normal, no digamos en momentos claves del país. Hoy nos acompaña el diputado José Chic de la bancada Voz. Diputado, bienvenido.
2: Muchas gracias por la invitación.
1: Diputado, vamos a lo interno del Congreso de la República. Y yo sé que usted me va a contar cosas que tal vez los guatemaltecos no han oído y que todos queremos saber. ¿Cómo funciona realmente un Congreso de la República en Guatemala ahora que usted lo ha visto desde adentro, ya como diputado, no como asesor?
2: Bueno, mire, hoy tenemos un Congreso bastante atomizado. El tema es de que entramos 17 bancadas. De esas, por decisiones judiciales, se redujeron a 16. Pero ya lo interno, después de ¿qué? Media legislatura, a partir de que muchas bancadas empezaron a fragmentar, a partir de que ya algunos diputados y diputadas están pensando en su reelección y ya no necesariamente en mantener la institucionalidad partidaria. Ahí encontramos bancadas como Vamos, que de 39 diputados pasaron a ser ahora ya formal como Vamos alrededor de 20, porque el resto de diputados empezaron a buscar diferentes partidos políticos para su reelección. Y encontramos también al oficialismo, digamos, este tema
1: también
2: de Semilla,
1: ¿no?
2: Semilla por un lado 9 y por otro lado alrededor de 15 diputados que están formando un nuevo partido político y eso. Incluso nosotros mismos pasamos de ser 4 a pasar 3-1, esto a partir de diferentes cosas. Entonces, ahí llegar a un consenso es un poco más complicado, porque ya no hay que hablar con 16 bloques, básicamente hay que hablar como con 20, 22, porque cada quien quiere tener su propia cuota de poder. Eso ha complicado un poco llegar a algunos consensos, y por eso muchas veces el Congreso es bastante cuestionado en relación a la producción de legislación que ha habido. Yo, por ejemplo, el tema de todos los decretos del año 2025 no los celebro, muchos de ellos son dañinos para el país. El 7-2025, este tema del gasto express, pero ahí usted encontraba desde los moderados hasta los extremos votando por esto mismo, que era básicamente un bolsón de corrupción. Y así ha habido una serie de decretos que se han ido votando a partir, no necesariamente del país, sino en función de intereses muy particulares.
1: Se dice mucho de que, a pesar de que uno se puede llegar a gritar en los pasillos del Congreso, decirse de todo en el Pleno, que después cuando se ven por separados se saludan y ahí está, ahí llegó el problema. ¿Es tan así o realmente sí hay enemistades que nunca se logran recuperar después de lo que uno se dice en un pleno?
2: Mire, hay cosas que sí, hay gente que sí realmente lo agarra muy personal y se vuelven temas recías personales, ya ni siquiera un tema político, un tema ideológico.
1: ¿Pero de ver sin no saludarse?
2: Sí, hay un montón, hay varios casos ahí, sí, eso sí. Incluso recuerde que ahorita, recientemente, hay incluso ya una diputada que solicitó medidas de alejamiento en contra de dos de sus compañeros de bancada. O sea, sí hay temas que transgreden lo político, lo del hemiciclo, al plano personal y al tema de ya no hablarse y ya no...
1: En el caso de ustedes, por ejemplo, con Karina, ¿se siguieron hablando o ya no? O mejor ahí la dejaron ya.
2: Mire, yo creo que ahí había un tema de cada quien agarró su rumbo, un tema de coincidimos ahí en el pleno, pero ya un tema de comunicación, por lo menos yo en lo personal, igual nunca lo tuve...
1: Pero sí se decían buenos días.
2: Eso sí, pero...
1: ¿Y todavía o ya no?
2: No, ahorita ya no, porque Eva, de hecho, también ya buscó una curul ya más abajo, entiendo que con la gente con la que va a competir esta próxima elección. Yo me quedé en la curul que me asignaron desde el 2024, en esa misma permanezco, pero sí, pero ahí, digamos, no hay ningún tema personal, todo fue en el marco político, un tema de separación de bancada y hasta ahí, bueno, por particular hasta ahí.
1: Yo siempre he creído que el grupo político que usted representa tiene una tendencia que es ser los diputados tiktokers, les digo yo, porque van y hacen fiscalizaciones que tienen que ver con cosas que se vuelven virales en redes y después aparecen ustedes haciendo la fiscalización cuando tiene que ver con el orden público. ¿Es una estrategia que ustedes han definido? ¿Por qué toma la decisión de hacerlo así? Empezó, creo yo, desde la tendencia de Aldo Dávila haciendo mucho de esto. Uh-huh. Usted ha sido mucho de los que se involucra en temas que son virales y después seguramente José Chic va a tener citación y así pasa. ¿Es una estrategia? ¿Es una forma? ¿Es tema de por qué lo hacen?
2: Mire, yo creo que el tema de las redes sociales vinieron a generar un tema de información. Ahora tenemos población mucho más informada, población que exige más en ese sentido. Ya se rompió ese esquema de que solo la gente se enteraba si aparecía en la tele. Ahora usted sube algo y si
1: cualquiera
2: se viraliza y en 5 minutos eso puede llegar a millones de guatemaltecos y guatemaltecas. Creo que había un tema de un antes y un después de ser política y de ser funcionario. Hasta hace 2 legislaturas la gente se quedaba con lo que veía en la tele o lo que escuchaba en la radio. Ahora, después de empezar a hacer en vivo todo lo que está sucediendo, que la gente se entere, en el caso particular, que el objetivo es que la gente esté informada, que la gente sepa, que la gente no solo se quede con lo que escucha por terceros, sino que escucha al mismo funcionario. Digamos, en las citaciones que yo hago siempre la transmitimos, y es que la gente no tenga solo mi versión, sino que tenga la versión del funcionario, que tenga la versión de quien está ejecutando esta situación. No hay, en el caso personal, no es parte de ninguna estrategia, digamos, en este caso, más allá de informar a la gente y que la gente sepa realmente qué es lo que está sucediendo, incluso cuando los funcionarios llegan o no llegan, por ejemplo, con lo de la CDAG. Nos ha pasado, digamos, hemos estado citando a la CDAG y no llega. Entonces, la gente está informada que la gente de la CDAG no llegó. Un poco también cuidando de que después no digan, ah, este está cuestionando aquí, pero pues a ver qué está recibiendo acá. Entonces es un poco para que todo eso quede claro y que la gente sepa qué es lo que está sucediendo más allá de eso.
1: En todo ese proceso de fiscalización, ¿cuál es la fiscalización más compleja que le ha tocado hacer?
2: Hasta este momento creo que lo del sistema penitenciario es un tema bastante complicado. Yo siempre escuchaba que el sistema penitenciario es bien complejo.
1: Cuando el director del sistema penitenciario lo confronta.
2: Sí, mire, aparte de todo eso, es todo lo que ha venido sucediendo. Es incluso en algunos momentos hasta frustrante, porque usted dice, ya casi estamos llegando a tratar de limpiar, pero cuando vemos que hay otra requisa más y en esa requisa vuelven a encontrar ilícitos, entonces uno siente que es un tema de un ciclo corrupto bastante fuerte dentro del sistema penitenciario.
1: Se habló mucho de que en esa situación ustedes casi se van a los golpes. ¿Es cierto o no fue tan así?
2: No, creo que no hubieran habido golpes, sino lo que hubo fue un tema altisonante, creo yo, en el sentido de que sí hay un tema de indignación. El tema de que cuando el gobierno dice vamos a tener una cárcel de máxima seguridad, le vamos a quitar los privilegios a esos privados de libertad que están ahí. Y después cuando vemos que hay refrigeradoras, estufas, hay microondas, que los muchachos pedían qué menú querían de fuera, entonces uno se pregunta, ¿era una cárcel de máxima seguridad realmente o nada más fue un centro para VIP para cobrarles más caro a esos que están ahí adentro? Y cuando el director dice, mire, es que sí, yo autoricé que eso ingresara y es culpa de los anteriores, pero en las anteriores gestiones él también era parte de esas administraciones. Él fue asesor, por ejemplo, de Sergio Vela, que fue uno de los directores de esta administración y que irónicamente fue el que fue a inaugurar Renovación 1. Entonces creo que todo ese tipo de cosas fueron los que sulfuró un poco el ambiente. No iban a haber golpes, pero creo que sí hubieron cuestionamientos muy serios al momento que yo le digo, mire, déjele recibir plata a los delincuentes. Hasta el día de hoy no me han demostrado que sea lo contrario, que no están recibiendo nada.
1: ¿Y sabe por qué se lo pregunto? Porque en el video lo que yo vi fue que saca pecho.
2: Sí.
1: O sea, y usted también le contesta. Entonces dije, bueno, tal vez esto sí estuvo mucho más tenso, ¿no? ¿En algún momento de alguna fiscalización usted ha sentido de que sí va a llegar más allá? O sea, sí se le ha ido de control y usted ha dicho, momento, esto no era lo que yo tenía planificado, y ya usted oye gritos, insultos y demás. ¿En algún momento alguna que no hayamos visto, que usted se acuerde, o la más tensa que ha tenido?
2: Mire, no, hasta este momento sistema penitenciario. Todas las demás han sido, algunas sí muy fuertes, digamos, con cuestionamientos muy directos hacia los funcionarios, pero creo que lo que ha estado ahí es pedir respuestas. Por ejemplo, a esto que le decía yo al ministro de Gobernación, que también se viralizó, que le decía, mire, ministro, 3 meses después, ustedes me dicen que no tienen ningún resultado del tema de la fuga. Eso es un tema bastante fuerte, porque en un mes deberían de tener ya quienes estuvieron implicados, si hay gente política, gente ligada al tema empresarial. ¿Quién dejó ir a estos privados de libertad, esos 20 pandilleros? Han sido cuestionamientos bastante fuertes ahí, y el ministro supo responder. Quizás no son las respuestas que yo esperaba, pero al menos hubo un tema de interlocución. Creo que la mayor parte de las citaciones o la fiscalización ha sido un poco pidiendo cuentas. No es tanto el tema de querer llegar a agresiones o tirarse platos, como comúnmente se dice.
1: ¿Siempre fue su plan ser diputado o eso pasa en el momento en que usted ya ve que la figura Aldo Dávila empieza a ser cuestionada y no va a lograr participar? ¿Dónde es donde José Chica aparece y dice, ok, quiero ser diputado? Porque usted era asesor, ¿no? Si sí. No estoy mal.
2: Bueno, mire, sí había estado buscando... Mire, la política a mí sí me apasiona, o sea, a mí sí me gusta la política y creo que la política, lamentablemente, ha sido desvirtuada del objetivo de la política. Con la política usted puede hacer cambios económicos, políticos, sociales en este país o en cualquier país del mundo. El problema es que la política se ha manchado y ha ido amarrada a la política de la corrupción. Entonces, el que se mete a la política es porque va a querer hacer plata y porque ahí va a salir millonario. Y lo que yo siempre he dicho en el Ministerio de Comunicaciones, hay ministros que llegan en camionetas alquiladas y salen en helicóptero, pero es por todo el tema de corrupción. Entonces yo sí me ha gustado la política, me apasiona el tema de la política, vengo metido en política desde hace un buen rato. El tema de la posibilidad de ser diputado, de hecho ya había sido candidato en la elección pasada con Winax, que había estado ahí como candidato. Luego hay la partición de Winax y nos vamos a vos juntamente con Aldo, y a partir de ahí ya había habido un acuerdo previo, incluso sin haber iniciado completamente la legislatura, que íbamos a hacer equipo en el mismo listado. Ya todo lo demás, pues ya es un tema meramente de represalias de parte del gobierno de Yamatei, pero, o sea, ya había un acuerdo previo, incluso dentro de iniciar la legislatura.
1: La vida como diputado dentro del Congreso, primero voy a hablar en general, después ya le pediré su caso, pero en general, ¿la vida del diputado ha cambiado? ¿Mejores carros, mejores casas, mejores lugares donde reunirse a raíz del incremento salarial? ¿Usted lo ha percibido de esa manera?
2: Mire, no sé cómo esté el estilo de vida de todos los diputados. Porque
1: pero uno se da cuenta, ¿no? Sí, la ropa, el reloj, los
2: bueno,
1: zapatos.
2: Bueno, mire, yo les voy a decir que hay muchos compañeros que llegan así desde hace antes del incremento salarial, digamos. Hay gente que tenía sus carros, buenos carros, desde antes del incremento salarial. O sea, no sé si eso cambió de alguna forma el estilo de vida. Tampoco he logrado entender por qué, si hay gente que tenía un estilo de vida ya sin necesidad del incremento salarial, ¿por qué votaron necesariamente por ese incremento salarial? Es parte de las cuestiones que están ahí de por medio. Creo que hay gente que seguramente tendrá alguna justificación, pero creo que el aumento fue desmedido totalmente, pues fui de los pocos que accionó y somos de los pocos menos queridos por esa acción, porque hay gente que todavía, con lo que usted preguntaba hace un rato, hay gente que lo agarra personal, hay gente que sí agarró personal este tema del incremento salarial, irónicamente.
1: ¿Qué ha hecho usted con el dinero que se ha ganado?
2: Yo lo que he hecho es, como lo habíamos dicho en algún momento, si hay que devolverlo, pues lo devolvemos, pero lo que hemos hecho es apoyar en algún caso a las escuelas, en el tema, sobre todo en el marco de la alimentación escolar. Ahí está la infraestructura, ahí se puede ir a ver y ahí están las cuentas de a qué escuela se ha ido. Por ejemplo, este centro CEMSAC, que es un instituto básico. Estos reciben alimentación escolar, no tenían una cocina, y juntamente con el esfuerzo de padres de familia y el nuestro, levantamos la cocina, tienen ahora el espacio donde dar la alimentación escolar. En otras escuelas lo que dimos fueron alguna refrigeradora, porque no tenemos, sí queremos cocinar, pero no tenemos la refri porque el pollo nos lo traen a las 3 de la mañana, entonces no tenemos dónde tenerlo, entonces dimos ahí. Y en algunos casos, en algunas escuelas de Santa Rosa, lo que dimos fue todo el tema de implementos para montar los sanitarios, porque los estudiantes no tenían. O sea, todo ha ido en función
1: usted,
2: de
1: ¿usted su
2: eso.
1: Casa sigue siendo la misma? ¿El carro sigue siendo el
2: ¿sí?
1: mismo?
2: Sí.
1: No, ¿y no lo va a cambiar?
2: No. Incluso, mira, es bastante chistoso porque yo, mi primer carro lo acabo de comprar 2 días antes de asumir la legislatura. Es un carro rodado. Ahí les puedo pasar el nombre de la importadora porque ahí está. Pero sí, miren, es mi primer carro y ahí está todo. Lo compré cabalmente 2 días antes de tomar posesión en el 2024, porque si no me va a tocar ir en Uber.
1: Cuénteme algo que no vemos en el Congreso, que usted dice, esto debería ser público, que no lo vemos porque pasa en lo interno del Congreso, y que hasta el día de hoy no sea, que los guatemaltecos no lo vean, que no lo perciban, porque no tienen acceso a eso. Pero que usted diga, esas son las cosas que pasan en el Congreso que no deberían de pasar. Cuénteme algo que usted ha visto.
2: Bueno, mire, yo creo que las formas en que se hacen las negociaciones en el Congreso en función de presupuestos, en función de algunas iniciativas de ley, creo que eso no se ve hacia afuera. Se ve el resultado en la votación y eso es lo que indigna a la gente.
1: ¿Cómo es ese proceso? ¿Usted que lo ha visto desde adentro?
2: Pues mire, el tema es bastante, digamos, en algún momento, no voy a decir qué bancada fue, pero con la ley antipandillas. Hay un artículo relacionado con el tema de las cuentas. Nos llegan y dicen, miren, si pasan ese artículo, ya no votamos la ley y se queda así el decreto. Y efectivamente sí necesitábamos esos votos para poder pasar la iniciativa. Entonces, en algún momento se tuvo que sacrificar ese artículo, el tema de las cuentas, para pasar el resto del decreto 11-2025. Así, digamos, en este sentido.
1: Se habla mucho de los grandes almuerzos, las grandes juntas, para negociar estos votos. ¿Es así? ¿O realmente ocurre en las oficinas? ¿O cómo es este proceso?
2: Mire, creo que eso ya es menos.
1: Ya no se da tanto.
2: Por eso le decía, el tema de las redes sociales ha cambiado mucho esa dinámica. Ya no se da, digamos, con banquetes y eso, e incluso ahora lo de las instancias de jefes de bloques, sin almuerzo, sin nada, solo café a lo sumo, y ahí. En el tema de los plenos casi va siendo lo mismo, ya todos tienen que llegar almorzados y todo ese tipo de cosas. ¿Hacia dónde se está yendo ese dinero? Eso sí es una buena pregunta, pero ya no se da tan así, digamos. Muchas veces son pláticas así como estamos ahorita, llegan alguna gente en la curul a decir, mira, necesitamos los votos de ustedes para pasar esta iniciativa, esto, e incluso si ustedes nos apoyan ahorita, nosotros vemos cómo apoyarles en la iniciativa que ustedes vayan a pasar. O sea, esa es la parte de negociaciones.
1: Ya eso es normal en una negociación política, ¿no?
2: Sí.
1: A ver, de todas las fiscalizaciones que en este momento usted ha realizado, quitándole al sistema penitenciario, que ya sabemos que es un problema que no podemos quitarle la vista, ¿cuál sería el otro punto clave que usted dice, aquí hay un foco de corrupción, o no solo un foco de corrupción, sino hay un foco de problema que la población no debería de quitarle el ojo todo el tiempo?
2: El Doroteo Guamuch, el estadio, el Doroteo Guamuch Flores, pero además del Doroteo Guamuch Flores, yo sumaría el tema del funcionamiento de la CDAG como tal, de la Confederación Deportiva Autónoma de Guatemala. Ahí siguen pasando un sinfín de cosas turbias. Yo lo que decía en la última citación que tuvimos, el Doroteo Guamuch Flores fue utilizado para un saqueo sistemático, porque cuando usted revisa todo lo que tiene que ver con el Doroteo Guamuch, encuentra un tema de fraccionamiento de compras. ¿Qué le es esto? Gasté 89,000 quetzales para pintar la sur. Gasté 89,000 quetzales para pintar la General Sur. Gasté 90,000 quetzales para comprar láminas para el palco. Gasté 80,000 quetzales para cambiar los baños en los palcos. O sea, ahí en el Doroteo Guamuch, además de lo de la gramía y además de lo de la pista, hay un sinfín de cosas más que se gastaron, pero que usted no ve el impacto ahí. Además de lo de las butacas, que ya iba para arriba de ese evento, además de una serie de cosas. Entonces creo que la CDG y el tema del Doroteo Guamuch Flores es un tema al que la población guatemalteca no le debe quitar la vista. El otro tema es el sistema de salud pública en Guatemala. No nos debemos de resignar a tener un sistema de salud pública que no es funcional, y no es funcional no necesariamente por los salubristas, porque muchas veces le echamos la culpa al médico, a la enfermera, al que está ahí en el servicio.
1: Pero también son responsables.
2: Sí, ahí hay un tema de corresponsabilidad. Pero
1: de mucha gente.
2: Sí, por ejemplo, ¿qué pasa si hay un quirófano, si ahí está el médico, pero si no está el resto de implementos que debería proveer el Ministerio de Salud? Ahí es donde empieza a llegar los problemas, pero es un tema que tampoco había que quitarle de encima la vista.
1: Doroteo Guamuch, ¿se ha quedado tirado el estadio? ¿Podemos perder el estadio?
2: Yo creo que sí. De hecho, ahorita está tirado. Yo fui a hacer una visita hace 2 semanas y el estadio no hay ni un alma ahí. Lo que está es una cuestión potrero, todo lleno de piedrín. No hay hay alguien que le esté dando mantenimiento. Incluso encontré un foco, si no tienen cuidado, ahí se va a hacer un foco de dengue ya en unos días, porque es una pileta que tiene ahí para, como para los drenajes, pero ya acumuló agua, ya acumuló basura, ya es aguas negras, incluso ya apesta. Y si no tienen cuidado, eso se les va a levantar como un tema de foco de dengue o cualquier otro tipo de cosas. O sea,
1: ¿qué dicen los administradores del estadio?
2: No dicen nada porque no aparecen. O sea, cada vez que usted lo cita, dice que no llegan porque...
1: Pero cuando usted llega, hay alguien que le abra la puerta, ¿no?
2: No, ya esta última vez que yo llegué, estaba incluso ya solo el guardia de seguridad estaba.
1: Y que ya entra uno.
2: Ya entra ahí como, vaya, va, mire qué es lo que hay, pero... No hay nada, digamos, porque sí debería haber un administrador, debería haber un tema de mantenimiento, debería haber algo, pero no. Y incluso a mí me dieron un amparo provisional para que hubiera un plan de mantenimiento y eso. Y la CDAG lo primero que hace es ir a apelar la resolución en lugar de hacer el plan de mantenimiento y de continuidad del proyecto. O sea, lo que usted, eso le quiere decir es que no tienen voluntad.
1: ¿Ha hablado usted con expertos en obras como para preguntarles, bueno, cuánto tiempo una obra puede estar sin mantenimiento, en desuso, para caer en abandono y después decir, bueno, perdimos el estadio?
2: Mire, algunos lo que indican es que como lo que no está claro aún, porque no hay documentación, ¿qué es lo, cuáles son los trabajos que realmente hicieron? Porque en su momento habían dicho que era el 34% porque habían hecho estos drenajes tipo francés y que no sé qué cosas más. Pero hay gente que lo que ha hecho, miren, en 6 meses eso, si no se le da un mantenimiento adecuado, o cuando vengan los inviernos, eso lo van a tapar y lo van a destruir. Y después... O sea, tendríamos este año básicamente para ver si se recupera el Doroteo Guamuch Flores o se pierde por completo a partir de esa...
1: Toda la cuestión. Parte de butacas, de baños, ¿lo logró ver? Pues, ¿tampoco tiene mantenimiento?
2: No tiene mantenimiento, o sea, nada. O sea, ahí nada tiene mantenimiento ahorita. Ya incluso las butacas ya perdieron el color, ya algunas se les está empezando a levantar la pintura, se están... O sea, el estadio hoy por hoy está en un abandono y deterioro total. O sea, después de tener un estadio emblemático... Lo que nos dejaron fue un potrero todo abandonado y sin mantenimiento.
1: Al día de hoy, ¿qué dicen las autoridades actuales de la CDAG? Las nuevas, porque esto hay que decirlo, ¿no?
2: No han querido asumir tampoco la responsabilidad. Mire, lo que sucede es que, por eso decía que la CDAG hay que poner mucha atención, pero no solo a la CDAG, al Comité Olímpico Guatemalteco.
1: Es que todo está conectado.
2: Sí, porque al final se turnan los puestos. Pancho Ardón era subgerente de comunicación social de la CDAG. El gerente Luis Madrid era su jefe en aquel momento. Ahora pasa a ser Pancho Ardón pasa a ser presidente, pero mantiene al gerente ahí. O sea, ahí al final del día era, si había voluntad de hacer una limpieza desde el día 6 de diciembre, pues lo primero que hizo Pancho Ardón y toda la gente es irse de vacaciones, regresar hasta el 12 de enero, y desde ahí no han querido asumir esa responsabilidad que tienen.
1: ¿Qué viene ahora en la parte de fiscalización del estadio?
2: Bueno, ahorita está la resolución del amparo, esperamos que la CC no lo revoque y con eso haya una obligatoriedad de que la CDAG lo haga. En el caso, nosotros vamos a hacer algunas denuncias ya en contra del anterior comité ejecutivo, pero contra de este también, porque al final del día hay un delito de omisión de denuncia.
1: La obra no está judicializada.
2: La obra no está judicializada.
1: O sea que la pueden seguir trabajando.
2: No, es que ellos, esa la deberían de seguir haciendo. Incluso las denuncias que nosotros podamos presentar o las que se puedan presentar, no va a tener ninguna implicación directamente en la obra, porque esa obra ya fue recepcionada, ya el contrato, ya hubo una rescisión de mutuo acuerdo, o sea, todo eso ya está regularizado, digamos. Al final del día, si hay una investigación...
1: O sea, excusas legales para terminar la obra no hay.
2: No hay ninguna.
1: ¿Y qué tienen que hacer? ¿Levantar un nuevo evento?
2: Levantar un evento que ya lo pudieron haber hecho. O sea, las pruebas se las tienen. O sea, todo
1: la... ¿Y cuál ha sido la excusa para no llegar?
2: Que tienen otras reuniones programadas con anterioridad.
1: Esa es la
2: de siempre. Esa es la excusa de siempre. Parece que tuvieran la carta hecha, solo la imprimen, la firman y siempre la misma metodología. Están citados para el día martes a las 9 de la mañana. Ese martes a las 8:30 o 8:40 llegan con su nota para excusarse. O sea, pues es un tema de no tener voluntad. Ahorita esperamos que desde la Comisión de Deportes podamos ya sentarlos y que asuman ya esa responsabilidad. Y hay una obligatoriedad legal que tienen que dar a la Comisión de Deportes. Ya hay opiniones de la misma Corte de Constitucionalidad que indican eso. Entonces, hoy por hoy no se van a poder excusar de ya no seguir asistiendo al Congreso de la República.
1: Entramos a una segunda etapa del Congreso que es sumamente delicada, preelectoral. Cada quien por su lado. Cada quien defenderá su bando. ¿Ustedes cómo ven como bancada y usted como diputado, cómo ve el escenario político para el segundo semestre de este año?
2: Mire, yo creo que hay una, bueno, en este segundo año, en este primer periodo del 2026, hay elecciones de segundo grado. Eso al final del día van a poner todos los reflectores ya en el Congreso de la República, magistrado titular y suplente de la Corte de Constitucionalidad, magistrados del Tribunal Supremo Electoral.
1: Que eso ya está, ¿no?
2: Que eso ya, sí, pero digamos al final del día eso va a hacer que la dinámica del Congreso tratemos de mantener como ciertos acuerdos y generar ciertos consensos de cara a quienes se van a elegir.
1: Que entiendo que en eso van caminando.
2: Sí, porque al final del día para la CC se necesitan más de 81 votos. Para el Tribunal Supremo Electoral es más complicado, están 107 votos. Uh-huh. Entonces ahí el nivel de consensos van a tener que ser mayores en este sentido. Y ahora sobre todo con estos señalamientos de parte de la Embajada de Estados Unidos relacionado con que puede haber gente ligada al narco en ese listado. Entonces creo que todo eso va, esa dinámica se va complejizando, pero creo que este primer periodo del Congreso de la República no se van a ver todavía los intereses preelectorales, va a ser un, el Congreso va a caminar, digamos, en función de cumplir los plazos constitucionales, se va a concentrar en las elecciones de segundo grado. Yo creo que el cambio va a empezar a partir de
1: junio.
2: A partir de junio, en el sentido de que muchos van a estar empezando a organizarse y otros en julio, porque ya empiezan, ya el Tribunal Supremo Electoral da el banderazo para poder empezar a hacer asambleas municipales, departamentales.
1: Incluso algunos ya empezaron, ¿no?
2: Sí, pero digamos legal. Realmente no se puede todavía hacer asambleas de proclamación.
1: Ah, ok.
2: O sea, a partir de julio ya son las asambleas de proclamación. Entonces
1: ya vemos candidatos con nombre y partido.
2: Entonces ya, digamos, Juan Pérez va a ser el candidato de la Municipalidad de Guatemala por el partido X. Ya. Entonces, a partir de julio eso sí ya se puede.
1: ¿Eso cambia la dinámica del Congreso?
2: Yo creería que sí, porque ya las bancadas, muchas de ellas van a empezar ya abiertamente a quitarse una camisola y ya van a tener que ponerse la otra. Eso también, ya mucha gente, a ver si no el Congreso cae en un tema de estancamiento, porque si el diputado Juan deja su asamblea para un martes a las 9 de la mañana, ya no llega el pleno. Porque la sesión plenaria es el martes. Todo eso puede ser que también la dinámica del Congreso vaya cambiando totalmente, porque ya van a tratar de responder a una línea partidaria y a una línea electoral, y ahí seguramente muchas de las cosas van a ir respondiendo a una estrategia electoral.
1: Ustedes internamente como partido también enfrentan su propia batalla.
2: Sí.
1: Vos, esa batalla los ha tenido ustedes inmersos en una lucha de poder. ¿Cómo va esa lucha de poder?
2: Yo creo que esa ya terminó. Ya el Tribunal Supremo Electoral ya reconoció la Asamblea Nacional. Ahorita es el diputado Flores, el secretario.
1: ¿Pero
2: pensás que
1: se ha quedado tranquilo?
2: Sí. Mire, seguramente hay algunas acciones en lo administrativo, pero que ya esas seguramente se van a tener que ir resolviendo.
1: ¿De quién era el partido?
2: Mire, en realidad el partido lo empiezan a constituir los diputados Blanco, Barreda, Flores, y ahí ya en esa dinámica ya empiezan a entrar las figuras de Aldo, las nuestras. Entonces ahí se fue confluyendo.
1: ¿Dónde todo atravesar ese entonces?
2: Fue a partir de un consenso de los compañeros de que él fuera el secretario nacional del partido. Luego,
1: ¿pero él era llegado de dónde? ¿Ya venía con ellos trabajando como asesor?
2: Sí, ¿no? Él ya venía, él estaba fuera, pero ya venía, digamos, él, su comunicación era mucho más con los compañeros diputados actuales. Por alguna razón, después de todo el proceso electoral, ya, y por un tema de plaza que le dio la diputada Paz, ya él llega al Congreso de la República y su cuestión ya cambia a estar de ese lado. Pero creo que también a él entró, él en lo personal, creo que le entró también un tema de ser, él es el secretario y el poder dirigir por sí solo el partido político, pero creo que tampoco era sano esa parte.
1: Vos, ¿quién lidera vos el día de hoy?
2: Ahorita la bancada está tratando de hacer esfuerzos de poder ir a
1: articulando. O sea, son ustedes cuatro los diputados los que se ponen de acuerdo.
2: Sí.
1: ¿Y se llevan bien?
2: Sí. Cada quien con sus temas, eso sí, con un nivel de respeto.
1: ¿Son amigos o están juntos en el Congreso?
2: Estamos juntos en el Congreso. Sí. Creo que
1: no hay un tema de amistad. O sea, no hay un tema de fuera del Congreso me junto, veo a mi familia con la otra familia, ¿no? Hasta eso.
2: No, hasta ahí no hemos llegado, digamos. No. Pero es por las dinámicas, es por los tiempos, es por todo lo que está. Cada quien está en su propia dinámica. Ahorita Orlando, porque ya es parte de junta directiva, entonces todas sus funciones cambian totalmente. En el caso mío, que ya me gusta ser más dinámico y andar de arriba para abajo. Entonces, todo eso es lo que
1: hace
2: que
1: no coincida. ¿Pero hay una estrategia consolidada del partido o realmente cada quien tomó su propio rumbo y dicen, bueno, vos te vas a junta directiva, yo soy más dinámico, cada quien por lo suyo? O sea, ¿funciona así?
2: Bueno, había una estrategia general que era básicamente hacer las cosas bien, no tratar de verse manchados e involucrados en un tema con estos sectores antidemocráticos pro corrupción, sino que tratar de ser una oposición muy responsable. ¿En qué sentido? Todo aquello que vaya en beneficio del país y que vaya en beneficio de poder dar los instrumentos necesarios para que el gobierno avance en el sentido de resolver problemas de la gente, ahí nos vamos a subir. Pero sin perder de vista el tema de que había que fiscalizar, que había de que denunciar. Por ejemplo, los que más hemos denunciado corrupción del gobierno anterior hemos sido nosotros, mucho más que el gobierno incluso.
1: ¿En política puede haber amigos o no pueden haber amigos?
2: Muy pocos, la verdad, muy pocos.
1: Esos que uno dice, bueno, mira, te voy a llamar y si tengo un problema, se me quedó el carro, me vas a ayudar. Y de esos amigos de verdad, de los que uno defiende.
2: Creo que muy pocos, realmente muy pocos.
1: ¿Hay mucha traición en la política?
2: Y en este momento sí.
1: ¿Sí?
2: Sí.
1: ¿Hasta el círculo más cercano?
2: Es que en política no hay amigos, hay intereses en este sentido, y eso al final del día provoca, digamos, un tema de disputas, muchas veces incluso internas. O sea, eso es común. El partido o el bloque que le diga que eso no pasa con ellos es casaquero, porque eso pasa en cualquier momento.
1: Claro, y le pasa a todos.
2: ¿Ha
1: tenido usted mejor relación con integrantes de otros partidos que con el suyo en algún momento?
2: No, yo he sido muy respetuoso, creo. Yo he tratado de relacionarme con la mayor cantidad de gentes con las que sí, definitivamente, ni saludito de cerca.
1: ¿Quién es su anticuerpo más grande en el Congreso de la República? Al que usted ve y si dice así, uno tiene a veces esos odios, no odios, ese disgusto jarocho, donde uno dice, no, esta persona sí, de verdad, pero ni a dos metros, prefiero.
2: Alan. Con Alan, sí. O sea, con él ni saludo siquiera. O sea, es un tema de que él por su lado, no, en el caso particular por mi lado, hay ocasiones que ahí se saluda a uno con otros diputados, hay algunos que pasan.
1: ¿Y estando hablando él ahí, lo evita?
2: Sí, sí, sí. Es un tema ya propiamente de no tener esa.
1: ¿Fue porque en algún momento ustedes hablaron y no coincidieron y sí tuvieron una discusión? ¿Usted dijo, no, yo no lo aguanto? ¿O fue por otras cosas que han ido pasando?
2: Lo que usted es que él es bien especial, digamos, en el sentido de que es muy altanero, es muy en el sentido de que se hace lo que él diga, y en ese marco, pues yo tampoco voy a entrar, va. Y aparte de todos los antecedentes que tiene, va.
1: Pero no es mucho así el Congreso, porque a mí me han dicho que es mucho así, se impone lo que yo digo y la mayoría son así, ¿o no?
2: No tanto, digamos, hay gente con la que se puede hablar, digamos, y se puede decir, mira, puedes apoyarme en esto, podemos posicionar esto, y hay gente que te dice, si se puede, otra gente que dice, Nel, muchas de esos temas ya ni se lo metan. Por ejemplo, el tema de la alimentación saludable.
1: Sí.
2: En su momento hubo gente que le llegaba a decir a Jairo, mira, mal esa ni la metas vos. O le decía, mira, no te vamos a votar por esa, mejor, mira. O sea, sí hay cosas de ese tipo, o sea, eso sí pasa.
1: Con Samuel, con la parte de oficialismo, ¿cómo se lleva?
2: Bien, o sea, que cabal, somos vecinos, están ahí enfrente de nosotros y hemos hablado para algunos temas, algunas cosas les consultamos, muchachos, ustedes van a ir en esta, van a ir en el otro, pero sí hay una buena comunicación.
1: Para finalizar, si mañana le ofrecieran una alianza, ¿con quién se haría una alianza? Siempre preguntan con quién no haría una alianza. Le pregunto, ¿con quién se haría una alianza?
2: Mire, creo que podría ser un tanto con el oficialismo, con WINAC.
1: ¿Con qué oficialismo? ¿El de raíces o el de semilla?
2: Creo que con ambos se podría. O sea, creo que ahí lo que hubo fue una necesidad de partido.
1: Pero son muy diferentes los dos grupos.
2: Sí, digamos, ya hay posiciones muy marcadas allá adentro.
1: ¿La edad, la diferencia?
2: Y un tanto eso y seguramente algunas otras interioridades, creo que no se
1: que
2: fueron.
1: No lo sabemos.
2: Que sí, hasta ahí no hemos llegado, creo que no se fueron muy bien, digamos, este grupo. Ahí creo que hubieron intereses también muy marcados. Hasta ahí no ha llegado, digamos, en ese tema de interioridades. Con WINAC creo que también se podría, y ahí podría irse viendo con otras expresiones.
1: Yo nunca he creído en el tema ideológico, pero izquierdas o derechas, centro, ¿dónde se ven ustedes como vos en este momento?
2: Un poco más en el centro, aunque para serle muy honesto, en el tema actualmente en el Congreso de la República, pública no es que hayan ideologías.
1: Ahí no hay centro derecha ni izquierda.
2: Mire, ahí el tema es de que algunos quieren Navegar con una bandera ideológica cuando en realidad en las prácticas son totalmente distintos. Uh-huh. O sea, creo que ahorita en el Congreso como tal, un tema ideológico no está. Ahí lo que hay es un tema de movimientos en función de temas muy particularizados, digamos.
1: Yo siempre he dicho que en el Congreso de la República hay intereses, no hay ideología, ¿es cierto?
2: Sí, así es.
1: Diputado José Chic, gracias por estar con nosotros.
2: Mucho gusto.
1: Es el diputado José Chic, es la realidad dentro del Congreso de la República, yendo al grano con lo que pasa en el legislativo.
0: Se viene un cambio. Sale, saco.

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0: Bienvenidos en Primera Plana, un programa de Radio Francia Internacional y de France 24. Esta semana ponemos los focos en Ecuador, un país que vive una tremenda crisis de violencia. Vamos a intentar analizar las causas, tanto factuales como también históricas. Nos acompaña en este estudio tres invitados que ya les presento. Gaspar Estrada, director ejecutivo del Observatorio Político de América Latina y el Caribe de Sciences Po. Bienvenido, Gaspar.
1: Hola, Carlos.
0: Emmanuelle Sinardés, profesora directora del Centro de Estudios Ecuatorianos de la Universidad París-Nanterre. Bienvenida, Emmanuelle.
2: Gracias por la invitación.
0: Y también nos acompaña la periodista de investigación Margot Loisolon, lo he dicho bien, de la rúbrica América Latina. Bienvenida, Margot.
3: Muchas gracias, Carlos.
0: La crisis de Ecuador, hoy nuestro asunto en Primera Plana. El asesinato de uno de los principales fiscales del país a plena luz del día, sin ningún escolta a su lado, ha sido el último capítulo. La ola de violencia que padece Ecuador estos días tiene su epicentro en las cárceles bajo el poder de las mafias. En 2023 el país batió su récord de incautación de droga y asesinatos con una tasa de homicidios de 46 por cada 100.000 habitantes. En los últimos tres años se han sucedido motines en prisiones, asaltos, bombas en cuarteles y comisarías y asesinatos selectivos a políticos y candidatos presidenciales. El narcotráfico se ha erigido de forma silenciosa como un poder paralelo al estatal que controla jueces, generales y policías. Hoy en Primera Plana ponemos las luces de fondo para analizar la crisis de Ecuador con claves que expliquen la descomposición institucional y la conexión de su situación con la de otros países como Colombia, Perú o México. Repasemos lo que dice la prensa. Diario Excelsior. Narcoterror en Ecuador. Con estas imágenes que todos hemos visto del asalto a un canal de televisión en Guayaquil. Expreso. El conflicto armado interno, un camino fuerte y dudoso acompañado de una ilustración de una cárcel militarizada. Una crisis que repercute en vecinos como Perú. Titula El Comercio en portada, casi no hay puestos de vigilancia 800 kilómetros de frontera con Ecuador. Dice el rotativo que este territorio es la mitad de la zona limítrofe donde se concentran actividades como tráfico de drogas y trata de personas. Bueno, quizá la pregunta es, Gaspar, ¿cómo hemos llegado a este punto en Ecuador? Si pudiésemos hacer una ronda explicando las claves fundamentales.
1: Bueno, yo creo que el primer factor está ligado a las consecuencias de la pandemia en América Latina, pero en Ecuador en particular, un estado que no es fuerte tradicionalmente, históricamente, en el cual pues claramente el crimen organizado aprovechó la crisis económica, el aumento de la pobreza y la desigualdad para ampliar sus redes de influencia tanto en los territorios como a nivel institucional. En segundo lugar, yo creo que hay una transformación de las redes internacionales de los cárteles y una internacionalización de algunos nuevos cárteles, en particular de México, en Ecuador, que pasaron a hacer una serie de acuerdos con algunas fracciones criminales. Tres, el hecho que hay un cambio en las rutas de exportación, en particular de la cocaína, hacia Estados Unidos y sobre todo Europa, y en esta transformación de las rutas, los puertos, los terminales logísticos, y en particular pienso en el puerto de Guayaquil, tiene un rol fundamental. Yo diría que son estos tres factores que son explicativos de esta situación.
0: Emmanuel, ¿algún factor más que explique cómo hemos llegado a esta situación?
2: Efectivamente, el Ecuador no es un país productor de la droga. Esta droga procede del Perú y sobre todo de Colombia. Y un momento clave fue la firma de los acuerdos de paz en Colombia, que produjo un desplazamiento de las actividades narcocomerciales en el Ecuador.
0: Sí, Margot.
4: Yo agregaría algo. Yo creo que últimamente ha aumentado el consumo de cocaína en el mundo, por ende ha aumentado la producción de coca en Colombia y recientemente Ecuador se ha vuelto el país exportador. O sea, tenemos países productores, Ecuador se encuentra entre los dos países productores más grandes, mientras en Colombia hubo algo de mejoración de la seguridad de los puertos y bueno, Colombia era un país de infraestructura pequeña para las cargas de coca. Guayaquil es un puerto muy grande, con contenedores enormes, la cocaína se mueve por rutas completamente obvias, son los cargos que van de un puerto como Guayaquil hasta Ámsterdam, y la infraestructura ecuatoriana está en mejor estado que la colombiana, que también ha invertido en cierta forma de seguridad de sus puertos últimamente.
0: Luego vamos a ir también a ese contexto de los países vecinos de Ecuador, pero antes vamos a centrarnos en la imagen de esta crisis, que es la de las cárceles convertidas en centros de operaciones de bandas criminales. Les pregunto, ¿cómo ha conseguido el narco gestar este infierno en los centros penitenciarios de Ecuador? Gaspar o Emanuel.
1: Bueno, yo pienso que la respuesta es muy simple, el dinero. Uh-huh. El crimen organizado uh-huh. tiene un poder financiero extremadamente fuerte, importante, y el Estado no es capaz de darle una respuesta. Claramente los fenómenos de corrupción en las cárceles en América Latina no es un fenómeno reciente, inclusive en términos ligados al crimen organizado y al narcotráfico. Ejemplos como el mexicano o el brasileño dan muestra de que las cárceles muchas veces pues son el epicentro de acciones criminales. O pienso en el caso de Colombia, Pablo Escobar, por ejemplo, él desde la cárcel operaba y dirigía su cártel. Entonces no me parece que sea un fenómeno reciente. Lo que sí me parece, digamos, más importante en este contexto es que realmente en Ecuador es, por lo que entendemos al día de hoy, es que es todo el sistema penitenciario que realmente está, digamos, que hace frente a este fenómeno de corrupción, y lo cual hace que realmente tiene que haber una respuesta muy enérgica de parte del Estado para intentar recuperar el control de cárceles que en el fondo hoy son bases para el crimen organizado.
0: El asesinato de uno de los principales fiscales del país a plena luz del día, sin ningún escolta a su lado, ha desconcertado al gobierno, que parecía haber controlado algo la situación a principios de esta semana. Emanuel, ¿quién era César Suárez, conocido fiscal anticorrupción?
2: Es un fiscal encargado de la zona de Guayaquil, uh-huh. donde efectivamente se concentra la violencia, y era el encargado de investigar este caso muy espectacular de una toma de rehenes en un plató televisivo en directo. Todos tenemos en mente estas imágenes. Y entonces fue asesinado ayer en plena calle cuando se desplazaba a un tribunal para seguir el caso, y hasta tal punto parece débil y la protección a los fiscales que ayer la fiscal general Diana Salazar dijo que entonces estos encuentros se harían en adelante en videoconferencia para efectivamente permitir asegurar los desplazamientos y evitar los desplazamientos desde los hogares a estas cortes, estos tribunales.
0: Vamos a dar más claves a nuestros telespectadores, a nuestros oyentes. Por ejemplo, vamos a hablar de Guayaquil, porque las escenas de violencia se suceden a lo largo de todo el país, pero se concentran muy especialmente en Guayaquil. ¿Por qué, Marco?
4: Pues un poco como lo mencionaba en un principio, Guayaquil es un puerto enorme de donde salen contenedores con una ruta extremadamente legal que pasa por el canal de Panamá y que llega hasta Europa. Y es desde aquí donde es más fácil poner mercancías ilegales dentro de esos contenedores. Entonces hay muchísimas maneras de hacerlo. Hay una manera, bueno, ahí entra un poco la corrupción, ¿no? Para entender, voy a pagar a tal empresa que va a mover sus mercancías, por ejemplo, o voy a pagar a tal aduanero para que me ayude. Ahí empieza la corrupción, ¿no? Con agentes del Estado que manejan los puertos, o agentes comerciales también que manejan mercancías. Y bueno, luego ahí de lo que también pude escuchar es a veces los contenedores salen del puerto, ahí llegan barcos piratas donde pegan también mercancías en el buque desde afuera. O sea, digamos, hay muchas maneras. Hay también algunas veces ponen un poco de mercancía en tal parte del barco, muy obvia, para que haya pues para que se encuentre y dejar pasar la otra parte que está escondida en otra parte del barco. Pero sí, Guayaquil es un puerto desde la costa pacífica latinoamericana que tiene el flujo más grande hacia los puertos europeos, donde entra luego la mercancía. Hay otros casos como Manta, que es otro puerto cerquita de Guayaquil, pero aquí la cosa es un poco distinta, porque Manta no es un puerto de contenedores, es un puerto de pescadores. Entonces aquí hablamos de una contrabanda a escala un poquito más pequeña, con lanchas y con barcos de pescadores en el camino hacia Estados Unidos generalmente, o México, uh-huh. o América Central, perdóname, que van ayudando a dar más gasolina, por ejemplo, porque pues todo eso es una ruta un poco más complicada uh-huh. para llegar hasta las costas de Centroamérica, y hay una ayuda uh-huh. de ciertos pescadores. Y entonces ahí empieza una red de corrupción.
0: Muy interesante cómo funcionan estas redes. La fuga de Adolfo Macías, alias Fito, jefe de los Choneros, la mayor banda narco del país, es lo que puso en evidencia ese frágil control penitenciario. Vamos a explicar cómo operan los Choneros y quiénes son, Emanuel.
2: Es una de las pandillas dedicadas al narcotráfico, pero no únicamente. Uh-huh. Pensemos también en las extorsiones, en los secuestros. Y entonces los Choneros tienen un origen localizado en la costa, en la región de Manabí, pero desde lo local pactaron un acuerdo con diferentes carteles.
0: Con el cartel transnacion- de Sinaloa.
2: Exacto. Pero son
0: para también exportar la cocaína a Estados Unidos, ¿no?
2: Sí, y no solamente, sino también para recibir como pago droga. O sea, no les pagan desde luego uh-huh. con dólares o moneda.
0: ¿Y esa alianza, perdona, cuándo se forja? Es decir, hablando de tiempo, ¿en qué año se forja esa alianza de los Choneros?
2: Recientemente. Sí, recientemente.
0: Que nos lo explicaba al principio Gaspar.
2: Exacto.
0: Sí.
2: Es un hecho además que no es continuo, uh-huh. sino que una alianza se hace y se deshace
0: sí.
2: Según efectivamente la presión carcelaria y a veces el encierro de un nuevo jefe de pandilla cambia la situación y las relaciones de fuerzas uh-huh. entre

0: éxtasis, todo está en esa apelación metafórica, y puso en evidencia cómo desde la cárcel uno de los capos del narcotráfico manejaba no solamente el sistema carcelario, sino la policía, la justicia, hasta su alto nivel, y también la política, con corrupción de electos, elegidos desde la diputación o incluso los municipios.
1: Vamos a hablar de esas responsabilidades políticas en toda la crisis de Ecuador, pero va a ser a vuelta de pausa. Hasta ahora.
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1: Seguimos en Primera Plana hoy con el foco puesto en la crisis de Ecuador. Nos acompañan Emmanuelle Sinardé, directora de Centro de Estudios Ecuatorianos de la Universidad París-Nanterre, Gaspar Estrada, director ejecutivo del Observatorio Político de América Latina y el Caribe en Sciences Po, y Margot Loise-Solon, es periodista de investigación de la rúbrica América Latina. Antes estamos dando un poco las claves para explicar el trasfondo, intentar buscar esas claves que expliquen la situación de Ecuador. Y en las claves que nombramos al principio, Gaspar nombraba la pandemia, ¿no? Vamos a profundizar porque no sé si la situación social que dejó la pandemia, no sé si sirvió de catalizador para que los jóvenes se enrolaran en pandillas. ¿Cómo funcionó ese episodio, Gaspar?
2: Bueno, la pandemia lo que provocó es un empobrecimiento general de América Latina, que fue una de las regiones más afectadas por la pandemia, tanto en términos de muerto, pero también por los problemas de respuesta estatal a la pandemia, con estados pues incapaces de proveer servicios y proveer respuestas a la grave crisis económica, que tuvo una traducción de aumento de la pobreza, aumento de la desigualdad. En este contexto, pues está claro que la juventud fue muy impactada, más que otros sectores sociales, por falta de oferta de empleo y una ociosidad ligada al hecho que en algunos países pues había fenómenos donde el Estado le impedía a las personas pues salir a trabajar. Entonces, en este sentido, está claro que la respuesta que los jóvenes encontraron pues fue el crimen organizado, un crimen organizado que además no hay que olvidar, aprovechó este momento para diversificar sus actividades, no solamente reorientando las rutas de narcotráfico, pero también actuando en el secuestro, en la extorsión, y eso le permitió a estos cárteles aumentar sus fuentes de ingresos y tener otro tipo de vínculos con la sociedad y en particular la juventud, y eso es lo que le dio todavía más espacio en los territorios y en las instituciones al crimen organizado.
1: Descrito el escenario, vamos a hablar de lo que hay por delante. Los cancilleres de la comunidad andina van a tener una reunión en Lima por la crisis ecuatoriana. Manuel, ¿la cooperación contra el crimen organizado entre países de la región tiene fisuras?
3: Es decir, que tiene que consolidarse esta cooperación transnacional, regional, también con Estados Unidos, que de hecho ofreció sus servicios, porque el problema solo puede desplazarse. A corto plazo hay, de hecho, una militarización del Ecuador en la vida cotidiana que puede contener el fenómeno de la violencia, pero no puede contener a largo plazo esta economía ya basada en el narcotráfico.
1: Claro, los estados de excepción permiten la militarización carcelaria, pero tampoco esto ha frenado la violencia, y Ecuador ha estado en ese estado de excepción muchas veces en los últimos años.
3: Exacto, repetidas veces.
1: En las elecciones.
3: Exacto, 60 días de estado de excepción para permitir las elecciones.

0: y funcionó. Es decir, que fueron un momento de relativa tranquilidad, pero no se puede vivir siempre en un estado de excepción. La población está muy consciente de ello. Y lo que quiere también y lo que le pide al presidente no es solamente medidas a corto plazo que permitan una restauración del orden y de la autoridad del Estado, sino profundas reformas, y fue elegido con este programa.
1: Luego hablaremos de las cartas que tiene encima de la mesa Noboa en el corto margen que tiene hasta las próximas elecciones, porque eso también es clave. ¿Cómo enfoca ese asunto de la cooperación,
2: sí,
1: Margo?
2: Vamos a ver qué pasa exactamente. No puedo leer el futuro, pero digamos que bien lo decía Emmanuel al principio, durante el proceso de paz de Colombia no hubo realmente algo que se hizo con Ecuador en este momento. Y, por ejemplo, hablando ahora, bueno, de los problemas, la frontera entre Colombia y Ecuador es igual entre Ecuador y Perú. Son fronteras que desde un punto europeo es muy difícil imaginar. Son selvas, todo se hace por río, son terrenos que ya los mismos estados tienen muchísimos problemas por controlar. El terreno colombiano no está controlado por el mismo estado colombiano en todas partes. Entonces, ahora, hablando de una frontera donde hay que poner dos países de acuerdo y en un terreno extremadamente difícil de controlar, me alegra que se puedan reunir y buscar soluciones, pero pues la realidad es extremadamente complicada. Muchas mercancías se mueven por ríos. Es un mundo que es muy difícil imaginar desde aquí, y pues podemos ver qué van a hacer, pero yo creo que falta muchísimo, muchísima plata para hacer todo eso también. No hay para cómo hacer esto. Estamos hablando de una cosa muy difícil de hacer, creo.
1: Estamos explicando lo factual, que también se explica por la historia, ¿no? Por lo que ha pasado durante los últimos años. Por ejemplo, datos como el Plan Colombia, un acuerdo entre el gobierno de ese país y Estados Unidos para combatir la delincuencia, que produjo una diáspora criminal hacia territorio ecuatoriano ya en tiempos de Rafael Correa. No sé si podríamos señalar esto, Emmanuel o Gaspar, como el principio de la situación que ahora encontramos en Ecuador, como un punto de origen, aunque podemos encontrar muchos.
3: Sí.
1: O Gaspar.
3: Bueno, yo, o sea, lo que pienso es que lo que estamos viendo ahora es sobre todo un cambio en las rutas del narcotráfico. Yo creo que ese es el punto central, porque hay algo que no ha cambiado es que Ecuador no es un país de producción de drogas, siempre ha sido un lugar de distribución. O sea, Colombia, Perú, Bolivia son países que producen cocaína. México sí es un país que tuvo un cambio de país de pasaje de trasiego, como es el caso de Ecuador, a un país no solamente de producción, sino también de consumo de drogas. Entonces, en este caso, México sí ha tenido un cambio en su relación con el crimen organizado ligado específicamente al narcotráfico. No me parece que sea el caso de Ecuador. En el caso de Ecuador, lo que sí ha habido un cambio es cómo los cárteles han diversificado su acción, no solamente en el trasiego de drogas, sino también en el secuestro, la extorsión, o sea, cómo se han diversificado y cómo han penetrado la sociedad.
1: Y a partir de ahí la pregunta de si hay un riesgo a importar el modelo Bukele a partir de las macrocárceles, la falta de garantías en los procesos, de importarlo a países como Ecuador. Manuel.
0: Efectivamente, es la pregunta que todos nos hacemos. El actual presidente Daniel Noboa no fue elegido en base a un programa de la mano dura. Claro. Había otro candidato, Topic, que defendía esta posición de militarización directa y bastante represiva, ¿no? Fue electo porque se pensó que podía resolver el problema con reformas institucionales, luchando contra la corrupción, con un programa dedicado a desarrollar la economía, el empleo y el acceso a los servicios públicos, ¿no? O sea que una mano más suave. Pero vemos el endurecimiento reciente de la semana pasada de esta posición del mismo presidente a raíz efectivamente de la fuga de Fito y también porque él tiene su propia agenda, esta perspectiva de una nueva campaña que se está acercando, tiene un mandato solamente de 16 meses y es importante para él presentarse como el candidato.
1: Es que es un periodo muy corto y si no ataja la violencia, la propuesta Bukele va a asomar. Es decir, es que son los tiempos de la política, Margot.
2: Quería agregar algo a lo que decía Emmanuel, es que hay que ver ahora que hay un estado de conflicto interno. Tenemos que esperar un poco a ver, primero que todo, si el ejército sigue a Noboa. O sea, Ecuador falta de recursos. Hay una falta de recursos. Hay una falta de plata para armar un ejército, primero que todo. Luego, ¿cuál va a ser la respuesta de los carteles frente a esto? Si él declara una guerra, tenemos que ver qué van a hacer los carteles, pues los grupos armados, si se van a rearmar. O sea, ¿cuál va a ser su reacción a este conflicto interno? Porque si estamos en guerra, pues cada uno va a ir armándose, ¿no? ¿Cierto? O sea, ¿qué viene para Ecuador? Es muy difícil decir esto. Entonces, ¿qué tal si el ejército sigue o no a Noboa? Lo que sí pasó en Ecuador es que Bukele tiene al ejército con él. ¿Qué va a pasar con el ejército ecuatoriano con Noboa? No sabemos. Mientras no está el ejército a su lado. Entonces, no puede seguir con este...
1: La pregunta es, Gaspar, en 16 meses, ¿qué margen tiene Noboa? ¿Qué cartas tiene encima de la mesa?
3: Pues mira, la carta ya la está usando, que es la carta del ejército, que es algo que no se ha hecho hasta ahora. Me parece que la cuestión para mí central es qué es lo que se puede hacer más allá de esta política represiva, porque usar el ejército para reprimir el crimen organizado lo hemos visto en otros países de América Latina. Vimos el caso de México. En 2006, Calderón declara la guerra contra el narcotráfico, poniendo al ejército en las calles, y 15 años después nos damos cuenta que eso ha traído más muertes, más violencia y el mismo crimen organizado, hasta diría más, porque ahora está el fentanilo que está invadiendo Estados Unidos, que está invadiendo Canadá.
1: Pero en 16 meses y con el cortoplacismo de la política, poco plan a largo plazo me parece que vaya a surgir de ahí.
3: Estamos totalmente de acuerdo, pero yo creo que lo que sí está pasando y lo que estamos viendo, no solo en América Latina, pero en Estados Unidos también, es una reflexión sobre la pertinencia del modelo de lucha contra las drogas que ha sido implantado por Nixon en 71, lleva 50 años y que no ha dado frutos.
1: Ahí vamos, ¿no? Hay un problema a largo plazo de visión larga, ¿no? De lo que pasa es que, claro, esto choca completamente con lo que decía, con el cortoplacismo en política que se va reproduciendo como mal de nuestros días. ¿Cómo podemos analizar y tener una reflexión de pozo de lo que acaba de nombrar Gaspar, maridando con el cortoplacismo en política y con la próxima campaña y con ese?
3: Te voy a dar un ejemplo. Hace unas semanas hubo una cumbre entre los presidentes López Obrador y Petro que ejemplificó bien esta gran paradoja.
1: Sí.
3: Los dos presidentes durante esta cumbre plantearon la necesidad de cambiar la política de drogas a nivel internacional. De hecho, el eje del discurso de Gustavo Petro en Naciones Unidas en la última Asamblea General de la ONU tenía este eje, es decir, tenemos que cambiar la política que ha sido llevada a cabo en los últimos 50 años. Sin embargo, en la práctica, ¿quién estaba alrededor de la mesa? Además de los dos presidentes, Petro y López Obrador, eran sobre todo generales de los dos ejércitos. O sea, en el fondo, estos dos gobiernos que, digamos, políticamente plantean un cambio en la política antidrogas, en los hechos siguen respaldando el mantenimiento de esta misma política. Entonces yo creo que ahí vemos cómo hay una gran dificultad para poder articular en la práctica el diagnóstico de que efectivamente hay que cambiar las cosas.
1: Margot, Emmanuel, cortitas reflexiones porque se nos acaba el tiempo. ¿Algo que añadir?
2: No, pues, a ver...
1: Es que la reflexión de fondo es complicada. Yo entiendo que sí.
2: Pues sin hacer mucha política, Petro propuso frente a las Naciones Unidas una legalización de la cocaína. Bueno, es que hay que este problema es mundial. O sea, si no hay un consumidor en París, en China,
1: claro,
2: en Pekín,
1: también una oposición, o sea, ética de lo en Europa y en Estados Unidos aumentando la demanda. Es que claro, hay que poner todas las cartas encima de la mesa, ¿verdad?
2: El problema es finalmente es el consumidor también. Es una reflexión global que se tiene que hacer y que pues termina en una reunión regional. Se tiene que abrir, ¿no?
1: Ya venimos. Hemos intentado partir de lo factual en Ecuador para llegar a la conclusión de que efectivamente hay reflexiones que nos afectan a todos y que afectan a todo el planeta. Muchísimas gracias a los tres, ha sido un placer, y a todos ustedes hasta la próxima semana aquí en Primera Plana. Gracias.
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1: Pues yo preferiría crear un negocio de la agricultura, pues, que te salva la vida, pues, que da de comer y todo eso, pero a veces necesitamos dinero también, a la vez, ¿no? Porque nosotros vamos a ir a sufrir ahí y sí, lo bueno es que sí deja el dinero, pues ellos tienen más oportunidades allá en Estados Unidos.
2: Pedro Guzmán tiene 17 años, es de Nevaj, Quiché, al noroccidente de Guatemala, a 6 horas de la ciudad capital. El camino nos lleva a un lugar prestigiado por su ubicación y microclima, ideal para la siembra del café, una región de cafetaleros desde hace décadas. Los pequeños productores de café en esta región han sabido aprovechar y producir algunas de las variedades más destacadas y populares del mundo. Según la Organización Internacional del Café, Guatemala está entre los más destacados de América Central y el número 10 a nivel mundial. Este joven considera que las oportunidades siguen siendo escasas en su pueblo y, aunque no lo tiene muy claro, se plantea emigrar a Estados Unidos como muchos jóvenes de la región, incluyendo sus primos.
1: Yo sí me alegro de mis primos que ya subieron sus casas. Nosotros hasta aquí superamos poco a poco nuestro país, pero estamos en nuestro país.
2: Pedro cree que las cosas acá tampoco son fáciles y que cuesta todo. Siente que lo único bueno a veces es emprender un negocio propio. A sus 17 años tiene una peluquería en Nevaj que le genera pocos ingresos, pero las exigencias generacionales con sus padres y sociedad son muy fuertes.
1: No había mucho dinero, digamos, y ellos trabajaban a sembrar cosas, maíz y frijol, y trabajar a lo suyo, digamos, pero como el tiempo pasa, ellos nos presionan, digamos, que siembra esto, porque esto va a ser bien, y pues ya no es la misma mentalidad, digamos, de que ellos y la juventud ahora piensan lo mismo.
2: La emigración masiva de jóvenes hacia el norte está provocando un nuevo problema en el campo guatemalteco. No hay relevo generacional y esto pone en peligro la exportación del café. Este producto tan codiciado intenta sobrevivir a esta crisis que nunca antes había vivido.
3: Diario pasa aquí, gracias a su casa,
4: ¿todos los días?
3: Sí. O por lo mismo que ya tienen hijos en Estados Unidos los productores, entonces mejor prefieren recibir ya las remesas fáciles y abandonan el café. Entonces actualmente los 977 productores que tenemos, todos el rango de edad supera ya 50 años. Entonces jóvenes ya no están involucrándose en la producción de café. Y si queda algunos, pues ya no les muestran interés en el café.
2: Nos explica Romualdo Pérez, gerente de la Asociación Chajulense del noroccidente del país, en Chajul, Quiché, a 45 minutos de Nevaj, una de las zonas más afectadas por este fenómeno.
3: Es un problema serio que tenemos, esta crisis de la gente que ha migrado. Tenemos socios que producen cardamomo también. El cardamomo en algunos años ha subido mucho de precio.
2: Pérez también destaca que algunos prefieren irse para comprar terreno y generar trabajo para otros agricultores.
3: Y eso pues ha afectado en la producción de café porque los costos altos de producción se han subido y lo que hace la gente por estos costos altos han abandonado la producción de café.
2: Los compradores de café guatemalteco están presionando a los productores a que promuevan el relevo generacional y así mantener la producción. Pero según los pequeños productores, la mayoría prefiere irse a Estados Unidos que seguir cultivando café con su familia.
5: Nosotros no queremos pagar también buen precio por también 10 dólares, digamos. Y no es directamente viene todos los pisti, también varios descuenta que va a ser por los pagar impuestos, los operadores de las oficinas y montones de tasas municipalidades.
2: Pedro Cava, de 52 años, es cultivador de café y presidente de la Junta Directiva Chajulense. Considera que el alza del precio del café no es culpa de los productores ni del comprador. Resalta que la culpa es de la situación de la migración.
5: Nosotros ya no tenemos gente como a trabajar también con ese café porque nosotros ya tenemos un poquito debilidad. para cortar café.
2: Al occidente de Guatemala, muchos pequeños agricultores en todo el país viven la misma situación, en su mayoría migrantes indígenas guatemaltecos que viajan a Estados Unidos. El problema se agudizó desde hace 10 años, con una enfermedad del café, nos dice otro agricultor de San Lucas Tolimán, Sololá, Genaro Simalaj, de 51 años. Nos cuenta.
0: Pero lamentablemente hace como 10 años pues ingresó la roya, que vino a acabar con toda la producción. Ya no hay plantas ni cosechas saludables. Hubo una temporada que la cosecha ya ni se compró, se perdió la cosecha pues en cada parcela.
2: Desde enero 31 hasta diciembre del 2024, 54,056 jóvenes en edades de 19 a 35 años han sido retornados procedentes de Estados Unidos y México. De enero a febrero del 2025, casi 3,000 jóvenes han retornado engretados de manos y pies, según el Instituto Guatemalteco de Migración.
6: En Veracruz, México, autoridades migratorias rescataron a 141 guatemaltecos que venían hacinados en un camión.
2: Los agentes. Aunque las leyes estadounidenses sean cada vez más rigurosas contra los inmigrantes, los jóvenes sin opciones siguen arriesgando su vida para llegar a Estados Unidos. Abandonan el país, como lo hicieron sus padres. Consideran que ahora es su turno de irse y mandar dinero a sus padres o familias.
0: Creo que se está cambiando mucho la ideología. Creo que la mayoría de la gente ya no le interesa la agricultura. En esta área creo que ya más del 70% que se han emigrado a diferentes países. Y lo único que ha traído es la construcción de enormes casas y la agricultura ya se está quedando abandonado ya.
2: Romualdo Pérez, de la Asociación Chajulense, cuenta que los jóvenes que emigran y consiguen llegar logran obtener cosas materiales, pero si su estadía fue muy rápida y son deportados, regresan endeudados y sin terrenos para sembrar. Así que, de igual forma, tienen que seguir trabajando para subsistir en Guatemala. Según el Instituto Guatemalteco de Migración, desde enero del 2024 hasta octubre del 2024, retornaron de Guatemala vía aérea y terrestre 21,757 menores en edades de 14 a 18 años, provenientes de Estados Unidos y México. Teresa Mateo, madre de un joven, cuenta cómo muere su hijo por viajar a Estados Unidos.
7: Entonces, él es el único hombre entre cuatro hermanas.
2: Genaro, el agricultor de Sololá, considera que los cambios tan profundos por la migración afectan directamente a las familias y a la sociedad, pero también tiene sus beneficios económicos que no encuentran en su país.
0: Y eso pues es un tema bastante amplio en cuanto a eso, porque ya se está dejando de sembrar o de generar más alimentación para la sociedad, y eso pues se está perdiendo a través de la inmigración.
2: El consumidor tiene definidas sus demandas claras de lo que el mercado pide. Guatemala tiene la oportunidad de seguir siendo un proveedor mundial importante, según la Asociación Guatemalteca de Exportadores, AGEXPORT, en una nota publicada el 4 de marzo del 2024. La Asociación Chajulense sigue sobreviviendo a estos cambios drásticos del mercado mundial y, a pesar de la situación, logran garantizar que sus socios se mantengan a través del café, explica su gerente Romualdo Pérez.
3: Entonces, eso les ayuda financieramente. El café ha sido el que los ha sostenido año con año, que les genera ingresos económicos y a través del cual pues ellos han mejorado un poco sus condiciones de vida.
2: En el pasado, la asociación tuvo programas sociales que beneficiaban a jóvenes, pero por falta de ayuda tuvieron que cerrarlos. A pesar de eso, Romualdo explica que dichos programas fueron exitosos.
3: Pues también tiene sus frutos, muchos jóvenes se beneficiaron. Ahora ya son gente adulta que ya trabaja, por ejemplo, en temas de artesanía, carpintería, pero lamentablemente ya solo estamos continuando con el proyecto del café.
2: Los problemas financieros y crisis de la organización se comparan con lo que se vivió en el 2012 y la llegada de la roya, una enfermedad fúngica que se caracteriza por la aparición de hinchazón rojizas o naranjas en las hojas y tallos de las plantas, una especie de hongos parásitos que necesitan plantas vivas para sobrevivir.
3: Bueno, en el 2012, cuando vino el problema de la roya, pues sí, afectó bastante a los productores porque ellos se les perdió casi que el 100% de su cosecha durante 2-3 años. Entonces, en el caso de la organización ya estábamos exportando. En el 2011 logramos exportar 48 contenedores de café. Pero ya en el 2012, cuando empezó a venir la roya, pues de 48 bajamos a 28 contenedores. El tercer año bajamos a 11 contenedores. Fue el piso que tocamos como organización porque ya no había café. Pero empezamos un plan de renovación, plan post-roya, para ver qué variedades podríamos seguir manejando con nuestros productores y ver cómo levantar la producción. Entonces sí se distribuyeron semillas a los productores para que cada quien hiciera sus almácigos de café y poco a poco fuimos recuperándonos.
2: Cuando la gente vio estas bajas en la producción, su única opción fue emigrar. Según Romualdo, esto se convirtió en una necesidad por adquirir bienes mucho más rápido, aunque el esfuerzo implique irse de su país.
8: Estoy feliz por ver la nieve. ¡Esta es mi primera chamba!
2: Gracias a las redes sociales, los jóvenes que viven en Estados Unidos, ya sea por apariencia o porque ganan bien en la vida, dan cuenta de la opulencia en la que viven. Otros cuentan la tristeza que los embarga por estar fuera de su país natal. Actualmente, la Asociación Chajulense está pagando 1.300 quetzales por un quintal de 100 libras de café, $175 que salen, pero no compensa la necesidad que tienen los agricultores para mantener a sus familias y la producción anual.
3: Como son pequeños productores también, no son productores que tengan grandes fincas que les genere más de 100,000 en ingresos de café, no, ellos son pequeños productores que tienen 5-10 quintales y algunos otros que tienen 20 quintales de café. Son pequeños productores prácticamente, entonces eso también ha hecho de que ellos no tengan suficientes tierras para cultivar.
2: Nos explica Edgar Ishkaya, un agricultor del occidente de San Marcos, La Laguna, Atitlán, que vivió una dura situación en su intento de viajar legalmente para ganar dinero en Estados Unidos.
9: Todo el mundo se debe de enterarse de cómo los jóvenes viven en estas fincas, maltratados y engañados, pero la necesidad yo lo hice. Arrepentido estoy, sufrí entonces al ver que no nos pagaban. Decidí organizar a los jóvenes para que nos dieran nuestro dinero. Al final nos regresamos con deudas.
2: En los últimos años existen grupos de estafadores que engañan a los agricultores ofreciéndoles visas de trabajo para hacer mayores ganancias y pagos mucho más atractivos si van a trabajar la tierra a Estados Unidos. Pero al llegar al lugar se encuentran en fincas hacinados con poca alimentación en climas extremos y al final no les pagan lo prometido, lo cual les obliga a regresar sin dinero con muchos traumas por la forma en que son explotados. Pero existen miembros de la Asociación Chajulense que promueven e incentivan a sus hijos a seguir con la compra de terrenos para sembrar café. Es el caso de Daniel Carrillo, de 56 años. Es de los socios más antiguos, un ejemplo en su familia y comunidad para motivar a la juventud.
10: Desde que ya ellos tuvieron también sus años, les enseñé a sembrar café y cardamomo, y ellos también se emocionaron mucho de lo que yo hacía. Y ahora pues ellos ya están aparte, pero tienen sus plantación de café y cardamomo. Ellos ya se han protegido ellos mismos, más que todo, porque yo ya no tengo nada que ver en ellos, ya les di sus herencias, ahora ellos pues siguen sembrando. Bananos no, solo limas están ahorita aquí. Y han visto de que sí, este trabajo de café y cardamomo, pues, aunque sea cada año, pero nos deja siquiera para la comida y para otros asuntos que hacer, ¿verdad? Y para seguir comprando más terrenos.
2: Incluso motiva a otros jóvenes a que no viajen y trabajen en sus tierras para que aprendan sobre el café.
10: Pues fíjese que la migración está afectando mucho, porque acá, pues, este muchacho que tengo acá, pues, ya lleva como 3 años de trabajar conmigo. Y él ha querido migrar también, pero yo le he dicho que no, que trabaje aquí, porque allá pues no es fácil. Y el problema de la caficultura es de que nos quedamos sin gente.
2: La cantidad de migrantes deportados durante las últimas décadas es masivo, tanto por vía aérea o terrestre. Todos los días llegan aviones con migrantes al centro de recepción de migrantes y las acciones interinstitucionales están alerta ante esta situación cada día. Daniel sabe lo difícil de este retorno y siempre aconseja a los jóvenes migrantes.
10: Si invierten, si tienen buenos trabajos allá, pues compren sus terrenos, mándenle a sus familiares sus dineros y que les compren unas sus 10 o 15 o 20 cueros de terreno, qué sé yo, y lo que sea de sus capacidades. Y luego, pues el tiempo de que quieran regresar, pues regresen y vengan pues a trabajar ya en lo de ustedes.
2: La organización tiene información sobre la cantidad de socios que tienen hijos en Estados Unidos, pero no regresan porque saben que no tendrán mejores oportunidades en Guatemala. Incluso don Daniel, en su juventud, intentó viajar, pero fue deportado por los federales. Él considera que si existiera un sistema efectivo y atractivo para motivar a los jóvenes, ofreciéndoles trabajo y educación digna acá en el país, entonces no desearían irse a otro lugar. Y nos relata cómo su hijo decidió viajar al norte.
10: Hace 3 años mi hijo me dijo, papá, me voy para Estados Unidos. Yo le dije, yo conozco, a mí nadie me va a engañar, yo conozco todo ese camino que es muy esforzado, mi hijo. Y sos el último de la familia, ¿qué te pasa? Tenés todo acá, ya estaba estudiando y ¿qué te pasa? Si yo sé que te va a ir mal, ahí lo tratan a como se les dé la gana a uno y ¿qué tal si no llegas? Que Dios vaya contigo. Le dije y bueno, pues hicimos todo lo posible para que él se fuera y gracias a Dios, pues a él sí le fue bien. Gracias a Dios a los 15 días llegó a Estados Unidos. Pero lo importante es que haya un apoyo para los jóvenes, para que ellos ya no piensen emigrar.
2: Su hijo se fue con una meta. Tiene 3 años viviendo en Estados Unidos y no quiere regresar, pero Carrillo lo motivó a comprar sus 25 cuerdas, que son 11.025 metros cuadrados de terreno. Ya las tienen con plantación de café y no pierde la esperanza que su hijo regrese para seguir cultivando. Desde Ciudad de Guatemala, Diana Fuentes para Radio Francia Internacional.

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2: Pues yo preferiría crear un negocio de la agricultura, pues, que te salva la vida, pues, que da de comer y todo eso, pero a veces necesitamos dinero también. Pues yo preferiría crear un negocio de la agricultura, pues, que te salva la vida, pues, que da de comer y todo eso, pero a veces necesitamos dinero también. A la vez, no, porque nosotros vamos a ir a sufrir ahí y sí, lo bueno es que si deja el dinero, pues ellos tienen más oportunidades allá en Estados Unidos.
3: Pedro Guzmán tiene 17 años.
4: Que siempre me pasa eso a mí, ya está como Robin. 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
5: Por favor, si le toca el tobillo izquierdo. 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
6: Ey, déjense de análisis científicos, tranquilo. 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

0: ¿Qué tal, amigos? Qué gusto poderles saludar. Muy buenas tardes. Bienvenidos al 106.1 de la red. Gracias por su sintonía, gracias por su preferencia. Quienes continúan conectados a esta frecuencia y bienvenidos, por supuesto, a quienes se están uniendo a esta cobertura. Arranca la fiesta del fútbol. Arranca entre goles y amigos. Mi nombre es Carlos Zacarías. Hoy junto a Maynor Barrios y Walter Gerardo Ábalos estaremos actualizando, conversando, analizando, bromeando y todo lo que no sea una narración per se en torno al duelo entre la selección de Panamá ante su rival, la selección de Inglaterra, en un panorama que no es nada sencillo para la selección canalera, que como lo hemos desarrollado y lo hemos expuesto a lo largo de los diferentes espacios, ya no tiene matemáticamente posibilidades de meterse a la fiesta grande, es decir, a la ronda de eliminación directa, pero el tema del récord personal, el tema de conseguir su primer punto o sus primeros tres puntos ante una selección poderosa, el dejar esa famosa frase, ¿no? Buenas sensaciones. El menú futbolístico para hoy, 15:03 p.m. para Mante Inglaterra, en el mismo horario y en la actividad del mismo grupo, Croacia ante la selección de Ghana. Luego, el platillo futbolístico que antoja a todos, 17:30 p.m, Colombia ante Portugal, y en el mismo horario, República Democrática del Congo ante Uzbekistán. Y para cerrar, una noche que pinta para ser espectacular a nivel de fútbol, 20:08 p.m, Argelia, Austria, y por supuesto Jordania recibiendo a la vigente campeona, la selección argentina. Maynor, muy buenas tardes, bienvenido. ¿Qué podemos hablar de Panamá e Inglaterra? Partido que antoja, pero que matemáticamente tiene un impacto menor ya en la tabla general de este grupo.
1: ¿Cómo estás, Carlos? Buena tarde, qué gusto saludarte. Un abrazo para vos, para Walter, para toda la gente de la red 106.1. Pues acá seguimos, sábado 27 de junio, 14:11 p.m, para continuar disfrutando de esta fiesta de fútbol, del máximo acontecimiento del deporte que apasiona generaciones, que apasiona países enteros en el planeta. En este momento no se habla de otra cosa que no sea de este deporte que mueve masas. El grupo L entra en acción para definir sus posiciones. En este momento Inglaterra es primero con 4 puntos, Ghana es segundo con 4, Croacia es tercero con 3, Panamá es cuarto, no tiene puntos y lamentablemente ya está eliminada la selección panameña. ¿Cuáles son las opciones en este momento? Pues como ya dijiste, Panamá enfrenta a Inglaterra, pues es un tema más de sensaciones, más de orgullo, más de proceso al mando de Christiansen para ver si logra sumar algo y logra llevarse algo de este torneo tan importante. Mientras que Inglaterra, pues necesita ganar si quiere asegurarse el primer lugar, porque Ghana juega contra Croacia. Si Ghana le saca el triunfo a la selección croata, sumaría 7 puntos. Y si por alguna razón Inglaterra no le gana a Panamá, caería al segundo lugar y eso ya complicaría la ruta para la siguiente ronda, es decir, los 16avos de final. Algunas llaves ya están confirmadas, otras todavía falta por definir contra quién se van a enfrentar los equipos. Pero, por ejemplo, en este momento la selección de Inglaterra, hipotéticamente, como está ubicada en el primer lugar de su grupo, enfrentaría a Senegal. Pero ¿qué pasa si Inglaterra cae segundo? Enfrentaría a la selección portuguesa, siempre y cuando los portugueses hoy le ganen o le empaten a la selección colombiana. Así se están armando las llaves, así se arma el destino y el rumbo para cada una de estas selecciones. Independientemente que Panamá ya esté eliminado, es un partido en donde se juega mucho. Se juega el proceso, el orgullo, el ego, el confirmar para los panameños, y no solo ver que selecciones que han llegado a esta justa mundialista de la misma confederación sí han logrado cosas interesantes, y los panameños que últimamente han pensado y ellos se han autodenominado la mejor selección de Centroamérica, pues aparentemente se puede ir con las manos vacías.
0: Es parte de lo que se tiene para este día. Ojo, si usted por alguna razón se durmió temprano, no le ha dado mucho seguimiento en este día sábado por el corre-corre, le recuerdo cómo se disputó la jornada de ayer y los diferentes enfrentamientos y resultados que dejó la actividad de la máxima fiesta del fútbol. Francia confirmó su primer lugar, paso perfecto, terminó goleando 4-1 a la selección de Noruega. Senegal hizo lo propio, derrotó 5-0 a la selección de Irak, y ojo con Senegal, porque era una selección que estaba pintada para ser una de las grandes decepciones de la Confederación Africana, pero por los goles conseguidos, se puede meter como una de las mejores terceras. Todo dependerá de lo que suceda hoy en la combinación a nivel de resultados. Luego de esto, una de las grandes decepciones, Uruguay termina cayendo 0-1 ante España, y Cabo Verde ante Arabia Saudí 0-0 el resultado. En el horario de la noche, Egipto e Irán 1-1 a nivel de resultados. Irán, al igual que Cabo Verde, están siendo esas selecciones que están contando historias distintas, que se están convirtiendo en las cenicientas, que más allá del fútbol, no estoy diciendo que jueguen feo, pero más allá del fútbol, han logrado generar una empatía, han logrado generar que la afición vaya por ellos, independientemente de que los 11, 15, 21, 26 que aparecen en la nómina son poco conocidos o nulamente conocidos por la afición. Bélgica cumplió con las expectativas, por lo menos del partido de ayer, y derrotó 5-1 a la selección de Nueva Zelanda. Gato, donde se armó el zafarrancho fue en Uruguay. Le pegaron a Bielsa, hablando de crítica, no vayan a creer que alguien se metió y lo agarró porrazos, no, pero le pegaron y le dieron duro en la prensa uruguaya, los aficionados también muy molestos, los grandes referentes. Le pegaron a Fede Valverde, a Fernando Muslera, y rescataron uno que otro. Pero ayer en Uruguay, la palabra que más se escuchaba, bueno, eran dos: decepción y frustración. Era donde coincidían los colegas en el fútbol uruguayo.
1: Yo estuve escuchando justamente lo que mencionás, algunos colegas uruguayos en el análisis, y hay gente que todo este punto y final de la historia mundialista de Uruguay lo han regresado en el tiempo y empiezan a desmenuzar, y cuando empiezan a cortar o a rajar el ocote, llegan hasta la figura de Luis Suárez. Hay quien dice que Luis Suárez es el culpable de todo lo que ha sucedido posteriormente, hasta desembocar en el fracaso y en la eliminación prematura de los uruguayos. Hay gente que dice que él no debió haberse metido a la discusión, a hablar de más. Hay gente que menciona que él es el culpable de haber roto el camerino, que es el responsable, y que a partir de eso todo empezó a caer en picada, empezó a desbordarse de una manera muy precipitada. Y luego viene lo de Marcelo Bielsa. Yo realmente no puedo yo emitir una opinión sobre si es bueno o no Marcelo Bielsa. Lo que sí te puedo asegurar es que Bielsa no es un técnico para una selección que necesite ganar cosas, que necesite trascender en torneos tan importantes como estos. No solo porque él no tiene un buen manejo personal, no tiene un buen sistema de comunicación a nivel general. Yo me pongo a pensar, si yo veo él cómo trata las conferencias a la prensa, la comunicación con los medios, con otro tipo de personas, ¿cómo se puede comunicar él con sus futbolistas? Porque no puede ser agua y aceite a niveles de comunicación tan drásticamente un cambio, no puede ser así. Ayer, cuando termina el partido, alguien en la zona mixta le quería hacer preguntas y él, pero apúrese, pero... O sea, no puede ser un tipo así, arrogante, regañadiente, siempre... ser muy escueto en tus explicaciones, etcétera. Entonces, yo creo que Bielsa es un técnico malo, la verdad, malo en el sentido de a nivel de comunicación. Es un técnico con quien no se puede hablar. Quiero pensar que los futbolistas jamás pudieron mediar palabra con él, porque es un tipo con quien no podés entablar una conversación, por lo que hemos visto, y que tampoco ha ganado nada. Y luego viene el rendimiento de los futbolistas, porque es cierto, Valverde salió molesto, pero tuvo un pésimo mundial Valverde.
0: No, le están cayendo a palos a Araujo, porque se registró lesionado en la previa del torneo. Muchos dicen, a ver, si no estás al 100%, sé sincero y bájate. Y por el otro lado, a la prensa conservadora, yo estoy muy en la línea de esto, pero a la prensa conservadora no le gustó el hecho de que, por ejemplo, Araujo, siendo capitán, siendo referente, siendo un futbolista importante, llegara con el pelo pintado. Sobre todo aún a sabiendas de que no iba a sumar minutos. Entonces ha sido otro de los grandes señalados. Y acá se menciona, más allá de la responsabilidad de Bielsa, que por supuesto que tiene un grado de responsabilidad, más allá de eso se habla de el choque a nivel de personalidades de los liderazgos, entendiéndose Federico Valverde, Ronald Araujo, Luis Suárez en su momento, el propio Muslera y Bielsa. Escuchemos un breve fragmento de la declaración o de la conferencia de prensa que da Marcelo Bielsa. Como bien lo dice Maynor, después del partido, esto está reglamentado. Quieran o no, el técnico y un futbolista destacado, que a priori la mayoría de veces es el capitán, pero no necesariamente está estipulado así, tienen que dar declaraciones en el postpartido para las cadenas de televisión que tienen los derechos de transmisión. Acá se dio el incidente. Parece que hubo un problema con el tema del micrófono, la cámara, desconozco qué pasó, pero Marcelo sí dijo, a ver, apúrate, y esa imagen se vuelve viral. ¿Qué fue lo que dijo en la rueda de prensa ya formal por parte del máximo organizador? Estas fueron precisamente sus declaraciones.
2: Bueno, vincular lo que pasó hace 2 años con lo que sucede ahora es muy difícil de articular. Respecto del Mundial, nosotros jugamos para obtener 7 puntos y obtuvimos 2. Está descripto en ese comentario el resultado de mi gestión. Me tocó administrar y disponer de un grupo de jugadores calificados que no logré, más allá del trabajo, del esfuerzo, de la dedicación, no logré que el grupo de jugadores de los que disponía convertirlo en una fuerza que no tuviera que tener que explicar por qué sucedió lo que sucedió. Pero usted, si quiere explicaciones, que creo que no es lo que quiere, le reitero, de 7 puntos que merecimos ganar, obtuvimos 2.
3: Pedro, buenas noches, Álvaro González, FM del Sol, 13-0. Usted hace referencia al merecimiento que Uruguay tuvo con respecto a los partidos. En un nivel tan alto, los errores que se cometieron, independientemente del lugar de la cancha en donde se hayan dado, ¿son determinantes como para que la cosecha haya sido tan pobre?
2: Mire, yo no estoy analizando. Lo que pasa que, imagínese cómo se hace desde mi posición de responsable de este pasaje de Uruguay por la Copa del Mundo. Nadie está dispuesto a escuchar ninguna explicación, y es natural que así sea. Por eso las preguntas no persiguen respuestas, sino volcar sobre mí, que soy el responsable, toda la decepción que genera el trabajo que yo hice. Está bien que así sea. Pero si tengo que analizar, incluyo errores porque los errores son propios del fútbol, pero dentro de un comportamiento donde hubo errores, no logramos un porcentaje aceptable entre las situaciones de gol que creamos y los goles que conseguimos, y también la relación entre los goles que recibimos y la influencia de los rivales para conseguirlos tampoco fue bueno. Eran goles evitables y así se dieron las cosas, pero eso es parte del juego y el análisis los comprende. Aún con esas circunstancias, nosotros deberíamos haber obtenido 7 puntos si analizamos merecimiento, pero yo contesto eso porque es lo que me preguntan, pero debería decir simplemente que toda la decepción que ustedes, periodistas pero hinchas del fútbol uruguayo, legítimamente quieren volcar sobre el responsable que soy yo, yo tengo que aceptarlo porque corresponde.
4: Javier de León por acá. Buenas noches, señor Bielsa. Créame que la pregunta es el por qué, pero no voy a insistir sobre lo mismo porque usted ya ha contestado. Y como quizás sea la última vez que podamos charlar en una conferencia de prensa, quiero cambiarle la pregunta. ¿Qué le dejó Bielsa, 39 meses? ¿Qué cree usted que le deja Bielsa al fútbol uruguayo? ¿Y qué le deja el fútbol uruguayo a Bielsa en 39 meses?
2: Mire, lo que yo le dejo al fútbol uruguayo es nada. Porque cualquier tipo de aporte que puede hacer un entrenador al fútbol de un país en el que trabajó 3 años, nunca se instala si no se consiguen resultados. Y el cuarto puesto en la eliminatoria no tuvo valor, el tercer puesto en la Copa América no tuvo valor y obviamente esta actuación no necesito definirla, por lo cual si usted me pregunta cómo va a ser recordado mi paso, con un paso que no dejó nada.
0: Esta ha sido una de las frases que más se ha replicado, porque acá me parece autocrítico. No deja nada el paso de Bielsa, porque si bien es cierto, tuvo momentos de lucidez en el momento en el cual tenía que demostrar su máxima capacidad y su máximo rendimiento, al final de cuentas no lo entrega de esa manera. 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Claro que sí. Con esta información vamos a la pausa. Ya venimos con más en el 106.1.

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0: Estamos de vuelta a través del 106.1. 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Claro que sí, Maynor. A ver, pongamos en contexto a la audiencia cómo está la disputa por este grupo, tabla de posiciones y lo que necesita cada una de las selecciones, ya sea para clasificar de manera directa o bien para apelar a ese famoso mejor tercer lugar y estar en la ronda de 16avos.
1: Bueno, este grupo precisamente que va a entrar en acción a definir sus posiciones, que es el L, tiene a Inglaterra como líder con 4 puntos y más 2. Ghana tiene 4 y tiene más 1. ¿Qué es lo que necesita la selección inglesa para ser líder y terminar primero? Si empata, haría 5 y tendría que esperar a que empaten tanto Ghana y Croacia, que hubiera un doble empate en los dos partidos. Así se mantendrían las posiciones. Si Inglaterra gana, asegura su posición como líder, siempre y cuando Ghana no golee a Croacia y entonces mejore su rendimiento de diferencial de goles. Si Inglaterra perdiese contra Panamá, se quedaría con 4 puntos. Cambiaría su diferencial, supongamos que con 1, quedaría más 1. Y si Ghana le saca la victoria a Croacia, haría 7 puntos y entonces sería Ghana primer lugar, Inglaterra segundo y Croacia quedaría como tercero a esperar a ver si le alcanza con esos 3 puntos de clasificar como uno de estos 8 que se van a meter a 16avos de final. ¿Qué puede esperar y aspirar todavía Croacia? Si Croacia le gana a Ghana, hace 6 puntos. Entonces tendría que esperar a que Inglaterra no gane y así treparse hasta el liderato. Si no, Croacia ganando su partido estaría en el segundo lugar, independientemente de lo que haga Inglaterra y de lo que pudiese hacer Panamá. Esa es más o menos la cantidad de escenarios disponibles para cada una de estas selecciones. Así es que aquí todo mundo se juega algo, menos Panamá, porque Panamá ya está eliminada. Solo es el tema del orgullo y de lo que pueda suceder en adelante.
0: Otro de los protagonistas que entregó conferencia de prensa y dio declaraciones fue precisamente Thomas Christensen, técnico de la selección panameña, que en su momento declaró: ganando el último estamos y más, hoy recula, corrige, pero te recuerdo que con Claro, claro que hay fútbol, hoy no te podés perder el duelo entre Panamá contra Inglaterra por Fox en Claro TV Plus, canal 1209, claro que sí. Esto es lo que ha dicho Christensen en rueda de prensa en la previa de este enfrentamiento, el último de la selección panameña en la máxima fiesta a nivel de selecciones.
2: Se corte. Por supuesto, ayuda más al equipo que lo está pasando peor.
3: Por acá, Johnny Mosquera para JM Deportes. Profe, quería que nos comentara objetivo puntual para este partido de mañana, que podría ser de hecho su último partido, y cómo describe hasta el momento su paso por la Copa del Mundo, todo el entorno que conlleva.

0: Para negativo. ¿Perdón? Increíble, increíble. Mi primera experiencia como seleccionador, haber clasificado a Panamá a su segundo mundial, me llena de orgullo, pero también hay un sabor agridulce de no haber podido ganar hasta ahora, no haber podido meter un gol, aunque hemos jugado bien. Ahí se cruza un poco las sensaciones.
1: Okay, thank you. Hi, coach. I'm Harry from Indonesian media, bola.com. So yesterday we saw very good match here when Ecuador managed to beat Germany. So I see like similarities between those matches, the match yesterday and the match tomorrow, Panama against England. So how do you see the result of Ecuador to your team tomorrow? Are you like being more motivated to beat England tomorrow? Thank you.
0: Hopefully we can have a good game and hopefully we can take a point or three. We know the difficulties that we have. We're facing one of the favorites to win this World Cup. So we need to be up to our best and hope that England is not having their best day.
2: Profe, ¿qué tal? ¿Cómo está? Buenas tardes, le saluda Alejandro López de Bolivia, de la Red 1. La consulta, ¿cuál es la evaluación personal que usted realiza de su participación de su equipo, pese a que su selección ya está eliminada? ¿Y hay ganas de poder seguir? ¿Se ha hablado esto tal vez con la dirigencia de la selección para poder continuar? No sé cómo está el tema contractual también con su selección.
0: Bueno, el tema de contractual, como he dicho antes en el flash, que me queda el último partido con la selección en este mundial y a partir del 30 de junio ya veremos qué va a pasar.
3: Buenas tardes, profesor. Mañana, Karen Jordán, mañana haces el cierre de esta Copa del Mundo. Has liderado un gran equipo que te ha demostrado en estos dos primeros partidos un buen desarrollo de cara a lo que te has propuesto con ello en el proceso con Panamá. ¿Qué aprendizaje te queda de este grupo que has tenido en esta Copa del Mundo? ¿Y qué pasará con Tomás y Panamá después de mañana?
0: Bueno, yo creo que me siento orgulloso de cómo hemos competido en este Mundial. Es un Panamá muy reconocible futbolísticamente, que tienen las cosas claras, que tienen el orden, tienen ese compromiso, ese coraje, esa personalidad futbolísticamente para mirarse a la cara con cualquier selección. Por supuesto, no tenemos los jugadores del mismo nivel, pero como equipo somos muy buenos y hemos mostrado en muchas ocasiones, no solamente en estos dos primeros partidos, sino en muchos partidos en la CONCACAF, que hemos competido en la Copa América también, que tenemos esa capacidad de enfrentar a grandes equipos, y es lo que me llevo de recuerdo de esta estancia.
4: Bueno, han sido las declaraciones por parte de Thomas Christensen, prácticamente sonando a despedida, a la espera, por supuesto, de la confirmación por parte de la Federación de Fútbol de Panamá, que hay opiniones divididas por esa parte final que él decía. En la región, Panamá ha sido competitiva, pero lo que se ha visto en la justa en este torneo ha sembrado dudas. Esa es la realidad, y por eso es que existe realmente esa... Desde Panamá han dicho tendrá que venir el análisis en frío, porque una cosa es la percepción y otra cosa son los datos que pueda reflejar. Él tendrá que regresar a territorio panameño después de disputar este último enfrentamiento, tendrá que presentar el informe, que es lo que se le pide a todos los cuerpos técnicos, y a partir de ahí tendrá que venir un análisis por parte de la Federación Panameña. 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Claro que sí, gato a bote pronto. Como integrante de la Federación de Fútbol Panameño, tenés los dos momentos, las actuaciones de Panamá en Copa de Oro y el último, es decir, el registro de los tres partidos. Apelás a la continuidad, tomando en cuenta que ya son dos procesos, Es decir,

0: 8 años o se busca un recambio por parte de la federación?
1: Yo sí le daría continuidad a Christensen. ¿Por qué? Porque esto sí es tema de proceso. Los procesos, hay que recordar que para poder llamarles así, deben tener objetivos a corto, mediano o largo plazo, que sean medibles, alcanzables, realizables. Y yo creo que Panamá sí ha cumplido con eso. La selección panameña, no solo en su categoría de fútbol masculina mayor, sino en todo lo que conlleva. Panamá, de un tiempo para acá, ha hecho hábito estar clasificando a estas justas mundialistas, ha elevado mucho su nivel y su estatus en Centroamérica, en CONCACAF, ha jugado finales de Nations League. Entonces, todo eso te marca un avance, un progreso. Y el proceso está hecho de eso, ¿no? Los procesos viven de eso, viven de ir elevando tu curva de rendimiento, alcanzando objetivos, como digo, corto, mediano y largo plazo, y va a desembocar en lo que sucedió en este torneo. Y hoy, siendo sinceros, Panamá mostró algo mejor, mostró que puede competir. Hay cosas que le faltan, de ahí tiene que apuntar Christensen, a mejorar lo que le falta. ¿Y qué es lo que le falta a Panamá? Lo que vimos en estos dos partidos es contundencia. Le hace falta tener una figura sólida adelante en donde pueda descargar ese volumen que genera, el buen orden que tiene. Hay que recordar que tampoco tuvo a su conductor, que estaba lesionado. Entonces, hay cosas que debe mejorar, pero sí tiene una ruta de mejora y gran oportunidad de desarrollo y de seguir alcanzando objetivos. Entonces, a mí me parece que esto, como sí lo considero un proceso, yo le daría continuidad a Christensen.
0: Le damos la bienvenida a Walter Ábalos. Muy buenas tardes. Vaya momento el de Panamá, porque se está midiendo como si la selección panameña estuviese armada para ser protagonista en este tipo de torneos, pero ejerce presión también, por ejemplo, lo que hace una selección como Curazao, que es debutante en este tipo de torneos.
2: Compañeros, ¿cómo están? Un gusto saludarlos, país. Buena tarde. Qué bueno que están con nosotros nuevamente en esta antesala, en un partido que a nosotros, integrantes de la CONCACAF, nos llama mucho la atención. Pues, escuchando a Christensen, escuchando al Gato, escuchando a Saca, pues yo también le pondré el pulgar arriba a Christensen, porque muy aparte es lo que la selección panameña ha avanzado, lo que ha ganado, el prestigio que tiene, y otra cosa es lo que piensa el país o lo que piensan los medios panameños que tiene. Son dos cosas bien diferentes. Hoy Panamá es una potencia en CONCACAF. Es una selección que siempre hay que prestarle atención porque ya está obligada a clasificar. Es basada en la infraestructura muy fuerte o endeble, que comparada con la nuestra, pues está un poco abajo. Pero comparada con las islas, todavía Panamá saca ventaja. Pero el grupo de jugadores que ha podido conformar el técnico y convocar, pues es competitivo, repito, en nuestra zona de eliminatoria. Lo que haga en los mundiales, pues va a ir avanzando, va a ir corriendo los márgenes. Hoy, la no clasificación de Panamá no sorprende a nadie, absolutamente a nadie. El significado es que no esperaban que clasificara porque no tiene esa costumbre de clasificar de la fase de grupos, en este caso a 16avos de final. ¿Que hacen falta indicadores de desarrollo en la selección panameña? Sí, totalmente de acuerdo. Hacen falta. Para este mundial, segundo consecutivo, tendrían que haber ganado por lo menos un partido. Tendrían que haber estado mucho más cerca de ganarlo. Pero no lo estuvieron. Pero dijeron presente en este mundial. Y para la gente panameña, que no quiere a Christensen porque dice que se equivocó en la convocatoria, que por qué se llevó a Carrasquilla, pues entonces también hubiese existido un parteaguas. Si no está Carrasquilla, ¿por qué no se lo llevó? Porque si Carleto se llevó a Neymar, porque si Scaloni se llevó a De Paul, se llevó a Messi, se llevó al Dibu lesionados, y así vamos marcando una serie de situaciones y ejemplos comparado con Carrasquilla, igual le dan a palos. Todo esto se hubiese aplacado si clasifica, si hubiese aplacado, si hubiese ganado un partido. Entonces todo esto cambiaría, pero no. No, esto es normal para los panameños, normal que queden afuera en un grupo que nuevamente se enfrentan a Inglaterra y que para este partido no son favoritos. Ni el primero ni el segundo marcador es para los panameños.
1: Hay que ser conscientes que Panamá no era favorito en ninguno de los partidos del grupo, ni contra Croacia.
0: Pero en Panamá, Ghana, con el partido contra Ghana, se emocionaron.
1: Sí, lo que pasa es que aquí lo que ellos tienen que hacer es tener claros sus objetivos, y esa pauta la debe marcar Christiansen, porque uno entiende que vos querrás automotivarte y decir, no, nosotros vamos a querer superar el grupo y clasificar a los 16avos de final, pero te tenés que plantear objetivos. Por eso yo hablo de los procesos. Un objetivo para Panamá, ¿qué número de participación es de Panamá?
3: Dos.
1: Ok, y en la primera sumó un punto.
3: No, se fueron goleados.
1: Y nunca anotó un gol tampoco.
3: Bien, Baloy.
1: Baloy anotó un gol, Baloy.
3: Entonces, es un autogol. Nadie se acuerda del autogol, pero todo el mundo se acuerda del gol de Baloy.
1: Sí. Entonces, aquí vos tenés que decir, bueno, ok, ¿cuál sería un objetivo nuevo, real, medible y realizable para Panamá en un torneo como este? Bueno, gana un partido. Entonces, o suma un punto. Suma un punto. Eso es lo que te tendrías que plantear. Lo que pasa es que si vos te planteas expectativas muy altas, obviamente el sentimiento de frustración, si no las alcanzas, es enorme.
3: Pero ahí tiene que aparecer también la inteligencia y la experiencia del técnico. Porque Exacto. Si vos te sentás con un federativo que es muy visceral y que está caliente, y vos le decís, a ver, momento. En la primera participación, ustedes no ganaron ni un partido y recibieron 14 goles. Uh-huh. En esta está bien, no ganamos ninguno. Pero de 14 reducimos la brecha a recibir 4 goles. Te estoy poniendo un ejemplo porque sí. Si no me equivoco lleva 2. Entonces, aquí hubo un crecimiento, entre comillas. ¿Por qué? Porque hubo un mejor rendimiento. Uh-huh. Y acá no es percepción, acá son números.
1: ¿Sí?
3: Y podés incluso, ojalá Christensen lo haga por bien de él, decir, a ver, contra Inglaterra jugaron hace 8 años y se comieron tantos goles. Acá está bien, perdimos. Pero ya no fue por una diferencia de 6, ya no fue por una diferencia de 4, fue por una diferencia de 2, fue por una diferencia de 1.
2: Ya no te golean.
3: Esos son parámetros.
2: Ya no te golean.
1: Sí, y lo hablábamos la vez pasada. Decíamos, ¿qué piensa Ghana? ¿Qué piensa Croacia al finalizar el partido contra Panamá? Ya es una idea distinta, ¿no?
3: Son bravos,
1: ¿no?
3: Estos panameños.
1: Estos son difíciles.
2: Los felicitan porque compiten.
1: Entonces, más allá de las sensaciones, hoy el fútbol lo puedes medir de otra manera y puedes presentar un informe estructurado, real, tangible, de otra manera. Eso es lo que uno espera. Si termina un proceso o termina una gestión, vos tenés que decir, mira, yo sé que quedaste contento, entre comillas, o satisfecho porque viste jugar a tu selección bien por minutos, etcétera. Pero este es mi informe, con números, con progresiones, con todo lo que hemos logrado y lo que nos falta. Y esto, si me das a mí la continuidad, yo lo trabajaría de esta manera para que en el siguiente episodio pudiéramos alcanzar este otro objetivo.
2: Claro. Sí, también tiene que ver mucho el grupo. Tiene que ver mucho el grupo.
3: Sí, porque si el grupo te respalda.
2: No, fíjate que no solamente el grupo que convocás, las calidades que podés tener a disposición, sino también en este momento que puede ser hasta aleatorio, que yo ya voy descreyendo esto, ¿no? El grupo que te toque en el Mundial. Porque a Panamá, por ejemplo, no le podemos cargar la mano como se la podemos cargar a Uruguay. Porque el grupo de Uruguay, con Argelia y con Cabo Verde. Argelia y Cabo Verde no clasifica la selección uruguaya. Entonces, este es un parámetro que el fútbol uruguayo versión selección está involucionando. ¿Qué problemas internos? Que siempre hubo. Por ejemplo, ayer, dos panameños casi se van a las trompadas.
3: Sí, en el entreno, sí.
2: Porque la situación es así de tensa. La convivencia no es fácil, no es fácil. Esto también es cuestión de costumbre, una concentración. Es donde todos están, se chocan en los pasillos, se ven en el comedor, se ven en la piscina, se ven en esos espacios comunes. También tenés vos que acostumbrarte a verle la cara a tu compañero, si está de buenas o está de malas, si te devuelve el saludo o no te lo devuelve. Todo eso es convivencia.
3: Claro, por eso hoy descanso. Por eso hoy.
2: Vayan, sí,
3: hoy
2: salgan,
3: nos separamos, sí, salgan. Un momento.
2: Fíjate que concentraciones tan largas como esta. Váyanse, medio día de descanso, váyanse. Pero es por eso, porque te llega a pesar el ambiente. Pero volviendo a Panamá, ya dije que Christiansen si continúa, qué bueno, porque los ha clasificado, ya no les golean, les han tocado grupos muy pesados a Panamá, bien pesados, pero también tendrían que hacer algo. No solamente ellos que tienen esa facilidad, porque lo que les da y no lo toman en cuenta. El beneficio colateral es que el día de mañana ofrecen un jugador panameño en Europa y no le hacen pucheros. No le hacen pucheros, lo contratan. Entonces colocarse en ligas más importantes para que esos niveles, cuando sean convocados, pues den batalla. Y que ya no se conformen con un equipo de media tabla para abajo en Sudamérica, por ejemplo. Ya no, porque tienen condiciones diferentes como para poder figurar en otras ligas y en otras posiciones.
0: 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Claro que sí, 14 horas con 48 minutos. Vamos a la pausa, la última de este espacio, y posterior a esto presentamos nóminas, parado táctico y el arranque de este duelo entre la selección de Panamá y la selección de Inglaterra, que se presentan a partir de las 15 horas 3 de la tarde.
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0: Estamos de vuelta a través del 106.1. Último recordatorio. 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Claro que sí, con esto arranca ya el protocolo por parte de las selecciones. Maynor, vamos con alineaciones. Hoy, curiosamente, la selección de Inglaterra y de Panamá, como ha sido habitual en esta última jornada, con uniformes alternativos. Panamá regularmente juega de rojo. Sí. Inglaterra juega de blanco. Hoy van a jugar al revés. Panamá juega de blanco y la selección inglesa completamente de rojo.
1: Pues sí, así será entonces, porque administrativamente Panamá es la selección local, ha decidido jugar con esa indumentaria y entonces le toca hacer un cambio a la selección Inglaterra. Vamos a conocer el 11, la alineación de la selección de Inglaterra.

0: En el arco, con el número uno, el del Everton, Jordan Pickford. Línea de cuatro, el lateral por izquierda, con el número tres, Nico O'Reilly, del Manchester City. Por la derecha, con el número 26, del Bayer Leverkusen, Yarel Cuanza. La pareja de centrales, por izquierda, con el 6, Mark Weggy, del Manchester City. Con el número 2, Ezri Konsa, del Aston Villa. Su contención, con el número 8, Elliot Anderson. Por izquierda, en el extremo, jugará con el número 11, Marcus Rashford, del FC Barcelona. Por derecha, lo hará Bukayo Saka, con el 7, del Arsenal. Jude Bellingham, el del Real Madrid, con el número 10, acompañado por Morgan Rogers, el del Aston Villa, con el número 17. Y adelante, su capitán, su goleador, con el número 9, Harry Kane. Este es el 11 de Inglaterra.
1: Hacemos el cambio porque se viene la selección canalera, se vienen los panameños. La Marea Roja se presenta de la siguiente manera.

0: En la portería con el número 22 aparece Orlando Mosquera, sigue siendo el titular por parte del conjunto canalero, a diferencia de los partidos anteriores hoy, línea de 5 por parte de los panameños. El líbero será José Córdoba con el número 3 y los stoppers, sector de la izquierda, Andrés Andrade con el 16 y el caso de Fidel Escobar con el número 4 en el sector de la derecha. Como carrileros, ida y vuelta, Jorge Gutiérrez por la izquierda con la 26 y uno de los de mayor recorrido y experiencia, Michel Murillo con el número 23. 4 futbolistas en el sector del medio campo, doble contención, Carlos Harvey con el número 14 y con el número 11 aparece Joel Bárcenas, para dejar por los costados a uno de los más incisivos, Cristian Martínez con el número 6 y aparece el Puma Rodríguez con el número 7, el único a nivel de referencia de gol, Tomás Rodríguez con el número 9, es el centro delantero responsable de los goles por parte de la selección que dirige Tomás Christensen.
1: Otra vez un estadio lleno, el MetLife. Mucho panameño, mucho panameño, llueve. Así que se va a jugar en condiciones diferentes este partido, donde a Inglaterra le sirve mucho más. Y como hablamos de ciertos indicadores que marquen el desarrollo de esta selección panameña, pues un punto, me parece que un punto. Christensen, depende de un punto, depende de este resultado, si continúa o no al frente de este proceso de selección mayor panameña. El árbitro, un catarí, el encargado de llevar este partido, y ya sabemos pues que Marcelo Bielsa no está de buenas, y según información que viene desde Uruguay, pues no le estarían renovando a Marcelo Bielsa. Están muy consternados los dirigentes uruguayos por este mal paso del equipo, los malos niveles, la falta de jerarquía, la falta de reconocimiento histórico para esta selección por parte de esta generación de futbolistas, y eso es lo que está dando vueltas, sobre todo en la República Oriental del Uruguay. Lo que está pasando en New York y New Jersey es de que posa la gente panameña con un uniforme blanco, ¿no? El blanco siempre es bonito, con algunos detalles en azul y en rojo.
0: Al gato le gusta.
1: Sí. Todas mías. ¿El de los árbitros no te gusta?
2: No, ese no.
0: ¿Vieron el de Katia?
1: A mí sí me gusta.
0: ¿Vieron el de Katia? ¿Ah? ¿Vieron el de Katia García? Era con las tres franjas de la marca patrocinadora con la bandera de México. Es decir, una franja verde, una blanca y una roja.
1: Pero entonces, ¿no te parece?
0: Que ha generado ese debate. Hay algunos que dicen.
1: ¿Ya no es uniforme?
0: Exacto.
1: Ya no es uniforme.
0: Pero todos. Es decir, todo el equipo.
1: No, entonces, es que uniforme es, por ejemplo, en el otro partido.
0: Mira este, el de abajo, el de Croacia. Claro.
1: Tendría
0: con franjas rojas y blancas.
1: No, entonces no es uniforme. No es uniforme.
3: Pero
1: no.
3: Todos.
1: No, está bien. No, el gato es que el uniforme es, todos los árbitros tienen que estar uniformados. Uh-huh. Si vos sos de Guatemala, yo soy de Honduras y Saca es de Costa Rica, es tu problema.
3: Ah, sí, pero, eso pero sí, uniforme, eso estoy de acuerdo.
1: Mi uniforme
3: sí.
1: Y el de Saca, igualitos.
3: Sí, está bien.
1: ¿No?
3: Sí.
1: Pero sí. No, entonces esto ya.
0: Confirmo. Ya sí. Aquí en la cabina estamos igual.
1: Aquí estamos igual. ¿Por qué vos no tenés otro color que te guste, por ejemplo, un azul? Porque dejaría de ser uniforme.
3: Sí, correcto.
0: Pero bueno, ojo, en México gustó, pero lo que dice Walter es el debate que se tiene, porque todo el equipo arbitral utilizó este diseño. Muchos mencionan que lo van a empezar a hacer para apalear las críticas que generó, porque esto no se había visto. Es decir, el uniforme blanco, rojo y verde no se había visto.
1: Personalizado.
0: Exacto.
1: Personalizado.
0: Entonces, por eso es de que ahora sacan esta versión canadiense y seguramente van a sacar una para los Estados Unidos y las van a ir liberando poco
1: somos
0: a poco.
1: Somos una risa.
3: Que ahora ya tienen el apellido también de los árbitros.
1: Está bien.
3: Atrás.
1: No, que está bien. Ayer lo vimos seguido, el FAT. Malo.
3: Sí.
1: El FAT es malo. Bueno, Christensen, con su saco.
0: Pues se tuvo que poner.
1: ¿Con la marca de patrocinador?
0: No. Rompimiento. No, es el saco y encima tiene una chumpa contra la lluvia, ya con el logo de la Federación Panameña.
3: Pero su saco tiene el logo también, muy lindo, bordado. No creo que es bordado o estampado, no sé.
1: Muslera.
3: Sí.
1: Yo sé que es un nombre que no quieren escuchar los uruguayos, ¿no?
3: Salió a hablar, ¿no?
1: Dice que pidió su cambio. Uh-huh. A lo que voy es que él ayer jugó con un parche conmemorativo. Se lo entregó la FIFA. como uno de los jugadores que más partidos tiene con la selección uruguaya y que se distingue del resto.
0: Que es el que usa Paco Memo Ochoa, por ejemplo, Lionel Messi, Cristiano Ronaldo, Luka Modric. Sí, sí,
1: pero por tener más de cinco, sí. ¿Tiene seis mundiales?
0: Sí, él tiene cinco, se pierde el último, el de Qatar, en ese ya no está. Por eso también han criticado mucho a Bielsa, porque él ya había salido del proceso, por decirlo así, pero Bielsa le dio la confianza y al final de cuentas me parece Muslera no se la logra regresar.
1: Mal, Muslera, el gol de ayer. No me pasa. No. Un gol básico. Bueno, minuto de silencio en el MetLife.
0: Te llama la atención que la gente de Croacia, toquecito con el otro partido, en Croacia es muy popular el waterpolo. Y entonces por eso se colocan ese gorrito con las franjas de... Con las franjas, dice el muchacho, con la cuadrícula. Y con los colores de la bandera croata. Por eso es que vas a ver a mucha gente con gorrito.
1: Mira. Y estadios llenos. Ya no es novedad.
0: Ya estaban comprados.
1: A partir de mañana, esto será una constante.
0: Había un argentino, le hace la nota una cadena internacional... que estaba fuera de un recinto deportivo y estaba con un cartel de se compran boletos.
1: Ajá.
0: Y le dice, hermano, porque era un argentino y le está entrevistando a otro argentino, y le dice, ¿cuánto es tu presupuesto? $300. No vas a encontrar nada, le dije. No vas a encontrar.
1: $300.
3: Ni al restaurante.
1: Entrar al restaurante, ver el partido y consumir quizá te sirva. Bueno, la primera jugada concluida de la selección inglesa. Kane le pegó al arco y viene el guardameta, el Cookie Mosquera, para el primero, el segundo, nada más del partido. Aquí tiene la selección de Inglaterra, que juega de rojo.
0: Rojo,
1: ¿no? Esa combinación rojo-negro está bonito.
0: El parece a Austria.
1: Sí.
0: A nivel de combinación. Hoy me sorprende, por ejemplo, en el armado que presenta la selección en inglesa, porque en los primeros partidos no fue así. Bukayo Saka y Rashford van como titulares, como wins.
1: Y ahí va.
0: Y no habían sido de la partida regular, por lo menos en la primera jornada.
3: Después de ese partido tan malo que tuvieron el anterior, yo creo que también Tuchel tiene que corregir, tiene que sacar lo mejor de sus futbolistas, porque este muchacho Gordon, que llevaron al Barcelona, Gordon.
0: No pasa nada.
3: Muy malo.
0: No pasó nada. Y mira que hoy Bellingham aparece como medio centro. Creí que lo iban a colocar como media punta, que es la posición donde se siente mucho más cómodo, pero no, aparece un poquito más atrás y es Rodgers el futbolista que estará en ese sector. Declan Rice, por ejemplo, no aparece como titular en este enfrentamiento.
1: Sí, aquí está Martínez, quizá uno de los mejores, y Murillo, que ha decepcionado Murillo, ¿no? Pasa por la Ligue 1, pagaron un montón. Ya no está, pero tampoco es un jugador que pese contra la banda. Juega con cinco defensores este equipo de Christensen, que no quiere lo que pasó en donde, en Rusia, 2018, 6-1. Allí fue donde el ex central de Municipal anota el único gol en historial mundialista de este equipo panameño. Martínez, que va a presionar, lo pone en predicamentos a Wegi y es un saque de manos. Los panameños, que van con esa determinación que le vi en los primeros minutos y luego, conociendo el desarrollo del partido, casi en todo el partido contra Ghana. Así, fuerte, determinados, esforzados, buscando ganar un partido. Cuando Pickford deja entrar la pelota al cajón y va a salir con todo y pelota, sale de amarillo Pickford.
0: Y mira que con la combinación de resultados, falta mucho, por supuesto, está empezando. Pero en estos momentos, Ghana es segundo lugar. Croacia se estaría colocando en la tercera casilla. Entonces, ¿qué necesita Croacia? Sí o sí, empezar a sacar puntos, empezar a presionar. Porque esa primera victoria de la selección ghanesa sobre Panamá, que pintaba para hacer un punto porque el gol cae en la recta final, es lo que hoy a Ghana la tiene con altas probabilidades de meterse de manera directa. Y por eso ese Croacia-Ghana tiene mayor peso, mayores quilates, porque es un duelo directo. El que logre los tres puntos se mete segundo, y ojo que con el empate gana, también está peleando esa posición.
1: Dame una buena noticia en este sábado, lleno de tráfico, lleno de transporte pesado, es una locura salir del Atlántico, entrar del Atlántico a la capital es una locura. Dame una buena noticia, ¿Escocia queda fuera o no?
3: Escocia.
1: Dame una buena noticia.
3: Ahora Escocia, te digo.
0: No puede que siga Escocia.
1: No puede ser parte de los 16avos.
0: ¿Pero por qué?
3: Hasta el momento no tiene ninguna probabilidad.
1: Le regalaron los goles.
0: Bueno.
1: Aquí se viene Inglaterra.
0: Contra Irán, ¿no?
1: No me engañes.
3: Sí, en este momento no está clasificada.
1: Ah, no. Bueno, así es, así es. Tenemos que ver 16avos poderosos, potentes. Lo tenemos que ver.
0: Sí. Existe Escocia.
1: Existe Escocia, sí, existe. Tienen una buena cerveza, tienen gente que disfruta de principio a fin. Son parte del Reino Unido, pero hasta allí nada más.
0: El gato dice que le gustan las faldas.
1: Le gustan las faldas. Las y, gaitas, y, la gaita
0: le gusta y las gaitas.
3: Pero no usarlas.
1: Sí, a Cifuente le gustan, no? Pero los kites. ¿Quién será de la vida de Cifuentes? ¿Qué es de la vida de Sifu, el maestro Sifu? ¿Por dónde andará? ¿Por dónde andará?
3: Está sentido.
0: Pero, a ver, ¿en qué partido decís vos que le regalaron los goles a Escocia?
1: Escocia se lo regaló a quién, a Brasil, ¿no?
0: Ah, sí.
1: Sí, ¿a Brasil?
0: Sí, no, yo dije a Escocia. Pues sí. Escocia perdió con Brasil 3-0,
1: te decía. Sí, sí, sí.
0: No se vieron cómo ellos. Se le hicieron imposible a Irán.
1: Se lo metieron ellos.
0: Ahí el VAR aparecía cada rato.
1: Y la de Vinicius Junior no termino de aceptarlo. La realidad que no. Le quitaron un gol legítimo a Vinicius Junior. En 4 minutos, casi 5 en este primer tiempo, 0-0. En New York, New Jersey, llueve. Panamá, local administrativo frente a Inglaterra, que sale de un color muy bonito, rojo, detalles negros, de short negro. Las medias rojas, el golpe de cabeza es del futbolista Andrade Gutiérrez. Por izquierda, no tira la pelota el equipo de Thomas Christiansen, que se está jugando y mucho su continuidad. Un punto que haga Panamá, está bien, ¿no?
3: Le da
0: continuidad. Sí. A ver, era lo que platicábamos. Todo es un tema de percepción, porque si hoy Panamá saca un punto ante una selección poderosa como Inglaterra, me parece que se calman las aguas por parte de la prensa y por parte de la afición panameña.
1: Si eso pasa, sacada.
0: Va a ser un carnaval. Va a ser una fiesta en territorio panameño y está muy expectante. Hoy incluso se redujo la cantidad de vehículos, se habla mucho de que se concentró el tránsito, sobre todo en la zona empresarial, por el tema de restaurantes y demás, pero en los sectores aledaños, por ejemplo, en Panamá Viejo, no hay mucho movimiento. Mucha gente llegó a pie a los restaurantes para poder disfrutar de ese encuentro deportivo ante la expectativa de lo que puede generar para bien o para mal, porque igual estaríamos nosotros, aunque supiéramos que nos comemos 10, a la expectativa. ¿Sabes cómo a la expectativa?
1: Te puedo decir que la gente no hubiese dormido de viernes para sábado para ver este partido y estar.
3: Aunque estés eliminado.
0: En México es una locura. Están a la espera de confirmar rival, pero en México dicen que este fin de semana los fanfests están hasta el tope, porque la gente no ha dejado de celebrar el paso perfecto, el estar en siguiente ronda, y sobre todo porque se han convertido en unos anfitriones muy cordiales con la gente de Japón, con la gente de Corea. A los colombianos los recibieron bien. Ayer incluso con los uruguayos, pues se juntó la tristeza con la alegría, porque mucho mexicano le tiene cariño a la gente de Uruguay, se llevan mejor con los uruguayos que con los argentinos, entonces levantando el ánimo por ahí a las uruguayas y a los uruguayos por ese resultado conseguido ayer. Sí.
1: Yo también, una compañera, Sol Martínez, ojalá que esté bien, ¿no?
3: Ya estaba muy feliz sola.
1: No debe de estar feliz.
0: No, estaba colérica.
3: No, pero me refiero a que está trabajando.
1: Está de buena, sí, pero es futbolera a más no poder.
3: Mira, México, hablando de México, la selección mexicana tiene dos opciones de rival: el 3 del C
1: Ecuador.
3: O el 3 del E.
1: Ajá.
3: El 3 del C, ahí es donde está Escocia. Pero Escocia no le alcanza, parece, a la selección escocesa para.
0: No le gusta, Walter.
3: Para meterse. Te voy a decir por qué. En este momento, Escocia tiene 3 puntos y tiene -3. En el ranking de los 8 de los clasificados, no le alcanza. Ahora, a ver si lo ubicas ahí ese ranking.
0: ¿Cómo nos facilitó el máximo organizador ahora ya con la tablita oficial, ¿no?
3: Sí.
1: Porque al fin aparecieron.
0: Sí.
3: La otra opción para México es el 3 del E, que pues es Ecuador. O sea, sí, Ecuador. El 80% de probabilidades.
1: Dale Ecuador. México-Ecuador, ¿qué te parece eso? México-Ecuador. Cuando hay un tiro de esquina, bien Mosquera y la manda bien arriba. Bocayo saca a Mosquera, que ya le ha quitado un remate entrando de la banda, perfilado el futbolista Marcus Rashford, y bien Mosquera pegado al tubo derecho, le mandó el tiro de esquina y luego ya conocemos el desenlace.
0: Y mira que el máximo organizador en la tabla dinámica se coloca ahora con los mejores terceros. Tiene una, ¿cómo decirlo? Un idioma gráfico. A las selecciones que están en verde completo son las clasificadas. Las que están verde con una franja son las que están clasificadas momentáneamente. Hay unas que están en rojo, rasgado o rojo dividido, que son eliminadas momentáneamente. Pasa de ronda, está en anaranjado y en gris está la eliminada. De los terceros lugares, la única que aparece en gris es Uruguay.
3: Ya eliminado.
0: De ahí los demás bueno. Entran y salen, dependiendo de la combinación de resultados.
1: Para cerrar el tema de Uruguay, ¿eh? Porque duele, a mí me gusta mucho Uruguay. Con un empate,
0: sí,
1: están del otro lado. Saca con el Radford buscando a Saca, anticipación de Gutiérrez para un tiro de esquina. ¡Qué trabajo está teniendo Gutiérrez! ¡Qué trabajo! Lo dan como bueno, un lance de Gueki para Marcus Radford, que tiene un buen control, le queda cerca del pie derecho y cuando cambia de velocidad, aquí viene el cierre. Para un tiro de esquina de Murillo.
0: A mí el subconsciente me está fallando.
1: ¿Por qué?
0: Porque por momentos creo que los de rojo son los de Panamá.
3: Sí, sí.
0: Y los de blanco, sí. Porque están al revés. Por eso digo, el subconsciente.
3: ¿Cómo le ganó en el uno contra uno Rashford a Murillo? Está acostumbrado potente. Murillo, ¿no?
1: Pero es muy potente, Marcos, es muy potente. Esas son las diferencias. Seguramente Murillo ha encontrado jugadores fuertes. Imagínate, en la liga francesa, en la liga qué, en la liga turca ha encontrado jugadores fuertes. Pero de alta gama, como Marcus Rashford, que viene del Barcelona, que viene del Manchester United, esos son pesos pesados. ¿Qué dice el catarí Conza? Hace falta y es tiro libre al 10 en este primer tiempo. 0-0 desde New York, New Jersey. 0-0 Panamá-Inglaterra, cuando el capitán Bárcenas, también es potente el panameño.
0: Ay, lo aguantó. Sí, aguantó, la intentó pelear y cuando sí ya perdió la posición, evidentemente el árbitro central termina sancionando el contacto. 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Se acercaba a la selección de Panamá, pero nuevamente Inglaterra toma el control de la pelota. A ver, si yo les pregunto, ¿a quién rescatan de esta selección panameña?
1: Martínez.
0: Porque no todo es malo. Eso.
3: Martínez
0: me parece que ha sido el más destacado.
1: Sí, Martínez.
0: Y
1: a ver, Israel.
0: Sí, eso te iba a decir.
1: Más o menos.
0: Pensando en eso, en que salvándose individualmente algún futbolista que pueda llegar a encontrar una oferta, como le pasó a Tim Payne, algún equipo de mayor vitrina que se pueda llevar a este futbolista marcado con la camiseta número 6 porque juega en el Shmona, que no es un equipo muy popular.
1: Sí, Harvitt no lo ha hecho mal, pero no brilla con la intensidad de Martínez, que en el partido anterior fue el mejor de todos. Este muchacho sí. Martínez.
3: Luego en defensa, lo de Córdoba y Andrade, ¿qué tal te ha parecido?
1: Se complementan, pero esa es una zona que está. ¡Uy! Pickford con la presión alta que hace Rodríguez, le está llegando también Harvey. Tiene que despejar. La línea defensiva depende de la línea de contención. Si no hacen bien su trabajo, es una línea defensiva endeble. Se la rebuscan, agarran marca y vivos, ¿no? Este es su salvavidas, tengo un jugador cerca, lo estaba marcando. Pero si no te marca Bárcenas, no te marca Harvey, no te ayuda Martínez, pues quedan muy expuestos. Mira hasta dónde tiene que salir el futbolista Escobar a agarrar marca, porque no hay cómo contener a los ingleses, que se mueven mucho sin pelota, mucho, y ocupan un espacio para poder trascender. Ya ellos saben que en cualquier momento puede llegar esa pelota, como esta descarga que está haciendo por derecha del equipo panameño Marcus Radford, y sigue conectando allí con Anderson, Jude Bellingham, que merodea en la zona media. En fin, Inglaterra sabe a lo que juega y también entiende que es un partido de mucha paciencia, porque los panameños son ordenados, pero a medida que el partido se hace viejo, pues empiezan a abrirse, se desesperan, quieren ir a buscar el gol, y es cuando empiezan a aprovechar esos lugares vacíos los equipos rivales.
0: Gato, de la línea de Inglaterra, ¿lo más endeble puede ser el guardameta?
3: Sí, Pickford es muy, es, un guardameta muy nervioso. Es cuando le dan una pelota atrás, él aguanta hasta ese último instante en el riesgo, lo asume, y en esta por poco le despoja. Y además no solo es que te quiten la pelota, sino la despejas ya con el futbolista encima, un rebote, se te va al fondo de la portería. Sí, me parece, y coincido en que el arco es lo más débil que tiene la selección Inglaterra junto con Francia.
0: Walter, me ha llamado la atención que de las selecciones poderosas lo que más se critica es la portería, y de las endebles, entre comillas, lo que más ha lucido es el portero.
1: Entonces, ¿por qué no cambiamos las tendencias? ¿Por qué técnicos dejan de estar con esa salida táctica y dejan que el arquero tape y dejan que el arquero tome sus decisiones y no obligarlos a jugar algo que no pueden? Porque Pickford está bien claro que no tiene una buena técnica y lo hacen jugar tan profundo que, como decía Maynor Barrios, pues llega la presión, en este caso de Rodríguez, que sabe que no tiene buena técnica, que no es muy dúctil con la pelota, y da la sensación de que en cualquier momento la erra. Una pelota profunda de Saka, zurda, su disparo a las manos de Mosquera, que anda bien Mosquera. En 14 minutos lo han probado, 3 tiros al arco y Mosquera, una al tiro de esquina, y se ha quedado en 2 ocasiones con la pelota. Los remates de esta selección de Tuchel, 52 años de edad Tuchel, que es un enloquecido de la estratégica, de la estrategia digital.
0: De la escuela de Bielsa, dice.
1: Como Poch.
3: Sí.
1: ¿Quién es Poch? ¿Quién es Poch saca?
0: El de Japón, ¿no?
1: ¿Quién es Poch? ¿No? Pochettino. Oh. ¿Qué te parecen los gringos? ¿Qué te parecen los gringos? No es cosa mía, saca cosa de los gringos. Poch, no le dice Pochettino. No,
3: que era Poch, aquel futbolista que habían amonestado.
0: Pero viste lo que pasó en la conferencia de prensa, que Pochettino dijo: estoy sorprendido. A todas las selecciones que han logrado clasificar a siguiente ronda, les han felicitado, les han dado preguntas para que puedan explicar qué se ha hecho bien. Acá no. Acá no, fue un dardo que le tiró a la prensa estadounidense, porque los estadounidenses son muy técnicos.
1: Mira qué pelota,
0: permíteme
1: que te interrumpa, porque Rodríguez tiene primero, pero no se puede, así no vamos a llegar a ningún lado.
3: Esta es la mayor debilidad.
1: No vamos a llegar a ningún lado, gato.
3: La mayor debilidad de Panamá. No tiene un futbolista determinante en ese sector. Ahí es donde se pierde todo lo que trabajas, la energía que gastas, el orden, porque Panamá está jugando otra cosa este partido.
0: Pero para esos niveles.
3: Exacto. Ah,
0: porque,
3: sí,
0: por ejemplo, Waterman caminaba y marcaba diferencia en la zona, pero para esas realidades y para esos niveles no les alcanza. Todavía
3: Waterman,
0: no está.
3: Waterman se quitó así
0: a los centrales
3: guatemaltecos, tranquilamente.
0: A Pinto. Sí.
1: Ellos son dominantes en nuestra área. Sí. Son dominantes. Sí. Sí. Claro. Pero aquí es donde les falta. Les falta tomar buenas decisiones. Rodríguez, siendo zurdo, se supone que tiene buena técnica porque lo conocemos, el hombre de Juárez. Acomódate la pelota, no querés el duelo que te quedaba mano a mano y luego Pickford. Acomódatela con tu zurda y pegale al arco a ver qué pasa. Pero perder el balón por una mala técnica, por una mala práctica. No.
0: Y sobre todo porque tenías superioridad, tenías claridad al momento de buscar la ofensiva. Ojo con Croacia, bombazo y al poste derecho. Se acerca Croacia, que es la necesitada y es la urgida a nivel de puntos en este enfrentamiento. Se mantiene el resultado, Croacia gana 0-0, mientras que este duelo Panamá y la selección de Inglaterra también 0-0. Se pedía contacto, pero bueno, no, va a ser tiro de esquina.
1: A ver, la van a ver, sin duda la van a ver, porque hay un desplazamiento de Harvey.
0: Te van a vender el fuera de lugar.
1: A ver, Uri Kay le gana en el pecho,
0: pecho,
1: ¿no?
0: Pecho.
1: Aquí está, esta es inmejorable. En el brazo, pero pegado al pectoral.
0: Pegado.
3: Es la primera vez que veo una toma
1: concluyente.
3: Sí, la primera vez que veo una toma.
1: Bien. Quizá el director de cámara dijo: increíble, para hacer bien mi trabajo, déjeme colocar la cámara aquí.
0: Le dieron tiro de descanso esquina al practicante.
1: al que tiene pocas horas de vuelo.
3: Increíble.
1: Hola.
0: Está entretenido con su pacha, ¿no? No lo molesté.
1: No entiende de esto. Saca a Amir Murillo. El árbitro catarí le ha dado falta a los panameños en 17 minutos y medio. Primer tiempo, 0-0 Panamá-Inglaterra. Los panameños están despidiendo de esta justa mundialista, mientras que los ingleses esperando rival. Allá está el Coco Carrasquilla en el ojo del huracán. Carrasquilla.
3: 68 partidos llevamos.
1: 68.
3: Sí. Y nos tiran una toma.
1: Sí, a los 68
3: partidos
1: entendieron del juego. El golpe de cabeza es del futbolista Geji Konsa. Va sacando el equipo paulatinamente Konsa. Ahora Geji, Marcus Rashford. Los veo muy, muy sueltos, muy, muy libres a los jugadores ingleses sacando la pelota. Ahora se mandan, sí, esto es pelota cruzada para los Winners. Y aquí está el uno contra uno de Marcus Rashford. Bien, Harvey.
3: Muy bien, Harvey.
1: Aquí la lleva al volante, pero panameño sin falta, perdió la pelota. Sí, también muy fácil.
0: Ya
1: muy
0: no
1: fácil.
0: Hubo acompañamiento. Ya nadie se mostró para hacer línea de pase. Y eso es lo que al final de cuentas también le pasa factura a la selección panameña. Que se salvan algunas individualidades, pero el colectivo, por lo menos en estos tres partidos, no se ha visto automatizado.
1: Saca. Centro. Sí. Si esos tres centrales se complementan bien, Escobar, es que Córdoba y Andrade.
3: Está más preocupado Panamá porque no lo goleen. Para...
1: Pero hay un antecedente.
3: Sí.
0: Pero es que, ¿sabes qué pasa? Que yo creo que el tema fue el error en el planteamiento. Porque si Panamá hubiese jugado conservador, a lo mejor en el resto de partidos, hubiese logrado sacar el empate.
3: Sí.
0: El tema es que se envalentonó y Panamá, hay que dejarlo claro, en nuestra zona puede ser dominante ofensivamente, pero acá no. Y los momentos en los cuales logró ser dominante no fue contundente. Quizá acá se siente cómodo porque está defendiendo.
1: Pero esa es la parte que hace falta entender. Que esto no es una eliminatoria de CONCACAF, que esto claro. No es Copa Oro. Ahora los panameños llegan a finales de Copa Oro y las ganan contra los todopoderosos históricos en nuestra zona. Pero una justa global como esta no se le compara a la Copa Oro, no se le compara a la Nation. Pero en lo absoluto son otros niveles.
3: Sí, pero eso es normal, ¿no? Es normal.
1: Pero
3: que...
1: no lo entienden. No lo entiendo.
3: ¿Pero quién no lo entiende? La prensa, la
1: gente,
3: la
1: panameña, muchos medios no entienden que esto es otra cosa. Que lo que Panamá es en CONCACAF lo tiene que ganar en donde está jugando ahora. Murillo con el centro, Pinford. Vuela, Pinford. Antes que Rodríguez, ¿qué?
0: No. A ver, a mí me parece que era una jugada que podía ofrecer algo diferente de Pickford, es decir, salir y descolgarla. Quedarse. Pero sale con los puños.
3: Así es el muchacho, poca técnica.
1: Segura. Sí. Es que yo prefiero eso, que intente agarrar la pelota y la deje servida.
0: Sí, eso sí.
3: Pero hablando de ese tema de Panamá, ¿crees que realmente no lo entienden?
1: No. Tienen sobrevalorada eso. A la selección panameña.
0: Perdieron el piso.
3: Pero en CONCACAF.
1: Sí, pero ellos piensan que esto es CONCACAF.
3: ¿Sí crees que ellos pensaban que iban a superar la fase de grupos?
1: O sea, no favoritos como los ecuatorianos, españoles, que cuando salieron de sus países dijeron, vamos a clasificar y a llegar lejos. Los españoles dijeron, bueno, vamos a ser campeones. Se están dando cuenta que esto no es tan fácil. Los panameños dijeron, bueno, ya tenemos experiencia hace, ¿qué? 8 años en Rusia. Ahora por lo menos vamos a ganar un partido y en este grupo podemos avanzar. Pero como se dieron cuenta que no se puede, pero siguen con ese pensamiento de que Panamá es poderosa en CONCACAF y también en el mundo. Y que esta justa era para brillar. Como no lo han hecho, entonces están buscando quién tiene la culpa. ¿Y adivina quién tiene la culpa para ellos?
3: Cristian.
1: Ahí va. Tiro al arco, bien Gutiérrez, antes que Bocayo saca. Allá va Bárcenas, que quiere recuperar esa pelota.
0: Yo me quedo con que si Panamá hubiese defendido los primeros dos partidos, cuelga el cero. Porque acá está defendiendo bien. Está férreamente, falta mucho, por supuesto. Pero
1: es la misma propuesta de Ghana, ¿no te parece?
3: A Ghana sí le salieron a atacar.
0: Es que eso, o sea, con Ghana esa fue la propuesta en los primeros 45 minutos donde Panamá se ve bien. Después se envalentonan, consideran que tienen las herramientas para ir hacia adelante. Y en los últimos minutos se quedan sin piernas y errores individuales dan el gol.
3: ¿Sí? Eso quiere decir que va directamente relacionado con lo que estamos hablando, porque si el técnico, si los futbolistas, si los dirigentes llegan con la idea de aquí podemos clasificar, entonces vas a atacar, le propones, te abrís y te sucede lo que le pasó a Panamá. Uh-huh. Si sos consciente que no sos favorito y que los rivales son superiores, pues sos más mesurado. ¿Será esa la visión?
1: Que debería de ser así. Hoy la gente consume mucho fútbol, consume mucho fútbol internacional. Y si desde los medios tradicionales, digitales, pues empiezan a decir que tu selección sí tiene potencial para avanzar, para dejar en el camino a este y otro, pasar a 16avos, para luego, y entonces la gente se va subiendo a ese sentimiento, y cuando no pasa, entonces hay una frustración.
0: Sí. Sí, porque creas un paradigma.
1: Ahí va.
0: Creas un paradigma. 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Con esta información vamos a la pausa. Venimos con el desarrollo de lo que resta de la primera mitad 0-0 Panamá ante la selección de Inglaterra.

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0: Estamos de vuelta a través del 106.1. Minor información respecto a Nico Williams. Será una de las bajas sensibles para la selección española y que lamentablemente venía saliendo de molestias físicas con el Athletic Club de Bilbao y vuelve a recaer.
1: Hace dos horas, Nico Williams en su cuenta oficial de Instagram colgó una foto en donde está él discutiendo con De la Cruz, el futbolista uruguayo. Y el texto es el siguiente: hoy es uno de los peores días de mi vida. Vuelvo a lesionarme después de un año muy complicado en el que la pubalgia me ganó muchas batallas, pero no la guerra. Conseguí superarla con trabajo, sacrificio y sobre todo responsabilidad. Fue un año y medio de sufrimiento, tristeza, incertidumbre y ansiedad. No sabía cuándo volvería a jugar sin dolor ni cuándo recuperaría una vida normal. Llegué a convivir con el dolor en cosas tan simples como ir al baño, subir y bajar del coche o simplemente disfrutar el día a día. Volver a ser feliz jugando al fútbol era mi mayor prioridad, junto a recuperar la sonrisa, porque sin una sonrisa, sin disfrutar y sin ser feliz, no puedo rendir al máximo nivel. Lo superé. Después apareció una lesión en el isquio que volvió a ponerme a prueba. Una vez más dejé de sonreír, pero tampoco iba a detenerme. Ayer me provocaron una nueva lesión tras una acción en la que un compañero de profesión actuó llevado por la frustración, el descontento y la tristeza por la situación que atravesaba. Fue una jugada que, en mi opinión, se podía haber evitado porque era completamente innecesaria. Pero esto tampoco me va a detener. Sé que Dios tiene un plan para mí y seguiré luchando hasta el último instante para volver a hacer lo que más amo, jugar al fútbol, ser feliz y dar muchas alegrías. Gracias de corazón a todos por vuestros mensajes de apoyo. La historia no ha acabado. Nos vemos en los antes posible en este Mundial.
2: Sí, en tristeza, pero pasa, ¿no? Pasa.
0: Pero yo me quedo con la frase de donde dice un colega por la frustración, que me parece que era lo que comentábamos, ¿no? Uruguay en la parte final empezó a pegar sin motivo ni razón, precisamente por eso.
2: Sin motivo.
0: ¿Esa canción de quién es?
2: Ah, esa es de Franco Evita.
0: Sí. Como no estoy seguro, te la voy a dar.
2: Franco Evita, un ceviche doble, donde quieran. Franco Evita,
0: eso no lo escuchó. Así dice, y a la verdad.
2: No, no, estoy ocupado, muchachos. Pero ya vamos a convivir. Algo vamos a poner a dar vueltas en algún lugar. Bueno, centro de la selección de Inglaterra que gana la segunda pelota y Jude que la deja allí nada más para Henderson. 9 y 9. Inglaterra ha tenido las suyas. Panamá, que juega al desdoble. A ver cómo venimos. Mosquera de frente. Eso. Da seguridad a esa pelota, Mosquera. Convengamos que España no asusta a nadie, ¿no? No asusta a nadie España.
0: No, al final sus dos futbolistas más determinantes me parece que ayer no tuvieron un buen partido. Lo de Nico Williams entrando en la recta final del vuelo y saliendo lesionado. Y lo de Lamín.
2: No te parece. En cualquier momento, ojalá que no, porque qué mejor que las grandes figuras estén en esta justa global y que aporten, eleven el nivel. Pero ojalá que no recibamos malas noticias de Lamín, porque sí. No es el Lamín que uno conoce. No,
0: está al límite.
1: Y no encara, no define él.
2: Las diagonales con sí. La zurda, que es lo
1: nada,
2: suyo.
1: Nada.
2: Estamos bien relacionados con el fútbol español, con el Barcelona, lo transmitimos regularmente y lo vemos cada 7 días, lo vemos a Lamín. Pero eso de que él entre en diagonal, que prepare la zurda y entregue la pelota, no es de él.
0: No, y ayer lo asustaron rapidito, porque los uruguayos en los primeros 45 minutos la marca fue férrea, fue dura. Y por eso había mucha molestia, porque por lo menos la primera mitad a la selección de Uruguay las cosas le estaban saliendo.
2: ¿Cómo se llama? ¿El central este?
0: John Terry.
2: Aquí hay un saque de manos. O'Reilly devuelve. Marcus Rashford, Murillo que no controla, pero para el árbitro es para los panameños. Cuando hay gol de los croatas, gol al 31. Los croatas, que son un montón en los Estados Unidos, un montón, están celebrando la anotación. Su anotación, le están ganando a Ghana 1-0. En cualquier momento nos van a poner la repetición. Stanisic, ¿no? A ver, una jugada en el segundo tercio de la cancha. tiro al arco,
1: muy lejos.
2: Es de arquero. Si no la desvía el defensor, es gol de arquero.
0: La sombra, pero yo no veo que la toque.
2: Esta es buena. A ver.
0: No,
2: se levanta las piernas.
0: Sí, no.
2: ¿Qué hay? 20 metros, ¿no? 20 metros.
0: Guardameta, sí.

0: 20 metros. Así que Croacia gana 1-0. ¿Y qué pasa en el grupo?
1: Se pone como líder.
0: ¿Croacia?
1: Croacia. Croacia se pone como líder en este momento. Hace 6 puntos, Inglaterra es segundo con 5, Ghana es tercero con 4. La selección de Ghana seguro se metería como una de las mejores. Inglaterra ahora se mediría a Portugal en los 16avos de final. Y Croacia lo haría ante Senegal.
0: Sí, le siguen poniendo africanos a los croatas. Pero esta sería una bonita sorpresa, ¿no? Que Croacia en un grupo donde no era para que clasificara alto, pues clasifica primero. Cuando viene su vida de Rodríguez, Gutiérrez ya le pasó, se vienen los panameños. Murillo la pide hasta el otro lado, por la derecha, pero no hay cómo meter un cambio de frente. Lo que hace el equipo canalero es tener la pelota, posesión de balón. Y ahora sí a la espalda, a ver, Murillo, Uya. ¿Cómo?
2: Ay, Dios.
0: Esta toma de decisiones es determinante.
2: Y por eso la frustración de Christensen.
0: Claro, pegarle
2: no
0: al arco.
2: No puede hacer nada al técnico.
0: Hermanito, pegarle al arco. Bueno, está
2: no en posición adelantada. Pero independientemente de eso.
1: Ni controlada siquiera, nada.
2: No, así no se puede. 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
0: Andrade ganando esa pelota, y aquí está la media vuelta. Bárcena la deja allí nada más y el equipo inglés ha conquistado el segundo tercio de la cancha. Y Marcus Rashford por dentro conecta ese balón para O'Reilly, que le pega al arco, y Henderson encuentra bien colocado el guardameta. Y aquí se viene Martínez con un control que se le alarga, luego el recorte, sigue Martínez en medio de dos, le han sacado la pelota y es de manos en 34 minutos y medio.
2: En este partido, en los juegos anteriores, en los dos anteriores, habíamos visto un Martínez mucho más participativo porque Murillo le corría por las espaldas. En este juego, como ya no es una línea de tres per se, sino es una línea de 5, Murillo está muy amarrado. Y entonces eso está provocando que Martínez se quede muy solo. No tiene con quién jugar, no tiene a quién mostrársele o no tiene a quién entregarle la pelota. Mira, en esta se encuentra solo y eso al final de cuentas le termina pasando factura al fútbol ofensivo del conjunto panameño. Y lo que sucede con el Puma es muy similar, porque levanta la mirada, observa y busca el acompañamiento, y hoy los carrileros gato no se están proyectando para la selección panameña.
1: Sí, porque el objetivo principal es que no te goleen, eso es lo que está buscando Panamá, entonces casi nadie se desprende, casi nadie pierde el orden, no arriesga absolutamente nada, y cuando lo haces, no sos capaz de mantener el dominio de la pelota. Por ejemplo, en esta, te dan un balón, estás de espaldas al arco, no tenés una marca encima, no la parás, no volteas a ver dónde tenés una línea de pase, y entonces Panamá, entre su angustia y entre la preocupación de que no te goleen, estás en un pésimo partido.
0: Sí, el control.
2: Ofensivamente, sí.
0: La profundidad es el gran problema de Panamá.
2: Sí.
0: Ese es el problema. No sabe, no encuentra, no entiende, no da, no entrega en el último tercio de la cancha. Ese es el gran problema. Vean, hay un jugador que está lesionado. A ver, es un pisotón. Se pararon en él. Esto es mínimo amarilla. Veremos qué es lo que está sucediendo con el futbolista panameño que se está doliendo, que es el central por, bueno, el stopper por izquierda, Andrade. Saque de manos para Inglaterra. Algo que no en el ámbito nacional, en el fútbol guatemalteco, que hoy inicia la Supercopa Mantra. Una sorpresa, ¿no? Solamente la confirmación de lo de Dairon Reyes. Se queda en el equipo de comunicaciones.
1: Renovado.
0: Renovado. Sí, un cariñito económico quería.
2: Sí.
0: Se dio cuenta que alrededor había gente que ganaba casi 3 veces más de lo que él ganaba. Y por eso lo puso siempre en duda, pero le hicieron una buena oferta y allí está Dairon Reyes, que es del gusto del técnico.
2: Y que se caía de maduro luego de que confirmaran a Ángel López en Shela, porque se habló mucho de que Shela estaba picando ahí buscando a Dairon.
0: Sí, le tiró una oferta.
2: Sí, le tiró una oferta.
1: Y tiene que mejorar el muchacho también, ¿no? Tiene que...
2: Ah, pero fue de lo mejorcito de comunicaciones.
1: Al inicio del torneo, ya luego se cayó, ya en la fase final ya no.
2: Lo que
1: no
2: pasa apareció, es que a mí me dio la sensación de que el fantasma lo tiró mucho a la banda. Y él se sentía mucho más cómodo, más tirado hacia el centro, siempre con libertad de tirarse hacia los costados, pero sin tanta responsabilidad a nivel de marca.

0: Cuando lo tira como extremo es donde Dairon empieza a decaer. Y el equipo per se empezó a decaer también.
1: Sí, en el partido de vuelta recordemos que lo saca el técnico de cambio, ¿no?
0: Sí.
1: Lo saca. Ya estaba cansado. Bueno, se queda mano a mano. No, allá arriba tiene serios problemas. Pide un desplazamiento, un empujón. Rodríguez no lo da el catarí. Y ahora el cambio de frente para Marcus Rashford, que lo tiene 1-1 a Murillo. El centro, bien, Mosquera con la presión de Harry Kane. Y ahora Martínez, este tiene criterio con la pelota. Se lo va a quitar a O'Reilly. Luego lo llena de amagues, la pelota afuera y debe de ser para más, sí señor. Es valentón este muchacho. Martínez, sigue lloviendo en New York.
0: Sí, sí, y quien la selección que está más preocupada de momento es la selección de República de Corea. Cuando finaliza su participación en el grupo y cae derrotado ante la selección de Sudáfrica, era tercer lugar de la tabla general de los mejores terceros. Hoy está cayendo a la octava posición con la combinación de resultados actual, por lo cual Corea se estaría quedando al límite. Pero ojo, porque todavía falta la participación de Argelia y de República del Congo. Y eso podría provocar que la selección de República de Corea abandone. De momento, los mejores terceros serían los siguientes. Suecia, matemáticamente casi adentro, porque tiene 4 puntos y diferencia de cero. Ecuador, 4 puntos, diferencia de cero. Ghana, 4 puntos, diferencia de cero. Bosnia y Herzegovina, cuarto lugar, 4 puntos menos 1 en su diferencia. Paraguay es quinto, 4 puntos menos 2. Senegal es sexto, 3 puntos, y tiene 2 en su diferencial. Por eso Senegal celebró con todo las anotaciones ayer y no le bajó el pie al acelerador, porque la diferencia de goles era fundamental. Irán no puede sumar más puntos, tiene 3-0 en su diferencial. República de Corea no puede sumar más puntos, tiene 3 y tiene -1 en su diferencia. Hasta aquí estarían los 8 mejores terceros. Pero falta Argelia. Argelia juega hoy, tiene 3 puntos, -2 en su diferencia. Escocia está prácticamente eliminado, Uruguay prácticamente eliminado, porque Escocia tiene 3, pero tiene -3 en su diferencia. Y República del Congo de momento tiene 1 punto, puede llegar a 4, matemáticamente hablando, y tiene -1 en su diferencia. Argelia y el Congo son las 2 selecciones pendientes de confirmar si les alcanza o no para meterse dentro de los 8 mejores.
2: Sí, Escocia está eliminado, ya jugó todos sus partidos, así es que ya no tendrá más chance de mejorar su diferencial, entonces quedará fuera. Pocas selecciones, como bien decís, están quedando fuera, algunas todavía hay que esperar las jornadas posteriores. Hoy se termina, ¿no? La fase de grupos.
0: Sí.
2: Hoy se termina, hoy se juegan los últimos 6 partidos, aquí se están jugando 2, el Panamá e Inglaterra 0-0, Croacia le está ganando 1-0 a Ghana, después a las 5:30 Colombia enfrenta a Portugal. Portugal tiene una situación específica, porque si Portugal queda primero y se da este resultado, enfrentaría a Inglaterra en los 16avos de final. Pero si Portugal queda segundo, el camino que tendría que pasar sería muy complicado. Ahí se encontraría quizás a España, quizás a Alemania, quizás a Francia. Si queda primero de su grupo, se enfrentaría, si pasa todo bien, a Argentina en los cuartos de final. Sería un partido ya prácticamente pactado.
1: ¿Y Argentina?
2: No, Argentina.
1: Para Argentina todo se Cabo le está Verde. Dando, todo.
0: Cabo Verde. Cabo. ¿Qué culpa tiene Cabo Verde
1: de Uruguay? Es que los de Cabo Verde, ¿sabes qué? Están pensando ¿quién se va a quedar con la camisa de Messi?
0: Sí, seguro.
1: ¿Quién se va a quedar con esa? ¿Cuántas fotos y
0: pero,
1: ese tipo
0: pero
1: de cosas?
0: Doble filo, porque sí. Si Cabo Verde manda, aunque sea tiempos extras, el partido con Argentina, ya bueno, se viene la presión.
1: Desde lo físico ya hay una complicación.
2: Mira, este es el camino de Argentina. Estas llaves ya están definidas. Argentina, Cabo Verde. Del otro lado está Austria y Egipto. Es decir, Argentina pasa y su rival en octavos de final es Austria o Egipto, el que gane de esos dos. Eso es lo que tiene Argentina. O sea, cualquiera de estos 3 rivales, Cabo Verde, Austria, que ya lo enfrentó, ¿no?
0: Sí.
2: Y le ganó, lo goleó.
0: No, ayer lo veíamos en el evento, los argentinos eran los más contentos, porque se sacaron a Uruguay. que Uruguay fuese como fuese, iba a ser un partido de patadas, de los dos lados, porque Argentina iba a patear y la selección de Uruguay también. 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Ojo, porque en los últimos minutos Inglaterra llega una y otra vez y tiene arrinconada a la selección canalera.
1: Otro tema en favor de Panamá, su altura. Son altos, por lo menos son promedio en este tipo de enfrentamientos. Y en los tiros de esquina o en la táctica fija no hay mucha diferencia. Eso también hay que notarlo, porque esta altura está en el área de Panamá y también ellos la trasladan al área de Inglaterra.
0: Sí, te intenta marcar alguien de 1.93, pero quien defiende es de 1.89, 1.90.
1: Hay oposición.
0: Y corpulentos, es decir, son futbolistas que físicamente pueden llegar al choque.
2: Te voy a tirar el camino de Argentina completo. Para que ustedes lo
1: analicen. Para ponernos de buenas, decimos.
2: Para que analicen profundamente.
1: A ver.
2: Ya les dije, Cabo Verde, ¿no? Si supera Cabo Verde, enfrenta al ganador entre Austria y Egipto.
1: Australia.
2: Australia y Egipto.
1: Sí.
2: Luego, del otro lado, se enfrentan Suiza e Irán. El que gane de esa llave enfrentará al ganador entre Colombia y Ghana. Colombia y Ghana. Entonces, en los cuartos de final, Argentina enfrentaría probablemente a Colombia. Sería su llave de cuartos de final.
1: Que en estas finales sería lo más complejo. En cuartos de final.
2: Estás hablando después de tres partidos de fase de grupos, de 16avos y de octavos. Después de cinco partidos,
1: vas a tener a alguien que te pueda competir.
2: Como le sucedió en la Copa América. Recuerden, en la Copa América, hasta en la final, le pusieron a Colombia, que era un rival con quien podía competir.
0: ¿Qué culpa tiene Argentina que Uruguay pinche?
1: Si no se complican ellos, si no se complican ellos, los propios argentinos, están aquí, pueden llegar a jugar seis partidos de ocho sin ningún problema, siendo ellos favoritos.
2: Quizás se encuentran en cuartos a Portugal, ahí podría ser. Sería cuartos, semifinal y final.
0: Sí, porque si Portugal ocupa el lugar de Colombia en la tabla, el camino es el de Portugal.
2: Exacto.
1: Es que el que desordenó todo fue Uruguay.
0: No, dale mérito a Cabo Verde.
1: No, fue Uruguay. No, está bien, ellos hicieron lo suyo, pero sí,
0: Cabo clasifica a Uruguay. Desde la cuna.
2: Pero sí estamos de acuerdo en que...
1: Sí, o sea, de aquí seis partidos debería de jugar Argentina. Seis partidos.
0: Tírame el de Cristiano, pues.
2: Te voy a tirar el de Portugal.
1: Cristiano. Es mejor el rally de...
2: Era Portugal. Bueno.
0: No, pero Portugal tiene la culpa por empatar con República
2: Democrática. En este momento Portugal es primero de su grupo.
0: Sí.
2: Ah, bueno, no. Ahorita te lo voy a decir.
0: No, Colombia. Tiempo. Colombia.
2: Sí. En este momento.
0: ¿Quién Colombia aguanta? Marina. Colombia.
2: Sí.
1: Bueno. Marina. ¿Qué estará haciendo Marina?
2: Entonces.
0: Ya le dije que dónde es el after.
2: Portugal enfrentaría en 16 a Inglaterra, según lo que está pasando acá. Del otro lado está.
0: Quedando segundo.
2: Del otro lado está España y Austria. Si supera Portugal 16, en octavos se enfrentaría a España. En octavos. Y luego, si supera eso, sus llaves podría ser o Estados Unidos, o Bosnia, o Bélgica, o Corea. Por ahí podría ser.
0: ¿Y si pasa primero?
2: Si pasa primero, lo que te dije de Colombia contra Argentina sería con Portugal. En cuartos de final.
1: En cuartos de final.
2: Hasta cuartos de final, sí.
0: Pero es que ahí el camino se vuelve tormentoso si Portugal no queda primero.
2: Exacto, sí.
0: Porque si Portugal queda primero, claro. No estoy diciendo que el camino es sencillo, pero es más accesible.
1: Pero realmente ser primero, ser segundo, no hay tanta diferencia como ser tercero.
0: Tercero.
1: Es un camino más largo, más empedrado, más empinado. Tiro libre, como cosa rara, el Qatarí ha dado 3 minutos de reposición. Suena irónico, pero hubo pausa de hidratación.
2: ¿En los dos? ¿O sea, casual?
1: 3 minutos, hidratación y no para de llover en Nueva York. Tiene tiro libre. es para Inglaterra en el cierre del partido. De tres ya pasaron dos minutos. Detrás de la pelota Marcus Rashford. Está detrás del balón, saca y es Marcus. Fuera, pelota fuera.
2: Casi.
1: Marcus Rashford. A ver, le entró con el borde interno y no se le cerró esa pelota. ¿Qué es eso,
0: de
1: caballero?
0: Frente. De frente.
1: Estoy de buenas. Estoy
0: de frente,
1: estoy
0: todos. De buenas. Ver, todos de frente.
2: Un poco de buenas.
1: Poneme de malas.
0: Pasa mucho. Pasa mucho.
1: Los sacrificados.
2: Sí, los corderos.
1: Sí. Sí, los corderos. Sí. Bueno, saca el los Cookie Mosquera.
0: Bien.
1: No, y realmente no pasa absolutamente nada. Aquí
0: no la pierda, casi. No la pierda,
1: Pickford. Rodríguez y Pickford apurados.
0: Así tiene que ser.
1: Sí.
0: No te compliques. Reventala.
1: Así
0: reventala.
1: Es. Él.
0: Sí.
1: Pero ustedes están pidiendo que salga jugando, no, que la controle con el pecho. Ahí está.
0: Pickford. No, Neuer te tira el recorte. Sí, Neuer te tira el recorte. No, es más bonito y lo que quieras. Pero reventala. ¿Para qué te vas a complicar?
1: Ayer porque no sabe si va o viene, pero este muchacho está seguro de lo que no tiene. Se ha terminado el primer tiempo en New Jersey. Empate a cero entre Panamá e Inglaterra en el cierre de la fase de grupos. Pausa por el 106.1. 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
3: Sí. Buenas tardes, distinguidos y directos radio oyentes que vibran con la intensidad del fútbol. Aficionados todos.
4: ¿Vos? Qué mala imitación, mano. Ponete serio, hombre. ¿A quién vas a engañar con eso?

0: Estamos de vuelta a través del 106.1. Recuento de daños de lo que nos ha dejado la participación hasta el momento. Han finalizado los primeros 45 minutos de los dos enfrentamientos. Panamá-Inglaterra 0-0. Como está claro y como estaba pintado, Inglaterra está dominando en Nueva York y así lo reflejan las estadísticas. Los ingleses tienen un 56% de posesión de balón en comparación con el 33% por parte de la selección panameña. La estadística que marca y que maneja el máximo organizador, 11% de pelota en disputa. Goles no han existido, pero a nivel de ataques, Inglaterra ha generado 9 con 2 disparos a portería, mientras que Panamá ha generado 3 con 2 disparos a puerta. Hablando de disciplina o de sanciones, de momento no hay cartulinas amarillas, pero se han sancionado en total 13 faltas. De manera sorpresiva, Panamá ha recibido 10 y la selección de Inglaterra ha recibido 3. Se han sancionado en total 4 fueras de lugar y 3 han sido para la selección inglesa, 1 para la selección panameña, es lo que nos ha dejado esta primera mitad, mientras que en el otro enfrentamiento la selección de Croacia saca ventaja, lo está ganando de momento 1-0. Petar Susic al minuto 31 fue el responsable del tanto que tiene ganando a la selección de Ghana. Con esta combinación de resultados, Croacia es primer lugar, tiene 6 puntos, segundo lugar para Inglaterra con 5 y Ghana se está colocando como una de las mejores terceras con 4 unidades y 0 en su diferencia de goles, mientras que Panamá se está yendo eliminada, pero por lo menos tras estos primeros 45 minutos, si se mantiene el resultado, estaría haciendo historia porque estaría logrando su primer punto en este tipo de competiciones. Faltan 45 minutos por escribir historia. Pausa y venimos con la reanudación del enfrento.
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1: Quedemos así. Si meten otro gol hoy, vos pagas la pizza. Para todos. Estamos, ¿verdad?
2: Y si fallan el penal, vos lavás los vasos y guardás las servilletas. Y además le pones la salsa de tomate.
0: Eso quedó grabado.

0: Estamos de vuelta a través del 106.1 a la espera de confirmar si habrán o no modificaciones. Gato, ¿seguís igual como técnico de Panamá o te animás un poquito más?
1: Yo sigo igual.
2: Sí.
1: Yo sigo sobre la misma idea porque aquí ya no vas a clasificar. Ya aquí te estás jugando tu continuidad. Y yo quiero pensar que este tipo de técnicos, o sea, tipo Christensen, seguramente tendrá muchas oportunidades si deja el cargo de Panamá. Pero una cosa es tener oportunidades y lo otro es lo que ya ganaste, el terreno que ya recorriste, ese camino que ya forjaste. Y yo creo que en un proceso en donde él ha sido exitoso, quiero pensar que a él le interesaría mucho continuar, independientemente si tendrá o no más oportunidades en la región o quizás en otras latitudes.
0: Sí, seguramente, y es parte de lo que se analiza tras este resultado. ¿Debería de cambiar la evaluación de la Federación de Panamá si se consigue este punto? Pregunto.
3: Ya, esto ya sería, si obtiene un punto, no digamos la victoria, esto ya sería un avance, porque serían otros números. Porque se va a regresar a Panamá. La selección regresará, como lo hizo en el 2018. La diferencia es que en aquel entonces le dieron mucho valor a la anotación de Baloy, porque ¿contra quién fue? Contra Túnez. Fue un autogol. Porque realmente hay dos goles en favor de Panamá, pero el primero fue un autogol. Uh-huh. Y si ahora se regresa a Panamá con un punto frente a Inglaterra, que hace 8 años le metió 6... esto ya es un avance. Entonces ya tiene Christensen, miren, mejoramos. En el primero anotamos gol y en este nos traemos un punto. Yo no cambiaría. Si esto me está llevando hasta donde yo quiero estar, pues no cambiaría. Hay cambio para los panameños, va para adentro Fajardo. ¿Este fue el que nos anotó? No, sí. Este fue. Sí, Fajardo está dentro del terreno de juego. Sí. Estamos viendo los equipos.
1: Con número 17... ingresará al terreno de juego precisamente este futbolista Fajardo, José Fajardo, de la Universidad Católica. Todavía no nos marcan quién es el que se ha ido. Que por cierto,
3: Rodríguez se fue.
1: ¿Quién?
3: El Rodríguez. Puma. Rodríguez se fue. Mal primer tiempo, Rodríguez, sí.
0: Por cierto, le quedaron
1: Jorge Gutiérrez de Deportivo La Guaira, de 27 años de edad, está debutando hoy con la selección.
3: ¿Ah, sí?
1: Sí.
3: Que es el carrilero por izquierda.
1: Correcto.
3: Gutiérrez. Mira, ya hay algo rescatado, no desentona. Antes de iniciar el segundo tiempo, un abrazo para la gente de Donovan Ver, que ayer nos la pasamos muy bien. Una transmisión en off, en un salón muy bonito, comparecieron muchos médicos, me dio mucho gusto saludar a uno que trajo a una de mis hijas al mundo.
1: Es cierto, te dijo.
3: Sí, así que gracias por la invitación y gracias por aceptar el trabajo de RCN ayer con mis compañeros que los tenemos aquí en la mesa y también el departamento técnico que sacó una transmisión, como siempre, ¿no? 100%.
0: No, y mira, platicábamos con algunos y nos decían, porque yo decía, muchos con jornada de 12, 16 horas, dicen, no, es que si me voy a mi casa me duermo. Estaba aquí en el evento, comparto con los colegas, me la paso bien, como, me hidrato y demás, y la verdad es que fue un evento bastante ameno. Hoy estaremos también Portugal.
1: Vamos para allá. Vamos para allá.
3: Sí, ya nos vamos. En un ratito.
1: Yo casualmente escuché esa conversación del médico que te dijo.
3: Casualmente. Vos sí, mira, saca casualmente.
0: Todo lo que has protestado y has dicho es que a mí no me gusta la marca por zona. Esa fue marca personal. Bien marcadito.
3: Usted,
0: bien marcadito.
3: Casualidad. Decir que radio escuchas. Gato y Saca casualmente ven todo, casualmente escuchan todo, casualmente están en todo, casualmente. Bueno, la pelota en el medio campo y el árbitro Catarí dice, estamos en el segundo tiempo de este partido, que empatará 0 Panamá e Inglaterra. Pero a punto también del segundo tiempo de Ghana.
0: Termina tu comentario porque algo ibas a decir antes de que te...
1: No, ¿qué? Es que me pareció muy interesante, por eso casualmente...
0: Ya lo pusiste nervioso.
1: Escuché,
0: ya,
1: porque nervioso. El doctor se recordaba precisamente de Walter y lo fue a saludar y le dijo, ¿usted se recuerda que yo hace años en el tal sanatorio le traje a su hija al mundo y además se complicó un poco con su esposa, hicimos el procedimiento? O sea, me recuerdo todo el procedimiento, pero no lo voy a decir, por supuesto.
0: Yo creí que solo un pedacito.
3: Ah, chute completo. Balón afuera, sí, un abrazo para el doctor. No se complicó un poco, se complicó mucho. La realidad es que se complicó.
1: Sí, ¿verdad?
3: Sí, sí. Es uno de los pasajes más duros, duros. Pero ahí está la mía Yanis. Muy bien, saque de manos. Jude Bellingham. Si hay que marcar un jugador que estamos esperando luego de tres partidos, ¿podría ser uno de ellos, Jude Bellingham?
0: Sí. Sí, porque hemos visto aparecer a todos.
3: Sí, todos han aparecido.
0: Lamin, por lo menos en el segundo partido aparece. Dembélé aparece en la última jornada. Kylian Mbappé aparece. Messi estuvo en las dos. Cristiano desapareció en la primera, pero apareció en la segunda. El propio Rafael Leao se mostró. Fede Valverde parece que es otro de los que queda de ver, pero...
3: Ah, no, ese muchacho no. Sí, ese muchacho tiene que pagar para irse de Estados Unidos. Aquí se viene Cristian Martínez, segunda buena pelota de Carlos Harvey, última línea, los dos van al piso, y el Qatarí. Algo que debo decir que me gusta del arbitraje, me gusta mucho, es que dejan jugar.
1: Sí, sí, sí, definitivamente. Eso parece que sí es una instrucción inicial. Muchachos, dejen jugar, no compren las faltas muy baratas, denle en continuidad al juego, etcétera. Otra cosa que es importante también resaltar, ¿estamos a las puertas de otra actuación decepcionante de Inglaterra en estos torneos?
3: Bajito, ¿no? Bajito.
1: Muy malo.
3: Porque permanentemente estamos desde el 66 esperando a Inglaterra por una buena presentación en esta justa. Una buena presentación y no la hemos tenido. Que el culpable era Southgate, porque no hacía jugar el equipo, porque no le gustaba la línea de tres, porque los jugadores, como están diciendo ahora de Uruguay, que no le gusta el bloque en el mediocampo, que le gusta atrás, y que Southgate metía tres centrales, que Kai Walker que no, y ese tipo de cosas. Ahora, con un nuevo técnico, con Tuchel, que es de otra generación, que viene más tecnificado y todo, no pasa nada. No pasa nada con Inglaterra. Está lesionado Cristian Martínez, el que juega Israel para los panameños. Lo van a ayudar a salir del terreno de juego y tendrá que esperar un ratito. Martínez, bien identificado con el pelo teñido. Que no es nada barato esto. Nada barato teñirse el pelo.
1: 29 años tiene Martínez, 1.70 de estatura.
0: ¿Te has teñido el pelo?
1: Yo no, ¿vos?
3: Sí. Yo no, dice el gato.
1: ¿No?
3: No, yo no.
0: No, no. No, pero ojo. Estoy hablando de teñir,
3: o sea, de
0: exótico,
3: otro color. Sí, sí, de otro
0: sí,
3: color,
0: sí, sí, de los paquetitos que compras en el súper.
3: Tornasol,
0: no.
3: Tornasol.
1: ¿Dónde? Ah, no, yo tampoco.
3: Lo que venden los chinos, lo que venden los chinos. Yo ¿El mismo color? ¿Y el mismo color?
1: Sí, no. El cabello, ¿no?
3: ¿Ah?
1: La barba sí, pero el cabello.
3: Tienes tres tipos de color negro.
0: Ahí está.
1: ¿Sí? No, hombre, no, ¿sí? Sí, no.
3: Aquí se viene Marcus Rashford. Bien, bien, bien. La línea defensiva, encabezado por Córdoba, bastante bien. Está jugando Fidel Escobar como titular en este partido. Cuando Pickford, que no se hace un solo problema, Pickford. Ya lo vio a Muslera, ya lo vio al guardameta escocés, así que él no quiere ningún inconveniente y la manda todo a cualquier lado. Mientras que Queiroz, el técnico portugués que dirige la selección de Ghana. ¿Lo tiene clasificado o no? Sí, lo tiene clasificado a Ghana Queiroz. Que cuando terminan los partidos va y le brinda el partido a la gente. Es bien, es especial, es populista, mi querido Queiroz. Inglaterra sale con Konsa. Konsa va a rebasar el segundo tercio de la cancha. Rashford por afuera está esperando a Jude Bellingham. Y ahora balón dentro de la zona. Quita bien Escobar. ¿Y Harry Kane? ¿Por qué no entrará Harry Kane al terreno de juego? Me he dicho, pero si está jugando, pues no se nota.
0: Eso te iba a decir yo.
3: Pues no se nota.
0: Pero si ahí está,
3: dije. No, Harry Kane no. Bien, buena marca está haciendo Panamá atrás.
0: Sí, los tres de momento, hablo de los tres centrales, cubren bien la zona. En el juego aéreo no han dado mayor facilidad. Y el tema es de que como Panamá tira la línea muy atrás, entonces ni Rashford ni Saka han tenido la posibilidad de desbordar y no han tenido esa posibilidad de ir en el mano a mano para poder marcar diferencia. Entonces recorta bien el campo la selección de Inglaterra, la selección de Panamá. Y Gato, lo que esperábamos, sigue igual la selección canadiense.
1: Igual, tiene que seguir igual Panamá, porque quizás va a encontrar una en táctica fija, o cuando ya recorra más tiempo y la desesperación, Inglaterra sepa que está perdiendo el primer puesto, que tenga que desprender a algunos hombres, un contragolpe ahí podría ser, pero...
3: ¡Ah, Harry Kane! ¿Cómo no entró esa pelota?
1: Oh, increíble.
3: ¿Cómo no entró esa pelota el guardameta? Porque traía la marca encima de Córdoba, Harry Kane. el balón debajo del arco, literalmente debajo del arco, remata, pega en un panameño y se va por arriba del arco. Por arriba del arco. Por nada. Se queda el guardameta con la marca. La deja allí el... Ah, es que pega en un compañero y se va arriba.
1: Arriba, no es...
3: Córdoba, estas se van para adentro.
1: Para adentro, sí, para adentro.
3: Bueno, está derecho, por lo menos. Mirá que debuta, era Andrade el que le estrelló la pelota. Estas van para adentro, así que algo bueno vendrá para Panamá. Pero lo tienen que aprovechar, porque lo que le ha quedado, o controlan mal, o se las quitan, o la tiran para arriba. Mosquera en 7 minutos y medio, segundo tiempo, y aquí está Fajardo. Se recuesta en el pecho de Conza. Los panameños, comparado con los ingleses, los defensores ingleses, los atacantes panameños, son livianitos.
1: Sí.
3: Son livianitos.
1: No ganan una. Cuerpo a cuerpo no ganan una.
3: Sí, mira Conza y mira Fajardo, que para nosotros es difícil de marcar por su biotipo. Y Conza se la quitó tan rápido y tan fácil. Y aquí está Fajardo, que con sangre en la cara viene a recuperar la pelota y lo hace jugar por derecha. Amir Murillo, que abre la cadera. Esta es buena para Fajardo, que tenga buen control. Martínez está solo. Aquí es. Te dan menos tiempo para pensar y ejecutar. Internacionalmente se reduce todo. Y eso lo padece la selección panameña, que se toma su tiempo para ver y ejecutar. El cambio de frente de Fidel Escobar. El cabezazo de un defensor inglés. Pedían falta. Y a ver qué dice el catarí. Ya está tirado. Creo que es Gutiérrez, ¿no? Creo que es Gutiérrez. A ver. No es Gutiérrez. Sí, con la pierna levantó.
1: Y el brazo también.
0: Es el Puma teñido.
3: Sí, es que el que se fue es el número 9 de Panamá. O sea, el
1: Rodríguez.
3: Rodríguez sigue. Pero por izquierda.
1: Tomás
3: el del
1: Rodríguez.
3: FC Juárez, sí. El del FC Juárez. Y José Luis Rodríguez sigue dentro del terreno de juego.
1: José Luis Rodríguez, el Puma.
3: Exactamente. Fue tu tío que dijo Puma. Yo no sé por qué.
1: ¿Una canción del Puma?
3: Una del Puma. Boomerang,
0: boomerang. Su tío dice, pero tampoco me dijo que no.
3: Ah, no, porque yo te creo, yo te creo.
1: De las manos.
3: Aquí viene Marcus, afuera.
0: ¿Fue Fajardo? Ah, no, Rodríguez.
1: Rodríguez.
0: Sí, está bien. No, está bien. Ahí queda.
3: Ve el partido de lado, lo ve de frente, le quiere encontrar forma a su selección, porque Panamá no se está dejando y hasta el momento está cerrando esas brechas que aprovecha Inglaterra. No mucho en esta justa, pero al menos en algunos partidos le ha sacado provecho. Marcus Rashford, que ha sido buen proveedor por la banda, pero hasta el momento Harry Kane no aparece, ni Jude Bellingham. El pecho es de el defensor Geji. ¿Qué pasa con Kwanza? ¿A qué jugada le iba a salir a Gutiérrez? Ese es buen dato, debutante en este, en esta justa. Y aquí se viene Rodríguez, lo deja entrar con el pie derecho. ¡Uy! Con el pie derecho le metió José Luis Rodríguez. ¡Bumera! No le cerró el efecto boomerang. No le cerró a José Luis Rodríguez. La vía adentro, gente. La vía adentro es la mejor del partido para Panamá. La acaba de tener el número 7 del equipo canalero.
0: Pero, Gato, yo entiendo la emoción, pero ya la toma aérea nos demuestra que la pelota poco a poco se va abriendo también.
1: Sí, lo que pasa es que no le da precisamente la zona de contacto para que la coma
0: pero
1: vaya.
0: La intención es buena. Adentro.
1: No, es buena.
0: El
1: buena,
0: bombazo,
1: buena jugada. Buena
0: pero,
1: jugada.
0: Como dice Walter, no logra agarrar esa comba y eso es lo que termina desperdiciando o provocando que la jugada, al final de cuentas, no fructifique de mejor manera. Pero se animó la selección de Panamá. Pero así tiene que ser. Es decir, aguantar y alguna tendrás.
3: Claro.
0: El tema es la contundencia.
3: Emocioname. Panamá, 11 minutos y medio en este segundo tiempo, 0-0 Panamá, Inglaterra. Bueno, tan lejos no pasó. Tan lejos.
0: No, pero sigo abriendo. Poquito.
1: Sí, y elevando.
3: Pero recordemos que el hombre es zurdo. Raro, la sensibilidad bien, con sí. La derecha es diferente. Aquí está Mosquera. Partido apurado en la primera parte. en 12 minutos todo tranquilo. A ver, Jude, ¿qué tiene Jude? Harry Kane le ganó la posición. ¡Bien, Mosquera! ¡Firme Mosquera! Doble manotazo cuando Harry Kane sobre la marcha le metió el derechazo. Aquí está pelota contra la banda. Marcus Rashford. Va Martínez tratando de tapar. Pisa la pelota. O'Reilly, centro. Aquí está Harry Kane, que le costó nada controlar esa pelota aérea. Juanza. Anderson. Sí, es que no son muchos los centímetros de diferencia.
1: Ya está empujando algunas piezas Panamá hacia adelante, producto de la confianza, de un par de buenas jugadas que te empiezan a salir, etcétera. El problema es que ya deja espacios para que le den pelotas hacia Kane. Así, justamente.
3: Sí. Con toda la ventaja. No las tuvo en la primera. Había mucha gente allá atrás. Ahora no tanto. Pero bien, Mosquera, bien, por lo menos. Esta tiene un grado de dificultad, saca mucho mayor que aquella que se le fue a Muslera.
0: Sí, sobre todo por el tema de la técnica por parte del guardameta. Porque la de Muslera no iba con tanta potencia. Es el pique previo la que termina complicando, la que termina generando el error. Más allá de la falta de fortaleza, por supuesto, del guardameta uruguayo. Pero el partido así gana en emociones. Porque primero es la selección panameña y ahora reacciona la selección inglesa. Ahora, el tema es el siguiente. Porque Panamá se está envalentonando. Pero esa valentía puede tener un precio. Como ahora, una pérdida de balón que provoque que la selección canalera se quede muy mal parada. Y eso es lo que necesita Rashford. Y eso es lo que necesita Saka para poder llegar a marcar diferencia. ¿Por qué? Porque buscan desbordar, generar, enganchar y con eso liberar el espacio.
3: Pero así no, un partido. La robo y la entrego mal.
1: Sí.
3: La entrego mal porque la robo.
1: Como para decirte, no quiero hacerte daño.
3: Sí, estamos bien así.
1: Sí.
3: Tiro de esquina para Inglaterra. Sí, Jude está insatisfecho, muy insatisfecho, porque el jugador sabe cuando está jugando bien y cuando es todo lo contrario. Y Jude no está jugando bien y le sale una jugada a línea de fondo y cuando quiere hacer el centro atrás resulta que está tirado Escobar y le desvía esa pelota. Pedía una falta, un machucón en contra de Rodríguez por parte de Kwanza, pero el árbitro no la dio. Dejó seguir y está tirado, están tirados todavía en 14 minutos en este segundo tiempo. Mirá el muchacho, está armado hasta los dientes. Tiene multitacos de aluminio. De aluminio de una pulgada. Y Rodríguez también está lesionado porque se pararon en él. El partido está detenido. Mientras que el partido Croacia frente a Ghana. En 12 minutos y medio, en el segundo tiempo, Croacia le gana 1-0 a Ghana con gol de Susic, uno de los varios Susic que juegan para el equipo de Croacia. ¿Qué manda en el ámbito nacional?
1: Bueno, Kobán Imperial acaba de enviar una comunicación en su cuenta oficial al respecto de Carlos Mejía. Un comunicado que dice, el Club Social y Deportivo Kobán Imperial informa que, tras concluir el proceso de evaluaciones médicas correspondientes, no será posible concretar la incorporación del jugador Carlos Mejía al plantel para la próxima temporada. Desde el primer momento, Carlos mostró total disposición e ilusión por formar parte de nuestra institución. Sin embargo, los resultados de las evaluaciones médicas determinaron que por el bienestar del jugador y de común acuerdo entre las partes, no será posible continuar con el proceso de vinculación deportiva. Kobán Imperial agradece a Carlos Mejía el profesionalismo, la disposición y el respeto mostrados durante este proceso y le desea una pronta recuperación, así como el mayor de los éxitos en los próximos desafíos de su carrera profesional. Kobán Imperial reafirma su compromiso de actuar con responsabilidad y profesionalismo en cada uno de sus procesos deportivos e institucionales.
0: ¿Lo dan de baja entonces?
1: De baja. O sea, no se concreta su...
3: Sí, su vinculación. Sí. Es que lo presentan como una alta oficial y ahora le confirman la baja y razonan, justifican el porqué. Carlos Anselmo pidió una autorización para venir tarde a la pretemporada porque él estaba, digamos que vacacionando en los Estados Unidos con su familia. Y eso impedía cuando hay gol de Inglaterra en un tiro de esquina. A ver, sigan hablando de mí, dice Jude. Al palo corto. Una pelota confusa y Bellingham en medio de mucho panameño. Al 16 y medio en el segundo tiempo. Encuentra el 1-0. Jude Bellingham con su segunda anotación en esta fase de grupos. Ahora sí, le devuelve la sonrisa al fútbol a Jude Bellingham, que él fue el que generó este tiro de esquina que se tardó tanto porque su compañero Kwanza lo estaban atendiendo y lo sacaron del terreno de juego. Así que Inglaterra se pone arriba 1-0.

0: ni porque le pusieran el vals. Abrazadito al ritmo de la música, pero bien Bellingham. Saca la pierna, leve contacto. No hay reacción por parte del guardameta canalero. 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
1: Muy fácil, ¿no?
2: Sí, Gutiérrez no hace, o sea, él se encarga de la parte superior del cuerpo de Jude, pero tiene pierna larga Bellingham y le anticipa, y como venía de ese palo Mosquera, ya no puede regresar. Y es el 0-1 porque Panamá es local en este partido. Esas son las injusticias. Ese sentimiento permanente de que Panamá merecía más en los 3 partidos, en el de Ghana y en este. No sabemos cómo va a quedar, 18 y medio del segundo tiempo, pero merece más por lo que ha desplegado dentro del terreno de juego esta selección panameña. Y ahora viene un tiro libre, se quedó José Luis Rodríguez dentro del terreno de juego. Cuando hay una pelota en la zona, pedían mano. El catarí, estas se las dejan al VAR. Los árbitros le están solamente que sea muy clara, pero ni así, cuando hay un balón en profundidad. Harvey para el empate al arco. No puede ser esto. No, estas no las podés cerrar. No las podés cerrar. Bárcenas, no podés cerrar esa pelota.
0: Era fuera.
1: Estaban fuera del lugar.
2: Pero me tiene de
0: todas maneras.
1: Claro.
0: Y mirá que la de la mano no la pasaron.
2: No,
0: ya no tenemos referencia.
2: Ni la van a buscar.
0: No,
2: siquiera.
0: Y mira, ahí está. Mano hay. Mano hay.
2: Yo la marco. Porque los brazos no tienen que estar allí.
0: El tema es el criterio.
2: No, es que.
0: Qué bárbaro.
2: Es que vos te defendés así.
0: No, pero por eso.
2: O sea, yo le estoy haciendo la seña, saca cómo estaba el jugador de Inglaterra.
0: ¿Sabe qué? A ver, para graficar a la gente que va en la radio, que está escuchando en el tránsito, como si usted hace la seña del abrazo, brazos cruzados, y la pelota impacta. Por eso digo, mano hay, porque la pelota impacta en las extremidades del futbolista inglés. Acá es un tema de criterio, porque acá no se puede negar que el contacto existe. Pero la revisaron rápido y le dieron continuidad. Es decir, no hay sanción ni por parte del central ni por parte del VAR.
1: Qué mal el arbitraje realmente.
2: Y la tecnología, ¿no?
1: Yo no entiendo.
2: Y los oficiales de VAR. Aquí está Anderson al arco. Bien, le sacan la pelota a Harvey. Me está gustando Harvey. Ahora mucho más paciente con la pelota. No se desprende tan rápido del balón. Piensa y ejecuta, saque de manos.
1: ¿Cuál es la lesión que tiene Carrasquilla?
2: Carrasquilla, creo que es en el isquiotibial, pero el problema de él es que recayó. Estando en Estados Unidos, recayó.
0: Sí, sacaron un comunicado en donde indicaron que el tiempo era mayor, que incluso no se estaban cumpliendo con las proyecciones que se tenía. Sufrió un tirón en el abductor izquierdo durante la final de la liga contra el conjunto del Cruz Azul, él defendiendo los colores del conjunto de Pumas.
1: Tirón, eso, pero eso fue hace más de un mes, ¿no?
0: Sí, por eso te digo, a ver, esa es la lesión que él tiene. Se proyectaba incluso que pudiese estar en la segunda jornada con la selección panameña, pero previo a que iniciara la actividad, se saca el comunicado en donde se informa que el futbolista no está reaccionando de forma favorable, porque este fue el término que utilizaron, al tratamiento conservador que se buscó por parte del cuerpo médico y técnico de la selección panameña.
2: Pero ¿cuál será el tratamiento conservador de un desgarre?
1: Exacto.
0: ¿Cuál será? El descanso.
2: Porque pero es que no sale solo con descanso.
1: Pero es que ahí dice en el diagnóstico, gol.
2: Sí, el golpe de cabeza de Harry Kane. Sí, aquí es donde ganan, o sea, esos centímetros de más es donde saca ventaja. Y Jude, la combinación 10-9, el 10 de Jude, el 9 de Harry Kane, que le gana Escobar. Pelota pasada para Córdoba. Y con golpe de cabeza, Harry Kane, el centro delantero del Bayern. 2-0 gana Inglaterra, se está desmoronando el equipo panameño. Harry Kane, que llega ¿qué? A 3 anotaciones en esta justa global.
3: Es gol, cuando la pelota está en
1: sencillito. Sencillita la manera de proyectarse por parte de Bellingham. Se desprende tranquilamente, levanta la vista, hace un recorte, vuelve a hacer otro, el toquecito, no pasa nada.
2: ¿Cómo le anticipan? ¿No? Le anticipan, ven fijamente la pelota, no tienen referencia de marca y se lo llevan tan fácil Andrade. Y en la disputa del espacio es donde saca ventaja.
0: Sí, es parte de lo que se le había criticado mucho, ¿no? En la primera mitad el juego aéreo había sido bueno por parte de la selección panameña, pero en esta se termina dando ventaja y ante un futbolista como Harry Kane no se pueden brindar tantos espacios. 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Incluso en la conferencia de prensa previo al partido contra Croacia, voy a parafrasear y voy a leer el fragmento que menciona Christensen. Dice, es una pena no tener a Coco con nosotros para el partido importante ante Croacia, pero hemos mostrado que el grupo está listo para competir y cada uno puede entrar al partido y aportar lo que se necesita para este torneo. Así lo confirmó. Desde que sabíamos que se había lesionado, estuvo bajo tratamiento y con trabajo específico con los fisios y doctores. Había un progreso y optimismo porque lo vimos por encima de la evolución que esperábamos. En un entrenamiento no se encontró del todo bien después de una acción, por eso no está para el juego de mañana ante la selección de Croacia.
2: Recayó, no lo reconocen, sí. Pero recayó Carrasquilla. Bueno, ¿el mejor cliente de Harry Kane? Panamá.
0: Sí, le hace marcó, hace ocho.
2: Sí, tres le anotó, más este cuatro. Cuatro goles, Harry Kane, a la selección panameña. Un saludo para mi hijo, para Walter Ábalos, que viene de... ¿Qué, muchacho? Viene de comerse un su ceviche en Escucha.
1: ¿Ah, sí? Dichoso.
2: Sí. Aquí dichoso. Todos aquí cuidando la casa. No hay ningún problema.
0: Aquí se ha negado varias veces.
2: Sí, sí, se ha negado. Pero te digo, algo dentro de pronto va a dar vueltas. Algo dentro de pronto.
0: ¿Y no va a ser el gato mareado?
2: No. Tiempo de pausa. Regresamos.
0: Contesta. ¿De plano es tu jefa preguntando por qué no estás trabajando?
3: Shh, decirle que estamos en una reunión de alta importancia y es de nivel mundial.
4: Sí, claro. Una junta muy seria.

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0: Seguimos en el desarrollo de este enfrentamiento. Superamos la barrera de los 70 minutos. Se une a esta conversación Dixon Vázquez. Dixon, buenas tardes, bienvenido. Se está cayendo a pedazos la selección de Panamá, que había hecho 50 minutos, me parece, disputados, pero de a poco se cae. Buenas tardes, bienvenido.
1: Hola, Carlos, qué gusto saludarte. Buenas tardes. Sí, me parece que Panamá hoy no ha sido un gran, una mejor participación, diría, porque uno revisa prácticamente lo de Panamá, terminó perdiendo su primer compromiso ante Ghana, 1-0 el 17 de junio, luego termina perdiendo con lo mínimo ante la representación de Croacia con el mismo marcador, 1-0 el 23, y bueno, pues termina con esto esta tercera presentación con el cual está cerrando la jornada. Ah, bueno, perfecto, así de que se cierra la jornada así de este grupo, y sí se fue cayendo a pedazos. Yo realmente de Panamá esperaba algo mejor, ¿verdad? En mejor participación, con mayor propuesta, pero no, creo que se conforma en algún momento con la posición de la pelota. Recientemente escuchaba que Carlos nos proyectaba allí precisamente y reproducía

y por supuesto Tomás Tuchel, por parte de los ingleses. Y hablaba prácticamente de Christensen primero por un tema económico. Ya Panamá no está para seguir invirtiendo, así lo decían en este caso los medios en Panamá. Ya no están para estar invirtiendo porque Christensen quiere un aumento y económicamente ya se ve casi que imposible. A eso le sumamos los resultados. Está bien que haya clasificado, pero la participación en esta fiesta deportiva es pésima. No sabe sumar un punto. Está perdiendo los tres partidos consecutivamente. Ahora es un marcador mucho más abultado, pero el inconveniente está que ya no es una sólida defensiva. Al contrario, se ve muy vulnerable en este partido, sobre todo que se fue cayendo, pero no hace un gol. Es decir, no le hace ni al arco iris este combinado panameño, así que me parece que por allí pasan algunas situaciones complicadas para los panameños. ¿Cuándo? Atención, porque mi querido David, porque gana, así de sencillo. Gana está colocando el partido número 68, esta fiesta del fútbol, está colocando el empate prácticamente, así que lo celebra, pero a ver, porque tenemos un ojito por acá y otro por allá. El árbitro me parece que está diciendo que hay un fuera de lugar, no le dan crédito los croatas, pues de igual manera, y dice, a ver, permítame, el árbitro central está tratando de compartir en algún momento alguna pues decisión que ha tomado, y quiero ver esto, es que esa es la táctica fija, viene el pelotazo, sí estaba adelantado. La verdad que sí estaba adelantado en la caída, pero hay un desvío. Yo hubiese dicho que prácticamente, es que quiero tener esa referencia, amigos, esa referencia prácticamente debe ser un autogol. Claro, ahora lo tiene que revisar el árbitro central en el tema de, pues, si es autogol, si le da continuidad, pero ha detenido la celebración prácticamente. A ver, gana, no le da crédito a todo esto. ¿Quién es el que está dirigiendo el compromiso? Ah, es un canadiense, Duke Thomas Fisher, es el que está dirigiendo el partido, así que Fisher, el canadiense, dirige el Croacia, gana, pero se está tomando su tiempo para poder determinar si hay fuera de lugar. Yo inicialmente, si me permiten una decisión así de pronto, no veo que haya una posición irregular, porque al contrario, es un autogol. Eso es lo que me dejó la sensación en la referencia que tengo. Y bueno, están pidiendo ahí. A ver, es que los de Gana también tienen su carácter. ¿Qué pasa, Fisher? El canadiense que está revisando, el VAR le está dando alguna determinación prácticamente. Todavía no hay una decisión oficial. Ya se acercó precisamente en el tema de los croatas. Ahí está Modric, que prácticamente es el capitán, es el único que tiene referencia. Pero cuidado con esto. Modric se acercó y se tapó la boca. O sea, no entiendo. O sea, se acerca con el árbitro y se tapa la boca. Esta es la segunda ocasión que está sucediendo que lo deja impune. El árbitro ni se percató. Yo tengo la sensación que los árbitros todavía no manejan el tema esto de que ya no se puede tapar la boca. Es decir, se les olvida, pues, al final de cuentas. Ah, no. Realmente si hay alguna participación del combinado de Ghana, ahora el árbitro se ha acercado a lo que es el monitor respectivo y me parece que va por esto, en el tema de poder revisar la posición del jugador. No participa directamente porque no participa, hay una infracción antes y el segundo jugador que viene de atrás es el que pues termina siendo la anotación. A mí me deja la sensación que, bueno, desde que parte hay un fuera de lugar, cuando parte el pase, la primera. La segunda, que hay un empujón por los croatas, y creo que el árbitro le va a dar validez al gol. Tengo la sensación al gol de Ghana en lo que está sucediendo en el compromiso, y es lo que está determinando. Este es el partido número 68, días, dicho sea de paso, que se juega en Filadelfia. Y bueno, pues con esto, a ver, puede variar las posiciones. Claro, el árbitro va a determinar que, como lo hemos dicho, creo que le tiene que dar a Ghana, por supuesto. ¿Qué dice por el VAR? Ahora se lo está transfiriendo y se lo comunican a todos. Dice que es que hacen una ruedita, esa parte me encanta. Hacen una ruedita y sí hay gol de Ghana. Así que, mi querido David, Ghana

0: está colocando el empate 1-1 en el partido. Así es de que termina el empate, es que por eso decíamos, inicialmente en el pase había un fuera de lugar, pero cometen una falta los de Croacia, y el segundo jugador que va, valga el término, a segundo palo, es el que termina empujando la pelota correcta a la apreciación de Fischer, el canadiense, para poder determinar la anotación, porque si no hubiese sido también penal, pero va con esto, la continuidad de la jugada, y en esta parte, bien cómo lo cierra, y bien cómo termina prácticamente Lukaschen, al 73 haciendo el gol y con ello el empate 1-1. A ver, ¿cómo quedan las cosas, amigos? Porque en el otro partido estamos prácticamente sobre este tiempo, que está la victoria de los ingleses 2-0 sobre Panamá. Y bueno, pues Panamá todavía no consigue este resultado. 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Así de que continúa el compromiso. A ver, este grupo L que se está cerrando, que arrancó con el Croacia-Ghana, que ya lo dije, este es el partido 68 y el partido 67 es el Panamá-Inglaterra. El resultado nos reporta un empate 1-1. Panamá está perdiendo 2-0 sobre Inglaterra y Panamá de verdad no le hace gol ni al arcoíris, de verdad, porque nada de nada. Los 3 partidos los ha perdido con 2 marcadores similares, 1-0. Este es el único que ha encontrado comodidad, en este caso jugadores como Jude Bellingham y Kane, al final de cuentas, para hacer los 2 goles. ¿Cómo deja la zona de clasificación? Primer lugar para los ingleses, están prácticamente con 7 puntos de 3 presentaciones y una diferencia de más 4. En el segundo lugar está colocando a Ghana con este punto. Ghana se coloca en el segundo lugar con 5 puntos. Y en el tercero para los croatas, está cayendo para ser tercer mejor. Quiero ver si le alcanza a Croacia, sí le alcanza para ser mejor tercero y se va a meter Croacia, por supuesto, a esta ubicación de tercer mejor equipo en este grupo L. La cuestión está que me parece que no refleja lo que, bueno, a mi parecer, Croacia tenía que ser. Para mí, una de las, en este caso, de los combinados que podían estar entre los primeros 2 lugares. Claro, con lo que está mostrando Inglaterra, yo hubiese dicho que tenía que estar en un segundo lugar, como estaba anteriormente. Pero vaya sorpresa agradable por parte de Ghana, que bueno, está colocando el empate 1-1 en el compromiso. Y esto está condicionando. Por eso es que Ghana lo celebraba así, como hubiese sido el título, porque lo mete en el segundo lugar. A ver, con esto, déjeme ver, porque prácticamente se coloca en el segundo lugar y está esperando el segundo lugar del equipo, en este caso del grupo K, y jugaría en el 2 de julio. En Toronto, esto es por Canadá, ahí estaría jugando, así de que este segundo del L, que es Ghana, va a esperar al segundo del K, y prácticamente esto en relación a lo que presenta pues estos equipos. ¿Dónde está en este caso K? Por lo mismo, hasta el momento diría que sería su rival Portugal, si esto se mantiene tal cual estamos compartiendo. Mientras que en esta posición, donde termina siendo el primer lugar Inglaterra en este grupo L, pues ya diríamos prácticamente en cuanto a lo que es estas posiciones y a quién estaría enfrentando. Estaría el 1 de julio en Atlanta, estaría enfrentando al tercer lugar del grupo I prácticamente. Esto es en cuanto a lo que presenta estas posiciones. Y en el grupo I prácticamente ya se los voy a dar a conocer en relación a esta clasificación que se tiene, y pues yo diría que estaría para Senegal, podría ser el rival de esta representación. Bueno, esto es parte de las llaves, porque hasta el momento, amigos, hasta el momento lo que ya está confirmado es Alemania-Paraguay en esas posiciones en el próximo 29 de junio que arranca. De hecho, mañana ya hay participación, ya tendremos también pues precisamente este espacio de entre goles y entre amigos para llevarles esta participación, porque mañana 28 ya está Sudáfrica-Canadá en el primer compromiso. Luego también tendremos el 29 partidos como Alemania-Paraguay, el caso de Países Bajos y Marruecos, que ya están confirmados. Luego iríamos el 1 de julio con Estados Unidos, Bosnia-Herzegovina. ¿Cómo se está metiendo ese Bosnia-Herzegovina? Luego también está Bélgica, que espera que el rival que sale hoy en el cierre de la fase de grupos, esto para el 1 de junio. También debo apuntar que el 29 estaría cuando, atención, se vuelve a tener otro movimiento. Este grupo me agrada, cómo está teniendo movimientos, pero sobre todo en este otro partido. Porque Ghana quiere colocarse segundo. Croacia no se quiere dejar, prácticamente quiere meterse a esa posición. Y atención, porque los croatas, me parece que ya por meterse a la recta final, quiero ver, porque me parece que hay un error garrafal en el tema defensivo por parte de Ghana. Y ahí termina prácticamente con lo que es esta forma de anotar. A ver, no, hombre, qué manera de poder equivocarse. Hay un cabezazo certero y David, Croacia hace la segunda anotación y Croacia se pone en ventaja, mi querido David. Y vamos de nueva cuenta a colocar entonces el marcador. Esto ya lo empataba, sí, vaya cabezazo. Termina siendo por parte de los croatas solo en el manchón del penal. Allí a un costado, cerca del manchón del penal. Y ahí aparece el jugador de esta representación, Blasic. Es el que aparece haciendo la anotación de cabeza espectacular. Y se pone en ventaja otra vez Croacia. 2-1. Como, a ver, presten atención a esto. En el ranking, Croacia está en el puesto 11. Mientras que Ghana está en el puesto 73 y lo estaba empatando. Se equivoca en la parte baja, en la zona defensiva, y termina haciendo la anotación para que los croatas estén ya en ventaja 2-1. ¿Cómo se mueve todo? Pues sí, Inglaterra siempre a la cabeza con 7, porque creo que ahí nadie lo va a sacar. No veo a un Panamá que quiera reaccionar. Una representación de Croacia que ahora salta al segundo puesto, precisamente con 6. Y en el tercer lugar está Ghana con 4, 0 en su diferencia. Quiero ver si le alcanza a Ghana a meterse en uno de los mejores terceros. Sí, le alcanza para hacer prácticamente 4 puntos. Y le alcanza sobre Suecia, Ecuador, también sobre Bosnia, porque Bosnia tiene menos 1 y Ghana todavía aún sí le alcanza para meterse en esto. Ahora bien, el inconveniente pasa por lo siguiente. Si a Ghana le hacen otra anotación por cada gol que reciba, es una posición menos para poder estar en esta clasificación prácticamente en la siguiente ronda, en los 16avos, como le llaman ahora. Así que creo que ahora lo que le queda a Ghana es primero no recibir otra anotación y en la medida que pueda encontrar el empate, porque acá solo el empate lo mete en el segundo puesto, pero no puede recibir otra anotación y no puede cometer errores. Y entonces yo me preguntaría, el técnico, ¿qué puede ser? ¿Defender o atacar? Dice que la mejor defensa es el ataque. Y entonces yo diría, metemos un equipo al medio campo, no le prestamos la pelota a los croatas, y así prácticamente en cuanto a lo que estaría desarrollando este equipo que está metiendo en serias complicaciones a esta representación. Vamos a ir actualizando porque ya llevamos prácticamente 88 en uno, 86 en el otro, y decimos que Elix invita a patronos a ponerse al día y exonerarse del 100% de recargos. 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Así es de que la gente de Ghana está prácticamente con esto. Perdón, pero perdimos esto de los ingleses y Panamá porque no está trascendiendo. Al contrario, sigue estando mejor los ingleses con la posición de la pelota, con la profundidad. Panamá quiere reaccionar, pero es demasiado estéril, de verdad. La última acción, les comparto, llegó a 3/4 de cancha y tropezó con el balón. ya no tropezó con la misma piedra, sino con el balón, y terminaron entregándola. Y en esta última, no, de verdad, sí, no. Lleva el balón, le aparecen por detrás y le quitan la pelota, pero sí, demasiado infantil. Yo no sé si los panameños ya están pensando mejor en regresar, irse al mall, como le llaman. No, pero de verdad, así no se puede. Panamá nada. Y ahí los ingleses tratando de encontrarse con la tercera. Mientras que aparece Modric. Ese Modric sabe cómo celebrar, porque muy eufórico, sabe que estaba metiendo en el tercer puesto y al fin, por aquello que estuvieran hablando mal, pero ahí termina en un fuera de lugar. Así lo determinó el árbitro central. Así que los panameños habían encontrado un descuento en un error. A ver, cuando ya se acercaba, en este caso, pues los ingleses, un pelotazo así de cambio de dirección espectacular, y ahí toma la pelota, define, pero estaba en fuera de lugar. Así lo determinó el asistente, lo celebra y no le dan crédito. ¿Por qué invalidan la anotación? Y sí, me parece que este estaba en fuera de lugar. No ha sido un buen arbitraje, pero estaba en fuera de lugar. Quiero tener esa referencia, porque también tengo el otro ojo puesto con gana, porque hay un jugador que quedó resentido, y Tomás Christensen dice, a ver, ¿cómo va a ser eso? Que simple y sencillamente anularon el descuento, pero no se vea más. Ya vamos sobre el tiempo de reposición y el árbitro central está determinando 6 minutos a este compromiso. Panamá e Inglaterra, está ganando Inglaterra 2-0. En el otro partido me voy a quedar porque está demorado prácticamente 3 minutos, y ahí está. El desarrollo está ganando el Croacia con Modric como el cabeza, prácticamente líder de esta representación. Gana prácticamente con lo que es el intento de buscar, ya lo dije, no puede recibir otra anotación. Lo que tendrían que es consolidar el medio campo, no darle libertad a los croatas, porque un gol más que reciban puede ser hasta para dejarlo fuera de un mejor tercer lugar a Ghana. Así que lo único que le sirve a Ghana es que el partido termine así, a pesar de que está perdiendo. ¿Cómo es eso? Perdés, pero ganás. Es decir, perdés en el partido y perdés en el marcador, pero ganás en posición, porque terminás siendo uno de los mejores terceros y te metes a la siguiente ronda. Esto es lo que le queda a Ghana. Del otro lado, sí, por supuesto que me refiero a Panamá y por supuesto la representación de Inglaterra. Pues aquí lo que queda es solo por el honor hacer un gol y decir que primero, como dicen los patojos en las chamuscas, se quitaron el cero, porque de verdad, Panamá no hace anotación. ¿Qué pasa, niña? Están algunas damas con lágrimas. ¿Por qué? De Croacia, a pesar de que está ganando el compromiso. Y unas damas vi ahí muy sentimentales en el campo. Bueno, no, en el graderío, para ser muy correctos, porque prácticamente se da. A ver, gracias a la señal. Sí, por supuesto. Había un fuera de lugar. Si tenía dudas, por supuesto que le agradezco a mi querido David, si había un fuera lugar para los panameños, a pesar de que magistralmente se pudo definir. Al fin encontraron esto, pero sí estaban fuera de lugar. Bueno, 7-7 es en el otro, en el partido de Panamá-Inglaterra dijeron 6 y llevamos prácticamente 4. En el otro han dicho que son 7. Le gustó, creo que por tema de celebración, aquello del VAR, ¿verdad? Y Fisher, el canadiense, dice, bueno, a ver si alcanza para los croatas o le alcanza a los de Ghana para encontrarse y meter en graves complicaciones a qué, a la tabla de posiciones en este grupo, que prácticamente hay que decir, amigos, se está cerrando así esta participación, el grupo L, porque más tarde a las 5:30, no es a las 6, esto por favor presten atención, es a las 6, el partido Colombia-Portugal a las 5:30, repito, ambos partidos, el grupo K, Congo ante Uzbekistán, estos son los partidos que restan, y se va a cerrar la tercera fecha o la fase de grupos a partir de las 8:00 p.m. Argelia, Austria será a las 8:00 y en el mismo horario Jordania ante Argentina. Dicho sea de paso, los argentinos ya han dicho que Messi no va de titular, Messi va de descanso, Messi va en la banca, dependiendo, porque así lo dijo su técnico, dependiendo cómo está la evolución del partido, podría haber minutos, de lo contrario, ahí va a estar tranquilamente en la banca Lionel Messi, así lo anticipó el técnico de esta representación de este combinado argentino cuando daba conferencia de prensa, en este caso Scaloni, el técnico de esta representación. Bueno, esto es para terminar la fase de grupos. Y ya para mañana, como lo hemos dicho, ya tendremos el comienzo de esta participación a la 1:00 p.m, Sudáfrica ante Canadá, que va a ser el único compromiso que tendremos. Sí, sí es el único. Y claro, nosotros también estaremos con participación en este, pues, entre goles, entre amigos, como estamos compartiendo con los amigos, Radio Escuchas. Creo que lo de Gana es el que tiene que buscar constantemente el compromiso, mientras que el otro partido, Panamá-Inglaterra, aún se mantiene con este resultado. Sí, Panamá no, para nada, una muy buena, una decorosa participación, para nada, insisto, los croatas terminaron perdiendo su primer compromiso ante Inglaterra, luego, pues, los croatas terminan derrotando a Panamá, y en esta ocasión, como lo hemos dicho y lo hemos apuntado, pues Croacia está terminando con una victoria, es decir, dos victorias hasta el momento. Bueno, ha terminado el partido, mi querido David, terminó el primer compromiso, me refiero entre la representación de Panamá e Inglaterra, así que ha terminado esa historia, ha ganado la representación de los ingleses, 2-0. ¿Qué le pasó a los ingleses? Ganaron 4-2 ante Croacia, que fue la máxima goleada hasta el momento en este grupo. Luego se presentaron ante Ghana y empataron 0-0. Y finalmente terminan con esta victoria en este compromiso, así de que con dos victorias y un empate los ingleses, pues prácticamente terminan en el primer lugar. Mientras que aún le doy el compás de espera porque está aún en desarrollo este compromiso, el de los croatas y Ghana, porque prácticamente están ya en el tiempo de reposición. Este es Entre Goles, Entre Amigos, es el espacio que escucha a través de la red. Claro que hay novedades también en el tema puramente de, pues, esta participación de la fiesta de fútbol. Lo vamos a ir combinando con nuestros compañeros porque hay información de este torneo de copa que han organizado en Guatemala, con los partidos que ya empezaron a desarrollarse, otros que se desarrollan más tarde y va a ser por la noche, y entonces todo ello lo vamos a tener acá entre goles, entre amigos, por supuesto, en este espacio respectivo. A solo, ¿qué? 2 minutos para que esto sea historia, y me parece que no va a variar, y no va a variar porque prácticamente, pues, ya terminó un compromiso. Croacia y Ghana están disputando el puesto número 2. Voy a insistir en esto, un gol de Ghana, porque está perdiendo 2-1, ¿verdad? Un gol de Ghana y coloca a Ghana en el segundo lugar, manda a Croacia en el tercer puesto. Si el partido termina así, ¿verdad? Croacia 2-1, como están de Ghana, Croacia se coloca en el segundo lugar y Ghana en el tercero. Pero tiene que ser ese marcador para que Ghana se meta en el tercer mejor. Si Ghana recibe otra anotación, pues prácticamente lo van a dejar fuera y se va a quedar con esas ganas de poder meterse a la siguiente ronda. Así de que por eso es que estamos con esa expectativa, esperando lo que pueda hacer el cierre del compromiso. Creo que Ghana va a ganar un espacio al final de cuentas en esta competición, cuando los croatas tendrán una oportunidad de el tiro de esquina por intermedio de Modric, cuadrazo este Modric, el que llega precisamente por parte de los croatas. Es el capitán Luka Modric, de 40 años de edad. No juegan los jóvenes ni los viejos. Realmente los que pueden y tienen la calidad son los que juegan. Tan sencillo como esto, por aquello que nos estuvieran preguntando. Pero es esto, así que ahí está Luka Modric a sus 40 años de edad, teniendo un gran partido, siendo el titular. Le han dado 8 puntos en su participación a Luka Modric. Luquita, dice algún amigo por acá, en el tema de, pues, ser el capitán de la selección. Y Luka Modric, claro, liderando esta representación que está con la victoria. Bueno, esto es prácticamente lo que se desarrolla hasta el momento, ya con un partido cerrado. Quiero revisar. Bueno, perfecto. Gracias, mi querido David. Así de que prácticamente esto está por culminar. Solo dame chancecito que concluya para luego estar en la pausa y volver al cierre de lo que ha sido esta participación del grupo L y retornar con el grupo K, porque a las 5:30 arranca este compromiso Colombia-Portugal, Congo, que enfrenta a Uzbekistán. Esto, por supuesto, lo tendremos que platicar entre goles, entre amigos. Acá, por supuesto, por la red en el 106.1 a nivel nacional. ¿Qué pasa con pues Ghana? Ahí está, por supuesto que está terminando el compromiso. Así de que atención, porque Croacia terminó con victoria 2-1 sobre Ghana. Rapidito, mi querido David, decimos que primer lugar para Inglaterra con 7 puntos, segundo Croacia con 6, tercero Ghana con 4, y va de vuelta a casa la selección de Panamá. Cumplimos con la pausa, David. Somos la red, es entre goles, entre amigos. Ya volvemos.
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Estamos de vuelta, terminó la participación del Grupo L y el patito feo fue Panamá. Hay que decirlo así, cero puntos y no logró conseguir uno solo. Al final de cuentas, ni gol hizo la selección de Panamá. Así de que clasifica Inglaterra, Croacia gana, se mete en el tercer mejor lugar. Y así que ya prácticamente en el tema de las llaves respectivas, gana, se queda para enfrentar al primero del K el 3 de julio. Mientras que prácticamente Inglaterra el 1 de julio esperando rival que sale de, en este caso, el tercer mejor lugar de lo que se juega este día al cierre de la fase de grupos. Es todo. Gracias por habernos acompañado. Así de que ha estado Maynor Barrios, Carlos Zacarías y Walter Ábalos en este compromiso donde se ha cerrado así esta participación. Nos despedimos. Volveremos luego a la pausa con más. Ya con nuestros compañeros ya están para llevar más entre goles y entre amigos, siempre acá por la red.

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1: Hey, muchachos, regresamos al aire en 5, 4, 3, 2, 1.
2: Sí. Buenas tardes, distinguidos y directos radio oyentes que vibran con la intensidad del fútbol. Aficionados todos.
3: ¿Vos? ¡Qué mala imitación, Manu! Ponete serio, hombre. ¿A quién vas a engañar con eso?

0: muchachos, pónganse serios, que parezca que sabemos de esto.
1: Hola, hola, amigos oyentes de la red, qué gusto saludarlos. Muy buenas tardes. Sean bienvenidos a esta cobertura, la continuación de la fiesta del fútbol que estamos teniendo para todos ustedes en estos días. Es un gusto saludarlos en nombre de David Pablo, Dixon Vázquez, Eric Ramazzini, quien les habla, Juan Gabriel Tiul, el Internacional. La cosa se va poniendo cada vez más clara, la cosa se va poniendo cada vez más transparente respecto a las llaves que se nos avecinan. Ya iremos platicando de ellas. Recién ustedes se acaban de enterar cómo terminaron las cosas en este grupo, en donde ha habido actividad a primera hora en este 27 de junio. Así las cosas. Estamos preparados para ser testigos de lo que nos ofrezcan equipos como Colombia, como Portugal, desde luego muy atentos a todo lo que pueda hacer la República del Congo frente a Uzbekistán. Ya ganó su partido hoy la representación de Croacia por el grupo L, 2-1 a la representación de Ghana. Mientras tanto, Panamá cayó 0-2 frente a Inglaterra y por ahora terminó clasificando el país de los Tres Leones con 7 puntos en el primer lugar, Croacia segunda con 6 unidades y Ghana en el tercer lugar con 4, Panamá de vuelta a casa sin ningún punto. Las cosas no han salido como posiblemente esperaban los seguidores panameños. Una baja tremenda la que ha tenido en los partidos importantes, sobre todo en el inicio de esta justa mundialista, el cuadro panameño, y bueno, lo han terminado de pagar bastante, bastante caro, porque al final de cuentas se le quitó la oportunidad a un elemento que no pudo jugar. Debe ser una de las principales frustraciones, digo yo, en la carrera de un futbolista. Ya se lo voy a preguntar a mi compañero de Fórmula Rama, pero antes lo haré en unos minutos con Dixon para que tome un poquito de agua, se hidrate y esté también al 100% con nosotros. Pero qué duro ha de ser, ¿no? ¿Cómo cuesta llegar a una fiesta de fútbol de esta naturaleza? Finalmente lo consigues y cuando estás allí resulta ser que no puedes jugar porque una lesión te lo impide. Yo creo que es sumamente duro, es sumamente difícil y solo quien lo ha vivido lo puede explicar. Aquí en Guatemala ya pasó. Tengo el caso ahora mismo en la mente, que es el de Kendall Herrarte. Resulta que en el 2011 Guatemala logró su boleto a la Copa del Mundo de la categoría sub-20 y Kendall Herrarte no pudo jugar. Creo que había alguien más también, pero ahora no lo recuerdo. Lo cierto es que no pudo jugar. Intentamos en aquel momento hablar con él un poco y tal, no se pudo porque estaba mosqueado, estaba frustrado y uno lo entiende perfectamente. Y ese debe ser el caso de Carrasquilla. Te luces, luchas, él está en el fútbol mexicano, ha sido un jugador importante en el último tiempo de Panamá. Yo creo que con diferencia el más talentoso del fútbol panameño, pero pues así es la vida. Así es la vida, así son las cosas y no ha podido ser para Carrasquilla. Ahí está Georgina Rodríguez, la mujer de Cristiano Ronaldo, robándose todas los reflectores porque ahí está en los graderíos apoyando a su Cris. Bueno, te decía Rama con las buenas tardes y la bienvenida. Qué duro ha de ser eso, ¿no? Calificas a una justa futbolera, pero no puedes ver ni un minuto por estar lesionado. ¿Cómo te va? Buena tarde.
2: ¿Qué tal, Gabriel? ¿Cómo te va? Buena tarde, qué gusto saludarte a Dixon y a toda la audiencia del 106.1 de la red. Sí, porque para eso trabajas. Obviamente te enfocas mucho en tu equipo, pensando en que tu selección está con muchas posibilidades de poderse clasificar por lo que ha representado en las últimas eliminatorias en el área. Entonces, con esa mentalidad desde que te enrolas a tal punto de que hay muchos jugadores, no me dejarán mentir ustedes, que previo a lo del Mundial empiezan a cuidarse, a tirar lesión, que no estoy bien, que un tirón, que una rodilla, que el tobillo. Entonces están a la larga siempre a la expectativa de poder llegar de la mejor manera. Aquí, lamentablemente, lo de Carrasquilla, no sé, conociendo a los panameños o bueno, en este caso lo benevolente que se ha pues transformado este campeonato, pues sí puede ser de que se le dé otra chance, pero pensar en que Panamá es un rival, pues sí, difícil, pero que ya la próxima eliminatoria, Gabriel Dixon, Audiencia de la Red, ya vas a estar con México, Estados Unidos, Canadá, posiblemente pues las de cajón, ¿verdad? Costa Rica, Honduras, entonces. Ajá,
1: los caribeños.
2: Los caribeños, correcto, que han crecido mucho. Sí, es lamentable lo de Carrasquilla. El tema del entrenador, no sé si tenía él ya conocimiento que no le iba a alcanzar para poder estar. Yo sé lo que representa para Panamá el poderlo tener, pero si no está al 100%, ¿lo consideras por qué? Por agradecimiento, porque estuvo en la eliminatoria. Pero ahí es donde te das cuenta entonces de que no tenés esa mentalidad de poder ir a competir, sino que solamente ya el objetivo se logró, que es haber llegado a esa justa y se acabó. Vamos a lo que tiene mucha, disfruten este espectáculo y listo, es de ustedes porque ustedes lo ganaron.
1: Un sector de la prensa panameña, porque no puedo asegurar que fueron todos, pero un par de diarios que he leído y un par de medios sí criticaron fuertemente a Christensen. ¿Por qué? Porque si no estaba en condiciones, el romanticismo pasa a segundo plano, llévate a otro que te cumpla, tal vez no igual, pero que te pueda sumar en algún momento, y bueno, ya está. Panamá tampoco es que fueron de echado de virtudes y que con o sin Carrasquilla esto difícilmente iba a cambiar, pero estamos hablando de él porque era un jugador importante, ¿sí? A los que se los llevó la tiznada, como decimos en buen chapín, Dixon, con el gusto de saludarte, igual si quieres un espacito ahí para hacer ajustes, con todo el gusto. Fue a los uruguayos. Resulta que se fueron en jet privado, en avión privado, y de regreso dije, ¿cómo? No, es que vamos al...
3: En camioneta.
1: Dijeron, no, papito, usted no jugó bien al fútbol, usted anda en la calle, la amargura, se regresa en línea comercial. ¿Cómo te va, Dixon?
3: Hola, Gabriel, qué gusto compartir con vos, con Rama, entre goles, entre amigos, porque es para platicar de todo un poco, ¿sí? Fíjate que... Decía los uruguayos, lo dije camioneta porque en nuestro ambiente guatemalteco es, te llevan en bus de equipo y te mandan en camioneta, ¿verdad? De ruta, ¿verdad? Así de sencillo. Y prácticamente a los uruguayos dijeron, bueno, sí, claro, búsquese un, como un amigo me decía siempre, de esas que llaman chompiperas, búsquese una chompipera y regrese a su país. O vaya hacia otro lado, que hace un rato acá en los USA, pero fue esto, ¿verdad? Así que
1: yo lo más digo es que me he subido a estos buses y no lo digo con ningún tipo de desprecio ni cerca, ¿no? Pero las pocas veces que me subí a un bus de estos, Dixon, iban a la aldea Zajcavía, San Juan Zacatepeques. Entonces yo me subía en estos, iba a ver mi asunto por ahí hace unos 30 y tantos años, y entonces me subía en estos buses, ya ves cómo es uno de patojo. Y yo de verdad alucinaba, porque adentro parecía una discoteca rodante. Claro, luces por acá, luces por allá, las payoneras, todo volumen y tal. Era extraordinario el ambiente. Y qué musicón.
2: Hubo una nota que sacaron, una nota a Dixon, Gabriel, donde inclusive el chofer llevaba esta competencia.
1: La tele.
2: En la tele, para que todos los...
1: Sí.
2: Imagínate, se le pasaba la parada.
1: Puede pasar. Pero te digo, hace 30 y pico de años, la única vez que me subí a una parrillera, y en el nombre de Dios no me vuelvo a subir, porque de verdad que estos muchachos sí vieran entrarle a la Fórmula 1, Dixon, ¿cómo corren,
3: hombre? Sí. Claro, y fíjate vos que, a ver, no es ser uno despectivo, porque hay que aclararlo, porque también así como lo has hecho, yo también lo he hecho, ¿verdad? Estamos hablando de un tema de comodidad. Lo que pasa es que el jugador a veces lo llevaron con comodidad y ya no lo regresaron con esta misma, ¿verdad? Con ese tipo de comodidad. Sale esto por lo que habíamos platicado en el tema de que no les gustó esa participación de los uruguayos y ¿sabes qué me estoy imaginando, Gabriel? Que agarran así todo en billete y dicen, bueno, aquí está para su pasaje, ¿verdad? Claro. Cada uno, aquí está. Se pueden retirar, ¿verdad?
1: Pero nos habían incluido como Hotel 5, es no, aquí están tus 100 pesos y mira cómo, cómo te agarran vas de los regreso. Billetes
3: y, a ver, ¿cuánto cobra? Bueno, entonces aquí están estos dólares y te puedes regresar. O sea, eso me estoy imaginando con la molestia de Uruguay. Ahora, ¿tienen razón o no, Gabriel? Me parece que Uruguay...
1: Total.
3: Claro, era una de las obligadas a trascender, ¿no te parece?
1: Sí, mira, después en el camino iremos conociendo cosas, tal vez, si los jugadores se animan en el mediano y en el largo plazo, se animan a contar, porque ahora mismo, no, que por códigos de no sé qué, del futbolista, no, que... Entonces, difícilmente alguien salga a decir exactamente qué pasó, aunque haya muchas sospechas de que era un camerino roto, de que no querían porque la soberbia de Bielsa los estaba superando, porque era un patán y un abusivo, como muchos entrenadores argentinos que yo conozco, con los más jóvenes. Entonces eso iba rompiendo el camerino, el buen ambiente, y a todo eso abonale la tanata de fracasos que lleva Bielsa. Sí, lo viste con Argentina en el 2002, cuando se le recriminó tanto por qué no llevó a Riquelme, que por qué jugaba Crespo o jugaba Batistuta, pero no los dos. Después con Chile tampoco trascendió. Y así podemos ir enumerando. Esto de Uruguay es muy duro porque creo que de lo poquito honesto que se le ha oído en los últimos días, no supo potenciar la calidad de jugadores uruguayos. Está bien, hoy no tienen las estrellas que nosotros hemos acostumbrado a ver, los Forlán, los Luis Suárez y compañía. Sí. Pero al final hay un potencial ahí de tantos jugadores que recorren el mundo entero, especialmente las canchas de Europa. Y sencillamente Bielsa no pudo porque no fue capaz de hacer llegar su discurso, porque a lo mejor cosas extrafutbolísticas como ese del trato que estoy mencionando tampoco ayudaron mucho. ¿Y por qué digo tal vez alguna vez nos enteremos qué pasa? Porque hoy justamente veía la cadena de ESPN en Argentina y no sé si era de hoy o de hace unos días, pero estaba Hernán Crespo y por fin dijo, lo voy a decir porque ya es un tema caducado, ya pasó, ya no va a pasar absolutamente nada con que yo lo diga. Pero mira cuándo lo está diciendo, 24 años después Hernán Crespo salió a decir qué pasó con Marcelo Bielsa, ¿sí? Y dijo que él le había prometido o les había vendido el discurso a él y al Bati que quien estuviera mejor en los entrenos iba a jugar. Y dice que hicieron un entrenamiento el día jueves, la última vez que hicieron fútbol, y cuando da la alineación el día del partido, por ejemplo, domingo, él va al banco. No sabes la frustración que tenía, dice, porque él había dicho, y yo era goleador de no sé dónde, goleador de no sé acá, o sea, más méritos no podía hacer. Pero él tomó sus decisiones y yo dije, ok, por Argentina vamos. Y yo me la banqué, como dicen ellos, me la aguanté. Y nada más. Pasó el tiempo, a él lo ratificaron después del Mundial y nos vuelve a convocar a una reunión a los jugadores que estábamos en Italia. Y entonces nos vuelve a llamar, pero yo dije, bueno, me tengo que sacar lo que tengo aquí adentro. Y le dije, maestro Bielsa, ¿le puedo hablar? O señor Bielsa, ¿le puedo hablar a solas? Yo no tengo ningún problema, dijo. Lo que querrás decir, decirlo aquí. Ah, bueno, seguro, sí, seguro. Ajá. Ah, bueno. Entonces, en rueda de grupo de jugadores, le empezó a decir, por esto, esto, esto, esto y esto, yo ya no creo nunca más en usted. Yo no creo en usted. Si me convoca por respeto a la gente en Argentina, yo voy a venir, porque la selección está por encima de usted y de cualquiera de nosotros. Pero yo no creo más en usted. Entonces, ¿me entendés lo que pasó hace 22 años? ¿Qué nos dice o qué no nos dice Dixon? Que las cosas hayan podido ser un poco parecidas por estos días. Más allá de los capítulos individuales que iremos revisando, como el caso Valverde, que viene en picada y que penosamente pues ha sido un absoluto fiasco. Vamos a hacer esta pausa, si te parece, Dixon, y regresamos para seguir platicando de todo esto que nos apasiona tanto. Un saludo para María Alejandra, reportando sintonía en el tráfico. ¿Cómo están las cosas? Todavía no está lloviendo por este sector de la zona 4, ¿verdad? Pero de repente sí o de repente no. Bueno, ya iremos con más. Ahora vamos a esta pausa y regresaremos para más pormenores, porque nos quedan pendientes las formaciones de Portugal y Colombia.
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0: Mientras no hayan acuerdos en la sala de bar, dejemos que la audiencia vote en las redes. Corte, corte y volvemos.
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0: De regreso, atentos que así va Colombia frente a Portugal. Este partido que tiene mucha expectativa. Colombia sale con Vargas a la puerta con el número 12, Machado 22, Lucumí con el 3, Sánchez con el 23 y Arias con el número 4, los 4 del fondo, 3 en el medio campo, Arias con el 11, Lerma con el 16 y el 14 será para Puerta. Atacarán con Luis Díaz, el Lucho Díaz con el 7, Córdoba con el 9 y James Rodríguez con el número 10. Vámonos a conocer cómo van los portugueses. Atentos que el guardameta es Costa con el número 1, Joao Cancelo con el 20, Rubén Díaz con el 3, Veiga con el 13 y Nuno Méndez con el 25, los 4 del fondo. En el medio campo, uno de los más privilegiados de este medio campo, Vitinha, 23, Joao Neves. Ah, no, este no es Joao, déjeme ver, no, este es Rubén Neves, el número 21. Luego aparece Neto con el 18, por derecha, por izquierda, Joao Félix. En medio de ellos se coloca Fernández con el 8 y Cristiano Ronaldo con el número 7. Así van los dirigidos de Roberto Martínez. Atención que así va la República del Congo y Uzbekistán.
1: Atención porque vamos entonces con las alineaciones. El equipo de la República Democrática del Congo salta al terreno de juego de la siguiente manera. En la portería con el número 1, Mampsi. Mientras tanto, el sistema defensivo, Tuatsebe con el número 4 y Mbemba con el número 22. El sistema se termina conformando por los marcadores de punta por derecha, Masuaku con el número 26 y Wan-Bissaka por el sector de la izquierda con el número 2. Vamos al medio campo, Sadiki con el 14 y con el 8, Motsuami. Monkuku con el número 7 estará tirado por el sector de la derecha y Sipenga estará por izquierda. Bakambu con el número 17 va a estar adelante junto con Wisa portando la camisola número 20. Así prácticamente en lo que se refiere a la alineación de la República Democrática del Congo como alinea Uzbekistán, se presenta de la siguiente manera. Nematov con el número 12 en la portería. El sistema defensivo, defensa central con el 26, Urusov, Kusanov con el 2, Ashumatov con el número 5, Shukorov con el 7, con el 6, Mosgoboy con el número 3, Alijonov, Nazuralev con el número 13, con el 22, Fusuralev y con el número 17 estará Kandambov. El número 14, el punta de lanza, es para Shomurudov. Así la alineación de Fabio Cannavaro para este compromiso contra la República Democrática del Congo.
0: 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Pues bueno, ahí se están saludando los dos conjuntos. Estábamos viendo a Portugal comandados por los... que ya decíamos, tradicionales. Ya lo decíamos, los tradicionales estaban allí como el número 7, CR7, y desde luego también Luis Díaz, el jugador emblemático de la selección de Colombia. Así es de que vamos a esperar que vengan las formaciones. Ah, mira, la temperatura ya la vamos a revisar en un momento con Dixon Vázquez, porque la temperatura está tremenda. 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

0: todo listo para que comience a rodar el esférico. 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Pues Dixon, todo listo para que esto comience en cualquier momento. ¿Cuáles son tus expectativas en este Colombia-Portugal y desde luego el otro encuentro que nos convoca hoy, el enfrentamiento entre la República del Congo y Uzbekistán? Te escuchamos.
1: Sí, debo apuntar que y recordarle a la audiencia, es esta Colombia me parece que está sorprendiendo. ¿Y por qué? Porque prácticamente en el tema de la participación en esta, pues, en este grupo, esta selección colombiana se mantuvo con puntuación perfecta. Dos presentaciones, dos victorias, 6 puntos. Portugal, el rival en turno, de repente que flaqueó, 2 presentaciones, un empate y una victoria. Y entonces resumimos diciéndole que Colombia terminó ganándole 3-1 a Uzbekistán, luego a República del Congo 1-0 y 3-1. En este caso los resultados, mientras que Portugal empató a 1 con República Democrática del Congo y luego ganó 5-0 a Uzbekistán. Estos son los, en este caso, las formas y los momentos que llegan. Mejor Colombia en el tema de resultados, puntuación perfecta. Y si hoy termina ganando, será prácticamente redondear un gran grupo y un gran momento en esta fiesta deportiva. Mientras que Portugal me parece que dejó algunas dudas en su comienzo, en ese empate que tuvo. Y del otro partido, prácticamente para cerrar este grupo acá, el Congo y Uzbekistán, pues prácticamente a meterse. Uzbekistán ya no tiene nada que hacer al final de cuentas, tratar de decorar su participación. Congo sí quiere meterse en el tercer mejor, pero tiene que ganar. Y ganar es prácticamente llegar a 4 puntos. Y 4 puntos hay que ver la diferencia para que logre meterse en el tercer mejor lugar. De lo contrario, un gol más, un gol menos, lo puede dejar fuera. Así que así se desarrollará esta jornada, por supuesto, del grupo K en cuanto a lo que es este compromiso. Lo que sí me llama la atención, dentro de otros asuntos, mi querido Gabriel, ¿le daría finalmente James Rodríguez la foto a la hija del presidente?
0: Sí, sí,
1: todavía
0: sí.
1: ¿Todavía quedó en deuda?
0: No, sí, de hecho. ¿Sí, de hecho, sí, se disculpó públicamente, si no había comprendido bien del todo, y dijo que él no es descortés y que jamás haría un desplante de esa naturaleza, y menos a una jovencita que solo ha tenido palabras de agradecimiento para él y de admiración. Así que se disculpó, y lo único que le dijo, porque sí le respondió en un mensaje privado, incluso a la niña, a la hija de Petro, le dijo, mira, solo la próxima vez háblame más fuerte, sencillamente es que no te escuché. Y bueno, ya después la gente, digamos, entendió de algún modo lo que estaba pasando, pero lo más viral de todo fue... Dixon y amigos oyentes, el mensaje de la niñita, la hija de Petro, un mensaje pero con una madurez y con una altura, llamando a la conciliación y a la unidad del país y que no se fijaran en pequeñeces, ¿verdad? Entonces, al final dijo, y la próxima vez que te vea la foto, las que quieras, cuando quieras. Entonces yo creo que debemos creer que fue un malentendido, ¿verdad?
1: Le mandó la playera oficialmente.
0: Le mandó la playera oficialmente, sí. Y claro, aquí, pues bueno, estamos arrancando con todo. Sí. Porque ya avisó Uzbekistán, estuvo cerca, pero se la perdieron un poquito. Además, no iba a contar porque había adelantamiento. Pero también los colombianos se la perdieron y se la comieron con limón sin sal.
2: Sí, una muy buena jugada. Colombia nuevamente tomando la iniciativa para ir hacia el frente, para generar ese fútbol que en cierto modo pueda tener ya de una vez por todas la jugada. El error, principalmente la salida muy mala por parte de Portugal, que los hace caer en el error. Para los intereses del conjunto lusitano, pues había posición adelantada. Ahora en el otro compromiso, que ya pues nos va marcando casi 3 minutos, Fabio Cannavaro dando indicaciones. ¿Quién iba a pensar, verdad? Fabio Cannavaro, campeón del mundo con Italia, y ahora pues él está en el mundial, más su selección no, y ya lo hemos platicado en reiteradas oportunidades. Se duele mucho ese tema de que la selección italiana pues no esté presente en una justa. Así que arrancaron los compromisos, un tema muy conservador, la posición de la pelota por parte de Portugal, y lo mismo también en el compromiso entre la República Democrática del Congo y Uzbekistán, donde el equipo de Uzbekistán intenta tomar los hilos del compromiso.
0: Así es, bueno, vamos a ver qué es lo que ocurre. Por ahora Dixon, avisando Colombia que tiene cómo jugarle de igual a igual a la representación portuguesa.
1: A eso hay que sumarle que no será lo mismo terminar siendo primero que segundo, porque tu rival cambia según las llaves y el formato de competencia de este torneo, de esta fiesta deportiva. Gabriel y amigos oyentes, cuando, como lo han dicho, ha salido a presionar con todo. Un dato importante es que el que dirige este compromiso entre Colombia y Portugal nació en Irán, así que de origen iraní es...

0: árbitro central, pero está representando a la Federación Australiana. Así que, repito, nació en Irán, pero representa hoy a la Federación de Australia. Es como se registra prácticamente el árbitro central para este compromiso. Pero momentos importantes, ya lo he dicho, lo de Congo me parece que pues solo es para completar calendario. Por mucho que gane 8-9, 10-0, no le va a alcanzar por el tema del tercer mejor. O sea, no le alcanza, está fuera prácticamente. Pero sí Uzbekistán, que necesita ganar para meterse entre los tres, pero insisto, tiene que ganar cómodamente porque los puntos para ser cuatro y la diferencia de goles lo puede meter en esta lucha y en esta pelea para estar en la siguiente ronda, que como si nada, Gabriel Rama, arranca ya mañana. Estamos hablando de esto, que vamos rápido, mi querido Gabriel.
1: Sí, la verdad es que empieza otro torneo, sí, porque es a Carrín a partir de mañana. De hecho, podemos revisar cuáles son las llaves que están 100% confirmadas con sus fechas y horarios para Guatemala y Centroamérica. Mañana, domingo 28, a la 1:00 p.m, Sudáfrica va contra Canadá. Juegan en Los Ángeles. El lunes, haga su calendario, estimado oyente de la red, y nos va diciendo, por cierto, en el 58-58-16-1, ¿qué llave le parece más pareja, más interesante? El lunes, a las 11:00 a.m, Brasil contra Japón en Houston. A las 2:30 p.m, Alemania-Paraguay en Boston. A las 7:00 p.m, Países Bajos contra Marruecos en Monterrey. El martes 30 de junio a las 11:00 a.m, Costa de Marfil, Noruega, en Dallas. A las 3:00 p.m, Francia contra Suecia en New Jersey. Y el miércoles 1 de julio, atención, porque estará a las 18:00 Estados Unidos contra Bosnia. El viernes 3 de julio, Australia, Egipto, en Dallas, horario por confirmar, y Argentina, Cabo Verde, Así están las llaves, ¿qué te parece?
2: No, fíjate que estaba revisando y Cabo Verde, solo selecciones campeonas del mundo enfrentado. O sea, enfrentó a España, enfrentó a la selección de Uruguay, bueno, quitemos Arabia Saudita, pero ahora va a enfrentar a Argentina, la tercera selección campeona del mundo que va a estar enfrentando esta selección de Cabo Verde, que se clasificó de manera invicta, obviamente sin perder y sin ganar. Increíble, hubo algunos empates que lo posicionaron directamente en estas llaves, así que veremos ahora cómo es la exigencia con esta selección albiceleste, Gabriel.
1: Definitivamente.
0: ¿Es la sorpresa, muchacho, no?
1: Adelante, dime.
0: ¿Es la sorpresa Cabo Verde, no? Sí, me refiero a que, como lo decía,
1: sí,
0: Rama, ¿verdad?
1: Sí, sí, sí.
0: Se está metiendo a esa ronda a pesar de lo que ha vivido en este campeonato, en esta fiesta de fútbol.
1: Sí, sí, puede ser. Digamos que una mega sorpresa, no sé, estoy bajando libros, pero de momento no me suena. Ahora, si recordamos cómo empieza empatando la España, que ahora mismo España no asusta a nadie, pues de repente, ¿no? Puede ir por ahí la sorpresa y puede dar un batacazo de esos pocas veces visto, porque no tiene absolutamente nada que perder. Es un David contra Goliat y entonces se puede plantar sin ningún tipo de complejos contra la Argentina.
2: Sí. Es importante eso, con un estilo que ellos mismos han hecho propio, sabedores siempre de guardarle el respeto a los rivales, pero aquí no es tanto un fútbol vistoso, ellos lo tienen claro, o sea, para lujos, para jugadas fuera de lo normal, pues están otras selecciones, y ellos pues apuestan mucho a lo conservador que han sido, contragolpear, su fortaleza, bien ordenaditos, demostrando que cuando se tiene fútbol ordenado, cualquier situación puede pasar, y sobre todo también jugadores comprometidos. Aquí lo intentaba James Rodríguez sacando un remate de pierna zurda. Ha sido más la selección colombiana, lo ha intentado James Rodríguez, que en su momento pues fue compañero también de Cristiano Ronaldo en el Real Madrid, pues ha estado más cerca. La posición del balón es en favor del conjunto sudamericano. Realmente le han cedido la iniciativa, llegará a su momento para que Portugal pueda apostar mucho a ir a la ofensiva con João Félix, con el mismo Cristiano Ronaldo, jugadores que también están llamados a marcar la diferencia. Así que muy atractivo este encuentro entre los colombianos y portugueses, mientras en el de República Democrática del Congo y Uzbekistán, pues lo intenta el equipo de República Democrática del Congo, lo intenta también Uzbekistán, un partido un poco más parejo ahí, nivelado en la medianía de la cancha, Gabriel.
1: Definitivamente, pues ahora mismo estamos viendo una Portugal que toma la iniciativa, que está pisando más el territorio colombiano tras aquel susto en donde estuvo Córdoba cerca de poder hacer daño, mientras que en el otro

0: compromiso es Uzbekistán el que toma la iniciativa. El Congo es una selección que tiene mucha corpulencia, que tiene mucho vértigo, pero le está faltando evidentemente profundidad hasta donde vamos. Lo que es una realidad es que pareciera que Colombia está de local, Dixon, todo teñido de amarillo.
1: Sí, sí, eso prácticamente lo que está mostrando esta legión y esos seguidores, 32 grados, Gabriel. Esta es la temperatura real. Es que ese sector de Miami, por el lado de Atlanta, no, esto es impresionante. La humedad, Gabriel. La humedad, vos claro, por esos claro, sectores. Claro. Es impresionante la humedad.
0: ¿Qué se parecerá un poquito de cuando vamos a Escuintla, cuando vamos a Barrios?
1: Es más seco.
0: ¿Más seco dónde?
1: Es más seco, es la humedad que presenta esto, o sea, es decir, la temperatura y el calor que se va sintiendo prácticamente.
0: Sí, como una olla de vapor.
1: Sí, exacto, exacto.
0: Bueno, vamos a ver, se supone que se tienen que hidratar lo mejor posible, estos están en otros niveles, en otras ligas, y entonces lo que se requiera desde el punto de vista controlado para poder estar al 100% con la hidratación, lo van a hacer, y alguno que otro alimento que contribuya, ¿no?, a minimizar los riesgos del desgaste.
2: Sí, pues así prácticamente el asunto. Atención, porque se mueve el marcador en uno de los dos compromisos que marca el cierre de actividades de este grupo. Señor, la gente de Uzbekistán, en una jugada que nace cerca de tres cuartos de cancha, qué forma de romper el muro defensivo de República Democrática del Congo. Golazo, la salida por parte del guardameta, una pincelada de buen fútbol, como debe de ser, y ahora un poema, dijeron, y en efecto, el autor del mismo es el jugador Sumurudou, arriba de la portería, termina bañando al guardameta de la República Democrática del Congo, y Uzbekistán, sí, ya lo gana 1-0 los dirigidos por Fabio Cannavaro, Gabriel.
0: Sí, y mira cómo celebra el técnico italiano, porque la verdad es que es de una factura impresionante, tiene una pegada con la izquierda, ese muchacho estupenda. Hemos visto pocos jugadores, sobre todo aquí en nuestro nivel. Yo siempre recuerdo a jugadores como Byron Pérez, como Freddy García, como el mismo Marco Papa, con una delicadeza que pueden ser capaces de pegar al balón y la clava en el segundo palo, pero no lo hace por inercia, no lo hace para ver qué salía, no, yo creo que lo hace con mucho sentido, y ese es el premio que encuentra una selección uzbeca que desde las primeras de cambio había dado muestras de ir a buscar el resultado, y encuentra el premio precisamente en esta estupenda definición. Así que Uzbekistán haciéndole la camita a la República del Congo, Dixon.
1: Claro, gol número 45 para este jugador Shomorodov, el jugador de esta representación de Uzbekistán en esta participación que tiene, 45 en la historia de este combinado de Uzbekistán. Pero atención a esto, a ver, mi querido Gabriel, para que vayas haciendo los números. Se mete para ser prácticamente la posición número, en este caso, número 3. Y está peleando prácticamente para meterse en el tema del tercer mejor lugar, esta representación. Así que Uzbekistán, insisto, con los goles, con lo que está desarrollando, puede meterse a esto del tercer lugar. ¿Quién le falta? Le falta sacar a República del Congo, y cuidado, si te agarras ahí, porque hasta Corea del Sur lo puede alcanzar prácticamente esta representación. Estoy revisando que...
0: No le alcanza todavía, Dixon, es por tema de goles, tiene, ¿verdad?
1: Es correcto, es que a eso voy. Por eso decía que un gol más, un gol menos puede ser muy determinante. Esta es una diferencia de -6. Tendría que ser 3 más, 4 más para ser correctos. Esta representación para meterse y dejar fuera a Corea del Sur. Pero esto va a ser el movimiento que vamos a tener a lo largo de este cierre de la fase de grupos. Así que refleja que lo que estaba haciendo Uzbekistán y lo claro que tenía. Ya hablabas de la oposición, la ubicación y la claridad en la portería contraria. Qué magistral forma de poder definir. Y esto significaba que, sabe que Uzbekistán, haciendo su último esfuerzo de ganar y tratar de ver que en la combinación de goles lo pueda meter en la siguiente ronda, pero algo está haciendo y lo está logrando prácticamente en el compromiso. Y del otro lado, pues colombianos y portugueses tratando de pues abrir el marcador. Creo que no es que sea Portugal aguantando atrás, no. Es que sabe buscar y desdoblar. Me parece que es paciente y sabe llevar los tiempos respectivos. Es que no se puede desgastar en un ambiente donde me parece que el calor se lo está resintiendo al final de cuentas, Gabriel.
0: Definitivamente, me gusta hasta donde vamos en estos primeros minutos. La postura de Colombia le está jugando de tú a tú a la selección de Portugal. 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
2: Bueno, quiero mandarle un abrazo a Fernando Andrino, nuestro excompañero aquí en la red. Pues bueno, ahí está, pues amplificando. Un saludo para él, para toda su familia, pues escuchando toda la información que se genera a través de la frecuencia del deporte y las noticias. Estaban mandando mensajes al 58-58-1061. Nos manda a saludar, vamos a ver, el nombre es Alex, desde Quebec. Jóvenes, buena tarde. Cabo Verde no es sorpresa. Los resultados, lo que conlleva sí es que clasificara por el nombre, quien quedó fuera es Uruguay. Así que, bueno, saludos entonces para nuestro buen amigo Alex, que nos está pues amplificando en Canadá y ya nos dio su comentario. Bonita propuesta, ¿verdad? Bonito partido. Por momentos sí, sí. Tienen la posición Colombia, ahora lo tiene Portugal, y pues en el de la República Democrática del Congo y Uzbekistán, el mayor peso lo está llevando el equipo del Congo, pero el que está haciendo los goles es Uzbekistán. Increíble, la posición de la pelota es en favor del equipo que viste de rojo, mientras los que hacen de blanco pues son los que han estado poniendo las anotaciones ya a punto de llegar a los primeros 20 minutos, Gabriel.
0: Sí, lo que lo mata indudablemente a Uzbekistán es esas goleadas que lo tienen ahí contra las cuerdas. Muy difícil, sí, regresar de 5 o 6 goles de diferencia, pero bueno, irse con dignidad. Por ahora no le alcanza, como decíamos, para intentar ser uno de los mejores terceros, y ese debe ser su objetivo. Qué interesante se ve este uniforme de Colombia, porque como no puede usar las tradicionales medias rojas, se parece más un uniforme de Brasil, ¿no, Dixon?
1: Sí. Sí, de acuerdo. Pareciera ser que así de pronto, como decís constantemente, sí, pareciera ser que fuera Brasil que está jugando en este compromiso. ¿Te parece si hacemos un resumen? 49% de la posición en 16 minutos, 51 para Portugal. Habla de lo equilibrado que ha estado el compromiso. Tiene la pelota Colombia, propone, desdobla Portugal y ahí va buscando prácticamente lo que es la portería contraria, hasta que terminó siendo esto lo que hemos siempre exigido, ¿verdad? Puedes tener la pelota, pero si no convertís al portero del equipo rival en la figura, pues no te sirve, es estéril. Y lo que está haciendo Diego Costa, Miguel Gabriel, espectacular en la última acción de juego.
0: Desde luego, convirtiéndose en la gran figura de la selección portuguesa. Pero hablábamos de eso, ¿no? ¿Cómo abre la cancha Colombia? ¿Cómo está jugando de contraataque con mucha explosividad? Y eso es lo que lo ha tenido ahí al borde de abrir el marcador. Pero denle una capa a ese héroe. ¿Quién es el héroe hasta el momento?
2: ¿Cómo aguanta, va?
0: Claro, claro, porque no se entrega tan fácilmente. Y por eso, bien decía Dixon, ahí está el héroe portugués, el guardameta Diogo Costa del FC Porto, aguantando y luego recostando sobre su derecha para evitar que ese balón se vaya hacia el fondo. ¡Qué bólido sacó Córdoba! Ya lleva dos, sí. Ya lleva dos, una afuera y una en dirección a puerta.
2: Mira, y ahora la respuesta por parte del guardameta nuevamente de Portugal, Diogo Costa, lo que quitó directamente otra vez a quemarropa. Y bien, metidito, como debe de ser, metido está el guardameta de la selección portuguesa en doble oportunidad, negándole lo que hubiese sido la apertura en el marcador al equipo colombiano. Ustedes se recuerdan de Ricardo, el guardameta portugués, que si no estoy mal, atajó con Portugal en la selección y se caracterizó porque atajó unos penales sin los guantes. Sin los guantes, sí, sí, sí. ¿Te recordás? Sí, sin los guantes, sí, Ricardo. Y que despertó mucho morbo en ese aspecto, ¿verdad? Que al final de cuentas está sucediendo. Así que
0: el que no se queda quieto es el cuadro africano. Sí, la República del Congo, David. No se quedan quietos los Los congoleños no se quedan quietos, David.
2: Revisión.
0: Aunque creo que sí, vamos a esperar un momentito, ¿sí? Por ahora, 6 veces ha rematado en el otro duelo Colombia contra 2 de Portugal. Y entre tanto, la representación de Portugal solamente 2. Así que vamos a ver. ¡Ah, qué mala onda, sí!
1: Los dejaron quietos. Le van a quitar el gol por extensión,
0: sí,
1: de brazo. Hombre,
0: qué mala onda. Bueno, se van a quedar sin nada los africanos.
2: Te vas a quedar con las ganas.
0: Sí, sí, sí, sí, te vas a quedar con las ganas porque...
1: ¿Es falta, Gabriel?
0: Sí, hombre, porque es una posición antinatural, sí. Al final, para mí, sí, pero vamos a ver, sí. No hay nada. Naranjas agrias, le dice el árbitro. Entonces todo sigue en silencio. ¿Cuál es el problema? ¿Cuál es el inconveniente? Y los africanos mejor se ríen, ¿no? Porque ¿qué pueden hacer? Pero me gusta mucho cómo Colombia sigue explotando la banda de la derecha y hace ver muy mal a Nuno Méndez y compañía, Dixon.
1: Sí, ¿qué te parece? En cuanto a lo que presenta este partido, pues hay que revisar en el tema de algunos números que presentan ya estos partidos. A ver, decíamos que la posición de la pelota, las oportunidades prácticamente en cuanto a lo que se ha tenido en la portería contraria, 6 por parte de Colombia frente a 2 por Portugal, que entre otros casos, porque de repente quieran preguntar, Cristiano Ronaldo aún no ha tenido mucha posición del balón, no ha tenido participación directa, mientras que pues hay que apuntar que en faltas han sido una por parte de Colombia y otra por parte de Portugal, es decir, 2 faltas se han marcado en el compromiso. Y del otro lado, el otro partido que también está paralelo a este, pues 52% para Congo, mientras que Uzbekistán tiene el 48%. Se han cometido un total de 2 faltas por parte de Congo y 3 por Uzbekistán. El resultado aún le favorece para Uzbekistán 1-0, pese a que había hecho un golazo el jugador del equipo de Congo, pero todo ello viciado por una extensión de brazo que el árbitro dijo, pues es falta, y todo lo demás fue invalidado en el compromiso. Es así como se desarrolla hasta el momento esta primera parte, los primeros instantes de este partido, para este grupo, para conocer los primeros lugares. Y ahí que vamos a la conga, mi estimado Gabriel.
0: Sí, sí, sí, seguro. Ah, esta sí estuvo terrible, a ver si no trae consecuencias. Mira, Gloria Estefan y Emilio Estefan están, claro, ahí. Los Miami. Monopolizaron tantas producciones en Miami y solo los que ellos dicen cantan, los que no cantan, y entonces hay que hacerse al lado de los Estefan, si no están liquidados. Hicieron un imperio allá, ¿y qué se le hace? A lo estilo FIFA, pero solo en Miami y en la música. El Lerma es un jugador muy interesante, no lo estamos descubriendo ahora ni mucho menos, juega para el Crystal Palace, pero los hilos del juego ofensivo pasan por él. Cada vez que toca la pelota, algo grande, da la sensación de que va a pasar, y muy bien el apoyo por el otro costado de lo que hace un jugador como John Arias, ¿sí? El jugador del Palmeiras. Estos dos, cuando se juntan, de verdad hacen pasar muy mal a la representación portuguesa, y hasta ahora están cumpliendo, Dixon, con lo establecido, es decir, hacer un juego de conjunto, teniendo posesiones intermedias que los llevan a buen puerto.
1: Es correcto, Gabriel. 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En desarrollo de los compromisos, y CR7 transpira y transpira, y aún no tiene mucha relación con la pelota, porque cuando la quiso tener, llegaron por atrás y le cometieron una falta, me quedo, Gabriel.
0: Así es, ya le cayeron, y bueno, de eso tiene que cuidarse mucho la selección cafetera, ¿sí? De no ir a cometer faltas. Le gana el ímpetu a Arias acá y le va a poner la rodilla en la pierna, en la parte externa de su pierna izquierda, y ahí es donde se produce la acción. Pero ya son 2 ocasiones de Colombia que han estado cerca, y que de no ser por Rubén Díaz posiblemente estaríamos hablando de el primer gol cafetero. Pegada tiene la camiseta los jugadores de lo tanto que están transpirando.
2: ¡Qué humedad!
0: Sí, sí, sí, y aparte que se pusieron alguna agüita o algo así. Pero ya nos aproximamos al tiempo de hidratación. Aquí va como todos los diablos, un jugador de Uzbekistán por la patada, creo que el árbitro con criterio va a permitir que venga la táctica fija de los portugueses y posteriormente también nos iremos al break, a la pausa por tiempo de hidratación. Bueno, píquenle pues muchachos, dice el árbitro, porque si no nos vamos atrasando y tiene toda la razón, así que deben apurarse acá los portugueses, no pasa mayores. Habrá tiempo de hidratación en tan solo unos segundos, así lo está señalando el árbitro principal. Y bueno, estamos nada más a la espera quizás de que salga el balón para que esto se haga oficial. Mientras Colombia esté en posición de ataque, no lo va a parar el árbitro principal, así que les va a dar chance de una última a los cafeteros, que por ahora siguen trasladando de un costado a otro sin mayor verticalidad. Pero eso es lo que uno termina interpretando.
2: Es más directo el fútbol de Portugal. Cuando aparecen futbolistas claves como el mismo Cristiano Ronaldo, cuando aparece también Fernández, João Félix, Neto. Pero lo de Colombia, que en cierto modo, pues, si bien tiene la posición con Lerma, Arias, aparece por ahí James y Córdoba como el punta de lanza, pues ese, en este caso, lo mejor que hemos visto por parte de la escuadra sudamericana.
0: Estamos de acuerdo, mi querido Rama, haremos una pausa y ya vendremos con más a través de la red Entre Goles, Entre Amigos.
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